0: en la Copa Mundial de la FIFA, con un cubrimiento espectacular que se está haciendo Prisa Media con AS y con Caracol Radio, con nuestros talentos desde diferentes puntos de donde se vive el Mundial. Pero hay que darle un respiro al Mundial y vamos a tener una horita para contarles lo que ha pasado en los otros deportes. Así que bienvenidos, soy Juan Camilo Ortiz, gracias a todos los que se conectan hasta ahora con nuestro chat de YouTube en AS Colombia. Ahí estamos, vamos a leerlos, pueden opinar, preguntar, participar, reírse, corregir, lo que quieran. Estamos leyéndolo siempre en nuestro chat de YouTube AS Colombia y también a los que nos escuchan hasta ahora en la radio y van el regreso a casa con nosotros. Gracias por estar ahí. Hoy un equipo poderoso de amigos muy fanáticos de los deportes como Tatiana Rodríguez. ¿Qué pasa, Tati?
1: ¿Qué pasa, Juanca? Buenas noches para usted, para Juanito, para los que nos oyen y nos ven en cualquier parte. Bienvenidos a la mejor hora deportiva del día aquí en All Sports. De verdad, estamos muy contentos de que estén acá con nosotros para llevarles la mejor información de los otros deportes aparte del fútbol en esta horita.
0: Así es, y el gran Juan Aparicio, Juanito, hoy más mexicano que nunca, viene el manito Juanito. ¿Qué pasa, manito Juanito?
2: ¿Qué pasa,
1: bien,
2: amiguito?
1: Con triunfo.
2: Me gustan esos saludos, cada día una presentación distinta.
0: Muy bien,
2: negrito. Ay, yo llego un poquito molesto.
0: ¿Por qué? ¿Si ganó México?
1: ¿Si ganaron?
2: Por los Spurs.
0: Ah.
1: Ay, sí.
2: Terrible,
1: claro.
2: O sea, muy bonito lo que hicieron los Knicks, pero por el lado de los Spurs me parece un fracaso lo que están haciendo los Spurs. Ya más adelante profundizaremos, pero definitivamente un papelón lo que hicieron ayer los Spurs, negrito.
0: Sí, el último juego, ese juego 4, varios personajes importantes del mundo del baloncesto, incluido Charles Barkley, un hombre que sabe de baloncesto, que lo jugó y fue de los mejores cuando lo jugó, dijo que había sido que los Spurs de San Antonio habían sido el equipo más tonto de la historia en ese juego 4.
2: Es que es inexplicable.
0: Perder una ventaja de 29 puntos en una final es inaceptable. Estoy de acuerdo con eso. Vamos a analizarlo más adelante. Viene Lalo López desde la redacción de AS Estados Unidos Latino para contarnos también su punto de vista y bueno, vamos a discutir un poco qué fue lo que pasó en ese cuarto juego. Pero tuvimos muchas cosas más. Hay grandes ligas en vivo. ¿Qué está pasando con esos juegos hasta ahora, Juan?
2: Bueno, negrito, a esta hora los Dodgers de Los Ángeles en la parte alta de la quinta entrada le ganan 5-0 a los Piratas de Pittsburgh. También Marineros está empatando 1-1 contra Orioles de Baltimore en la parte baja de la tercera entrada y ya más tarde arrancarán el partido entre Bravos de Atlanta y Medias Blancas.
0: Perfecto, estaremos pendientes de eso, el béisbol sigue andando y vamos a subirnos de una vez a nuestro podio. Rafita, hágame el favor, trepémonos al podio.
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0: Bueno, en el podio tenemos muchas cosas. Antes, saludos a Lozano Ilustrador, a Leonardo Guzmán, a Juan Carriel, a Cristian Felipe Mendoza Castro, a Leo Guzmán ya lo saludé, a todos los que están ahí en nuestro chat de YouTube, Federico Alberto Mantilla, a los que están en el chat del YouTube de AS Colombia, los vamos a estar leyendo, así que bienvenidos siempre. Muy bien, en esa casilla número 3 de nuestro podio, nos vamos a encontrar, ¿lo que usted tiene ahí, ganadores?
1: No hay ganadores, pero bueno, sí, una ciudad es ganadora.
0: Bueno, entonces en la tercera posición de nuestro podio tenemos al lanzador principal, ganador del Cy Young el año pasado de las Grandes Ligas, sí, de la MLB.
2: Sí.
0: ¿Qué pasa? ¿Me iba a corregir algo?
2: No.
0: Ah, ok. Estaba mirando con cara de que estaba diciendo yo una burrada.
2: No, vas bien. Bueno. Continúa.
0: Gracias.
2: Prosigue.
0: Con el gran Tarik Skubal, que lleva varios meses de baja luego de haber sido operado de un codo. Y los Tigres de Detroit anunciaron hoy que el domingo va a estar de regreso al montículo y va a estar lanzando para los Tigres. Llega en un momento muy importante para ver si logra salvar la temporada de los Tigres de Detroit, que desde que no está él se vino abajo y el equipo ha perdido demasiados partidos.
2: Pero igual, negrito, o sea, yo creo que esta temporada no solo fue la falta de Skubal, que obviamente fue un factor para que los Tigres tuvieran tan mala temporada en comparación a la anterior. Uh-huh. Pero sí creo que desde el inicio, incluso con él en la titular, no fue el mismo equipo del año pasado que nos ilusionó a todos en los playoffs, pues en la temporada regular y cuando llegó a playoffs. Pero sí, obviamente ya el regreso de él obviamente le da un plus al equipo de Detroit. Pero sí siento que no fue solo la falta de Skubal, sino todo el equipo que no estuvo bien conectado como la temporada pasada.
0: De acuerdo. Pero sí, obviamente afecta bastante no tener a tu mejor jugador y les ha pasado factura eso. El rumor antes de que se anunciara el regreso era que lo iban a vender porque ya daban por perdida la temporada y preferían vender a su mejor figura para reconstruir, para con la venta que se hiciera con él y la negociación que se hiciera, ganar algunos puestos en draft, también ganar buen dinero para hacer cambios con otros equipos y reconstruir el equipo a partir de la salida de Tariq Skubal. Y la otra parte del rumor era, si no tomaban la decisión de venderlo, es porque tenían la fe de que todavía podían salvar la temporada y meterse a playoffs. Pareciera que los Tigres tienen fe mucha en Tariq Skubal y creen que los va a rescatar y van a poder meterse a esa postemporada. Vamos a ver si lo logra. Es difícil, pero a ver si lo logra. En la segunda posición de nuestro podio, ¿a quién tenemos, Juanito?
2: Negrito, en la segunda posición, tú que nos tienes abandonados con los eSports, los traigo yo.
0: Ah, qué bueno. Tengo que hacer, sí, vamos a hacer la reseña. Es que no he tenido tiempo de jugar. Pero bueno, vamos a ver si este fin de semana, en mi día de descanso, me encierro en mi cuarto, aprovechando que no tengo mujer tampoco en mi casa, sino estoy solo con los gatos, para jugar todo el día, todo el santo día, jugar la actualización de la Fórmula 1.26 en el juego del F1.25, que ya salió. Voy a jugarlo y les voy a hacer reseña la próxima semana.
2: ¿Me avisas?
0: ¿Por qué?
2: Para jugar.
0: Ah, ok.
2: Listo, bueno. Bueno, Negrito. Entonces, en el segundo puesto, aprovechando los eSports, te traigo el lanzamiento de UFC 6, el nuevo juego de la UFC. Va a salir el 19 de junio, anunciaron ya su lanzamiento el 19 de junio. Y a diferencia del anterior juego, pues obviamente las mejoras que llegan en todos los juegos, ¿no? Tipo de tema de gráficas, de mecánicas, los motores, todo esto. Pero ya también hablando de lo que es el modo historia, para no irme tan técnico en el tema de videojuegos porque realmente no manejo tanto, pero sí en el tema de historia en comparación al anterior juego UFC 5 y UFC 4. Acá, en este juego tú creabas un personaje o utilizabas un peleador que ya existe. Y el modo carrera era básicamente que tú empezabas como en unas divisiones anteriores a la UFC, como unas promotoras más chiquitas, ganabas peleas, entrabas a la UFC y ya el resto era del modo carrera era lo que tú lograras hacer como peleador. Acá no, acá el modo carrera de este juego va a tener una historia. Entonces el inicio, como la primera parte de este juego, de la historia, va a ser igual en divisiones menores, en promotoras más chiquitas de la UFC, y este modo historia va a tener una continuidad. Va a tener seguramente algunos problemas, ciertos conflictos el personaje, hasta que llegues a la UFC. En el momento en el que tú llegas a la UFC, se acaba ese modo historia y ahí sí ya sigue la carrera normal, como tú vayas manejando al peleador.
0: Chévere, a mí siempre, yo siempre voy a preferir un juego con historia mil veces. Por eso los juegos de deportes me cuestan, no les meto tanto porque al final me aburro. Yo necesito una historia y algo que me motive a seguir entrando todos los días, exceptuando el juego de Fórmula 1, que ese sí lo amo porque yo amo la Fórmula 1.
2: Bien.
0: En ese me divierto mucho. El UFC lo he jugado algunas veces, ese sí es para hacer reseñas y ya está.
2: Sí.
0: Y me parece que junto al juego de la NBA son los mejores juegos en cuanto a realismo y a que logran transmitir perfectamente lo que es el juego en la vida real a tus manos cuando controlas, y por ende también se han convertido en los más difíciles cuando son simuladores.
2: Sí.
0: O sea, estos son simuladores, esto no es un juego arcade, esto es un simulador de la
2: experiencia. Sí, no es tipo Mortal Kombat, que es una pelea más.
0: Exacto.
2: Hay combos y todo, pero pues no es tan difícil, tan complejo como un simulador, que es el caso de la UFC.
0: Cuando jugué UFC, sin conocer tanto el deporte, obviamente me enredé. Hay muchos botones, muchos movimientos para hacer, no, que voy a la llave, entonces voy a ir a hacer lo voy a llevar al piso, luego voy a irme por el striking. O sea, todo ese tipo de movimientos. Hay que espichar 237 botones en el control y ya ahí yo me enredo. Es bien complicado. Pero en cuanto al realismo, es brutal.
2: Es brutal.
0: O sea, en ese juego también yo soy de ¡ay! ¡Lo va a matar!
2: Sí.
0: ¡Lo va a matar!
2: No, y a medida que pasan los juegos le van metiendo cosas más reales. O sea, por ejemplo, de UFC 4 o UFC 5, algo muy común que hay en el deporte, en la vida real, es que las peleas se pueden parar por cortes que sufre el peleador. O sea, por ejemplo, tiene un corte en el pómulo o en la ceja o en el párpado que no lo deja ver, se para la pelea. En UFC 4 eso no pasaba, en UFC 5 añadieron eso. Hay detenciones médicas. Entonces, dependiendo si el personaje que uno está utilizando o el rival acaba con un corte muy pronunciado, el médico puede entrar y parar la pelea.
0: Okay.
2: Entonces añadió eso. Y para este UFC 6 también añadieron otro modo de juego que se llama el Hall of Legends, en el que tú puedes utilizar peleadores que ya están retirados. Este es más pensado como para los que están entrando al deporte y quieren conocer historia de la UFC. Tú utilizas o escoges uno de estos peleadores que ya están retirados y tienes una serie de desafíos para cumplir como lo que él logró en su carrera. Entonces ahí también como para conocer un poco más de la historia, cómo empezó la UFC, las artes marciales mixtas, también tiene ese modo de juego que se llama Hall of Legends. Entonces parece que sí le apostaron bastante como un modo historia, más allá de simplemente crear tu peleador y ganar peleas.
0: Bueno, vamos a ver cómo le va al UFC 6. Y en la primera casilla de nuestro podio, ¿a quién tenemos, Tati?
1: Pues, Juanca, tenemos a la ciudad de Valledupar, porque va a ser la sede en un mesecito, en un mes, del 5 al 16 de julio de los Juegos para Suramericanos de este año. Estos Juegos Bueno, también va a tener a Kodasi como subsede. Van a ser, digamos, los dos sitios y va a marcar el inicio de los puntos o de la consecución de puntos para los deportistas paralímpicos, pensando por supuesto en Los Ángeles 2028. Okay. Ahí va a comenzar, digamos, esa sumatoria de puntos y ese ciclo paralímpico para ellos. Vendrán 1.105 deportistas con discapacidades físicas, visuales e intelectuales de 11 países del continente. A los países de Sudamérica se une Panamá, además. Y hubo Juegos Bolivarianos en el 2022, que dejaron una infraestructura muy buena en la ciudad de Valledupar. Buenísimo. Ahí se van a llevar, pues, digamos, estos Juegos para Sudamericanos. Recordemos que Colombia es potencia en Sudamérica, en Latinoamérica, y que además en las últimas Olimpiadas, en París 2024, tuvimos 28 medallas.
0: ¡Qué bueno!
1: 7 de ellas fueron de oro. Entonces, la idea es volver a clasificar el máximo de deportistas posibles y comenzar a prepararse para superar esa cantidad de medallas que obtuvimos en París 2024.
0: Bueno, me encanta, perfecto. Entonces estaremos pendientes de los Parasudamericanos Valledupar 2026 y eso lo haremos en Made in Colombia, me gusta, más que en Mundo Olímpico. Metámoslo en Made in Colombia.
1: Perfecto.
0: Vamos a estar siguiendo los Parasudamericanos de Valledupar 2026. Hay que hablar de esa final espectacular de la NBA, cuarto juego, donde se cayó el Madison Square Garden luego de estar en silencio total y absoluto en toda la primera mitad, primero y segundo cuarto. En el tercero hubo un cambio de aire y terminó viniéndose la tromba, el maremoto de los Knicks de Nueva York, y arrasó, dirían en Kodasi César, hasta con el nido de la perra. Se llevaron todo por delante. No quedó ni siquiera la palmera Wembanyama, la tumbaron también. Fue una locura lo que pasó y vamos a hablar de eso con La Finta.
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0: La Finta de la NBA. Muy bien, voy a saludar a Lalo López, coordinador editorial de AS México y AS Estados Unidos Latino. Lalo, buenas noches.
4: ¿Qué tal? ¿Cómo están? Saludos, buenas noches. Pues aquí reponiéndonos del triunfo de México en el fútbol con una...
0: ¡Bravo! ¡Grande México! ¡Vamos, Lalo, México! Hicimos fuerza. Vea, viene con la de México hoy, Juanito, vea.
4: Estoy conectado. Mientras acá afuera, no saben la fiesta que se está armando aquí en el Paseo de la Reforma, enorme. Pero bueno, pues sí, un fin de semana deportivo bastante interesante. Primero con esta victoria mundialista de México y también ayer con un partido histórico en la NBA, ese déficit de 29 puntos que levantaron los Knicks de Nueva York, que perdían por eso, esa misma diferencia en el tercer cuarto, y luego una remontada espectacular, la más grande en la historia de las finales de la NBA, comandada por un Anunoby que está respondiendo en los momentos clave. Ya lo veníamos anunciando durante este programa a lo largo de las últimas semanas, y por supuesto el mejor jugador clutch de la temporada, Jalen Brunson, haciendo gala de ese nombre, con las canastas más importantes en los momentos más apremiantes. Y así los Knicks están solamente a una victoria de lograr su primer título desde el 73.
0: Exacto, y por eso se está enloqueciendo esa ciudad. Antes de continuar hablando, Lalo, quiero que vea, y todos ustedes que nos están viendo hasta ahora en nuestro canal de YouTube, en AS Colombia, los que están escuchándonos en la radio y van manejando, tranquilos, escuchen nomás, no vayan a parar a mirar. A no ser de que puedan, porque vamos a ver un video que nos envió, que publicó hoy Steven Arce, nuestro director, que está precisamente en Nueva York haciendo el cubrimiento para AS, Caracol Radio y para Prisa Media de lo que es el Mundial, pero como estaban en Nueva York, dijo, aprovechemos y nos pasamos por Manhattan a ver qué está pasando allá, y se encontró con un parrandón de locos. Así que vamos a ver lo que grabó Steven Arce anoche cuando se ganó ese juego 4 por parte de los Knicks de Nueva York. A ver, escuchemos a Steven.
5: Esta nota era sobre los Knicks, pero como estaban perdiendo la serie...
6: Bueno, la serie no, el partido.
5: Aquí en Nueva York, pues dijimos, no, mejor preguntemos sobre fútbol, soccer y la Copa del Mundo. Pero después remontaron, ganaron, y por eso empezamos a hablar también de NBA con Raimundo y todo el mundo. Peter, what's up?
7: Yeah, I'm doing good, I'm doing good.
0: Y estoy todo chiquito, Dios mío. Basketball? Solo dijo groserías.
8: Do you like?
9: The Knicks won, absolutely, yeah.
8: You are happy this night.
9: Yes, absolutely, it's great.
0: ¿Cómo ha mejorado el inglés, Steven? Me siento orgulloso del niño.
1: Estudió antes de ir, bastante.
5: Bueno, era la final de la NBA.
9: Pero...
8: You're happy for the win. I'm beyond happy, bro. Anything for New York. You see this right here? New York with Jalen Brunson on the back? That's the king of New York right here. You see the mask, bro? Like, come on.
0: Los bomberos celebrando también.
2: Como de película, sí.
1: No, total.
5: Una noche especial para los neoyorquinos, para los fanáticos del baloncesto que esta noche han remontado un partido que tenían, como dije hace un momento, perdido y que están felices y celebraron a lo grande aquí en Times Square, en el corazón de la capital del mundo.
0: Ahí está, en el Times Square. ¿Qué tal esa celebración? Hay que explicar por qué es que lo están viviendo así los neoyorquinos. Ya daba una idea Lalo con esa sequía desde el 73 que no ganan un título, y la última final había sido en el 98 y la habían perdido precisamente contra estos Spurs de San Antonio. Entonces hay mucho alrededor, mucho contexto que ha hecho que los neoyorquinos estén desatados celebrando, y no solo eso, creo que hay que sumarle también la falta de títulos, no solamente en el baloncesto, sino en los otros deportes donde Nueva York antes era gigante. Los Yankees de Nueva York llevan tiempo sin ganar. O sea, llevan los Mets, ni se diga. O sea, han pasado por varios momentos deportivos no tan buenos, y creo que esto es la explosión de muchos años, de décadas de represión de emociones, ¿o no, Lalo?
4: Sí, completamente. En gran parte es eso. Es una ciudad que en algún momento se acostumbró a ganar los títulos más importantes en sus deportes predilectos, en las grandes ligas del deporte estadounidense. Pero también es que los Knicks mueven a una parte muy importante de Nueva York, que tiene que ver con la comunidad afrodescendiente, la comunidad del Bronx, la comunidad de Harlem, que son íntimamente ligadas al baloncesto como una forma identitaria, cultural, ¿no?, de entender sus comunidades, y por eso causan esa reacción tan pasional, ¿no?, que tienen los neoyorquinos, quizá muy parecida incluso a la que tenemos los latinos con el fútbol, ¿no? Entonces, de ahí se puede explicar un poco este apego que tienen los neoyorquinos con los Knicks, como también lo tienen con los Yankees, toda vez que los Yankees tienen también ya algunos años sin ganar un título de grandes ligas. Pero desde ahí se puede explicar, ¿no?, de cómo la comunidad afrodescendiente en Nueva York acoge a los Knicks desde hace mucho tiempo, ganen o no ganen, como un símbolo de su identidad, ¿no?
0: Claro, de acuerdo. Bueno, Santiago Quintero está en nuestro chat de YouTube, dice: eso de la NBA en esa jugada fue puro cine, ¡puro! ¡Cine puro! ¡Uf! También está Dani Javid, dice Dani, amazing. Buen inglés el de Steven, bien, ha mejorado bastante, me siento orgulloso del niño. Santiago Quintero, esto es su despertar de Nueva York en los deportes, efectivamente. Bueno, ahora sí, analicemos el juego.
2: Ay, Dios mío.
0: Hay algunas claves de lo que nos dan luces, por qué pasó lo que pasó, por qué terminó ganando de esa forma los Knicks de Nueva York, cuando otro equipo habría bajado los brazos luego de estar 29 puntos abajo y dice: no sabe qué, ya descansemos y replantemos para el siguiente partido, tenemos una vida más para seguir peleando. Uh-huh. Y dejar que se empatara 2-2. Pero el empuje, luego de ese pésimo arranque por parte de los Knicks, creo que les dio la vuelta. Pero ¿por qué arrancaron tan mal? ¿Qué fue lo que pasó? ¿Qué hizo Spurs de San Antonio para golpear desde los primeros segundos en la boca a los Knicks de Nueva York, Lalo?
4: Sucedió que Wembanyama ahora sí pudo despojarse de esas cadenas que lo ataban a Carl Anthony Towns. En ese pick and roll se quedaba solo prácticamente en gran parte de la primera mitad, y ahí pudo hacerse de puntos al por mayor. Esa marca personal, o incluso esa doble marca que le imponían al francés, colapsó durante grandes partes de la primera mitad, y ahí registró su mayor producción Wembanyama, que terminó con 24 puntos, la mayoría de ellos en el primer cuarto. Y después vino un ajuste defensivo de Mike Brown, volvieron a sellar a Wembanyama y ahí perdió los Spurs completamente ese poder ofensivo. Y sin Wembanyama triunfando en la pintura, dependes de que Stephon Castle pueda meter triples, y no lo hizo, solamente uno de tres. Dependes de que Julian Champagne también tenga que tirar desde tres, pero tampoco pudo. Solamente Devin Vassell pudo salir ahí un poco avante con 5 de 8. Y también ante el colapso de ofensivo de Wembanyama en la segunda mitad, los Spurs también necesitaban otra herramienta, como lo podría haber sido De'Aaron Fox, que tuvo otra vez otro partido muy errático, perdiendo balones muy importantes, otorgando varias posesiones. Tuvo 4 pérdidas, todas ellas en la segunda mitad, todas ellas además en momentos muy importantes, eligiendo malas jugadas, dando pases erráticos hacia otro lado, cambiando de flujo la jugada cuando la jugada implicaba que por ese lado pueda tener un mejor éxito, leyendo muy mal el partido. Es decir, De'Aaron Fox se ha convertido como una especie de carga para los Spurs, y finalmente los Knicks empezaron a anotar poco a poco, 2, 3 puntos, hasta que llega esos triples de Anunoby en el último cuarto, y entonces comienza una remontada que se culmina con ese tip de Anunoby a falta de 20 segundos para culminar esa remontada.
2: Yo creo que acá no es que haya sido un mal inicio de los Knicks, sino que fue un muy buen arranque de Spurs. Por eso fue tan arrasador al inicio, y ya después, pues en el medio tiempo, cuando arranca el tercer cuarto del partido, a ver, los Knicks ajustan, pero también yo creo que los Spurs también se confían. Los Spurs se confían porque es que cómo es posible que en un cuarto hicieran, en el primer cuarto hicieran 41 puntos y en el tercer y cuarto no llegaron a 30, uh-huh, entre los dos cuartos. O sea, no llegaron ni a 20 puntos en esos cuartos. Y yo creo que también en el momento, o sea, yo creo que en el momento que yo dije van a remontar los Knicks es cuando están en el último cuarto y los Spurs tienen unos tiros libres, uh-huh, que los lanza Wemby y falla los dos tiros, uh-huh, libres, uh-huh, y ya hace una cara como ya de derrotado, sí, y todavía no estaban derrotados. Yo creo que ahí es donde se desmoralizó todo el equipo, y nada, o sea, la pechofriada que se pegaron los Spurs ayer, más allá del hecho histórico de los Knicks de remontar 29 puntos, que obviamente hay que abonarle eso a los Knicks, que fue una remontada histórica, pero también por el otro lado lo de los Spurs es imperdonable, Negrito. O sea, que te remonten una diferencia de 29 puntos cuando arrancaste de la forma en la que arrancaste el partido, que no podían detener, que los Knicks no encontraban la forma de frenar a los Spurs, y después que se empiecen a derrumbar todos los jugadores. Y yo creo que ayer, de estos Spurs, a mí sí, por más de que Stephon Castle no haya hecho tantos puntos y haya estado no tan claro en los lanzamientos de tres, creo que él fue más determinante y estuvo más tranquilo que Wembanyama en el momento en el que los Knicks empezaron a acercar. Uh-huh. Porque cuando los Knicks empezaron a cerrar el marcador, ahí los Spurs se perdieron, empezando por Wembanyama.
10: De acuerdo. Bueno, ya tocaron el tema de Anunoby. Anunoby creo que fue la gran clave para darle la vuelta en todo sentido, deportivamente, pero anímicamente al equipo, y fue el que terminó cerrando todo con ese, como lo dice Lalo, ese tip, ¿no? Al lanzamiento de tres de Jalen Brunson, que golpea al aro, y él, es una pintura, como se levanta, ¿no? Se suspende y con la mano lo acaricia el balón y lo pone con una suavidad para que entre al aro y gane el partido. Es una locura ese momento. Pero Anunoby ha estado mejorando en esta serie y ha sido clave para los Knicks de Nueva York en esta final, obviamente en ese partido. Pero el papel de Anunoby es muy bueno en este momento para los Knicks de Nueva York, ¿o no, Lalo?
4: Posiblemente el MVP de las finales, si es que terminan ganando los Knicks. Yo creo que está entre él y Jalen Brunson, claramente. Esa foto es muy estética, muy pintoresca, pero también ilustra el desorden que tienen los Spurs, porque van 3 jugadores al rebote y ninguno de ellos es Wembanyama. Está en la entrada de la llave mirando si cae ese rebote, cuando por lo general, incluso por diseño, Wembanyama es quien va a esos rebotes. Y eso te hace ver un poco el desorden en el que están los Spurs tácticamente, y también el hartazgo que tiene Wembanyama para meterse ya a la pintura después de estar luchando y bregando todos los playoffs con el Thunder, con los Knicks. Lo tienen harto al pobre francés, uh-huh, y yo creo que eso también implica un poco el por qué los Spurs están cayendo como están cayendo en esta serie.
2: Yo creo que acá Anunoby pues a ver, ahorita le dio un triunfo importantísimo a los Knicks. Yo creo que ya con este 3-1 es prácticamente imposible que los Spurs le den la vuelta y se lleven el anillo. Creo que ya se está sentenciado a favor de los Knicks. Y la forma de cerrar el partido ayer, la concentración que él demostró, a diferencia de la desconcentración de los Spurs, obviamente es clave y que esté en esta, como en esta discusión de quién debería ser el MVP. Yo todavía me decanto por Jalen Brunson, porque igual aunque Anunoby haya sido clave en esta serie, aún así creo que Brunson ha sido el líder del equipo y es el que por el momento, esperemos al siguiente juego a ver qué pasa, pero por el momento creo que Brunson es el que se está quedando con ese premio al MVP de la final. Pero aún así, o sea, Anunoby, a pesar de que en las anteriores series no haya sido tan determinante como en esta contra los Spurs, llegó en el momento indicado, apareció donde tenía que aparecer y gracias a él los Spurs tienen una remontada histórica y están, los Knicks tienen una remontada histórica y están a un juego de ser campeones nuevamente después de 50 años.
10: De acuerdo. Bueno, pues el tema de OG Anunoby se empieza también a mostrar como uno de los mejores jugadores doble vía. Te juega muy bien en defensa, lo hace muy bien en ataque y aparece cuando lo necesita exactamente el equipo. No es tan show off, no es tan, tan lucido, no se muestra tanto, no es un showman. Pero aparecen momentos clave para hacer cosas por el equipo que terminan cimentando victorias y buenos resultados, pero no se muestran mucho, exceptuando este partido del miércoles, que sí fue el showman perfecto, donde hizo que se cayera el Madison Square Garden y que el público se enloqueciera. Incluso hay memes de OG que dicen que él no se emociona por nada, que siempre tiene la cara de seria.
2: ¿En serio?
10: Entonces, cuando lo entrevistan en la después del partido, le preguntan que cómo estaba, que cómo se sentía, que si estaba emocionado. Entonces dice él, con una cara seria, dice, claro, estamos muy emocionados, y se cayó de risas toda la sala de prensa, y entonces él sonríe y dice, pero ¿por qué se ríe? Estoy emocionado, ¿sí? Pues dígaselo a su cara, ¿no? Pero ese es OG Anunoby, y la verdad ha sido uno de esos importantes elementos para los Knicks de Nueva York. Ya lo decía Juan, el tema de Jalen Brunson, el papel de liderazgo, y creo que Jalen Brunson está graduándose ya de superestrella esta temporada como líder de los Knicks de Nueva York. ¿Cómo has visto ese papel en esta serie final y en este juego, Lalo?
4: Sí, ya finalmente Jalen Brunson es la superestrella que estaba llamado a ser desde que estaba en los Mavericks de Dallas, cosa que no se me olvida. Estaba con Luka Doncic en ese tándem en el backcourt, pero bueno, cosas que ya pasaron. Pero sí, están los Knicks aupados en una gran figura como lo es Jalen Brunson, un basquetbolista que quería hacerlo, por eso salió de los Mavericks, porque quería ser el rostro de una franquicia, porque él estaba consciente de que su talento valía ese contrato super máximo que pedía con los Mavericks. Los Knicks lo tomaron, los Knicks tomaron ese riesgo y ha funcionado, y funcionó porque Brunson entiende el baloncesto de una forma distinta como la mayoría de los guardias armadores en la NBA, un base muy armado a un estilo muy similar a Jason Kidd, similar más o menos a lo que ofrecía en su momento Steve Nash también, muy pensante, muy reflexivo, controlando los tiempos sin acelerar la jugada, acelerándola cuando sea necesario, aprovechando su cuerpo para ganar espacio, jugando demasiado con los cuerpos incluso de otros defensores a su lado. Es decir, un guardia totalmente cerebral, de los que ya no hay muchos en la liga, y porque ha encontrado en Nueva York esa cultura para que él pueda seguir avanzando. Lo han rodeado bien además, Anunoby, Towns, Hart, Shamet, está bastante bien rodeado, además con jugadores que complementan su talento, y esa es la base de por qué los Knicks están triunfando y están tan cerca del campeonato.
2: El tema de Jalen Brunson, yo creo que de la temporada anterior en la que los Knicks se quedan en la final de conferencia a esta, igual, a ver, Jalen Brunson es un jugador franquicia, pero creo que sí tuvo una evolución muy importante de la anterior temporada a esta. Ya el año pasado estaba logrando grandes números con el equipo, pues los llevó hasta la final de conferencia, pero es que yo sí el cambio que vi de la anterior a esta, o sea, esta final de conferencia, estos playoffs y esta final de la NBA, sí me parece que es impresionante la evolución que tuvo Jalen Brunson, de un jugador que ya era muy bueno a ser un jugador que gracias a su liderazgo está llevando a su equipo a posiblemente un anillo de la NBA.
10: Sería histórico, realmente. Solo algunos números corticos, pero que marcan mucho lo que hay es Jalen Brunson en este equipo. En este juego jugó 44 minutos 27 segundos, fue el que más estuvo en cancha. Casi que toda la segunda mitad estuvo en cancha. Y los puntos que hizo, que fueron 36,
0: estuvieron bien repartidos. O sea, es un jugador que no, a él no le importa el contexto del momento, de si está perdiendo o ganando, siempre está trabajando para anotar. Pum, pum, pum, pum, pum. Constantemente. En el primer tiempo, cuando estaban perdiendo feo y les estaban metiendo estos 29 puntos de diferencia, hizo 19 puntos él. Uh-huh. Y en el segundo tiempo hizo

0: tarde en San Antonio. Los Knicks ya se llevaron dos juegos de allá. ¿Qué va a pasar? ¿Será que aquí, ya con este golpe de perder una ventaja de 29 puntos, los Spurs entregaron las armas y sacaron la banderita blanca de rendición y nos vemos el próximo año? Pareciera, ¿no? Lalo lo decía, Víctor parecía que ya estaba, que no quería jugar más, ya como, ay no, esta vaina no se pudo. ¿Será que entregaron las armas y se gana Nueva York en el quinto, Lalo?
1: Espero que no, espero que los Spurs, que han demostrado ser un equipo muy combativo, ahí está la serie del Thunder como muestra de ello. Esperaría que los Spurs saquen una vez más al menos ese espíritu combativo que los ha caracterizado durante la temporada y alarguen una final que, pese a que ha estado muy de un lado de los Knicks, creo que ha entregado partidos bastante interesantes, definidos la gran mayoría de ellos en el último minuto, y sería una lástima que la final se nos acabe tan rápido con dos equipos tan capaces y tan potentes. No olvidemos el dato trascendental de esta marca 3-1 en favor de los Knicks, y es que solamente un equipo en la historia de la NBA ha vuelto en unas finales estando debajo 3-1 en el conteo de partidos ganados, y solamente fueron los Cavaliers de Cleveland de LeBron James en 2016, que estaban 3-1 por debajo, ganaron los siguientes tres partidos y se coronaron ante un equipo que había logrado el récord histórico en aquella temporada de 3 victorias y 9 derrotas. Así que difícil, pero ya hay un antecedente, ha pasado una vez y pues todo es posible, ¿no?
0: Todo es posible, es cierto, sí. Pero que los Knicks de Nueva York se ven muy fuertes y llegan favoritos a liquidarlo en ese partido, sobre todo como terminó San Antonio en este juego 4. Va a ser muy divertido, vamos a ver qué ocurre. Lalo, gracias por la compañía, feliz noche. Ahora, súmase a la celebración, ¿no?
1: Cuídense, feliz noche, sí, aquí me desconecto y salgo un rato a celebrar con mis compatriotas.
0: Eso, unas chelas a nombre de los colombianos que les envían amor.
1: Exacto.
0: Bueno, grande Lalo, gracias, chao.
1: Cuídense, buena noche.
0: Buena noche, ahí estaba el gran Lalo López, y ese partido estuvo espectacular. Tati, fue muy emocionante el momento de ese final cuando OJ Anunoby salva esos tres puntos que estaban perdidos de Jalen Brunson y que estaban a 1.2 segundos de terminar, ¿no? Lanza de tres Jalen Brunson, que es el líder, él toma la última pelota, pega en el aro y entra OG Anunoby cuando ya se va a acabar el partido, ya todo, ya la cara de los fans en la gradería cuando no entra el balón es de perdimos.
2: Espectacular.
0: Es de perdimos. Muy y cool. De pronto hacen, en cámara lenta es esto, perdimos, abren los ojos y ven a OG Anunoby saltando en cámara lenta y tocando con la punta de los dedos suavemente, es una caricia que le da la pelota con dos jugadores de los Spurs saltando al lado de él y la toca. Y la pelota en cámara lenta, ¡pum! Entra la cesta, aumenta el marcador, se acaba el reloj y ganan los Knicks de Nueva York. El Madison Square Garden casi se cae. Fue una cosa de locos. Después de 50 años sin un título, están a un partido de lograrlo. Fue un momento espectacular, de esos momentos históricos que van a quedar por años y años y años y que se van a estudiar, a los fanáticos del baloncesto lo van a volver a ver y a revivir. Un momento histórico el que vivimos el pasado miércoles, así que fue un muy bonito partido y la verdad yo quiero ya que ganen los Knicks. O sea, estoy tan emocionado por la gente de Nueva York, que lo merecen, la verdad, es mucho tiempo sin un título.
2: Hay que pesar por los Spurs.
0: Me da pesar por los Spurs, pero ese es un equipo que está joven, que incluso ha ido contra la corriente porque nadie esperaba que ellos estuvieran en este punto como están ahora. Estaban muy jóvenes, ellos lo estaban proyectando para ganar en 2027, 2028, y se adelantaron unos pasos y están peleando la final. Pero creo, yo sí siento, yo esto lo dije antes de la postemporada, que a los Spurs le falta todavía unos pasitos de fracaso, porque hay varios, ese tema del profesor Maturana de perder es ganar un poco, es real, es verdad,
2: totalmente,
0: pasa.
2: Sí.
0: Y lo han dicho los grandes deportistas de la historia. Donde más aprendieron y donde más mejoraron fue cuando perdieron. Exacto. Y así se han construido las franquicias, las dinastías dentro de la NBA. Los que han ganado, primero han perdido muchos años. Y luego, ¡pum! Luego de todas esas experiencias y todo ese dolor, ya entienden todas las aristas que tiene ganar y lo logra.

0: Entonces creo que a los Spurs todavía le falta un par de derrotas
1: en
0: duras.
1: Cambio, los Knicks ya las han vivido.
0: Los Knicks ya las han vivido.
1: Sí.
0: Entonces ha sido bien importante lo de los Knicks de Nueva York. Y vamos a ver cómo termina todo el próximo sábado. El análisis lo haremos el próximo martes, ¿no? Para que les contemos ahí, porque el lunes es festivo, no hay All Sports.
1: No hay All Sports.
0: Pero el martes sí les contamos entonces lo que ocurra y analizamos lo que ocurra en ese juego 5 de este sábado, donde puede ser campeón o no. Los Knicks de Nueva
1: Exacto.
0: York.
1: Exacto. Uh-huh.
0: Bueno, Tati, tenemos unas bajo la manga a las 7 de la noche, 40 minutos. Tenemos en la línea a uno de los hombres encargados de llevar a nuestras mujeres de la Selección Colombia a prepararlas muy bien y a tenerlas listas para quedar campeones en esa Liga de Naciones Conmebol.
1: Un campeón también.
0: Un campeón, sí, también, señor. Claro. Todos los que hacen parte de ese staff, uh-huh, todo de ese equipo, todos son campeones. Así que recibamos, por favor, a Andrés Gómez, preparador físico de la Selección Colombia Femenina, que nos acompaña esta noche en All Sports. Andrés, profe, bienvenido.
2: Muy buenas noches, un saludo muy especial para ustedes. Pues teníamos un poquito de inconveniente en la conexión, pero ya gracias a Dios lo logramos.
0: Perfecto, ahí lo vemos perfecto, lo escuchamos perfecto. Bueno, profe, ¿cómo está la celebración? ¿Cómo se siente después del título? ¿Qué ha pasado en estos días?
2: Bueno, después de ese título merecido por este grupo de mujeres berracas, de luchadoras, pues terminamos el juego, nos fuimos al hotel, hubo un poquito de celebración corta porque viajábamos. A las 5 de la mañana ya estábamos en el aeropuerto y regresando a Bogotá, ustedes, la gente de la prensa, de los medios de comunicación, nos hicieron un recibimiento y todos nos despachamos para nuestros distintos lugares. Yo terminé y ya estoy acá en Barranquilla, después de llegar a Cali, que es mi ciudad. Estoy haciendo una asesoría a un club acá en la ciudad de Barranquilla. Entonces ya todo el mundo a pasar la hoja y ya a meternos nuevamente en lo que va a ser los Juegos Centroamericanos y el Caribe, la preparación del Mundial, preparación de los Juegos Olímpicos. Ya esto ya pasó, ya fuimos campeones, hemos celebrado felices porque lo logramos. Pero cada vez que consigues algo, esos retos y ese umbral se va aumentando. Entonces ahorita ya es nuevamente seguir trabajando por otro título más que hay que darle a Colombia.
1: Yo entiendo al profe porque obviamente tienen que seguir trabajando y por supuesto pensar en lo que viene, que son todas esas cosas que el profe nos ha nombrado. Pero yo sí creo que lo tienen que celebrar y lo tienen que celebrar mucho porque fue algo histórico para Colombia, porque lo lograron como invictos y porque además lo hicieron muy bien. Se vio muy bien a la selección femenina. Y con las felicitaciones, profe, le quería preguntar, porque mucha gente no sabe bien cómo es el trabajo físico en un equipo de fútbol y la importancia de ese trabajo. Y bueno, es lo que le corresponde específicamente a usted, para que nos cuente cómo se trabaja con ellas en esa parte.
2: Bueno, mira, yo vengo del fútbol profesional masculino. Uh-huh. He estado en varios clubes del fútbol profesional y llegar acá a la Selección Colombia en el año 2021, en junio, me lleva a generar nuevos retos porque no era transferir el fútbol masculino al fútbol femenino, no era lo mismo. Entonces me tocó que empezar a estudiar el organismo femenino, empezar a mirar las formas que teníamos que llegar, y esto fue paso a paso. Llega el tema del 2022 en la Copa América, donde conseguimos un subtítulo, clasificación a Juegos Olímpicos, Mundial, a la Copa Oro, y de allí para acá hemos venido acortando brecha con muchas selecciones del contexto internacional que estaban por encima de nosotros. Y cuando empezamos a trabajar y a cortar esa brecha, empezamos a ver las necesidades de lo que necesitamos nosotros en la selección mayor femenina. Es por eso que han habido recambios, han habido situaciones de las cuales la Federación Colombiana de Fútbol nos ha ayudado desde la implementación que nos han dado, toda la parte tecnológica, y no hemos sido ajenos a las necesidades que tenemos en 12 días de preparación cuando nos llegan las jugadoras del Chelsea, cuando nos llegan del Real Madrid, de los clubes de México, de Estados Unidos. ¿Qué tenemos que hacer con ellas? ¿Sí? ¿Cómo las recibimos? ¿Cómo hacemos el intercambio de información con los clubes? ¿Cómo le decimos a los clubes qué información necesitamos? ¿Cómo las tomamos en ese periodo de tiempo tan corto? Y, por ejemplo, en el último partido ustedes vieron que un caso específico, Mayra Ramírez, salió después de en el segundo tiempo. En el primer partido contra Uruguay, ella solamente actuó 38 minutos. Y para este segundo partido ya lo pudo hacer 68 minutos. O sea, ¿eso qué nos dice? Nos dice que de una condición que teníamos y unos parámetros que nos había dado Chelsea. Hoy en día nos estamos poniendo a la par en cuanto a la tecnología y en cuanto a todos los medios que tenemos para controlar y monitorear las jugadoras. Hasta el día de hoy les estaba enviando información a los clubes, ¿sí? No es un trabajo al azar, es un trabajo mancomunado con el departamento técnico de nuestra selección, encabezado por el profe Ángelo Marsiglia, ¿sí? Por John Echeverry, por Andrés Gómez, por el profesor Carlos Pérez, y cómo ese trabajo lo llevamos y lo plasmamos en una cancha, cómo hablamos con ellas, cómo discutimos qué es lo que tenemos en cuanto a recambio, cómo monitoreamos. Y créame que la federación se ha comprometido y nos está dando herramientas para poder hacer esto. Es tan así que ahora el 26 de este mes voy para Frankfurt, Alemania, a un curso FIFA de fútbol femenino, de la preparación del fútbol femenino, porque nos están dando herramientas y construyendo esas herramientas propias para que nuestras deportistas tengan la mejor preparación y podamos competir en el élite del fútbol mundial.
3: Profe, este título de la Selección Colombia no es algo de estas dos últimas victorias contra Paraguay y Uruguay, sino que pues, es un título de un campeonato, de un torneo que se viene cultivando desde octubre. En todos estos meses, ¿cuáles fueron las principales dificultades o problemas que se enfrentó el equipo desde una parte física?
2: Bueno, generalmente lo que encontramos después de la Copa América que se llevó en Ecuador, tuvimos dificultades con la lesión de Mayra, con la lesión de Lorena. Nosotros veníamos haciendo una preparación y teníamos proyectado un equipo para lo que iba a ser la Liga de Naciones. Esta Copa América en Ecuador ya solamente dio cupo para Juegos Olímpicos y nos dieron un formato diferente, el cual afrontamos de una forma que entramos a lo desconocido. Ustedes vieron que nosotros por ahí perdimos, perdimos porque dentro del presupuesto era ir a ganar a Bolivia y no pudimos ganar, tuvimos un empate, pero era afrontar un partido en La Paz a 3.800 metros sobre el nivel del mar, y eso nos costó, con jugadoras que no pudieron estar en esa convocatoria, y eso nos costó. No es la misma jugadora en enero o en febrero para una jugadora que tuvimos ahora en junio. Gracias a Dios tuvimos buena salud dentro del grupo, tuvimos un departamento médico encabezado por el doctor Pineda, por el doctor Mauricio Cerrato, que siempre estuvieron atentos, la doctora Juliet Alessandra, ella también nos colaboró mucho, las fisioterapeutas. Tuvimos un grupo interdisciplinario con Mónica Aranzazo, con Sandra Bastida, las fisios que siempre estuvieron ahí trabajando. Es un trabajo en equipo, el cual nos permitió monitorear las jugadoras en la distancia y y que nosotros pudiéramos tener esa comunicación de doble vía con los clubes. El profe Ángelo hablaba con los entrenadores, recibíamos recomendaciones. Nosotros creo que somos una selección, una federación que presta mucha atención a lo que está pasando en los clubes. Hacemos monitoreo desde nuestros analistas fecha tras fecha, llamamos a los clubes terminada la fecha, cómo terminó tal jugadora, por qué no jugó, cuántos minutos acumuló. A veces nos dicen en las redes sociales, ¿por qué no convocaron a fulanita? ¿Por qué no convocaron a sutanita? Pero nosotros, créanos, que nosotros llevamos un control del por qué las cosas, ¿sí? ¿Cuáles son los entrenamientos que ellas desarrollan en sus clubes? Tenemos métricas que los clubes nos envían directamente a mí, directamente a la federación. Nosotros hacemos análisis, no quiere decir de que nosotros vamos a una fecha sin conocer qué es lo que pasa con ellas, simplemente vamos, tomamos esa información, nos llenamos de reportes y lo que, a tu pregunta, ¿qué es lo que más nos provocó? Fue la acumulación de partidos en sus ligas, el desnivel que ocurre con una liga que periódicamente juega domingo, domingo, domingo, domingo, domingo, miércoles, domingo, a una liga que para o tiene juegos no tan recurrentes. Entonces, equilibrar todo eso para nosotros fue difícil. Mire, en la fecha donde volvimos a tener, después de 308 días, cuando volvimos a tener a Mayra Ramírez, una jugadora importantísima para nosotros, ¿sí? Y sin tener todavía el ritmo que requería esta competencia, pero esas cosas ya las hemos ido superando y controlando. Entonces, pues esos fueron como los desafíos más grandes que hemos tenido dentro de la parte de la preparación física.
0: Claro, yo ya para ir cerrando, profe, le quería preguntar por eso precisamente el tema de Mayra, porque Mayra pues es nuestra jugadora más costosa en el mundo, es una de las delanteras más letales en todo el planeta Tierra. Y no se vio la Mayra que nosotros estamos acostumbrados a ver, se vio más pesada, se vio más lenta, le costó más. Ella estaba bien físicamente, ¿no? ¿Qué era lo que pasaba? ¿Por qué le costó tanto a Mayra?
2: Bueno, ella tuvo una reincorporación muy corta, de menos de un mes. Las recomendaciones, ellos empezaron a jugar, ella empezó a jugar 15 minutos. Primero fue 7 minutos, 15 minutos, 20 minutos, y la recomendación del club era irla llevando progresivamente. Para nosotros es una jugadora fundamental. Ella en su club, para poderle dar competencia, la metieron en fútbol 7 para irla adaptando y que tuviera minutos. Nosotros recibimos una jugadora, sí, con lo que tú dices, una jugadora que ha perdido un poco de ese performance que nosotros necesitamos, pero es una jugadora que va a llegar en un buen momento cuando sea el Mundial, cuando sean los Juegos Olímpicos, ¿sí? No la vamos a tener ahora en Juegos Centroamericanos y del Caribe, pero es una jugadora que nosotros aceptamos con el club y con la federación irla adecuando, irla formando para lo que nosotros necesitamos, y pues no llegó en la plena condición, pero nos ayudó mucho en estos últimos dos juegos. Lo mismo pasó con Lorena, ustedes vieron que no estuvo Manuela Pavit, no estuvo Carolina Arias, ¿sí? En muchas situaciones del pasado tuvimos jugadoras que caían en lesión y tratamos de que las jugadoras que venían en reemplazo estuvieran en la dimensión que nosotros necesitamos para el aporte de este título.
0: Bueno, profe, pues muchísimas gracias. Que entonces la celebración siga, porque bueno, hay que celebrar cuando uno logra un hito histórico para nuestro país, porque es un hito histórico, y usted hace parte de ese staff, y bueno, pues también agradecerle por cuidar a esas mujeres que lo están haciendo demasiado bien. Profe, muchas gracias por aceptar esta invitación a All Sports aquí en AS Colombia.
2: Muchas gracias a ustedes por la invitación, muchas gracias a All Sports, a ustedes ahí en el equipo de trabajo. Gracias hacer crecer este fútbol femenino, porque eso también es de ustedes. Y hasta una nueva oportunidad.
0: Bueno, ahí estaba Andrés Gómez, gracias, preparador físico de la selección colombiana femenina de fútbol, que se llevaron ese título para Colombia en la Liga de Naciones Conmebol y aseguraron el cupo para el próximo Mundial de Fútbol. Vamos a pedalear un ratico antes de cerrar nuestro episodio de hoy.
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0: Bueno, Tati, pedaleemos. ¿Dónde empezamos?
1: Con la etapa de hoy de la Auvernia Ródano Alpes, okay, más conocida como Criterium del Dauphiné.
0: Ok. ¿Qué pasó hoy?
1: Hoy fue un día muy feliz para los fans de Wout Van Aert, porque se ganó la quinta etapa. Después de 195.8 kilómetros entre Saint-Chamond y Parc des Oiseaux, fue el más fuerte y, mire, ganó por primera vez al sprint. Es una de sus especialidades, siempre lo ha sido, de tantas que tiene, pero ganó por primera vez después de un sprint masivo en una etapa de Vuelta a España en el 2024.
0: Okay.
1: Es decir, hace 2 años no ganaba al sprint. Le había costado muchísimo, había tenido muchos sinsabores intentándolo, pero bueno, hoy por fin lo consiguió. Y parecía que no en la etapa, porque faltaban 2.500 metros y el que se puso adelante fue el Cofidis, con Brian Coquard, después el Bahrein, después el Tudor, y ya cuando faltaba 1 kilómetro ya por fin el Visma logró acomodarse, logró posicionarlo bien, y Eduardo Affini fue su lanzador el día de hoy para darle la victoria a Wout Van Aert en esta quinta etapa.
0: Buenísimo
1: del Criterium del
0: Van Aert, el ciclista favorito de Tatiana.
1: Sí, señor, es mi ciclista favorito bien, de todos bien, en bien. El mundo.
0: Bueno, ¿y qué más pasó?
1: Vamos con la etapa de mañana. La etapa de mañana que va a ser bien difícil, de nuevo la montaña. Tres etapas montañosas de aquí al final, del viernes al domingo. Comenzará en Saint-Bouvard y terminará en Crevoland. 181.4 kilómetros y, como usted lo ve ahí, 4 premios de montaña, uno de tercera, uno de segunda y 2 de primera categoría. El penúltimo va a ser el más largo del día, tiene 11.3 kilómetros y el último, que termina en la meta, final en alto, 5.9 kilómetros y una inclinación del 7.7%. No, bien difícil.
0: O sea, uno sube ese penúltimo como, ¡yay! Lo logré. Y después, ¡ojo! Hay otro adelante, ¡no! Y otra vez, ¡dele! ¡Ah!
1: Yo no creo que en ese penúltimo vaya a pasar nada. No, a no ser que algún valiente diga, no, yo me voy ya de acá y lo voy a intentar. Pero creo que va a pasar todo en el último.
0: Sí,
1: en el último es
0: si
1: donde va a pasar.
0: Si queman todo ahí en el penúltimo, ya al último van a llegar sin nada.
1: Exactamente. Sí, señor.
0: Bueno.
1: Hoy no hubo cambios en la general. Alex Baudin sigue siendo el líder. Bokeland y Only a 12 segundos, los dos de Lineos. Jorgensen a 15 segundos. Ayuso a 47 segundos. Y Paul Seisas a 1 minuto. Pero seguramente mañana eso va a cambiar.
0: Mañana
1: estoy casi seguro.
0: El niño, l'enfant. Pues.
1: L'enfant. ¿Le qué? ¿Le qué?
0: L'enfant.
1: ¿Cómo fue
3: la de ayer?
0: Razón.
3: Eso.
1: El mesero del ciclismo.
0: El mesero del ciclismo.
1: ¿Qué más le cuento? Resulta que, bueno, usted sabe quién es Remco Evenepoel, ¿no?
0: Claro. Remco es otro que también...
1: El Red Bull Borac, Hans Grohe, sí.
0: O sea, Remco, o sea, es Pogacar, Remco y Jonas Vingegaard son como los tres poderosísimos del momento, ¿no?
1: Exactamente, sí, exactamente. Yo también metería ahí a Matthew Van Der Poel. Matthew Van Der Poel lo meto.
0: ¿Sí?
1: Bueno, sí.
0: Yo le hago
1: sí,
0: caso.
1: Exactamente. La gente me dirá, ay, pero es diferente, no corre 3 semanas. Sí, es verdad, no corre 3 semanas, pero no me importa, también lo meto ahí. Bueno, él tiene un canal de YouTube, Remco, y... En el último video que subió reveló que, bueno, hay una cosa que se llama la potencia umbral funcional, que pues es para varios deportes, pero pues en el ciclismo es la potencia máxima medida en vatios que un ciclista puede tener en una hora.
0: Okay.
1: Y reveló que esa cantidad o esa potencia es de 425 vatios. Es decir, Remco pesa 64 kilos, esto equivale a 6.6 vatios por kilo. Lo curioso de esto, o digamos lo relevante, es que está muy parecido a la potencia que tiene Tadej Pogačar y también a la de Vingegaard. La de Tadej Pogačar está entre 420 y 440, Y recordemos que pues Remco va a estar en el Tour de Francia, se va a estar enfrentando tanto a Jonas como a Tadej Pogačar. Esto no quiere decir que les vaya a ganar de entrada, pero digamos que sí es una referencia que tiene Remco para saber qué es lo que puede hacer y sobre todo para mejorar qué es lo que está haciendo en este momento para mejorar sus números en la montaña, en donde en carreras de 3 semanas pues no le ha ido bien, es donde las ha perdido, porque recordemos que es el mejor contrarrelojero del mundo, pero en la montaña es donde más le cuesta, le cuesta tener como esa continuidad, entonces está mejorando estos números pues para poder llegar mucho mejor y por qué no dar la pelea en el Tour de Francia.
0: Bueno, perfecto, estaremos pendientes también de eso. Se acaba el tiempo, nos vamos de All Sports. Mañana nos encontramos de vuelta a las 7 de la noche con más. Mañana ya con el primer día de prácticas en el Gran Premio de España, de Barcelona, en la Fórmula 1. Y ustedes y yo y Juanito también nos encontramos hoy en el estreno de Streameando. Empezamos a las 9 de la noche. Stream, esto es un stream, es solo para YouTube. En radio no vamos a estar, vamos a estar en YouTube reaccionando en vivo al partido de Corea contra Chequia y vamos a reaccionar a lo que ha pasado hoy en la Copa Mundial de Fútbol, en esta ruta mundial de AS. De 9 de la noche a 11 de la noche los esperamos para que nos acompañen. Ahí ustedes son vitales porque el chat es el que va a hacer el show. Los vamos a leer, o sea, es un stream, como un stream que ustedes ven en Twitch o en Kick o en, bueno, o aquí en, o en YouTube también. Pues ahí vamos a estar hablando con ustedes de lo que pasa en ese partido. Los esperamos y nos vemos más tarde. Chao, chao.

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2: Ahí ya estamos bien. Bueno, primero, buenas noches para todos. Estamos contentos, felices, trabajando desde muy temprano, pero con la alegría de siempre, porque arrancó el Campeonato del Mundo. Y les vamos a contar lo que pasó hoy en el Estadio Azteca, la victoria de México 2-0 frente a Sudáfrica, gran sabor colombiano, Julián Quiñones, figura notable del partido, Shakira, J Balvin, Ryan Castro y mucha actividad que tiene que ver con nuestro país. Y lógicamente que hablaremos de la Selección Nacional de Colombia, que ya está en este territorio mexicano, y don Juan Sebastián Vargas más adelante nos va a contar qué hizo hoy cuando tuvo entrenamiento a puerta abierta. Presentamos y arrancamos desde México, Mundial 2026.
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8: 8:02 p.m.
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5: Vibramos con el campeonato del mundo, con los televisores LG, y vibramos hoy con la inauguración y la victoria de México. Liche, ¿cómo vivió su primer mundial la inauguración en el Estadio Azteca, un monstruo arquitectónico, y el primer partido del campeonato del mundo?
6: Pues César, la verdad es que todavía tengo la piel de gallina. Creo que siempre lo había soñado, pero solo cuando uno está aquí dimensiona realmente las emociones que pueden presentarse en el momento de primero conocer tremendo estadio con tanta historia y la belleza de lo que es el estadio Ciudad de México, anteriormente Azteca. Y segundo, pues el sueño de mi vida, poder compartir además con, tengo que decirlo públicamente, con tanta generosidad como ustedes me han llevado, Diego, César, y bueno, todo el equipo de producción en este sueño mundial. De verdad que no me ha caído el 20, como dijeron muchos de los jugadores en zona mixta de la selección mexicana.
5: Bueno, Diego, hoy aunque el partido no fue un dechado de fútbol, pero fue un partido interesante y bueno, además ganó por primera vez la selección de México después de 7 inauguraciones sin poderlo hacer. Disfrutamos, se vieron cosas muy interesantes. El equipo de México creo que mostró más de lo que mucha gente esperaba que pudiera mostrar en el partido de Sudáfrica, y Sudáfrica mostró mucho menos de lo que algunos creían que podía mostrar.
7: Pues lo primero, César, es que me encuentro este datico de José Orlando Asensio. El equipo de Colombia en los Centroamericanos y del Caribe de 2018, donde estaba Julián Quiñones.
5: Mire, le tengo el dato completo. Julián Quiñones, que hoy fue la figura, marcó el primer gol, balón en el palo, una asistencia para una posibilidad clarísima de Raúl Jiménez que se desperdició. El dato es esto. Julián Quiñones en el año 2013 se probó en un equipo que se llama Fútbol Paz, aficionado de la ciudad de Cali. En el 2015 se fue a Tigres de México por un convenio de Fútbol Paz con el equipo mexicano, que además fue su primer club profesional en territorio mexicano, aquí donde estamos. Lo llevaron al equipo sub-20 de Tigres en un torneo nacional sub-17 con Colombia, jugó con Colombia, el equipo mexicano lo vio y se lo llevó. En el 2017 hizo parte del equipo sub-20 de Colombia en el Suramericano de Ecuador del 2017, dirigido por Carlos El Piscis Restrepo, y luego ganó la medalla de oro en los Juegos Centroamericanos y del Caribe en el 2018. Hizo 4 goles en 5 partidos. Los técnicos, en Fútbol Paz, César Valencia. En la selección Colombia
7: César Valencia creo es el dueño.
6: El dueño, sí.
5: El dueño de Fútbol Paz, correcto. Sí. En la selección Colombia sub-17 el técnico fue Juan Camilo Pérez, lo conocemos todos, de Atlético Nacional. Y el técnico de la sub-20 en el 2017 fue Carlos Piscis Restrepo. Luego con Colombia en los Juegos Centroamericanos lo dirigió Arturo Reyes. Después se quedó esperando la convocatoria, Diego, y nunca lo llamaron.
7: Sí, pero yo también hago memoria que sí. Cuando nos dijeron que había la posibilidad de que Julián Quiñones lo convocaran.
5: ¿Lo buscaron?
7: Sí, pero...
6: 2023, Diego.
7: Sí, pero digo lo siguiente. No, Julián Quiñones, primero, en lo que nos declararon, y él dio una declaración en México, dijo, me cansé de esperar.
6: Sí,
7: pero,
6: sí, sí.
7: Pero
6: sí.
7: También me acuerdo de las discusiones cuando en esos partidos veíamos a Julián Quiñones y decíamos, pero ¿cómo Julián Quiñones lo van a llamar? Hay 10 mejores que él
6: por
7: en
6: encima,
7: Colombia. Entonces,
6: verdad.
7: Oye, anotó el gol del Mundial. Sí, maravilloso, jugó muy bien, generó varias oportunidades, tuvo para marcar otro gol. Pero no, esa no se la va a cobrar a ningún técnico, porque son gustos y habían en ese momento jugadores de más alto nivel que Julián Quiñones.
6: Yo creo que pensando un poco en lo que significa marcar el primer gol del Mundial, a los 9 minutos en la inauguración del Mundial, aquí en su casa donde juega, vive y se siente mexicano.
5: Además se nacionalizó significa, en el 2023, sí, y tiene hijo colombiano o hija colombiana.
6: Obviamente es un momento, yo creo que para la historia, para él y para toda su carrera, para México, también para Colombia. Pero también tenemos que decir algo muy cierto, y es que hoy Sudáfrica fue muy poquito.
5: Muy malito.
6: Pero muy, muy poquito.
5: Bueno, de todas maneras, mi estimado Campo, hoy la inauguración tuvo sabor Caribe, porque sin duda Shakira se robó el show.
8: Así es, César, y tuvo sabor colombiano. Yo creo que fue una inauguración diversa. Pues se tocaron varios ritmos musicales. Los mexicanos son especialistas en hacer de su cultura y lo han hecho a lo largo de la vida y tienen una gran base económica producto del turismo. Hacen de su cultura, provocan con su cultura un beneficio para su país y son orgullosos de la cultura que tienen. Hoy lo demostraron nuevamente. Fue una gran inauguración, yo creo que de las más bonitas del último tiempo, por lo menos a mí me pareció una de las más bonitas del último tiempo. Fue diversa porque estuvo Maná, porque estuvo J Balvin, estuvo Ryan Castro, estuvo Belinda, hubo diversos ritmos musicales. Todo eso en la exposición televisiva creo que ayuda muchísimo a la inauguración de la FIFA, ¿no? Termina siendo un show televisivo importante, la televisión también, al igual que la radio y los demás medios aportan una gran cifra de dinero para la difusión del campeonato del mundo. Y en el tema Julián Quiñones, vea, estoy de acuerdo con Diego. Julián Quiñones hoy fuera una convocatoria, su solo nombre fuera discutido para poder ser convocado en la Selección Colombia.
5: Sin duda, estamos totalmente de acuerdo. Mire, hoy todo fue bonito, la inauguración creo que correspondió a lo que es México, a su proyección, su cultura, sus ancestros a nivel mundial, y fue muy bonita. Pero la parte previa fue un desastre.
6: Hoy la FIFA
5: fracasó de manera rotunda con el tema de las comunicaciones. No había internet, no había línea para la prensa, los fotógrafos no pudieron mandar fotografías desde la cancha como sucede hace más de 20 años en los campeonatos del mundo, porque fracasó completamente el tema de comunicaciones. No había internet, no, el wifi no funcionaba, los teléfonos no entraban, fue un verdadero fracaso y eso lo tendrá que arreglar FIFA porque le fue muy mal en el comienzo del Mundial. La gente mexicana amabilísima, todo el mundo querido, queriendo ayudar, queriendo arreglar el problema, pero la imposibilidad técnica fue evidente y eso generó traumatismos en todas las comunicaciones de prensa del mundo. Vamos a presentar este cliente y hablaremos de Selección Colombia.
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6: En México, 7 de la noche, 13 minutos. En Colombia, 8 de la noche, 13 minutos.
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3: 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En Caracol Radio son las
4: 7 de la noche, 15 minutos en Ciudad de México, en Colombia, 8:15.
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7: Y vamos a acelerar la pasión con Rigo, con AKT y lógicamente con el Campeonato del Mundo y con Juan Sebastián Vargas, que está acompañando la Selección Nacional de Colombia. ¿Qué pasó hoy, Juan Sebastián? Está en Guadalajara con el equipo nacional y ¿qué se proyecta para el partido frente a Uzbekistán?
8: ¿Cómo le va, César? Feliz noche, tarde para todos. Estamos en el Estadio Akron, donde se va a empezar a jugar en minutos el segundo partido de la Copa del Mundo, República de Corea del Sur contra República Checa. Aunque, César, solo camisetas verdes. Parecía que jugará es México hoy acá. No me lo quiero imaginar el próximo jueves cuando reciban a Corea del Sur. El equipo colombiano, vimos bien a Córdoba, movimientos a la par de sus compañeros, remates a la par de sus compañeros, trabajó a la par de sus compañeros todo el entrenamiento de hora 45 que pudimos ver. Entonces creo que ahí va ya por lo menos saldando ese tema, chuleando ese tema de la duda que teníamos de la presencia de John Córdoba por el problema de tendón que tenía en una de sus extremidades inferiores. Ahí de a poco, mañana nuevamente vamos a poder ver al equipo nacional unos minutos. El sábado, día clave, porque va a ser el entrenamiento a puerta cerrada. Y esas canchas de la Academia Haga, perfectamente, no hay nadie que los espíe, está lejos, así que muy seguramente ese día ya Néstor Lorenzo pare el equipo que va a debutar el miércoles contra Uzbekistán en el Azteca.
7: Bueno, ya vamos a hablar de este tema. Diego, ¿tiene chance John Córdoba de estar en la titular de Colombia?
9: No.
7: ¿Ninguno?
9: No, porque el jugador no está a 10 puntos físicamente.
7: Bueno, el partido contra Uzbekistán no, pero
9: por
7: después...
9: Por eso, no, pues yo estoy hablando del primer partido, ¿sí? Porque el jugador no está a 10 puntos físicamente, lo han venido recuperando. Ya uno los puede ver, o lo puede ver como cuenta Juan Sebastián, entrenando con el grupo, haciendo el trabajo normal. Pero eso no quiere decir que él ya esté en condición física. Se perdió bastantes días de su nivel y estoy seguro
10: es que
9: desde Lorenzo,
10: su llegada.
9: Claro, no lo va a utilizar,
8: va a ser
9: en este primer partido.
7: Va a ser un mes,
8: un
7: tanto,
8: mes desde 17 a 17.
9: Claro.
8: Un mes. Último partido con Krasnodar
10: al de Colombia.
9: Lleva un mes, sí, un mes que... donde puede haberse ya recuperado, sí, físicamente, pero tendrán que empezarle a dar entrenamientos.
10: Y
9: no,
10: además,
9: no lo veo.
10: Puede ser que tenga minutos sobre el final en el partido contra Uzbekistán, obviamente dependiendo del resultado. Puede que por ahí Néstor Lorenzo lo meta unos minutos para ver cómo reacciona ya en competencia el jugador, para saber si de esa manera puede contar con él, ya sea para que sea titular o que definitivamente Luis Suárez se quede por lo menos en esta primera fase como titular del Mundial.
7: Campo, ¿será un Mundial de sorpresas, un Mundial consolidado por los favoritos, por los históricos, por los que siempre aparecen en la primera plana del televisor, o un Mundial de qué características?
11: Es que los que siempre aparecen en la primera plana del televisor son los que siempre llegan a las finales y los que siempre se terminan quedando con el campeonato. Por más que amplíen la participación de equipos, siempre a las finales del campeonato del mundo llegan las mismas potencias. Se van intercalando, puede aparecer una potencia nueva como Francia, que de pronto hace 35, 40 años no era potencia y hoy sí. Tiene mucho que ver también con los cambios migratorios que hay en el mundo. Y hoy vemos una selección francesa que al fútbol champán y fútbol talentoso que siempre hubo en Francia, hoy le suma una superioridad física y un porte físico que antes de pronto no tenía en un número tan alto como lo tiene hoy. Y yo creo que esos procesos migratorios en Europa han ido cambiando la fortaleza de los países, pero al final casi siempre terminan llegando los mismos. Ahora, uno lo puede ver de dos maneras. Si amplías la participación de equipos, das la posibilidad a que lleguen equipos tal vez de más bajo nivel que los que nos tienen acostumbrados los mundiales, o te vas a encontrar con que hay determinados lugares en el mundo que de pronto no teníamos en el radar porque sus ligas no son poderosas, y van a ser selecciones que animen el mundial y que nos den a conocer que en otras latitudes también se juega fútbol, aunque no estén en transmisiones.
8: Haz la primera.
11: Todos los fines de semana. Pero ya se verá. Yo creo que esa es una de las grandes incógnitas que tiene el campeonato del mundo. Ampliamos la participación de las selecciones. ¿Para qué las ampliamos? ¿Para un voto en una definición de una presidencia? ¿Para tener más de 100 partidos a lo largo del campeonato del mundo y tener mejores ingresos? ¿O para descubrir que hay latitudes que de pronto no están en el radar general y donde se juega fútbol a alto nivel? Esa para mí es una de las grandes incógnitas de este mundial.
7: De todas maneras, mire, el mundial de Qatar le generó ingresos a FIFA por $6,000 millones. En este mundial se van a ingresar $11,000 millones. Uh-huh. Y el tema económico es uno de los objetivos de FIFA. Aunque ya el tema de ampliar el cupo del mundial se ha debilitado enormemente porque Seferín y la UEFA han dicho casi que unánimemente que no están de acuerdo, Diego, en el tema.
9: No, es que ya más, y antes 48.
10: Pero yo pensé que iba a celebrar César, mucho, porque sí. A él le encanta. Ay, eso.
7: No, pero hasta 48 está bien, a mí 48 me encanta. César, y esta por César, fiesta va a ser 200. Espectacular, sí, porque vayan. Es que uno no puede ser egoísta en la vida. No, usted es una mujer generosa, una mujer que permite que a la fiesta vaya más gente de la
8: Sudáfrica
7: que siempre ha ido.
8: Sudáfrica nos dio el plato inicial.
10: No, a mí no me, a mí sí no me.
8: Muchos
10: no
8: equipos me... vamos a tener como Sudáfrica.
10: Claro, pero
7: sí,
10: es que...
7: de acuerdo, pero es que los hemos tenido en todos los campeonatos del mundo.
10: Sí, pero ahora son
7: no
10: más.
7: Es la primera vez, claro,
10: es
7: Liche.
10: Que ahora son más.
7: Liche, pues entonces usted prefiere un torneo de 16 para que sea competitivo.
10: Uy, me
7: para
10: encanta, que pero llegue... está bien 30, no, 16, 24, no, 32, está bien.
7: No, ni con 16 fue la misma polémica, porque empezaron 13, porque hubo boicot. Cuando se pasó de 16 a 24, en el 82, la misma polémica. En el 98.
10: Pero estaban bien los 32.
7: De 32 equipos, qué lío y qué escándalo. Con 48 igual.
10: Pues van a llegar a 56 dentro de nada.
7: No creo que a 56.
9: A mí me gustaban los 32.
10: A mí también me gustaban los 32. Porque pese a que.
7: Pero ustedes también debieron protestar cuando la FIFA dijo 32.
10: También lo dije en su momento.
7: Por eso, porque ustedes son tradicionales, son clásicos.
10: Lo dije después.
7: Les gustan las cosas.
10: Se lo dije a mi mamá en la casa ese día.
7: ¿Y su mamá no la regañó? ¿Cómo llama su mamá, Liche?
10: Marta.
7: Martica, este por Dios, cómo nos regañó la niña.
11: Este es un mundial que va, que tiene varias incógnitas por delante. El solo hecho de organizar el mundial en tres países, por más que en uno se jueguen más partidos que en otros, también denota la capacidad organizativa de los países que vayan a organizar el campeonato del mundo.
7: Aquí México ya está dejando muchas dudas.
11: Exactamente, y fue lo que siempre hablamos en el previo. No solamente de organización, sino de seguridad y demás. Una cosa es México, otra cosa es Estados Unidos, otra cosa será Canadá. Y en ese, yo no lo llamaría experimento, pero en esa decisión que tomó la presidencia de la FIFA y que tomaron los asociados de FIFA, si es un tema a mirar, si es tan viable... No solamente tener el número de países que participan en el campeonato del mundo, sino además ver qué capacidad de organización hay en uno y otro.
7: Eso lo que demuestra es que nosotros en Latinoamérica estamos lejos de la posibilidad. Ya voy con Steven. Estamos lejos.
10: Es que está diciendo hola, gordito.
7: Sí, pero no me está diciendo
8: menos
7: a mí,
8: mal,
10: entonces
8: gordito,
10: yo no sé a quién.
7: Yo le hago confianza en el famoso, pero no para que me diga gordito.
11: Pero
7: no,
11: fíjense que aquí en la polémica Steven es bravo, pero los compañeros lo tratan con cariño.
10: Ay, sí, pero gordito.
7: Gordito, dígale yo, a Campo, que tiene cachetes. No, no. Pero...
10: Así le digo yo a Pistacho.
7: Oye, ¿a gordito?
10: Sí, yo le gordito.
7: Bueno, pero decía esto.
10: Espera, una cosa corta antes de que se me da la paloma con lo que decía Campo y la pregunta acerca de si veríamos sorpresas y la participación de tantas selecciones, de pronto potencias ocultas. Yo creo que estoy de acuerdo con cuando Campo dice que siempre terminan las mismas y ganando los mismos, porque pues es que hasta allí es lo que nos ha demostrado la historia.
7: Y habiendo goleadas.
10: Claro, pero además sumémosle a que tal vez en los últimos dos campeonatos del mundo hemos visto a Croacia, que fue un gran animador, a un Marruecos, que fue un gran animador, pero que no pasa a ser que uno diga, no, es que Marruecos es favorito a ganar el Mundial, o Croacia era favorito a ganar el Mundial en Qatar. Siempre termina siendo los mismos, eso sí, era lo que
7: sí,
10: quería.
7: Sí, pero Liche, aquí hay un
10: pero tema, termina siendo animadores, aquí hay un pero tema, estas selecciones que tienen jugadores en los mejores equipos de Europa.
7: Claro, aquí hay un tema que tenemos que analizar. Y es que Argentina, Paraguay, Uruguay van a organizar un mundial haciendo un partido. Un partido.
9: Ridículo.
7: Uy, sí. Eso no lo entiende nadie, porque hay que desplegar una infraestructura demasiado grande que no sé si se justifica.
9: Se demuestra que quieren quedar bien con todo el mundo.
7: Aunque es... le queda al país y le queda a la ciudad organizadora.
10: Pero súmale pero a los mundial... vuelos aquí en el sur, de, pues en América, sí, los Liche, trayectos. Porque es que en Europa tú vas en tren.
7: Un mundial con 48 equipos, hoy en día no lo puede hacer un solo país. Lo podría hacer Estados Unidos, que tiene la infraestructura, el dinero. ¿Ustedes saben cuánto costó el mundial de Qatar? Es que, costó 220 mil millones de dólares. Cuando el mundial de Brasil costó 14 mil millones de dólares. Estamos hablando de una cifra...
9: sí, ¿y cuánto produce?
7: Claro.
9: No, es que hay que mirar cuánto produce.
10: Claro, pero ¿por qué costó? Porque
7: es que
10: no había estadios. Claro, pero es que...
7: En Qatar no recuperó la inversión porque hicieron, Qatar fue otra cosa.
10: Pero porque hicieron en un país que tuvieron que construir absolutamente todo.
9: Qatar no necesita recuperar nada.
7: El país, prácticamente.
9: Por eso Qatar no necesitaba recuperar nada. Pero nosotros volveremos a ver un mundial en un solo país en el 2034.
7: Sí. En Arabia.
9: Por eso.
7: En Arabia, pero no lo va a hacer solo. Seguramente que lo va a hacer con Emiratos Árabes.
9: Pero si ya se
10: andaron.
12: Ya salió solo Arabia.
9: Ya salió Arabia Saudita. Ya, sí.
12: Están construyendo hasta una ciudad artificial.
9: Claro, ellos no necesitan la plata.
7: Qatar,
10: por eso.
9: Por eso. ¿Sí?
7: Hoy el mundial.
12: No, pero ya el
7: lo hace
12: territorio
7: un país
12: es mucho más grande,
7: plata.
12: ¿No?
7: Ah, no, Arabia es otra cosa. Arabia no es Qatar.
9: Claro, pero a mí eso de los. Tres países antes de campo, tres países tan distantes, todo eso. No se siente el mismo sabor de mundial.
7: Sin duda.
11: Sobre todo que hay un país como Estados Unidos donde nunca se va a sentir el sabor de mundial. Ya eso se ha experimentado en Copas América, eso se ha experimentado en varios torneos. Estados Unidos, sus ciudades tienen la capacidad para organizar un evento que en realidad no afecta a la población. No afecta a la ciudad, no interfiere en nada, la
10: pues
11: gente sigue su vida normal.
10: Pues mira el Mundial de Clubes, Campo.
11: Y las Copas Américas que se hicieron en Estados Unidos fue igual. Ibas a comer un restaurante y en el restaurante nadie sabía que se estaba haciendo una Copa América. Y
10: pero
11: al final los que terminaban yendo a los estadios eran los latinos que vivían en esas ciudades. Bueno, pero, y los que llegaban del exterior, pero va nadie.
10: Incluso aquí... hablaba anoche con gente de migración que me decían, o sea, un poquito más que siempre está llegando gente.
7: Lo que pasa es que
11: yo sí le digo
7: aquí
11: algo.
7: Aquí llegan casi la misma cantidad de turistas que en España.
10: Claro,
11: ahora,
10: claro,
11: yo sí le digo algo.
10: Con el mundial,
7: de 40 millones
10: claro,
7: de personas.
10: Claro, pero con
7: por
10: el
7: año,
10: mundial eso debería ser una locura.
11: Más
10: y
11: de
10: no
11: 24.
10: Pasaba.
11: Más de 24 equipos es imposible que se haga en un solo país, porque ningún país tiene esa cantidad
7: imposible.
11: De escenarios.
7: Estamos
11: es imposible.
7: Imposible, además construir estadios en estas épocas para hacer un campeonato del mundo creo que ya no va muy de la mano con la intención de los gobiernos. Steven, ¿qué pasa en Nueva York? ¿Qué pasa en New Jersey?
9: Gordito.
7: Donde hay una colonia colombiana grande, no le diga gordito.
10: Buenas noches,
9: pero
10: ese es lo
9: que acaba de decir.
7: No le diga así.
11: Ah, pero que
10: es
11: contra los gorditos ustedes.
7: Ambiente.
11: Es un tema
7: ya
11: de cariño.
7: Comprar algún souvenir.
10: Eso es con amor.
7: ¿Con la mascota del mundial o no se ve?
9: Ya fue, compró 10 cosas, cambió la camiseta, vio que al equipo moderno le llegó y si se puede llevar un carro, paga la importación.
7: No, pues si ya se llevó un carro de aquí.
10: Ya le vi nuevas gafas, tenis, dos chaquetas, o sea.
13: Oiga, pero el
10: shopping.
13: El consumista.
10: Bueno.
13: Me tienen como el consumista.
9: Es que
13: no,
9: Gustavo Gómez.
7: No, usted se da gusto y tiene todo el derecho.
10: Claro, para eso trabaja.
9: Pero es que no lo estamos criticando, le estamos
10: alabando.
7: Pero, es un elogio.
13: Oiga, pero tanto me la montan y nunca en mi vida pagué una cuenta de restaurante tan cara como el restaurante que me recomendó y me llevó César Augusto Londoño en Río 2016 en Ipanema. ¡Qué cosa tan horrorosa!
11: Pagaste
13: nunca.
11: La novatada.
13: ¡Varios!
11: Nunca.
13: Porque
11: la experiencia es él.
9: No. Eso sí. Tiene sí. Plata.
10: Por eso. Si gastan carros, ¿cómo no en comida?
13: No, ¿cómo no?
11: Por eso Diego va a comer solo.
7: Aquí los voy a llevar.
9: Yo voy solo. Ahorita me
11: por eso Diego va a comer solo. Diego es más vivo.
12: Oiga, su pollo solo.
14: No, aquí esa enseñanza me la dejó Sudáfrica 2010. No. Los dos primeros días me llamaron a unos restaurantes, cada uno era $300. Dije, me alejo de esto. No,
7: oiga, Diego, pero aquí hay que tener cuidado con la comida. Porque el picante le puede pasar una mala jugada a cualquier persona.
14: Sí, pero hay que tener cuidado.
12: Hay que preguntar y ya.
7: A la taquería que tiene una estrella Michelin.
13: Jamás se me va a olvidar.
7: Juan Max.
13: Oiga, jamás se me va a olvidar. En la Copa América Centenario, en 2016, hace exactamente 10 años, Diego, César, y en ese momento estaba también Iván, cada uno se turnaba para ir al baño, porque habíamos comido barbecue en exceso y no se podía dejar la transmisión.
9: Yo no me acuerdo de eso.
7: Yo sí me acuerdo de eso.
13: Perfectamente,
7: Diego. Oiga, Fogo de Chao, que fue donde estuvimos en Sao Paulo y en Río.
10: Qué delicia, Fogo de Chao.
7: Van a poner uno en Colombia.
14: ¿Me deja leer un mensaje de don Gustavo Gómez?
7: Por supuesto.
13: Oiga, pero déjeme hablar de fútbol.
14: Mire, leo el mensaje. Hartas, 3
12: El gordito está que habla.
14: Hartas, 3 sedes e insoportable una sola sede fundamentalista. La gente irá a Arabia Saudita con prevenciones, restricciones, miedos y la presión de un Estado inclemente con las libertades individuales.
7: Eso decían
14: Hagamos
7: de Qatar y fue todo lo contrario.
14: Donde ser feliz no sea un
7: delito. Sí, pero
14: delito.
7: Mire, Diego, que eso decían de Qatar y fue todo lo contrario.
14: No, Qatar fue una maravilla.
7: Fue una maravilla, el mejor mundial de
14: Sudáfrica
7: la historia.
14: Sudáfrica fue
7: pero
14: una
7: es
14: maravilla.
7: Cierto, harto que sean tres ciudades.
11: Rusia también.
14: Y uy, países, Rusia espectacular.
7: Tan grandes, sí, tan Rusia también. Bueno, don Steven.
13: Mire, hoy estuvimos en la mañana en el entrenamiento de Brasil, al norte de New Jersey, César. No vimos a Neymar por ningún lado, preocupación total, prácticamente confirmado que no va a estar en el primer partido. Y quién sabe si el segundo. ¿Quién sabe si el segundo? Los colegas brasileños nos dicen que lo más seguro es que no juegue ni siquiera el segundo partido. Grave. Lo segundo, cero fe. Le tienen muy poca fe a esta selección por su manera de jugar.
7: Esas tan son las buenas, Steven, las que salen sin fe.
13: Sí, bueno, sí puede ser, ¿no? Puede ser. Y lo segundo, César, es que le pregunté, hice una nota que va a salir próximamente, a 5 colegas, de los 5, 3 dicen que Luis Díaz es mejor que Vinicius.
7: Gracias. Perfecto.
11: Me le mando un abrazo. Dicen que
7: ¿Un abrazo a quién, a Vinicius o a Luis Díaz?
11: No, a los colegas.
7: A los colegas, sí, muy amigos de Steven. Una pausa y ya seguimos.
14: Oye, pero me deja leer lo de Gustavo.
7: Después.
14: Bueno.
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19: 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En Caracol Radio son las...
20: En México, 7:33 y en Colombia, 8:33.
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12: Seguimos en la polémica y vamos a Guadalajara, Juan Sebastián. ¿Cómo se recibió la victoria de México? ¿Hay confianza con el equipo? ¿Cambió la percepción? ¿Y qué tal la organización de FIFA en Guadalajara?
13: Bueno, César, el tema pasa primero por la organización. Yo lo que pude ver es que mucha desorganización, sobre todo ya en el último filtro, ya para entrar al terreno de juego, muy lejos desde donde tiene que entrar la gente. Yo calculo que son 40, 45 minutos para poder llegar al estadio desde una avenida principal que queda en Zapopan, que es el municipio donde está este estadio. Y la gente muy contenta, muy feliz, obviamente. Usted sabe que en un torneo corto empezar ganando 2-0 en un grupo que sobre el papel no podrían tener mayores dificultades, pues, y en un país tan crítico de su selección como es México, se ve una hinchada y una gente bastante optimista. Lo que le decía al comienzo, en este estadio, hoy para Corea, República Checa, y más camisetas verdes.
12: Muy bien, vamos a escuchar a Julián Quiñones, el colombiano nacido en el departamento de Nariño, nacionalizado mexicano y figura de la selección de su país.
14: Primer gol en Copa del Mundo. ¿Qué significa ese gol y qué sensación?
15: Mi primer gol en un mundial con este estadio espectacular, lleno de la afición que nos vino a apoyar desde el primer minuto. Y para mí es muy importante, ¿no? También rescatar todo lo que ha hecho nuestros compañeros fue fundamental, ¿no? Para que hoy podamos lograr los primeros 3 puntos.
14: ¿Sintieron ustedes hoy como futbolistas y tú en lo personal esa comunión entre aficionado, cancha y lo sólido que es este estadio?
15: Sí, creo que hace unos días la gente se ha manifestado de muy buena forma, lo hemos sentido en redes sociales, en todos lados, la gente ha estado conectada con nosotros, al igual que nosotros con ellos, y hoy se hizo notar, ¿no? Y eso fue fundamental para que nosotros hoy saliéramos a buscar la victoria.
14: Julián, si hay que corregir algo, si hay que corregir algo para el partido contra Corea, ¿qué tendrías que corregir?
15: Yo creo que...

0: más el ímpetu de presionar, ¿no? Aunque lo hicimos por parte bien, creo que debe ser constante el presionar siempre a los equipos y más siendo locales, ¿no? Eso es fundamental, pero vamos a trabajar a eso, hoy lo hicimos muy bien y nada, seguimos trabajando. Gracias,
1: Julián. Hoy lo hicieron durante 15 minutos, Diego. Magui Payán, en Nariño, es la tierra donde nació Julián Quiñones.
2: Claro, Canelo Álvarez le entregó hoy el reconocimiento a Julián Quiñones.
1: Oye, sí. Yo pensé que Canelo era un monstruo, y lo es, pero ¿cómo lo critican aquí en México?
2: Pues es lo mismo que hacemos en Colombia.
1: Sí. Lo mismo, le dan palo porque sí o porque no.
2: Mire que siguió escribiendo don Gustavo.
1: ¿Qué dice don Gustavo? Sí. Un abrazo para él y gracias por la sintonía.
2: Sí. Qatar no es tan fundamentalista.
1: Sí, es como Emiratos Árabes. Son
2: no
1: la parte
2: confundan
3: abierta, moderna y abierta. Sí. Sí.
2: No confundan el mundo árabe. Qatar es una especie de Europa musulmana.
1: Pero no lo estamos.
2: Arabia Saudita es otro paseo.
1: Sí, son fundamentalistas. Es otra cosa. Bueno, una pausa y ya seguimos.
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1: Bueno, a continuación con Cabify vamos a tener el partido de las 9 de la noche, Corea de pronto favorito, vamos a ver qué pasa, pero para el partido de mañana, que también transmitirá el fenómeno del fútbol de Caracol en ruta mundial, ¿qué piensan ustedes rápidamente? Campo, ¿Paraguay o Estados Unidos?
8: Estados
1: local,
8: Unidos.
1: Local, el equipo USA. Estados
8: no, Estados Unidos. Unidos.
1: Steven,
8: Unidos.
1: ¿Usted qué piensa?
9: No, Paraguay.
1: Paraguay. Juan Sebastián.
10: Voy con Paraguay.
1: Diego.
2: Quiero que gane Estados Unidos.
1: ¿Están del lado de Trump?
2: No, de Estados
1: sí.
2: Unidos.
1: Ah, de Estados Unidos.
2: Pero es que este es
8: no,
2: un
8: yo
2: partido.
8: Sí estoy del lado de Trump
2: nada
8: también.
2: Que ver con la política.
1: Bueno,
2: ¿no?
1: Bueno. Doña Liche.
3: Paraguay.
1: ¿Sí ve dónde me meto yo? Pobre?
3: No, es que sí.
1: Yo también creo que Paraguay. A mí me parece que el fútbol paraguayo llega en muy buen nivel. Y me parece que ha sido bien dirigido el equipo por Alfaro.
3: Ese equipo tiene motivación. A Steven no le gusta. Exacto, a Steven no le gusta por todo lo que dice Alfaro.
9: Pero lo di de favorito mañana.
8: Él lo dio de favorito.
3: Sí, pero.
1: Lo dio de favorito.
3: Pero yo creo que esa
2: motivación. Claro, porque
3: ese manejo de camerino, yo creo que sí. Sí le funciona.
2: ¿No? Steven. No, yo no sé, ¿no?
1: Oiga, Steven, ¿algún ambiente?
9: ¿Yo soy irracional?
1: No, racional. Le estoy haciendo un elogio y usted siempre. En contra mía.
9: No, a Diego.
1: Ah, ya.
2: No, pero
1: ya,
2: si
1: ya.
2: Yo no he dicho nada, yo no dije nada de eso. Dije que a Steven no le gusta Alfaro.
3: Yo también dije lo
1: no,
3: mismo.
1: No, pero eso es otra cosa. Eso no quiere decir que por eso.
9: No, pero,
1: no
9: o sea que sí.
1: Paraguay.
9: Es decir, los racionales están con Alfaro. No, a mí no me gusta Alfaro. Me
3: nadie
9: parece
3: ha
9: que.
3: Nadie ha dicho eso, pero
9: además de.
3: Que, tranquilo,
2: oiga, pero
3: gordito,
2: ¿por qué se pone
3: la
2: no,
3: pero
2: no he dicho nada. Oiga, estoy en silencio, calmado.
9: Un entrenador que tiene unos resultados interesantes, pero
3: Bercero
9: también vende mucho humo a partir del verso. Verso y frases inventadas, no. Verso y frases alquiladas, que son de otros autores.
3: Pero le ha funcionado, porque ese equipo está
1: pero
3: motivado.
1: Pero uno en la vida, ¿qué se va a poner a inventar? Alguna vez David Mansur decía, la creatividad es completar lo que hay, pero no generar algo nuevo, porque no hay nada nuevo. Steven, en 30 segunditos, ¿algún ambiente de mundial en Nueva York?
9: En Manhattan sí, en Manhattan incluso encontré un sitio donde estaban cambiando monitas, americanos, alemanes, escoceses, mexicanos, ecuatorianos, la nota sale mañana.
2: Y cambió.
9: Buenísimo el ambiente mundialista de Manhattan, muy chévere.
1: Muy bien, se nos acabó el tiempo. Mañana seguimos,
9: yo ya
1: mañana tendremos programas normales, tendremos Morning Gold, tendremos polémica por la... el pulso a la 1 de la tarde y tendremos también el VAR a partir de las 2 por AS Colombia. A todos gracias, los dejamos con el fútbol.
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1: El abrazo grande a todos los oyentes del fenómeno del fútbol de Caracol. Buenas noches, aquí estamos para seguir viviendo las emociones de este campeonato mundial de 2026. Campeonato mundial que ha comenzado esta tarde con la apertura del grupo A, donde uno de los anfitriones, la selección de México, se impuso 2-0 ante su similar de Sudáfrica. Y a partir de este momento, aquí en el fenómeno del fútbol, nos centramos en el segundo compromiso que tendremos a partir de este instante en el Estadio Akron en Guadalajara entre las selecciones de Corea del Sur y República Checa. Y voy a saludar de entrada a mi compañero hoy en los comentarios, don Carlos Alemán, en territorio estadounidense. Carlos, buenas noches, bienvenido al fenómeno del fútbol de Caracol.
2: ¿Qué tal, Mauricio? ¿Cómo le va? Un saludo muy especial para usted, para todos los oyentes del fenómeno del fútbol. Se han enfrentado 3 veces estas 2 selecciones, la primera de ellas por una Copa del Mundo. Y la división de estos 3 partidos nos da una victoria para Corea, un empate y una victoria para el conjunto de Checa. La última vez que se enfrentaron estos 2 equipos fue en un amistoso en Praga, 2016, en junio. Victoria 2-1 del conjunto asiático.
1: 8 de la noche, 53 minutos. No está lleno. No está lleno el estadio Akron. Bueno, se ve como algunos claros. Ya va a empezar o van a empezar los actos de protocolo para este compromiso. Claro que toda la boletería estaba totalmente vendida. Bueno, salen los egipcios, salen los surcoreanos al campeonato mundial de fútbol. Muy bien, antes de los actos de protocolo, integramos de una vez también a la voz película, don Álvaro Gómez Zafra. Buenas noches.
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1: Segundo partido de este campeonato del mundo, grupo A, fecha número 1, actos de protocolo, y vamos a conocer de una vez los 22 protagonistas, los 11 de Corea del Sur y los 11 de la República Checa. Corea del Sur, que está ajustando su campeonato mundial número 12, 11 de ellos con este de manera consecutiva. Va a tener en la portería a Kim Seung-ju, número 1, los tres defensores centrales, aparentemente con una defensa impar, número 2, Lee Han-beon, el volante líbero, mejor el defensor líbero, Kim Min-ja, el jugador del Bayern Múnich, número 4 en su espalda, y con el número 3, Lee Ji-hyun. Carrilero por derecha, número 22, Seol Jung-woo. El carrilero por izquierda, Lee Tae-seok, número 13. Seúl tiene el número 22. Dos volantes internos, Wang In-beon, número 6. El número 8, el jugador Paik Seung-ho. Más adelante, los volantes ofensivos con el 19, Lee Hang-in, y con el número 10, Lee Jae-sung. Y en el frente de ataque, Son Heung-min, el hombre de mayor experiencia, número 7, el hombre de Los Ángeles Fútbol Club de la MLS, quien además es el capitán de terreno de juego. Y los 11, mi estimado Carlos Alemán, del equipo de República Checa.
2: Primero le cuento que Chequia tendrá su 10ª participación en una Copa del Mundo. No lo hacían desde la caída en fase de grupos en 2006. Y en esta oportunidad el conjunto europeo tendrá la siguiente nómina titular para el partido de Kovar. El portero del PSV será el hombre titular con la camiseta número 1. Chaulopek, también en defensa impar, camiseta número 6. En Rack, el jugador del Hoffenheim con la camiseta número 4. Y Kreji, el jugador del Wolverhampton, además el capitán del equipo. Esos son los defensores. Adelante de ellos, Koufal con la número 5, Souse con la número 22, Soja con la número 24 y Seleni con la número 20. Y adelante, Zulk, el jugador del Olympique de Lyon, y Provot. Además de la gran figura, el hombre marcado con la camiseta número 10, tiene 30 años, juega en el Bayer Leverkusen y su nombre es Patrick Schick.
1: Se nos viene el segundo partido de la Copa del Mundo aquí en el Fenómeno del Fútbol de Caracol.
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1: El grupo arbitral para este compromiso, reiteramos, el segundo del grupo A, primera fecha del campeonato mundial. El juez central, Amin Mohamed Omar, egipcio. Grupo arbitral egipcio estará asistido por el árbitro Hagmut Habulregal, y en la línea 2 por Hagmet Hossam. El cuarto árbitro es Juan Gabriel Calderón de Costa Rica. El VAR, Mahmoud Akshur, también egipcio. Y Joey Dickerson de los Estados Unidos, el VAR del compromiso. ¿Qué esperar, mi estimado Carlos Alemán? La expectativa de este juego entre Corea y República Checa, donde aparentemente llega con cierto favoritismo el equipo asiático.
2: Sí, Mauricio, el tema con Corea es que es un equipo ya consolidado, es un equipo que tiene jugadores que ya llevan varias generaciones jugando la Copa del Mundo, además que es un equipo que siempre fue muy confiable en el lado asiático, un equipo siempre muy fuerte en velocidad, muy sólido, y que seguramente tiene un hombre arriba como Heung-min Son, que es el hombre que juega en la MLS, que venía a jugar en el Tottenham, que termina siendo la gran figura y el factor diferencial de este equipo, pero es un conjunto muy solidario, es un equipo que ha aprendido a evolucionar desde el moverse en bloque contra uno de los conjuntos que termina siendo sorpresivos. Recordemos que Chequia no clasificó a una Copa del Mundo desde 2006 y es un equipo que viene en increciendo. Un conjunto que en algunos momentos tuvo una mala temporada, pero es un equipo que normalmente siempre es muy fuerte en los duelos, que va muy bien arriba y que seguramente hoy no va a tener el protagonismo que todos esperamos. Veremos claramente a un conjunto asiático, a un conjunto de Corea, con mayor presencia con la pelota y también intentando dominar el juego. Vamos a ver cómo consigue el conjunto europeo desde la transición hacer daño.
1: Corea del Sur 25 en el ranking FIFA, República Checa 40 en el ranking FIFA, ha asistido solamente a un campeonato del mundo como República Checa, estuvo en 8 mundiales cuando era Checoslovaquia. Ya decíamos lo de Corea del Sur, este es el mundial número 12, 11 de manera consecutiva, su mejor participación fue el cuarto lugar justamente en 2002 cuando junto a Japón, Corea del Sur fue el equipo anfitrión del campeonato mundial. Se va a mover la pelota y aquí en el micrófono mundialista del fenómeno del fútbol de Caracol presentamos el relato de Jonathan Vargas.
7: Hola, hola, oyentes del fenómeno del fútbol, ¿qué tal el árbitro? Amin Omar de Egipto, activa el silbato, activa el tiempo. Ya se juega Corea del Sur frente a Chequia. La primera pelota para el conjunto rojo, el conjunto coreano. Va a levantar la redonda, sector occidental. La pelota la tiene el conjunto coreano arriba, la redonda. Viene para el jugador Heung-min Son-hyun, que tenía la pelota a la mitad del terreno, abriendo por la izquierda, tocando la redonda. Queda en zona defensiva para el equipo blanco, el equipo coreano que tiene la pelota. Está en la Copa del Mundo 2026. Viene para el defensor Min-jae, abriendo para el portero Seung-ji. La pelota en zona defensiva, levanta la pelota hasta la mitad del terreno. Viene el equipo checo, levanta la pelota primero. Ahora sí, levanta el coreano en la mitad del terreno de juego. Arriba estaba primero la figura tocando Pavel Sug, la pelota la tenía Patrick Schick, devolviendo nuevamente para el conjunto coreano la mitad del terreno. Corea con el uniforme rojo, el equipo checo con uniforme blanco, abriendo para la banda izquierda, tocando rápidamente Seleni que tiene la pelota, tocando rapidito, viene la pelota tres cuartos de cancha, ataca el equipo checo, la pelota en la mitad del terreno de juego, levanta la redonda e intentaba primero por ese costado, va a levantar la pelota, pierna zurda, buscando el número 20, viene Seleni, buscando ese costado, viene para el 17, tocando la pelota en la mitad del terreno, viene Lucas Probod, la pelota la recupera el conjunto, el equipo de Corea la levanta por la banda izquierda y se pierde saque lateral para el conjunto checo.
1: Partido de arranque con mucha intensidad, se juega mucho en la mitad de la cancha, no hay dominador por ahora en el arranque del compromiso.
7: Sale el portero que tiene la redonda buscando la mitad del terreno, buscando aquí por el jugador Han Rahan, la pelota para el portero, sale Cobar, se queda con ella, saque de banda alemán para el conjunto de Corea.
2: Sí, se nota un poco el cambio generacional, mientras un equipo de Corea ya consolidado se enfrenta a este equipo nuevo con mucho aire en la camiseta y sobre todo con muchas ganas de triunfar como el de Chequia. Se está notando un poquito, al menos en el inicio, que el conjunto europeo tiene la pelota e intenta ser más intenso.
7: Relatamos 2 minutos de la primera parte, la pelota para la banda izquierda, viene para Kim Min-jae, el defensor central de los coreanos, abriendo primero Campeón, que tiene la pelota, buscando la mitad del terreno de juego, viene primero los checos, recupera la pelota a la mitad del campo, levanta la redonda, pierna derecha buscando el costado, sale primero el portero del conjunto rojo Seung-ju, se queda con la pelota 2 minutos de la primera parte, 0-0.
1: Empieza ya a posicionarse República Checa en campo de Corea, que es el que de entrada intenta asumir el control de la pelota.
7: Relatamos 3 minutos de la primera parte, va a levantar la redonda entonces el conjunto coreano. Relatamos para todo el país, Colombia entera, escuchando el fútbol, la Copa Mundial de la FIFA 2026 en nuestra ruta mundial. La pelota tocando en zona defensiva, viene para el conjunto coreano. Lee Hyun-byun, abriendo por izquierda, tocando para Lee. La redonda queda para Taseon. La pelota profunda buscando a Hyun-sum. Sum, ex que pasó por la Liga Premier alemán. La pelota se va larga, saque de puerta.
2: Sí, señor, este jugador, camiseta número 7, ya tiene 33 años, Heung-min Son. Fue gran figura del conjunto de los Spurs, donde estuvo desde la temporada 2015-2016, después de un paso por el Bayer Leverkusen. Llegó a Los Ángeles FC en 2025. prácticamente 9 temporadas en Premier.
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7: La pelota primero para el portero, sale jugando por izquierda, tocando el conjunto blanco, el conjunto checo que tiene la pelota con Krejci. Krejci que levantaba la redonda, buscando otra vez al portero alemán. Seung-Ju se queda con la redonda. Corea tiene cero, Chequia tiene cero.
2: Y sí, estamos hablando de un juego mucho más directo el de Chequia, un juego mucho más combinativo el de Corea del Sur, de la República de Corea, que intenta llegar con la pelota en los pies, pero el equipo blanco hoy, Chequia, cada vez que tiene la pelota juega mucho más directo.
7: Levantaba la redonda por la banda izquierda, sale primero el defensor buscando Seledi. La redonda con la punta izquierda, el número 20, lateral izquierdo. Levantó la pelota, saque de banda para el conjunto coreano. 0-0, 4 minutos de la primera parte.
1: Sí, una etapa del juego de conocimiento realmente entre los equipos. El que intenta tener mucho más la posesión de la pelota, construcción de juego, es el equipo de Corea, que de a poco ha ganado metros en el terreno de juego.
7: Va a levantar el número 22 para el conjunto coreano, que tiene la redonda, la pelota queda en la mitad del terreno de juego. Gana primero el jugador Seung-Go. La pelota por izquierda, tocando rapidito, viene para Kim Min-jae. La redonda en el círculo central, descargando rapidito, sale Jambion. El defensor central Lee, descargando por derecha. Seleni sale primero con la pelota, viene en la mitad del terreno. Seung-Jo, que tiene la redonda, el número 8, marcado en su camiseta. El equipo rojo, pantaloneta oscura, medias rojas, atacando de norte a sur. Estadio de Guadalajara, Mundial 2026, 5 de la primera, 0-0.
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7: Pelota por izquierda viene para el conjunto coreano, descargando rápidamente Lee. Lee Tae-sok, que tiene la pelota, buscando el costado oriental. Busca la pierna izquierda, viene para Embiid. Devolviendo primero para el jugador Kim Min-jae, defensor central número 4, marcado en su camiseta. Descargando, viene Seung-Ju. La pelota por la banda izquierda, viene primero el 19. Apoyar Kang-jin. La pelota en zona defensiva, Corea. 5 minutos de la primera parte frente a Chequia. 0-0.
1: Se juega en 45 metros, porque ambos equipos están acortando las líneas, pero el que sigue atacando de manera constante es Corea del Sur.
7: Levanta la pelota, viene el centro, cuidado con la pelota, 5-50. Viene el cabezazo primero de Rangna, que sacó la pelota, se va de largo, Alemão, 6 de juego de la primera.
2: Buena combinación, intentaba Ali, marcado con la camiseta número 10, este jugador de 33 años del Mainz. Una muy linda combinación y ya estamos empezando a ver las diferencias entre el uno y el otro, a pesar de que había arrancado con un poquito más de énfasis. El conjunto de Chequia ya tiene y domina la pelota el equipo asiático.
7: Va a levantar la redonda, la busca en la mitad del terreno. Era el jugador Sausek, que juega por la banda izquierda. Devuelve nuevamente para los checos. Viene Seleni, juega para el portero. Viene Rexi. Juega nuevamente para el checo Kovar, que va a levantar la redonda. El portero que tiene la pelota hasta la mitad del terreno. Cabezazo arriba, 7 de juego. Recupera primero los checos en la mitad del terreno de juego. Este es el Mundial, Grupo A. Ya ganó México. Vamos a ver qué pasa en Guadalajara. A esta hora el partido en 7 minutos de la primera parte. Oyentes del fenómeno del fútbol de Caracol Radio. Está 0-0.
1: Un módulo espejo de ambos equipos con defensas impares. Con 5 en el fondo, ambos. Cuando no tiene la pelota, se ve muy marcado, sobre todo cuando se posiciona en campo defensivo el equipo checo.
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7: Viene para los checos, tocando Rexi. La pelota en zona defensiva, buscando al jugador Shalopek. Buscando la banda, esa pelota se le fue larga. El saque de banda entonces le pertenece a los coreanos.
1: Sí, está presionando también el equipo coreano. No solamente le deja esa función de presionar y retardar la salida de los checos a Son, el experimentado capitán número 7, sino que también lo secunda en esa tarea Lee. Lee Jae Song, el hombre del Mainz alemán, que están de manera constante asediando la salida del equipo checo.
7: Viene para
2: sí, es el jugador importante, ¿no? El de 33 años, ya es un jugador que está en el Mainz en Alemania y hay un efecto bastante importante. Lleva más de 10 temporadas en Alemania este jugador.
7: Avanzan los coreanos tocando la pelota, viene para Suksek. La redonda número 22 tocaba para el capitán. Lo empujaron, hay falta que dice el árbitro egipcio. Sí, señor, lo empujaron. La primera falta del partido, 8 de juego de la primera parte, que amenaza la portería checa.
1: Es que empieza ya a recostar por la banda derecha Corea del Sur su ataque con la proyección de Seol Jung-woo, que es el carrilero por esa banda. y le está empezando a tocar mucho trabajo recibir solitario en defensa al jugador Ladislav Krejci, el número 7, capitán de terreno de juego, que es finalmente el hombre que comete la falta.
7: Se va a cobrar entonces por parte de los coreanos. Falta peligrosa, va a levantar la redonda. No son tan altos, alemados los coreanos.
2: No, y ahí van a seguramente perder porque los checos son muy fuertes en el duelo.
7: Levanta Kanjin, la pelota al borde del área primero, atento estaba el jugador Probotza con la pelota, recupera Corea, 8 minutos de la primera parte, abriendo para banda derecha, viene Brasom, Hyunmin que tiene la pelota tocando para el 10, viene Hyesun Lee que tiene la pelota descargando para la banda derecha, viene el centro, primero atento estaba Rexy, sacó la pelota, recupera los checos, la pelota en zona defensiva, saque lateral, la presión de los coreanos se salta.
1: En 9 minutos no se hacen daño ni Corea del Sur ni República Checa, Álvaro Gómez Zafra.
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7: Lo que necesitamos para aceitarnos a esta hora. 9 de la primera parte, la pelota está a la mitad del terreno alemán, 0-0 en Guadalajara.
2: Sí, en estos primeros 9 minutos estamos viendo un equipo mucho más estructurado, ojo.
7: Mire la pelota, venía el centro primero, la pelota se va al tiro de esquina. El primero del partido es tiro de esquina.
1: Y se lo gana precisamente Seol Jung-woo, el extremo por derecha, el hombre más peligroso de Corea del Sur.
7: Va a levantar la redonda, se viene el equipo coreano, amenazando la portería sur del estadio de Guadalajara, donde está el campamento de la selección de Colombia. Viene Kanjin, Lee Kanjin, el volante al cobro del tiro de esquina para los coreanos.
1: Y atento el arquero Matthew Kovar, el golero del equipo checo. Ante cualquier situación que se pueda presentar en el área chica, va y conversa el árbitro Amino Mar de Egipcio.
7: Va a levantar la pelota, se viene Lee Kanjin, el número 19 marcado en la camiseta, pierna zurda, portería sur, a media altura, viene el centro. Atento estaba Rexy para sacar la pelota. La pelota a la mitad del terreno, recuperan los coreanos. 10 minutos de la primera parte, escuchas el fenómeno del fútbol. Levanta con la pierna zurda, buscando por la banda izquierda. Arriba estaba, mete el centro en el área chica, sale primero el portero, se queda con ella. Este es el tiempo, tiempo, tiempo. Este es el tiempo, tiempo, tiempo de juego. 10 minutos de la primera parte, marcador 0 Corea, 0 tiene Chequia. Sale jugando el equipo coreano que tiene la pelota y saque de lateral, saque de banda. Va a levantar por izquierda el jugador Tashug.
1: Todavía no hay grandes acciones, solo escaramuza. Los dos arqueros son espectadores, pero el que más intenta atacando es Corea del Sur.
7: La pelota.
2: Y estamos viendo, creo, un equipo que defiende bastante bien como Chequia. Es un conjunto que no defiende la pelota, sí defiende la zona, el conjunto europeo.
7: Va a levantar la redonda a la mitad del terreno, busca la pierna zurda, descuelga primero Lee Kanjin, levanta profundo, viene para Son, se da la media vuelta, pierna zurda, levanta la pelota, alcanza a golpear al jugador checo y la pelota de Hyunmin se va al tiro de esquina. Segundo del partido, segundo para los coreanos.
1: Y anotamos la primera jugada importante de ataque en el partido. Los dos de referencia arriba son el hombre que es el que termina rematando, pero la bajó muy bien Lee Jae-sung. Un pelotazo largo a espalda de la defensa de República Checa.
7: Se va a cobrar en 11 minutos de la primera parte. Se cobró rapidito, pierna derecha, descargando. Atrás viene para el jugador Imbión. Levanta la pelota. ¡Uy! El portero checo la vio pasar esa redonda. Se va desviada. Luego del cabezazo del defensor Lee.
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7: 12 minutos de la primera parte, Corea 0, Chequia tiene 0. La presencia de Infantino, el presidente de la FIFA, en el estadio de Guadalajara.
1: Sí, las autoridades, como siempre, presentes en todos los escenarios deportivos. Sigue atacando Corea. Ya se ha montado en el juego el equipo asiático, que de a poco empieza a meter en el arco propio a los europeos.
7: La pelota la tiene el conjunto coreano, abriendo por la banda izquierda, tocando rapidito. Viene para Tae-seok, la redonda para el 10, siempre al 10, Ali, Lee Jae-sung, que tiene la redonda, retrocede con la pierna derecha, toca cortico, sector oriental, 0-0, 13 de la primera parte, escuchas el fenómeno del fútbol, el fenómeno es mundial, busca por la banda izquierda, tocando, la pelota devuelve nuevamente el conjunto coreano, busca la mitad del terreno de juego, se apoya en el jugador número 6, viene para Won Inbyeon, Won avanza, toca con la pierna derecha, viene para el defensor Kim Min-jae, que tiene la pelota, descarga tres cuartos de cancha, pierna zurda, le pega a la puerta, vuela el checo. Cobar Matthews sacó esa pelota y es tiro de esquina. El tercero para los coreanos. Cero tienen tiro de esquina los checos.
1: Tremendo remate de pierna zurda Lee Kang-in, el hombre del PSG número 19. Ya empieza también a probar de media distancia el equipo coreano.
2: Sí, el primer remate a portería, muy bien por el guardameta, bastante largo él, que logró sacar la pelota, pero ya empieza a ser agua la defensa de Chequia. Bien por Cobar, el guardameta del PSV.
7: Relatamos 13 minutos de la primera parte. Va a levantar Han Jim. Lee Kang-jin, el número 19 para el conjunto coreano. Pierna zurda, portería sur del estadio de Guadalajara. Sabe que por las alturas no pueden ganar, así que toca cortico, viene al área, pierna derecha, la pelota se filtra. Atento estaba Henry para sacar la pelota, buscando en la mitad del terreno de juego. 15 de la primera parte, por ahora 0-0 estadio de Guadalajara.
1: Se nota evidentemente el trabajo Corea del Sur. Saben que no pueden o no son fuertes en el juego aéreo ofensivo. Aquí lo jugaron a ras de piso con una jugada elaborada y por poco le sale a los equipos, a los jugadores coreanos.
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7: Va a levantar la pelota, se viene los chequios, busca la zona derecha, venía por ese costado, sale primero el defensor y la pelota se va al tiro de esquina. Cuarto del partido, primero para los checos.
1: Respondió en la transición República Checa. Ellos dan cuenta también de un arma importante, la velocidad, centro desde la banda derecha, y no alcanzó a llegar Lucas Provod para conectar esa pelota en el corazón del área.
7: Se va a cobrar entonces el tiro de esquina, primero para la República Checa. Ahora Chequia, don Alemán. Va a levantar la pelota con la pierna derecha.
2: Ojo ahí, ojo con Chic.
7: Levanta la pelota, pierna derecha. Viene el centro a segundo palo. Sale atento el defensor central. Sacó la redonda. Alemão, 15 de juego por ahora. 0-0 Guadalajara.
2: No, y la gran oportunidad de Chequia son esos balones. La transición y la pelota quieta. Ahí podría hacer daño el equipo europeo.
7: Va a levantar la pelota buscando Corea. Otra falta ahí en la mitad, casi en tres cuartos de terreno de juego, sector sur.
1: Sí, empiezan, bueno, desde el arranque realmente mostraron que el camino ofensivo de Corea es el de la banda derecha ofensiva. En esa zona no ha podido cortar el avance del equipo coreano. Los volantes de República Checa, que hasta ahora, a esta altura del juego, ven cómo domina la pelota los asiáticos.
7: Bueno, se va a levantar entonces la redonda. Va a cobrar en el equipo coreano. Con la pierna zurda seguramente será Kang Jin, el número 19, Lemao, que cobra todo para los coreanos, Lee Kang-jin.
2: Pero lo curioso de todo es que después de ya de varios centros han perdido constantemente, porque los jugadores de Chequia son bastante fuertes, sobre todo arriba. Juega mejor Corea, pero Chequia todavía no ha mostrado debilidad dentro del área propia y ha empezado a generar problemas en la rival.
7: Levanta Kang-jin, pierna zurda, esa pelota se va abierta, 16 de juego, se desborda, saque de portería, le pertenece entonces al equipo de Chequia.
1: 16 minutos de partido y las mejores acciones de las pocas que se han presentado han sido del equipo coreano. Álvaro Gómez, Efraín Caracol.
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7: La pelota a la mitad del terreno viene para los coreanos, descargando Taesub, que tiene la pelota, busca el portero. Primero viene Seung-Yu, el portero que tiene la redonda, descargando en zona defensiva, viene para Lee. Líper, hablamos de Ambión, abriendo por la zona derecha. Viene Seleni, que tenía la pelota, descargando el conjunto de República Checa. La mitad del terreno de juego, pierna zurda, descargando el número 7. Venía para Regi, que tiene la pelota para levantar la cobertura, la hace la mitad del terreno. Viene para Seung-Yu, la pelota primero para el defensor central, el número 4, Min-Jae. Kim Min-Jae, que gana en zona defensiva. Viene arriba Shalupeg, que gana fortaleza fuerte. Nuevamente Shalupeg, la pelota a la mitad del terreno, los checos, que sale jugando ahora por la banda izquierda, tocando para el número 17, que tiene la pelota, Probop mejor, que tiene la redonda, mete el centro, atento estaba el defensor, sacó Kim Min-jae, que está en todas Kim Min-jae, aunque había posición irregular.
1: Ahora está haciendo algo inteligente República Checa, entiende que la banda derecha de Corea es la que está de manera constante utilizando para atacar. ¿Qué hace? Pone a Provod, a Lucas Provod, el extremo izquierdo, número 17, sobre esa banda para amarrar mucho más a Seol, el número 22, y desde el campo propio de Corea evitar que empiece a gestarse el ataque del equipo asiático.
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7: La pelota la tiene entonces por ahora el equipo coreano, levantando el porteo Seung-ju. La pelota arriba profunda, no alcanza a llegar Lee Kam-jin, el número 19 marcado en su camiseta. La pelota se va de largo, saque de banda, viene para el conjunto checo. 19 minutos de la primera parte, el partido está 0-0 en Guadalajara. Viene el capitán del conjunto de Chequia, va a levantar el número 7. Viene Rexy, la pelota en la mitad del terreno, empujoncito por la espalda, atento estaba el árbitro, pero saque de banda nuevamente para los checos en la mitad del terreno de juego.
1: A los checos no les interesa que el partido despegue, ellos se están cortando el juego, ya no tiene tanto la pelota Corea del Sur y empieza a lucir incómodo el equipo surcoreano, que ha perdido un poco el control de la pelota y cada vez está mucho más lejos de la portería de Checo.
7: Va buscando la redonda para el conjunto coreano. Hay falta en la mitad del campo, entonces se va a cobrar para el equipo checo mejor.
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7: La pelota a la mitad del terreno viene para los coreanos. Sale primero, recorta, atento, estaba Soca. Sacó la pelota, recortó hacia adentro. Aterriza en tres cuartos de cancha buscando a la banda izquierda. Viene Brasileni, el número 20. Toca con derecha, recibe con zurda. La pelota arriba, viene al borde del área. Va a levantar el centro al segundo palo. Quien recibe, la alcanza a tocar, la toca, no lo toca. Es tiro de esquina. Tiro de esquina para los checos. El quinto del partido, segundo para los jugadores de Chequia.
1: Y nacen un pelotazo largo de República Checa, espalda de los defensores de Corea del Sur.
7: Va a levantar la redonda, se viene el cobro, entonces sale Mao para el conjunto que por la altura puede sacar ventaja.
2: Sí, ya empieza a cambiar un poquito la dinámica del juego. Ahora con mayor posesión el equipo de Chequia y ojo con esta.
7: Levanta la pelota arriba, atento estaba Soca, sacó la pelota, el centro no llega a su destino. La pelota primero en zona defensiva, relatamos 20 de juego. Corea 0, Chequia tiene 0.
1: Y en 20 minutos no se hacen daño Corea del Sur y República Checa. La única oportunidad importante del juego fue con Lee Hang-in, el 19 de Corea del Sur.
2: El jugador más peligroso de Chequia, del Slavia Praga, Lucas Probot, 29 años, zurdo. 10 asistencias en la temporada de la Liga de Chequia en 30 partidos.
7: Va a levantar tiro de esquina, 21 minutos de la primera parte. Va a venir otro tiro de esquina a favor del conjunto de Chequia, el número 24.
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7: Va a levantar la pelota, se viene el centro. El cabezazo desde atrás, venía el número 22, sacó la pelota, se va desviada. El saque de puerta, Alemão sobre 22 de juego, portería norte a favor del equipo de Corea.
2: Sí, tiene que empezar a aprovechar esas jugadas estratégicas. La verdad, ese balón al primer palo tenía cierto veneno, pero no pudo llegar de frente a portería. La más clara la tuvo el conjunto de Chequia con el número 22, con Sosek, que llegaba de atropellada.
7: Va a levantar la pelota, se viene hasta la mitad del terreno, abriendo por la banda derecha. Sale primero el defensor central, sacando la redonda, Rexy. La pelota la tiene con la pierna zurda, saque deslizante, Hyominson, que venía con la pelota, que juega en el fútbol gringo ahora. La pelota a la mitad del terreno, ganando el equipo de Cheque, la mitad del terreno de juego con falta, dice el árbitro. Va a ser para Corea entonces, Probot. Quedó ahí y va a ser tiempo, tiempo de rehidratación.
0: Así es, bueno, Alemão, para usted... ¡Qué jugador con el Banco Agrario ha sabido aprovechar las mejores oportunidades en este juego!
2: Vamos a decir que es Lucas Probot, el jugador de Chequia.
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1: logró en los últimos minutos el equipo de República Checa de zafarse del asedio de Corea del Sur, que ya no volvió a aparecer a predio de la portería defendida por el arquero Matei Cobar.
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1: Por ahora, con este resultado, el líder del grupo A del campeonato mundial es México, que reiteramos a primera hora le ganó 2-0 a la selección de Sudáfrica, y con este empate un punto parcial para Corea del Sur, un punto parcial para el equipo de República Checa.
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1: Alemán, para usted hasta este momento de trámite de juego, ¿cuál ha sido el distinto? ¿Qué jugador le ha llamado la atención, ya sea de Corea o de República Checa?
2: Hay que decir que de Corea el mejor ha sido Lee. No ha podido tener todavía ese jugador diferencial como el exjugador de los Spurs, como Son, que es el hombre que puede cambiar un partido. El que no ha aparecido, Mago, y creo que cuando aparezca va a ser trascendental para el juego, es Patrick Schick. No ha podido encontrarlo todavía Chequia a su gran goleador, al hombre que puede cambiar definitivamente la historia. Pero en resumen, ha tenido más la pelota Corea, sin embargo, no ha sido tan profundo como se podría esperar.
1: 24 minutos, se reanuda el juego, 0-0, empatan Corea y República Checa.
7: Con peligro viene la pelota para Canjimbo, la zona derecha, viene el centro, segundo costado, la pelota muy larga, recupera primero el conjunto de Checa. 25 de la primera, ya completamos de la primera mitad. Levantaba la pelota, pierna derecha, se desborda, viene primero el árbitro egipcio, dice que algo pasó con la camiseta. Ah, le rasgó la camiseta al jugador número 15 de Chequia. Hablamos de Pavel Zul.
1: Sí, el extremo número 15, Pavel Zuk, se detiene el partido. Aprovechamos de Álvaro Gómez a Frente Caracol.
0: El minuto 25, Mao. 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
7: Bueno, 25 minutos de la primera parte.
2: Fácil, ¿no?
1: Fue Lee Han-deon, que no sé la calidad de las camisetas alemán de los checos, pero... facilito, pero le rompió la camiseta al europeo.
2: O hay que decirle que vaya a cortarse las uñas, ¿no? Que vaya por un manicure, porque la verdad le destrozó la camiseta al pobre hombre de República Checa, marcado con la camiseta número 15, a Zulk.
7: Pavel Zulk.
2: Sí, señor.
7: Bueno, 26, se va a reanudar el compromiso. Viene el portero del equipo de Chequia. Levanta Cobar, Matthew Cobar. La pelota buscando la mitad del terreno, venía primero para Seungju. Mete el centro, segundo costado. Atento estaba Seungju, el portero del conjunto de Corea. Kim, que se queda con ella. Sale hasta la empanadita, hasta la media luna con la pierna derecha. Se queda con ella, tocando cortico por ahora. Sigue esto 0-0 en Guadalajara.
1: Y esperamos que no baje el ritmo del partido, porque pasó en el partido entre México y Sudáfrica, que después de la para de hidratación se le cortó el ritmo al partido.
0: 26 minutos, bueno, es hora de que este partido se juegue diferente. 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
7: La pelota a la mitad del terreno de juego, viene buscando por la zona derecha, descargando el Jungwo, el número 22 marcado en su camiseta. Viene para Lee, zona defensiva para Kim Min-jae. Pierna derecha, buscando cortico, viene el coreano, juega para el 19, Lin Kang-jin. La pelota a la mitad del terreno de juego, pierna zurda, atento estaba Soka, le sacó la pelota, viene para Som, atento estaba primero el jugador Seungju, viene el número 8, atento el defensor, viene Soukeg para el equipo checo, descargando y busca la zona izquierda, número 24 Soka, que tiene la pelota, en punta venía para Patrick Schick, se la ganó, dice el árbitro, al número 19, que con falta o no, al número 15 Pavel Zulk.
1: Hay que decir que ajustó la marca en la mitad de la cancha. República Checa está cortando los circuitos de pase, las líneas de pase de los coreanos, que ya no tienen tanta construcción de juego como en el arranque del partido.
7: Buscando entonces la pelota, 27 de juego, 0-0.
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1: Los defensores de Corea, que cuando ataca República Checa, responden como Kim Min-ja, el hombre de experiencia en la saga de los coreanos.
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7: La pelota en el círculo central, descargando primero para el defensor central, Seleni, que tiene la pelota. El número 20 retrocede, busca el 24, Sokka, abriendo por la zona derecha, descargando. Venía para Shalupek, la pelota con la pierna derecha profunda, sector oriental. Atento estaba, alcanza a tocarlo por la espalda el jugador Shalupek. Y falta entonces sale Mao sobre el defensor central Lee, el coreano.
2: Sí, ha mejorado un poquito ya en el dominio de juego. Ha salido un poquito más el conjunto europeo de Chequia. Y el juego físico claramente no va a ser el mejor amigo del conjunto de la República de Corea. Ellos necesitan velocidad, necesitan un poquito de desequilibrio, un poquito de picante. Pero cuando el partido se pone pastoso y sobre todo muy físico, pues el equipo europeo, en este caso Chequia, puede ser el que termine llevándose los puntos. No sé si en el juego mejor, pero sí en el resultado el equipo de Chequia puede dar la sorpresa.
7: Levantaba la pelota, viene primero para el defensor central, buscando Kim Min-jae. La pelota para el conjunto checo, abriendo para la banda izquierda, viene Seleni. Lateral izquierdo, número 20, que tiene la redonda. Toca, levanta la pelota hasta la mitad del campo, buscaba el número 20, Seleni, que tiene la pelota, busca el carril central. Viene primero para Pavel Sulk. La redonda queda cortica, viene Pavel, descargando, buscando a Lucas Probot. Probot, que tiene la pelota, retrocede nuevamente. Viene para el jugador Lucas, retrocede en zona defensiva. Viene para Shalupek, el defensor número 6, marcando su camiseta. Toca para el 7, Rechi, que tiene la pelota, buscando por la banda derecha. Viene para Kufal. Kufal buscando el sector oriental. La pelota a la mitad del campo, recuperan los coreanos, pero con dificultad la pelota aterriza en territorio contrario y venía para el checo. La pelota se desborda, saque de banda. Este es el tiempo. Este es el tiempo, tiempo, tiempo, tiempo, tiempo de juego. 30 minutos de la primera parte. Por ahora 0-0 Corea-Chequia.
1: Partido que ya se emparejó en el trámite del mismo. El dominio en principio era de los coreanos, pero ya le quitó la pelota a República Checa a los asiáticos.
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2: En la estadística, la pelota en un 52% es para la República de Corea, 48% para el conjunto europeo. Sin embargo, la expectativa de gol la tiene el equipo hoy vestido de blanco, el equipo de Chequia, 0.28 contra 0.15. ¿Qué quiere decir esto? Que la intensidad de las acciones de gol han sido superiores y ha estado mucho más cerca de marcar el equipo blanco.
7: Ahora sí busca el sector oriental, levantaba la pelota, se viene la bola para el conjunto de Chequia por la zona derecha para que venga Kufal, el número 5 marcado en su camiseta. Hablamos de Vladimir, la pelota en zona defensiva, tocando para Shalupek. La pelota en la mitad del terreno de juego, buscando por la banda derecha, viene Ragnar. La pelota profunda, viene el defensor, el número 3, intentaba Lee. La pelota queda por allí flotando, al final, uy, se desborda, no, el portero no se confía y la pelota se va al saque de puerta en 32 de juego.
1: Sí, una pelota que estaba tomando cierto efecto en ese rebote tras el remate de Sulk, Pavel Sulk, el hombre marcado con la camiseta número 15. El partido no es del todo que llene la retina realmente. Poco espectáculo y por ahora el 0-0 da cuenta de lo que pasa en el terreno de juego.
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7: Relatamos 32 minutos de la primera parte. Levanta la pelota profunda. Sale primero el portero. Se queda con ella Seung-Yu. Sin ningún problema el número 1, Kim, que tiene la redonda. 32 de la primera parte.
1: Se juega mucho más a esta altura del partido en el campo de Corea, porque el que empieza a atacar es República Checa.
2: Un partido que ha cambiado, que ha tenido diferentes dominantes, con la pelota siempre Corea, pero en las acciones y en los duelos ha estado mejor Chequia y sobre todo en las áreas ha sido muy dominante.
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7: Relatamos 32 minutos de la primera parte, 0-0, Estadio de Guadalajara, donde está el campamento y a esta hora descansa nuestra amada Selección Colombia, que el miércoles jugará frente a Uzbekistán.
1: Que tendrá su debut mundialista ante Uzbekistán y por supuesto estaremos haciéndole fuerza a Colombia y el fenómeno del fútbol de Caracol estará ahí para contar todos los detalles del debut del equipo nacional.
7: Seungyu, que tiene la pelota, descargando por la banda izquierda, viene para Taseok, la pelota a la mitad del terreno para el conjunto coreano. A ver, 33 de juego, que no califique Don Carlos Alemán con la pronunciación. El partido entre Corea y República Checa o Chequia. La pelota por la zona derecha descargaba primero el defensor central. Sacó Ragnac la redonda y falta para el conjunto blanco al equipo europeo.
2: La verdad es que son pronunciaciones bastante complicadas, pero el partido me parece que está un poquito más complejo, sobre todo en las posibilidades de Corea, porque no ha podido, cuando ha tenido mayor talento, mayor picante, mayor formas combinativas, hacer daño. Y el conjunto de Chequia cada vez está tomando más confianza. No ha aparecido aún Patrick Schick y ese es el jugador clave, porque en el área es definitivo el checo.
1: 34 minutos, 0-0, siguen empatando Corea del Sur y República Checa.
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0: Llegando Celeri primero, número 20, marcado en su camiseta. La perdió en la mitad del terreno. Tiene que venir Ken Rang. Le sacó la pelota a media altura Kim Min-jae, que sacó la pelota de su propio campo. Cabezazo atrás. Busca el portero de Chequia. Se queda con ella el señor Matthew Cobar.
1: La verdad es que el partido cayó realmente en emociones. Y hay que decir que Checa viene de menos a más, Corea de más a menos en el juego.
0: Va a levantar la redonda. Viene Celeri buscando la pelota con la pierna zurda. Viene a central el número 17, Lucas Probod. La marca del 22, venía Jungwoo. La pelota queda flotando, recupera y aterriza en territorio contrario. Viene el número 7 descargando, Rexy, que tiene la pelota para el conjunto de Chequia. Buscando por ese costado, viene Brasileni. A ver, mete la pelota, el número 20 tiene la pelota controlada. Viene el centro, media altura. Primero atento estaba Lemao, Kim Min-jae sacó la pelota, se salva Corea.
2: Sí, no, el espectáculo no lo va a dar Chequia. Ya sabemos que es un equipo mucho más reactivo. A pesar de haber tomado un poquito más la pelota, es un partido que se mueve por una línea muy delgada. Un error, cualquier equivocación, una expulsión, un error individual, ya podría dar un ganador. Este es uno de esos partidos que por un gol se puede definir rápidamente el futuro.
1: Don Álvaro Gómez Zafra en Caracol.
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0: La pelota viene para el jugador número 3, Lee. Lee Taek-sung, que se acaba la pelota hasta la mitad del terreno de juego. 36 minutos de la primera parte. Este es el grupo A. Corea 0, Chequia 0 por ahora. Un punto para cada selección, tanto la asiática como la europea. La pelota a la mitad del terreno de juego, buscando al 19, Kang Jin, que es inquieto por la zona izquierda. Ahora busca por la zona derecha. La pierna zurda, la más hábil tiene, esconde, maneja, conduce. Viene la pelota, retrocede nuevamente, busca Lee. La pelota para el defensor Kim Min-jae, buscando el carril central. Nuevamente viene Corea. Seung-jo, el número 8, que busca la banda izquierda, tocando para Taseo. Lee, el número 3 en su camiseta, buscando el centro. Busca el carril central. Cuidado con la pierna del portero. Viene pierna derecha arriba, Minson, y la pelota se va desviada. El remate del Tottenham de Inglaterra, la pelota se va por encima del travesaño, amenazando la portería de Cobar.
1: Se alargó un poco República Checa y aprovechó que descargaba el juego ofensivo por banda izquierda Corea. Tocan la pelota el carril central y tuvo son todo el espacio alemán para sacar un remate, otra aproximación importante del equipo coreano.
2: Claro, es la basculación, es mover a un equipo de un lado hacia el otro, generar una atracción por un sector, en este caso el oriental, para después liberar por la mitad. Y en esa liberación de espacios quedó Song, que es el jugador más peligroso de Sur Corea. Un remate franco directamente a la portería que se va por arriba, pero esa fue clarísima para el equipo asiático.
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0: Con cuidado con esta pelota, viene la pierna zurda, Hyun Min-sol, le pega la puerta, se lo perdió nuevamente el capitán. El surcoreano recortó de afuera hacia adentro. Se fue llevando la marca en medio de dos jugadores. El último defensor, Chalupeg, que venía a cerrar, y con la pierna zurda se va a ras del palo de la mano derecha de Cobar, el portero de Chequia.
1: Pasó cerquita este remate al palo de la mano derecha de Matthew Cobar, el arquero checo. Fue arrastrando marca de la derecha al centro. Se perfiló, sacó remate. Otra aproximación importante al borde del área del equipo coreano.
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0: 39 minutos de la primera parte. Viene el defensor central saliendo Lee. Venía Lee Jambion buscando al portero Seung-ju. Sale Seung-ju, recibe con derecha, toca con zurda, buscándola el costado occidental del estadio de Guadalajara. La pelota viene en zona defensiva buscando a Lee. Viene para Kim Min-jae. La pelota con dificultad la tocaba Seung-ju, el número 8 marcando en su camiseta. Volante de la mitad del terreno de juego para el conjunto coreano. Sector norte, la pelota la tiene el equipo rojo. Hablamos del equipo surcoreano. La pelota en la mitad del campo. Levanta hacia un cambio de frente. Cambio Lee, que tenía la pelota. Recupera en los checos. Abriendo por la banda izquierda a los europeos. Tocaba cortico para Lucas Probot. Y la pelota se le va larga hasta el tiempo.

0: Tiempo, tiempo, tiempo. Tiempo de juego en Guadalajara. 40 minutos completamos ya de la primera parte. Por ahora, 0-0. Chequia frente a Corea del Sur.
1: Partido en el que las últimas emociones han sido protagonizadas por Corea del Sur. El hombre más importante, el más peligroso, Son Heung-min, el capitán con el número 7.
0: Sale jugando el equipo rojo por la banda izquierda, sector oriental, que tiene la pelota. Viene nuevamente Brasil. Intentaba por ese costado. Viene para Lincoln Jim. La pelota a la mitad del terreno. La gana con la pierna zurda. Bien atento estaba Vin Soca. Recuperó la pelota, pero con falta, dice el árbitro central, que no ha estrenado las tarjetas Alemão en este partido.
2: No, de momento no, ha habido un juego bastante fluido. Creo que es el mejor momento del partido, porque los dos están mostrando sus cartas. El conjunto de Chequia, que es un juego mucho más físico, mucho más directo, que no es muy hábil con la pelota, y Corea, que es un equipo que tiene mucha más movilidad y combinaciones mucho más peligrosas. 41 minutos, partido bastante parejo, un error acaba todo.
1: A ver si en esta pelota quieta encuentra el camino en el juego aéreo ofensivo del equipo de República Checa. El relato, Jonathan Vargas en Caracol.
0: Va a levantar 42 de juego. Viene el número 4 en su camiseta. Va a levantar la redonda. Se viene profundo. A ver qué hace con ella. Vienen todos los defensores centrales. Atento estaba Rexy. También Chalupeg. Pierna derecha. La pelota al borde del área. Y a pesar de la altura, le gana primero los coreanos por esa redonda. Aterriza en territorio contrario. Viene buscando la banda izquierda. Levanta al centro. Segundo palo. Se arrepiente el portero. Tiene que volver a su portería. Sale primero el defensor. Atento estaba Cambión. Sacó la pelota. No permite que abandone el terreno de juego. Lo checo. Viene el centro al borde del área. La pelota nuevamente para el conjunto checo. La pelota con la pierna zurda. Descargando rápidamente para Pavel Zul. Zul descargando para la zona derecha, viene para Lucas Probod, descargando el número 17 que tenía la redonda. Cierran todos los espacios el conjunto coreano. 42 de juego, el partido alemán sigue 0-0 en Guadalajara.
2: Hay que seguir esperando a Patrick Schick. Ojo con los juegos de bandas de Chequia.
0: Levantaba la pelota, venía al borde del área, pero prefiere retroceder. Atrás estaba Chalupek, buscando por ese costado el número 20. Viene Seleni, tiene la pelota, buscando el costado occidental. Recorta de afuera hacia adentro Seleni, que tiene la pelota, pierna zurda. Quien viene a la marca, primero venía Sinju. La redonda queda en el círculo central. Recuperan los checos. Este es el fenómeno del fútbol.
1: Empieza a ser reiterativo en los centros de costado República Checa. En el juego aéreo defensivo empieza a soportar el juego Corea del Sur.
2: Le está costando físicamente ya el equipo asiático, sobre todo porque son muy fuertes arriba. Golpean y tienen un físico imponente los checos.
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1: Ha caído el jugador Lee Tae-sok, el jugador que actúa en el bien austríaco, número 13, un choque precisamente con Lucas Probod, jugador número 17. 12 estructuras muy parecidas a Alemán, con dos estilos de juego distintos, pero todavía no le saca ventaja al uno al otro.
2: Sí, claro, eso es el tema de las estructuras, ¿no? Que cuando dicen que juega con defensa impar, es defensivo, ahí cae totalmente ese mito. Son dos equipos muy diferentes con estructuras iguales.
0: Viene para Lincoln Jin, descargando en Jungwo. Wow, que mete el centro, el segundo palo, ¿quién viene? Atento estaba primero el gigante checo, que recuperaba la pelota. Desde atrás para Tae-sok, que recuperaba el lateral izquierdo Lee. El número 3 en su camiseta, juega la mitad, viene para Sun-jo. La pelota para el número 8, descargando arriba. Cortica viene al borde del área, descargando nuevamente Corea. Viene para el sector oriental, 44 de la primera parte. Viene Tae-sok, que se apoya con viene para Sun-ju. Se juega en territorio de Checa, de Chequia mejor. El fenómeno del fútbol está 0-0 Mauricio en el estadio de Guadalajara, grupo A, fecha 1.
1: Quiero meter la marca el equipo de República Checa y sigue intentando, sobre todo por banda izquierda y la pequeña sociedad, con Probod el 17 y con Seleni el número 20.
0: Intentaba Zulk por ese costado, el número 15, la pelota muy larga, el mono. Así que va a haber saque de banda para el equipo coreano. Completamos ya 45, Alemão.
2: Sí, el partido que es cambiante, que creo que es un partido bastante pastoso, difícil, donde han chocado dos ideas, dos estrategias, dos modelos de juego. Uno mucho más combinativo, mucho más propositivo como el coreano, y otro mucho más reactivo, que desde la parte física intenta controlar las zonas del terreno de juego como lo que es Chequia. No va a ser un rival fácil este de Chequia. El tema es, cuando reciba un gol va a tener que salir a atacar, y cuando salga a atacar, pues seguramente veremos todos los defectos del conjunto del centro de Europa.
0: Bueno, va a levantar la redonda entonces de costado. Se viene el conjunto coreano a través del fenómeno del fútbol de Caracol. Partido en Guadalajara que sigue 0-0.
1: 3 minutos de reposición. Álvaro Gómez Zafra.
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1: Los defensores de República Checa. Ranag, Robin Ranag, el central número 4 que recibe los ataques de zona.
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0: La pelota que queda para el conjunto coreano va a descargar en la mitad del terreno de juego. Relatamos 45 más 1, 3 minutos. Dio el egipcio nada más en el territorio mexicano.
1: Y partido limpio de tarjeta para Corea.
0: La pelota viene por la zona de izquierda. Viene Son, descargó la pelota al centro. Hyun-min, pierna derecha, atenta estaba. Ragnar le sacó la pelota. Se acaba de salvar Alemana. El equipo de Chequia. El ataque todavía no. El ataque todavía no termina. Levanta la pelota por la mano izquierda. Viene el centro. De costado sale primero Ragnar. Y le sacó la pelota, se salvaron los de Chequia.
2: No, pero ahí encontramos las mejores características del conjunto coreano. Es un equipo combinativo, es un conjunto rápido, es un equipo divertido para ver, eléctrico. Y ahí cortaron, hubo un cortocircuito derivado de la defensa de Chequia.
0: Eléctrico, así lo quiero. La pelota a la mitad del campo viene nuevamente para los coreanos. Descargando con la pierna zurda, pierna derecha, primero para Sinjo. La redonda la tiene el conjunto coreano que juega en campamento sur. Campamento que le pertenece al equipo europeo, el equipo de Chequia. Descargando para allí, ya completamos 2 minutos de la reposición que dio el árbitro egipcio. Qué buena pelota al área, viene el 8, mete el centro. Atento estaba Ragnar, le sacó la pelota con peligro.
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0: La pelota se va desviada, intentaba el jugador número 6 marcando la camiseta, Inbiom. El jugador Won Inbiom. La pelota se va por encima del travesaño. Relatamos 45 más 3 alemana.
2: Son los mejores momentos de Corea, son los mejores momentos del partido. Un partido que cae a lo mejor en algunos momentos de bache. Y la verdad es que lo recuperas, Corea. Es un equipo que tiene mucha más energía. Es un equipo mucho más divertido de ver. Chequia es un equipo difícil, denso. Es un equipo que en cualquier momento está a la expectativa para hacerte daño, que te golpea, que te incomoda. Pero la verdad estamos viendo un partido donde el ritmo divertido del juego lo lleva el conjunto coreano, que a lo mejor no ha podido traducirlo aún en el marcador, pero es un equipo divertido de ver.
0: Bueno, la pelota a la mitad del terreno, el árbitro, el egipcio Amin Omar, activa el silbato, activa el tiempo en el estadio de Guadalajara. Primero 45 más 3, por ahora el equipo de Corea 0, Chequia 0. Muchas gracias, Colombia. Qué alegría relatar un mundial a través del fenómeno del fútbol de Caracol. Volvemos para la segunda parte.
1: El gol se vive a través del fenómeno del fútbol de Caracol en este campeonato mundial que ajusta el primer tiempo del segundo partido de esta primera jornada del grupo A, donde están parcialmente empatando 0-0 las selecciones de Corea del Sur y República Checa. Suman su primer punto por ahora ambas selecciones en un grupo en el que está parcialmente liderando el equipo mexicano. Están jugando para México, que en horas de la tarde venció 2-0 a la selección de Sudáfrica. Ya lo decíamos, dos equipos muy distintos desde el desarrollo del juego, con características de juego diferentes y con idea de juego diferente. Eso sí, parten ambos con una estructura similar de 3 defensores centrales, con 4 volantes por delante y 3 hombres en ataque. 1-3-4-3 es tanto la estructura de Corea del Sur como la estructura de República Checa. Ahora, tiene más fútbol asociativo Corea del Sur. Construye más juego el equipo asiático. Intenta darle mucho más trámite a la pelota. Y en ese trámite ha recostado mucho su juego por la banda derecha con la proyección de Seol, el carrilero con el número 22, que de manera constante busca asociarse con Lee, el 19, Lee Kang-in, el hombre del PSG, pero siempre teniendo como referente de área a Son, a Heung-min Song, el hombre de mayor experiencia, el Tottenham hoy por hoy en el fútbol de la MLS, que ha protagonizado las acciones más importantes de Corea del Sur, sobre todo remates de media distancia, uno muy claro al minuto 39 que se fue cerca del palo de la mano derecha, y el otro al minuto 45 en donde quiso hacer una pared, comenzó la jugada y cuando quiso finalizarla se le fue demasiado larga al equipo coreano, que vino de más a menos, aunque al final volvió a apurar en el remate del primer tiempo ante una República Checa que ha apelado un poco más al juego directo, al centro de costado, intentando sacar ventaja de la estatura de sus jugadores, donde realmente pueden marcar la diferencia al equipo coreano. Termina siendo un primer tiempo parejo entre ambos equipos, donde las principales acciones de juego en ataque las ha tenido el equipo de Corea del Sur. Álvaro Gómez Zafra en Caracol.
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3: Este es un partido, Carlos Alemán, mucho más parejo con relación al que vimos en horas de la tarde entre México y el equipo de Sudáfrica, pero termino concluyendo que no hay un dominador absoluto y que cualquier cosa puede pasar en el segundo tiempo.
4: Sí, con sus armas, Mauro, creo que los dos han intentado manejar el partido y dominarlo de diferentes maneras. Corea más dominando la pelota y el conjunto de Chequia dominando el territorio. Son dos equipos claramente diferentes desde la misma construcción de su juego, desde su modelo. Un conjunto de Corea mucho más combinativo, un equipo que va hacia adelante, que busca tocar con la pelota rápidamente, llegar y construir. En cambio, el conjunto de Cheque es un equipo mucho más físico, un equipo que tiene jugadores mucho más altos, jugadores que van mucho mejor al duelo y que no les interesa tener la pelota en su poder para poder avanzar y llegar a generar daño. No necesitan una amplia cadena de pases, como si lo hace Corea, para llegar a la portería rival. No, ellos van directo, ellos van en dos o tres pases a buscar la portería rival y sobre todo a hacerse fuertes en el duelo, como lo hacen, sobre todo cuando salen por el costado superior, por el costado oriental, con Provoz, que es un hombre bastante fuerte en el duelo, pero que también gran asistidor y que busca siempre la cabeza de un Schick que hoy no ha tocado la pelota. Patrick Schick, este jugador de 30 años, ha tenido tan solo 7 toques de pelota y eso creo que termina siendo también una muestra de lo que busca este conjunto de Chequia, es no darle tanto balón a su máxima estrella porque saben que en el juego directo pueden hacer daño. No entra en los circuitos de juego Schick. Él es un rematador, pero es el jugador claramente más famoso de este conjunto. No hay un gran dominador, no es un partido que uno esté sometiendo al otro. Es un equipo, un partido mejor, bastante parejo. No hemos tenido grandes oportunidades de gol. Eso sí, se ha visto mucho juego en la zona medular, muchos choques, sin faltas, sin tantas faltas, pero sí un partido bastante diferente a lo que podíamos imaginar, o al menos salió bastante distinto a lo que fue la primera disputa de esta Copa del Mundo entre México y Sudáfrica. Partido todavía muy parejito, con ideas muy diferentes, mismos esquemas, pero funcionamientos distintos, lo que nos habla que al final no hay estructuras buenas ni malas, sino el cómo se utilicen y cómo se busca hacer daño. Pero la verdad es un primer tiempo muy parejito y todavía no se han sacado ventaja. Y creo que esa va a ser la tónica de este partido. A ver si se despierta Schick, a ver si le queda una pelota y con eso pues podría terminar un juego. Bien por Corea, que en algunos momentos se la ha visto con mucha intención, bastante eléctrico, pero no ha sido suficiente para empezar a hacerle daño a la buena defensa del conjunto checo.
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5: No, súper, qué lindo partido el que estamos viviendo. Corea y República Checa lo están dejando, pero todo en la cancha. La verdad, se les nota las ganas de ganar a cada equipo. La verdad, se siente mucha emoción en cada jugada y definitivamente escucharlos a ustedes revive la emoción mundialista desde cada rincón donde estamos.
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0: definitivamente, viendo a Corea del Sur, el distinto realmente es Son Heung-min, el hombre de mayor experiencia, es el distinto, el que puede hacer algo diferente, el que se ha animado a proponer paredes, el que ha marcado diagonales, el que ha probado de media distancia, mientras que en República Checa puede haber diferentes jugadores, sobre todo lo que ha intentado hacer Probot por banda izquierda, con los centros de costado, y la referencia de Patrick Schick, que es el hombre de ataque, un hombre muy espigado, que puede sacar ventaja del juego aéreo. Pero por lo demás, dos equipos muy distintos que lo han intentado a su manera, pero no han encontrado el camino para poder abrir el marcador, y por ahora 0-0 en el primer tiempo del segundo partido del Grupo A del Campeonato Mundial.
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0: Y vivimos las emociones del Campeonato Mundial a través de Caracol. 0-0 empatan primer tiempo Corea del Sur y República Checa. Alemán, hablemos del podio, saquemos el podio. Los tres mejores para usted de este, por ahora, pálido empate 0-0.
7: Hombre, yo creo que en el podio tiene que estar el jugador Probot, el jugador de Chequia. Después los dos coreanos. El número 10, Lee, el hombre del Mainz, de 33 años. Y después yo pondría a Son. Sin embargo, creo que el mejor de todos ha sido Lee. Aunque también hay que destacar al portero Kovar, al portero de Chequia, que ha tenido una tajada bastante importante, bastante imponente en este partido. Pero la verdad, creo que el podio es difícil de sacar, Mago, ¿eh?
0: Sí, no, en un partido como esto realmente yo estoy de acuerdo con esos tres. Y le doy también, digamos, un mérito importante a Seol, el carrilero por derecha del 22 del equipo de Corea del Sur. Esta otra pausa y venimos al análisis, a seguir el análisis de este segundo partido mundialista en el micrófono de Caracol.
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0: Salen los equipos al terreno de juego, están listos Corea del Sur, República Checa, atentos para saber si hay modificaciones. Aparentemente de entrada creo que no hay cambios ni en uno ni en otro, pero ojalá se vengan las emociones y lleguen los goles, porque esperamos goles en este segundo partido de la primera jornada mundialista a través de Caracol Radio. Reiteramos, a primera hora, 9 de la tarde, la selección de México venció 2-0 a su similar de Sudáfrica. Y a esta hora empatan 0-0 Corea y República Checa. Se mueve la pelota y en el micrófono mundialista del fenómeno de Caracol escuchamos el relato de Jonathan Vargas.
12: Oyentes del fenómeno del fútbol, ¿qué tal para la segunda mitad? Del árbitro, el señor de egipcio Amin Omar. Activa el silbato, activa el tiempo en Guadalajara. Ya se juega Corea del Sur 0 frente al equipo checo, que tiene 0. El toque para el conjunto coreano, abriendo por la banda izquierda, saque de lateral, descargando pierna zurda, levantaba el jugador Lee Tae-seok. La pelota queda en zona defensiva, primero para el conjunto de Chequia, en el sector norte y sur, por supuesto, para el conjunto de Corea. 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La pelota primero para el portero, levantando Cobar, que tiene la redonda, Matthew Cobar, arriba profunda, buscando el número 17, Lucas Probod. La pelota primero para el defensor central, sale Lee Jin-juk. La pelota se va desviada, saque de banda para el conjunto de Chequia, que está empatando el equipo europeo frente al equipo asiático. Escuchas el fenómeno del fútbol de Caracol, 0-0 en Guadalajara.
0: Recordamos que uno de los cambios, evidentemente, para este campeonato mundial es la reanudación del juego en el saque de banda, máximo 10 segundos. Aquí se estaban demorando, pero era que la pelota se había perdido. No fue decisión del jugador de República Checa de retardar el comienzo del juego.
12: Sale Matthew Cobar, que tiene la pelota descargada hasta la mitad del terreno. De nuevo viene Jungwo, que sacó la pelota buscando el sector oriental, buscando la pelota cortica. Viene el número 22, intentaba para Lee Jang-kim. El número 19 inquieta por ese costado, Alemão. 2 minutos de la segunda mitad del partido, sigue 0-0 en Guadalajara, México.
7: Corea del Sur es 25 del ranking FIFA y Chequia es 40 del ranking FIFA. Se mantienen los 11 por los dos lados en este inicio de la Copa del Mundo.
12: La pelota abriendo por la zona derecha, descargando rapidito, viene Corea. El cabezazo atento de Lim Jin-jung. La pelota a la mitad del terreno de juego, me encanta. Toca la pelota a la mitad del terreno, pierna zurda, viene el árbitro. El egipcio dice que falta, se va a cobrar para el equipo de Chequia. Bajaron al 10, Patrick sigue.
0: Dije 10 segundos para el saque de banda, no, son 5 segundos para el saque de banda, 5 segundos para el cobro de tiro de esquina. Los 10 segundos son para las variantes.
12: 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Este es el grupo A. Mañana más acción a través del fenómeno del fútbol, el fenómeno mundial. La pelota arriba viene para los de Chequia, descargando pelota profunda. Venía para Pavel Zulk, que puede meter el centro. Sale atento primero el defensor central, sacó la pelota y es tiro de esquina. El séptimo del juego, cuarto para República, o mejor, Chequia.
0: Y la iniciativa de entrada en el segundo tiempo es del equipo checo.
12: Va a levantar la pelota, pierna derecha, Alemão. Nuevamente el primer tiro de esquina de la segunda mitad.
7: A ver si encuentran a los altos, empezando por Schick, el hombre marcado con la 10, el jugador del Leverkusen.
12: Va a levantar Koufal, el lateral izquierdo, el lateral derecho mejor del equipo de Chequia. Levanta Koufal, pierna derecha, la pelota queda en la media luna. Rechaza primero, viene los coreanos, juega la mitad del terreno, viene para Heung-min-son. Adelanta Heung-min-son, toca la pelota con la pierna derecha, intentaba hacer un caño. La pelota queda en su propio campamento, la perdió y al final la gana el equipo de Chequia. Relatamos 3 minutos de la segunda parte, el partido sigue 0-0 en Guadalajara.
1: Gracias, Jonathan Abel, 10 del equipo, sí, del equipo. 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
12: Hecho para durar como el equipo de Corea, que está durando todo el partido, aguantando, pero es el que más insiste. Ahora sobre la portería norte que defiende Cobar. Busca en el borde del área, saca el remate, pierna derecha. Viene el rebote, la pelota a las 5:50, se salvó. Se salvó Chequia en 3 minutos de la segunda parte. Se lo perdió Liz Haesum.
0: Otra vez un rebote que da Matei Cobar, el arquero de República Checa, no alcanzó a conectarlo. El volante 10, Lee Hanson, el volante 10 del equipo de Corea del Sur. Otra combinación, juego asociativo, tocaron de primera intención y rompieron la defensa de República Checa.
12: Levanta la pelota, busca ese costado. Arriba estaba para Heung-min Son, el jugador que pasó por el Tottenham Hotspur de Inglaterra. La pelota en la mitad del campo, recupera Chequia. Levanta con la pierna suelta, atento, qué pasesote, busca ese costado. Viene para Pavel Zulk, que tiene la pelota recortada de afuera hacia adentro. Intenta hacer el pase Pavel, la pelota para Provod. Intentaba tocar con el número 20 que venía por la espalda Seleni. La redonda nuevamente para Provod, sacó la pelota alemán, está atento, la perdió y la recuperó, y el saque de bandas para los surcoreanos.
7: El mejor de Chequia es sin duda Provod, después del guardameta que dejó alguna duda en ese balón que termina rechazando en segunda instancia. Es un toque corto del conjunto de Corea, un remate abajo y en segunda instancia la termina sacando. No era fácil la primera porque era un remate prácticamente a quemarropa cerca del área pequeña del conjunto coreano, pero el mejor de Chequia es Provod, el jugador más propositivo del conjunto centroeuropeo.
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12: Venía por la banda izquierda, saca un remate. Débil, intentaba nuevamente el número 10. Lee Hensung, la pelota queda para el portero. Hablamos del jugador Matthew Cobar, que sale jugando. Viene para el defensor central, buscando Ragnar. La pelota por la banda derecha, buscando rápidamente Sholupek, que tiene la redonda. Sale de su propia área, cerca del portero Cobar. La pelota con la pierna derecha, sector norte. Estadio de Guadalajara, 5 de juego de la segunda. 50 del global por ahora, 0-0 en todo el país que escuchan Caracol.
0: Y ratificamos que no se presentaron variantes para el segundo tiempo, no hubo cambio ni en Corea ni en República Checa.
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12: 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La pelota arriba viene para Heung-min Son. Intentaba hacer un taquito. Toca primero para Shin-Yu, que tiene la pelota a tres cuartos de cancha, amenazando la portería norte del portero Cobar. Prefiere retroceder, buscando en zona defensiva Kim Min-jae, el defensor que tiene el número 4 en su espalda. Intentaba Shin-Yu. La pelota se va larga, el número 8, cuando venía atento al cierre Koufal, y la pelota se desborda sector occidental. Saque de banda para los surcoreanos. Alemán 7 de juego de la segunda.
7: Pero les está costando cada vez más. Yo creo que ya se deben venir modificaciones por los dos equipos. Parece un clima bastante amigable para ambos, pero el desgaste, sobre todo para Corea, ha sido muy fuerte y deberían empezar ya a pensar en darle refresco al conjunto asiático.
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12: 52 de juego de partido, 0-0 Sur Corea frente a Chequia. El equipo europeo va a levantar la pelota, se viene a cobrar una falta mejor en la mitad del terreno de juego sobre el equipo surcoreano. Bajaron al 10 a la estrella Lee Jensung, que tenía la pelota en su poder, buscando ahora sí la banda izquierda. Viene para Lee, tocando cortico, tiene que retroceder hasta la mitad del terreno de juego. Viene el defensor Lee Jin-juk, tocando ahora por el costado oriental. Levanta la pelota Yu-Wod, el número 22, lateral derecho. Viene, o carrilero derecho mejor, por esa zona, el que tiene la pelota. Viene la mitad, viene tocando para Kim Min-jae, el defensor central, descargando para Lee Jin-juk, que tiene la pelota. Pasa la mitad del terreno de juego, busca arriba la profundidad del corta primero el jugador Suk, tocando con la pierna zurda, atento estaba Lucas Provod. Lo bajaron, lo empujaron por la espalda, atento estaba el árbitro. El árbitro no dice nada, le mao y saque de banda para el conjunto de Chequia.
7: Sí, el árbitro ha dejado jugar, no ha tenido grandes inconvenientes el árbitro egipcio. Se le nota ya también desespero, sobre todo a la estrella del conjunto de Chequia, a Patrick Schick, se le nota desespero porque no le llega la pelota y porque también ha sido bien controlado por los centrales del conjunto asiático.
12: Va buscando la pelota en zona defensiva el conjunto surcoreano, abriendo por la banda izquierda, descargando rapidito, reporta en sintonía, gracias a toda la gente. Estamos casi en todos los 32 departamentos del país con todas nuestras frecuencias a través de caracol.co. caracol.com.co, ahí nos pueden además ver, escuchar, disfrutar de este partido de una manera diferente en nuestro live que tenemos en la página de caracol.com.co, en cualquier parte, cualquier rincón de Colombia. La pelota en zona defensiva viene tocando Lee Hambiom, el defensor número 2 que tiene la redonda, descargando para Kim Min-jae. Kim Min-jae que se apoya, viene a la zona de volante el jugador Hambiom, el número 6 que tiene la pelota, descargando sobre la mitad del campo. Relatamos 9 de juego, escuchas el fenómeno de Caracol.
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12: Bueno, la pelota venía a la mitad del terreno de juego. El partido sigue 0-0 en Guadalajara, México.
0: Corea intenta, pero no puede. Le está copando todo el ancho de la cancha a República Checa y no puede realmente. Juegan 30, 40 metros el equipo surcoreano, pero no encuentran los espacios para romper la defensa de Chequia.
12: Buscando la mitad del terreno de juego el conjunto de Surcorea, abriendo por el sector oriental. La pelota cortica venía para Jungwoo. La pelota que recorta en toda la mitad del terreno de juego, línea ecuatorial, amenazando ahora el territorio norte del que defiende Chequia. El equipo europeo abriendo por la banda izquierda, descargando para Lim Jin-guk, que tiene la pelota. Toca corto, viene para el 6 Simbeong, levantando la pelota. Estamos más clarito para la segunda parte. La filtra con la pierna zurda, viene buscando a Yankin. Pierna zurda, Hyun Min-son. Atento el portero, le sacó la redonda, atento. Matthew Kiomari, estiro de esquina. El octavo del partido, es el quinto para los surcoreanos.
0: Pase filtrado, remate de pierna izquierda de Son, el más importante de Corea, y respuesta maravillosa del más importante de Chequia, el arquero Kovar.
7: Qué linda construcción, sobre todo por lo que hizo Lee de primera. Le quedó a Son, no alcanzó a pincharla y salió muy bien el portero Kovar, que además pone su toda su envergadura, todo su cuerpo para sacar la pelota. Otro tiro de esquina más para el equipo asiático.
12: La pelota la va a levantar entonces el jugador de Corea. Va a levantar la redonda, se viene el cobro, pierna derecha, costado occidental, portería norte, viene el cabezazo. Primero viene atento el jugador de Chequia, sacó la pelota al segundo costado, viene para sacar la redonda, saque de banda, dice el asistente número 2 del estadio de Guadalajara.
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12: ¡Claro! ¡Claro que vamos a estar allá! La pelota abriendo para la mano izquierda, tocando cortico, viene para Lee Tae-suk, que tiene la pelota buscando el carril central. Defensor, viene para Kim Min-jae, el surcoreano que maneja la pelota, conduce, esconde el balón con la pierna derecha, buscando ahora el costado oriental. La pelota viene rápidamente para Jungwoo, que tiene la pelota en la mitad del terreno de juego. Surcorea, que maneja, tiene la pelota, la presión la sufre ahora el equipo de Chequia. Los europeos que aguantan, atacan los asiáticos, la pelota primero en zona defensiva. El portero Kovar se queda con ella sin ningún peligro, sale hasta el área chica, levantó, tuvo que reventar, venía el peligro. En 57 de juego alemán, el partido sigue 0-0 en Guadalajara.
7: Pero ya se anima mucho más, ¿no? Corea es un equipo mucho más animado, que con el toque de pelota rápido puede hacer daño y ya lo ha hecho varias veces ante Chequia. Ojo,
12: avanza Chequia, tiene la pelota al borde del área, viene el 15, Pavel Zulke, intentaba meter el centro, descargando para Koufal, el centro al segundo palo, atento estaba el defensor campeón, le sacó la pelota, saque lateral ahora Mauricio para el conjunto de Chequia.
0: Ya toma correctivos Corea del Sur cuando pierde la pelota, se repliega bien, no está quedando tan vulnerable en fase defensiva y le está costando. Tuvo mucha más facilidad en el primer tiempo, pero ya le cuesta atacar mucho al equipo europeo.
12: Seleni, se viene el checo, van a levantar la pelota, pierna zurda arriba, atento estaba el defensor, sacó la pelota Hambiom, la pelota nuevamente viene para Seleni, el centro profundo al segundo palo. Uy, esa cabeza la alcancé a ver por allí, número 22, intentaba Suksek y la pelota alemán se va desviada, se lo perdió Chequia.
7: Es que ese es claramente el camino que quiere tomar Chequia. El aprovechar cualquier oportunidad. Mire, a Corea le cuesta mucho llegar. Tiene que tocar muchas veces.
12: Va a venir
7: Chequia
12: el
7: con
12: centro.
7: Dos, tres toques.
12: Va a levantar la pelota. Viene el centro. La pelota profunda. El cabezazo se va al fondo. ¡Golazo!

0: la pelota arriba, el centro, el segundo palo, llegó Rexy, el capitán Ladislav, y la pelota la mandó al fondo, en la media, en toda el área chica, el centro de costado, se dejó madrugar Lee Jin-yuk y la pelota se va al fondo, Ladislav la mandó al fondo, el capitán para los checos, y uno tiene Chequia del grupo A, cero tiene Surcorea.
1: El gol llegó en el mejor momento del juego para Corea, pero lo consiguió República Checa en un saque de banda y arrancó bien habilitado, se levantó para el testazo Rexy, el capitán de terreno de juego, y ya lo habían anunciado alemán en el juego aéreo ofensivo, podían hacer daño y así lo hacen los checos en el partido.
2: Sí, estaba claro, ¿no? El libreto del partido, y Ladislav Rexy termina sacando un cabezazo espectacular después de un saque de banda. Termina marcando el gol Chequia. Es un equipo que iba a aprovechar claramente todas las posibilidades y ahora se va adelante ante un Corea que tendrá que trabajar mucho para llegar al empate.
3: 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Jonathan.
0: En el fenómeno del fútbol de Caracol, ¿cuánto tiempo va? Este es el tiempo de juego. 15 minutos de la segunda parte, 60 en el global. Marcador 0 Corea, T1 tiene Chequia. La pelota en la mitad del terreno de juego. Se despertaron los coreanos. Tiene la redonda, buscando desde atrás. Mira para el 15. Intentaba Kim Byon. Busca la zona derecha donde está paradito el jugador Lee Kang-jin. A ver qué hace con la pierna zurda. Descuelga primero para Jung-wo. El centro al segundo palo. Viene cabezazo arriba de Song. Y atento estaba el portero. Se queda Matthew Cobar con ella. Despertaron los coreanos, aunque insistían más en la segunda parte.
1: Sí, no, y Corea, de hecho, es el que más ha atacado en el partido, sobre todo en el segundo tiempo, pero ya lo gana República Checa, se ve advertido en el primer tiempo. No ataca tanto, pero es mucho más certero cuando llega a predios del arquero coreano.
0: Buscando la mitad del terreno, viene para los de Chequia, buscando la selección europea. El Mundial Grupo A por ahora. 3 punticos para los checos y 3 para los mexicanos. Con derrota Sudáfrica y Corea. 62 de juego, 17 de la segunda parte. Levanta la pelota profunda. Arriba viene primero. El cabezazo atento estaba el defensor central. Parecía en posición irregular el delantero del conjunto de Chequia. El número 10, Patrick. La pelota queda para el portero. Relatamos 17-0. 0-1.
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0: 62 de juego. Cambios en el equipo surcoreano.
1: Primera variante en el equipo de Corea del Sur. Ingresa un delantero. Wang Heng-chan es un atacante, centro atacante, marcado con la camiseta número 11. Abandona la cancha el número 10, Lee Sain-sung, primera variante del partido.
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0: 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La pelota viene, hay una falta, dice el árbitro central, sobre el equipo coreano. 17 alemão de la segunda parte, 0-1, gana Chequia al equipo coreano.
2: Y este era claramente el libreto que quería actuar el equipo de Chequia, cansar, agotar, desesperar al conjunto de Corea y después hacerle un gol. Mire, si vienen 3 cambios, entre ellos el número 19, que puede ser jugador de baloncesto. Ya vamos a contarles a todos ustedes los cambios, pero la verdad se viene ataque para el conjunto de Chequia y para seguir armando ese muro para poder seguir haciendo daño. Se va, mire, se va Zulk, ingresa el hombre marcado con la camiseta número 9. Estamos hablando en esta oportunidad de Slohek y también va a ingresar el número 19. Atención, porque es uno de los jugadores más altos del mundial. Se llama Thomas Shorey, mide 1.98, mide Shorey, jugador del Slavia Praga, un gran cabeceador, Shorey, el número 19, y Sadilek también ingresó con la camiseta número 18 para el conjunto checo.
0: La pelota en la mitad del terreno, viene el capitán, intentaba la mitad del campo, Zungo. La pelota profunda, buscando la lateral. Viene Cofala, buscando ahora el portero. Va a levantar la redonda, se viene profundo. Arriba estaba para buscar el sector occidental. El cabezazo primero, atento Cofal. La pelota primero para el número 6, intentaba Shalopeg. La pelota en la mitad del campo, saque de banda, dice. Se va a reponer de costado para el equipo coreano.
2: Sí, mire, le confirmo ya todas las modificaciones. Entonces, Zadilek ingresó, se fue Probot, otro de los jugadores importantes, imaginamos que por tema de desgaste, ingresó el jugador Lozek, Adam Lozek, se retiró Zulk, el hombre que le rompieron la camiseta, el hombre con la 15, y se fue Patrick Schick, la gran figura de Chequia, e ingresó Tomáš Šori, uno de los jugadores más altos de la Copa del Mundo con 1.98.
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0: La pelota viene buscando la mitad del terreno el equipo de Sur Corea. La pelota defiende nuevamente por la zona derecha, buscando ese costado. Venía para Jung Won en zona defensiva, buscando ahora por el costado izquierdo Lee Jin-juk, el número 3, que tiene la pelota. Sale Lee, buscando con la pierna zurda. Cerquita tiene al jugador Lee, el otro Lee, pero hablamos de Tae-sok. Lee, el número 13, y Lee, el número 3. La pelota a la mitad del terreno, la filtraba arriba profunda, buscando al 13 que tenía la redonda. Sale primero el portero de Chequia, rechaza con la pierna derecha. Y este es el tiempo. Tiempo de juego. Tiempo de juego. 65-20 de la segunda. 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El marcador está Corea 0, Chequia tiene 1. Buscando que la pierna zurda, viene Lin Kang-jin. A ver qué hace el jugador Kang-jin. Retrocede bastante buscando al capitán. La redonda hasta la mitad del terreno de juego. Busca con la pierna zurda y peligro, todavía no. Retrocede bastante, busca por allí. Ahora se cierra bien el equipo de Chequia.
1: Desde el 58, Rexy puso en ventaja a República Checa. Se vinieron las variantes. Se defiende bien en campo propio el equipo europeo, marcando la diferencia con el 1-0.
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0: La pelota viene en la mitad del terreno de juego, descargando para el equipo coreano. Toca con la pierna el número 3, viene Lee Jin-juk, que tiene la pelota. Juega por la zona derecha, Ambecom, el defensor central. Filtaba la pelota, buscando en Bihom. La pelota profunda, viene nuevamente para el capitán. Intentaba arriba Lee Kang-jin, buscando la zona derecha donde está Jung-woo. Primero para Seung-jo, el número 8, marcando su camiseta. Descargando en la mitad del terreno, viene Jin-juk. El número 3, defensor central, tiene la pelota. Se defiende como puede Lemon y ataca por todos los costados. El equipo coreano va a levantar la pelota. Pica en el área, va a levantar. Puede ser golazo, puede ser golazo, puede ser golazo, puede ser golazo. ¡Golazo!

0: Corea del Sur. Wang Kim-byeom levantó esa pelota, se comió al arquero literal en el área, recortó de afuera hacia adentro y definió con la pierna derecha cerca de la 5.50. Le filtraron una pelota y entre el defensor y el arquero se comieron el amague y esa pelota en cámara lenta se fue a dormir entre hilos blancos. El primero para los coreanos y empata la serie en Guadalajara. Corea tiene 1-1, tiene Chequia.
1: Se acaba de mandar un golazo Wang Kim-byeom. Hasta ahora el gol más bonito en el comienzo de la Copa Mundial. Pase filtrado entre líneas y con un enganche deja en la carrera al central Ragnar. También se come la magia el arquero Cobar y cambia para la pierna derecha, borde interno, y la pelota se va al fondo de la portería. Y partido alemán 1-1 en 68 minutos.
2: No, es un golazo espectacular, no solo por la definición, porque como engancha, saca dos y termina mandándola prácticamente con vaselina, ahí una vaselina tremenda, importante para vencer al guardameta que parecía de momento infranqueable como el guardameta de Chequia, pero lo más importante termina siendo el pase filtrado, ¿no? Es el que rompe las líneas, es el que termina generándole una ventaja importante al jugador coreano. Y vamos a ver qué pasa con el partido, que está bastante interesante, bastante bueno, porque son dos equipos que chocan en ideas y en estilos, y porque se vienen más modificaciones con Corea.
3: 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Jonathan.
4: Hay cambio primero en el equipo de Corea.
1: Presentaron dos variantes en el equipo coreano. Refresca el equipo, el elenco asiático. Se incorporaron al juego el número 25, Eom Ji-sung, es un atacante izquierdo. Se fue de la cancha el número 10, estamos hablando de Lee, uno de los hombres más importantes en el primer tiempo. El otro que ingresó es Oh Jeong-yu, número 18, otro atacante. Don Álvaro Gómez Zafra, y confirmamos en un instante el otro hombre que abandonó el terreno de juego.
3: Vamos a aprovechar, mi querido Edwin, para escuchar a los oyentes en el país.
5: Buen partido el que está viviendo. Me gusta mucho el juego de los coreanos. Qué gran transmisión la que hacen ustedes aquí desde el día uno pegadito a Caracol. Muchos saludos.
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1: El otro que abandonó la cancha fue Son. Es un gran desgaste, un gran trabajo, sobre todo en el primer tiempo. Ya no estaba tanto en el circuito de juego ofensivo alemán en el equipo coreano, pero creo que con este gol se aviva el juego y sigue siendo en el trámite del partido mucho mejor a esta altura el equipo surcoreano.
2: Sí, es el que más da espectáculo, es el más virtuoso, el conjunto hoy vestido de rojo. La verdad, el gol es una locura lo que hizo el jugador de Corea. Y creo que también a Son le terminan cobrando una que tuvo en el inicio del segundo tiempo, que es una jugada muy similar a la del gol, pero que no pudo definirlo de la manera que sí pudo el hombre de la anotación. Puede que le estén cobrando en esa al jugador Son, el ex Spurs. Y lo curioso del tema, Mauro, es que Chequia, un equipo que veníamos hablando que seguramente se iba a defender, no se defendió bien después del gol. Curioso.
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1: No lo dudo. Wang Kim-byeom, el hombre del golazo para el empate para Corea del Sur.
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4: Bueno, se reanuda el compromiso, 72 de juego, 27 de la segunda parte. Estadio de Guadalajara juega Corea del Sur 1, Chequia 1. A través del fenómeno del fútbol de Caracol Radio, 72 de juego. A toda la gente en el país le contamos lo que pasa en el grupo A de este Mundial, de la Ruta Mundial, parada hoy en Guadalajara. Nos escuchan a través de todas nuestras frecuencias en el país y nos ven a través de caracol.com.co, en nuestro propio streaming, en la página de Caracol. Levanta la pelota buscando a la izquierda, viene arriba la pelota para Kim Chang, el número 11 que tiene la redonda, descargando para el 25. Viene Hyun Kim Sung, el lateral ahora por la banda izquierda, levantaba la pelota profunda buscando la pelota, se va el saque de puerta, se desborda, saque de puerta para el equipo de Chequia.
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4: Relatamos, 73 de juego, la pelota a la mitad del terreno. Avanza por ese costado, venía por el número 11. Hay una falta en la mitad del terreno, dice el árbitro ahí, don Mauricio, que falta para el equipo de Corea.
1: Sí, ha sido mucho más el equipo coreano. Es más, había sido una jugada casi que aislada en un saque de banda, el gol que le daba apertura al marcador por parte de República Checa, pero ya rápidamente llegó la reacción de Corea, consigue el empate, dice que sigue buscando el partido en procura del segundo.
4: Levanta la pelota, viene con la pierna derecha buscando la mitad del terreno el portero. Arriba la pelota, otra falta. Va a ser para el conjunto de Sur Corea. 73 de juego, partido 1-1, Alemão.
2: Sí, un partido que después de la anotación de Corea vemos mucho más desesperado al conjunto de Chequia, que está ya entrando en el juego fuerte. Lo que más me llama la atención del equipo europeo es que siempre intentó ser un equipo recio en defensa, pero cada vez que le tocaban, cada vez que podía tener un poquito de movilidad el equipo coreano, podía hacer esos pases filtrados que terminaron haciéndole mucho daño al equipo centroeuropeo. Pero bueno, así es el fútbol, 74 minutos, todavía sigue abierto, no han encontrado a Chori, el jugador de 1.98, que puede ser la clave para el partido.
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4: La pelota a la mitad del terreno, sale Sur Corea, que tiene la pelota a la mitad, el capitán que maneja, controla, lleva con la pierna zurda, tiene que frenarse el defensor número 3 que tiene la pelota buscando la mitad, el número 6 que recibe la redonda, el que se acaba de anotar tremendo golazo en el estadio de Guadalajara.
1: Y había sido un jugador importante, o ha sido un jugador importante, porque había metido también un par de pases filtrados en algún momento y en el inicio del juego al lado de Paik, el volante 8, los dos volantes centrales de Corea han hecho un buen partido esta noche en territorio mexicano.
4: Levanta con la pierna derecha, intentaba el equipo coreano, busca la mitad del terreno de juego, la pelota queda para Suka. Suka que retrocede, pierna derecha arriba para el defensor, Ragnar, que la sacó en zona de peligro. Primero el cabezazo de Cambión, que se queda con la pelota, buscando la mitad del terreno de juego. Arriba amenaza la portería que defiende Seung Jin-yoon, el portero del equipo coreano. Arranca, viene Plene, el equipo europeo ganó la pelota en la mitad del terreno, atento estaba el árbitro egipcio, ahora busca por el costado oriental, la pelota a la mitad del terreno de juego, filtraba, la recupera Cheque, viene el 9, lo sigue, avanza el 9, lo bajaron y el árbitro dice que falta sobre los Osek número 9 del conjunto de Chequia.
1: Ahora tendrá Alemán que hacer efectivo el dominio el equipo coreano, el 1-1 es corto para lo que ha sido el trámite del partido.
2: Sí, y ojo con esta jugada porque la verdad es algo que venía ya fabricando Chequia y es la búsqueda de Chori. En serio, 1.98 y ya le hicieron gol de cabeza al conjunto de Corea.
4: Bueno, se viene el cobro entonces de costado, hay falta, 72 de juego a través del fenómeno del fútbol de Caracol. Dos hombres frente a la pelota, el número 5 Koufal que cobra todo y atento estaba Sadilek, a ver quién le pega la pelota. Atento está el portero coreano, dice que dos hombres en la barrera, nada más el árbitro egipcio acomoda y da los 9-15.
1: Para eso hizo los cambios, República Checa sobre todo con Chori, a ver si encuentra con el cabezazo.
4: Va a levantar entonces, atento estaba Koufal, si no es Koufal es Sadilek. Viene el cobro, pierna derecha o pierna zurda, se va a cobrar entonces de costado, dos hombres a la barrera para el equipo coreano. 76 minutos ya se juegan, arriba atento estaba, cojo con Chori, viene el centro. ¡Golazo!

0: el tema de la definición de un partido y sobre todo la velocidad primero de las líneas. Mire, ya quedó totalmente claro que era fuera de lugar. La velocidad en este tipo de torneos, en las decisiones, es impresionante. No tarda más de 10, 15 segundos en saber si estaban o no estaban por la cantidad de cámaras. Le contamos a la gente de Caracol que en 15 segundos se definió una jugada que, a pesar de tener gran distancia, pues la definieron bastante rápido en el VAR. Y después, impresionante, es como un equipo tiene una idea de juego y un modelo de juego que lleva a todo a la pelota quieta.
1: Álvaro Gómez Zafra en Caracol.
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1: Levanta la pelota, se viene Corea al segundo palo, pierna derecha. Intentaba por ese costado Jung-Woo, el lateral, y la pelota llega a manos del portero de Chequia. El señor Matthew Cobar se queda 78 de juego. 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
3: El gol anulado a Sousegese, un campanazo de alerta para Corea, que tiene que tener el ajuste en marca para evitar perder ese tipo de centros en el juego aéreo.
0: Después de la anotación, el equipo asiático se cayó en la intensidad de ataque, se cayó un poquito en la movilidad y no volvió a llegar a la portería del equipo centroeuropeo.
2: Qué lástima, porque fue un gran cabezazo, pero cabezazo es matricularse.
1: Ojo que viene por la zona derecha buscando la pierna, viene el centro al segundo costado, pierna zurda, se va al fondo, golazo.

0: 79-80 casi de la del partido, y llegaba Junju, el que ingresó para la segunda parte, número 18, marcado en su camiseta. Pase profundo para que viene en el centro preciso en toda la 5 con 50, y con la pierna zurda la mandara a dormir entre hilos blancos. 2 tiene Corea, 1 tiene Chequia.
1: En la transición encontró Corea del Sur el segundo gol del partido. Apertura de cancha por derecha, parte habilitado el hombre del centro. Y de primera intención, sin dejarla caer, la alcanza a tocar con el borde interno, pierna izquierda, o Jane Yu, recién ingresado, y pone en ventaja al equipo asiático 2-1.
2: La primera remontada de la Copa del Mundo. No había vuelto a llegar el equipo coreano. Y en esa jugada, en esa ráfaga, el jugador Jin Yu termina marcando al minuto 80, lo que es una remontada espectacular de momento para el conjunto asiático.
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0: La pelota viene, el saque de banda, 82 de juego, lo gana Corea. 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Hay un saque de banda, va a levantar Koufal, y empiezan los dolores, Mauricio, del equipo coreano, los dolores de la victoria.
1: Sí, pues sabe que tiene que pararse, porque donde entra a atenderlo tiene que salir. Ya esto lo están penalizando, esto tiene que ser rápido. Se viene otra vez el saque de banda. Atención, que de esta manera
2: se paró de una.
1: Había, claro, se paró de una. Saque de Koufal, banda del equipo checo.
0: Levanta Koufal, viene la pelota al segundo costado, pierna zurda. Atento el portero, la sacó, es gol. Ok, es tiro de esquina. Levantó la pelota, se lo perdió, no sé, tiro de esquina. Para el quinto conjunto de Chequia, 82 de juego, partido bueno.
1: Seung-ju, Kim Seung-ju, fue salvador el arquero de Corea del Sur. Allá la raya, no podía ser que le marcaran un segundo gol de saque de banda al equipo coreano.
2: Qué tajadota tan brava, porque este equipo tiene una idea clarísima, Chequia. Podrá gustar más o menos, pero claros son.
0: Levanta la pelota, viene el cobro, el tiro de esquina, levantó la redonda, que pitó el árbitro. Hay una falta en ataque, dice, va a ser para los surcoreanos, 82 de juego.
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1: 83 de juego. El partido está 2 para Corea del Sur, 1 para Chequia. Le ganan por ahora la partida a los asiáticos a los europeos a través del fenómeno del fútbol de Caracol Radio. ¡Me encanta esto!
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3: Se van a presentar variantes en el equipo coreano. Ingresa a la cancha con el número 24, el jugador Kim Jung. Es un volante central. Se va de la cancha el número 6. El hombre que marcó el primer gol, Yang In-beom. El otro que abandona, Pai Seung-ho. Se van los dos volantes centrales. Y el otro que ingresa es con el número 16, el jugador Parque Sin-joo. Otro volante defensivo, dos volantes de marca por dos volantes de marca.
1: Ingresó entonces Parque. La pelota viene y también cambios en Chequia, Alemão.
4: Sí, señor, se va a presentar otra modificación más. Va a ingresar con la camiseta número 3. A ver, se va a Sohia. El hombre con la 24 ingresa con la camiseta número 13. Ya le digo quién ingresa, pero va con todo el equipo de Chequia, ojo.
3: Chitil es el número 13. Chitil,
4: sí señor.
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1: 84 minutos de partido. Señor.
4: Muy curioso el tema. Vio el jugador de Corea que se va. Hay un jugador de Corea que sale
1: el
4: por el sector, sí, por el sector oriental del Estadio Jalisco.
1: Sí.
4: Sale por allí y va haciendo la reverencia a todos los hinchas de Corea. Todos los hinchas de Corea. No sé si le hará también a Pavel Nedved, gran ídolo del conjunto de República Checa, que estaba en una de las tribunas. Y le quiero decir una cosa, está estirado, Se estiró bastante, Pavel.
1: La grandecita levanta la pelota, busca el costado. Viene el centro de Chequia. La pelota en el área, sale primero, atento estaba el jugador Jin Jung, el defensor número 3 marcado en la camiseta. Retrocede buscando arriba, en punta al jugador Kim Chang. La pelota primero para el defensor saliendo Shalupeg. La filtra hasta la mitad del terreno de juego, busca por la banda izquierda. Viene para el Luseg, que tiene la pelota. 85 de juego, 2-1, gana Corea frente a Chequia.
0: Este es un gran jugador, Jonathan. 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
1: La pelota la tiene.
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1: La pelota la tiene Sur Corea, busca la banda izquierda, viene para Hon Kim Sum, intentaba meter el centro, la pelota se desborda, saque de puerta. 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
3: Gran segundo tiempo desde el espectáculo. Buen segundo tiempo, los goles llegaron en la segunda mitad. Buen partido, lo gana por ahora Corea 2-1.
4: Y hay que decir que el próximo partido de Corea se va a enfrentar a México en Guadalajara también. Será en 7 días ese partido, próximo jueves 18 a las 6 de la tarde, hora local. México, Corea del Sur.
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1: La pelota viene en zona defensiva buscando el equipo coreano. El defensor que tiene Kim Min-jae buscando al portero Sim-yu, que tiene la redonda, levanta con la pierna derecha, arriba buscando el costado, la baja de pechito, atento estaba Lin Kam-jin, el número 19, devuelve para Jung-woo, lateral o carrilero derecho, número 22 que tiene la pelota, juega para el portero, levanta hasta la mitad, viene el cabezazo a la puerta, uy, quería sorprender, que estaba afuera Seung-yu, el portero del equipo surcoreano, va a salir jugando, arriba estaba Shori para estorbar, y también Sadilek con la pelota. 87 minutos de partido, escuchas el fenómeno de Caracol.
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1: Escuchas el fenómeno de Caracol, viene para Lincoln Gym. A ver, avanza el número 19, costado oriental. La pelota la tiene el equipo surcoreano. Retrocede bastante a Jung-Woo. Jung-Woo para Lee Kam-jin. Tiene la pelota, pierna zurda, dos hombres en la marca, entre ellos Eleni, número 20, marcado en la camiseta lateral izquierdo del conjunto de Chequia. La pelota en la mitad del campo alemán. 88 ya, 43 de la segunda mitad, dos para que se acabe el partido.
4: Fútbol control totalmente este, el del equipo de Corea. Ojo a aquel que pierde una pelota en salida. A ver si aprovecha Chequia.
1: Intentaba, desaprovechó. Ahora recupera, se viene la contra el conjunto coreano. La pelota queda para Hicham. Avanza Hicham, pisa el área. Hicham amaga de afuera hacia adentro. Va a rematar, esconde la redonda. Pierna derecha, pierna zurda. Y al final se demoró toda la eternidad. Era una y soltarla rapidito.
3: Sí, pero entró con mucha picardía este Hicham, el extremo número 11. Tiene mucho más la pelota al equipo coreano, pero es pragmático. República Checa, cualquier cosa puede pasar, el partido aún no termina.
1: Buscando la mitad del terreno de juego, viene para el equipo blanco. Hablamos del equipo de Chequia, el capitao que marcó tremendo gol, Rexy. Tiene la pelota, buscando la mitad, descargando para Sokia, el número 24 en la mitad del terreno de juego, buscando a onda la zona derecha. Viene para Sadilek. Sadilek que maneja, toca para Koufal. Koufal que apoya en zona defensiva para Shalupek. El equipo de Chequia, 89 de juego. Partido 2-1, lo pierde Chequia frente a Corea.
0: Partido detenido, Jonathan. 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
1: La pelota a la mitad, si le hace falta, tranquilo, que existe Constructora Bolívar. Constructora Bolívar levanta la pelota, viene Chequia. Arriba profundo, viene primero para el portero. Se queda Seung Yu con la redonda, el equipo coreano.
3: Se defiende bien Corea. Tiene una defensa lineal, casi incluso hasta con una línea de 6 defensores. Obviamente presiona con los dos recién ingresados, el 24 Kim, el 16 Park, en la zona medular.
1: Buscando la mitad del terreno de juego. El técnico coreano estaba atento, apoyando a los muchachos. Saque de banda, Don Alemão de Koufal para el equipo de Chequia. Le dice el árbitro que unos 4 metros atrás.
4: Y yo creo que la gran diferencia entre el uno y el otro, más allá de las intenciones, es el talento, ¿no? Son 6 minutos más los que vamos a jugar a esta hora en Guadalajara. Pero la gran diferencia es el talento. Es un equipo, el coreano, que tiene mucho talento contra un equipo muy físico que le sobra músculo. Y le falta gambeta, le falta desequilibrio, le faltan muchas cosas del equipo de Chequia. Todas esas las tiene Corea.
3: Entramos en la recta final del partido, lo gana por ahora Corea. Tiempo de reposición, 6 minutos, Álvaro.
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1: Una falta sobre el jugador número 4, Ranak, el defensor central del equipo de Chequia. Viene a hablar con el egipcio. Dice que lo golpearon ahí, Alemão, en la frente al defensor central del conjunto europeo.
4: Sí, parece un golpe. Pero sí, yo siento, Mago, la gran diferencia es el talento entre el uno y el otro, ¿no? Es un equipo que tiene talento de sobra y otro que, pues la verdad, le sobra físico.
3: Sí, totalmente, es mucho más estético. No voy a decir que lírico, pero mucho más estético. Le da mejor sostenimiento a la pelota al equipo coreano. Yo por eso decía que es mucho más pragmático República Checa. Pero por ahora no le alcanza al equipo europeo. Está ajustando por ahora el equipo asiático su octava victoria en la historia de los campeonatos mundiales.
1: Levanta la pelota, viene, hay una falta, dice el árbitro central. Va a ser para los coreanos. Restan 4 minutos para que se acabe el compromiso. Llevamos 47 de la segunda parte, 90 más 2. Iremos hasta el 96 o hasta el 51 de la segunda mitad a través del fenómeno del fútbol de Caracol Radio. 2-1, gana Corea.
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1: La cara de Heung-min Son ahí en zona de traslado. Don Mauricio y Alemán de también de nervios en los últimos minutos.
3: El partido limpio de tarjetas. No ha mostrado el árbitro del partido, Amin Omar, el egipcio, una sola tarjeta. Mientras que en el primer partido, a primera hora entre México y Sudáfrica, hubo tres amarillas y tres rojas. Va Chequia.
1: Viene por la zona derecha, tocando corta la pelota arriba. Viene Bracofal. Mete el centro al borde del área, pierna derecha, remate. Se lo perdió Sadilek. ¡Qué tapadota de Cobar Matthew! Cerca del punto penal de pierna derecha Alemão. Y en el empate para los europeos en 93 de juego.
4: Una jugada con talento, una jugada con desequilibrio, un centro, un pase, como se dice, el pase de la muerte. Termina rematando el hombre de Chequia, pero el guardameta coreano fue la gran figura. Quedan tres para la primera remontada de la Copa del Mundo.
1: Avanza, arriba la pelota, descargando bien el Lee Jang King. La pelota con la pierna zurda, puede ser el tercero, puede ser el tercero. A ver, se mete a la empanadita. Pierna derecha, pierna zurda, remató. Podía ser algo más el jugador coreano.
3: Sí, le estaba incluso, de hecho, marcándole la línea de pase el jugador Hei Chang, abierto por banda izquierda. Pero pierde la pelota Corea y rápidamente responde República Checa.
1: Buscando por ese costado, viene Brasatilek. Avanza, va a meter el centro. ¿Qué va a hacer Shori? Shori que tiene la pelota. Va a meter la pelota cortica, pierna derecha. Va a venir el centro al segundo palo. Cuidado con esta para los jugadores de Corea. El cabezazo desde atrás no fue clarito de los EG.
4: No, pero
1: la
4: no
1: pelota
4: salta,
1: primera. Uy, la redonda salió. El saque de puerta, Alemão.
4: No, pero increíble, ¿no? Un centro medido, un centro que no había tenido República Checa o Chequia en ningún momento del partido. Y el tipo de 1.98 decide no saltar. Increíble. Como dirían por ahí. ¡Qué horror!
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1: Hay una falta en ataque, dice el árbitro central. Están exhaustos los de Chequia en 90+5.
3: Sí, lo que pasa es que al final prácticamente apelaron a una sola vía, el centro de costado, pero no sacaron ventaja de esa condición. Y hay que decir que termina siendo gran figura este señor Kim Seung-yu, el arquero de Corea del Sur, sacando dos balones impresionantes en el segundo tiempo.
1: Le faltó la G para que sea el King, el rey, quitándole la M. La pelota arriba profunda, viene el saque de banda. El rey de la portería del conjunto de Corea, Kim Seung-yu, es protagonista Alemão porque sacó una increíble desde la línea.
4: ¿Pero fue más atajada o más error del delantero, no? Porque la verdad era un remate franco a portería para romperle el arco, le lanzó un muñequito.
1: Uno, como dice el de FIFA, la pelota en la mitad del terreno de juego. Un algodoncito.
3: Una masita, diría. Sí. Uy, tarjeta amarilla. Fuimos en limpio. Primera amarilla del partido ya en el remate del juego. El primer amonestado, Lee Yu-hyuk, el defensor central que juega en el fútbol coreano. Primer amonestado del partido, primer amonestado en Corea.
1: Bueno, entonces estamos a órdenes del árbitro. Ya completamos 51 de la segunda mitad. El número 3, Lee Jin-juk, el defensor central, se va con la tarjeta amarilla, el único del partido. Va a levantar la redonda, va a ser la última jugada del juego. Escuchas el fenómeno del fútbol de Caracol. Va a levantar la redonda, Seleni, al segundo costado, cabezazo atento estaba el jugador Kim Sum. Para sacar la pelota en zona peligrosa, recuperan los checos, busca la zona izquierda, viene para Sunka. A ver qué hace, viene Seleni, que tiene la pelota en su poder, toca cortico para Sukeg, pisa el área al borde, la pelota profunda, atento estaba, viene el surcoreano, que maneja la redonda, sale como puede, rechaza esa pelota costado occidental y la pelota se va desviada y lo celebran los coreanos. Y el árbitro egipcio Amin Omar activa el silbato, detiene el tiempo. Se acaba el compromiso en el estadio de Guadalajara. 2-2 para Corea, 1 para República, o mejor Chequia, en el partido de la fecha 1, segundo juego de este mundial que se celebra en los Estados Unidos, México y Canadá. Este en Guadalajara, partido del grupo A. Muchas gracias, Colombia, qué privilegio, gracias a Dios por relatar un mundial de fútbol a través de la primera cadena radial colombiana. 3 goles que quedarán en el historial, debutando en un mundial gracias al fenómeno del fútbol y a la cadena de Caracol de Colombia. Dios los bendiga, feliz noche para todos. Ganó Corea del Sur.
3: relatado Jonathan Vargas. La primera victoria del equipo surcoreano en el campeonato mundial, 2-1 ante la selección de República Checa. Segundo partido del grupo A, que con los resultados del día tiene a México como primero con 3 puntos más 2 en la diferencia de gol. Segundo, el equipo de Corea del Sur, 3 puntos más 1 en diferencia de gol. Tercero, República Checa, y cuarto, Sudáfrica, sin puntos en la tabla de clasificación. Ganó el que más hizo por el partido alemán, con dos estilos distintos. Mucho más pragmático el equipo de República Checa, que alcanzó a asustar a Corea del Sur con un gol que nació en un saque de banda. No se desesperó, y es virtud para el equipo coreano, que con jugadores de buen pie y un golazo, el de Yang In-beon, marcó el camino para finalmente decretar la octava victoria del historial de Corea del Sur en los campeonatos mundiales.
4: Sí, y viendo los dos equipos, siento que los dos se van perfilando como los que van a pasar a la siguiente ronda de la Copa del Mundo. México, porque es un buen local y porque tiene mucho más talento que el mismo Chequia, que me parece que es un equipo que tiene jugadores fuertes, físicos, pero no tienen tanto talento, no son jugadores vistosos, para decirlo de una manera. Y creo que la verdad, Corea hoy con 2 o 3 pases ya nos venía mostrando cuál iba a ser la intención, que ya nos iba a mostrar cuál era el ritmo, la intensidad del partido. Y creo que al final ganó el mejor, el que más hizo por el juego y el que de alguna manera tiene más talento, más inventiva, más chispa, mayores conceptos ofensivos ante un equipo bastante plano que dedicó todo su juego y puso todas sus cartas en el juego físico.
3: Sí, viendo el grupo ya alemán, uno ve evidentemente a una México, después de la victoria de hoy, consolidada en el primer lugar. Es un equipo que uno sabe, por muchas razones, empezando porque es un equipo local, que va a buscar incluso ser primero del grupo. Y ya uno le ve a Corea la pinta de buscar la clasificación, y pensará uno que el tercer equipo clasificado saldrá de República Checa y del equipo de Sudáfrica. Sí. El podio alemán, ¿cuáles son los 3 mejores jugadores para usted del partido en esta victoria del equipo surcoreano?
4: Hombre, yo creo que el mejor de todos termina siendo Young Yu, ¿no? Un tipo que tiene una historia muy importante, muy particular. Le fue muy bien en Bélgica, después va a Besiktas en enero, mete 8 goles en media temporada y ahora termina siendo uno de los jugadores más importantes de Corea. La verdad, creo que es un jugador totalmente definitivo y para mí es la gran figura. Después podemos meter al mismo Lee y a Son, pero me quedo con este hombre, con el hombre del Besiktas, con Young Yu, que la rompe en Bélgica, pasa a Turquía y marcó 21 goles en la temporada entre clubes y selección. La verdad, la gran figura fue este hombre.
3: Muy bien, nos vamos. Descanse, alemán, porque mañana tendrá actividad en Los Ángeles. Es todo por hoy en el fenómeno del fútbol de Caracol. Primera jornada mundialista, la victoria de México 2-0 sobre Sudáfrica. Y hace un instante nada más, la victoria 2-1 de Corea del Sur sobre República Checa. Feliz noche para todos.
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19: Hola, ¿qué tal? Bienvenidos. Ahora son las... Bueno, yo estoy perdido. 11 de la noche, 7 minutos en Bogotá, exactamente. Aquí en Nueva York ya son las 12:07, pero del viernes 12. Ya estamos en el día siguiente, ya estamos en el viernes, es decir, segundo día de este Mundial de Fútbol que ha comenzado con una jornada de dos partidos. Uno creería, digamos que... sin sorpresas, aunque más apretado el segundo que el primero por todo lo que ocurrió. Y los voy a saludar a mis compañeros y vamos a entrar de una vez con todas las opiniones y los temas que han surgido después de haber visto estos dos compromisos y por supuesto lo que viene en el día de mañana y también calentando motores para lo que viene con Colombia y otras selecciones que van a estar debutando próximamente. Voy a saludar a mi compañero acá de batallas. Cristian Pinzón, ¿cómo le va de Caracol Radio? Buenas noches.
20: Steven, ¿qué tal? Buenas noches. Buenas noches a los compañeros. Y bueno, emocionados porque ya realmente empezó esto. Me sumo totalmente a usted, sin sorpresas. Y yo creo que para los amigos mexicanos, bastante esperanzador el panorama, porque lo que viene este segundo partido, me parece que va a abrirle muchas puertas a México a ser primero de su grupo.
19: Aunque la selección sudafricana bastante modesta, bastante discreta, más bien, en su primera presentación. Aritz Gabilondo está en México. Aritz, en México hasta ahora. Buenas noches, ¿cómo estás? Bienvenido.
21: Hola, Steven, ¿qué tal? ¿Cómo estáis?
19: Pues muy bien, aguantando mucho calor. No sé cómo está ahí en México el clima, pero aquí te cuento, estamos pasando una olita de calor bastante compleja.
21: No, aquí ha estado más fresquito, oye, incluso ha llovido durante el partido un tiempo, ayer estuvo también lloviendo y eso, bueno, pues refresca un poco el ambiente. Yo vengo de Dallas, que estuve 3 días anteriormente y ahí sí que hacía un calor terrible, o sea que, bueno, hemos podido comprobar en unos días pues dos climas un poco distintos de lo que es esta gran competición que por fin tenemos ya en marcha.
19: Bueno, qué gusto y qué placer tenerte esta noche, Aritz. Muchas gracias por estar. Voy a saludar también a Carlos Zúñiga, está en México. Querido Carlos, ¿cómo estás?
22: ¿Qué tal, Steve? Aritz, un saludo también a Luis, a todos, a nuestra audiencia. Pues, ¿qué les puedo decir, no? Inició la fiesta, desde el 2018 se estaba esperando este día y México se ha vuelto a colocar en el centro de la conversación, ¿no? Porque el Mundial ha comenzado y es, pues, básicamente una celebración, ¿no? Que está trascendiendo canchas, que está... convirtiéndose realmente en una fiesta, los aficionados tomando las calles, las plazas, por supuesto los estadios. Se está viviendo una pasión que solamente la afición mexicana puede entregar,
19: Qué lindo escuchar eso. Ahora, algunas críticas a la logística del Mundial, sobre todo en México. Aquí no hemos tenido ningún problema, reclamamos, no hemos ido al primer partido, pero la reclamación de la credencial muy bien y lo que hemos visto perfecto, pero en México he escuchado algunas críticas. ¿Qué tal el ingreso al estadio, todo lo demás, Carlos? No sé si pudiste hacerlo o si tuviste parte del equipo que estuvo allí y que tuvo la experiencia.
22: Bueno, parte del equipo tuve la oportunidad de enterarme, básicamente me tocó seguirlo a la distancia. En esta ocasión no fui yo quien acudió al estadio, tal vez Aritz pueda orientarnos un poco más al respecto. Pero sí sé que efectivamente hubo problemas de seguridad, sobre todo, sobre todo los callejones, ¿no? El Estadio Azteca, bueno, es un recinto gigante. Entonces, el llegar ahí, por más que había puntos controlados con seguridad donde te estaban pidiendo pues los boletos y demás, había otras zonas donde la seguridad no estaba tan efectiva, digámoslo así. Tuve reportes aquí de compañeros de AS que había gente que incluso estaba entrando con capturas de pantalla, cosa que yo tenía entendido que no estaba permitido, es como si se hubieran duplicado los boletos, ¿no? Entonces sí hubo problemas y también, bueno, las manifestaciones que sabemos que hubo en los alrededores, ¿no? Pero a grandes rasgos me parece que salió bien, salvo esos detalles.
21: Sí, bueno, hay que decir que estaba la expectativa tan baja que a mí no me ha parecido para tanto. Todos los problemas que se venían anunciando que podíamos tener, ¿no? Al entrar en el estadio y bueno, los condicionantes de esas manifestaciones que ha habido estos días atrás y también hoy, pero yo considero que la gente ha aplicado bien las normas de la policía y de las autoridades locales acá, porque muy pronto, nosotros hemos llegado al estadio más o menos hacia las 8:30 de la mañana, el partido comenzaba a la 1:00 p.m, para cuando hemos llegado nosotros estaba prácticamente abarrotada la zona, ya gente haciendo cola, o sea que ha ido la gente con mucho tiempo de margen y eso ha permitido que no haya habido, por ejemplo, aglomeraciones, que la hinchada haya podido entrar tranquilamente, que haya cogido su localidad con tiempo, o sea yo creo que ha habido una concienciación de que había que hacer las cosas quizá un poco diferentes a otros días para que esto funcionara.
22: Steve, si me permites, nada más mencionarlo.
2: Sí.
22: Sí, nada más comentar. Sí, pero nada más como complementando un poco lo que dice Aritz, vimos los reportes que había gente desde las 5 de la mañana ya haciendo fila en el estadio para ingresar. El partido, bueno, hora local, ya sabemos, la inauguración fue a las 11, el partido hasta la 1. Pero sí, la gente llegó con mucha antelación. Donde hubo quizá un poco más de problemas fue en los FanFest, estos eventos que hubo, por ejemplo, en el Zócalo de la ciudad y demás. Ahí sí hubo incluso casi casi portazo, hubo sobrecupo. Ahí sí estuvo un poco más compleja la situación, pero puntualmente en el estadio, si bien lo dice Aritz, estuvo un poco más tranquilo.
2: Muy bien, son cosas que pasan en un gran evento, pero desde las 5 de la mañana, wow. Creo que no lo he visto ni en un concierto de Taylor Swift. Don Lucho Restrepo está con nosotros. ¿Cómo estás, Luis? Bienvenido.
5: Mi querido Steven, Crispy, todo, saludo muy especial. Contento, se dio la lógica en los dos partidos. Los dos equipos que ganaron tenían un porcentaje de favoritismo antes del partido por encima del 60%. Las probabilidades se cumplieron. Los dos equipos que generaron más expectativa de gol, más remates, más toques en el área, fueron los victoriosos. Entonces, un primer día de Mundial muy de acuerdo a las probabilidades y a lo que vimos en el campo, los resultados con el rendimiento.
2: Bueno, el partido más fresquito, el partido que acaba de pasar, es el de República Checa contra Corea. Vimos una Corea complicadísima. Ahora, que se perdió también opciones, pero con una defensa que yo creo, hombre, deja preocupado al entrenador durante esta jornada, aunque esto apenas está comenzando, hay tiempo de corregir, pero no dio las mejores, ¿no?, sensaciones Corea en esta noche a pesar de la victoria, Cristian.
20: Sí, así es, porque estábamos acostumbrados a ver una selección coreana fuerte, muy rápida en el frente de ataque y que defensivamente pues era un equipo sólido, y siento que en estos últimos 4 años hay una involución. A ver, es pronto, es el primer partido, pero ya hay cositas que uno va detallando, que te hagan un gol de un saque de banda, luego el gol bien anulado, pero también otra señal, le cuesta mucho el juego aéreo, y por eso yo siento que la selección mexicana se ve muy sólida en este grupo.
2: ¿La selección mexicana es tan sólida, Aritz, o es que el grupo que tiene es muy frágil?
21: Bueno, vamos a ver, yo creo que Sudáfrica hoy ha estado muy por debajo del nivel de cualquier selección mínimamente exigible para un mundial. Ha estado muy mal, ha regalado muchísimo y ha concedido. Eso no quiere decir que a mí México, por momentos, me ha parecido un equipo que está trabajado. Que por otra parte no me extraña con el Vasco Aguirre en el banquillo, que es un técnico que es muy competitivo y muy metódico. He visto cosas muy positivas. Creo que lo de Julián Quiñones es un nombre a seguir muy de cerca. Ha hecho 33 goles en la Liga de Arabia Saudí este año y bueno, eso no es casualidad ni se lo regalan a nadie, marcar 33 goles en ningún campeonato. Me ha gustado mucho Eric Lira, que es un mediocentro que yo había seguido en Cruz Azul y que quería verle también a este nivel, que es el máximo posible, y bueno, ahí está esa presión que ejerce en el 1-0, que le identifica, ¿no?, un poco como jugador de muchísima intensidad. Y luego hay que tener en cuenta que pues jugadores como Raúl Jiménez, que también ha marcado, son una garantía, ¿no?, para este tipo de torneos. Así que pongo un poco en la balanza lo mal que ha estado Sudáfrica con la ilusión, por lo menos de fondo, que se puede intuir con esta selección mexicana.
19: 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Quiero poner sobre la mesa la consideración que hace Aritz, que este equipo es un equipo trabajado. Carlos, parece mentira que hace nada más 2 o 3 meses, cuando estabas invitado, no solamente tú, tus compañeros mexicanos también, nos decían, no confiamos en esta selección, no vemos trabajo en esta selección, no vemos una selección que pueda ser competitiva. ¿Ha mejorado eso notablemente, no solamente en este primer partido, en los últimos amistosos? Quizás desde el amistoso con Uruguay por allá o con Ecuador, ya ha empezado a verse otra México, Carlos.
22: Sí, justamente, el año lo cerraron de manera negativa, porque bien lo dices, estará por ahí esa goleada de 4-0 con Colombia, que me imagino la recuerdan bien, eso fue en octubre, en ese mismo mes, bueno, se empata con Ecuador, en noviembre con Uruguay, y en ese mismo noviembre se cierra el año perdiendo con Paraguay. Entonces, por ahí esta clase de comentarios, ¿no?, de que pues al final no terminaba de convencer. En general, México cerró, después de que ganó la Copa Oro, ya no ganó en el resto del año. Entonces, por eso, digamos, empezando este año mundialista, se llegaba con esas expectativas realmente negativas. Pero justamente digamos, el extenso trabajo que se ha hecho en esta pretemporada, porque sabemos que México tuvo mucho más amistosos que la mayoría, o si no es que todas las selecciones, pues ahí es donde se ha ido afinando este trabajo. Básicamente ya lo que ha sido este 2026, México por el contrario ya no ha perdido, llevan 9 partidos sin perder, entonces por ahí se ha ido esta balanza, ¿no? Comenzaron en enero ganándole a Panamá, también a Bolivia, a Islandia, después vinieron las pruebas serias, ¿no?, que fue cuando empataron con Portugal y también con Bélgica, donde pues básicamente empezamos a ver los nombres que esperábamos ver justamente el día de hoy y donde también estábamos esperando ver quiénes ya iban a ser los que se colaran, ¿no? Entonces, pues a partir de ahí también se le gana a Ghana, se le gana a Australia, se le gana a Serbia y bueno, pues básicamente han llegado muy enfilados, ¿no? Como lo digo, pues ya 9 partidos sin perder, pero bien lo decías, Steve, Sudáfrica no me parece que sea el mejor de los parámetros. Me parece que para la selección mexicana el Mundial va a empezar la próxima semana justamente contra Corea del Sur.
19: Sí, es un rival de peso sin ninguna duda. Luis, ¿qué deja esta México y esta Sudáfrica después de su primer partido desde el punto de vista numérico y desde el punto de vista individual también? Como decía Aritz, Julián Quiñones, un jugador que tiene un montón de goles y que cuando se fue del América también era uno de los goleadores de la Liga MX.
1: Pues vea, Julián Quiñones precisamente fueron 33 goles, como mencionaba Aritz, en el año. En Arabia Saudita superó a Ivan Toney, que también está convocado con la selección inglesa, y por supuesto a Cristiano Ronaldo. Y en este partido, además, fue el jugador con más remates y el segundo con más expectativa de gol. 5 remates, en este momento lidera el Mundial como el jugador con más remates. Y además fue el jugador de México con más regates exitosos. No solo fue bueno en la parte de finalización, que ahí es donde pues el invitado es Raúl Jiménez para el equipo, sino también en la parte de creación y generación de juego. Ejemplo, el segundo gol, donde viene a recibir a la mitad. Sudáfrica, por el otro lado, tuvo un partido muy flojito en temas ofensivos. Por eso preocupa un poquito la expulsión y la jugada al final que tuvo México en temas de lo que podemos esperar, pero solamente tuvo 3 remates en todo el partido de la selección sudafricana, 2 por fuera del área, 1 dentro del área, y solamente en todo el partido, oiga el dato, 2 toques en el área para la selección sudafricana en todo el partido, por más de 24 de la selección mexicana. Mucha diferencia a lo largo del partido. Sin embargo, recordemos, pues México tuvo un central expulsado que le costó un poquito en esas transiciones de velocidad que hizo Sudáfrica. Las muy pocas que hizo, se vieron lentos un poquito los centrales sudafricanos, y ese será el gran reto que tendrán que enfrentar con el mismo Hawkinson, que es uno de los jugadores, a pesar de la edad, más rápidos de toda la Copa del Mundo.
19: Qué bueno estar en vivo con ustedes desde México y desde los Estados Unidos y desde Bogotá, por supuesto. Aquí, esto es AS Mundial. Ya seguimos.
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19: 11 de la noche, 23 minutos.
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19: Bueno, seguimos a esta hora 12:24, un alivio es estar en un Mundial más, con AS, con Caracol Radio, con todos nuestros medios, Prisa Media, con nuestros compañeros en cada una de las ciudades, de los países, por supuesto, que se están uniendo a esta hora. Bueno, amigos, seguimos hablando de lo que vimos hoy. Después de México, entonces vimos a Corea y a República Checa. ¿Las apuestas siguen siendo las mismas? Luis Alejandro, ¿pasan en este grupo para usted por lo que vimos en fútbol y porque ya ganaron sus primeros partidos o su primer partido México y Corea del Sur?
1: Así es, en temas de probabilidades, la probabilidad de que México y Corea del Sur avancen a la siguiente fase está ahorita en 95%. A usted una victoria prácticamente la asegura en el primer partido, pasar a la siguiente fase. Ya acá estoy calculando y le digo ahorita exactamente cómo quedan las probabilidades del grupo después cada uno de los equipos de quedar en qué puesto, pero está por encima del 95% la probabilidad de avanzar a los 16avos de final de México y de Corea.
19: Bueno, muy bien. Hoy les cuento que estuvimos, para cambiar un poco de tema de lo que vimos en estos dos primeros partidos, tuvimos la oportunidad de visitar la sede de entrenamiento, el complejo gigante de entrenamiento del Red Bull New York. Y la verdad es que es espectacular, pero nos quedó una gran preocupación. En ese centro de entrenamiento estaba Brasil y Carlo Ancelotti y sus jugadores. Y no estaba Neymar por ningún lado, Cristian.
20: No, y llama mucho la atención, Steven, que ni siquiera estaba haciendo un trabajo de campo diferenciado. Al menos en los 15 minutos que nos dejaron ver de la práctica, como usualmente pues pasa en estos eventos FIFA, no se vio Neymar por ninguna parte. Entonces no sabemos si le estaban haciendo algún trabajo especial de fisioterapia o en el gimnasio, pero peor aún lo que nos decían los colegas, que no solamente sería un partido, serían al menos los dos primeros partidos de este Mundial los que Neymar no estaría presente.
2: Usted lo conoce, Aritz, puede estar jugando un poco al despiste, a quizás confundir a los rivales diciéndoles no, no va a estar Neymar, y luego dar la sorpresa, sea en el primero o segundo partido, y ponerlo posteriormente, o de verdad pasa algo delicado con Neymar.
21: Yo creo que de verdad tiene una lesión, y aparte viene después de un final de temporada con Santos que ha sido dramático, porque el jugador no se ha encontrado físicamente bien, ha ido encadenando una lesión tras otra, le ha faltado continuidad permanentemente, y a mí lo que sí que me parece una sorpresa es que esté en la lista del Mundial, como quizá otros, ¿no? Y diría que hasta el propio Ancelotti, que es el seleccionador, y que en la lista, cuando si os acordáis, el día que anuncié el nombre de Neymar, yo le noto como, aquí tenéis lo que queréis, ¿no? Algo así es un mensaje que lanza a mucha parte del pueblo brasileño, porque yo creo que contra su propia voluntad futbolística y desde su propia experiencia como técnico ha llevado a Neymar, porque sabe que no le va a aportar o no le puede aportar, siendo Neymar, que es un nombre gigantesco en la historia de Brasil, no le puede aportar, creo, a día de hoy lo que uno pueda imaginarse ante la inmensidad de un nombre como el suyo.
2: ¿Qué le aporta Neymar, Lucho, a la selección de Brasil? Dice Aritz, hoy nada, hoy nombre, pero futbolísticamente, ¿usted está de acuerdo con eso?
1: Pues vea, futbolísticamente, si vemos lo que hizo Neymar con el Santos en los partidos que pudo jugar, sí tuvo unos buenos números en la Liga Brasilera, a pesar del poquito tiempo. Lideraba la Liga Brasilera en todos los mediapuntas, en asistencias esperadas y pases clave. Ahora, la diferencia, por supuesto, del Neymar diezmado con lo que puede hacer un Rafinha, con lo que puede hacer un Vinicius, con lo que puede hacer Endrick, Ryan, el mismo Luis Enrique, es muy grande. Creo que para que Neymar aporte y pueda ser el jugador destacado que es cuando está saludable en Brasil, en un escenario como lo de la Copa del Mundo, tiene que estar 100% saludable. Y Brasil, además, estuvo acostumbrado en todo este proceso de Carlo Ancelotti a jugar sin Neymar, que es otra de las grandes situaciones. Recordemos que Neymar no hizo parte de la última convocatoria de este Brasil, y Brasil pues jugó en el frente de ataque con Matheus Cunha, con Gabriel Martinelli, con otros jugadores que están en Europa, están en, no digo que tengan más calidad o más talento, pero están en una consistencia de nivel un poquito más alta que Neymar. Entonces, a pesar de que Neymar pueda aportar esa capacidad de pase clave, no tiene ahorita la capacidad física para superar lo que pueden hacer sus reemplazos en la actual selección brasileña.
2: ¿Debió haber llamado a Ancelotti a Joao Pedro o, por ejemplo, a Anthony del Betis en vez de Neymar? Me pregunto yo y le pregunto a mis compañeros. Carlos Zúñiga, empiezo contigo.
21: Bueno, venga.
2: Bueno, Aritz.
22: No, dale, está bien, está bien. Yo nada más, para rápido, yo me quedo con que sí tuvo que haber ido Joao Pedro, me sumo un poco a lo que dice Luis, y además también creo que tenemos que tener en cuenta pues qué rivales son los que enfrenta en Brasil y cuáles son los rivales que le enfrentan en esta Copa del Mundo, ¿no?
21: Sí, bueno, es que Joao Pedro ha marcado 16 goles en la Premier League. ¿Uno imagina, os imagináis alguno de vosotros a Neymar marcando 16 goles en la Premier League a día de hoy? Pues no. Es literalmente imposible. Entonces, él ha pagado los platos rotos de tener que meter a Neymar casi como icono mediático y de marketing y publicitario, pues a cambio de eso tenía que salir uno, y ha salido un delantero que, aparte de ser, que no es ni siquiera un goleador, a mí me parece más un 10 que un 9, pero que había metido 16 goles en la Premier League con el Chelsea, que me parece una cifra bastante buena.
2: Bueno, lo de Neymar, esperemos a ver si se recupera, ¿no? Porque sería un papelón haber traído un jugador solamente para que venga y esperance o le reviva la esperanza a quienes son fans.
21: Los anuncios, anuncios ya están hechos y vendidos, o sea que algo por lo menos ya han rentado.
2: Eso sí, porque sí, es un personaje de marketing, nadie le quita lo bailado a Neymar. Lucho.
1: para Ancelotti, de pronto su equipo juega mejor sin Neymar. Y llamó a Neymar, cumplió con su deber comercial, cumplió con su deber de grupo, de emocionar al hincha brasileño, pero también pues puede ahorita jugar y no tiene que sentir el compromiso de meter a Neymar al partido con Marruecos, que es el más difícil del grupo. Entonces pues yo creo que también puede crear ahorita Ancelotti y poner el once inicial que él cree que es el mejor, sin sentir la obligación de, listo, vamos a poner a Neymar por lo que representa a Neymar.
19: Así es. 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Bueno, mañana tenemos Canadá-Bosnia. A mí, los canadienses tienen un espíritu combativo que me encanta. Y una estética que yo en la última Copa del Mundo se las aplaudí. Ahora, también me parecen muy inocentes, todavía están madurando en este deporte. Defensivamente siempre me han parecido un desastre. Pero son valientes y son corajudos. Entonces les destaco eso, pero les falta todavía madurar un montón. No conozco el hoy totalmente de Bosnia, no sé si Aritz lo tiene más presente, ¿qué tal esa Bosnia de hoy? Porque hace unos años era una Bosnia también competitiva, no sé en qué momento de maduración esté.
21: Bueno, mira, ha dejado fuera del Mundial a Italia, o sea, que eso ya me parece una carta de presentación suficientemente importante, no solo a Italia diría, también a Gales venciendo por penaltis en Cardiff, que también es complicado, imponerse en ese ambiente. Entonces, bueno, pues es una selección que yo creo que va a plantar cara, estoy convencido. Tiene un jugador que es Alaj Begovic, que tiene 18 años, que lo ha firmado, bueno, lo ha repescado el Leverkusen. Tiene a Checo a su lado, que es un delantero con una experiencia internacional increíble, que además ha hecho muchos goles este año en el Schalke 04 en la segunda división alemana. Así que yo creo que, desde luego, y por el hecho de ser un equipo de los Balcanes, que tienen como esa competitividad en el deporte muy arraigada, me parece que le va a complicar mucho el debut a una de las anfitriones, a Canadá.
19: Carlos, ¿conoces más a Canadá también?
22: Sí, bien lo dices, es un equipo que fue madurando, que ha ido ahí, pero me parece que no ha terminado justamente de dar ese salto, me parece que ya se tardaron, creo que es una selección que ya llevábamos tiempo aquí justamente pues con la clase de comentarios que acostumbramos aquí sobre la selección mexicana, que si Estados Unidos, o en este caso que si Canadá. En algún momento, hace justamente un par de años, se hablaba de Canadá, que a lo mejor ya podría dar el salto, podría estar por encima de las tres, y justo no terminó de darlo, me parece que se han estancado un poco. Yo no les tengo como que tanta fe en esta Copa del Mundo. Sí es un equipo, digamos, con jugadores interesantes, ¿no? Al final pues están distribuidos en buenos equipos y demás. Sabemos que, bueno, el estandarte es Alfonso Davies, que nunca es garantía con su estado físico. No siquiera está como que muy, muy en la conversación si va a ser titular el día de mañana. Al menos veo, por ejemplo, las alineaciones probables. Me parece que él no estaría de alineación en la alineación no. titular. Pero sí, me parece que...
21: Viene de una lesión larga.
1: No va a jugar. Sí, ya sí. Confirmó Jesse March que no juega mañana.
22: Justo.
19: No juega mañana.
22: No. Sí, entonces me parece que al final sin ese elemento, también hay que recordar que hace unas semanas tenían en el radar a Marcelo Flores, que acá con los Tigres se rompió la rodilla. Entonces me parece que no, me parece que han tenido pues un grupo ahí muy muy medianito, pero sí me parece que se están quedando cortos, al menos en dar ese salto.
19: Lucho, ¿qué nos trae este partido desde los números, desde la data?
1: Pues vea, antes de que hoy confirmara Jesse March la ausencia por completo de Alfonso Davies, el favorito era Canadá, 65.7% de probabilidades de victoria, empate 20% y para Bosnia 13%. Después de esta noticia, teniendo en cuenta lo importante que es este jugador, se bajaron en un 15% las probabilidades de victoria de Canadá, quedan un 50.7%, suben las del empate a un 27% y las de la victoria de Canadá de Bosnia, perdón, suben en un 15%. A pesar de eso, pues vea, Canadá tiene jugadores importantes como el mismo Jonathan David, Silko Larín, Stephen Eustaquio, jugadores que han en este, ha estado en este proceso un tiempo largo y además tiene un entrenador que ha estado en competencias importantes como el Jesse March, que estuvo mucho tiempo en la Premier League y en el fútbol alemán. Sigue siendo el gran favorito, digamos, Canadá para el partido de mañana, sigue siendo Suiza la gran favorita para quedarse con este grupo, pero esta ausencia de Alfonso Davies sí también abre para que Bosnia pueda hacer algo mañana en el partido.
19: A la misma hora será el partido de mañana para nosotros.

0: que con Pochettino han ido, yo creo que mostrando evolución. Sin embargo, uy, esto como comentario de color, en una reunión, en una gran reunión con el presidente Trump, se ha comprometido o ha dicho que sí, que pueden ser campeones del mundo. Ya eso es mirar demasiado alto para una selección como Estados Unidos, ¿o no?
1: Totalmente de acuerdo, Steven. De hecho, yo creo que tanto Canadá como Estados Unidos tienen dos partidos bravísimos. El de Estados Unidos es el más bravo en comparación a los tres anfitriones. Estoy completamente de acuerdo con lo que decía Carlos. Parecía que en la Copa América Canadá iba a ser el equipo que iba a mandar la parada de los tres anfitriones. De hecho, creo que llegó hasta semifinales, mejor que México y Estados Unidos. Y se estancó. Y en el caso de Estados Unidos, que me parece que también ha venido de menos a más en los últimos partidos, para mí va a enfrentar a una selección que junto a Ecuador está llamada a dar la sorpresa. Entonces, yo mañana no soy muy optimista de lo que pueda pasar con los dos equipos anfitriones, en este caso, tanto Canadá como México, uno, Canadá como Estados Unidos. Uno no puede dejar nunca de lado al local. Pero en estos dos casos se me hacen situaciones muy complicadas, sobre todo Estados Unidos en el partido de mañana.
0: A mí me parece un mejor equipo Paraguay que Estados Unidos, pero viene creciendo Estados Unidos, Aritz.
2: A ver, Paraguay es que es un equipo que defiende muy bien, tiene unas defensas impresionantes, Gustavo Gómez, Alderete, Junior Alonso. Además, el concepto de juego de Paraguay, que siempre ha sido muy defensivo, les potencia todavía un poco más, ¿no? Y encontrarte con una roca así, en tu debut como anfitrión, con las dudas que has venido dejando en los meses anteriores, pues es un problema serio el que tiene Estados Unidos. Estoy de acuerdo en que a mí me gustó en los amistosos. Me gustó mucho ante Senegal, por ejemplo, que lo estuve viendo y hizo un partidazo, sobre todo arriba, luego atrás también concedió. Pero bueno, pues con Balogun, sobre todo, que jugó muy bien. Yo creo que es un equipo que arriba tiene cosas, pero hay que tener muchas cosas para hacer daño a una de las mejores defensas de Sudamérica, como es Paraguay, que además de los conceptos en sí que tiene trabajados, tiene un oficio, es uno de los equipos con más oficio que hay en este mundial.
0: Vamos a la segunda pausa, regresamos, seguimos con AS Mundial, estamos en vivo.
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2: 11:42 de la noche.
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2: Seguimos, esto es AS Mundial, 11:43, 12:43 aquí en la costa este de los Estados Unidos. Estaremos no solamente aquí en Nueva York, en New Jersey, también en Boston y en Filadelfia acompañando, yo creo que por aquí se van a mover las selecciones más llamativas de este Mundial. Bueno, algunas. Tengo a Alemania por acá, tengo a Brasil por acá. Francia. Tengo a Ecuador, tengo a Francia y creo que tengo a Inglaterra, ¿no?
7: Inglaterra en una eventual clasificación como primero de su grupo va a estar viniendo, va a estar yendo a Filadelfia a jugar ruta de 16avos de final.
2: Bueno, son algunas de las mejores selecciones del mundo, sin contar España y Argentina, que creo que también tienen que estar en el grupo de las grandes favoritas. Bueno, Carlos, además de México y Canadá, le llegó el turno a Estados Unidos contra Paraguay.
8: Sí, si me voy tantito para atrás de lo que decían Pochettino, además, en el último amistoso que tuvieron contra Alemania, ya dijo que esa iba a ser la final adelantada, ¿eh? O sea, me parece que tiene una gran expectativa. Sí, lo dijo justamente antes del partido. A ver, en ese partido en particular me quedo con que Estados Unidos realmente mostró sangre, hay que decirlo así. Es cierto que pues un amistoso y frente a una potencia como lo es Alemania, que muchos quizá no lo están colocando dentro de los principales favoritos, pero no deja de ser Alemania y no deja de tener mucha historia que la respalda. Pero me parece que Estados Unidos mostró sangre, me parece que se mostró muy, muy responsivo, con fuelle, con justo como bien lo decían, con ganas de ir al frente, ¿no? Y Christian Pulisic dio un partidazo, me parece que, digo, no es ninguna sorpresa, no estaríamos descubriendo nada con decir que sería el jugador más importante para Estados Unidos, ¿no? En concreto en Paraguay, bueno, pues sí, me parece que es un partido muy, muy duro, bien lo decía Aritz, pues son una defensiva sudamericana y pues eso siempre va a ser complejo. Creo que una de las dudas, bien, como bien hacían la comparación también con Canadá, pues el aspecto defensivo. Pues está la figura de Tim Ream, ¿no? Que tiene 38 años, ya para ser un central, para encararte con algunos de los principales atacantes pues de todo el mundo, ya es una edad elevada, hay que ver realmente cómo se desempeña, pero en general me parece que es un equipo sólido, me parece que tiene variantes, quizá lo que yo creería que le puede faltar un poco es la creatividad, porque pueden pasar el balón de un lado para el otro, pero ahí ya es luego donde si se les empiezan a cerrar los equipos, pues es donde empiezan a sufrir. Yo me quedo con que vamos a tener un muy buen partido, pero sí creo que Estados Unidos va a sufrir y también va a sufrir ante Turquía.
2: La data debe tener a Estados Unidos por debajo de Paraguay, supongo yo, Luis Alejandro.
9: Pues no, señor, supone mal. Tiene a Estados Unidos favorito sobre Canadá. Es más, si hacemos las probabilidades del grupo, Estados Unidos es el que más favoritismo tiene de pasar a la siguiente ronda, por encima incluso de Turquía. Australia es el tercero y Paraguay es el menos favorito en este grupo, de acuerdo a las probabilidades. Nos vamos al último partido entre estos dos rivales, que se enfrentaron a un amistoso en noviembre. Estados Unidos le ganó 2-1, a pesar de que no hubo muchas acciones en las áreas. Fueron 8 remates para Estados Unidos, 4 para la selección de Paraguay. En el desarrollo del juego, digamos, en la cantidad de entradas al tercio final, Estados Unidos fue muy superior a la selección paraguaya, lo dobló en cantidades de entradas al área rival. Es, según las probabilidades, favorito de Estados Unidos, pero si lo comparamos incluso con los otros dos con los otros dos países como Canadá y México, de los tres, era el que menos probabilidades tenía de entrar a los 16avos de final, precisamente porque este grupo, el de Estados Unidos, Turquía, Australia y Paraguay, es el grupo donde las probabilidades nos dicen que hay menos diferencia entre los equipos, es el más igual. La probabilidad, por ejemplo, de Paraguay de pasar a los 16avos de final es del 50% y es el equipo que está proyectado, digamos, el que menos probabilidades tiene. Entonces está muy igualado este partido y este grupo en general.
2: Australia y Turquía, ¿no? Son los que complementan, sí, este grupo. Turquía lo estamos dejando fuera de la ecuación porque estábamos hablando, por supuesto, del partido entre las selecciones de Estados Unidos y de Paraguay. Pero Turquía tranquilamente puede estar entre las dos directas clasificadas, Aritz. ¿No te escuchamos? Vamos a recuperar la comunicación con Aris.
6: No sé si se me, ahora sí. No sé si se me escucha. No, decía que a mí me parece un equipazo Turquía, ¿eh? Y que yo no lo descarto para poder ser incluso líder de ese grupo. Primero porque, bueno, competitivamente siempre los turcos en los mundiales han funcionado muy bien. Y segundo, porque tiene una generación joven muy ilusionante. El caso de Arda Güler creo que es el más llamativo, ¿no? Es futbolista que ya ha despuntado en el Real Madrid. Pero está Kenan Yildiz, que es tres cuartos de lo mismo en la Juventus. Está Canuzun, que creo que es un jugador que hay que tener muy en cuenta en este Mundial. Futbolista del Eintracht, que hizo un partido de preparación, un amistoso brutal hace unos días, en una goleada de Turquía en la que marca un gol y da dos asistencias. Creo que es una selección que se habla poco de ella, injustamente, porque está ya al nivel medio tranquilamente de Europa y en ese grupo, que es de los más abiertos del Mundial, puede meterse tranquilamente primero por delante de las demás.
2: Es decir, ¿para ti Turquía y Paraguay serían las clasificadas de este grupo?
6: A ver, pasan tres en principio, ¿no? Bueno, pasan los mejores terceros. Tengo muchas dudas con Estados Unidos, muchas dudas. Eso que estáis comentando de Pochettino no me casa para nada con cómo está el equipo. Sinceramente, un equipo que ha perdido la Copa Oro como local, además frente a México, y que en los amistosos tampoco es que haya dado un nivel extraordinario, más la presión que supone jugar en casa, yo sinceramente creo que tenemos una decepción segura en ese grupo. Ahora, que pueda pasar como tercera porque le gane Australia, pues puede ser, pero yo creo que el liderato se lo van a pelear tanto Paraguay como Turquía.
2: Qué malo hablar de más. ¿Cómo va a decir en amistoso contra Alemania que era una final anticipada? De verdad, es, nosotros en Colombia le diríamos qué manera de vender humo, pero bueno, cada quien puede soñar lo que quiera, ¿no?
8: Me recuerda a Efraín Juárez, Steve.
6: Que Donald Trump no va al partido. O sea, que tanta ilusión no le ha suscitado porque ni siquiera va a ir al partido inaugural de la selección local anfitriona de un mundial, el presidente del país.
2: Y eso que es muy amigo de Gianni Infantino, ¿no? Es muy cercano a Gianni Infantino y le ha pedido todo lo que ha pedido Gianni Infantino, le ha dicho sí. Incluso le ha creado pues un premio de paz y todo que se le dio a finalizando el año pasado en la ceremonia donde se sortió el Mundial de Fútbol. Bueno, me empiezan a llegar algunas opiniones de la gente y me decía por acá don Carlos Zúñiga desde la ciudad de Medellín, en Colombia, que a él le impresiona que hayamos dejado ir a Julián Quiñones. Otra vez el tema, ¿no? Empieza a hacer goles en México o con México y empezamos otra vez el tema de por qué lo dejaron ir. Realmente hoy Lucho Restrepo, ¿este jugador está por encima de los delanteros que convocó Colombia en nivel? ¿Lo ves?
9: Pues vea, es difícil usted comparar cuántos goles de Arabia Saudita equivalen a cuántos goles de Rusia o cuántos goles de España o cuántos goles de Portugal, que son los tres delanteros de Colombia, o si es mejor la cantidad de regates que hacen Arabia versus con los que se hace en Brasil. Entonces es difícil comparar los equipos, los jugadores cuando están en ligas diferentes, pero lo que sí es cierto es que el nivel de Julián Quiñones en sus clubes ha sido sobresaliente. no solo fue el jugador más goleador de la Liga de Arabia Saudita, sino que si sumamos goles y asistencias, también lidera ese ranking. Y si sumamos expectativa de gol sin penales y expectativa de asistencia, también lidera ese ranking. La temporada de Julián Quiñones fue muy, muy positiva en Arabia Saudita. Si sacamos a los delanteros colombianos, solo Luis Suárez lo supera en temporada de goles normal, de goles. De resto, tiene el doble de goles que John Córdoba, que Carlos Gómez, que Johan Carbonero, que Hamilton Campas, y que el Cucho Hernández. Entonces, a ver, en definición, en impacto en el resultado, Julián Quiñones sí está un escalón por encima que estos jugadores. Ahora, ya a criterio de cada quien y al momento de evaluar si los goles en Arabia valen lo mismo que vale un gol en la Liga de Brasil o en la Liga de España.
2: Pero yo, por ejemplo, Aritz, veo en la saga colombiana, yo veo a un jugador como el Cucho Hernández, que le fue muy bien, creo yo, con el Betis, y veo a Luis Javier Suárez, que es el goleador de su equipo en Portugal, el Sporting, que tiene más goles incluso que Jokeres antes de irse al Arsenal. Y digo, pues hombre, no por quitarle mérito a Julián Quiñones, pero no creo que supere ninguno de estos dos en cuanto a su temporada y su presente.
6: No, yo tampoco creo que esté ni siquiera a su altura. O sea, a mí Luis Suárez me parece que es un delantero tremendo, tremendo, además con una agresividad que le viene muy bien al equipo, no solo sus goles, sino la forma en la que bueno, pues contagia a los demás. El Cucho ha ido modificando un poco el tipo de futbolista que es, pero creo que está en el momento de maduración perfecto. Juega en una liga muy competitiva, de las mejores del mundo como España, y tiene que estar. Y bueno, pues a ver, lo que también pienso es que Quiñones puede jugar en la banda izquierda, lo estamos viendo en la selección de México, ¿no? O sea que ya no es compararle única y exclusivamente con los nueve que tiene Colombia, sino que ya el debate tendría que ser también, podría implicar a jugadores que puedan actuar en banda izquierda en la selección Colombia, ¿no? Y ahí sí que igual tiene más posibilidades de poder ganar alguno de esos debates.
7: Ahora, aclarando que no se habla que sea un mal jugador, porque me parece...
10: Pero ojo que por ahí juega Luis Díaz, no tendría ninguna posibilidad, al menos en la titular.
7: Por lo menos como titular, no con Luis Díaz, pero aclarando que es un gran jugador, porque los números, como lo dice Luis, son muy buenos. Yo también creo que al menos en este panorama, con los delanteros que tiene la selección Colombia, incluso contando John Córdoba, que para mí es el 9 distinto, el 9 potente que tiene Néstor Lorenzo, no es un jugador que al menos desde esa posición de 9 yo lo tendría en cuenta. De pronto, como dice Aritz, no sé si de pronto como una alternativa por izquierda como extremo, pero me parece que se ha acoplado muy bien en la selección del Vasco Aguirre, en la selección mexicana, y ahí está marcando una diferencia. Abre el debate, como siempre, ya lo habíamos cerrado hace mucho tiempo, vuelve a hablarse obviamente pues por su importancia en este primer partido de la Copa del Mundo, pero yo creo que hoy le sirve mucho más a México que lo que podría aportarle a Colombia.
2: Bueno, muy bien, ahí está la respuesta para nuestro querido oyente, o bueno, hace parte de la audiencia también del canal de video de AS Colombia, que está encendido todo el tiempo, AS Espacio Colombia, síganos allí. ¿Qué espera o qué esperamos de esta primera fase? ¿Esperamos partidos realmente competitivos, de alto nivel, que nos dejen boquiabiertos? ¿O esto va a ser un poco como la primera fase de Champions, donde la expectativa es mucho más bajita, el ruido es menor, y esto comienza a partir de octavos? ¿Qué creen ustedes, Carlos?
8: Me voy por lo segundo. Sí creo que hay partidos, desde luego, muy interesantes, llámese Brasil-Marruecos, llámese pues España-Uruguay, justamente, que
2: Colombia-Portugal,
8: ¿no? Colombia-Portugal, Inglaterra-Croacia, etcétera. Claro que hay partidos muy, muy atractivos, pero pues también tenemos partidos donde parece que se va a romper el récord de goles, ¿no? Como llámese una España-Cabo Verde, o justamente una España-Arabia. En general hay partidos, vaya, de muy bajo nivel, y partidos también muy poco atractivos, ¿no? Simplemente un Haití-Escocia no creo que sea algo que llame la atención mundial. No, obviamente no es por demeritar esas selecciones, porque bueno, aquí están, tienen su mérito, como no la tienen las que no están, pero sí creo que hay partidos, vaya, que nos podríamos ahorrar.
2: Oiga, pero les digo, los escoceses, nos hemos encontrado un montón aquí en New Jersey, en Nueva York, en Manhattan. y es impresionante los futboleros y los lo apasionados que son. Es impresionante. Entonces, no sé cómo estarán de equipo los escoceses, pero al menos de fanaticada, muy bien, bastante bien. Lucho, ¿qué esperamos en primera fase?
9: Yo, pues, vea, lo vimos hoy un poquito con República Checa-Corea. Ya yo creo que se nos fue la emoción del primer partido. Y en este segundo partido con República Checa-Corea, el primer tiempo, el nivel no estuvo a la altura de lo que uno espera. Yo no le pongo el de Escocia porque sí hay mucho rival, pero un Irán-Nueva Zelanda, ese está duro. O un Irak... un Irak-Senegal, no sé, hay
2: una
9: República Democrática del Congo-Uzbekistán, ese para 11 de la noche de acá de Colombia, ese está bueno para echarse un sueñito. Si no bueno. Toca trabajar después, te lo pongo acá en la casa.
2: Bueno, señores, hablando de sueñito, llegó el momento de descansar. Una de la mañana aquí en la ciudad de Nueva York. Aritz, muchas gracias de verdad por estar con nosotros acá, hasta después de una jornada larga, hasta altas horas de la noche. Te lo agradecemos mucho. Abrazo grande.
11: Un abrazo a todos. Venga, buen mundial.
2: Igualmente, Aritz Gabilondo, uno de nuestros jefazos allí en la redacción de AS en España. Carlos Zúñiga, abrazo grande.
8: Un abrazo y pues nada, un gusto estar aquí como siempre y estar de vuelta lo antes posible y que se preparen, porque... Hoy ya se habrán dado cuenta que la afición aquí en México es exigente, ¿eh? Si no, pregúntenle a Corea, que se va a bloquear al medio tiempo, ¿eh?
2: Qué linda afición, me encanta la afición mexicana. Lucho, abrazo grande y usted nos hace seguimiento de lo que pase con Uzbekistán y Congo, ¿no?
9: Así es, Cabo Verde, Arabia Saudita, Uzbekistán, Congo, mis grandes cocos de este primera ronda.
2: Asustan, literalmente asustan. Abrazo grande, Lucho, a toda nuestra audiencia. Sigan con nosotros, conectados 24/7, AS Colombia, Caracol Radio, aquí en vivo. El Mundial, la ruta mundial se vive aquí. Chao.
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13: Ya solo quedan 103 partidos. A mí se me está pasando rápido, ya ha pasado el primero. El México 2, Sudáfrica 0. Así que de los 104 se ha jugado el primero. Y lo ha narrado en Carrusel Deportivo, en el primer carrusel. Lluís Flaqué en el Azteca, donde sigue todavía. Hola Flaqué, muy buenas.
14: Hola Manu, ¿qué tal? Muy buenas todavía desde la tribuna prensa de la Azteca. Pues sí, primer partido. Esperemos que los 103 restantes tengan un nivel futbolístico superior, porque la verdad
13: esperemos.
14: Es que este México-Sudáfrica no buscaremos en la biblioteca el vídeo del partido. Pero bueno, ha ganado México 2-0 con Quiñones, jugador colombiano, nacionalidad colombiano mexicano, que ha sido el mejor del partido. Suyo ha sido y tiene ese honor de haber marcado el primer gol del torneo. En la segunda parte, ya con Sudáfrica, con 10 jugadores, ha marcado Raúl Jiménez el 2-0, que ha acabado siendo definitivo. Ha habido dos expulsiones más, una por bando, sí. La de México, la de César Montes, que compromete en defensa al equipo en el próximo partido, pero pues México demostrando pues que tiene que convivir con esa ilusión y a la vez la presión por ser local, porque hay un partido en que la Azteca, espectacular e imponente, ha protestado y mucho por el juego que estaban haciendo los del Vasco Aguirre, y Sudáfrica, que demuestra pues que es cenicienta de este Mundial y que no está para cosas demasiado grandes. Así que se estrenó el Mundial, mano, en el Azteca con este México 2, Sudáfrica 0.
13: Ahora estoy contigo, también con Bruno Alemán, con Natalia Arroyo, con Aris Gabilondo, pero está hablando el seleccionador mexicano, el Vasco Aguirre, a ver qué dice.
15: Javier, no sé si hay alguna forma mejor de empezar un Mundial que esta.
16: Pues quizás sí, jugar un poquito mejor la primera parte, nos encontraron muchas veces la espalda, quizá un golito más hubiera estado bien, contra 10 nos relajamos un poco, el segundo gol vino a... Sí, nos faltó apretar un poquito más, ser un poquito más ambiciosos, pero bueno, empiezas con el pie derecho, ganas, puerta cero, pues estamos ahí.
15: Decías ayer, nos tiene que ayudar el tener aquí 80.000 personas apoyándonos.
16: Y tanto, nos ayudó muchísimo el ánimo, me sorprendió gratamente Sudáfrica, que no se fatigó nunca, corrió muchísimo, me da mucho gusto por eso, el míster es un encanto de hombre, y les deseo lo mejor, sí.
15: Nada, te deseamos también a ti lo mejor y a todo México, gracias.
13: Pues ahí están las palabras del Vasco Aguirre en el debut de México, que siempre suele hacerlo bien en su casa ante su público, ahí se ha estrenado en el Azteca ganando 2-0, ahora vuelvo ahí al estadio, pero además del Mundial, ya sabéis que tenemos otro partido y otro carrusel esta madrugada, en cuanto termine el faro a las 4 de la mañana. Corea del Sur va a jugar ese partido contra la República Checa, y ahí va a estar Dani Garrido y todo el equipo de carrusel. Pero estábamos pendientes, con permiso del Mundial, de cuando el Real Madrid hacía oficial el fichaje de José Mourinho. Y si eran 2 o 3 temporadas. Pues durante el partido se ha hecho oficial. El Real Madrid anuncia ya de forma definitiva que Mourinho vuelve a la Casa Blanca. Héctor González, hola, muy buenas.
17: ¿Qué tal? Muy buenas. Sí, Manu, ha llegado a última hora de la tarde ese anuncio por parte del club. Primero el de la proclamación oficial de Florentino como presidente tras las elecciones del domingo, y acto seguido, cuestión de minutos después, el del fichaje de Mourinho, que recordemos ha costado 15 millones de euros, que firma por 3 temporadas hasta 2029 y de cumplirlo igualaría el periodo en el banquillo blanco en su primera etapa. Mourinho ya ha informado al club de cuál debe ser la próxima incorporación para el Real Madrid, en este caso para el centro del campo, Bernardo Silva. Bernardo Silva, de 31 años, llegaría gratis tras terminar contrato con el Manchester City, daría rendimiento inmediato y además de ser una petición de Mourinho, comparte agente con su posible futuro entrenador, ya que su agente es Jorge Méndez.
13: Lo de Mourinho es oficial, 3 años, lo de Bernardo Silva todavía no, pero todo apunta que va a firmar 2 temporadas con el Real Madrid, todo apunta que podría ser ese contrato un par de años para darle equilibrio al centro del campo y para meter un futbolista que no es que estaba deseado por media Europa, entre ellos por el Barça y también por el Atlético de Madrid, que lo da por perdido. Pedro Fullana, hola.
18: ¿Qué tal, Manu? Muy buenas. Lo da por perdido porque Méndez se lo ha dicho. No va a ir al Atlético Madrid, va a ir al Real Madrid. El tema estaba bastante avanzado ya en los últimos días. En esa carrera con el FC Barcelona, el Atlético de Madrid era muy optimista. Ya contábamos el pasado lunes que había un pero de última hora. La victoria de Florentino y el fichaje de Mourinho hacían que el Atlético de Madrid empezara a preocuparse con el fichaje de Bernardo Silva. Anteayer ya se complicó la situación y ayer ya se complicó del todo. Tanto que esta mañana es cuando le ha comunicado el agente del futbolista, el agente de Mourinho al Atlético de Madrid, que por muy avanzado que estuviera el acuerdo, no iba a firmar, porque se rompía todo, porque el futbolista quiere jugar en el Real Madrid.
13: Pues nada, a falta de que se haga oficial, repito, ya se ha hecho lo del entrenador, falta lo de Bernardo Silva, que tiene buena pinta para el Real Madrid, y el propio representante Jorge Méndez, como nos cuenta Pedro Fullana, le ha comunicado al Atlético de Madrid que se olvide de Bernardo Silva, que también había hablado con el FC Barcelona, recordamos que llega libre, y que sería el tercer fichaje de esta nueva era del Real Madrid, por el que no hay que pagar traspaso, porque Konaté llega libre del Liverpool, porque Dumfries llega libre del Inter de Milán y porque Bernardo Silva va a llegar libre del Manchester City. Un gran fichaje para darle equilibrio, también trabajo, porque lo hemos visto este año, ahora le preguntaré a Bruno Alemán, y mucha calidad, evidentemente, a ese centro del campo y esa zona ofensiva y de creación de juego del Real Madrid. Ahora le pregunto a Bruno y enseguida lo vamos a hablar en el Sanedrín. Y en nada vamos a hablar con el capitán de La Roja. Estamos a 4 días del estreno de España. Y qué mejor manera de arrancar en el larguero de la cadena SER con el capitán de la selección. Ya lo hicimos en la Eurocopa y no nos fue mal. Cuando empezamos hablando con Álvaro Morata, pues para qué va a cambiar. Ahora no está Morata, pero está el capitán Rodri. Así que enseguida está Rodri ahí con Antonio Romero, Javi Raez y Antón Meana. Pero el Mundial ha arrancado y lo ha hecho en el Azteca.
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0: Así ha narrado Flavio en Carrusel, así han narrado en México los goles de su selección en el debut de uno de los tres anfitriones, y así corea todavía la afición mexicana el primer triunfo del Mundial. Con lleno hasta arriba, hasta la bandera, Bruno Alemán. Hola, muy buenas.
1: ¿Qué tal, Manu? Muy buenas. Sí, el primer partido en el que ha hecho los deberes la selección mexicana. Estamos caminando hacia la zona mixta, una marea verde, bastante contentos, aunque sin estar exultantes, ni mucho menos. Había momentos incluso de pitos, no estaban conformes con lo que habían visto. Y aquí escucháis animar a la selección mexicana, citando el nombre de Quiñones, que seguramente es el gran primer protagonista del Mundial con el gol y el gran partido que ha firmado. El nacido en Colombia, pero naturalizado mexicano.
0: Sí, señor. El primer gol que llegaba en un error en la salida de balón de Sudáfrica, que ha dado un nivel bastante pobre. Ya lo escuchábamos en Carrusel, estaban Álvaro Benito y Kiko Narváez. Y evidentemente México no ha enamorado, pero ha conseguido sumar los tres primeros puntos. Hasta el propio Aguirre lo decía, quizá con un mejor fútbol en el próximo partido, pero ha sumado tres puntos ante una Sudáfrica bastante floja. Está por ahí Natalia Arroyo, que ya la hemos presentado también en Carrusel Deportivo y que forma parte de la gran familia de la SER para este Mundial 2026. Hola, Natalia, muy buenas.
2: ¿Qué tal?
0: Pues muy bien, un placer escucharte en Carrusel y tenerte por aquí en El Larguero, un lujo.
2: Sí, para mí también, lo he pasado bien dentro de que el partido no ha sido...
0: Y no ha sido el mejor partido, pues, pero bueno.
2: Exacto, pero bueno, nos ha dejado cosas al final, un partido que tiene dos goles, tres expulsiones, varias entradas de VAR y demás, y toda la emoción de inaugurar el Mundial, la verdad que ha estado bien.
0: No sé hasta dónde puede llegar Sudáfrica, da la impresión de que no muy lejos, pero ¿esperas algo más de esta selección mexicana? Parece que Aguirre tampoco estaba muy contento con el juego, pero bueno, son los primeros tres puntos, que en un debut siempre es lo más importante, ¿no?
2: A mí me parece que, y le conocemos bien, Javier Aguirre domina perfectamente el discurso dentro y fuera. No sé si lo que dice lo dice realmente sintiéndolo o lo dice porque entiende que es lo que la afición le ha pedido al equipo. Era un partido peligroso. Empezar cuando en teoría es el partido en el que tienes que ganar, punto uno, y tienes que golear, es complicado. Entonces yo creo que sí que es cierto que el partido lo ha tenido o nos ha dado a todos la sensación de que lo tenía muy en el bote, de que lo tenía controlado, de que parecía
0: totalmente
2: que podía ser para golear, ha tenido tramos de ocasiones, tampoco una avalancha, pero la propuesta es esa mezcla Javier Aguirre-Rafa Márquez, a veces muy posicional, a veces de mucho control. Eso a la gente hoy en el estadio no le ha parecido, porque también creo que para todo el mundo era evidente que Sudáfrica le faltaba un punto.
0: Le han pedido Flaky un poquito más de guindilla al equipo, ¿no? Pero bueno, irá llegando en los siguientes partidos, ¿no?
2: Chile.
3: Exigente la afición mexicana, ¿eh?
0: Si algo
3: de picante, algo de Chile. Aquí son especialistas en picante, pues es lo que le piden a la selección de Javier Aguirre, que tenía el partido muy controlado, pero que se le pedía algo más, sobre todo cuando Sudáfrica ha quedado con 10 jugadores. Y de hecho yo creo que Aguirre, hay un momento del partido que, viendo la bronca que se estaba montando en el Azteca, saca a Gilberto Mola, el joven jugador que ha debutado hoy con menos de 18 años, para intentar calmar los ánimos, porque a partir de ahí la gente se ha venido un poco arriba viendo que emergía el talento en el césped. Pero sí, México ha ganado, pero como decía el propio Javier Aguirre en esas declaraciones que escuchamos en el arranque del Larguero, se puede jugar algo mejor, y es lo que le exige la afición.
0: Oye, ¿habías estado ya en el Azteca?
3: No, nunca.
0: La primera vez, ¿no?
3: Es que
0: ¿Qué te ha parecido? ¿Cómo tu primera narración en el Azteca, qué te ha parecido? ¿Cómo te vas?
3: Pues te reconozco que estoy impactado. Entra directo en el top, no sé si 5 de estadios que más me han impresionado. Joder. Porque
0: y eso que todavía le faltan cosas, que no está acabado en muchas zonas, pero impresiona, ¿no?
3: El interior está terminado, lo que son los accesos todavía están por acabar las obras, que no han llegado a tiempo para el Mundial, pero entre la mucha historia que sabes que se ha producido aquí y el espectáculo de este estadio, todo hoy teñido de verde, las gradas son muy verticales, son más de 80.000 personas las que caben, el griterío, la atmósfera, la verdad es que me ha impresionado desde el primer momento en que he entrado. Venía algo predispuesto, lo reconozco, pero me voy encantado con el lujo que me ha dado Carrusel y la SER de poder haber pisado el Azteca.
0: Para tu agenda, para tu lista, ponle un check, señor, también al estadio Azteca, primer partido del Mundial. Ahí la narración de Flaky. Está también Aritz Gabilondo, compañero del diario AS. Hola, Aritz, ¿qué tal?
4: Hola, ¿qué tal? Muy buenas.
0: ¿Qué te ha parecido el primer partido, el ambiente, la puesta en escena y luego la victoria de los de Aguirre, el primer partido del Mundial?
4: Me ha gustado. Me parece que se había hablado mucho de lo que podía suceder en torno al partido y no hemos visto nada de eso. Hemos visto una fiesta desde primera hora de la mañana y luego con el partido también, además con el premio de que ha ganado México, así que yo creo que todo ha salido a pedir de boca y ha empezado muy bien el Mundial.
0: Ha empezado de manera espectacular y con ese triunfo. Bruno Alemán, que estabas yendo a la zona mixta, decías, ¿no? A la zona donde saldrán ahora los jugadores, ¿no?
1: Sí, me ha gustado tanto el Azteca por dentro como estoy echando de menos que haya alguna señalización más, que haya que caminar un poquito menos y demás, pero bueno, bien, bien.
0: Vale.
1: No nos vamos a quejar porque estamos viviendo un primer partido de un Mundial en un escenario histórico y estamos a cuerpo de rey, vaya.
0: Totalmente. Por cierto, ha sido un partido que ya lo decía Iturralde en la previa, lo ha dicho en Carrusel, que es un árbitro al que le gusta mucho echarse la mano al bolsillo para tarjetas, tres expulsados en un partido que tampoco ha sido Natalia para tanto, ¿no? Dos rojas para uno, otra para otro, tampoco ha sido para tanto.
2: No, es cierto que en las primeras acciones ya se había visto que México tenía el plan y Sudáfrica estaba reaccionando y reaccionaba tarde, que iban algo fuertes, que podía haber pues una acumulación de amarillas, pero al final las expulsiones son extrañas. Una de ellas es una agresión bastante prescindible por parte del, del jugador sudafricano, y la preocupante para México va a ser la de su central, la de César Montes, que en un momento de partido controlado sí que era una acción peligrosa de Sudáfrica, pero no sé hasta qué punto podía ser gol. Se le va a complicar su participación en los dos partidos que necesitan.
0: Pues nada, ¿cuál es tu próximo partido, Natalia? ¿Siguiente?
2: Mañana, Canadá-Bosnia.
0: Ah, muy bien, buen partido también el de mañana.
2: Sí, otra debutante, ¿no? Otra anfitriona, ¿sí? con una de las europeas que se metió en la repesca. Vamos a ver, al final estamos todos ahí a la expectativa de en qué medida la temperatura afecta a ese juego un poco más pausado, pero bueno, con ilusión de ir descubriendo selecciones.
0: Pues nada, mañana empieza el grupo B, así que Canadá-Bosnia, otro de los anfitriones, a las 9 de la noche, por supuesto en Carrusel, y luego de madrugada a las 3 de la mañana, Estados Unidos-Paraguay. Empieza antes el grupo D que el C, porque quieren que empiecen jugando los tres anfitriones, México, Canadá y Estados Unidos. Bueno, a falta de que nos pidan paso con alguna noticia más desde la Azteca, hemos abierto el larguero, y ya me está esperando por ahí Rodri, hemos abierto el larguero con la confirmación del fichaje de Mourinho por el Madrid y la casi contratación, casi cerrada, de Bernardo Silva. Bruno Alemán, ¿qué te parece? Y también Aritz y Natalia, ¿qué os parece el fichaje de Bernardo Silva por el Real Madrid, que está muy cerca de cerrarse?
1: A mí me parece un gran fichaje. Me parece que es, no sé si exactamente el jugador que necesita el Madrid, pero sí que le vendría genial un perfil así, si se acaba produciendo el fichaje, porque es un jugador que aglutina mucho balón, que a pesar de que jugaba al lado de Rodri, es capaz de organizar, de llevar el ritmo del partido, darle ritmo a los ataques, y además siendo a coste cero, es que claro, yo llevo toda la temporada diciendo que siendo un jugador que acaba contrato es futbolista vigente absolutamente para fichar por un grande.
0: Y ya has dicho durante esta temporada, y Axel también, y cuando hemos hablado con Aris y tal, que es un Bernardo Silva que ha trabajado mucho, que se ha dosificado bien durante la temporada, que no es tan mayor, que parece que te da la impresión de que tiene 30 y muchos, pero está apenas 31 creo que tiene Bernardo Silva, y que puede jugar más cerca del área, pero que últimamente ha retrasado un poco más su posición, ¿no?
4: Sí, hay una cosa importante, bueno, importantísima, diría. Ha jugado los 38 partidos de la Premier, bien sea como titular o bien como suplente. O sea, que es un futbolista de rendimiento seguro. Además, como ha comentado Bruno, este año y ya el año pasado también ha transformado un poco su juego. Es más centrocampista que nunca. Antes quizá era más enganche, sí, o en sus inicios era un jugador de entre líneas. Pero es que directamente ha jugado muchos partidos casi como mediocentro único. Cuando no ha estado Rodri y ante la ausencia de mediocentros específicos, incluso ha podido jugar ahí. O sea que yo estoy con Bruno, creo que a coste cero es un fichaje extraordinario, un tipo muy competitivo y lo dicho, que apenas
0: se lesiona. Totalmente. A ver, Natalia, ¿dónde lo pone Mourinho, no? ¿En qué zona del campo pone a Bernardo, no?
2: Sí, da la sensación de que le hubiera gustado más tenerlo a Xavi Alonso casi, ¿no?
0: Pues,
2: ese jugador un poco más de control, pero bueno, por aquello de ser compatriota, me imagino que Mourinho le sabrá sacar un puntito más de jugo, pero sí que creo que es ese jugador control que sin Modric, sin Kroos, el Real Madrid estaba echando en falta. Y importante su liderazgo, importante la ilusión con la que pueda venir a la Liga Española y algo necesario para que el Madrid encuentre estructura y balance, ¿no? Y equilibrio a lo que es tanta pólvora arriba.
0: A ti, Flaky, no te pregunto qué te parece Bernardo Silva al Madrid, porque me imagino que era uno de los jugadores deseados por el Barça y ahora se va al eterno rival. Ni Barça ni Atlético, sí. Parece que está ya a punto de cerrar por el Madrid.
3: Es verdad que el Barça nunca lo tuvo claro, no lo consideraba una prioridad porque entiende que tiene cubierta bien esa posición, sí que lo consideraba una buena oportunidad de mercado, una muy buena oportunidad de mercado, pero que para poder cerrarse, para poder darse, necesitaba primero que Flick se autoconvenciera de que era una buena opción para el equipo y luego tenía que aligerar plantilla para poder darle cabida, así que esas dudas del Barça pues han provocado que al final Bernardo Silva haya optado por otra opción, pero el Barça sí que la veía una oportunidad de mercado, pero no la consideraba una incorporación prioritaria de cara a la próxima temporada.
0: Pues nada, le preguntaba a Natalia cuál es su siguiente partido es el Canadá-Bosnia de mañana. El tuyo, Flaky, ¿cuál es el siguiente que narras?
3: Pues Estados Unidos-Paraguay.
0: Bueno, sí, pues nada.
3: Este que comentabas será, mañana de madrugada.
0: El otro, el tercer anfitrión que se estrenará por ese orden. Primero México, luego Canadá y el tercer va a ser Estados Unidos. Chavales, un abrazo a los cuatro y un placer. Hasta luego, Flaky. Adiós.
3: Un abrazo.
0: Hasta luego, Aris. Adiós, Natalia.
4: Hasta
0: luego. Las 12 menos cuarto, una hora menos en Canarias. Enseguida Sanedrín del Larguero para hablar de esa noticia de Mourinho, 3 años y Bernardo Silva a punto. Pero nos espera en el Larguero el capitán de La Roja. Vamos con Roddy Hernández, que está en Chattanooga, con Romero, con Herráez y con Meana.

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1: Pues nos vamos a Chattanooga. Ahí está la selección española y ahí tenemos al primer gran protagonista de este Mundial, que ha empezado hoy, ha empezado la Copa del Mundo. Y qué mejor que hacerlo Antonio Romero, Antón Meana, Javi Raez, con el capitán de La Roja. Hola a los tres, muy buenas.
2: ¿Qué tal, Manu? Muy buenas a todos. Pues sí, la verdad que empieza a ser tradición en los grandes campeonatos en la cadena SER comenzar el primer día y la primera entrevista con el capitán. Le toca a Rodri, el centrocampista, el medio centro del Manchester City, que es el que tiene que tirar un poco del grupo en estos primeros días de concentración, el que en un grupo plagado de jóvenes y de gente que ve en el cachondeo diario una manera de hacer grupo, él tiene otra manera de entenderlo y es un poco el líder espiritual en el que portamos el brazalete para llegar hasta, esperemos, buen término en la final del próximo 19 de julio en Nueva York.
1: Se le ve fino, Javi, ¿no?, a Rodri.
3: Mira, el otro día cuando tuvimos la zona mixta en la federación y había varios rondos, radio, tele, prensa escrita, cuando se fue, pues lo típico, chocar la mano con él y toqué un poquito del abdomen, digo, uff, esto es una piedra. estoy pletórico, es el capitán y bueno, pues yo creo que decir Rodri es decir España, sí. Y toda la suerte del mundo para nuestro referente y el referente de los jugadores, de los compañeros, porque al final también es un compañero y es algo más, ¿no? Tienes que llevar el brazalete, aunque sean cuatro, pero el que más pesa yo creo que es el de Rodri.
1: Es un lujo tener al capitán de la selección española y Balón de Oro, Rodri Hernández. Hola, Rodri, buenas noches.
4: Hola, buenas noches.
1: Joder, te veo a ti en manga corta, a Herráez también, y veo a Meana y a Romero con sudadera, con bufanda. ¿Qué pasa ahí? ¿Quién está? ¿Están equivocados ellos o tú y Herráez?
4: No, aquí tenéis un set aquí espectacular, fresquito. Es verdad que hace frío, pero yo que vengo aquí de la humedad y todo esto y... Claro. Muy bien, muy bien. Nada, bueno. Contento de estar aquí y estar con vosotros y nada, vamos a ver si hacemos un gran mundial, ¿no? Que creo que tenemos una gran selección.
1: Pues nosotros, encantados de que estés con nosotros, con esa tradición de empezar en la cadena SER en El Larguero con el capitán de España y sobre todo verte feliz. Te veo sonriente, te veo buena cara porque tú te habías propuesto y te habías metido ahí entre ceja y ceja estar aquí en el mundial a tope, ¿no?
4: Sí, bueno, al final era el objetivo principal de esta temporada, ¿no? Al final vengo de dos años diferentes para mí en mi carrera, en el que he tenido que adaptarme un poco a las circunstancias, que eso al final pues el fútbol pues es así y uno se tiene que ir adaptando para llegar en las mejores condiciones, ¿no? Yo creo que ha sido un año para mí muy importante de volver a tener sensaciones de crecer y sobre todo con un objetivo entre ceja y ceja, que evidentemente al principio de temporada no puedes decir, pero está claro que era para mí el Mundial y creo que estoy en mejor momento a nivel físico de todo este tiempo y sobre todo con una condición que no he venido nunca, que es con pocos partidos, ¿no? Con poca carga. Eso claro. Creo que me va a dar bastante aire y la verdad que muy muy contento de cómo lleva el proceso, ¿no?
1: Para muchos es como a ver cómo llega Rodri, cuántos partidos tiene Nico, cuántos llega Lamin, a ver cómo viene Mikel Merino, ¿verdad? A ver, Fabián, que ha jugado en la recta final. ¿Eso para ti en año de Mundial es positivo, el haberte dosificado más por cuestiones de, pues por molestias, tema muscular, Guardiola te ha dosificado más en el City? Pero al final se convierte en algo positivo cuando llega un Mundial, ¿no?
4: Hombre, está claro, ¿no? Llegar a un Mundial relativamente fresco, pues no es lo mismo, ¿no? Pero bueno, es verdad que cada uno tiene una condición, también depende de la lesión que tengas. Yo creo claro. que mi caso es un caso muy particular en el que tienes que ser bastante inteligente a la hora de administrar los partidos, de elegir los momentos y sobre todo para llegar en un buen momento, porque al final si te quemas muy pronto, una lesión tan grave que, como tuve yo, pues al final, bueno, es ir marcando los tiempos. Creo que el club en ese sentido lo agradezco desde aquí porque ha estado sensacional y yo en ese sentido pues también entendiendo que tocaba eso y porque yo soy un poco burro muchas veces, quiero ir a todo y me tienen que parar, así que bueno, ya te digo que ahora mismo muy feliz y contento de estar aquí, liderando a este grupo, que como decís, con más jóvenes que anteriormente, pero yo creo que con un pasito más de experiencia también.
1: Cuando te pones burro que dices y dices yo quiero esto, vale, tengo que llegar, ¿quién te para más? ¿Quién te da un poquito ahí en ese momento de calma y dice tranquilo? ¿Quién te baja un poco las pulsaciones?
4: Pues lo voy a decir aquí, pero vamos, mi agente me lleva loco que esté tranquilo, la verdad que... Desde que tuvimos la lesión ha ejercido casi como un padre y en ese sentido pues bueno, siempre ha estado pendiente de eso y sobre todo él, ¿no? Pero también mi entorno, la gente cercana, ¿no?
1: Tu agente Pablo, ¿no?
4: Sí.
1: Pablo Barquero. Oye, ¿qué lejos queda ya la imagen del Balón de Oro y las muletas, ¿no?
4: Sí, ya hace mucho tiempo. Al final, bueno, yo hablando con mi familia, siempre lo digo, ¿no? Me gustaría que formara parte de un tramo de mi carrera y seguir hacia adelante. Y todavía, bueno, tengo 29 años, dentro de poquito 30, tengo un mogollón de retos por delante. Y a seguir disfrutando del fútbol, creo que ha sido un aprendizaje tremendo, creo que he salido más reforzado y creo que ahora, bueno, estoy en un momento para mí muy bueno de mi carrera, en el que disputo un mundial como capitán, en plenas condiciones, bueno, más no puedo pedir en ese sentido, ¿no?
1: ¿Lo has pasado mal en este tiempo? ¿Se llega a pasar realmente mal?
4: Sí, sí, está claro, porque al final todos los cambios, todas las situaciones nuevas, tienes que adaptarte, cosas, pues el cuerpo también, empiezas a no entender qué pasa, lesiones musculares, pero bueno, sobre todo tienes que mantener la calma, no perder la compostura, seguir creyendo y trabajando, que es lo que he hecho, ¿no? No perder un poco el foco y bueno, aquí estoy en un momento, pues he recogido un poco los frutos de un tiempo trabajando y haciendo, yo creo que las cosas bien.
1: Totalmente. Y encima llegas como capitán, dices, a una selección a la que todo el mundo y de la que todo el mundo habla, incluso vosotros, sin ningún tipo de pudor, sin miedo, sin tapujos, con naturalidad, sin ir de sobraos ni crecidos, pero con la naturalidad de saber que sois los favoritos o uno de los grandes favoritos para ganar el Mundial, Rodri.
4: Bueno, no pasa nada, al final, por decirlo, al final nosotros las etiquetas nos dan un poco igual, pero es verdad que venimos de ser campeones de Europa, las últimas finales de Nations pues estar ahí, somos un equipo que ha demostrado en los últimos años estar de lo más en forma, en mi opinión, junto con Argentina, pero bueno, esto es otra historia, el Mundial es otra película, es lo que intento o voy a intentar transmitir al grupo, que nada vale lo que hemos hecho, que lo más cómodo para un grupo que viene a ganar es relajarse claro. Y es tenemos que todo lo contrario, tenemos que ir con la sensación de que todavía no hemos hecho nada, porque realmente a nivel mundial no hemos hecho nada, y ir con la suficiente humildad de que tenemos que dar un paso adelante con respecto a otros mundiales y eso es lo que marca la línea de esta selección y sobre todo el seleccionador, que es el que más se encarga de esto.
1: Totalmente. Te voy a hacer una pregunta que no debería hacértela, pero te la voy a hacer. ¿Cambiarías el...
4: Sorpréndeme.
1: ¿Cambiarías el Balón de Oro por la segunda estrella?
4: Sí, sí, evidentemente, sin ninguna duda. Sí, sí. Yo siempre he dicho que para mí el ganar con tu país es lo más especial que pueda haber. La Eurocopa a día de hoy es el título más importante que he ganado, pero evidentemente ganar un Mundial es lo máximo que puedes aspirar, ¿no? Y además yo que soy, yo entiendo el fútbol de manera colectiva, los premios individuales están bien, pero los jugadores jugamos para esto, ¿no? Pero ya te digo que ojalá tengamos las dos.
1: Y encima como capitán, levantando la copa, ¿no? Tú.
4: Sí, bueno, es algo que no pienso mucho porque creo que sí, es un camino
1: todavía
4: larguísimo.
1: Todavía queda mucho.
4: Sí, bueno. Es un camino larguísimo. Sí, además, totalmente. Este Mundial, una ronda más.
1: Exacto.
4: Vamos paso a paso.
1: Eso es, vamos poquito a poco. Bueno, ¿y qué has notado en el grupo? ¿Cómo has visto en estos primeros días? Casi estáis aclimatándoos un poco ahí. Están Romero, Herraiz y Meana, que llevan, nada, pues unas horas igual que vosotros. ¿Qué tal? Sí. ¿Qué tal Chattanooga? ¿Qué tal el lugar de concentración, de entrenamiento, la Casa de España? ¿Cómo está?
4: Bien, un poco alejado de todo. Creo que Antonio Limones, que es el que se encarga de buscarnos, sí. Yo creo que no fue bien en la Euro, que estábamos también en mitad de la nada, y iba a buscar un sitio parecido.
1: Sí.
4: Pero nada, bien, la ciudad sencilla, modesta, nos han recibido súper bien. Las instalaciones, la verdad, que están muy bien. No nos falta de nada, así que para preparar un Mundial tenemos absolutamente todo. Y poco más, ¿no?
1: Bueno, ¿qué te preocupa de este Mundial? Ya sé que la confianza en el grupo y en el equipo está clara, pero y los rivales pues irán viniendo los que toquen. Ya sabemos los tres primeros, luego ya veremos. Pero se habla mucho de otros factores externos a lo futbolístico. Sí. ¿Te preocupa algo?
4: ¿En qué sentido?
1: No sé, las altas temperaturas, las tormentas, que se retrasen los partidos, los problemas de seguridad, no sé, ¿algo de eso pasa bueno, en el grupo o estáis al margen un poco de este asunto?
4: No, yo creo que estamos en un país, si hay un país que es capaz de controlar las cosas que se pueden controlar, evidentemente sí. El tema meteorológico no.
1: Ese es difícil.
4: Creo que los dos partidos, el Mercedes-Benz, ¿no? Está eso cerrado, es, o sea que es, no creo que haya problema en ese sentido. Pero bueno, nos intentamos mantener un poco alejados de eso, centrarnos en nosotros y lo que dices tú de los partidos.
1: Oye, en la Eurocopa era la España de Nico y Lamín, pero luego acabó siendo la España de Nico, Lamín, de Rodri, de Pedri, de Dani Olmo, de Oyarzábal, de Morata, de todos. ¿Esta selección ha cambiado mucho en estos dos años? Fíjate, Lamín ha dado un paso más al frente, evidentemente, tú también, pero Pedri, ¿la ves mejor que la selección de hace dos años en la Eurocopa?
4: Bueno, esa es la idea, evidentemente, ¿no? Cuando pase el tiempo, esa es un poco la filosofía de este grupo, lo que transmite el míster, ir en una línea ascendente y creciente, porque los rivales también no son los mismos, también van mejorando, van incorporando nuevos jugadores, y nosotros estamos en esa, ¿no? Yo creo que el bloque prácticamente es el mismo, la idea es la misma, pero pues hay jugadores que van creciendo y que siguen creciendo y que hoy en día ya son pilares de clubes tan importantes y referentes a nivel mundial, ¿no? Y pues quizás en la Eurocopa eran más sorpresa y hoy en día ya son más una realidad, pero simplemente es eso lo que ha cambiado. A nivel personal y humano los chavales siguen siendo igual, y a nivel futbolístico creo que con un pelín más de madurez, siendo conscientes de que, bueno, hemos sacado jugadores que te daban también esa experiencia, ¿no? Como Carva, como Nacho, como, claro, como Selu, no me quiero olvidar de gente, pero esos te daban esa experiencia y ahora hay que, los que nos toca, pues asumir ese papel e intentar compensarlo, ¿no?
1: Y además también hay jugadores, Rodri, no sé si coincides, hemos hablado tanto de la selección de la Eurocopa del 8 y del 10, que fueron campeones de Europa dos veces y del mundo, pero en este grupo empezáis a estar una serie de jugadores que estáis ya en el top 3 en vuestra posición. Ya sé que tú eres un tío modesto y no, pero estás tú, está Lamine, está Pedri. O sea, empieza a haber jugadores que dices, ¿quién es mejor que Pedri en su puesto? ¿Quién es mejor que Lamine en su puesto? ¿Quién es mejor que tú? Que, empieza a ver eso, bueno, también yo, en este equipo, ¿no?
4: Sí, yo se lo dije antes de la Euro. Yo creo que lo que convierte a jugadores a ya ser referentes es ganar, ¿no? Y yo creo que lo mismo le pasa a esa generación, ¿no? Antes de que ganaran la Euro 2008, claro, pues quizás no tenían esa repercusión mediática, lo consiguieron hacer. Y a partir de ahí, ¿no? Pues son los jugadores que todos recordamos. Pues yo creo que a nosotros pasa un poco lo mismo, ¿no? En el momento que uno es capaz de demostrar su valía, pues la gente te toma más en consideración. Pero no creo que cambie el nivel del jugador. El Pedri, por ejemplo, antes de la Euro y después de la Euro, es el mismo. Lo que pasa es que pues levantando, ¿no? Un título cualquiera, ¿no? O Lamine o Nico, ¿no?
1: Claro.
4: Entonces, bueno, yo creo que es una generación que va a dar mucho que hablar y que tenemos mogollón de retos bonitos por delante. Y que a día de hoy para mí ya son una realidad.
1: ¿Te ha pedido Luis de la Fuente algo concreto ahora como capitán? ¿Ha tenido una charla ahí contigo y te ha dicho tú que eres un jugador muy importante para él, pero ahora encima como principal capitán?
4: No, la verdad que con Luis tengo la sensación que nos conocemos de hace mucho tiempo y que nos entendemos a la perfección, que sabe perfectamente lo que necesita de mí y la verdad que no hemos tenido esa conversación, sé perfectamente lo que tengo que hacer, cómo guiar un poco al grupo y al revés, sé perfectamente lo que yo quiero de él, ¿no? Entonces, al final, nos entendemos y eso es lo más importante.
1: Hay veces que se dice de determinados jugadores, este es un líder silencioso. ¿Tú te consideras un líder silencioso? ¿Compartes esa expresión o...?
4: No, qué va, yo creo que mi...
1: ¿O eres un líder ruidoso?
4: No, ruidoso. Ruidoso, si te refieres a nivel mediático, pues quizás menos, pero eso nunca, a mí nunca me ha importado. Lo que me importa es lo que pasa de puertas adentro, en el vestuario, y ahí sí que intento transmitir, sacar mi personalidad, que yo soy bastante más echado para adelante de lo que parece. Y bueno, pues si ya te digo, intentar transmitir lo que yo he aprendido todos estos años. Como dices tú, hay un grupo joven que interpreta muchas veces circunstancias de una manera natural y normal por la edad, y también pues es importante darles otro punto de vista a veces, ¿no?
1: Sois conscientes, y ya te voy a pasar con Romero, con Herraiz y con Meana, pero tú eres consciente, Rodri, y en el grupo sois conscientes de la ilusión que se genera aquí en España, y eso que todavía esto no ha hecho más que empezar, hoy ha empezado con el primer partido México-Sudáfrica, pero ¿sois conscientes de la ilusión que hay en España por esta selección?
4: Sí, somos conscientes, ¿no? Yo creo que ya en la Euro respirábamos, ¿no?, una sensación diferente, y somos conscientes que en España ahora mismo están todos deseando que empiece el Mundial, de ver cómo está España, de apoyar, pero ya no te digo solo los españoles, a cuánta gente hemos sido capaces de trascender, aquí en los Estados Unidos, donde jugamos, en México el otro día fue impresionante el recibimiento.
1: Joder, ya te digo, en Puebla,
4: yo creo que al final este equipo está creciendo y consigo pues un poco la repercusión, así que sí, claro que lo sentimos.
1: Bueno, oye, ¿el pie está bien después del pisotón de Gaby el otro día? ¿Está bien?
4: Sí, me pegó.
1: Sufrí cuando vi la imagen, te juro que tú lo pasaste mal, pero yo lo estaba viendo y digo, no me jodas, Gaby.
4: Sí,
1: con cariño.
4: Nah, bueno, sí, ya sabemos que Gaby es impetuoso, nada, queda ahí en una detalle, ya está.
1: Oye, ¿y ahí el capitán qué hace con Gaby? ¿Qué le dice el capitán? Siendo tú además, le dices, oye, tío, soy el capitán, no me jodas.
4: Da igual, él no tiene filtro, él, como si es un chaval, le da igual. Pero bueno, eso es una cosa que nos gusta de su personalidad, aunque bueno, es verdad que intentamos decirle que los entrenamientos es una cosa diferente a los partidos.
1: Sí, os gusta que sea intenso, pero se te puso una cara que dijiste, por favor.
4: Sí, ahí la verdad que no era consciente que me estaban grabando, pero bueno, me cagué en todo, la verdad. Pero bueno.
1: Pues nada, en los entrenamientos, por favor, que no se lesione nadie. Si tiene que pasar sí, sí. En algún partido, ojalá que tampoco, pero en un entreno no. Oye, y antes de pasarte con Herráez, Antón y Romero, tu futuro sé que ahora mismo es lo último que te preocupa, y así lo has dicho, te quieres centrar solo en la selección española en este Mundial, ¿no?
4: Sí, ya lo he dicho en alguna ocasión, porque también es un poco la realidad. Yo ahora mismo no pienso en absolutamente nada de mi futuro. Creo que el Mundial va a ser también determinante para mí, entonces no pienso en eso, además de, ya te digo, que el proceso que he llevado, la recuperación, el cómo me he mentalizado, no tendría ningún sentido que hoy estaría pendiente de otras cosas. Estoy focalizado en lo que me toca, que creo que no es poco, con el rol que me toca, y después del Mundial pues veremos.
1: Con la naturalidad y sin esconderte, como siempre, que has hablado de todos los temas, recuerdo la última entrevista que hablamos contigo, que te preguntamos si algún día el Madrid llamase a tu puerta, y dijiste, pues sí, pues a qué jugador no le encantaría que un gran club como el Real Madrid pues llamase a su puerta. Cuando escuchaste esto de Enrique Riquelme, que lo recordamos, a ver, ahora te pregunto, el candidato a la presidencia del Madrid, espera que lo escuchamos.
5: Me encanta un jugador como Rodri para el Real Madrid. Lleva los valores, la profesionalidad, la competitividad. Fue Balón de Oro, madrileño, capitán de la selección española. Si soy presidente del Real Madrid, un jugador como Rodri jugará en el Real Madrid.
1: Lo dijo varias veces, un jugador como Rodri. Luego ya acabó diciendo, un jugador como Rodri, no, Rodri será jugador del Real Madrid. ¿Qué había en todo esto? Por si quieres aclarar algo, ¿había algo pactado? ¿Había algo firmado? ¿Había un compromiso? ¿Qué había entre Riquelme y Rodri?
4: No, a ver, Manu, te voy a ser sincero. Yo la verdad que he estado un poco al margen. Es verdad que te llegan cosas, pero yo al final no sé muy bien de dónde vienen las cosas. Intento centrarme en, ya te digo, en lo que me toca ahora, pero entiendo también, ¿no?, que forme parte del juego, de a lo que nos dedicamos. Sabemos pues que a veces que tu nombre sale por ahí y lo aceptamos como tal, pero como te he dicho antes, es que ni he pensado ni estoy tomando decisiones, entonces poco más te puedo decir, porque es la ya sabes que yo soy muy diferente.
1: Sí, lo sé, además me consta que que muchas de las cosas que llegan sobre ti ni te las cuentan, ni menos en este momento, ¿no?
4: No, la verdad que no, la verdad que no me las cuentan, y en el momento que tenga que tomar una decisión o lo que sea, pues ya se mirará y analizaré. Evidentemente las decisiones que tomo siempre son razonadas, pero ahora no es el momento ni el tiempo.
1: Pues nada, veremos a ver qué pasa. Hay que recordar a los oyentes del Larguero, de la cadena SER, que te queda un año de contrato con el City. Es decir, que no necesariamente tienes que cambiar de aires, y ya veremos lo que pasa cuando acabe el Mundial. Si cambias al fútbol español, o te vas a no sé dónde, o sigues en el City, que es otra opción, evidentemente, Rodri.
4: Exactamente. Mi foco está en el Mundial. Yo sigo teniendo contrato con mi club, en el que creo que hemos hecho una buena temporada, y ahí es mi situación.
1: Pues nada, ya veremos a ver qué pasa. En Arabia no te veo, no me digas por qué, pero en Arabia o así un sitio exótico no te veo. No sé, todavía es un poco...
4: En Arabia tenemos a Arabia Saudita ahora.
1: Exacto.
4: Que jugamos contra ellos. Entonces, eso es Arabia.
1: Eso es lo único que tiene de Arabia el segundo partido. Primero Exacto. Cabo Verde, segundo Arabia y tercero Uruguay. Romero, Herráiz y Miana, preguntas para el capitán de La Roja.
2: Bueno, yo tenía dos. Una del entrenamiento de esta mañana, Rodri, que yo creo que viene un poco a colación con esto que dices de tu manera de entender la capitanía, que es diferente, ni mejor ni peor, diferente. Ha habido, sabes que tenemos, tú no eres mucho de móviles, de redes y tal, pero, ¿sabes?, tenemos 15 minutos para ver lo que pasa, y en esos 15 minutos es una

0: Le he dicho Luis, te lo he dicho el míster, le he dicho que no, que por ahí no paso. La comida la organicé yo y las collejas para otro.
1: Totalmente, sí,
0: y,
1: sí.
0: Y luego a nivel mundial, a nivel del campeonato del mundo, la verdad que para los que llevamos un montón de mundiales, llegar con la vitola de favorito, como claro, como yo tengo la responsabilidad del micrófono, pero no la responsabilidad del brazalete y de... Pero no, nos da orgullo, o sea, periodistas mexicanos, periodistas americanos, periodistas de todo tipo del mundo dicen, sois los mejores y vais a ganar el mundial. Ya le has contado a Manu cómo vas a manejar o cómo se maneja esa presión. ¿Quién ves que pueda quitar el cetro mundial dentro del campeonato? ¿A quién ves como un rival o como dos rivales directos que dices, cuidado con estos que nos la pueden liar?
2: Bueno, hay muchos equipos. Yo creo que ahora mismo hay muchas selecciones que están creciendo mucho. Creo que no solo no creo que estemos hablando de dos o tres. Yeah. Hablo un abanico de cinco o seis selecciones que creo que tienen capacidad para ganar el Mundial. Ya veremos. Yo soy muy cauto con todo. Yo creo que el fútbol es un deporte de momentos. Creo que el tema físico va a jugar una pasada importante. El que llegue mejor, vamos a verlo en los primeros partidos. Va a ser un Mundial muy largo también, dependerá de cómo llegues al final. Y puede haber sorpresas, puede haber equipos que aparentemente por nombre tal, pero por rendimiento ya vemos que cada partido es difícil. Yo, pues en la terna tenemos un poco los que todos pensamos. Yo el rival que más pienso, el más complicado, es Argentina, por estado de forma y por lo que ha sido capaz de hacer y por el equipo a nivel grupal que tienen. A partir de ahí, pues te puedo sacar 10 nombres que todos son difíciles.
0: Yo te voy a preguntar por dos nombres propios. ¿Qué te ha dicho Pep Guardiola? Deja el City y ha sido tu entrenador muchos años, te ha llevado ahí arriba, a lo más alto. ¿Qué te ha dicho para este Mundial?
2: Bueno, no hemos tenido una conversación del Mundial. Ha sido más a lo largo del año. Él era consciente de lo que se venía, era consciente de que también era una temporada que había que administrar cargas conmigo y por eso te he dicho antes, te he comentado que en ese sentido pues se ha hecho un buen trabajo porque él también ha entendido que había que dosificar, yo también, y bueno, pues conversaciones que hemos tenido, pero específicamente del Mundial no muchas.
0: Y el segundo nombre es Bernardo Silva. Sí. ¿Le ves en el Madrid? Ha jugado este año más retrasado, hay equipos Atlético Madrid, Barcelona, parece que el Madrid está interesado con Mourinho en Bernardo Silva. ¿Le ves ahí a Bernardo en el Madrid?
2: Yo le veo,
0: ¿en esa posición?
2: Yo sinceramente le veo en cualquier equipo grande. Yo creo que es un grandísimo jugador. Creo que ya cumplió su etapa en el City con 9-10 años, no me acuerdo. Tiene 32, o sea que tampoco
3: sí,
2: es que
3: todavía
2: sea,
3: le queda, ya lo creo.
2: Todavía le queda y es un jugador con mucha hambre, con mucha ambición, que bueno, que necesitaba, pues como es lógico, un reto distinto y con nosotros lo hizo todo. Y elija donde elija, yo creo que van a ganar un grandísimo jugador.
4: Hemos anunciado que el capitán de la selección iba a estar en el larguero y un oyente ha querido mandar un mensaje para Rodri. A ver.
5: ¿Cómo está mi balón de oro? Quería mandaros muchísima suerte a todos, que disfrutéis muchísimo de esta experiencia y que traigáis la copa para casa. Vamos, yo aquí estaré apoyándoos como siempre a muerte. Un besito muy grande.
3: Qué bueno.
4: De capitán a capitán, ¿no? El peso del... Él lo entiende mejor que nadie lo que tú sientes ahora, el ser capitán de una selección como esta.
2: Sí, joder, total. Además que tenemos una relación también muy bonita. Creo que Álvaro es una persona entrañable, que ha significado mucho para nosotros. Que bueno, que no ha podido estar pues en la citación, pero eso no quita un poco que siga siendo un referente. Yo estoy en contacto con él a menudo y... Bueno, ahora me toca la responsabilidad de llevar el brazalete, pero solo a nivel físico, ¿no? Yo creo que a nivel, pues eso, de coordinación, de hablar y demás, yo pues le sigo preguntando, seguimos en contacto también con Carva y demás, para llevar un poco al grupo, porque son gente que puede seguir enganchándose más adelante, o sea que...
4: Pero eso no es normal, Rodri, el que Álvaro pidiera ir a ver un entrenamiento vuestro en Madrid hace 15 días, es como que el que no va a la selección, pues he fracasado, no he llegado, me he perdido este tren, y sin embargo eso, con Carva, con Morata, parece que no, parece que seguís sintiendo lo mismo y parte de un grupo, los que han podido venir y los que no.
2: Bueno, porque el futbolista entiende que al final pues el míster toma decisiones, pero lo que es el bloque no son solo 23 jugadores, hay jugadores aquí que no estuvieron en la Euro o en la Nations que ganamos y todo es un proceso. Yo creo que estamos hablando de un grupo de 50, 50 y pico jugadores que han sido partícipes de todo y luego es el míster el que elige, pero Álvaro sigue siendo un referente para nosotros todos los días en el grupo.
3: ¿Y de eso cuánta culpa tiene y cuánto mérito tiene Luis de la Fuente? Que empezó mucho en la selección, como no, es el de la sub-21, un recambio así un poco provisional que se va Luis Enrique y fíjate el respeto que se ha ganado por lo deportivo y por cómo maneja el grupo y cómo estáis vosotros con él, ¿no?
2: Sí, yo,

0: Yo me acuerdo que además también lo dije al principio, que con Luis, pues que la gente entendía que no lo conociera, nosotros ya nos había llevado en etapas
1: Claro.
0: inferiores y sabíamos de lo que era capaz y sobre todo de la capacidad que tenía para construir un equipo de nuevo, ¿sabes? Un equipo con una filosofía determinada, con una manera de entender las cosas y eso es lo que más destacaría él como entrenador y lo ha conseguido, llevamos 3 años y ojalá pues esté mucho tiempo más.
1: Oye, si te dijese, tú has estado con el Cholo en el Atlético de Madrid, con Guardiola en el City, y ahora Luis de la Fuente ya te conoce de sobra. Si te pidiese un titular de una faceta que destacarías del Cholo, otra de Guardiola y otra de Luis.
0: De Luis. Bueno, creo que son entrenadores muy
1: Por
0: diferentes.
1: eso, por eso, sí.
0: El Cholo diría que yo creo que lo que más a mí me determinó fue su gen competitivo, transmitir ese gen competitivo de nunca, pues de siempre levantarse, ¿no? Yo creo que es un poco la filosofía del Atlético de Madrid, levantarse siempre, pase lo que pase. Yo absorbí bastante eso. De Pep, pues te abre un poco el panorama de lo que es el fútbol en general. Es como que pues antes ibas a lo mejor con un caballo, ¿cómo se llama esto?
1: Sí,
0: Con
1: como
0: unas
1: con
0: orejeras
1: orejeras.
0: y de repente pues él te las quita
1: Te
0: y
1: haces
0: ves
1: entrenador con
0: más.
1: él, te haces entrenador casi con él.
0: Sí.
1: ¿No?
0: Y con Luis pues diría que ganas un temple, ganas serenidad, ganas estructura, estabilidad, muchas cosas, ¿no? La sensación de pertenencia a un grupo, a un equipo con unas ideas muy claras, sin muchos rigores tácticos, pero muy, muy
1: Ya.
0: efectivos. Bueno. Te lo
1: Oye,
0: resumo así.
1: sí, no, me parece un buen resumen de cada uno de ellos. Y para ti, iba a decir para un futbolista, pero para ti, ¿es más importante lo táctico, lo estratégico o lo personal humano? Ya sabemos que al final todos queréis jugar al fútbol y jugar muy bien, y eso, de eso se trata, que hay que ganar y jugar bien. Pero para ti, ¿qué te influye más? ¿O en qué pesa más?
0: Bueno, yo creo que yo entiendo el fútbol distinto a nivel selecciones que a nivel club.
1: Sí,
0: Creo que a nivel
1: ya.
0: club es más importante la parte táctica.
1: Vale.
0: Y creo que en la selección, ya que no tienes tanto tiempo para compartir mecanismos, que cada uno viene con sus sistemas en cada club, es más importante crear una sinergia humana y una sinergia de entendimiento, la verdad.
1: Tengo curiosidad por saber cómo fue la despedida con Guardiola. No sé si te dijo algo especial. Me voy, me marcho. Rodri, tú has sido para él, fíjate, 7 temporadas allí. Joder, tú
0: Sí.
1: eres una leyenda allí, igual que él, ¿no? Que ha estado 10 años.
0: Sí.
1: Pero ¿cómo fue la despedida? ¿Qué te dijo? Rodri, me voy y yo qué sé, en algún momento
0: Bueno.
1: hablaríais a solas, ¿no?
0: Sí, no, todavía no he hablado con él, le llamaré cuando acabe el Mundial tranquilamente, pues evidentemente para agradecer todo lo que ha hecho por el club, por mí, por lo que ha significado. Muchas veces cuando llega en ese momento, también se fue Bernardo, también se fue
1: Claro,
0: Stones,
1: claro.
0: que han sido todo, no son necesarias muchas veces las palabras, yo creo que entendemos todo lo que ha significado, entiendes y agradeces que se ha dejado la vida por un club, por conseguir algo. Y alcanzar las cosas y el éxito y el camino que has llevado, no siempre bueno, también hay que decir, ha habido
1: Sí,
0: momentos también
1: claro.
0: difíciles, es lo que marca un poco la historia y las relaciones que tienes con alguien, ¿no? Y él siempre lo dice, ¿no? Yo lo que deseo es que algún día, pues cuando retiréis todos y tal, pues nos veamos y nos demos un abrazo y nos acordemos de los momentos que vivimos, ¿no? Yo creo que es lo que más importa.
1: Ahora todo el mundo dice que año sabático. Tiene pinta de año sabático ahora, ¿no? Un poquito le toca
0: Sí.
1: descansar, ¿no?
0: Sí, pero no creo que tarde mucho en reengancharse, la
1: Sí.
0: verdad. No, no
1: Oye,
0: lo veo
1: y te preguntaba antes, Javi, también por el City. ¿Da la sensación de que hay fin de ciclo, más allá de lo que hagas y de lo que decías tú con tu futuro? Pero se fue Beiristain, se va Guardiola, se ha ido Stones, se va Bernardo Silva, se habla de Rubén Díaz que le quiere Mourinho, ofertas por Haaland, a ti te queda un año. ¿Tienes la impresión de que, aunque venga uno mejor, que este ciclo tan bueno ya se ha terminado?
0: Bueno, si te refieres a un ciclo de una estructura, de unos jugadores determinados y de pues eso, una estructura basada en Chiqui, Pep, lo que
1: Sí.
0: se confeccionó ante estos últimos 8 o 9 años, sí. Ahora, fin de ciclo como en términos ganadores y demás, no, yo creo que este club sigue teniendo un potencial muy grande para seguir conquistando cosas y pues toca una remodelación en el sentido de que ya se te han ido. Bueno, yo cuando llegué solo me queda
1: Joder,
0: Foden.
1: fíjate, solo queda Foden.
0: Sí.
1: Sí.
0: Entonces, bueno, pues el fútbol es así. Yo creo que todos los equipos en un plazo de 5 o 6 años acaban cambiando también la gran mayoría de esos jugadores.
1: Totalmente. Bueno, a ti te queda mucho todavía. Has dicho que va con 30 años, ¿no? Fíjate.
0: Total, total.
1: El próximo mundial encima en España, ¿no? Más Portugal y Marruecos. Ahí a Rodri le queda cuerda para rato todavía. Te quedan unos buenos años de tu carrera, ¿no?
0: Vamos a ir paso a paso. Vamos a ver este mundial. que bueno, que al final también vamos teniendo una edad, hay que ir dosificando y yo voy ya pensando un poco más en año a año.
2: Yo tengo una pregunta, Manu, sí, es claro, si sí. Esa lesión, siempre dicen, vuelves más fuerte. Es verdad, vuelves más fuerte, son dos años, porque al final un año, otro que sí. Lesión de mujeres, ¿tú te ves ahora más fuerte que antes?
0: Sí, a ver, más fuerte, también uno va cumpliendo años, también tienes que entender el momento en el que estás, cuando me lesioné tenía 27, ahora voy a tener casi 30, ganas en experiencia, pierdes en otras cosas, como es lógico, pero sí, a nivel mental sí, a nivel físico pues evidentemente depende de si eres capaz de reengancharte, depende de si eres volver al nivel, pero yo no. La gente habla mucho, va a volver al nivel, yo soy un jugador diferente cada año, si alguien ve mi trayectoria desde que yo debuté ha ido en una línea ascendente y ahora, por así decirlo, que vuelvo a la casilla de salida, por así decirlo, pues otra vez para arriba, ¿no? Entonces esa es un poco la filosofía que tengo yo.
1: Totalmente. Pues nada, Romero Meana, ¿alguna más para Rodri?
3: No, yo me quedo muy tranquilo después de la charla.
1: Yo también.
3: Sí, me quedo muy tranquilo porque creo que el brazalete descansa en buenas manos. Creo que el grupo, cuando empezó Luis de la Fuente a ser seleccionador, está aquí Ladis García, cuando se sentaba en rueda de prensa y hablaba de familia, había mucha gente que no conocía a Luis de la Fuente que se descojonaba un poco. Decía, bueno, tendrán que jugar al fútbol, lo de familia, la familia. Y Luis de la Fuente, que para eso es muy persistente, familia, familia, familia. Veo que no solo lo dice de cara a la galería, sino que realmente dentro su lema de buenas personas que jueguen bien al fútbol es el que os ha llegado de verdad.
0: Total, y eso lo que te he dicho antes, yo creo que a nivel de selecciones es importantísimo tener la sensación de que juegue quien juegue, joder, y se ha visto, ¿no? Llevamos un año y medio y parece tener la sensación de que juegue quien juegue, el equipo rinde bien, ¿no? Pues eso yo creo que solo lo consigues con esa fortaleza, pero como dices tú, no solo es decirlo de cara afuera, es actuar en consecuencia y al final pues uno recoge los frutos de generar eso. Así que es un entrenador que, bueno, admiramos y que ojalá esté muchos años.
4: ¿Y cómo ves a Lamine? Que es como el nombre de la prensa, de los aficionados. Parece que sois eso, un equipo esperando a que Lamine esté al 100%. Tú que estás cerca de él y en el entrenamiento estaba ya con el grupo, ¿cómo está Lamine?
0: Lamine está bien. Lamine está ilusionado, contento, con ganas. El otro día me dice, yo no voy a la comida, que me tengo que preparar para el Mundial. Y dije, no sé si me está diciendo de coña o no. Pero está bien, o sea, le veo motivado, con ganas.
3: Pero fue a la comida.
0: No fue. Está focus.
1: Muy bien, eso es bueno.
0: Pero bueno, yo creo que con la edad que él tiene, creo que el tema de las lesiones uno se recupera nada y yo creo que está pletórico. A ver, Nico, porque Nico sí que ha estado un poco más renqueante durante todo el año, pero Lamine yo lo veo perfecto.
1: Qué bien. Pues nada, de Cabo Verde, ¿habéis visto algo, por curiosidad? ¿O todavía es pronto?
0: No, imagino que ya a partir de mañana empezaremos a ver cosas.
1: Oye, para terminar, me ha encantado otro detalle dentro de este clima de familia y de vestuario unido y de incluso los que no están, que siguen acordándose de vosotros como Morata y tal, y seguís hablando con Carvajal y todo esto, pero ha habido un detalle que no sé quién lo ha decidido, no sé quiénes lo habéis decidido, pero poner imágenes de María Camaño, la aficionada a fútbol del Atlético de Madrid, de la selección española, que tenía especial relación, entre otros, contigo, que falleció desgraciadamente no hace mucho y que también va a estar presente en el gimnasio, en el hall del hotel.
0: Sí.
1: ¿Eso a quién se le ocurrió, Rodri?
0: Bueno, no lo sé, pero ahí la tenemos en grande, en la zona de entrenamiento donde estamos antes de salir a entrenar, para tenerla bien presente. Ha sido una niña importantísima para todos, un ejemplo, la verdad, de superación. Yo cuando nos quejamos o cuando vemos momentos difíciles, joder, pensar en lo que ha vivido esta chica y cómo ha sido capaz de vivir la vida siempre con una sonrisa, de ahí el nombre, ¿no?, de su fundación, es espectacular, nada, admirable. Además, bueno, da la casualidad de que su madre es cercana al entorno de mi novia, o sea que hemos tenido una relación muy muy estrecha, con Baena también, con Morata, bueno, la llevamos presente siempre y forma parte de nuestra familia.
1: Nada. Cada vez que hablamos de María, la verdad que nos pone un nudo en la garganta, pero además, pero aparte de eso nos emociona, ¿no? Porque lo que dice Rodri, nunca perdió la sonrisa a pesar de lo que ha pasado. Hoy ha estado Lucía Camaño, su hermana, en el programa de Paco Jo aquí en La Ser a mediodía y ha dejado este mensaje.
5: Pues para nosotros es un orgullo, la verdad, saber que está allí con ellos y que las intenta cerca, un orgullo personalmente. Nosotros no sabíamos nada, nadie nos había avisado y nos envió un mensaje Alex Alex Baena avisándonos de que estaba puesta la foto en el hall del hotel en el que se quedaban, y nos mandó una foto y fue como nos enteramos. El saber que en un momento tan importante para ellos como es el Mundial tengan allí una foto de María para tenerla presente, pues muy emocionante.
6: Además de Morata, que yo sé que tenía una relación con María y que tiene una relación con todos vosotros especial, ¿quién era especial para María en esta selección? Tú que lo sabes perfectamente. ¿Con quién sentía muchísimo feeling?
5: Pues con Baena creo que se ha visto, ¿no? Con Pedri, con Ferran, con Rodri también. Yo creo que un poco con todos, pero sobre todo con Baena, con Pedri, Ferran y Rodri, con los que más, claro.
1: Pues nada, eso decía Lucía, su hermana, Rodri. Especial ese vestuario, ese feeling que tenéis también con la familia, ¿eh?
0: Total, y bueno, pues nada, a ver si nos vemos, que ojalá pues que sigan pues con la sonrisa de María y que siempre esté presente con nosotros.
1: Pues nada, ojalá que le podáis dedicar un grandísimo Mundial. Habéis llegado a un nivel de fútbol y de expectación, Rodri, que seguro que cuando, si no ganáis el Mundial, van a decir, qué fracaso, o sea, han quedado finalistas, semifinalistas. En ese punto estáis, Rodri, ahora mismo. O ganáis, o van a decir, joder, macho, qué decepción.
0: Eso es que hemos hecho las cosas bien hasta ahora. Vamos a seguir, vamos.
1: Totalmente.
0: A seguir.
1: Bueno, oye, gracias por este rato. Nos encanta haber empezado el Mundial con el capitán de La Roja. Mucha suerte en el debut y en todo el Mundial, Rodri.
0: Muchísimas gracias, Manu. Te mando un abrazo desde aquí.
1: Otro para ti, muy fuerte. Rodri Hernández, el capitán de La Roja, con Antonio Romero, con Antón Meana, con Javi Raez en este estreno de Mundial aquí en la SER. Así hay que empezar, con el capitán de España. Pausa y al Sanedrín.

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1: Le veo en forma al capitán de España y veo en forma también a Romero, a Herráez, a Meana. Se incorpora también Santi Ovalle, que ahora nos cuenta lo que ha dicho Pedro Porro hoy, protagonista en la sala de prensa. Hola Santi, ¿qué tal? Muy buenas.
2: ¿Qué tal? Muy buenas.
1: Y además se incorpora por ahí Julio Pulido. Hola Julio, ¿qué tal?
3: ¿Qué tal? Buenas noches, Manu.
1: Y también Miguel Martín Talavera. Hola Tala, muy buenas.
4: ¿Qué tal, Manu? Buenas noches.
1: Alentando motores, Talavera, para ese Corea del Sur, República Checa, que damos en carrusel a las 4 de la mañana y que nos va a narrar Tala. ¿Qué os ha parecido el inicio del Mundial? Antes de hablar de Rodri, ¿os ha gustado ese México-Sudáfrica? Ha habido partidos mejores, ¿no?
2: Sí, ha habido partidos mejores. Yo creo que también tenemos que mejorar la actuación arbitral, como os ha dicho.
1: Sí, sí.
2: Y Turralde durante, durante el carrusel. Bueno, eso estamos acostumbrados ya. Al final rajamos mucho de los árbitros españoles, pero cuando llegamos a los torneos internacionales, nos damos cuenta de que llueve, de que hace mucho frío fuera. Y luego, hombre, yo creo que México ha sido superior, que ha sido claramente, además, arrancar ganando, pues siempre te da mucha tranquilidad en un torneo de estas características. Se ha molado, la verdad que me ha molado mucho más ver el estadio, escuchar la transmisión, que lo que ha sido el partido, pero sí, creo que ha sido una fiesta. A mí me ha molado la fiesta de inauguración, porque creo que ha estado a la altura, ¿no?
1: Bueno, que arranque el fútbol y que empiecen los partidos, que es lo más bonito de todo.
5: Sí, pero yo creo que partidos de estos, vamos a ver, yo creo que al haber ampliado,
1: hombre, de esto va a haber unos cuantos,
5: tantos equipos y que algunos, sinceramente, porque hoy, por ejemplo, a mí Sudáfrica me ha parecido que no ha dado el nivel, ni mucho menos, de un fútbol más cercano a lo amateur que a lo profesional, en algunos momentos intentando sacar la pelota y demás. Y creo que partidos de estos, de un equipo que ha metido dos, pero muy superior, vamos a ver muchos.
1: Y como en el Mundial de 2030 haya 64 equipos, pues ya ni te digo. O sea, imagínate ya. Va a ser una fase de clasificación permanente, Julio.
6: Os doy un dato, ¿sabéis qué partido fue el partido inaugural del año 2010 donde ganamos el Mundial de Sudáfrica?
1: México-Sudáfrica.
7: Llegó ahí lo España mismo también, ojalá, o sea, sean cosas que coinciden.
6: Sí, son detalles que coinciden, y escuchando a Rodri, donde todo es idílico y todo es extraordinario.
1: Me recuerda la voz de España, estaba en el grupo
6: La ironía
1: H,
6: en la radio, Pulido, te queda mal.
1: Mi pregunta
6: ha estado dedicada directamente hacia ti, alguno más, pero hacia ti. Porque tú eras de los que, con perdón, te descojonabas de lo de buenas personas, familia y buenos jugadores. Tú eras uno de ellos, uno de los que te hablaba
3: de las similitudes
1: el otro que se reía.
5: Lenormand y Remiro se descojonan de eso, de la familia y del grupo y de todo esto. Sí,
7: es que todos nos caben, pero vamos, sí que es.
1: Ahora nos cuenta Santi Valle, que ha dicho Pedro Porro, pero se le ve en forma a Rodri, y además se le ve en modo capitán también, se siente importante, se sabe importante en el campo y también en el vestuario, ¿no? Con este grupo.
7: Yo te digo una cosa, yo le veo cada año que pasa, no sé si va más maduro, porque es que Rodri, o sea, tiene 29, pero, o sea, como persona parece que tiene 40 y pico. O sea, es un tío súper maduro en todo y en cada una de sus decisiones fuera del campo también. Y yo cada vez que le veo con, no sé si con más personalidad, porque siempre habrá tenido la misma, pero es que le ha dicho, cuando tú lo has preguntado, líder silencioso, y dice, no, yo soy un líder ruidoso. O sea, que yo, me gusta el papel de ser líder, ese brazalete que siempre pesa, yo creo que a él le pesa menos que a otros, y lo quiere, y quiere mantenerse como capitán mucho mucho tiempo, y creo que lo tenemos para muchos años, porque Rodri es que tiene 29 años.
1: Sí. Ahora, la pregunta no ha dudado ni un segundo, ¿eh? ¿Cambiarías tu Balón de Oro por la segunda estrella del Mundial? Hay jugadores que anteponen los títulos individuales, o que le dan, bueno, que anteponen, que le dan mucha más importancia, pero vamos, Rodri ha dicho, bueno, por favor, o sea, la segunda estrella del Mundial, ¿qué hay que hacer, no?, para conseguir la segunda estrella.
3: Pero es que una estrella de campeón del mundo te cambia la vida radicalmente. Claro.
1: Un Balón de Oro también.
3: Pero Xavi, Iniesta, Ramos, Casillas, son buenísimos. Han ganado Champions con el Madrid y con el Barça. Los del Barça han ganado todo, más ligas que nadie. Lo que les hace distintos a otras generaciones es haber ganado el Mundial. Es lo que les ha cambiado su vida para siempre. Ser campeones del mundo con España les coloca para siempre en la historia de nuestro fútbol.
8: Bueno, y en la entrevista ha desvelado que ha preparado toda la temporada con la lesión en medio, sí, centrado en llegar mundial, en buen estado de forma al mundial, lo que le da la importancia que tiene al mundial para Rodri. Ah. Es un tipo diferente dentro de la normalidad. Mm. O sea, se puede ser diferente siendo normal. No tiene redes, sí, sociales, está alejado de todo el ruido mediático.
1: Te escuchó la frase de las redes sociales para acabar con el mundo y no se la...
8: Claro, no, pero es que lleva razón. O sea, que ese alejamiento es acertado. O sea, que me parece un tipo muy interesante. Sí,
1: y además, no sé lo que va a pasar con su futuro, ya lo habéis visto que está muy metido en su presente, que es el Mundial, y ya veremos qué pasa. Pero es un futbolista que no le veo yo, no sé, haciendo cosas raras ahora, si saliera del City este verano, haciendo cosas raras y yéndose, no sé, a Arabia, a no sé dónde, a Estados Unidos, a un país exótico, a una liga menor. O sea, yo creo que está tiene muy claro lo que quiere. Vamos a ver si lo consigue. Eso sí, no sé si creéis, Romero y Julio, bueno, y Meana y Rey, que lo del Madrid ya... si el tren del Madrid le ha pasado o sigue abierta la puerta.
6: Hombre, yo creo que hemos sido educados, ¿no? Quiero decir, no es el momento para apretar en ese sentido, él lo tenía claro. Da la sensación de que su candidato era el otro, sí, y que nunca Florentino Pérez ha tenido la predilección o la prioridad absoluta de verle en el mediocentro del equipo, ni antes con Xabi Alonso, ni ahora parece que con José Mourinho tampoco. Se decía que era un futbolista que tenía un sueldo muy elevado. Yo creo que hay futbolistas en el Real Madrid que tienen un sueldo más elevado que el de Rodri y no te pueden ofrecer en el terreno de juego lo que te ofrece el capitán de la selección española. Pero sí, yo de la entrevista me quedo con la misma sensación que tú, que es difícil, siendo el capitán, mirar a futuro ahora o poder mojarte más de lo que se ha mojado Rodri, pero tengo la sensación de que el candidato que perdió las elecciones tenía bastante más ilusión por ver a Rodri vestido de blanco de la que puede tener el presidente.
3: Pues yo añado algo que para mí es un poco inexplicable. Creo que los informes del Departamento de Fútbol del Madrid dejaban claro que Rodri era el que necesitaba el equipo. Me parece mejor que Bernardo Silva. Creo que es un acierto fichar a Bernardo Silva. Esto no es una crítica a Bernardo Silva. Han explicado, y tú lo has recordado más estos días, que ha jugado más en la base, lo has hablado con Rodri, que ha sido un futbolista distinto este año. Me impresionaba el dato que daba Aritz Gabilondo en el inicio del programa, que ha jugado todos los partidos de la Premier este año, todos.
1: Jugó los 38 de la temporada.
3: Es un jugador que prácticamente no tiene lesiones. O sea, no estoy criticando a un jugador que me parece espectacular. Me alegro que el Madrid ficha a Bernardo Silva, pero a mí me parece que Rodri es mejor, y creo que el Madrid necesita a Rodri, y que es un tema que es respetable, pero que el presidente del Madrid es el que no lo ve. Le han propuesto informes encima de la mesa y él no ve fichar a Rodri, y a mí me da rabia. Creo que él querría venir a jugar al Madrid y que el Madrid necesita exactamente a Rodri para hacer
1: eso. Yo creo que los dos caben en el equipo. De hecho, están jugando en el City, juegan Rodri y Bernardo Silva juntos. Ahora también hay una diferencia: uno llega gratis y el otro igual te pide mucha más.
3: Bueno, gratis
1: no llega a nadie, pero no hay que pagar en cuanto a traspaso,
3: pero la prima de fichaje y los emolumentos de Bernardo Silva los tienes que pagar igual.
1: Hombre, en el salario caso, hay que pagárselo, evidentemente.
3: Yo creo, no, pero quiero decir que no va a ser barato. A lo que voy, quiero decir que no viene regalado Bernardo Silva, para que quede claro, por si acaso no ha quedado claro. Y dicho lo cual, yo creo que...
1: A pesar de que no viene gratis, al Atlético le interesaba,
3: le interesaba mucho, y le ha interesado mucho.
1: Digo que es un jugador interesante.
3: Para mí, torpemente, el Atlético de Madrid hace 2-3 semanas que está hablando con este futbolista y precisamente le iba a ofrecer los contratos cuando se ha adelantado el Real Madrid. Para mí ha estado muy torpe el Atlético de Madrid, pero bueno, ese no es el tema. A lo que te voy es que hay prima de fichaje y que hay una ficha, porque yo sé más o menos lo que ya se le estaba ofreciendo por parte del Atlético de Madrid, y si se va por más dinero, ya te digo yo que va a ser un pico. Pero dicho esto, que es lo de menos, yo, a lo que dice Antón, yo creo que hay una diferencia muy grande, y la diferencia es que yo creo que el Real Madrid tiene a Tchouaméni. Ha sido de lo poco salvable en una temporada muy mala del Real Madrid durante varios tramos. No estoy diciendo que Tchouaméni sea mejor que Rodri, para mí Rodri es mejor que Tchouaméni, pero es verdad que en la posición de Bernardo, bueno, pues que puedes tener a lo mejor a Güler, siendo otro futbolista o un jugador, pero tienes bastante menos creatividad un poco más arriba, y atrás tienes a Tchouaméni. Yo sí entiendo que si tienes que elegir entre uno de los dos, por más que me gusta más Rodri, pues el Real Madrid creo que tiene cubierta mejor la posición.
6: Puede ser complementario.
7: ¿Hace falta los dos, a lo mejor? Claro, es que yo creo que Rodri para Madrid es que es perfecto. Es que para Madrid, Rodri es perfecto.
3: Pero hay que ver el dinero que tienes para hacerlo en las operaciones.
7: No, pero vamos, pero a ver,
8: si tiene 150 millones, si tiene 150 millones para fichar a Julián Álvarez, yo creo que pero tendrá millones.
5: Por eso a lo mejor solo lleva la prima de fichaje de Dumfries, solo lleva la prima de fichaje de Konaté, y a lo mejor solo lleva la prima de fichaje de Bernardo Silva.
1: Bueno, me parece que sería, yo creo que son compatibles, de hecho lo han sido en el City, pero creo que igual es demasiado cambio en un centro del campo del Madrid, donde recordamos que sigue Valverde, que sigue Bellingham y que sigue Tchouaméni. O sea que ya Bernardo Silva, pero vamos a ver.
3: Igual estamos.
1: No van a llegar cuatro nuevos.
3: Igual estamos entrando demasiado en materia, pero es difícil que Valverde y Tchouaméni sigan juntos, que está muy bien, pero que esto no está cicatrizado y es complicado. A mí me parece ciencia ficción pensar que en agosto están en el Madrid Valverde y Tchouaméni.
6: Bueno, el presidente, luego hay otra cosa, aparte de las primas de fichaje, está muy bien todo esto, o sea, la campaña electoral que acaba de terminar en el Real Madrid nos deja otra vez el mismo titular de casi siempre. En el Real Madrid tienen que jugar los mejores futbolistas del mundo, y con todo el respeto, ni Tchouaméni ni Valverde son futbolistas que le puedan discutir la supremacía en el centro del campo de un equipo a Rodri. Estamos hablando de Rodri, para mí el mejor el mejor mediocentro del mundo. Esta temporada puedes ponerle top 3 mediocentro del mundo. Yo creo que es un futbolista que, si tiene ganas, que parece que las tiene, con un año por delante de contrato, es decir, que no sería demasiado caro sacarla del Manchester City, compararle, con todo el respeto, con Tchouaméni. Otra cosa es que Tchouaméni costó 80 millones de euros, que fue una apuesta presidencial, que es mucho dinero, y que en el Real Madrid evidentemente las gallinas que entran por las que salen. Pero si hablamos puramente de fútbol, si nos centramos puramente en lo deportivo,
5: es una petición presidencial, Antonio, si es que ahí ya se acaba el debate.
8: Estamos viendo un error esto.
6: Pues no debatimos, cerramos, pero que poner a la altura de Rodri a cualquier otro futbolista que esté jugando ahora en esa posición, en el centro del Real Madrid, pues no toca, porque Rodri es mejor con una pierna.
1: Veremos a ver qué pasa con Rodri, que después del Mundial decidirá su futuro. Yo creo que si sigue en el City, pues seguirá en el City su último año y hará como Bernardo Silva, irá gratis donde le dé la gana. Y si no, y si sale, pues veremos a dónde. Y a lo mejor luego a Mourinho le gusta la idea y lo intenta el Real Madrid durante el verano. Ya veremos a ver cómo acaba el Mundial. Y si no, a lo mejor hay más equipos en la Liga Española interesados en recuperar a Rodri, o en que venga Rodri. Y a Rodri le apetece también. Me pide paso Bruno Alemán con protagonista. Bruno, ¿con quién andas?
9: Mira, Manu, nos hemos encontrado aquí saliendo del estadio con un mito de la selección mexicana, con Cuauhtémoc Blanco. Cuauhtémoc, ¿cómo estás?
10: Bien, bien. ¿Ustedes cómo están? Saludos a España.
9: Una fiesta, el hecho de ganar el primer partido con lo que ha sido el Azteca en este primer partido. Vienes con la camiseta de México, con la familia, ¿cómo lo has vivido?
10: Bien, la verdad que muy contentos por los primeros tres puntos, pero no conforme porque Sudáfrica estaba con dos jugadores menos y creo que México hubiera aprovechado más para meter dos goles más, pero bueno, así pasa.
9: Como atacante te tengo que preguntar por dos jugadores. Raúl Jiménez, emocionante su momento dedicándole el gol a su padre, se convierte en el segundo máximo goleador histórico del Tri.
10: Sí, yo creo que es uno de los jugadores importantes de la selección mexicana. Bueno, creo que todos hicieron un gran esfuerzo en conjunto, y pienso que Fidalgo también hizo un gran partido.
9: Gilberto Mora es la gran esperanza de este equipo mexicano. Había muchas ganas de verlo, lo hemos visto en la segunda parte. ¿Qué esperas de Gilberto en este Mundial?
10: Pues mira, ahorita con el poco tiempo que lo vi, la verdad el chavillo juega muy bien. Espero que le den un poquito más de oportunidad, pero creo que México hubiera aprovechado muchísimo más estas dos expulsiones.
9: Cuauhtémoc, muchísimas gracias, un abrazo y hasta la próxima.
10: Un saludo y un saludo a Valladolid.
1: Hombre,
9: ya ves, Manu, además,
1: por favor.
9: Ese saludo final a Valladolid, el futbolista mexicano, es historia, no para hacerse fotos aquí en la salida del estadio Azteca.
1: Una leyenda del fútbol mexicano, y también estuvo ahí un par de temporaditas en Pucela hace ya veintitantos años, en el año 2000 o 2001, estuvo ahí en 2000-2001 y 2001-2002, estuvo en el Real Valladolid. Pues nada, hacemos pausa muy rápida, nos cuenta Santiago Valle lo que ha hecho Pedro Porro, y hablamos también del otro nombre propio del Real Madrid, además de Bernardo Silva, Mourinho. Ya es oficial, 3 años ha firmado por el conjunto blanco. Pausa y seguimos en el Sanedrín.

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1: Estamos con Roberto Herráez, Meana, Santi Ovalle, Talavera y Julio Pulido. Y Santi, y nos faltaba por escuchar a Pedro Porro, lateral derecho de la selección. Veremos si empieza como titular o es Marcos Llorente, que ha dicho el jugador del Tottenham.
2: Pues mira, complicidad total con Marcos Llorente. Ha dicho que Llorente es muy bueno, aunque sea su competencia, y que juegue quien juegue va a ser bueno para España. Le ha tendido ahí una mano a Marcos Llorente Pedro Porro, que estaba emocionadísimo por estar a las puertas de debutar en su primer Mundial. Los protagonistas del día hoy han sido en Chattanooga Lamine y Nico. Los dos han trabajado con aparente normalidad con el grupo, de hecho los han hecho pasar por el túnel de collejas antes de arrancar el entreno. Les hemos visto bien, la verdad, les hemos visto a buen ritmo con los compañeros en los 15 minutos que nos han dejado ver del entrenamiento, y le hemos preguntado por ellos, a Pedro Porro, por Lamine y Nico, por cómo están y cómo les ve de cara al arranque del Mundial.
3: Bueno, ellos también están recuperándose al 100%, que es lo que nos interesa, ¿no? Sabemos que vienen de una lesión complicada los dos, porque los isquios, bueno, yo también lo tuve en esta temporada, tuve 3 semanas y también me tocó un poco el tendón, es normal, son cosas que te puede pasar en el fútbol. Están recuperándose, están felices, están con el grupo y bueno, eso es lo más importante, ¿no?
2: Yo creo, Manu, que es la buena noticia que nos llevamos hoy del cuartel general de España en Chattanooga, ver también con el grupo a Lamine Yamal y a Nico Williams.
1: Desde luego, o sea, es una gran notición. No van a ser titulares el lunes, pero ya están los dos muy, muy cerquita de estar ahí con,
4: yo
1: el,
4: lo de Lamine,
1: con el grupo.
4: Empiezo, ¿sí?, a dudarlo, ¿eh?
1: De si vas, o sea, a titular,
4: creo que no,
1: el primer
4: creo
1: día.
4: Que no va a jugar de inicio, pero es que lo decía ayer Santi, le tienen que parar.
2: Sí.
4: Y tú le ves entrenar hoy y no hay ningún motivo para que no juegue titular el próximo día. No lo hay. Viéndole entrenar, no hay motivo para que no juegue de inicio.
2: Tiene la mirada del Miura.
4: Sí, sí. Hoy
2: lo vemos al 100%.
5: El que viene, pasa que le están parando.
1: Claro, le tienen parando. Que sujetar, sí, sí.
5: Claro.
4: Pero es que a lo mejor...
1: Tampoco hay necesidad, ¿eh? Tampoco hay necesidad.
4: Sí,
1: arriesgar,
4: porque a lo mejor le mete 4 a Cabo Verde.
1: Sí, ya,
5: no,
1: ya,
5: a lo
1: claro.
5: Mejor. Bueno, ¿quién te garantiza
1: la segunda
5: a ti?
1: Parte.
5: ¿Quién te garantiza a ti que va a ser mejor salir y hacer 50 minutos que luego hacer 35 en la segunda parte? ¿Quién te lo garantiza? Pues bueno, la lógica dice que es mejor no forzar y esperar, porque el Mundial es muy largo y esas lesiones, aunque sea joven, como acaba de decir Rodri, oye, son lesiones musculares y esa lesión muscular en particular, sí, hay que tener cuidado.
6: De entre todo lo que nos ha dicho Rodri, que nos ha dejado muchos titulares y nos ha contado muchas cosas, yo creo que todo el mundo está de acuerdo en que Lamine, cuando le veamos, va a estar a tope, porque Lamine ha sido el futbolista más destacado de la Liga de largo esta temporada. Y porque es una lesión muscular con la que hay que tener cuidado, por lo que nos explicaba hace tiempo el doctor Ripoll. Pero yo creo que en el seno del cuerpo técnico y en el seno de la plantilla preocupa más, aunque yo hoy le he visto también muy bien, lo poquito que podemos ver, preocupa más Nico Williams por una cuestión de regularidad en la temporada. Tú puedes estar recuperado de tu problema de pubalgia, que es evidente que Nico está, pero a la hora de rendir de manera del rendimiento inmediato que dicen ahora los modernos cuando te pones después de una lesión, es que la realidad es que Lamine la ha roto esta temporada y Nico Williams llega al Mundial prácticamente sin haber enlazado 2-3 partidos consecutivos, ¿no?
1: A ver Lamine, que es verdad que yo tengo ganas de que estemos ya en cuartos y que esté allí Lamine Yamal, que me
4: pero
1: ha
4: miedo
1: las recaídas, pero es verdad que si está bien y se siente bien, pues le tendrá que poner, claro.
4: A Lamine que hemos visto hoy, a jueves, yo no me lo imagino suplente el lunes para que juegue Ferran, sí, por la derecha.
5: Lo tocar,
4: que he visto hoy.
5: Sí. Tú lo has visto tocar por accidente balón como yo hace una semana.
4: Sí, sí.
5: O sea, que te quiero decir que aunque fuera algo corto, pero que ya lleva tiempo haciendo cosas.
2: Sí, bueno. Sí. Cuando vino del Barça ya tocaba balón. Lamine Yamal lleva tiempo.
4: De hoy, Manu, solo hay dos detalles que para mí son noticiosos.
1: Sí.
4: El calor que hace a las 11 de la mañana cuando entrenan es impresionante. Sabes que me gusta el calor, salgo con la bufanda, con el abrigo, no me importa, pero el calor es impresionante. Decía Romero que cree que hasta van a adelantar los entrenamientos, porque es que a las 11, entre la humedad, están cerca de los 35, 36 grados a la hora de entrenar.
5: Madre mía.
4: Afortunadamente van a jugar los dos primeros partidos, como
1: con
4: te decía Rodri,
1: estadio cerrado,
4: en el estadio cerrado. Y luego me llama la atención que no entrene nunca Víctor Muñoz. No me parece que sea tan importante para venir a un Mundial y no ni la primera semana ni la segunda. Ahora está para recuperarse y para firmar por el Newcastle, por cierto.
1: Exacto,
4: que tiene un acuerdo avanzado con el Newcastle y podría firmarlo en los próximos días. El Madrid tenía claro que ni con Arbeloa, ni con Mourinho, ni con el que viniera se iba a quedar con Víctor Muñoz. Consideran que es un buen futuro, pero que con lo que van a llevarse del traspaso el 50% era bueno venderle. Pero a mí me llama la atención, entiendo la fe que le puede tener Luis de la Fuente, pero repito, primera semana no ha entrenado, segunda semana tampoco ha entrenado.
5: Es que no lo ha traído para esto, lo han traído para un, es un especialista para un partido atrancado.
1: Sí, para que te cambie un partido,
5: de final,
1: para que
5: salga, o cuarto, claro, de final. Sí, vas palmando 1-0 y sacas a un tío de banda con desborde, y que te puede cambiar un partido.
4: Para, se ha quedado fuera Moleiro para que Víctor Muñoz no venga nunca a entrenar.
5: Víctor Muñoz te encara, es un jugador con mucha velocidad que tendrá que mejorar en el futuro, pero que Moleiro será juego y fútbol.
7: Y que tendrá que estar bien.
5: Pero bueno, que es que para eso están los médicos.
8: Antonio, no, traído
5: porque sí.
8: Antonio, no busques líos donde no los hay. No busques líos, que te veo que estás buscando el único hueco que hay.
7: Y Meana no es dudoso, pero a ver si no se va a poder decir nada que no parezca mínimamente bien de la selección, que es que enseguida saltáis. Pues yo no entiendo que te lleves a un jugador que evidentemente debuta, prácticamente lleva dos convocatorias con la selección, cuando lleva dos semanas lesionado. No tiene ningún sentido, pero bueno, ojalá salga bien.
1: Tendrá su papel
5: en la cabeza.
1: Exactamente.
5: El mundial en la cabeza de Luis de la Fuente dura 45 días, ¿no?
1: Tendrá su papel, que queda Messi medio, claro. Mes y medio todavía, claro. Mes y medio es muy largo, ¿eh? Si España sigue adelante, seguro que tendrá su papel Víctor Muñoz, que por cierto, como decíais, está envuelto en ese posible traspaso al Newcastle. Newcastle ha vendido a Anthony Gordon al Barça y ahora ofrece 35 más 5 en variables por Víctor Muñoz. Así que veremos dónde termina jugando el futbolista, que ahora mismo está ahí esperando a ver si entrena con el grupo. Saludo también a Íñigo Martínez. Hola Martínez, ¿qué tal? Muy buenas.
9: Hola, muy buenas.
1: Y a Iturralde González. Hola Itu.
10: Hola, buenas.
1: Ya dijiste que lo del árbitro de hoy era tarjetero, que le gustaba sacar tarjetas, y vamos, tres expulsados en un partido que era casi de guante blanco, ¿no? Pero bueno.
10: Bueno, pero es que las tres expulsiones son.
1: Ya. Yeah. Sí.
10: Aparte de que le guste, las tres expulsiones eran, y luego fíjate que es curioso, hace 4 años en el último mundial, solo 2 rojas en todos los partidos, y en este, en el primero, ya 3.
1: Ya 3, joder. ¿Le van a dar más partidos a este? Sí, ¿no?
10: Sí.
8: Se queda solo.
1: Ya. Oye, al que han recibido como un héroe es al árbitro de Somalia, ¿eh? No le dejaron entrar en Estados Unidos, ya han recibido con vuelta al Estadio Olímpico allí.
10: Sí, ahora entra en Somalia. Dentro de lo que es el populismo todo, y entonces pues...
1: Sí, sí, la UEFA le ofrece ahora a pitar, ¿no? La Supercopa.
10: Sí, es curioso que ahora la UEFA le ofrezca a pitar. Para mí me parece muy populista, te lo vuelvo a repetir. Me parece, pues no sé, subirse al carro del buenismo. Cuando UEFA, por ejemplo, dice, es decir, no le deja entrar por la ley de extranjería, por la ley de inmigración que tiene Estados Unidos, que un país tiene que, las leyes de un país están por encima de FIFA, como ya explicamos, y en cambio UEFA deja jugar a Israel en sus competiciones. Pero para quedar bien con este árbitro le deja pitar.
1: Los gestos políticos, geopolíticos, depende.
10: Por eso te digo que gestos... Sí, claro. Pero mira, os voy a dar, lo he dicho antes en carrusel, y voy a dar una noticia para que veáis que no es un tema de arbitraje. La designación de la final de la Supercopa no se la ha puesto la comisión de arbitraje, que es la que designan los árbitros. Claro. Viene de arriba.
1: No me digas más. Pues nada, al somalí que expulsan de Estados Unidos, que quería llevar la FIFA allí, se le dice la UEFA que nada, que no se preocupe, que ellos le acogen y le dan para pitar la Supercopa Europea. En fin, Martínez, ¿alguna noticia más que nos hayamos perdido en el día de hoy, en el Mundial?
9: Sí, mira, un par de ellas, sobre todo relacionadas con lesiones. En Argentina, por ejemplo, Leonardo Valerdi se pierde el Mundial, tiene una lesión en el sóleo, y Scaloni ha llamado a Marcos Encini, el jugador del Tottenham. A propósito, están con el alma en un vilo también en Argentina por el Dibu Martínez. Se le ha practicado una resonancia magnética, tiene fracturado el dedo anular de su mano derecha, y bueno, pues vamos a ver si puede estar disponible o no para Argelia. Abde, jugador del Betis, también se queda sin Mundial, ha tenido que abandonar la
1: competición
9: de Marruecos. Muy mala pata. El motivo, un esguince lateral interno de rodilla derecha, y bueno, pues se ha marchado, eso sí, con un mensaje en redes sociales hablando de golpe muy duro y de momentos difíciles, y es que no es para menos. Agger, también central de Marruecos, también se marcha para su casa lesionado. Hoy ha salido en la segunda mitad Gilberto Mora, el jugador mexicano. Es el más joven que hay en este Mundial, 17 años y 240 días, el más veterano, que no viejo, porque viejo decía mi abuela, son los trapos.
7: Me han mirado a mí,
9: Es Craig Gordon, el portero de Escocia, que tiene 40 pirulos, casi nada.
1: Casi nada. 20 segundos y atentos a nuestro siguiente protagonista que nos está escuchando.

0: ¿Cuántas veces hemos tenido alguna duda, Romero, Herráez, Meana, Pulido, Talavera, Marquines, todos, cuando hemos narrado o dicho algo, algún término que esto está bien dicho? ¿Se dice Países Bajos o se dice Holanda? ¿Se dice expected goals? ¿Está bien dicho expected goals o habría que decirlo en castellano? ¿El fair play, esto qué es? Siempre tiramos de quién, del que más sabe.
1: De un porterazo.
0: De un porterazo, sí señor. Del que más sabe como portero y también del lenguaje. Pues bien, sus intervenciones en el larguero le han encumbrado directamente a la fama y le han llevado a ocupar, no había más remedio. No había ni debate. Desde hoy ya no va a ser solo quien resuelva estas dudas en el larguero y en la cadena SER. Desde hoy ha sido elegido miembro de la Real Academia Española de la Lengua. De la RAE, sí, ahí está, Álex Grijelmo. Hola Álex, muy buenas.
2: Muy buenas, ¿cómo estáis?
0: Qué honor, enhorabuena.
2: Muchas gracias.
0: ¿Qué se siente? ¿Qué sientes?
2: Estoy muy contento porque, bueno, esto es, no sé, como un espaldarazo. Es como si te dieran la razón, ¿no?
0: Han dicho, ¿ves? ¿Qué bien lo has hecho todos estos años? Pues, si es que no había más remedio, ¿no?
2: Va uno diciendo cosas por ahí, por la vida, le preguntan, responde, escribe libros, columnas, y esto es como que alguien más importante que tú, una serie de sabios del lenguaje, sí, escritores y personas muy competentes y muy majas, además, de repente te dicen, oye, no lo estabas haciendo mal. Y eso pues a uno le hace muy feliz.
0: Eso sí, en este día en el que te han elegido miembro de la RAE, ¿ocupas el sillón?
2: O minúscula.
0: O minúscula.
2: Sí.
0: ¿Te gusta el sillón O minúscula?
2: Bueno, no había otro. No he podido elegir. Vale. Yo habría preferido la O, pero mayúscula.
0: La O mayúscula, pues nada. Te ha tocado el sillón O minúscula.
2: Pero eso sí. Eso no se puede elegir.
0: No se puede elegir. En el día en el que te han elegido miembro de la RAE, tu partido no lo has perdonado, ¿no?
2: Bueno, y además he hecho una parada inverosímil hoy.
0: ¿Cómo ha sido?
2: Estoy muy feliz. Ha sido un cabezazo de Carlos Barrón, compañero del País, que ha sido compañero vuestro en la SER, que se colaba por la escuadra y oye, he saltado y llegado. No sé si habrá algún testigo.
0: ¿Hay imagen de eso?
1: La portería era de fútbol sala, ¿no?
2: Lamentablemente los partidos nuestros no los transmite ninguna televisión.
3: Yo creo que el sillón tuyo es minúscula, pero aquí con la parada has tirado la mayúscula, ¿eh? Has tirado un poco exagerado, sí.
2: No, preguntad a los testigos, que los hay, y a muchos los conocéis, que os podrán decir cómo ha sido esa parada. Bueno, no ha sido la única, pero ha sido la mejor.
0: Maestro de la RAE, desde hoy, gran futbolero y además portero en sus ratos libres en los partidos, que va a seguir sin perdonar. Dame un minuto y te pregunto también por Mourinho y alguna cosa más de cómo ha sido esto del sillón de la RAE, quién lo propone, cuándo te han elegido, cuándo te has enterado. Venga, vamos con Grijelmo.
2: Muy bien.

para acabar el Sanedrín ilustrado de este larguero con Alex Grigelmo, antes de decir adiós a todos. Alex, 46 sillones de la

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1: Y durante tus años, y una vez que se te adjudica ese sillón de la RAE, es vitalicio, ¿no? Dices que solo se cambia cuando hay un fallecimiento, ¿no?
2: Exacto, sí. Ahora lo que, pero no se ingresa realmente hasta que no se lee el discurso, que ahora tengo que empezar a prepararlo.
1: Sí,
2: Y la gente se suele llevar pues varios meses en prepararlo, algunos académicos incluso más de un año, porque es un discurso, digamos, muy exigente, que luego es supervisado por tres académicos para que tenga la altura intelectual debida. Y después se lee en una sesión solemne a la que suelen asistir muchas personas y muchas autoridades, y en la que hay que vestirse de frac. O sea que ya tengo que ir pensando también en el sastre.
1: Tienes que dejar el chándal de los partidos por la mañana y ponerte el frac, aunque luego te quites el frac y vuelas con el chándal.
2: Sí.
1: Bueno, nada. Mira, oye, qué lujo, qué honor.
2: Sí. Los partidos son los jueves y la sesión por la mañana, y las sesiones de la academia los jueves por la tarde. Como jugamos en el Retiro, que está al lado de la academia, me va a venir todo estupendamente.
1: Vale, pero que quede claro que eso va a seguir, ¿no? Lo de los partidos, eso va a seguir jueves por la mañana, ¿no?
2: Sí. Tengo una edad, pero mientras las rodillas me aguanten las caídas y las caderas también, que por el momento aguantan.
1: Muy bien.
2: Pues oye, yo feliz.
1: Pues nada, te seguiremos llamando para que nos resuelvas alguna duda, si tu tiempo te lo permite. Y como buen madridista, ¿qué te parece la llegada de Mourinho y casi parece que también la llegada de Bernardo Silva?
2: La de Bernardo Silva me parece bien, la de Mourinho me parece mal. Yo creo, como ha dicho Alfredo Relaño alguna vez, es que Mourinho es un mal ciudadano. Yo no quiero que un mal ciudadano esté al frente del equipo del Real Madrid. Y Mourinho, como decía el otro día Romero, ha quedado tercero en una liga de dos, que ya sé que luego Axel le dijo, bueno, no es una liga de dos, es una liga de tres, vale. Pero es que no ha clasificado al Benfica, que es uno de los grandes equipos de Portugal. Sí.
3: Maestro, una liga de dos.
2: Aún siendo eso discutible, como queráis, pero vamos.
1: Que no lo metió en Champions, que van los dos primeros.
2: Exacto, no ha vuelto a ganar nada importante desde que salió del Madrid. Y en el Madrid tampoco lo hizo. No me gustan sus maneras, no me gusta su agresividad, no me gusta como ciudadano y por tanto tampoco como entrenador. Pero como entrenador técnicamente tampoco le he visto nada del otro mundo.
1: Pues nada, lo dice un miembro de la RAE y gran futbolero y gran Madrid. Te convence bastante más Bernardo Silva que Mourinho.
2: Sí, oye, Bernardo Silva es otra cosa.
1: Ahora que empieza el Mundial, que acaba de empezar hoy con ese México-Sudáfrica, ¿alguna recomendación para los Romero, Talavera, Marquínez? Bueno, y para mí, y para todos, pero ahora que vienen tantos partidos y tanta...
2: Pero si no me vais a hacer caso.
1: Ya, bueno, pero hay que intentarlo, Alex, no, hay que intentarlo.
4: Tenemos propósito de enmienda.
5: Yo tengo una pregunta.
2: Sí. Sí.
5: No, perdón. El consejo primero.
1: Sí, ¿vas a decir a Romero qué?
2: Ah, no, pero él ya sabe que tenemos
3: el pasamanos,
2: ahí una discusión.
3: El pasamanos no lo vuelvo a decir. No vuelvo a decir pasamanos.
2: Oye, tú dilo las veces que quieras, pero la gente sabe lo que es un pasamanos.
3: Sí. Claro. Yo ahora, si ya hacía el ridículo antes, ahora ya con un miembro de la RAE, pues...
2: No.
3: Ridículo doble.
1: Entonces, ¿cómo se dice entonces, Alex, para decirlo bien?
2: Podéis decir empiezan los saludos. El pasamanos es una barandilla de una escalera, ¿no? Cuando decís empieza el pasamanos, mucha gente dirá, ¿pero qué dicen? ¿No? Ahora, si entre vosotros seguid diciéndolo.
3: Diré el saludo protocolario entre los señores futbolistas que están dentro del terreno de juego. Algo así.
2: No, basta con que empieces, con que digas, los futbolistas se saludan o algo así, empieza el saludo.
1: Digamos
2: yo sé que la palabra salutación es demasiado oculta, que esa no encaja.
1: O sea, digamos que no ves así en el horizonte algún miembro de este Sanedrín que sea capaz de proponerse para miembro de la RAE, ¿no? Para que le adjudiquen algún sillón ahora mismo, ¿no?
2: De momento, a lo mejor, ¿eh?
4: Podéis engañar a uno, pero tenéis que presentar a tres.
6: A tres.
1: No, sí. Lo puede proponer Alex, que ni eso, pero tres va a ser complicado.
2: Si me admitís en el Sanedrín, entonces puedo intentar hacer un favor.
1: Iturralde y Julio, que tenían dos preguntas.
4: Para el señor Grigelmo, una vez de que entras ahí en la academia, en el sillón, ¿hay algún...? ¿Cómo se le tiene que dirigir alguien o no hay una nomenclatura especial para dirigirse a un miembro de la RAE?
2: Yo supongo que en las distancias cortas

0: todo el mundo se llama por el nombre, pero el tratamiento protocolario me parece que es ilustrísimo.
1: Excelentísimo.
0: No, no estoy muy seguro, pero me parece que es ilustrísimo, pero vamos, por protocolo y estas cosas. Pero vamos, a mí cuando estemos jugando al fútbol podéis seguir llamándome portero.
1: Sí, pero cuando entres en el larguero serás ilustrísimo Alex Grigelmo, miembro de la RAE. Julio, tu pregunta y terminamos. Pues,
2: ilustrísimo Alex Grigelmo, le quiero preguntar como maestro del lenguaje, ¿qué palabra definiría el estado de euforia y de ambiente idílico que hay en torno a la selección española antes del inicio del Mundial? Una palabra en el lenguaje rico que tenemos en nuestro país que defina este ambiente de euforia idílico que hay en la selección.
0: Quizás es un caso de seducción, ¿no?
2: Seducción.
0: De seducción, sí, la selección nos seduce, de momento. Luego ya podemos ser muy críticos y las cosas van mal, pero es una selección.
3: ¿Y para los gafoncios, Grigelmo, para los gafoncios, cómo lo podemos llamar? A los gafoncios, que hay bastantes.
0: Bueno, eso es el cenicismo clásico. Hay muchos cenizos siempre en torno a...
1: El cenicismo clásico. Por cierto, he visto un mensaje de la RAE hoy que ponía, aprovechando que empezaba el Mundial, y decía, a ver, si se enteran los comentaristas deportivos, es ¿corners o córneres? ¿Es penalti con I o penalti con Y? Bueno, había variadas dudas, ¿no? No sé si aclararnos algunas.
0: Lo que diga la Fundeu. No. Pero bueno, en teoría córneres, pero es verdad que nadie lo dice.
1: Siete córneres, nadie dice siete córneres.
0: Claro, ¿no? Claro, pero saques de esquina sería más fácil, que lo utilizáis muchas veces. Claro. Y a veces los narradores dicen, en lugar de córner, decís esquina. Está muy bien, porque córner es esquina. Bueno, más que esquina... es rincón, porque el balón no se pone en la esquina, se pone en el rincón. Yeah. Pero bueno, ya no vamos a pretender que digáis el balón está en el rincón.
1: Exacto. Me quedo con
4: IFAF y quitamos los corners y los penaltis. Exacto.
1: Me quedo con el pasamanos, que ha quedado claro que es cualquier cosa, pero
0: no
1: es un pasamanos.
0: No, oye, por favor, que Romero, tú di pasamanos, que no pasa nada. No decrece el interior bruto por eso, no pasa nada.
3: No lo volveré a decir hasta el próximo partido.
1: Y problema. Por orden del ilustrísimo señor Alex Grigelmo, desde hoy miembro de la RAE. De verdad, enhorabuena, muchas felicidades, estamos orgullosos de que estés ahí representando.
3: Perdóname, que tengo que... Sí, que es que hay mucha gente, los de Dallas son cobardes y no se atreven.
1: A ver, ¿qué pasa?
3: Y como tienen confianza con Grigelmo, dicen, hay que preguntárselo.
1: Sí.
3: ¿Uno se hace millonario con esto? ¿Tiene contraprestación económica?
0: No. Creo que se abonan unas dietas por asistencia a los plenos, pero no, aquí lo que se gana es prestigio. Y luego el prestigio sí que puede producir dinero, ¿eh?
1: Ya, pues eso es lo...
0: Como bien sabéis vosotros.
4: Coque, ya te has quedado contento, ¿no?
5: Vale.
1: Eso es lo más importante.
0: Un abrazo para Coque.
1: Tenía Coque...
0: Que vuelva a jugar al fútbol.
1: Sí. Pero no resurrección,
4: no,
1: es otro.
4: Mejor que no.
0: Claro, pues Coque.
1: Oye, vas a ver esta noche, por curiosidad, ¿eh, Alex? ¿El Corea del Sur, República Checa?
0: Lo veré, pero en diferido, cuando me despierte, sí, probablemente sin saber el resultado.
1: Vale, o sea, te voy a poner esta alineación a ver qué te pareció como lo hizo Talavera en el último Mundial.
0: Sí.
6: Ahí va. Kim Seong-yo, Song Bang-kyun, Ho Chi-gu. Esto es muy complicado.
7: Pasamos primero tal a los 11. En el equipo de Paulo Bento, que por cierto no está en el banquillo porque le expulsaron en el último encuentro, estará Sengun Kyun en portería, con Kim, con Jungwon Kim, con Kwon y con el otro.
0: Es buenísimo.
1: ¿Le das el aprobado o no?
0: Es buenísimo. Hombre, el intento de pronunciar bien, de habérselo preguntado a un periodista coreano,
1: exacto,
0: me parece
1: exacto.
0: Fantástico. En coreano, hemos, si no recuerdo mal, la U se lee O, ¿no? ¿Verdad? En lo que te han dicho.
5: Sí, algo así.
0: La U se lee
5: lo peor,
0: O.
5: Sí. Lo peor son las H's aspiradas, que suenan como J así muy débiles.
0: Tiene mucho mérito haberte interesado por cómo se pronuncia realmente.
1: Está Talavera.
0: Sí. Luego podéis seguir con Paris Saint-Germain en lugar de Paris Saint-Germain.
1: Ya, vale. Pues esa me la apunto yo también. Siempre digo Paris Saint-Germain.
0: No, todos los periodistas españoles dicen Paris Saint-Germain. No, Saint-Germain.
1: Anda, que no tenemos que aprender de Grigelmo ni nada. Un abrazo, portero e ilustrísimo miembro de la RAE. Por ese orden.
0: Muchas gracias.
1: Hasta la próxima. Gracias, enhorabuena. Compañeros. Chao.
0: Un abrazo a todos.
1: Hasta luego. Alex Grigelmo, desde hoy miembro de la RAE. El sillón O minúscula. Adiós a todos, chavales. A los de Chataruga, a los de Dallas y a los que están por aquí todavía en España.
3: Abrazo.
1: Hasta luego.
4: A las 4. A dormir, que ya mantenemos esto nosotros.
1: A las 4 de la mañana, carrusel, eso iba a decir, con el Corea del Sur, República Checa.

0: decirte a lo mejor, hombre, si de repente el Aston Martin está para ganarlo todo, pues igual se lo piensa. Claro.
1: Pero si no,
0: no sé si va a estar para ganarlo todo, porque técnicamente debería estar ahora para ganarlo todo.
1: Es que está a unos días, a un mes de que haga 45 años y claro, y el Aston Martin parece que está lejos ahora mismo de poder estar peleando porque
0: Es que volvería a Barcelona con 47.
1: No está mal.
0: Estás leyendo lo mismo que estoy leyendo yo, ¿no?
1: No, la duda es si cuando llegue en septiembre el Gran Premio de España en Madrid, este año, en septiembre, si va a decir también, tal vez sea mi último Gran Premio en Madrid. Ahí sí que.
0: Bueno, ahí sí que te saltan las alarmas. Claro, ahí te saltan las alarmas porque el año que viene sí que hay Madrid.
1: Claro.
0: Pero si no lo dice, hombre, tiene sentido que este año intenten a ver cómo son capaces de salvar los muebles.
1: Claro.
0: Y que las cosas vayan mejor el año,
1: para
0: que,
1: el año que viene.
0: Y que se pueda ir. Disfrutando un año, ¿sabes?
1: Ojalá,
0: diciendo, joder,
1: ojalá.
0: Pues me lo he pasado
1: se
0: bien
1: lo merece.
0: Grande y hasta aquí estamos.
1: Se lo merece. Por lo demás, a ver qué tal el Aston Martin de Fernando, el Williams de Carlos y a ver si alguien puede con el Mercedes de Antonelli, ¿no?
2: ¿Valsini? Sí, que encadena 5 victorias consecutivas. Además, las primeras estábamos poco convencidos. Este chico tan joven, italiano, 19 años, que seguro que tiene mucha suerte de que tiene un gran coche el Mercedes, pero claro, ya ha ganado en Mónaco haciendo la pole. Eso ya te sitúa entre los grandes de esta parrilla. Y sobre todo a ver si Russell en el otro Mercedes se espabila, porque si no, la lucha por el Mundial de 2026 se puede acabar y estamos en la carrera 7 pues de 22.
1: Ya ves, pues espero que no se acabe tan pronto. Además, es un buen circuito para los Mercedes, Ponce, o sea que vamos a ver.
0: Sí, sí, sí. A mí este año me está preocupando Russell porque le veo absolutamente fuera de onda. No sé muy bien qué le está pasando a Russell, pero comunica claramente.
1: Sí, sí comunica.
0: Y Antonelli se está aprovechando muy bien de toda esta opción. Y me consta que los organizadores de la Fórmula 1 están intentando hacer deberes a marchas forzadas para que Balseiro, el señor Ponsetti y otros millones de aficionados no estén, pues eso, diciendo a mitad de temporada que es
1: totalmente,
0: esto porque lo tendríamos colocado y, ¿sabes? Decía un amigo mío el otro día y que se lo dije a Paco Jo, los híbridos enchufables estos que nos han metido en la Fórmula 1
1: valen para muchas cosas, pero no para la Fórmula 1.
0: Nos están volviendo un poco locos este año.
1: Pues nada, veremos a ver qué pasa y nos lo contarán el fin de semana. Abrazo Ponce, abrazo Baseiro, hasta luego, adiós, cuidaros.
0: Cariño.
1: Igualmente. Le ha ganado el Barça 9-7-8-9 a la Laguna Tenerife en el segundo partido de la semifinal, va ganando el Barça 2-0 y nos falta la prensa, Álvaro Benito.
3: Diario AS, Bernardo Silva hasta el caer, marca casi igual, Bernardo Silva al caer, en Mundo Deportivo, ándale, y en Sport Vivo al Mundial.
1: Vámonos con Laura Piñero, hoy en El Faro, protestar, a las 4, carrusel. Hasta luego.

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2: Bienvenidos, bienvenidas y bienvenides a este programa inclusivo llamado el Rock and Gol del. Y hoy estamos felices porque estamos a 4 horas de que ruede la pelota de un nuevo mundial de fútbol. Un mundial atípico, diferente, por primera vez en 3 países, Canadá, México y Estados Unidos. Y también un mundial que nos va a dejar, obviamente, el adiós de muchas leyendas. Veremos por última vez a Leo Messi. Veremos por última vez a Cristiano con la camiseta de Portugal disputando un mundial.
3: No me digas eso.
2: Al mismísimo James Rodríguez.
3: No me digas eso.
2: Eso es una realidad, es un facto. Pero lo bonito de eso, querido Luisca, es que tienen todo un mundial para escribir su última historia. Y de eso nos vamos a encargar nosotros, de estar ahí, al lado del balón, en el Rock and Gol de las.
4: ¿Cómo le va? Rafita, querido, buenos días. Ahora sí que todos son buenos días, ya empezando la Copa Mundial de la FIFA 2026. Hoy, con transmisión del Rock and Gol, desde la 1 de la tarde, vamos a estar en previo con lo que ya va a ser, obviamente, el arranque, el México-Sudáfrica. Y hoy, dos cosas muy importantes, Rafa. La primera de ellas es que vamos a estar repasando el reglamento, lo nuevo que va a tener para esta
2: nuevas.
4: Copa Mundial de la FIFA, porque hay muchos que todavía están desayunando y no saben que son muchas cosas que van a poderse ver en partidos, como que, por ejemplo, usted vea a un arquero que va a sacar y se demore tanto, que el árbitro diga, ¿sabe qué? Se demoró tanto, papito, que va a haber tiro de esquina para el rival. Ya le voy a...
2: Esa va a sorprender a muchos.
4: Ya le voy a desmenuzar ese pollo.
2: Me gusta.
4: Y por otro lado, quiero aprovechar para saludar a Vladimir Romero, que me mandó en arroba Vladimir Romero R. Véame. Véame esto.
5: ¿Ah? Epa, bueno, a ver.
2: Esa es la de Lucho, ¿no?
5: Upa.
4: Diseños personalizados. Grande, mi querido Vlado. Pero aprovecho...
2: ¿Tiene material?
4: Sí, vea, manosé. Sí, manosé, vea. Bueno. Cáiganle ahí a arroba Vladimir Romero R, que van a llevarse buenas sorpresas con sus marcas, pero aprovecho también para desnudarme.
5: ¡Epa! ¡Que es en pelote!
4: ¡Oh! Hoy me traje el salero para México porque dale Sudáfrica. Dale Sudáfrica, mis bafana desde siempre. Pero me traje la de uno de los...
2: Esta camiseta a mí siempre me ha parecido tan linda.
6: No, y ha tenido muchas variaciones espectaculares.
2: Pero es que el escudo de México a mí me encanta, me gusta, representa mucho, la verdad. Me parece muy bonito y es de las camisetas que deja el Mundial. Siempre una buena edición.
4: Recuerda que es el indio y no la flecha, ¿no?
2: Es verdad.
4: Recuérdalo.
6: También. Pero este es de ahora, o sea, el de Francia 98, que se veía más grande el cosito de acá. Sí.
4: Esto es Qatar.
2: Y hay otra, y la anterior... La de...
6: ¿1998 o 2002?
2: No, antes de la de Rusia.
6: La Rusia 2018.
2: Traía como esos cositos acá, ¿cómo se llama?
4: ¿Sujetadores?
2: Buenos días.
5: Buenos días.
4: ¿Brasier?
5: Agarraderas.
6: ¿Quetzalcóatl?
2: ¿Acostumbradores? No. ¿Como sublimado?
5: Ah, sí, okay. sí, ya. Sublimado.
2: Ciertas cositas de los aztecas.
5: Ajá. Imágenes la que aztecas. Yo traje... Hace que como un mes,
2: eso,
5: que fue la que yo traje, que tenía aquí los cuadritos dentro de la camiseta.
2: ¿Cómo le va, querida Sara? ¿Cómo amanece? ¿Cómo está hoy con la casaca de Portugal?
5: Estamos haciéndole fuerza desde hoy, que comienza el Mundial, amigos. Estoy muy emocionada, es mi primer Mundial trabajando oficialmente, así que es una experiencia increíble. Pero mi fuerza, mi corazón y mi aliento está con Portugal. Deseo, anhelo, espero... Elijo creer que Portugal va a ser campeona del mundo.
2: Hay un dato lindo con Portugal, bueno, y con Argentina y con México.
4: ¿Ah, sí?
2: A ver, Cristiano Ronaldo.
4: Lo amo.
2: ¿Qué tiene en común con Messi?
4: Nada.
6: ¿Es que se van a retirar?
4: El último mundial.
2: En los mundiales.
5: El último mundial.
2: Que han jugado 6 mundiales. Van a jugar su sexto mundial.
4: Correcto.
2: Y Memo Ochoa, marica.
6: Aunque creo que hoy va a Gallardo, si no estoy mal.
2: Pero igual está en el equipo. Está en los 26. Y participa 6 mundiales de fútbol. O sea, es una locura.
4: Impresionante.
2: Es una locura lo de estos jugadores. Y con eso saluda al Chancho, que es otra locura tenerlo en el Rock and Gol de las.
7: ¿A quién le importa?
2: La verdad es que iba pasando por acá.
5: Tocó entrarlo.
2: Y lo metimos a la cabina.
5: Literal. ¿Cómo debe ser?
2: ¿Cómo le va, Marrano?
6: Quiero contar que así fue también mi primera vez en radio. Y me hicieron eso. Y llevo 25 años haciendo radio. Venga, metamos al chino de las empanadas a ver qué sabe hacer.
2: ¿Sabes la historia?
6: Eso es verdad.
2: ¿Sabía eso, Luis Carlos?
4: historia?
3: ¿En serio?
6: Sí, Casale.
2: El Chancho pasaba con un morral, pero terciado al frente. Ah. Con empanadas, él vendía empanadas.
3: No me diga.
2: Era el practicante en Caracol Radio. Epa. En ese entonces. Sí. Entonces él iba cabina a cabina, sí. Por Tropicana, sí. Por Bésame, llegaba. Julio, Julio, a Julio Sánchez.
6: Sí, la empanadita, Julio.
3: ¿Qué pedía Julio?
2: Déjeme cuatro.
6: Empanada, pero la premium.
3: De pescado.
2: La premium.
6: Había premium, había una con salsa de chamel.
2: Y así, un día él, estaba el Chancho en la puerta, y entonces como el chino de las empanadas. Se sentó, nos dio empanada,
3: y
2: nos
3: cogió
2: al aire, y arrancó a hablar, y mira.
3: Y aquí está.
5: Mira dónde ha llegado.
2: Acá está. Sí, Marrano, ¿a quién le importa un dato del Mundial? Tírese, ¿a quién le importa?
6: Exactamente hoy, yo creo que eso es muy berraco, o sea, es muy jodido que eso pase. Exactamente hoy es el mismo partido del Sudáfrica 2010.
2: Es
5: la,
2: verdad,
5: la
2: el partido inaugural.
6: Por eso, pero no es solamente que sea México-Sudáfrica.
2: Un 11 de junio.
6: 11 de junio del 2010. Es exactamente igual la misma fecha.
3: Y qué golazo el que abrió el Mundial, ¿no?
6: Shabalalala.
3: Shabalalala.
6: Es más, Shabalala hace poco jugaron un sub-50. Sí. O sea, que están todos los mismos esos. Y Shabalala ya tiene ese careñero, pero con canas. Y Shabalala clavó al sub-50 de México y la gente, pues como le tiene tanto cariño, en vez de, no sé, regañarlo y todo, vamos, chavalala, y con toda la tribuna otra mexicana volvió otra
2: esa
6: vez.
2: Esa celebración es épica.
6: Es brutal.
2: Es épica. Brutal. Como es épico, Luisca, que México ha sido el país que más partidos inaugurales ha tenido.
3: Increíble,
2: completa,
3: ¿no?
2: Completa 8 con este.
3: Increíble.
2: Es una locura.
3: Es una locura lo
2: pero,
3: de México.
2: Pero eso qué será. Bueno, a ver, son 3 por ser local.
5: Claro.
2: ¿No? Que fue México 70. Salió campeón Pelé,
5: sí, en el 86.
2: Con Brasil. Palestino. México 86, salió campeón Maradona con Argentina.
3: Arado,
2: y este Arado. Mundial de 2026.
6: También le toca, por ejemplo, el de Sudáfrica, es porque era Sudáfrica el que estaba...
2: Claro, pero el grupo... Y por eso digo, esto es porque es local. Y los otros...
3: Pues de sorteo.
6: Sí. De sorteo. Increíble. También. El porque de Francia fue sorteo.
3: El de Sudáfrica fue porque quedó en el grupo de Sudáfrica.
6: Exactamente.
3: No por otra razón, ni porque fuera México. Ahora, mucho partido inaugural y poco de más, ¿no?
2: Sí, sí, porque nunca gana. Pues no me acuerdo, el partido pasado fue 1-1, ¿no?
5: Sí, sí.
2: El Sudáfrica-México.
6: No ha podido ganar.
5: Hoy ¿será esta?
6: Hoy se rompería.
5: ¿Será esta la
2: ahorita
5: primera vez?
2: Ahorita nos sacamos la polla.
3: Uy, sí, ahora sí, todos los días.
2: Ahora hay que sacarse
5: todos la polla. Hay que sacarla a pasear.
2: Bueno, debe ser. Bienvenidos al Rock and Roll de Radioactivas Colombia.
6: Plata,
2: ya Luisca los va a estar leyendo a través de @radioactiva en YouTube. Sara se va a encargar de As Colombia. Hoy arranca el Mundial, hay fiesta en Colombia, hay fiesta en el mundo, hay fiesta en Radioactiva, en As, en Caracol, porque sin duda es el evento más esperado para los que amamos el fútbol.
3: Vamos a empezar con su amigo Roger Otis.
2: Uy, Royal Otis.
3: Royal Otis Royal Pelotis. Otis. Cuando uno se subió al ascensor y Otis Pelotis.
2: Buena canción.
3: ¿Se acuerda de esos ascensores o no? ¿Nunca?
2: ¿En el ascensor?
3: Claro que tocaba tocar el techo, sino manazo. Ah,
6: Calibrator.
3: Otis Pelotis. Bueno, llegó Royal Otis. Esto se llama Who's Your Boyfriend. Comenzó el Rock and Roll de Las. Vamos a Sudáfrica, así tenga la de México.
5: Vamos Portugal.
3: Mafana, mafana.

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1: Estamos al aire en Radioactiva. Si usted está conectado a través de YouTube en Radioactiva y es Colombia, se va a dar cuenta que Chubaca sostiene. Pero ese que Chubaca es.
2: Ese es el del último.
3: Me perturba.
2: La última película. El que ya va a morir.
1: Qué porquería de Chubaca, Chanchu. No, Chubi es más tierno. Mira, escúchalo, escúchalo.
4: A ver, Lorina.
1: Ese
2: Chubi. Imítalo.
3: Me da miedo.
1: Es como Chubaca teniendo orgasmo, más o menos.
2: Hablando de Chubaca, que yo imagino que no va a estar hoy Rafa, pero yo me atravieso de una vez para contarles lo de ayer en la final de la NBA.
1: ¿Lo vi?
3: Duro, ¿eh?
5: Y es histórico, creo que nunca habían...
2: Nunca nadie en una final había remontado los 20 y pico de puntos que estaban por debajo de los Knicks.
1: 29.
2: Yo ayer me levanté de ese sofá, los Knicks ganando 3-1, a un partido están de ser campeones de NBA.
1: 107-106.
2: Brutal. Impresionante.
5: Y, a ver, yo conocía a Robinson, bueno, toda la plantilla. Voy a decir, si digo una estupidez, me corrigen y si no me importa. Sí. Me atrevo a decir que el man que salta es como el Z del equipo.
2: Oninobi no es.
5: O el, si el es tipo un man es, no, importante.
2: Es bien importante. Es que para el que no sabe qué pasó, Jalen Brunson intenta un triple faltando segundos para que se acabe el partido. El balón rebota en el aro. Y aparece un
5: salta y hace, le hace así.
2: De la nada cachetear y entra. Uy, ayer.
1: Creo que la tenemos.
2: Yo me emocioné mucho. ¿Tenemos
1: yo se la envié a Nito, claro que la
2: ¿sí?
1: tenemos.
2: Uy, no, de verdad.
1: Es que yo le hice caso a usted, Luis Calle.
2: Gracias, Rafa.
1: Entré a Prime.
2: Y estaba.
1: Y estaba.
2: Sí, no, sorpresa.
1: No tuve que buscar nada.
2: Ahí estaba.
1: Aquí me enganché.
3: ¿Tiquili?
1: Me quedé bien. Qué
2: no,
1: partido.
2: No, no, qué nivel.
1: Qué partido.
2: Qué nivel.
1: El
3: ¿qué
1: que
3: plan,
1: vimos.
3: Qué plan.
1: Y me ahorré los $7,000 de la boleta de Chubaca.
3: Los 26 millones de pesos.
1: Y ganaron los Knicks, pero qué punto.
5: Por eso, por ese man va a quedar en la historia porque, bueno, yo no sabía que era tan importante porque pensé que Jules y los otros. Porque uno dice, como mira el que va, el que con la lima, entonces,
2: recibe
5: el mugre.
2: Bronson, intenta el lanzamiento, ¡tac! Rebota. Y mira
5: ¡este!
2: Esto.
1: ¡Ay!
5: Eso fue con el mugre, no, pero, las uñas.
1: Pero ojo al tiempo.
2: No, no, es que queda un segundo.
1: Queda un segundo para que se acabara el cuarto.
2: No, no, me muero.
5: Aún sí es importante.
2: Mira la locura en el Madison Square Garden para que...
1: Espectacular.
5: Jimmy Fallon, Ben Stiller, todos, ¿no?
1: Sí, yo me emocioné.
2: No, fue impresionante, fue impresionante.
5: Mírelo, Adam Sandler.
2: Esto es lo que hace que, de verdad, el baloncesto tenga fanáticos alrededor del mundo así, porque son partidos como los de ayer, ahí con el paréntesis futbolero, que hacen... De verdad, enloquecer a través de un deporte.
5: Pero
2: impresionante.
5: Futbolero, ¿no sabes por qué no? Uy, está el Larry Sanders. Su futbolero, porque toda la selección de Estados Unidos la estaba viendo en un pantalla gigante. ¿No viste cómo celebraron?
2: Uy, no.
5: O sea, se tiraron cervezas. No. Bueno, uy, no creo que estén tomando.
1: La selección de fútbol.
5: La selección de fútbol de Estados Unidos estaba ayer viendo este partido en pantalla gigante.
1: Fue un partidazo.
5: Una locura de celebración.
1: Y sobre todo esa remontada a los 29 puntos fue brutal. Knicks, entonces, queda 3-1.
3: Está uno.
1: ¿Y el próximo partido
2: mañana?
1: ¿Dónde
3: es? El sábado.
1: San Antonio.
3: Es el sábado 13.
5: Uy, aquí le... 12 más 1.
3: 14 menos 1.
1: A mí me gusta que...
3: 14 menos 1.
2: Es el sábado.
1: ¿En San Antonio?
3: Sí, en San Antonio.
1: Ese
3: 7:30.
2: Está lindo. Yo creo que todavía hay mucho para tener en cuenta de los Spurs, pero...
3: Uy, aparte van a ser campeones como luego de 70 años,
1: es que eso
3: ¿no?
1: es lo que a mí 74. Más me emociona. Es que los Knicks de verdad llevan casi toda la vida. O sea, nuestra generación no los ha visto campeones. Creo que dos generaciones.
5: Mira.
1: ¿Eso qué es, Chacho?
5: La selección de Estados Unidos.
1: Claro,
5: o sea, pero la oficial, pues, la que va al Mundial.
3: La que está concentrada para el Mundial.
1: Claro, para los que están oyendo en Radioactiva y en las señales de Caracol, en la selección en el hotel concentrada, pero celebrando como si hubieran ganado el campeonato del mundo.
3: Tan lindo.
1: La selección de Estados Unidos.
2: Que fue demasiado emocionante. De verdad,
5: el Instagram.
3: Casi se lesiona.
5: Ese señor que tira encima se llama Tyler Adams, es un referente de Estados Unidos, es el que más enloqueció, el más New York.
3: No, y vean el que está ahí, todos se le van encima.
1: Me gusta que todos tienen pantuflas rojas.
2: Sí, me gusta que todos tienen pantuflas.
1: Pantuflas y que no tan horrible. ¿Chanclas?
2: Sí.
3: Babuchas.
2: Uf, locura.
1: Bueno, ¿sabes qué otro partido me vi ayer? Pero no de baloncesto, por supuesto, sino de fútbol. Inglaterra-Costa Rica.
5: El fallo de Madueke, ¿sí? Eso.
1: Sí, pero...
3: Madueke.
1: Inglaterra caminando prácticamente. Sí. O sea, de verdad.
3: De entrenamiento.
1: No hizo ningún tipo de esfuerzo para ganarle a Costa Rica. Y le ganó 3-0. Gordon es mucho jugador de fútbol.
2: Impresionante.
1: Ahí entiendo por qué para mí va a ser titular por encima de...
2: De Rashford,
1: sin duda.
2: Por él.
1: Jugadorazo. Saca es más que Madueke.
3: Sí.
5: Pero es que se comió un gol enfrente del arco, ¿no? Se sacó un man y...
3: Se sacó un man, engancha al arquero y le pega el palo. Y en lugar de devolverla, se le va.
1: Lo de Rice es tremendo. Qué señor jugador de fútbol.
2: Qué cerebro tiene en fútbol, Rice.
1: Sí, cómo reparte balón, cómo está siempre, cómo se ubica, cómo se vuelve socio de todos.
2: Y siempre se ve una calma.
1: Cómo marca, porque siempre llega a posición de gol, intuyendo las jugadas. Marcó el primero. O sea, yo esta selección inglesa, por lo que vi ayer, creo que va a ser la selección. ¿Bien? Si bien no es la favorita,
2: correcto,
1: es una selección que en este mundial sí se puede consolidar. Esta generación que ha venido siendo protagonista, en sobre todo en sus equipos, pero que a nivel de selección todavía no ha podido ser importante.
2: De acuerdo, Rafa. Además, con jugadores que llegan en un momento impresionante, lo de Harry Kane. ¿Qué más le podemos decir? Pero también de jugadores que, por ejemplo, de la mano de Guardiola se han reinventado en posición. Lo de Nico O'Reilly para mí es un fenómeno de estudio. Tremenda, ¿cómo juega? Es impresionante. Y pensar que el tipo fue delantero, mediocampista por izquierda, lateral, central, ha jugado y ha rendido en todas las posiciones. Pero llega además muy bien acompañado por Mark Gay, por Declan Rice, por jugadores que llegan con la camiseta infladísima, y eso que se dieron el lujo de dejar en la casa tipos como Wharton o Foden.
5: Pero venga, Foden...
1: Sí, que no los, ver, pues, los, que no los llevaron, obviamente.
5: Los tres que yo tengo en mi cabeza. Foden, el borracho Grealish y se me falta uno. Hay un
1: Palmer.
5: ¿Los tres Cole Palmer.
1: No los llevó.
3: A ninguno, o sea, no los llevó porque decisión. No quiso.
1: Decisión técnica.
2: Lo de Foden fue porque la verdad la temporada fue muy irregular. Empezó muy bien, terminó muy mal. Lo de Cole Palmer sí se dijo que es porque... estuvo también ¿Iniciado? Muy tocado, ¿no? Estuvo afectado muchas veces por el lado físico, pero por ejemplo el tema de Maguire,
5: pero era...
2: capitán del United.
5: Bueno, es un referente, pero él la venía embarrando bastante últimamente.
2: Es una selección que tiene para darse. Ahora, dicen por ahí que el dicho es Inglaterra siempre es favorito, pero nunca logra nada, ¿no?
1: Sí, no, es verdad. Siempre Amigos, lo han pero en esta no es favorito.
3: No es favorito, pero saben... De última hora les tengo la actualización del ranking FIFA, que es
5: semana.
1: A ver.
3: Despacharle un ojito, porque igual la teoría dice...
2: ¿Qué camiseta, Sara?
3: Gracias. Portugal. La teoría dice que la selección que llega primera del ranking nunca ha ganado, ¿cierto?
5: ¿Y es?
3: La actualización dice Argentina. Primera, subió dos posiciones. Y Francia bajó las dos posiciones porque pues perdió sus partidos.
1: Por los amistosos, claro.
3: Entonces queda primera Argentina, segunda España, tercera Francia, cuarta Inglaterra y quinta Portugal. La primera de Conmebol que aparece es Brasil, que es sexta. Marruecos subió una posición, ahora es séptima. Países Bajos, Holanda, como usted quiera, bajó una posición y ahora es octava. Bélgica, novena. Alemania, décima. Croacia, décima primera. Italia, décimo segunda. Y Colombia aparece en la posición 12+1.
1: Pero ahí estaba, ¿no?
3: Exacto, no tuvo modificaciones Colombia. No. Realmente las modificaciones fueron pocas. Los primeros puestos. Y México subió a la posición 14. Cambió con Senegal, que ahora es 15. Uruguay subió a la posición 16. Pero entonces hagámoslo como a grandes rasgos. Argentina es la mejor clasificada. Indonesia subió 4 posiciones. Y Marruecos alcanzó históricamente su posición más alta con el número 7.
1: Si la lógica de este ranking fuera o funcionara
2: para
1: así,
2: algo, sí.
3: Porque claro, no con es solo real, el dato, o sea, algo. El dato son, sin contexto.
1: Exacto. Colombia, que es puesto 12+1. Pasando la fase de grupos, estaría ya cumpliendo porque queda dentro de las 16.
2: Ah, no, listo. Ya estamos.
3: Entonces, hágale.
1: No, es que de verdad, ya, se cumple la regla. Lo de Argentina, mucha gente habla que Argentina es, o sea, no es candidata. No, al contrario. O sea, no la ve. La favorita, mire, la gente habla de Francia
2: y España.
1: Y por ahí algunos Inglaterra, Alemania, Holanda.
2: Pero Francia y España están lejos de la conversación en cuanto a apuestas y demás, Rafa.
1: Yo no sé si ustedes vieron ayer un comercial que sacó un canal argentino.
2: Uy, sí, con el señor Donald. ¿El de Trump o cuál?
1: No. Era un comercial para el Mundial de Argentina. En una entrevista, okay. Es que no sé si lo puedes buscar a Anito en vez de ver ahí OnlyFans. ¿Por no? De verdad es que Anito se la pasa, yo no sé, la mamá es la que ve el programa.
3: La señora Sandra.
1: Señora Sandra, por favor, mire, esa tarjeta de crédito que usted paga no es para compras que le dice normalmente a Anito, que un libro, que cosas de la universidad.
2: Busque en Google OF.
1: Por favor, es OF y mire, por favor, cuando le lleguen los recibos.
3: El extracto.
1: De verdad, porque ahí se la pasa ahí metido todo el tiempo. Ese video es... A mí me erizó.
5: A ver.
1: Es que no me acuerdo si es de TIC Sports. o de... ¿o qué otro canal similar?
6: Pero no, sí, es esa. La gente que pasa.
1: Este, este. Por favor, vean.
6: ¿Sentís que podemos repetir?
7: Y ojalá.
1: Una entrevista en la calle.
7: Dios te oiga.
1: De televisión.
7: Igual, te soy sincero, con dos Copas América y un Mundial, yo medio que ya estoy hecho. ¿Viste cómo es? Además, te cuento, mira, mis pibes.
8: Disculpa, Blanco. ¿Cómo ya estoy hecho? ¿Quién más ya está hecho? ¿Vos también ya estás hecha? ¿Alguien más ya está hecho? Avisen, ¿eh? ¿A alguien no le interesa repetir? Repito. ¿A alguien no le interesa repetir? ¿Se marearon de dar tanta vuelta? ¿Se les cansaron los brazos de levantar tantas copas? ¿Qué pasa? ¿No tienen espacio en la pared? ¿No le queda lugar en la espalda? ¿No se les ocurrió ninguna promesa todavía? La del pelo, la del arrodillado, Luján. ¿Algo? ¿Nos conformamos con la tercera? ¿Somos de cuarta? El mundial pasado vendieron el auto para ir, loco. ¿Y ahora qué vendieron? El alma. ¿Al que dijo después de Qatar me puedo morir tranquilo? Que le dé tranquilo para adelante, ¿eh? Dicen que el fútbol le debía un mundial a Messi. ¿Qué saben cuánto le debía? ¿Y si le debía dos? ¿Qué pasa, muchacho? ¿No somos más todos Montiel? ¿Nos volvemos a ilusionar? ¿O seguimos durmiendo en los laureles que supimos conseguir?
1: ¡Dale!
5: Si algo le pidió yo hasta mi policía es bárbaro. Nosotros es que le pidió yo hasta mi policía.
1: Y cierras diciendo de qué estamos hechos.
5: No, pero es que también le envidio una cosa. La suerte sea o no provocada, ya saben, las famosas balotas calientes, no jodamos el lado derecho de Argentina.
2: Sí, se puede.
5: No, ¿no? Pero es que, a ver, pero me hablaron de favoritos desde, exacto, Francia, o sea, desde el fútbol. Ya ese simulador yo creo que todos lo hemos jugado 800 veces y sabemos que el lado izquierdo es el infierno y el lado derecho es el fácil. Para irnos por ese lado donde viene Argentina... toca quedar primero del grupo. Yo creo que ya todos tenemos las mismas cuentas, ¿no?
1: Por eso.
5: Y si usted queda primero del grupo, de pronto le va quedando un Paraguay, de pronto le va quedando por ahí un Marruecos, cuando usted ya se da cuenta, Colombia, Brasil en semifinal. Yo se lo decía hoy a un amigo, podemos, o sea, déjame ilusionar.
1: Esa da.
5: Por eso.
1: Pero mira, Chancho, y Luisca, Sara y oyentes, internautas, que viendo este video, se ratifica lo que les digo, Argentina no es favorito. No. Ni siquiera para los argentinos.
3: Es verdad.
1: Porque para los argentinos ya. Ellos ya lograron la Copa del Mundo de Messi. Y acá lo que les estoy diciendo, y si le debe dos, y no nos ilusionamos como diciendo maricá. O sea, vamos a apoyar. Porque
3: me pones ese video.
1: Yo siento frío el ambiente en los argentinos para la misma selección argentina. Entonces yo creo que Argentina, si bien está por el lado fácil que dice el Chancho, pues va a ser ojito. Ojito, sí, que puede ser.
3: Igual es la campeona actual, hay que tenerle respeto.
5: Tiene razón Sara, y por ahí también se puede dar una Argentina-Uruguay, una Argentina-Brasil, o sea, Argentina-Portugal, es el sueño. Obviamente los organizadores también están pensando en eso. Entonces, ¿cómo no se van a ilusionar con una Argentina-Portugal?
2: Ahorita podemos poner el video de Portugal también.
1: ¿Sí? ¿Lo tienes?
2: Sí, claro, ahorita lo mandamos.
1: Ahorita lo ponemos. Por ahora, póngame una.
2: ¿Listo?
1: Canción de una banda o un grupo que vaya a estar en Cordillera.
5: En el Cordillera.
2: De México.
1: Mexicanos.
2: Son mexicanos.
5: A ver.
1: Chinga tu
2: madre.
1: Se
2: llaman Caifanes.
1: Uy, no me digas. Parecemos nubes.
5: ¿Clouds?
2: ¿No? Escojan, quieren nubes, quieren nubes, es que afuera. Escojan. Esto.
1: Ayer me di.
2: Ya estamos en modo Copa Mundial de la FIFA, Rafa, volara. Entonces vamos a hacerlo todo democráticamente.
1: No dejes que, ¿no?
2: Yo también quiero no dejes que, Chancho.
3: Bueno, sí, háganme.
5: No dejes que.
3: Quería nubes, pero esa también me
2: gusta. Nos ponemos de acuerdo.
3: También, no en la siguiente, o mañana.
2: Perfecto.
1: Dos copas.
2: Esto se llama No Dejes Que. Caifanes está al aire en el Rock and Roll de las artistas del Festival Cordillera.
1: ¡Vamos!
2: Con Radio Activa.
1: ¡Vamos, México!

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2: Oh. Desde hoy no se le niega un trago a nadie, dice Chubaca.
3: Puede ser de agua también, ¿no? Es un sorbo, un de agua, de jugo.
4: O puede ser un abrazo también, un abrazo de gol. ¿Cómo se le va a negar a alguien?
2: También, es verdad.
4: Es que hacíamos otras ideas. ¿Qué más no se le puede negar a nadie desde hoy?
2: ¿Ustedes vieron en la ciudad de Bogotá el cielo el día de hoy?
5: Uf. Está como más...
2: ¿no había una nube? Hermoso,
4: despejado, clarito.
2: Azul totalmente.
3: Transmilenio estuvo deliciosamente frío hoy.
2: ¿Sí?
3: Sí, estuvo... me bajé... en esa brisa de la mañana bogotana, maravilloso.
2: Pero espectacular, duro. Es como, de verdad, es como si Dios dice, bueno, hoy arranca el mundial, vamos a despejar esto.
3: Hágame el favor y quíteme esto.
2: Quíteme las nubes, que esto va a arrancar como debe ser. Mire, vamos a estar este sábado, Luisca.
3: Sí, señor.
2: Sara Chancho, okay. Queridos amigos, desde Plaza Central.
4: Epa.
2: Este 13 de junio. Vamos a estar con todo el equipo del Rock and Roll de Radioactiva en la transmisión de Brasil frente a Marruecos. Así que si usted quiere sumarse, invitadísimo, por supuesto, quiero que nos acompañen. Porque además vamos con una misión, Luisca.
3: Yes.
2: Terminar de llenar el álbum del mundial.
5: También.
3: Oiga, sí, a mí ya me faltan varias. Todavía me faltan varias.
4: Lo quiero gestionar.
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3: Claro.
2: Usted va con parche con sus hijos, con su esposa, sus amigos, con los abuelitos. Que se parchan también, no deja al abuelito en la casa, llévalo.
4: No, sáquelo. No.
2: De verdad.
3: Pues además es a ver a Brasil. El abuelo claro. Siempre va a querer ver a Brasil.
2: Póngale una ruana de Portugal y llévelo, de verdad.
5: Ahora está muy, muy de moda ese meme como que el abuelo dice, cuidado con Uzbekistán.
2: ¿Cuál es ese?
5: Es un meme que dice que los tíos y los papás siempre dicen, cuidado con
4: Bélgica.
5: Tal.
4: Bueno.
5: Cuidado con Bélgica.
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3: Así que es así.
2: Bueno, Luisca.
3: Bueno, Rafa.
2: Hablemos de las reglas.
3: Hijo de madre.
2: Porque las reglas se hicieron para romperlo.
5: No, pero si hay que cambiarlas.
2: Pero si hay que cambiarlas, y hay mucha gente que estoy seguro les va a pasar cuando ocurra todo lo que nos va a contar Luisca y no tengan ni idea.
4: Se van a quedar, ¿por qué están haciendo eso? ¿Qué le pasa, juez? Y tú así.
2: A ver, empecemos por la más relevante.
3: Es precisamente por eso que queremos traerles hoy como esos cambios que va a haber en los partidos para que no se sorprendan cuando pasen algunas cosas. Creo que ya hemos, y está claro, la regla de las pausas de hidratación ya están claras. Las hemos visto todos que va a haber pausas durante el partido para tener que tomar agua y sobre todo en un momento de calor que está atravesando toda la zona donde se va a jugar la Copa del Mundo. Hay que estar conscientes que va a pararse el juego para rehidratarse.
2: Okay.
3: ¿Sí o no?
2: Es una vez por tiempo.
3: Una vez por tiempo a los 20 minutos. 22 minutos. Exacto. Pero, ¿qué está buscando la FIFA? Pues minimizar
5: plata.
3: Lo que más se pueda.
5: Perdón.
3: Minimizar las interrupciones de

0: Ahí tengo la pelota, entonces.
1: Tómela,
0: vamos a sacar, pero entonces yo voy a hacer así, hago, no, pero espere, porque es que esto está
1: sucio. Pero señor, juegue.
0: Y lo limpio,
1: juegue,
0: juegue. Y luego busco el lado de la vuelta,
1: tres,
0: y le hago,
1: dos,
0: corra, vaya para allá. ¿Qué pasó?
1: Se pasó
0: los cinco, entonces balón para mi rival.
1: Listo.
0: Saque de banda para el contrario.
1: Y yo juego así rápido.
2: Si es el portero.
0: Ya está, ¿listo?
1: Okay.
0: Eso es por el lado del saque de banda, porque como dice
1: entonces,
0: Sara.
1: Entonces, ese es importante, 5 segundos.
0: Ajá. 5 segundos.
2: El de banda.
0: También pasa lo mismo con el arquero, Rafa. Si hay un saque de puerta y el árbitro le hace el gesto al arquero de
1: jugar,
0: saque, 5 segundos tiene a partir de ese momento para sacar. Si no lo hace, hay tiro de esquina para el rival.
2: Tiro de esquina.
1: Eso me gusta.
0: Claro.
1: Eso me gusta porque va a obligar a que los arqueros jueguen rápido.
0: Exacto.
2: Y normalmente en el partido, quien quema más tiempo
1: es el arquero.
2: Es el arquero. Entonces también es para darle tiempo efectivo de juego porque se juegan 40 minutos.
1: De hecho, la norma actual habla de 8 segundos.
2: Sí.
0: Sí, se impuso desde la temporada pasada.
1: Pero no la cumple nadie.
2: Acá en Colombia solo se hizo 2 veces y las 2 veces la hizo Roldán. Una fue a Quintana cuando todavía estaba en Bucaramanga. Una fue la primera, que eso fue un escándalo porque nadie entendía. Fue ante Santa Fe, como bien nos dice Juan Lozano, y todo el mundo quedó loco porque nadie sabía que ya se estaba aplicando.
1: Pero ahí en la norma actual, bueno, actual no porque ya cambia desde hoy, se aplicaba, era tiro libre indirecto, ¿no?
0: Tiro libre indirecto. Ahora
1: esta
0: ojo,
1: vez va a ser córner.
0: Córner. Si su arquero se demora,
1: okay,
0: tiro de esquina para el rival. Usted sabe el peligro de un tiro de esquina.
1: Jugar pelota quieta
0: ya,
1: es medio gol.
0: Si te pones a quemar tiempo y terminas perjudicando a tu equipo regalando un tiro de esquina.
1: ¿Y los árbitros estarán rigurosos con eso? Yo creo que sí. Tiene la instrucción de la FIFA de,
3: además,
1: de
3: moverse.
1: De cobrarlos.
0: Y el Mundial siempre es el espacio para poner en práctica este tipo de cosas. Recuerde, por ejemplo, en el Mundial pasado cuando dijeron segundo que se pierda, segundo que se repone. Y teníamos 14, 15
2: minutos
0: de tiempo extra.
1: Me gusta.
0: En el Mundial
2: es... Hubo un seminario previo. Todos los árbitros del mundo, los que sí pudieron llegar,
0: exacto,
2: todos hicieron un seminario, los de línea, los del VAR y todos.
0: ¿Estamos claros
1: esas,
0: ahí?
1: Esas
0: de
1: creo
0: banda,
1: que son las más importantes, pero las que siento van a ser más reiterativas.
0: Seguro.
1: O sea, las que se van a presentar más.
2: Claro.
1: Para que ustedes sepan. Y después, bueno. ¿Quién se lo explicó? El Rock and Roll de Radio Activa.
0: Con las ganas que tienen de agilizar el tiempo y que se pierda lo menor posible, ahora también hay una nueva regla de los 10 segundos para hacer un cambio. ¿En qué consiste?
1: A ver.
0: Los jugadores que van a ser sustituidos tienen que abandonar el terreno de juego en máximo 10 segundos.
1: Ok.
0: O sea, nada de
1: sí,
0: que la gente
1: saludar
0: llegue
1: a
0: empujarlos
1: todos,
0: y bueno, para afuera.
1: Que va y saluda a todos los rivales, levanta las manos, se quita las canilleras.
2: Ay, exacto. Se suelta la cinta que tiene aquí en la muñeca.
0: Pues se te acabó la quemadera de tiempo porque tienes 10 segundos. En caso de que no lo hagan, pues el sustituto, el que está listo para entrar a la cancha, solamente va a poder entrar en la siguiente interrupción del juego. Es decir, cuando se pite otra falta, cuando salga otra vez la pelota. Mejor dicho, si no te apuras en salir, tu jugador no va a poder entrar.
1: Es decir, Luisca, el tipo se demoró 14 segundos.
0: Exacto, entonces el tipo sale.
1: El tipo sale del campo, pero no le permite el ingreso al suplente.
0: Hasta que se detenga otra vez el juego.
1: Esa es
0: entonces,
1: jodida.
0: Claro, porque muchas veces se detiene inmediatamente porque sale, hay una mano, hay una falta, pero puede que pasen 4 minutos.
2: Pero y usted jugando con uno menos.
0: Y usted jugando con 10.
1: Además, por una bobada del jugador de no salir rápido.
0: Exactamente, entonces 10 segundos van a tener para abandonar la cancha.
1: ¿Cómo le habrán explicado eso a los jugadores?
0: Papito,
1: porque esto
0: usted
1: es...
0: no queme tiempo, usted si lo llamo, corra.
1: Claro,
0: es así.
1: Porque el jugador está acostumbrado a esto, a quemar tiempo.
2: Sobre
0: imagínese Colombia,
2: de...
0: Portugal, 0-0, minuto 80 y de pronto 4 minutos y
1: sí,
0: ahí esperando el Cucho Hernández para entrar y nosotros con 10. No, vamos a apurarnos.
1: Bueno.
0: Hay cambios en el VAR, o más bien, el VAR va a poder interceder en distintas oportunidades. La primera, una tarjeta roja que resulte de una decisión claramente incorrecta. Es decir, el VAR puede entrar a decir, hey,
1: te equivocaste.
0: Eso no era roja.
1: Ok.
0: Que hasta ahora no se puede hacer.
1: Que eso no pasaba.
0: Si el árbitro ponía roja, es roja. Y aunque se puede revisar, pues el criterio sigue estando. El VAR puede entrar a decir, te equivocaste.
1: Ok.
0: Segundo,
1: o sea, puede tener criterio. Primero, además, porque yo estoy en todas las cámaras para ver si realmente no. Y los que manejan el VAR son árbitros. Es decir, ellos pueden tener el criterio de decir, te equivocaste, no era roja y chao.
0: O no era segunda amarilla.
1: O no era segunda amarilla.
3: Ese es el famoso cuento nacional Tolima. Él es que duramos una semana hablando de eso porque no se podía el VAR revisar.
1: Claro.
3: Esa es la situación.
1: O sea, ahora sí lo puede hacer el VAR.
0: Lo puede hacer tanto en roja como en segunda amarilla. ¿Vale?
1: Ok, segunda amarilla es un jugador, ya está amonestado, comete una infracción, el árbitro considera que no fue amarilla, el VAR le dice, ojo, que sí puede ser segunda amarilla y tarjeta roja.
0: Exacto.
1: Y lo llama.
0: Y lo llama.

0: Y entonces el man se va a devolver.
1: Este mundial va a ser de bar todo el tiempo. Porque el bar. Esas de segunda amarilla.
2: Mire, pues duramos difíciles. En un Nacional Tolima durante una semana esa polémica.
0: Creo que todavía siguen decidiendo si era roja o no. Rafa, si el árbitro se descacha de jugador, es decir, si pinta al que no es. Si le pone amarilla o roja al que no es, lo van a llamar a decirle, oiga, no era ese, era el 12, era el 8, era el 13.
1: Eso ha pasado sobre todo en el famoso Borbollón.
3: Claro.
1: Cuando todos los jugadores están y el man no sabe cuál es y le saca amarilla al primero. Me gusta, porque eso es justicia también.
0: Y esta tercera del VAR a mí me gusta más.
1: ¿Cuál?
0: Interceder en un tiro de esquina mal señalada.
1: A Santa Fe le hicieron
3: Santa
1: un gol
3: no
1: así.
3: Santa Fe no había hecho gol.
0: O sea, que el VAR ahora puede decir, profe, eso no era tiro de esquina para el equipo que usted está dando señales saque de puerta.
1: Claro, porque
0: o lo contrario.
1: Es que esos hay jugadas que son muy difíciles de ver, que el línea no tiene la visual y el central tampoco, que son rebotes, pegan el central, que si tocó o no el arquero apenas la pelota, el VAR sí lo puede ver.
0: Claro, porque es que imagínese un tiro de esquina mal dado y te termina en gol. No,
1: pero el América Santa le hizo un gol a Santa Fe así.
3: Claro.
1: Un tiro de esquina que no era tiro de esquina, centro y gol de Adrián Ramos.
0: Por eso,
3: y Santa
0: entonces,
3: Fe en Libertadores también.
0: Se van a intentar proteger desde todos los costados por el lado del VAR. ¿Hasta ahí estamos?
2: Sí.
1: Pero está clarísimo.
0: Está clarísimo.
1: O sea,
0: ¿sí o no?
1: Esto fue para Dumis.
0: Ahí lo tienes, pero seguimos.
1: ¿Hay más?
0: Claro. Vale. Prohibido taparse la boca, ya lo sabíamos.
3: Prestiani. Ah, okay.
0: La ley Prestiani, es decir... Ya no se vale esto, ya no se vale esto, ya no se vale esto.
1: Eso me gusta.
0: Claro,
1: porque
0: si
1: es que había perdido la esencia del fútbol. Chévere que ver que.
3: Rómpanse en la cara.
1: Sí,
3: pero
1: no.
3: Es que ahí, así.
0: Muéstrame la boca. Si no, es una sanción y puede obviamente ir de una con expulsión, multa para el equipo. Es decir, se acabó la tapadera. Ya, bueno, me muestras la boca.
1: Voy a decirle, hay un mesero de un restaurante donde yo voy que me habla así.
0: ¿Ah, sí? ¿Cómo le dice?
1: Se me acerca a la mesa.
4: Y no, Rafa, lo de siempre.
1: Rafael, ahí me lo, y yo,
3: Roja.
4: ¿Lo de
1: no,
4: siempre?
1: Y después entendí, ¿sabe por qué era?
0: ¿El aliento?
1: No, para que no cayera...
0: Saliva. Wow.
1: Yo muy respetuoso, no, me hablaba así como...
3: Pero no te escucho.
4: Don Rafael, ¿hoy doble huevo o con carne? No,
3: ay, triple. Pero en esa regla hay una especificación, como un ¿cómo se llama? Un parágrafo, y es que... Si somos del mismo equipo, lo podemos hacer. Pero para yo ir a hablar con Luisca, que es de México, yo soy de Portugal, no puedo.
1: Okay.
3: Así sea para decirle, amárrate la media. No puedo, me voy con mi rojita y me voy a las duchas.
0: Muestre la boca. Y una también muy importante que va a tener, y seguramente se va a ver mucho, es lo que tiene que ver con la atención médica y las lesiones. Si hay un jugador que cae al piso y de estos que piden pues que venga la ambulancia y que resulta que de pronto se paran y están perfectos.
1: Neymar.
0: Exacto. Pues ahora resulta que cuando un jugador lesionado reciba atención médica en el terreno de juego, sí o sí va a tener que abandonar la cancha durante un minuto para que lo atiendan afuera. Es decir, lo que están buscando es, ¿de verdad te está doliendo y de verdad estás mal para que entre el cuerpo médico? Entonces te van a atender afuera.
1: Okay. O sea, si el cuerpo médico...
0: Entra,
1: chao, ya tienes que salir un minuto.
0: Hay que estar afuera un minuto para que lo atiendan. Esto también buscando que...
1: ¿Y cómo es el tema del ingreso?
0: ¿Cómo el ingreso?
1: Porque te acuerdas que hubo una de Roldán que no dejó ingresar a...
3: Ah, pero
1: a
3: bueno, jugador por Roldán lo explica y es porque la jugada donde venía el rival estaba en ese sector, no podía entrar el jugador. O sea, a él lo dejan
1: pero
3: dos,
1: es que
3: minutos
1: duró casi
3: por fuera.
1: Dos minutos
3: duró
1: por
3: dos
1: fuera.
3: Minutos por fuera y es porque justamente es un minuto reglamentario, pero si no se pasa el tiempo, si no hay una para, o si el balón está cerca de la línea por la que él va a entrar, pues no puede entrar porque se puede intervenir en la jugada. Fue por eso.
1: ¿Hasta que salga la pelota del campo?
3: Un minuto o hasta que la jugada vaya por el otro lado.
2: Sí, yo creo que...
3: Y si estamos en la línea, digamos, de Occidental acá, haciendo memoria del Campín, ¿no? Y vas a ingresar por Occidental y están jugando por ese lado,
1: no puedes entrar
3: porque puedes incidir directamente en la jugada.
2: El espíritu de la norma es precisamente que castigar a la gente que quema tiempo.
0: Eso es.
2: Entonces, ¿qué es lo que va a pasar ahí? Que puede que no sea el minuto que estamos contando, sino más por ese tipo de situaciones. Ah, ¿quién lo mandó a comer?
1: Claro, porque el minuto es el reglamentario que el árbitro te va a hacer cumplir.
2: Por eso, pero más todo.
1: Pero a partir de ahí...
3: Pueden ser dos,
0: pueden
3: tres.
0: Ser pueden dos ser dos, tres. Claro.
1: Ahí los jugadores sí se van a...
3: Claro, pero usted que hacen entrar la camilla, el carrito, a los de la defensa, a los de la Cruz Roja, para nada. Entonces, ahí se pierde un montón de tiempo.
1: Me encanta, sobre todo para esos que están buscando penal enamorado, ¿te acuerdas de enamorado? Que todo el tiempo lo tocaban y daba 14 vueltas.
3: Daniel Ruiz en Millonarios.
1: De verdad.
0: No, todo está pensado.
1: Me encanta, me gusta.
0: Ahí está la explicación. Igual la encuentran, por supuesto, con las maravillosas notas que tenemos en AS. Ahí encuentran desmenuzadito todas las reglas, pero es por encima para que no se vayan a sorprender si a un arquero le dicen, hey, Tiro de esquina, ¿cómo?
1: Me gusta.
0: Te demoraste en sacar. Bueno, ahí lo tienen todo desmenuzado porque va a haber cambios que se van a empezar a implementar para el Mundial, pero que de aquí en adelante se van a implementar en el fútbol.
1: Muy bien, lo vamos a ver desde hoy. A propósito, transmisión del Rock and Gol. Vamos a estar desde la 1:00 p.m. con Tato Cepeda, Luisca Guerrero, Diana Higuita.
0: Y Rafa Cifuentes.
1: Y quien les habla, diría de las narrando hoy radios de antaño, su servidor. Canción, mi querido Luisca.
0: Ay, Rafa, de una, pero es que estoy emocionado de volverlo.
1: En una sola fosa, porque estoy de verdad.
3: Hola.
1: Carlitos.
0: Volverlo a tener usted narrando, Rafa.
1: ¿Qué me traes?
0: Uf. Ay, gracias. Te traje para amor.
1: Uf. Para amor.
0: Casi.
1: Para
3: una
1: amor.
3: Una larga, porque tengo que hacer una misma diligencia.
0: No, casi, pero no te traje a. Te traje a Hayley Williams. Esto se llama Ain't It Fun. Está al aire en el Rock and Roll de las.

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1: 10 de la mañana, 57 minutos.
2: ¿Ya?
1: 10:57. ¿Estamos a cuánto de la inauguración del Mundial, Sara?
3: A una hora y media. Bueno, y 33 minutos.
1: Hora y 33.
3: Exactamente.
1: Como debe ser. Hay mucha gente opinando a través de Radioactiva, mucha gente conectada a través de nuestro canal de YouTube.
2: Impresionante, vea. Saludos para Esteban Castañeda, saludos para Sergio Garzón, para Andrés Rey, para Tato Cabrera, que estaban obviamente todos comentando acerca del reglamento y explicado que dejamos en el Rock and Roll. Están diciendo por acá, tremendo para que dejen de quemar tiempo. Saludos a mis amigos argentinos.
1: Sí, es verdad. Claro. Son pues expertos.
4: Sí. Y sí,
2: dice por aquí,
4: paraguayos, y sí.
2: Edison Lizarazo, ojalá la selección Colombia sintiera la camiseta a la mitad de cómo se siente en Argentina.
1: También es verdad, otro facto.
2: Es que es algo que, si, sí, ¿quién le va a negar ese poder de aguante y de aliento que tienen los argentinos para defender sus cosas? De hecho, no solamente en el fútbol, ¿usted ha visto el público argentino en los conciertos?
1: No, es una locura.
3: Claro, Fórmula 1.
4: Y cuando llegan los artistas y dicen de las mejores canchas o de los mejores estadios que hemos tenido que hacer un concierto, tal, Oasis, por ejemplo.
1: Sí.
4: Y Oasis tiene a Maradona además cuando han cantado.
1: Lo de Colapinto a mí me sorprende.
3: Colapinto que apenas sumó sus primeros puntos hace 3 carreras y la gente en Mónaco, en Italia,
1: se cree en el cuento.
3: Medio Oriente, en todas partes, para ellos es el campeón del mundo, es el primero, va a ganar la pole y todo porque los
2: y
3: aman.
2: Aparece también Javier, hablando hace un ratito estábamos de la selección de Inglaterra y los jugadores que dejaron por fuera, y dice, claro, es que Foden y Grealish venían saliendo de lesión y llegan sin ritmo, y para enfrentar un torneo como el que se viene, pues es muy difícil. ¿Dónde los estamos leyendo? En arroba Radioactiva Colombia y también en Diario Vas Colombia.
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3: No existe la más mínima posibilidad, Rafaela, si me saques. No te va a pagar, no te va a pagar nada, porque yo sí sé dónde voy a conseguir esa monita de Lionel que me hace falta. Pregúntame, ¿en dónde, por favor?
4: ¿Dónde?
3: Muy bien. ¿Sabían ustedes que el Día del Padre, que se viene el próximo fin de semana, en Plaza Central tendremos la dinámica de completa tu álbum del Mundial? Y yo sé que allá sí la va a poder conseguir intercambiando láminas con la gente, porque aparte nosotros vamos a estar allá.
2: ¿Así? ¿Rocangol en Plaza Central?
3: Imagínate. Imagínate. Hay una pa' qué partido. Brasil-Marruecos.
4: ¡Tú Brasil!
3: Brasil-Marruecos en pantalla gigante, Luis Carlos, por Dios.
1: Ah, bueno, pero pantalla grande, grande, como le gusta, así, gigante.
3: Grande, como me encanta, entre más grande mejor, pero que no es lo único, eso no es lo único que tendremos, aparte del combate de Rock and Roll que somos nosotros. También hasta el 19 de julio tendremos en Plaza Central un fanzón mundialista, porque pues obviamente estamos en época de ¿qué? De mundial. Habrá juegos futboleros, actividades para toda la familia, porque todos son bienvenidos.
2: Actividades como... ¿Como que Sara? Cuenta.
3: Mira, yo
2: tipo
3: te manejo.
2: ¿Qué
3: Sara está? ¿Te ofrezco?
2: No, está.
3: Estoy así, mira, repartiendo meses.
1: Toda, o sea, es el James hoy.
2: ¿Qué
3: experiencias futboleras, amigos?
2: Sí.
3: Ambiente de estadio, porque la pantalla gigante lo que va a hacer es que tú te sientas dentro del estadio. Y todo esto va a ser dentro del centro comercial, pues para la seguridad de todos.
1: Bueno, ustedes saben que cuenta conmigo, que yo estoy firme para estar allá en Plaza Central sin problema, Luisca. Cuenta conmigo, pero... Sáquenme de una duda, porque hay algo, y Luisca, que lleva muchos años haciendo rock and roll al lado mío, sabe.
2: A ver, ¿qué será?
1: Y el Chancho también lo sabe.
2: ¿Qué será?
1: Yo no puedo narrar ningún partido sin antes comer rico.
4: ¡Claro!
1: Comer
3: duro, duro.
2: Yo me uno a su equipo.
1: Por
2: favor.
1: Sin
3: comer, yo también me uno, amigos.
2: Sin comer no va.
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4: Rico wok.
3: 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Sí. 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
4: Qué rico.
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2: Uy, ese ceviche de canca.
3: Don Benítez, que lo extraño.
1: Tírame un burro de Don Benítez.
3: Acá al frente había uno y yo lo extraño genuinamente.
1: Bueno, pero ahora está en Plaza Central.
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4: El
1: Capitano.
4: ¡Ah, el Capitano!
3: ¡El Capitano!
1: Pero Sara está hoy repartiendo pelota. Ay, o sea, de verdad. ¿Todo esto que acabas de nombrar es en un solo centro comercial?
3: Todo eso y más, Rafa.
2: Podemos hacer plan... Primero partido, o sea, comer partido y luego seguir comiendo.
3: Pues vámonos toda la tarde, Luisca. Nos vamos a parchar toda la tarde.
1: Ustedes no han pensado en algo importante, queridos amigues.
4: ¿Qué es cuál?
1: ¡El Día del Padre!
4: Los regalos.
1: Usted de casualidad primero, pues sé que Luisca no es papá. Yo sí soy papá, pero también tengo papá.
2: Pero Rafa, tú eres como un padre para mí.
4: Pero entonces solo que... Aquí va el comentario. Pañuelos, Rafa, pañuelos, corbatas... ¿No? ¿Era eso?
1: Sí.
4: ¿Una corbatica?
1: Es que de verdad es
4: un anillo.
3: Que, una billeterita.
4: Una billeterita.
1: O sea, Brasil-Marruecos, rico, partidazo.
3: Claro, pero los
1: papás, para papá.
3: Para papá, ¿qué para papá?
1: Para papá.
3: Como tú eres un padre para mí y yo no tengo papá, te regalaría de alguna de nuestras tiendas que tendremos. Atención, Falabella.
1: Sí, me gusta.
3: Arturo Calle.
2: Bien.
1: Sí.
3: Ojito con las cosas de allá. H&M.
2: Sí.
3: H&M que me gusta, te lo puedo estar comprando, ¿eh? Pull&Bear.
2: Mi tienda favorita que es Pull&Bear, sí.
3: Mi tienda favorita que es Bershka.
2: Mejor dicho.
3: Te ofrezco Sportline.
1: Mi tienda favorita.
3: Ya saben qué regalarle. Sí. Huawei.
2: También.
3: Americanino y Coag. Coag. Atensado.
2: Con esa
3: Coag.
2: Colección de fútbol de Coag.
1: Está buena. ¿Esa camiseta es de Coag?
3: Esta es de Coag. Sí, la que traje de Colombia el martes también es de Coag.
2: Pues uno va, mejor dicho, vamos a ver el partido, tenemos rock and roll, pero también vamos a comer, tenemos plan para comprarle regalo al papá, vamos a completar el álbum, vamos a salar equipos en la transmisión de Rock and Roll. Hermoso.
1: Es que hay de todo. Y hay algo que yo les contaba ahorita de Maradona. Hay una exhibición, Sara, de Maradona. Y los que levante la mano los maradonianos.
4: Vaya.
1: ¡Vamos, Chancho!
4: ¡Vaya!
1: ¡Vamos, Chancho!
4: ¡Mira la mano de Dios! ¡Míralo, ahí está!
1: ¡Maradona!
4: ¡Mire, Maradona vive! ¡Es que se vive!
1: Cuéntame
4: se
1: eso.
4: Siente el balón.
3: Amigos, todos los fanáticos del fútbol tienen que ir a este lugar. Se llama Maradona Vive. Es una exhibición inmersiva que pues está dedicada, obviamente, al gran Diego. Y está ubicada en el local 111. ¿Listo? Acuérdense, local 111. Toca ir a verlo, amigos. Genuinamente toca ir a verlo porque todo lo que sea de Maradona tiene que ver con fútbol. Y más en un día como ahora, pues en una época como ahora, que es el Mundial. Todo el mundo tiene que ir a verlo.
2: O sea, básicamente lo que te trajimos hoy es plan completo.
1: Sí, es todo.
2: Completo. O sea, aquí tienes para comer, para comprar, para recordar y vivir de Maradona, vivir el partido con nosotros. No sé qué más quieres. No,
1: es que hay de todo. Además que hay papás como yo, papás solteros.
2: Sí.
1: ¿No? Que
2: ¿dónde están los papás solteros?
1: ¡Arriba la mano, papá! ¡Que levante la mano el papá soltero! Y se va uno. Plan para papá.
3: ¿Hombre?
4: Para papá, para
1: el bus
4: papá,
1: parará papá.
4: No sé,
1: pedir el pipí. Gran chiste de mi papá.
2: Del mío también.
1: Sí, es claro, clásica. Sí,
3: no, tengo el papá.
1: Museo, exhibición de Maradona Vive.
3: Claro.
1: Los mejores restaurantes para comer. Los mejores almacenes para comprar el regalo. ¿Ya? Y la pantalla enorme para ver Brasil, Marruecos. Hermano, de verdad, el que quiera más...
4: Que le pique en caña.
2: Nos vemos y nos oímos en Plaza Central, calle 13 con carrera 62, el sábado. Brasil-Marruecos con más pasión Brasil. Y menos técnica, amigos.
3: Para vibrar con el fútbol, amigos, empezó esto.
1: Para comer, hay que comer,
3: claro,
1: por
3: comer,
1: favor.
3: Comer.
1: Por ejemplo, usted, que de los que habló, ¿cuál le gusta?
2: 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Me antojé de wok.
1: De wok, yo también.
3: Vamos AFC. A Wok a comer sushito.
1: Sí.
4: Por favor, AFC, pollo.
3: Por favor, llévenme a comer. Les tengo el plan. Sushi, luego vamos a comprar indumentarias nuevas de camisas en Coa.
1: Viajamos al Chancho en KFC y lo recogemos después.
2: Eso.
3: Me encanta.
1: Para vibrar con el fútbol, Plaza Central, Centro Comercial.
9: Vívelo a tu manera.
2: Qué baritonismo.
3: Amo.
1: Clávame una canción de una vez. Ay, que fue tan hermoso.
3: Clave lo
1: de
3: que sea, pero clave, o sea, algo.
1: Estoy que me pogueo.
2: Va, de una vez, para traerle la buena suerte a la Cele, pues ver. Banda colombiana.
3: ¡Epa!
2: La Pestilencia. Uf.
1: Estoy que me pogueo.
2: Ah, ¡es mi calma!
1: Pero esta es sí, cacorroxita.
2: Esta puedes poguear.
1: Sí, este es un pogo rosado.
3: ¿Cómo?
2: Se llama Es mi calma. Sí. Ya venimos, es el rock and roll de las.
4: Como rosado.

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1: Se viene el mundial, pocas horas. Pocas.
2: Ojito, ponga la cara.
1: Pocas. Para el partido entre México y Sudáfrica.
3: Yo no dormí un jopo, la verdad.
1: Estadio Azteca. Estadio que ha recibido ya 3 inauguraciones de mundiales en el 70, en el México 86 y este 2026. Recordemos que en 70 salió campeón Brasil con Pelé, 86 Maradona. ¿Quién saldrá este año campeón? ¿Quién será? ¿Cristiano Ronaldo con Portugal?
3: Messi.
1: Messi con Argentina.
4: Sería lindo, sería lindo.
1: Modric con Croacia.
2: Lucho Díaz con Colombia.
1: La
3: bandera de Curazao en lo más alto.
1: Neymar con Brasil.
3: Con Ancelotti.
1: Harry Kane con Inglaterra.
2: Nueva Zelanda con Tim Payne.
3: No. Uy, hay que narrar a Tim. Yo ya le dije que toca hacerlo. El partido es a las 11, uno de esos a las 11, hay que hacerlo.
4: ¿Será que tendremos nuevo campeón o será que repite alguna selección?
2: Ay, ojalá sea nuevo.
1: Ojalá sea nuevo, sí.
3: Que sea nuevo.
1: ¿No?
2: Sí, sería lindo,
3: que sea nuevo. Que sea nuevo, ¿eh?
4: Yo es que Portugal.
1: Portugal, yo es que sí.
4: Me encantaría usted. Yo sé que hay mucho hate, que Penaldo, ¿no? Que yo, en cambio, sería muy feliz de irme a escribir epitafio viendo a Messi campeón y a Cristiano campeón. ¿Qué más quieres?
1: Uf. Primer mundial de Olise. Primer mundial de Yamal. Primer mundial de Lucho Díaz.
2: Qué diferente, ¿no? Como tú a los 18 y a los 24 y a los 30 puede ser tu primer mundial. Me encanta el fútbol, me encanta el mundial que permite estas cosas.
1: Muy bien, ojo a este dato. Nicolás Gallo.
2: ¡Ay, sí, señores!
3: El árbitro
1: será el árbitro VAR del partido inaugural.
2: El mejor VAR de CONMEBOL.
1: México-Sudáfrica. ¿Pero por qué en Colombia no pita igual?
2: ¿Cómo se habla,
1: No, en Colombia le ha ido mal en el... Pues a mí me parece que a veces...
2: Como central, muy malo. Como VAR, flojo.
1: O sea, va a ser el VAR del partido inaugural del Mundial. ¡Colombia!
3: Me voy a...
1: Nicolás Gallo es Colombia hoy.
3: No, Nicolás Gallo no es Colombia. Hay alguien que es más Colombia que Nicolás Gallo.
1: ¿Quién?
3: No, Shakira tampoco.
1: ¿Shakira?
3: Yo no sé, de hecho, por qué le tienen tanto odio al señor. Y es más, voy a hacer barras por él, principalmente, Julián Quiñones. Debe ser el primer colombiano, además, en estar en una inauguración de un Mundial. No creo que haya otro. Jugando fútbol, ¿no?
4: ¿Qué va a hacer Julián?
3: Julián es titular con México. Va a ir Raúl Jiménez él creo que todavía juega en el Wolverhampton, sí, claro.
4: Fulham.
3: Sí. O en el Fulham.
4: Raúl Jiménez en el Fulham.
3: Y Julián Quiñones, que nació acá, creo que en el Cauca, si no estoy mal.
1: ¡Vamos, Julián!
3: Es que yo no sé por qué la gente... Porque el man escogió México, lo lleva en la mala. No, pues es su derecho. Es más, llegaron creo que las hojas a la vez. Y el man fue... El man de hecho dijo... Cuando ustedes mandaban tiquetes a Atlas, yo veía cómo a ese señor le mandaban tiquetes a Camilo. Y a mí nunca me mandaban.
1: A Camilo Vargas.
3: Y a mí nunca me mandaban nada. Entonces,
1: por
3: yo
1: eso,
3: un día
1: pues
3: dije,
1: sí, pero si Colombia no lo llama y lo llama a México, pues se va por eso.
2: Pero entonces, es mexicano. Representa
3: pues
2: a México.
3: Sí, pero nacimiento es Colombia.
1: Pero chinga.
2: Ah, es como
1: igual
2: Mosquera.
1: No lo hubieran llevado.
2: Es como Mosquera en la Champions. La gente diciendo que
3: yo le hago hacer. Si van a hacer gol, yo lo voy a celebrar.
1: En mi mano, tengo el libro. Más allá de los 90 minutos.
2: ¡Epa!
1: Escrito por Andrés Alba, David Torres y Andrés Rodríguez.
3: Ok.
1: ¿Le suena a David Torres?
4: ¡Y el capitán!
1: ¡El capitán!
4: ¡Capitán!
1: Que todos los lunes está con nosotros y nos envía sus historias. Okay. Pues este libro ya lo encuentran ustedes en todas las librerías del país.
4: ¡Qué bien!
1: En la Librería Nacional y les envió regalo.
4: ¡Ay, no me digas! ¿En serio?
1: Acá. Sí, toma tu libro. Del Capitano para Luisca, de Il Capitano
2: gracias,
1: para Sara,
2: Il Capitano.
1: De Il Capitano para el Marrano.
2: De
3: Marrano, Marrano para el Capitano.
1: Il Marrano.
4: Il Capitano.
3: Il Porco.
4: Tenemos lectura de aquí. Esto se traga de aquí al domingo,
1: belleza,
4: ya estoy leído.
1: Pero además es que son todos los datos de verdad del
4: Mundial. Dice,
1: datos.
4: Historias ocultas de los mundiales de fútbol y además el prólogo por Alejandro Pino Calat. ¿Cómo me queda bien Alejo? Dice, más allá de los 90 minutos, es una compilación de relatos atemporales de episodios singulares que tuvieron lugar en cada uno de los mundiales y alrededor de estos. ¡Grande, capitano! ¡Gracias, capitano! Esto se lee, el lunes le traigo el resumen hecho.
1: Una locura el libro.
2: Bueno, profe.
1: Muchas gracias a Il Capitano.
2: Gracias.
1: Quedan ustedes con sus libros.
4: Mire la portada.
2: Voy a abrirlo.
4: Véame estos detalles de fina coquetería de la portada. Vea, con España
1: 82.
4: También tenemos
1: Italia
4: por 90, aquí el de Corea y Japón 2002. Está Paraguay. La final de Italia-Checoslovaquia. Uy, esto está hermoso.
2: Se va a ver muy lindo
4: ya
2: en
4: les
2: mi
4: contaré.
2: Biblioteca.
4: Pero léalo, ¿no?
1: Pero léalo y después lo pones en la orden.
2: Se tiene que meter allá lleno de post-its, de resaltados.
1: Lo va a meter con todo y papel
2: no,
1: celofán.
2: Ayúdenme a abrirlo, por favor.
1: De verdad, en serio, con las uñas. A esta hora,
3: a ver,
1: en Guadalajara, está el divo de Guadalajara.
4: Ah, no me diga.
1: En la concentración de la Selección Colombia.
2: Que llueve a esta hora.
1: Los que están conectados a través de YouTube en Radioactiva Allá es Colombia, ya ven la imagen de la sede de la Selección Colombia y allá está el Divo de Vargas.
4: ¡Oh, Divo!
2: ¡Varguitas!
1: ¡El Divo de Vargas! ¿Cómo le va, Varguitas? Bienvenido al Rock and Roll de las...
5: Sí, pues sí. Sí, porque el Divo de Juárez no.
1: No, no.
3: ¿Y eso por qué tan largas?
5: Dejémoslo solo... por el apellido.
3: ¡Es hoy! Además que es la misma persona, hoy. Sino que ya creció, ¿no? ¡Es hoy!
5: Sí, ya creció.
1: ¿Qué más, Varguitas? ¿Cómo vamos?
5: Estamos en la Academia Haga. Ya la gente ahí a través del canal de YouTube de AS Colombia está viendo, ya se ha empezado a dar movimiento. Esta es la sede de Atlas. Acá el local es Camilo Vargas, es el arquero titular de este equipo. Acá es donde entrena Atlas. Y el equipo nacional llegó sobre las 9:40, o sea, vamos a cumplir ya 40 minutos acá con el equipo. Están siendo, ahí donde ven, a ver, vamos a mover un poquito acá, y en esa primera puertica, ahí hay un gimnasio, ahí están trabajando los muchachos. Al fondo, donde ven bastante gente, son hinchas, y por primera vez en la era de Néstor Lorenzo, vamos a poder ver completo el entrenamiento.
1: ¡Epa!
5: Dos horas vamos a poder estar acá viendo el primer entrenamiento del equipo colombiano en su sede, que es Guadalajara, para esta Copa del Mundo. E incluso han dejado entrar hinchas, que ustedes los ven al fondo, están en unas tribunas que han colocado o que tiene esta sede de Atlas.
1: Chévere. Oiga, pero qué bien que Néstor Lorenzo, bueno, es el primero, se entiende,
2: permita
1: que la gente se acerque, los hinchas, las elecciones de todos, y que la prensa también pueda acceder y ver un entrenamiento completo.
2: Siempre son 10 minutos.
1: Para entender. ¿Qué noticias, qué sabemos
5: mañana,
1: de la Selección Colombia,
5: el domingo,
1: Vargas?
5: Son lunes. Bueno, este primer entrenamiento, quiero ver, esa es la gran incertidumbre, cómo se desarrolla el entrenamiento de John Andrés Córdoba. Nos dicen que ha mejorado. Que va bien, que evoluciona su tema de tendón de manera positiva. Fue el único de los 26 que no tuvo minutos ni contra Costa Rica ni contra Jordania, así que vamos a estar pendientes del goleador de la Liga de Rusia, John Andrés Córdoba, a ver cómo va esa evolución de lesión, que es el único que nos tiene en pero.
1: Sí, a nivel de lesiones, y fue el único que no jugó y que hace falta, porque además es el diferente
2: a
1: los demás en, no en posición, sino en sus características físicas y técnicas. Varguitas, ¿será Puerta el jugador titular en esa posición?
5: No creo. No, yo me mantengo con Richard Ríos. Es el primer cambio Puerta, sí, es verdad. Pero yo creo que va con el equipo de gala. Esto no quiere decir que no pueda ir Puerta, ¿no? Porque ha demostrado en los pocos partidos, los 6 que tiene con Selección Nacional, que le ha ido bastante bien, que su paso por Alemania, a pesar de los pocos minutos, lo hizo muy maduro, evolucionó futbolísticamente cuando pasó 6 meses por el Hull City, y pues ahora esta última temporada con el Racing de Santander, logrando el ascenso, lo termina de consolidar no solo en equipos o en ligas top, sino también en la Selección Nacional. Porque recuerde que Lorenzo lo ve cuando estaba en el Bogotá Fútbol Club, en la B de Colombia.
1: Mira, y llegó al Mundial. A mí me parece que está en un mejor momento que Richard Ríos, pero lejos. O sea, yo sí le pongo el smoking, como dice Varguitas, el equipo de gala. A Puerta.
3: A Gustavo.
1: Cacheteame.
4: Ve, y querido Vargas, se habla mucho y lo hemos preguntado a diario, porque la idea también es reportar a la gente lo que esté pasando. Hoy se ve nublado. Pero cómo está el tema del calor, el clima, que ha sido como tan protagonista, que hablan de que estamos pues en un modo de sol y un modo de ahogamiento. A usted que ya lleva días allá y ya de cara con la selección, ¿qué tal está la vuelta?
5: Bueno, en San Diego era sol pleno, no hacía alta temperatura el día del partido, sí, pero como estaba en la costa y sobre el mar, entonces llegaba obviamente toda la brisa del Pacífico y como que refrescaba. Hoy amaneció nublado la ciudad de Guadalajara y 20 minutos antes que llegara la selección empezó a llover muy fuerte y se calmó cuando llevaban 10 minutos acá el equipo colombiano, así que el entrenamiento, el pasto va a estar mojado, pero van a poderlo hacer sin lluvia porque pararon las precipitaciones acá en la sede de Atlas.
1: Oiga, Varguitas, ¿y el ambiente qué tal? ¿El ambiente mundialista en la ciudad se siente? Si hay hinchas de otros equipos, ¿cómo se respira el tema en Guadalajara?
5: Poco y nada.
1: ¿De verdad?
5: ¿Sí? En el estadio hay algunos afiches, hay cositas, pero no, la verdad, poco a poco.
2: ¿Y la gente de Colombia?
5: Sí, sí, sí, créalo. Y esta gente, hoy se estrena Guadalajara, hoy juegan Corea, República Checa.
1: Oiga, pero raro, ¿no?
2: Uno sí, ¿no?
1: Con lo caro que están los tiquetes.
2: Y con, pues, por lo menos de los tres países, quizá el más futbolero sí sería México. Y uno esperaría un poco más. Sebas, ¿cómo está el tema de la hinchada colombiana? Veíamos anoche desde tu reporte espectacular de cómo llegó Colombia al hotel, que había pues una buena cantidad de personas. ¿Por lo menos se siente un poco el ambiente de los hinchas colombianos?
5: Sí, nosotros, Sara, usted sabe que no tenemos problema, podemos jugar en Bakú, en Azerbaiyán, en Mongolia, en donde sea, siempre va a haber algún colombiano por allá con la
3: literal,
5: selección,
3: bichos,
5: y obviamente pues en México tenemos muchos colombianos, entonces muchos hicieron presencia, yo calculaba unos 300 en el recibimiento al equipo colombiano, y yo creo que se van a sentir en casa nuestros muchachos.
2: Chévere.
3: Y ahí, como usted dice, estamos en la sede de Atlas, que Atlas de hecho le hizo un gran video a Camilo Vargas, ahí con los trabajadores y todo, que ya saben, ah, esos son los colombianos, ¿qué tal? O sea, ¿Camilo Vargas es qué? ¿Más grande que Miguel Calero o ese es uno más de la plantilla? ¿Qué es Camilo Vargas para Atlas ahí en esa sede?
5: No, es importante.
3: ¡Ídolo!
5: En la entrada hay dos afiches. Que tienen a Camilo Vargas, uno con la figura del colombiano y en la otra un aficionado que tiene la camiseta de Camilo Vargas, y saliendo del aeropuerto, debajo de un puente hay un mural con Camilo Vargas.
3: O sea, no, Camilo Vargas
5: es muy importante.
3: A la par de Miguel Calero, usted camina por ahí y dice, ¡uy, es de Camilo! ¿Sí?
5: Sí, claro. Cada uno en su contexto, en su ciudad, pero sí, sí, son jugadores muy importantes en cada uno, uno en Pachuca y el otro en Atlas.
1: Muy bien, qué bueno, bien por Camilo, que además va a ser sin duda el arquero titular. Pues Varguitas, una más, Sarita, y nos vimos.
2: Tengo una pregunta pequeña que hacerte, sacándote un poco del tema ya deportivo.
5: Ojalá pudiéramos ver algo del entreno, pero...
2: Sí, nos avisas de pronto.
1: Bien demorados, están sacando de la bolsa de Ara todo lo que traía de la
2: los pelos,
3: están sacando una cruz
2: conos
3: de Golgota y ya...
2: Vargas, mi pregunta era simplemente cómo sigue el huevo de Luis Díaz. ¿Qué te dijo Lorenzo acerca de eso? ¿Cómo está?
3: El huevo.
5: Ah, no, perfecto. Ya ¿sí? Se cocinó.
2: Me encanta. Okay. Muchas gracias.
5: Sí, sí, sí.
1: Muy
5: ya,
1: divertido tu huevo.
5: Ya, ya Varguitas, cocinado pues, ese huevo.
1: Si llega a haber movimiento o algo, nos avisas. Bueno, y miramos algo de la selección.
5: No. Hagamos algo, no sé, quedamos conectados, sigan ustedes ahí, y yo por me interno gusta. La voy cantando, y pues vamos moviendo la cámara, eso. Y pueden ir allá donde Tina, ir
3: grande
5: manejando
3: Vargas.
5: Las dos, mira, ella por ejemplo, ahí va, miren, ya están saliendo algunos jugadores, Cucho Hernández, Luis Suárez, son los dos primeros que ven al fondo con la camiseta blanca, después sale Luis Díaz, Juanfer Quintero, el local Camilo Vargas, Álvaro Montero y David Ospina, ahí son los que lo siguen. Y Camilo Vargas tiene a la familia, lo están visitando algunos miembros de que están en la parte de arriba donde ellos salieron. Obviamente viven acá en Guadalajara. Entonces ahí ya empieza la fanaticada y los jugadores del equipo colombiano a salir a su primer entrenamiento. Les vamos a ir describiendo, obviamente. Todo tema de
1: atrás,
5: la selección
1: otro
5: nacional.
1: Pero se le corrió el trípode.
5: Vamos, no, ustedes tranquilos, ustedes no se me...
1: Hágale tranquilo.
2: Téngalo.
1: Y ahí lo vamos setineando.
3: Grande Vargas,
1: gracias.
2: Vargas, gracias.
5: Ahí está.
2: Eso.
1: Muy bien. Varguitas con toda la información desde Guadalajara, 1126, música en Radio Activa. Y ya regresamos con más del Rock and Roll de las y con todo lo que se viene, además, para esta gran transmisión que hoy tendremos en AS, en Caracol y Radio Activa de México, Sudáfrica.
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1: Ay. No Ulises. Me digas.
4: ¡Uy! ¡Ulises Butrón!
1: ¡Roberta! ¡Me
2: ganas de estar enamorada!
4: ¡El amor es más fuerte!
1: ¡A tiros de morón!
4: ¡Ya venimos!

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1: Mañana 30 minutos, estamos a una hora. ¿30 minutos?
2: De que empiece la inauguración del Mundial y 2 horas y media del partido, de que ruede la pelotita entre México y Corea.
1: ¿Qué vamos a tener en la inauguración? ¿Cuáles los artistas que van a estar en esa inauguración?
2: Presencia colombiana, amigos, porque sí, Shakira va a estar cantando Die Die, la canción oficial. Pero va a estar también nuestro amigo Ryan Castro, nuestro amigo J Balvin, que son cuota.
3: No, sabemos colombiana. Que sí, digo, ¿es por qué?
1: No, pero es que
2: ojalá no cante la canción, que vaya y cante, no sé, Mi Gente con J Balvin o
4: pero
2: algo
4: no
2: así.
4: Pero no juega Colombia.
3: No, no importa, pero esa canción deberían suprimir todo lo que tenga que ver
2: deberían
3: con el señor.
2: Deberían descargarla de todas las plataformas y que no exista
1: más. A ver, ¿pero por qué va a estar Ryan Castro en la inauguración?
2: Es que lo invitaron. J Balvin invitó a Ryan. O sea, J Balvin estaba confirmado para
4: México
2: el show.
4: México me suena para eso. Porque, por ejemplo, en las otras va a estar Michael Bublé,
2: Katy David Perry. Guetta va a estar también.
1: ¿Y qué va
2: Estados
1: a cantar
2: Unidos?
1: J Balvin? ¿Sabemos?
2: No sabemos, no tenemos idea.
3: ¿Va
2: pero,
3: a cantar J Balvin?
2: Pero esa es la verdadera pregunta. ¿Va a cantar o solamente es parte del show?
3: Se lo estoy preguntando. De pronto es un playback, ¿no?
1: No, estoy preguntando.
3: Estoy tratando de informar.
1: Y Shakira también hace su sexto mundial.
2: Debería
1: casi
2: cantar,
1: ¿no?
2: Waka Waka, ¿no? Como por las risas, como para que nos inauguremos. Tiene más mundiales Shakira, su sexta participación. Increíble. Que su exmarido.
1: Los mismos de Messi, Cristiano Ronaldo y Memo Ochoa. Ahí está Shakira.
3: No.
1: Ahí está. Ahí
2: qué grande es Shakira.
1: Muy bien. Así que pendientes del Rock and Roll de Las. Los que están conectados en YouTube están viendo imágenes en directo.
4: Exclusivas.
1: Exclusivas.
4: Eso no es un coli. Eso es Atlas.
3: Sí, aunque parece la sabana, parece la conejera.
4: Sí, parece no. Villa del Prado listos para un coli San Bartolomé contra La Salle, pero no.
3: Ya está la Selección Colombia haciendo trabajos de entrenamiento, ya se ve por ahí James en nuestras pantallas del Rock and Roll de Las, ya también se ve por ahí el intratable de Kevin Castaño, que es de verdad una de nuestras figuras. Veo a Daniel Muñoz también, Luchito Díaz, Jerry Mina, que destaca en su altura. En arroba Radioactiva Colombia y Diario Vas Colombia en YouTube, ahí pueden ver ya las primeras imágenes de Colombia entrenando.
1: Chévere si Varguita le hicieron zoom, ¿no? Pues a los jugadores. Ahí, Tim, no deja. Ah, no. Entonces, no he dicho nada.
3: No, yo no, que
1: me
3: estoy,
1: dice por interno, Lozano, que la conexión no lo permite.
3: Yo que estoy bien de ojos y ya además se ve también el trabajo de arqueros para que vea, Rafa, es que los tengo.
1: Vea. A ver, ¿qué están haciendo ahorita? ¿Qué ejercicio?
3: Vea, están saltando como los obstáculos, ¿no? Como pasando
1: pero
3: en carreras cortas. No,
2: espectacular.
1: Es qué buena visión. De verdad. ¿De qué color son los guayos? A ver.
3: De Lucho Díaz, pero
2: están en guayos, están en tenis.
3: Están en tenis, la mayoría son tenis naranja, Rafa. De hecho, vea, Lucho Díaz, James, Juanfer Quintero, Mina, Richard Ríos, todos tienen los mismos zapatos. Estoy muy bien de ojos. No, estoy alucinando.
2: Me encanta.
1: Gracias.
3: Alucinando.
4: 2020, wow.
1: Bueno, hay un partido importante de Colombia, todos son importantes, pero el que obviamente nos va a tener, pero yo creo que el país se va a paralizar ese sábado 27 de
2: julio. Claro. Debería ser día cívico.
1: Colombia-Portugal.
4: Es todo.
1: Colombia-Portugal.
3: Qué lindo llegar, o qué lindo sería llegar a ese partido sin sufrimiento, ya clasificado, habiendo ganado los dos partidos anteriores, para llegar de verdad a gozarnos ese partido y no que dependamos de ir a ganarle un 3-1 a Portugal.
2: Que no suframos.
3: Sí.
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3: Uy, sí. 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
2: 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Okay.
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1: 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El partido, se va a presentar su amigo Pipe Bueno, que a usted tanto le gusta.
2: ¡Ay, ay, ay! ¡Ay,
1: con el corazón! ¡Ay, ráscamela!
2: ¿Por qué no te vas a...?
3: Yo sabía que con Pipe Bueno, una vez que estábamos de gira...
1: Ah, es que usted Usted fue baterista de una banda.
3: Sí, señor.
1: De tropipop llamada Wamba.
3: Y en un momento, Rafa,
1: la gente no sabe, no se acuerda.
3: En la costa estábamos de gira y se enfermó el baterista de Pipe Bueno, le dio maluquera estomacal.
2: Se tocó.
3: Y bajó Pipe al lobby.
1: Se comió un bagre.
3: Y nos dice, muchachos, ¿será que ninguno de ustedes se sienta ahí en la batería? Igual es playback. Es que se me maluqueó el baterista y yo, Pipe, hágale, papá.
1: O sea, ¿usted fue baterista de Pipe Bueno?
3: Durante 25 minutos estuve presentando.
1: Por eso se sabe todas esas canciones.
3: Claro, me tocó que una cosa, por más que sea playback, usted tiene que darle a las cosas.
2: Darle al ritmo.
1: Tiene que ser coherente.
3: Todo el camino escuchando allá y ta, ta, ta, pero reemplacé a la batería de Pipe Bueno.
1: O sea, ¿le fue mejor con Pipe Bueno que con Wamba?
3: Yo creo.
1: Sí.
3: Sí, sin duda. Pues al menos de allá no me sacaron mal.
1: Que al menos ya me pagaron regalías. ¿Usted sabía que Luisca escribió Compadre la canción de Wamba?
4: Sí, compadre. O sea, ¿inclusive eso, centavos?
1: Nada.
4: Nada.
1: Nada. Nada.
3: Ah, está colgado allá en plataformas digitales y a mí no me han dado ni...
2: No, Luisca.
1: Nada, qué triste la vida.
2: Qué injusta es la vida con
4: el pobre Lara que escupió para arriba y le cayó en la cara.
1: Como es injusta la del árbitro que no dejaron de entrar a Estados Unidos.
4: Pero recibe recompensas.
2: Injusto, amigo.
1: Pero a ver, ¿cómo un señor que tiene todo en regla y llega y lo devuelve?
3: Semejante profesional.
2: Estados Unidos, no lo entenderías. Eso fue lo que pasó con el árbitro Omar Artán, el somalí. Llegó a Miami a cumplir con su llamado por FIFA para arbitrar porque es el mejor de la Confederación Africana. Después de 11 horas de interrogatorio le dicen, mi lindo, te toca devolverte porque no vas a entrar. Obviamente la tusa, el dolor y demás. En ese momento Canadá dice, FIFA, yo lo recibo acá, que arbitre partidos acá, ustedes gestionen cuáles. Pero hasta ahora no había como un comunicado oficial. ¿Pero qué pasó ahora, amigos? Se preguntarán ustedes.
4: ¿Qué ha pasado?
2: Luego de que Omar volvió a su tierra y la gente lo recibió como el campeón del mundo y un espectáculo.
1: ¡Mira, qué lindo!
2: La gente que está ahorita conectada en YouTube, en Radioactiva y en NAS pueden ver que realmente es un héroe para toda la gente.
1: El estadio está lleno.
2: Llenísimo. O sea, como de verdad, si hubiera sido campeón del mundo.
3: Increíble.
2: No pisó territorio mundialista oficialmente, pero bueno.
4: Ese es el Vargas de allá.
2: Historia.
4: Ese es el Vargas de allá, el estadio de Mogadiscio.
1: Y la explicación. No
2: le dijeron que
1: qué.
2: Problemas con el visado. Pero él argumenta que su visa estaba en orden, tenía los papeles que lo dejaban entrar. Ya es un tema más político realmente. Pero, como la gente que obra bien, le va bien, y es el mejor árbitro de la Confederación Africana, pues la UEFA le dijo: tranquilo, Omar Artán, usted va a participar de la Supercopa de la UEFA 2026, tiene 34 años, es el mejor árbitro masculino de la Confederación Africana. Increíble. Y va a arbitrar entonces el partido del 12 de agosto, que es en Salzburgo, entre el Paris Saint-Germain, que ganó obviamente la Champions, y el Aston Villa, que ganó
4: Supercopa de Europa. Y ese estadio donde está el señor es el estadio de Mogadisco, que le caben 65.000 almas. O sea que mal contadas habían 35.000, 40.000 personas.
1: ¿Y eso a quién carajos le importa?
4: Pues, hombre, ¿cómo así?
2: Al chancho.
4: Pues, ¿a mí?
2: A todos.
4: Así como ese señor que tomó una cerveza por cada país del mundial.
1: ¿Cuál?
4: Uy, ¿no hubiera ese señor? También brutal, se llama Mark Wills.
1: ¿Y qué hizo? Sí.
4: Pues entonces él dice que lleva varios años comprando una cerveza, o sea, cerveza por país.
1: Sí.
4: Obviamente con el tiempo ha crecido porque ahora son 48. Entonces cada vez que alguien eliminen se toma una pola para tomarse las 48. Pero es que ese no es el problema, sino, por ejemplo, Congo. Entonces tiene que haberse levantado una cerveza del Congo. ¿Me hago entender?
1: Una cerveza de cada país.
4: De cada país. Entonces tiene toda la cerveza, se toma la foto y empieza el que vaya eliminando y se va tomando.
1: Bueno, 48 polas se va a tomar de diferentes países. Luisca, hace poco veíamos el video de los argentinos, bueno, de una cadena de televisión argentina. Ahí vemos la frase, tienes todas las cervezas del mundo.
2: Vieron, hay una de pepinillos.
1: Pero no tiene barriga pocholera.
4: Ese es Don Wills. De Colombia no digo la marca, pero es un ave.
3: ¿Dónde está?
2: Ah, ya la vi.
1: Veíamos el video ahorita de Taste Sports, que hizo una campaña tremenda, nos erizó.

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1: Qué grande.
2: Qué buena imagen. Es un capitán de barco que va lidiando contra la marea muy brava y se quita la chaqueta y tiene la camiseta de Portugal. Pero además ya obviamente, bueno, ahí va.
3: ¿Y quién va a la lancha a salvarlo?
4: 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Sean menos románticos. Sean menos soñadores. Mas quando um sonho é sonhado por muitos, já não é um sonho. É o destino. Capaz de levar um país inteiro atrás. Faz o que houver, dê por obter.
2: Cueste lo que cueste. Nunca
4: estivemos tão perto.
2: Nunca habíamos estado así de cerca.
3: Chegaram a Nova York.
2: Ah, que tal a invasão? Es tiempo Portugal de Portugal.
3: ¡Qué gran video!
2: Y es al tiempo que la selección va saltando la cancha, va llegando toda la nación de Portugal en barcos, obviamente. Y esta imagen al estilo La Liga de la Justicia cuando toda la gente se trepa de Superman. Esta imagen de quien no nos está viendo. Cristiano Ronaldo en el centro y alrededor toda la selección de Portugal pues tocando al bicho.
3: Increíble.
2: Y
1: eso es ahora. ¿Qué es
3: lo que genera Cristiano Ronaldo?
5: Este señor hace 20 años pues era su primer mundial en el 2006. Y entonces había una señora, le voy a decir, la doctora Portugal. Entonces la doctora Portugal, una señora ya señora, ¿sí? Y este era un nené. Entonces se veía todo flaco, hasta ahora se había hecho los dientes, sí, y todo. Y entonces como, uy, ella dijo, oiga, pues estás bien físicamente, pero no era este animal. Es la misma señora. Entonces sí, se tomó la misma foto con 20 años la de diferencia. Examina a todo el plantel de Portugal, porque hay gente de 20 años, y dice, este señor es lo que se denomina un atleta. Señor puede competir físicamente con todos los que está acá, es impresionante. O sea, lo acaba de examinar y para mí es el mismo nené, la misma persona.
3: ¿Será el Mundial de Cristiano?
5: Por favor.
2: Dios, a mí me encantaría.
5: A mí me gustaría.
2: Es que yo creo que, ¿a quién no?
3: Ojalá, sí, yo creo que
2: es
3: no.
2: Es que ¿quién no se alegraría de Cristiano Ronaldo ser
1: el campeón
2: del mundo?
1: Es
2: el fútbol mismo. Y después del año de Messi, uy, sería muy lindo, sería muy lindo.
1: Sería la combinación perfecta.
3: Si le hace gol a Colombia, ¿lo celebras?
5: No me amargo, no me empujo bravo. Es que hay goles que uno tira cosas.
3: No, pero
1: yo creo que no. Por favor, revísate, amigo, esos problemas de violencia.
2: Yo nunca celebraría un gol contra Colombia.
5: No, por eso, pero no.
2: Más que sea Cristiano de chilena. Ahora, si Cristiano...
3: Cristiano de chilena, minuto 90 y gana Portugal 1-0.
1: Y deja Colombia por fuera.
5: Pero, mire, yo no sé si a todos nos esté pasando lo mismo, pero yo en mi ducha, desnudo, sueño un partido igual al de el Newpi contra el Franco canadiense. Es decir, en mi mente... Hay un partido Portugal-Argentina y es Oliver versus Steven Huga en el aire la chilena y es James contra Cristiano.
2: Contra Cristiano.
5: Exacto. Y ahí pues hay un campeonato que tienen juntos los dos.
3: Y se acaba el capítulo hasta el otro mundial.
5: Hasta el otro mundial.
3: Muy bien. Vamos con música en Radioactiva. Ya se nos va acabando el tiempo. Recuerden la invitación porque vamos a tener todos los detalles de la inauguración en Radioactiva después de la 1 de la tarde.
2: Correcto, vea, llega una canción llamada Take a Walk, esto lo hace Passion Pit, es una de esas canciones para subir un poco de actitud y ya se viene además el estreno de la Copa Mundial de la FIFA con Radio.

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1: Más pasión y menos técnica en el Rock and Gol de Las, y vamos a sacar la polla y nos vamos a hacer rico, como nos gusta.
2: Rico.
1: Porque hay dos partidos hoy. El inaugural, que es a las 2 de la tarde, hora de Colombia, entre México y la selección de Sudáfrica.
3: Con Rock and Gol.
1: En el Estadio Azteca. Y en Guadalajara, justamente, donde está la selección Colombia, Corea, frente a Chequia. Porque ya no se dice República Checa.
3: No, señor, no, ni Chequia. Tampoco Holanda. Chequia. Recuerden que ahora es Países Bajos y eso es muy sencillo. Es que...
2: Amigos, si ayer escuchaba
3: es
2: a la gente...
3: Pero es muy sencillo. Mire, lo de Países Bajos, Rafa, es porque desde Países Bajos salieron a decir, pero ustedes, ¿por qué no dicen Holanda si es que Holanda es una región?
1: Pero
3: es como si Colombia
1: la
3: fuera...
1: vida. Pero ¿por qué hasta ahora salieron a pelear?
3: No, es como si dijeran que Colombia es Antioquia. Bueno, con Dinamarca.
1: Pero ¿por qué hizo el reclamo hasta ahora?
2: Sí, ya toda la vida. Sí,
1: toda la vida siendo holandés.
2: Aparte,
1: ahora...
2: ningún jugador te dice... Nunca es tarde. ¿De dónde eres? Soy holandés.
1: Claro.
2: Nadie
3: no, te
2: dice,
3: soy
2: nacido en Países Bajos.
3: Ellos dicen, soy neerlandés.
2: Soy nacido en Países Bajos.
3: Claro, no es Países Bajos. Es repartir cultura para que no vayas
2: digan,
3: por allá de fecarla.
2: Digan Chequia o República Checa, pero no República Chequia.
3: Chancho.
4: A ver.
3: ¿Cómo va a quedar México-Sudáfrica?
4: México por fin va a romper el hechizo, va a ganar ampliamente un 3-1.
1: Uf. O sea, el hechizo es que nunca ha ganado en partidos inaugurales.
4: Son, pues, ninguno. Pues es que ha tenido partido inaugural, o sea, su partido inaugural, pero no era el inaugural del Mundial. En partidos inaugurales definitivamente no.
1: No, por los inaugurales de Mundiales.
3: Y
4: sí,
3: Chancho.
4: Puede tener su primer partido y no ser
1: pues sí, huevo, pero estamos hablando del partido inaugural del Mundial.
4: Que no.
1: Chancho.
3: ¿Y Corea, Chequia?
4: No, yo ahí sí le pongo a Coreita. 2-1.
3: 2-1 gana Corea. Sí, listo.
1: Diré, mamá, le da un coscorrón ahí al Chancho Balfour.
3: No, solo con sentimiento.
4: ¿Por qué?
3: Sara, México, Sudáfrica.
2: 1-1, se va a repetir el marcador de hace un par de añitos en Sudáfrica.
1: Yo también, como está en el suelo mexicano,
3: ¿sí?
1: Se va a romper, como diría. La canción de Ana Gabriel, Hechizo.
2: Si
1: fue hechizo, no
2: fue hechizo.
1: 2-1, gana México.
3: No, esta gente no le tiene fe a Sudáfrica. Pues yo digo que gana Sudáfrica 2-1.
2: Uy, el man con la camisa de México.
3: Sí, la traje precisamente para salar a México. Es que yo le tengo mucho cariño a Sudáfrica. Fui a ese país, me recibieron muy bien. Es gente muy amable. Los Bafana Bafana. ¿Sabe qué significa Bafana Bafana?
1: ¿Qué significa?
3: Es como un chicos chicos. Es como un vamos,
4: vamos
3: muchachos.
4: Vamos.
3: Como vamos muchachos.
1: O sea, como si se puede. Si se puede.
3: Sí, es como un...
4: Bafana Bafana.
3: Sí, dale, los Bafana. Usted los vio llegando cantando canción, puro sí, Rey León. Bien, nah, bien. Es, dale Sudáfrica. Bueno, Sara, Corea, Chequia.
2: 2-1 va a ganar Corea.
3: Igual que el marrano. ¿Rafa?
1: 1-1 queda ese partido.
3: Y yo digo que queda 2-2. Ahí como para que haya golecitos. ¿Listo?
2: Nos hablamos a las 11 de la noche por el grupo de WhatsApp.
1: Es verdad, y ustedes saben que la pasión del fútbol es el gol. Uy, estoy pedo.
3: Pero otra, perdido.
1: Otra vez. ¿Sí? La pasión del fútbol es el gol. Ching. Es ya, el gol.
2: Bien,
1: es el gol. 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
1: ¡Nos fuimos!
3: Nos vamos.
1: Te vi, te veré. Nos vamos a la transmisión de Radio Activa, a la una
2: sí.
1: También. Sara, nos vemos mañana puntual.
2: Nos vemos mañana puntual.
1: Ojo que el que pierda la apuesta, la polla, Paganini. Dedo de queso.
3: No.
1: Nos despedimos con eso.
3: Ah, perfecto, perdón.
1: Claro, lleva por toda la razón y te cabe derecho.
3: Increíble.
1: Nos vamos con el himno oficial de Radio Activa y AS Colombia. Desorden Táctico ha hecho su canción que va a sonar desde hoy hasta que se acabe el Mundial.
3: Claro.
1: ¿Cómo se llama este himno de Desorden Táctico para el Rock and Gol de Radio Activa y AS Colombia?
3: Mire, aunque no tiene nombre, Rafa.
2: Lindo nombre.
3: Pues la verdad es que es una oda a la Copa Mundial de la FIFA, Rafa.
1: La oda, pongámosle
3: sí,
1: la oda.
3: Me gusta. La oda al Mundial.
1: La oda al Mundial.
3: Me gusta, es la oda al Mundial. Aquí le hablan de James, de Lucho, de Kane, le hablan de Neymar, hasta de Memo Ochoa, por supuesto, de Tim Payne, pero Hay una frase que me gusta mucho.
1: ¿Cuál?
3: Es la pasión de mi viejo, donde la alegría también es llorar.
1: Uy, qué canción. ¿Qué frase, Luis?
3: Donde la alegría también es llorar.
1: ¿Se vale, llorar?
2: Sí, claro. ¿Se vale dedicar?
1: Claro.
2: Se la dedicamos a Ernesto Amezquita, el papá de Cristian, que hoy cumple años y le inculcó el amor por el fútbol.
3: Muy bien. Está. ¡Nos vamos! ¡Ya
1: aquí
3: venimos!
1: Aquí está la oda al mundial. Desorden táctico en el Rock and Roll de la...
5: ¡Desorden táctico!

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2: Amigas, amigos, 4 de la tarde, 8 minutos, ya tuvimos jornada, el primer partido de la Copa del Mundo y México se sacudió del Fukú. Llevaba 7 partidos inaugurales y no había podido ganar nunca. 2-0 sobre la selección de Sudáfrica, el primer gol del Mundial de Julián Quiñones, nacido en Maguipayán, en territorio colombiano, y 3 expulsados por el técnico Sampaio. Comienza El Bar en AS. Oímos a Shakira, que tuvo hoy su presentación. ¿Le gustó o no le gustó? Yo dije, ¿el técnico? ¿Qué fue lo que dije, Luisa?
3: Dije, el técnico
2: Sampaio, el árbitro Sampaio, expulsó 3 jugadores, 2 de Sudáfrica y 1 del equipo mexicano. ¿Le gustó la presentación de Shakira?
3: Sí, a mí me gustó, me emocionó.
2: Sí, pues mucho colombiano hoy, Camilo. No hemos debutado y ya llevamos como...
4: J Balvin estuvo ahí.
2: Como 6 colombianos, decía Díaz.
4: Pero bueno, no, a mí sí me gustó la presentación de los colombianos.
3: A mí también, la de J Balvin...
2: Yo oigo mal a Luisa, ¿está lejos o ustedes la escuchan bien?
3: Me escuchan.
2: Sí, ahora la oigo bien.
3: ¿Me escuchan bien?
2: Sí. Bueno, Mauricio, ¿le gustó la inauguración del Mundial primero, el acto como tal?
14: No le puse tanto cuidado, ¿sabe?
2: ¿No?
14: Al acto inaugural, no. Me centré más en la pelotica, pero no me gustó. No me gustó el partido,
2: tan
14: eso ya vamos
2: frío,
14: a hablar.
2: Mauricio.
14: Partido muy malo.
4: Yo desde que vi
2: estaba diciendo
4: Yo vi a Salma Hayek y vi mi amor platónico y
2: por te dicho, no, total,
4: una maravilla.
2: Total,
4: y después total. Ver a Shakira y a Valde.
3: Venga, ¿y qué tal nuestras camisetas?
2: Ah, sí, hoy venimos.
3: Venimos uniformados.
2: Uniformados. Sí,
3: el venimos que nos quiera ver, que prenda YouTube en el canal de AS para que nos vea uniformados. Hoy estamos de negro.
2: De negro hoy, para el primer día del Mundial.
3: Muy guapos. Bueno, no, a mí sí me gustó mucho, Lalo, el acto.
2: Bueno,
14: y pasamos en este país de ningunear o de mirar así con ojo de medio desprecio a Julián Quiñones y ya todos, el colombiano Julián Quiñones.
2: No.
14: Colombiano.
2: Sí, sí, sí. Entonces, cuando la embarra Mosquera es español y cuando hace gol Quiñones sí es colombiano.
4: Sí, fui para allá y entonces no falta que yo estudié con él y tengo una foto y lo vi crecer y lo alzaba cuando era chiquito.
5: Suscitó discusión en la televisión.
2: Si vemos a todos a ver quiénes están hoy, ya oí a Coco.
4: Oímos al Coco.
2: ¿Qué dice Coco?
5: Un abrazo, muchachos. Suscitó discusión en la televisión. Estaba viendo el partido por TUDN de México y el Piojo, que está el que fue técnico.
14: El Piojo Herrera.
5: El Piojo Herrera dijo que el nacionalizado, y le cayeron los otros. No, que ese es mexicano, que llegó muy chamaco, que ya es mexicano.
2: Pues tanto como chamaco no, pero para mí el nacionalizado sí, ya él es mexicano.
3: Sí.
2: Mosquera es español. ¿O qué piensa? Por ahí vi, no sé si tengo el audio, don Carlos Alemán, está en Los Ángeles, Carlos.
15: ¿Me escuchan bien? ¿Todo ok? ¿Todo perfecto?
2: Ahí lo oigo, sí, señor.
15: Un saludo muy especial. Sí, aquí estamos desde el SoFi Stadium, acá en Los Ángeles. En cualquier momento, en contados minutos, va a hablar acá Mauricio Pochettino, que es el técnico del combinado de los Estados Unidos, porque mañana se juega un partido muy importante, el primero en suelo de acá de los Estados Unidos, entre el conjunto Paraguay. Más adelante también hablará el encantador de serpientes, el que aman todos, los poetas, el gran poeta Gustavo Alfaro, que también estará acá en el SoFi Stadium. Hablando de lo que va a ser ese gran partido, el regreso de Paraguay después de mucho tiempo a una Copa del Mundo, después de Sudáfrica, pues acá estará el encantador de serpientes, el soñador, pero, el creador de ilusiones, no, el señor Gustavo Alfaro. Oiga, estaremos listos para tener unos pañuelos por si me llego a emocionar y por si a lo mejor hay que llorar un poco con la presencia del señor Gustavo Alfaro.
2: Muy duro le está dando, muy duro le está dando.
15: Lo digo con...
3: No, pero Alemán también tiene varios
2: amigos. Lo digo con que no, así que con respeto, con sorna.
5: No entendí lo que le dijo Camilo a Carlos Alemán. ¿Por qué el extraditado Alemán?
4: No, el nacionalizado. Porque
5: perdón.
4: Nacionalizado.
2: No, pero cuidado, Coco. No, pero Carlos arregle esos audífonos.
15: Sí, porque yo soy alemán.
4: Pero Alemán sí tiene razón. Alfaro es muy versero.
3: Sí, no, pero...
2: Sí, pero...
4: No estoy diciendo que no sea un buen técnico.
3: Pero yo les voy a decir algo.
4: ¿Tiene el don de la palabra?
3: Un amigo muy amigo de Alemán también es muy versero.
2: Ah, pero sí, pues, sí, no, sí, no, sí.
15: Pero ha ganado más que Alfaro.
3: Y yo no lo hice con pañuelos, no lo hice con pañuelos.
15: No, no le diga, payaso al profe Arias.
2: Pero Alemán,
3: yo no dije nombres.
15: No le diga payaso al profe Arias.
2: ¿Pudo ver el partido de México y Sudáfrica?
15: Sí, señor, lo ganó fácil. Lo ganó fácil México. Creo que pudo haber ganado con hasta más goles el conjunto del Vasco Aguirre. Me decepcionó mi querido equipo de Sudáfrica, que yo esperaba un poquito más, pero pues ese es el costo de una Copa del Mundo. En la Copa del Mundo no pueden ir cualquiera.
2: Giovanni.
16: Lalo, un abrazo especial. Muy serio México, muy serio. Basado en su juego interesantísimo de los extremos invertidos, ese muchacho Alvarado por derecha, una cosa sensacional. Lo de Quiñones, el colombiano, una lástima que se ha cortado esa comunicación con el Lorenzo, jugador que siempre debió ser tenido en cuenta. Porque
15: no,
16: hay que decirlo.
15: Por Julián Quiñones, de verdad. En serio, no empecemos a llorar con Julián Quiñones. También pero lloraron con Johan Volante. Ya está lo de Julián Quiñones. Acá hay un delantero mejor que se llama Luis Javier Suárez. Déjense llorar por Quiñones, no, en serio.
2: Venga, estoy de acuerdo con Alemán.
4: Sí,
2: Giovanni, ¿usted cree que Julián Quiñones habría tenido puesto en esta selección Colombia?
16: Es un buen jugador, Lalo. Sus cifras lo dicen de goles.
2: No, esa no es la pregunta, Giovanni.
16: Pero Lalo, los extremos goleadores como él, pues los goles valen. Es decir, por ejemplo, este muchacho que juega en la Liga de Saudí, Kardashian, 31 partidos, 33 goles, dos más que Cristiano Ronaldo, cuatro más que Cristiano.
4: No hubiera tenido remate en el palo.
2: Diego, lo escuchamos y yo le digo, ¿cómo está? Para que usted tome este barco, porque Giovanni ya no la sacó.
16: A mí me gustó muchísimo Quiñones. Me gustó muchísimo Quiñones, me gustó muchísimo.
3: Buen partidazo, pero ya no lo lloremos más.
16: Buen partido.
5: Pues sí fue el jugador de la cancha.
15: Saquen a Luis Díaz.
17: Volvemos ya aquí al estadio. Ya casi se desocupa este estadio, que hoy tuvo más de 80.000 aficionados. Yo estoy... Digamos, es que estos partidos usted no puede medir realmente a los jugadores. Sudáfrica, yo también quería que ganara como Alemán, le hice fuerza, pero es muy débil Sudáfrica, no ha cambiado mucho, antes eres más débil ahora y más ingenuo que en el Mundial del 2010. Me sorprendieron varias cosas, o me dejaron varias cosas. Primero, que un árbitro del Mundial eche tres jugadores en un partido inaugural.
2: Pareciera una batalla campal, Diego, y no lo fue.
4: Sobre todo cuando usted mencionaba tanto que había que mantener el espectáculo y que la roja ya era algo extremo, ¿no? Sobre todo la tercera.
3: No, pero las tres rojas sí creo que eran rojas.
17: Lo que pasa, para mí, por ejemplo, la de Montes no. Para mí la de Montes no era, porque el jugador de Sudáfrica va hacia el costado de la banda. No es oportunidad manifiesta de gol. La otra sí, la del jugador marcado con el número 13 del equipo sudafricano, de Enquijole. La de el otro jugador echado que acababa de entrar, de Suárez, si no estoy mal que se llama.
5: Sí.
17: Claro, le pega un golpe, pero ese golpe es manejable en un campeonato del mundo. Hay falta sobre él, él se desespera y lo echan. Me gustó lo de Julián Quiñones, sí, pero lo quiero ver en otro tipo de partidos. Más difícil.
15: Claro.
17: Porque es que Sudáfrica es muy malo.
3: Muy.
17: Muy malo.
15: ¿De acuerdo?
17: Sí, y además el otro gol, el otro gol del equipo es de Raúl Jiménez. Un cabezazo, él la inició, él la recuperó. Julián es el que abre a la derecha. Pero no fue elegido. ¿Quién fue elegido el mejor jugador del partido?
2: Uy, bien. No lo tengo.
4: Tengo acá la aplicación.
17: Porque me parece que no eligieron a Julián Quiñones. Sí, porque la FIFA...
15: Sufre, Giovanni.
5: Las cámaras lo estaban enfocando, era
16: sí, pero si es Quiñones es el jugador del partido, el MVP del partido.
4: Sí, la FIFA lo hace por un tema de votación en su aplicación y al final lo reseñó como la figura de hoy.
16: Claro.
15: Giovanni Cardiego.
5: Sí.
15: Giovanni Cárdenas quiere sacar a Luis Díaz.
16: No, hombre, yo no he dicho eso.
15: Giovanni Cárdenas quiere sacar a Luis Díaz para meter a Julián Quiñones.
16: No, hombre, no, no he dicho eso.
15: Devolvamos todo.
16: No.
15: Cerremos todo, Balón de Oro, Julián Quiñones. Pero cerremos todo.
16: Yo no entiendo por qué Alemán dice cosas que yo no he manifestado. Yo no quiero sacar a nadie. Estoy resaltando el buen trabajo de Quiñones hoy, la figura del partido de Quiñones. Y me acordé de cómo esa comunicación se rompió en su debido
15: momento. En Colombia no pueden jugar 12, señor Cárdenas.
16: Pero ya pasó, es una historia aparte. Pero este Quiñones, de verdad que está para hacer un gran mundial. Y está de local y con la camiseta puesta. Y es un verdadero jugador desequilibrante.
5: Pero realmente, la votación quedó así: Julián Quiñones sí. 70%, Raúl Jiménez 24%, Eric Lira 4% y Fidalgo, Álvaro Fidalgo el 2%.
17: Entonces, Julián Quiñones, que además vamos a ver si la podemos tener una nota bastante bonita y larga que le hizo la FIFA al terminar el partido para Julián Quiñones, que me parece ha mostrado yo a Julián Quiñones, que es el goleador de Arabia, realmente cuando vestía la camiseta de México no le veía mucho. No le veía mucho, pero hoy ha jugado un gran partido. Y este partido además marca una historia. Nadie olvidará nunca que el primer gol del Mundial lo marcó Julián Quiñones, del Mundial 2026. Entonces eso marca hacia
5: Diego,
17: el futuro, señor.
5: Y ese es el gol 1000 de las selecciones de México. Gol 1000 en partidos oficiales.
2: No. Doble historia hace Quiñones. Pero pues para decir, como decía Giovanni, que es que ¿por qué no tuvo más diálogos con Lorenzo? No sé.
16: Esa comunicación se rompió en un momento dado y el muchacho no sé qué pasó, pero ya eso es pasado.
17: No,
16: ahora es vivir
17: pero
16: el momento.
17: Pero venga, contamos la realidad de la historia de Julián Quiñones. ¿Sí? Porque es que a veces se dicen muchas cosas. Julián Quiñones lo llamaron cuando era juvenil. No recuerdo qué técnico. Sí. Y la historia no la contaba él. Después, nunca. No les gustaba. ¿Sí? Pero además, están en todo su derecho. ¿Sí? Porque Julián Quiñones ahora marcó el gol del Mundial. Dígame, sin este partido.
4: Total.
17: ¿A quién iba a sacar el técnico para meter a Julián
4: cuando
17: Quiñones?
4: Cuando se dio la lista de los 55, nadie en este país habló de Julián Quiñones. Nadie.
18: Y cuando se nacionalizó, por ahí, alguien dijo, hombre, no lo tuvimos. Pero ya, no pasó el tema.
2: Sí. Es que por
15: Giovanni
2: eso...
15: Giovanni Cárdenas.
2: Por eso, Diego, yo decía, Mosquera la embarra con el Arsenal... Ese man es español.
4: Le va bien.
2: Y Julián Quiñones hace gol conmigo. Es colombiano. No.
17: Siempre aprovechamos
5: Venga,
17: pero momento.
5: Además,
2: y la papaya, sí, pero tampoco.
5: Total.
15: Lalo hablando con el muchacho, idioma de la verdad.
16: ¿Es para que estas cosas no sucedan más. Estamos dando mucho papaya. Hay jugadores que hay que verdaderamente gestionar y convencerlos y darle confianza.
18: Pues entonces mencionemos
16: en que
18: tres que
16: país,
18: en este momento puedan estar en peligro de ser nacionalizados y se pierdan en Colombia.
16: Estamos en el Mundial, los que están son los que están, pero uno cómo le gustaría ver, por ejemplo, en mi caso, un jugador como Quiñones que hubiera estado con la selección. Un tema de gusto, pero como no se dio, perfecto, para adelante.
2: ¿Y a quién saca, joven?
16: No, es que yo no estoy diciendo sacar a nadie.
3: Pero es que
2: usted va a llevar 16 delanteros.
16: Lalo, es un tema de que nuestra eliminatoria dura 3 años y que en 3 años se pudo
17: Giovanni,
16: haber tenido a Quiñones y
17: Giovanni,
16: no se hizo ya.
17: Le voy a hacer una pregunta. No, sí se hizo. No. Es que, mire, hablar sobre una historia que no se conoce es difícil. Giovanni, ¿cuántas veces usted pidió antes de este partido a Julián Quiñones?
16: De este partido con México, no.
2: Como dijo el borracho, nunca.
16: Obviamente para Colombia, capítulo cerrado porque él se nacionalizó mexicano, por supuesto. Eso es clarito.
17: No, pero era capítulo cerrado.
5: Además,
17: sí. Coco, espéreme, cuento la parte de la historia.
5: Sí.
17: Julián Quiñones, él esperó hasta determinado momento. A los técnicos de Colombia no les gustaba Julián Quiñones. Veían jugadores superiores a Julián Quiñones. Y yo los entiendo, ¿sí? Lo que pasa es que ahora es muy fácil. Yo quiero verlo y ojalá le vaya bien.
19: con rivales más complicados. Es que Sudáfrica es muy malo. Entonces, no empecemos a pedir los jugadores por un partido, por un gol. Julián Quiñones es maravilloso, pasará a la historia, pero todavía está comenzando este campeonato del mundo. Pero, ¿sí? México ya ha marcado sus primeros puntos y sigo insistiendo. ¿A ustedes les parecieron las rojas?
16: La de Suárez, ¿no?
3: La tercera, con el argumento que dicen que el balón yo iba más para un costado, la compro, pero las dos primeras sí me parece que eran rojas.
16: A mí la de Suárez no, porque yo veo que Alvarado, el Piojo, es el quien bloquea primero a Suárez con el cuerpo hacia atrás, hay un movimiento que no me gusta, y Suán, con el intento de quitárselo encima, lo manotea, claro, le da en la cara, pero ahí Gallo que está en el VAR, y pues él sabrá mejor, determinó que fue una conducta violenta. En la primera es roja, sí, ya estaba prácticamente que con esa falta ha ido el jugador de México a finalizar, no hay ninguna duda, y en la tercera sí estoy de acuerdo también con una roja.
18: Creo que las dos primeras sí, Diego, la última, la de Montes, se apresura, el balón iba hacia afuera, no es tan fuerte para mí, la hubiera podido zafar completamente con una amarilla.
20: Sí, no, es que era falta, nadie está diciendo que la de Montes, no era falta, era falta, pero era la sanción disciplinaria, era una amarilla, no una roja. Pareció
18: muy riguroso ahí, Sampaio.
20: Las otras dos, sí, a mí el manotazo de Suárez sí, se le notó la intención de darle en la cara.
2: Pero Giovanni dice que lo estaba midiendo, sí, y lo estaba esperando.
16: El piojo Alvarado.
2: Y, igual que Morelos a Silveira.
16: Exacto. Pero en esta mira el movimiento de
18: Alvarado. Déjala de Alemán, es un poema.
16: Mira el movimiento
21: para
16: de Alvarado.
21: Las tres.
15: No.
21: Las tres estuvieron bien pitadas. Porque en la última jugada,
15: ustedes supieron lo que está pasando.
21: Monte renuncia a ir por la pelota. Ustedes supieran la zancadilla.
3: ¿Qué pasó?
15: No, lo que pasa es que hay gente que me pregunta cosas como si yo supiera dónde están. Entonces yo los mando. Yo digo para allá. Pero ni idea.
18: A la izquierda.
15: Yo digo para allá. Para allá, eso derecho, hágale.
18: Mucho más.
15: Pero no, la verdad, no tengo ni idea dónde queda eso.
3: Hágale derecho que
15: tengo
3: llega.
15: Tengo que ir a buscar la conferencia de prensa. Pero yo digo, hágale.
2: Coco está congelado.
19: Estaba mirando acá un dato. Sudáfrica es el segundo país con dos expulsados en un partido inaugural de la Copa del Mundo. En 1990, Ghana, Vichy y Mazin versus Argentina.
20: De Camerún.
19: Sí, señor. Y en 2026, Sitole. Y hoy ya Sitole y Suárez. Oiga, Suárez no entendía que había sido expulsado.
20: No le entendió a Sampaio cuando habló.
2: No, es que Sampaio, yo no sé en qué idioma habló. Alemán, ¿en qué idioma habló Sampaio?
15: En el idioma de la verdad.
16: No, el portuñol, que verdad, no se le entendía bien.
21: Solo se le entendió el rebote.
15: No, Sampaio en algunos momentos.
19: Mire, acaba de decir Javier Aguirre, vamos a ver si más adelante lo tenemos alemán. No, yo creo que él tiene que hablar en el idioma de la FIFA.
2: Claro, en inglés.
19: Por eso. Y habló en otro idioma.
2: No, pero es que Diego, el inglés era muy malo, pero es que no el sudafricano lo miraba, ¿qué es lo que está diciendo?
19: Ya, yo. Ellos no entendieron. Dice Javier Aguirre, voy a ser serio, no me gustó nuestra primera mitad de hoy. Dice Javier Aguirre.
18: Yo creo que la primera mitad fue lo mejor, porque después en el segundo tiempo...
20: Claro, porque estamos diciendo que fue muy flojito lo de Sudáfrica. Pero a mí tampoco me gustó México. Nosotros nos quedamos con la buena actuación de Julián Quiñones, pero hoy México erró por lo menos dos o tres opciones claras, ejecutó mal en el último cuarto de cancha. Un equipo con un nivel distinto al que mostró México hoy, gana 2-0, gana 4-0, 5-0.
18: Con un agravante, que tuvo la pelota, no generó las opciones, el rival era muy liviano, muy flojo, y el rival tuvo dos expulsados. Claro, el 2-0, victoria, pero me parece que sí es autocrítico Aguirre, porque era para Corto. Mucho más.
3: Claro,
18: mucho
3: y más. Es que cuando el partido quedó 11 contra 10, era para que aprovecharan, si 11 contra 11 fue superior. Es más, creo que cuando queda jugaron los sudafricanos con 10 jugadores, México como que se relajó, como que cayó en una parsimonia que no era tan profundo.
21: Cierto.
3: Y yo creo que en las Copas del Mundo, si puedes meterle otros 5 a tu rival, eso siempre va a ayudar, sobre todo por la diferencia de gol.
20: Los dos arranques de los dos equipos de México fueron buenos, pero se fue cayendo México, Carlos, se fue cayendo. Arrancó bien México el primer tiempo y después de la primera pausa de hidratación, que para mí le cortó el ritmo que tenía el partido en ese momento, y sobre todo México, ahí cayó México. Y en el segundo tiempo arranca otra vez muy bien México y se fue cayendo también en el ritmo del juego.
21: Bueno, y hubo un momentico, Mauricio, en que el equipo
15: igual yo sí considero que es positivo ganar.
21: Sudafricano se envalentonó.
19: El partido registró 80.824 aficionados. Una de las buenas asistencias.
20: Pues lleno, porque, bueno, no se llenó, es de 83.000, pero estuvo casi a full.
16: Pero es que siempre, por ejemplo, el partido de apertura, México traía una historia que le pesó, que siempre los perdía, ¿no? Con ese tema, y creo que hoy salieron en su estadio con esa fuerza de su público, siendo locales, a tratar de reducir ese margen de error, en el sentido de que de no cometer fallas defensivas, estar un poco más seguros. Quizás el Vasco Aguirre está muy hoy exigente. Si ganó 2-0, está bien para una apertura de un mundial donde les ha costado.
19: Giovanni, yo no lo entiendo.
15: Oiga, qué chistoso, Diego, esto.
19: Sí, porque Alemán, si al técnico no le gustó, a la mayoría de gente no le gustó México, ¿sí? En el primer tiempo. Y la verdad no jugó bien.
16: No.
19: Vuelvo, insisto, Sudáfrica es muy malo. Uy, que Sudáfrica es de Sudáfrica, Jordania, y son los primeros candidatos al peor equipo del mundial. Don César, ¿ahí tiene micrófono o está por otro lado? Ah, es que César está por otro lado. Pensé que estaba aquí. El estadio ya ahora sí se desocupó. Vamos a mirar. Sudáfrica. ¿Cuántas participaciones tiene Sudáfrica en el mundial?
20: Ya le voy a.
15: La primera fue la de 2010.
20: Ahí debutó.
19: Sí. Y veo que
16: le están. ¿Esta es la segunda o sí? ¿O tercera?
19: Mire, y le están dando palos. Es que veo a los que siguen permanentemente a la Liga Africana, a los países africanos. Dice que el entrenador Hugo Broz sacó a sus tres más importantes jugadores del equipo titular. El Suane, que después fue expulsado. Moforquén y Apolis, pilares del juego creativo ofensivo de los Bafana en las eliminatorias africanas.
4: Digo, cuatro veces.
16: ¿Esta mundiales? Es la cuarta.
4: Sí, 1998, Corea-Japón, local 2010.
15: Ah, mire, sí, señor, en Francia estuvieron.
4: Sí, señor.
16: Pero, y el mejor puesto ha sido 17 en el 2002.
19: Oiga, y Lalo, sí, lo que usted decía, le están dando palera a Sampaio.
16: Claro.
19: Pero no por cómo dirigió, sino por su inglés.
16: Claro. No, es que la cara del sudafricano es un poema.
15: No es fácil, chicos.
16: Es un poema.
3: Pero es que se vio hasta nervioso. Sí, o sea, sí. Se veía nervioso mientras explicaba. Tenía cara como de cuando uno está haciendo el examen de inglés para poder. El
4: sudafricano decía, ¿qué hago? ¿A dónde cojo? Sí.
19: Oiga, y un buen dato que le estoy leyendo a unos colegas. Hace 56 años se mostró la primera tarjeta aquí en este mismo estadio.
16: Sí, señor, porque en el 70 se estrenaron las tarjetas.
19: Sí, el alemán Albert Kuss usó por primera vez la tarjeta amarilla. Pues, mire, buen dato.
16: Lalo, sí, usted mencionó que en los 70, ¿cierto? Creo que fue para el 74 con Carlos Caselli, que fue el primer expulsado con tarjeta roja.
1: Alexandrita, un abrazo.
16: Ah, puede ser.
3: Y lo que decía Lalo al inicio, si uno no se vio el partido y hay tres expulsiones, uno se imaginaría que el partido fue una carnicería, que fue un partido muy físico, reñido, muy alejado de la realidad. Yo creo que fueron faltas muy aisladas.
4: Y más con esa recomendación, Diego, que hacía la FIFA, que usted mencionaba, que era tratar de evitar a lo máximo la tarjeta roja, ¿no? El que no haya visto el partido y mire que son tres expulsiones, pensará que la verdad fue una carnicería.
19: Es que Pinto, si usted revisa los anteriores dos mundiales, echaron cuatro jugadores en todo el mundial. Ya Sampaio en uno echó tres.
4: Ya puso la cuota alta.
19: No, ya, ya, ya igualó lo de los últimos dos mundiales. Sí.
4: Ya emparejó. ¿Qué?
16: Pero con una cuota de la ayuda de Nicolás Barr, que ya se anotó el primero, con la expulsión de Suana, que es debatible. Esa me parece debatible. Sí, el manotazo existió, pero mira antes lo que hace el Piojo Alvarado de México. Mira,
3: Diego,
16: la jugada, analízala para que veas tú.
3: Algo que me llamó la atención, y acá estoy leyendo un poco de eso, es que a la hora de cantar el himno van a estar en formación tanto los titulares
2: ¿eso
3: como los
2: será
3: otros.
2: Siempre sí, o era sí, por hoy? Sí, sí.
4: Es un tema no, que...
3: Para sí, para Alejandro del Piero fue el que como que hizo la recomendación, porque dice que cuando en el 2006, en la semifinal, no pudo estar, era suplente y no pudo estar en el himno, entonces dio como la recomendación a la FIFA, porque le dolió mucho no estar, y dice que tanto los titulares como los suplentes merecen vivir ese momento de cantar el himno.
4: Es una norma que mantiene a partir del Mundial la FIFA, lo dijo hace creo que una semana.
15: La van a copiar acá en Colombia, póngale cuidado.
4: Estoy totalmente seguro que vamos a ver ahí.
2: ¡Recontrachimbo!
3: Pero está bien, póngale no cuidado. Importa. Está bien. Eso ni quita ni cuidado. Pone.
19: No. Pero esa es una norma para todo el Mundial, no es solamente el partido de hoy.
4: Sí.
19: Para todo el Mundial, sí. Sí, eso ya pues la FIFA había dicho que se... uno de los cambios alemán.
15: Sí, saludándolo cordialmente, don Diego. Me voy a ausentar un rato porque tengo la conferencia
4: tengo un poco de
15: prensa de Pochettino que va a hablar en en cinco minutos. Va
3: al
15: a hablar
3: que mandó por allá lejos se devolvió a hacer
15: y después vendrá el encantador de serpientes, el señor Gustavo Alfaro, va a venir también a hablar previo a lo que va a ser su primer partido acá en el SoFi Stadium desde Los Ángeles, California. Así que, pues nada, me despido un ratico y volveré más adelante para contarles qué dijo Pochettino y qué dijo también el señor Gustavo Alfaro.
19: Muy bien, Alemán, entonces les deseamos mucha suerte. Oiga, ¿a ustedes les parece, como dice Alemán...
2: ¡Eso, Alemán!
19: ...que Gustavo Alfaro es... encantador de serpientes.
4: Sí, sí.
2: Mauricio dijo que sí.
20: Sí, para mí Alfaro, para mí es bercero. Sí, sí. Él habla muy bonito.
16: Para mí no.
20: Y él impregnó, y ojo, yo no estoy diciendo que sea un mal técnico y que no sea un buen técnico, pero él, por ejemplo, levantó a Paraguay de donde estaba en la parte baja. Paraguay llegó a estar último en la eliminatoria. Lo levantó devolviéndole ese espíritu paraguayo, esa garra guaraní a través del discurso a sus jugadores.
21: Mauricio, no me, pero todo eso no me saca de lengua, no creo.
20: No, seguramente no, pero
4: el hecho de que sea versero,
20: te cuento.
4: Pero el hecho de que sea versero no significa que es mal técnico, ¿no?
2: Sí, porque yo les pregunto, Diego, me permite, ¿Pacho Maturana es encantador de serpientes?
4: Él es tiene su versito. Y es bueno.
3: Sí, pero tiene su verso.
21: Tiene su verso.
2: Sí.
4: Sí, pero tiene su versito también.
21: Lo que pasa es que para ser técnico de fútbol hay que tener verso. Para
3: pero hay unos que no tienen.
2: No, pero no, no lo tienen.
4: Es que hay unos que son muy buenos y no son
16: lo que
4: son
16: pasa
4: que hay otros que son malos y no y tienen puro verso.
2: Lucas hace ese curso, por ejemplo.
4: Sí, tiene que ganar porque si no se va a quedar.
3: Pero ha mejorado. Es que también versero no es solamente que hablen del fútbol, sino cuando mezclan cosas de la vida, que no, enseñan
4: Alfaro es un poeta,
3: a eso me refiero. Lucas habla, no es tan así, Lucas te hablas del juego, es de versero, pero sí, como netamente juego, pero a lo que yo me refiero, versero
20: es un filósofo,
21: pero Pacho le mete filosofía, eso.
4: Pero Pacho le metió que perder era ganar un poco, sí, que el perfume del fútbol, que el que juega sin balón, sí, tiene su verso, pero es un gran técnico.
3: Total, Alfaro, es que una cosa no quita la otra, sí, pero a eso ese es el concepto que yo tengo de versero, que mezclan poesía. Yo, no,
2: y además,
3: de la
2: pues
3: vida,
2: si dan resultado, pues hay que aguantar
19: el esfuerzo, ¿no? Por favor, alguien que busque la palabra bercero.
4: Ya, se le tiene.
19: Eso, para dejar claro que es bercero. ¿Sí? Yo tengo otra manera de entender lo que es bercero. ¿Ya lo encontró, Pinto?
4: Bercero, ya le voy a decir.
2: Que si es con B corta o con B larga esta
3: pregunta. Que si es con Z.
20: Mientras lo encuentra.
16: Es que mientras lo encuentra, Mauricio.
4: Espérame a las 6.
19: No, mientras lo encuentran. Señores, vamos a ver.
4: En Colombia la palabra bercero se usa mucho para describir una persona que habla mucho, convence con palabras o inventa historias, pero no siempre dice la verdad o cumple con lo que promete.
19: Sí, vamos a ver el gol desde abajo.
2: Sí.
19: De Julián Quiñones. A ver. Damos el gol de Julián
2: Quiñones. Ahí lo estamos viendo, Diego. buena recuperación en la presión alta, que fue lo que México hizo en los 10, 12 minutos y después ya se olvidó. Pateó mal, ¿no, Diego? Le tira el cuerpo. Le tira el cuerpo.
19: Se tiró mal.
4: Y pateó.
21: Pero iba duro.
16: Esa presión alta de México ahí, que le aprovechen una segunda jugada, aprovecha de un goleador como Quiñones y la metió. Claro, entre las piernas del arquero, pero eso habla de una intensidad de juego marcada desde el inicio de México.
20: Ya debe estar Don Faz mirando
21: a... Mira, ¿no?
19: Pinto, es que yo encuentro otras definiciones.
20: ¿Sí?
19: Y en ninguna de las dos meto a Alfaro. Dice, persona que dice mentiras. ¿Alfaro dice mentiras?
3: No.
19: Yo no lo creo, por eso. Segunda, persona que habla sin conocimiento o sin discreción. Alfaro no es nada de eso.
16: Nada de eso. Y me parece una falta de respeto decirle versero, porque yo creo que su lenguaje está más centrado en una mezcla de experiencias del jugador como persona y la parte futbolística. En esa mezcla es que él empieza a trabajar al jugador.
20: El tercero es que utiliza verso.
19: Pero yo veo lo mismo.
20: Mete cuento, la historia, no necesariamente es algo negativo, pero que él sí tiene una narrativa que endulza el oído.
18: Es que, Diego, yo creo que en Colombia hemos encasillado al técnico versero en que es un técnico malo. No, hay técnicos que, insisto, son buenos, pero tienen su verso.
19: Por eso, para Colombia, para Colombia, ¿qué es versero?
2: Para mí es que el que habla carreta, sí, carretudo.
19: Por eso.
2: Sí, que no es, dice usted.
20: O sea que la relación directa de versero va con mentira.
2: Pues con carretudo, sí, a mí me parece.
19: Claro, Mauricio.
2: Que echa carreta, echa mucha carreta.
20: Yo, además, y lo digo, pues, no, y no me voy a zafar ahorita de lo que yo dije. Yo fui quien dijo y empleó el término versero. Para mí es un técnico versero. Pero lo digo más desde el tema discursivo, ¿cierto? Desde la narrativa que utiliza para persuadir y para conmover, persuadir, Diego, a sus jugadores y conmover al público cuando habla.
19: Mauricio, lo que pasa es que esa no es la definición de versero.
3: Sí, de pronto el concepto que tenía
19: entonces,
3: yo era otro.
19: Si usted le dice versero, es que, ya lo leí, un mentiroso que inventa cosas, y por eso le digo, yo no tengo Alfaro por ninguna de esas dos definiciones. De pronto en Argentina, y como Mauricio, pues estuvo allá, tomó la palabra de ellos, que versero es un tipo que habla chévere, y que como todo lo que estaba diciendo Mauricio.
20: Sí, entre otras, yo creo que Alfaro tuvo que haber tenido muchas novias en su vida, calculo yo, porque es que él tiene verso, Diego, o sea, cuando hablo de versero, claro, es que tiene verso,
19: yo
20: tiene labia.
19: Entiendo.
18: Gracias al verso.
20: Me encanta ser lo feo,
18: cierto.
19: Lo que pasa
18: estar
19: es
18: activo
19: que,
18: en el mundo del amor.
19: Sí, pero lo que pasa es que para el colombiano, versero es otra cosa, Mauricio. ¿Ve? Entonces resulta uno con esa palabra, sé que no es su intención, es ofendiendo.
20: Bueno, Diego, menos mal yo aquí puse ya sobre la mesa lo que para mí o lo que yo quería y entiendo por versero.
19: No, yo le entiendo.
20: Pero entonces, vale, y le agradezco, Diego, el hecho de, claro, de que deje también en sobre la mesa el hecho de que yo no estoy diciendo que él sea un mentiroso o que meta un cuento mal echado, no. Voy a buscar una palabra distinta, mire, entonces, que se acomode lo que yo quiero
18: contexto,
20: entender.
18: Según ese contexto, los sinónimos de el versero son hablador, cuentero, charlatán, embaucador,
20: no
18: carretero.
20: No.
2: Eso es carretudo, sí.
20: No es lo que yo quiero.
19: Mauricio, pide tarjeta azul o le metemos tres chimoltrufías.
20: Sí, no. Mire, vuelvo y digo, no, la pido para aclarar que el significado para mí de lo que yo quería dar a entender de Alfaro no era ese, de ninguna manera. Pero voy a buscar una palabra que se ajuste entonces más a la realidad.
19: Tarjeta azul.
20: Sí, no. Pido la tarjeta azul, Diego, entonces, y quito sobre la conversación la palabra versero, entonces, de acuerdo a lo que hemos estado hablando.
19: Claro, porque si no, nos toca mandarle un chimoltrufiazo.
20: No, y usted, Diego, estaba, pero con ganas del
18: chimoltrufiazo.
19: No, ya se lo hubiera mandado con todo el gusto del mundo, pero se le está dando la oportunidad. Esto habló Julián Quiñones con la página de la FIFA.
6: En un mundial con este estadio espectacular, lleno de la afición que nos vino a apoyar desde el primer minuto, y para mí es muy importante, ¿no? También rescatar todo lo que ha hecho nuestros compañeros, fue fundamental, ¿no? Para que hoy podamos lograr los primeros tres puntos.
19: Bueno, si encontramos otra parte, porque habló bastante hoy Julián Quiñones con la FIFA después de terminado el partido. Pero Lo que no le quitará la historia a Julián Quiñones es cuando empiece uno a buscar quiénes marcaron los primeros goles de los mundiales.
8: Sí, ya va a quedar matriculado ahí.
19: Sí, y se va hasta el año 2030 para tenerlo siempre como referencia. Julián Quiñones. ¿Dónde nació Julián Quiñones?
2: Maguipayán.
8: Maguipayán.
19: Maguipayán.
8: Departamento de Nariño, ¿no?
19: Nariño, sí. Sí, sí, pero ¿quién conoce?
8: No, yo tengo una referencia de un arquero que pasó por allá, por el Deportes Tolima, Enrique Magui Quiñones, precisamente le pusieron así, muy original.
2: Qué original, sí.
8: Y el hombre nos decía Castillo. Que queda muy lejos y que para llegar allá son cerca de 8 horas y no había, inclusive, en su momento, cuando hablamos con él, estaba hablando, cuando jugaba en Tolima, okay. Sí, en lancha, y no había electricidad.
19: Estoy tomando de... el árbitro mexicano, pero es que no aparece el nombre del que fue árbitro en el mundial de que expulsó a Zidane.
8: Codesal,
2: no era el argentino, Elizondo.
8: No, Horacio Elizondo.
19: Pero él trabaja acá en México, si no estoy mal.
2: Ah, puede ser, Diego, pero sí. No.
19: Mire lo que dice de la expulsión. Error de Montes. Podemos discutir por centímetros si era situación manifiesta o no. Pero el jugador no se puede exponer así ante un árbitro como Sampaio. Don César.
9: Hola, don Diego. Sabe que yo estoy de cierta manera de acuerdo. Es de esas jugadas...
19: Para mí, por ejemplo, no era roja.
9: Sí, es de esas jugadas difíciles de decidir con contundencia. Porque el jugador de pronto iba para afuera, pero iba en una línea distante de la portería.
19: Es que vas abierto.
9: Claro, sí, no venía ningún jugador de Sudáfrica cerquita. Por el medio venía un jugador de México. Entonces yo sí creo que se podría perfectamente aplicar la posibilidad de opción inminente de gol o último hombre. Y fue lo que hizo Sampaio, ¿no? Lo echó, aunque se puede prestar para discusión.
19: Para mí no era, pero también entiendo que Gallo no lo puede llamar, ¿sí? Porque esto no es Colombia. Y como el árbitro ve la jugada tan clara... no lo puede llamar. Hizo una señal en el primer tiempo Sampaio para eliminar la participación del VAR. Viene el centro y todos los sudafricanos parecían pedir una mano, pero hace con sus brazos que él la vio y descarta cualquier mano.
8: Como que no hay nada.
19: La mató.
9: Claro, pero esos son los árbitros que tienen certeza sobre la situación.
19: Por eso.
9: En Colombia tenemos árbitros que están a un metro y se equivocan.
19: Usted nunca va a ver a un árbitro haciendo colombiano.
8: Pero Diego, a mí me quedó la duda, porque claro, estábamos ahí con George en la cabina cuando usted dijo eso, y cabe la pregunta, si el tema es evidente, por más que el árbitro esté seguro, ¿el VAR puede intervenir?
9: Claro. No. Yo creo que sí.
8: Por eso le hago la pregunta, tengo la duda.
9: En contra de la decisión del árbitro.
19: No, pero cuando el árbitro ya con ese movimiento, y consúltenlo, dice que él vio la jugada.
8: Pero o sea, si está no, en un error,

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1: Que no podía intervenir el VAR porque no terminaron en gol. Para mí, no corrigieron un tiro de esquina. ¿Te acuerdas la jugada?
2: Sí, sí, me acuerdo.
1: Mexicano.
2: Me acuerdo que pudieron haber corregido y haber utilizado la nueva incorporación a las funciones,
1: claro,
2: del VAR.
1: Por ejemplo, hoy César mencionaba un posible fuera de juego de Raúl Jiménez en la tarjeta roja del jugador marcado con el número 13. Estímale. Pero esto nos dio una enseñanza del Mundial. La revisión fue inmediata.
3: Sí.
1: Lo que pasa es que todos estamos acostumbrados a esas revisiones de tiempo y a uno lo sorprende. Por eso no hubo ninguna decisión del VAR porque la hizo inmediata, es inmediato.
2: Claro, en el fuera de lugar no hay discusión. Y si hubiera sido fuera de lugar, le suena al árbitro y pita sin necesidad de mirar el asistente. Yo por eso pienso, Diego, que los asistentes tienen sus días contados en el fútbol.
1: No,
2: con el no, con el fuera de lugar,
1: sí,
2: con
1: señor.
2: El fuera de lugar electrónico, claro. Con el SAOT.
4: Es que esa es la mayor función que tienen los.
5: Porque llega
4: líneas.
5: Un momento en que empieza ya a sobrar el tema, ya, y hay otros, o en este caso, la tecnología que lo hace mejor, y de pronto además, por ahí veremos el cuarto árbitro nomás.
2: Además, Camilo, si el balón tiene chip, como lo tiene en este momento, el juez de línea es para el fuera de lugar y para el saque lateral.
1: Pero
2: ¿y para la foto? Lo van a utilizar en el saque lateral, entonces, ¿para qué los asistentes?
1: También con el mundo moderno puede acabar comentaristas.
5: Sí, claro, si ya... Sí,
2: pero... No se descuide, sí, sí, Diego, ya, que si ya cosa hay, puede pasar.
5: Si ya hay cuñas que se graban con inteligencia artificial, pues imagínese. Pero calle esos ojos, Diego.
1: No, pero es que como usted...
2: Oiga, usted no ha visto que hay...
1: Usted
2: hay
1: ya quiere acabar los asistentes de línea.
4: Pero yo le digo...
5: Podría ser.
4: Yo tengo la versión... No, la versión, la teoría de que al oyente le gusta que sea una persona la que esté comentando para poderle tirar duro, para poderlo,
1: claro,
4: criticar. Es que si es
1: entonces,
4: una máquina, no tienen a quién ir a criticar.
1: Entonces, es el mismo ejemplo que usted acaba de poner, Luisa lo va a poner para los asistentes. ¿Usted se imagina que quitemos los asistentes? Yo no lo decía por el sentido de trabajo y que quiten los comentaristas. ¿Qué se va a discutir después en los fuera de juego? Se acabó la discusión.
5: Diego, es que no había discusión.
1: Por eso,
5: es que la tecnología aparentemente no fallaría.
6: Pero
5: y no
6: eso
5: habría
6: es lo que
5: discusión.
6: No se puede permitir, que se pierda la humanización,
4: claro,
6: del fútbol. Es que
4: eso,
6: el fútbol...
5: Pero si vamos a que no se pierda la humanización, entonces no hubieran aprobado el automático.
2: Pero es que una cosa es la humanización y otra cosa es la injusticia.
6: No, claro. Pero es que, César, una cosa es minimizar los errores y otra cosa ya es quitarle esa esencia humana a la hora de tomar decisiones en un deporte como el fútbol, que es subjetivo,
2: mire,
6: y que toda la vida ha estado marcado por eso.
2: Con las manos y con las faltas tenemos para agarrarnos de las mechas, con eso solo. El fuera de lugar hoy en día, con el semiautomático se acabó la discusión, y con el automático pues aún más. Avelanche, Diego, hace unos 25 años decía,
1: más.
2: Yo le sigo apostando al error humano. Después Blatter siguió más o menos con la misma teoría, porque decía que es el encanto del fútbol, como lo dice Luisa. Pero yo creo que cada vez la justicia para que los resultados se adapten mucho más a la realidad de las cosas se va a ver,
1: mire,
2: en la tecnología del fútbol.
1: Yo no estoy muy de acuerdo, César. Por ejemplo, la expulsión de Montes, para ustedes fueron, para muchos no. Eso no lo va a acabar ninguna máquina.
2: Bueno, pero ahí seguimos en la discusión.
1: Por eso, que la jugada de apreciación no la va a acabar nadie.
2: No, por de acuerdo, por eso le digo que entre las manos y las faltas ahí nos vamos a dar garrote mucho tiempo.
1: Pero César, esto que hace hoy la FIFA se va a demorar a llegar a los países muchos añitos.
2: Claro, porque vale mucha plata.
1: Por eso, entonces el fuera de lugar automático, yo quiero ver cuál es el siguiente país que lo
7: y
1: hace.
7: Y algunos nunca llegará.
2: De acuerdo, por ejemplo, ¿usted
3: también
2: cree que
3: cierto.
2: A Colombia el fuera de lugar semiautomático, el SOAT, semiautomático que se utilizó en Qatar, ¿cuándo llegará? Usted que es un tipo optimista con lo que pasa en nuestro país.
1: ¿De qué me habla, don César?
2: Del sábado, ¿cuándo llegará el sábado?
7: Cuando pase un eclipse
5: pues
7: de luna.
5: No llegó el ojo de halcón.
1: Oh, yo tengo fe que...

0: En algún momento.
1: Que todo cambiará.
2: Que todo cambiará, sí.
3: Cuando venga un eclipse.
0: Los países nuestros va a ser como la canción.
1: Sí.
0: Pero, ¿cuánto lleva del fuera de juego semiautomático?
4: Lleva 4 años.
0: Por eso, y a nosotros nunca llegó.
4: Sí, por ahora no.
0: Por eso, y no va a llegar.
4: Y le cuento, el semiautomático creo que está solo en 6 ligas de Europa.
0: Sí, y el gol, si entró, no entró.
4: Y el
0: tampoco llegó.
4: Y el ojo de halcón tampoco está en muchas ligas. Es que eso vale mucho dinero.
3: Eso vale mucho, demasiado.
0: Bien. Oiga, estaba anotando aquí Mauricio Gómez.
1: Ya le tengo el término que se ajusta más a la realidad.
0: Alfaro, ¿sí? Era un técnico versero.
4: Yo no creo. Yo creo que un técnico que conoce la historia, que conoce lo que pasa en el mundo, que además tiene aires románticos en su esencia.
1: ¿Por eso?
4: El hecho de hablar bonito y de transmitir un mensaje que llegue al corazón y al alma y no a los pies. Pues yo creo que eso no quiere decir que sea versero.
1: Pero hay que aclarar algo. El hecho de que sea versero no significa que sea malo.
4: No gana nada, pues dígale versero, pero esperemos que agarró una selección eliminada.
1: No, pero César, lo primero que dije fue que... Claro, lo primero que dije fue que agarró a Paraguay del último lugar de la eliminatoria. Pero mira lo que acaba de decir César. ¿Qué dijo? Aire romántico y hablar bonito. Es eso, es aplicar el verso. Ahora, yo no lo decía de una manera peyorativa, de ninguna manera, reconociendo que es un buen técnico. Pero mira, encontré entonces, César, Diego, compañeros, un término
0: un
1: más...
0: poema.
1: No, un término más cercano
3: ajustado,
1: a lo que yo quiero dar a entender.
3: Ajustado.
1: Sí.
0: Sí, elocuencia. Va por mal camino.
4: El que habla con asadón no le gusta la
1: mire,
4: poesía.
1: Mire, la elocuencia.
4: Uy, qué frase no, la que me tiré.
1: Y a mí me encanta la poesía, César. Mire, elocuencia, facultad de hablar o escribir de modo eficaz para deleitar, conmover o persuadir. Eso es Alfaro. Entonces, listo, le voy a cambiar pues la palabra versero porque es un poquito fuerte y me la toman a mal. Y entonces digo que es un técnico que habla con elocuencia, que es elocuente, pero que desde el discurso y la narrativa es un técnico que apela evidentemente a un mensaje que busca persuadir a sus jugadores para potenciarlos.
5: Las emociones.
1: Y para conmover al público. Eso es
3: ese
1: Alfaro.
3: El tema de versero es un término que es muy, muy del vulgo, de
1: sí,
3: la popular, para perratear,
1: para
3: dejarlo feo.
1: Lo relacionan inmediatamente usted referirse a un técnico versero, inmediatamente usted dice es malo y no. La cosa que sea versero y hay técnicos que han sido, y repito,
5: y
1: muy buenos y hablan sabroso.
4: Sí, no eso pasa. A mí me gusta la gente que habla bien y me gusta la gente que de pronto utiliza metáforas.
6: A mí también, y que dan una enseñanza a través de
0: los verseros.
4: Es que sabe quién es versero. ¿Sabe quién es versero? Versero es Bielsa.
1: Claro.
4: Bielsa que se las da de humilde.
0: No,
4: se las da de humilde.
0: Él es grosero.
4: No.
0: Yo no estoy de acuerdo con ninguna de las dos. Mire, escribe Yair Mosquera y pelea que es abogado.
1: Es otro versero también.
0: Y de marca mayor. Escribe, Mauricio Gómez lo que es un envidioso.
5: Versero de platino.
0: Pero espéreme, termino. Mauricio Gómez lo que es un envidioso. Ojalá él quisiera hablar como habla Gustavo Alfaro, ¿sí? Tipo envidioso.
1: Dice. No.
4: Le voy a contar una historia, Mauricio, de Alfaro en el Mundial de Sudáfrica. Le voy a contar esta historia y tengo la crónica por si algún día la quieren escuchar. Entro yo al baño y me encuentro en el IBC Alfaro. Y las empleadas del aseo de Sudáfrica...
0: Mauricio se lo hubiera encontrado y le hubiera dicho, ¿qué hubo, versero?
4: No, pero mire lo que pasa, Diego. Empleadas del aseo, que ya estaban a punto de salir...
5: Buena gente del Faro.
4: Estaban cantando Bafana Bafana, que era un canto mítico de los africanos
0: esclavos. Alfaro era comentarista en ese mundial.
4: Era comentarista en ese mundial y yo grabo la canción que me pareció bellísima, porque todas cantaban con bellas voces y además con un ritmo... bastante sudafricano, muy pegajoso. Y entrevisto a Alfaro, y Alfaro me echa toda la historia de Bafana Bafana. Y fue una nota bellísima, porque el hombre conocía cuáles eran los
0: orígenes. O sea, un tipo culto.
4: Esclavista.
1: Había todo el verso de
4: la raza negra, de lo que significaba Bafana Bafana.
0: Sí,
4: eso no lo hace Bielsa.
0: No, mire, le voy a contar esta otra historia, César.
4: Las historias son buenas.
0: Claro, nosotros compartíamos allá cabina con Alfaro y los colegas de Caracol Televisión.
4: Y un tipo buen tipo,
0: sí,
4: chévere.
0: Alfaro llegaba 6 horas antes de comentar un partido.
4: De acuerdo. Sí.
0: Ojalá escuchen todos mis compañeros.
4: Bueno, nosotros llegamos 5 horas y media.
0: Hoy sí, pero ¿qué hacía? Yo un día le pregunté, venga, profe, pero si el partido arranca a tal hora, me dijo, mire, Diego, yo debo ser responsable, ¿cierto? ¿qué miro yo en los videos que en este momento tengo acá? ¿Qué guayos usan los jugadores? ¿Cómo se perfilan? ¿Hacia dónde se mueven? ¿Cuáles son sus fortalezas? ¿Cuáles son sus debilidades? ¿Sí? O sea, analizaba todo, César. No dejaba y él escribía.
4: Bueno, es entrenador.
0: Por ¿no? eso, es entrenador. Pero en ese momento ejercía la función de comentarista, pero no dejaba un solo detalle. Me decía, mire, por ejemplo, el lateral izquierdo siempre va hacia afuera. Nunca en los partidos que yo le he revisado tira un centro. Gana la raya, para y mira quién llega hacia atrás. Un ejemplo.
4: Mire, por ejemplo, Diego, con la selección de Paraguay hizo una cosa al final que hoy hacen los europeos. Y de pronto el hombre que lo hizo con más insistencia fue Slot en el primer año cuando ganaron el título con el Liverpool. Y era la presión coordinada, que no era la presión del Arsenal, que se iba arriba a desgastarse los 90 minutos a tratar de evitar que el equipo contrario ganara la pelota. Y ahora la hacen con intermitencia, la hacen solo en los momentos claves y cuando están seguros que pueden cortar la línea de pase y el perfil de entrega de la pelota del que está saliendo con el balón dominado. Eso lo hizo Alfaro al final con Paraguay.
0: No, es un gran técnico. Ahí no estoy de acuerdo con el compañero Mauricio Gómez, ¿sí? Con esa afirmación. Como tampoco estoy de acuerdo con la palera que le han dado ustedes a Marcelo Bielsa.
5: No, pero Diego, no, usted defiende Bielsa, las causas
0: no sé,
1: Diego.
0: No.
1: perdidas. Sí. Diego parece...
7: No, el loco, no, Diego, pero el loco es caspa, pero no, el hombre no, sabe.
6: No,
7: sabe,
6: pero es que yo creo que son dos cosas diferentes. Un parche profesional, una cosa es ser profesional, y yo creo que eso no hay nada, no, nadie tiene duda de eso. Es un profesional y sigue enseñando. Otra cosa es el ser persona, el ser humano, el ser respetuoso. Total. Y yo creo que Bielsa cada vez se aleja más de ser un buen ser humano, por lo
0: o
6: que
0: sea,
6: nos está
0: ¿usted
6: mostrando.
0: ¿Usted no cree que seas buen ser humano?
6: No. ¿Por? O sea, por lo que ha estado mostrando en sus últimas declaraciones, sus actitudes, Diego, no, está lejos.
4: Un buen ser humano no es déspota.
0: No, pero claro, yo lo miro No, pero espere,
6: usted puede ser el mejor profesional, pero si usted diferente. Es mal ser humano, no de nada
0: para
6: te
0: mí,
6: sirve.
0: Una persona que tenga un error de educación no quiere decir que sea mal ser humano.
4: Sí, ¿usted cree que un hombre tan recorrido, tan vivido?
6: No, pero es que uno, otro no.
4: ¿Es un error de educación?
0: No, pero es que esa no, discusión...
8: Son formas.
0: Y a mí no me parece que él fue mal educado con Sole Seijas.
7: No, y con
0: que
7: muchos.
0: Fue la periodista, sí, pero de ahí a decir que por eso...
7: Mal ser humano, sí.
0: Mal ser humano, hay diferencia. Y yo puedo decirle aquí a Trujillo, por ejemplo, ese man es mal educado y Trujillo es mal educado.
8: Pero Diego, es
7: pero
8: que
7: hay bastante. Bastante.
8: Hay personas a las que le
0: pero no voy a decir, porque ya le doy la palabra a Luisa, que tenemos que ir a la pausa. Pero una cosa es que Trujillo sea maleducado, como dice Pinto.
1: No,
0: ¿sí?
1: Pero yo...
0: Pero no que sea mal ser humano. Es que sí, eso no. Vamos a la pausa y le damos la palabra
7: no,
0: a Trujillo.
7: No, es que si es que mal no, ser humano es el que quiere dañar al otro.
6: Pero
7: no, de alguna manera.
0: Pero pausa. Pero cumplimos con la pausa y le damos a Luisa y a Trujillo. Pausa y volvemos.
7: ¿Trujillo?
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0: Muy bien, continuamos en este maravilloso estadio. Todavía, ¿esto qué piso es? Uno, dos, esto es como cuarto piso.
4: No, esto es gallinero.
0: Uy, queda bien arriba. Eso sí, bien ubicados, pero bien arriba.
4: Se ven bastante chiquitos los futbolistas.
21: No se ven los movimientos muy bien entonces.
4: Ah, no, se ve perfecto.
0: Bueno, Luisa, ¿qué iba a decir? Le damos la palabra a Trujillo, bueno, que se defienda también,
6: ¿sí? Que ser un mal ser humano no necesariamente tiene que ser que cometiste un delito y que cometiste un error demasiado grave.
0: Pero ser mal educado es ser mal ser humano.
6: Pero para mí, ser un mal ser humano es ser arrogante, es ser déspota, es mirar al otro por encima del hombro, es creerse en una posición superior y por eso tratar de esa manera a un inferior para él, que en este caso serían los periodistas. Para mí eso también lo hace mal ser humano, es una persona poco humilde, y está bien que no le guste la prensa, está bien que no le guste dar declaraciones, pero él tiene que entender que el cargo que él ocupa y la profesión que él eligió, eso hace parte de su profesión.
0: Mire, voy a contar dos historias, y Laura no me deja mentir para darle la palabra a Trujillo. Y a mí me pasó cuando yo llamaba a personajes. Bielsa contesta, ¿sí? Y muy decentemente le dice, yo no doy entrevistas, no trata mal a nadie. Segundo, también miremos todo lo que le dijeron a Bielsa en Uruguay. Es que nosotros estamos acostumbrados a tratar mal a los técnicos en unos términos feísimos y después queremos que el técnico llegue a la conferencia de prensa y sonría.
6: No, pero, sí, pero no se puede negar. No,
0: pero espere, termino, pero termino que yo los escuché, ¿sí? Y para mí, una cosa es ser una... Por ejemplo, la ingeniera Beatriz, nos la encontramos en el ascensor. ¿Sí? De pronto ese día...
4: ¿También no, es mala persona? No,
0: no, no. De pronto no, ese
7: no
0: día...
7: ¿No saludó?
0: No saludó. Sí, entonces no saludó.
4: Estaba piedra.
0: Estaba piedra y por cualquier circunstancia no saludó.
4: Sí, siguió se derecho. Le tronchó el cable.
0: Le decimos a la ingeniera Beatriz que es mala persona.
6: No, es que una cosa no, es una vez. Un día, es un amor. Una cosa es decir que ese día se despertó
0: pero,
6: en malas
0: pulgas. Pero es que no veo que Bielsa trate mal a la prensa.
4: No, pero Diego, Bielsa es un hombre de malas maneras.
0: No
4: malas
0: lo veo así.
4: Yo, pero es que no es la primera vez, Diego. No. En las conferencias de prensa, Bielsa mira los ratones que pasan por debajo de la mesa.
0: Para eso se lo estamos criticando. Pero qué de malo. No, ya le damos la palabra a Trujillo y a Coco.
4: No, mire, Coco, es que Bielsa es un hombre público.
0: No,
4: Bielsa es el representante de un país como entrenador.
0: ¿Qué le contestó de mal a Soles Seijas?
4: Pues que le contestó en monosílabos.
0: Pero
4: eso es contestar.
1: Esta más larga fue de 8 palabras.
0: Pero ¿y qué pasa?
4: No sé si fue de 8.
0: Respondió concreto. Yo no le vi que le diera vueltas.
2: Diego, mirar a los ojos.
0: Ya, Pinto, eso lo entiendo. Eso es un error, no, mala educación.
3: Eso son personalidades, son personalidades. Hay gente entonces, a la que le cuesta hacer ese tipo de contacto visual.
0: Claro, entonces, usted a una persona que no le contesta largo en una entrevista es porque es mal educado, mala gente.
3: Ahora, Diego, mire, ha habido casos al contrario, ha habido casos al contrario de periodistas y comentaristas, maestros nuestros, que tienen una fama terrible, y cuando uno los trata y se acerca a ellos, son divinos.
16: Mire,
3: ha pasado.
16: Con la buena tarde para todos. Yo estoy de acuerdo en muchas cosas con todos. Realmente creo que todos tienen razón en muchas cosas.
0: O sea, ¿usted se considera maleducado o Trujillo?
16: No, es que una cosa es no contestar y otra cosa contestar. Yo le decía a usted ayer, Diego, que para mí creo que lo único en lo que él pega es no mirarla. Pero cuando usted conoce el personaje y sabe de quién está hablando, usted sabe que él es así. Yo ayer le decía a César, a los muchachos, pasa algo particular con el Pecoso. El Pecoso usted lo veía en la raya y se ponía que se moría. Y un día en una transmisión me pasó, yo le dije al comentarista con el que estaba, le dije, uy, el profesor Pecoso Castro está que le da algo. Y sabe que me contestó, usted lo conoce, muy amigo suyo. Él es así.
0: Es que esa es la realidad.
16: Ahora, Diego, en Ibagué, y no me deja mentir Camilo.
4: Sí, hay gente que es mal educada y gente que es bien educada.
16: No,
4: hay gente que es así.
16: Pero César,
6: y
16: hay que
6: mirar. No,
16: hay
6: que justificar las cosas con que es así ya. O sea, es así. No, pues así. No, y no quiere decir que está bien.
16: Pero, claro, Luisa, tú tienes razón en eso. Pero el mundo está lleno de todo.
4: Pero, venga.
16: Y tenemos que aprender a convivir con todo ese tipo de situaciones.
3: A veces el nivel de tolerancia nuestro es muy poquito.
1: No, pero no somos intolerantes. La mayoría que decimos que Bielsa es déspota en sus expresiones.
4: Pero a ver, yo le hago una pregunta a usted, JJ.
16: Sí, señor.
4: Supongamos que usted fuera el papá de Bielsa, un hombre ya mayor, adulto, sí, con experiencia, con recorrido, con linaje, y lo ve en esa entrevista, ¿usted qué le diría a su hijo?
16: Que actuó mal, pero en él está corregirse o no corregirse. Ya Bielsa es un señor
4: pero
16: de casi
4: si Bielsa,
16: 70 años.
4: Por eso, y le parece que eso
16: ahora,
4: está bien.
16: Ahora, vea, César, en Ibagué, Camilo no me deja mentir, había un jugador muy popular, muy conocido. ¿Cómo se llama el jugador, Camilo?
20: Pues no sé, grosero.
16: John Charria.
20: Sí, él era tímido para hablar.
16: Era muy
4: pero
16: tímido.
4: Pero una cosa es la timidez que existe en Bielsa. Sí. Bielsa es un hombre tímido.
7: Pero ¿cuántas veces un tímido no ha pasado por maleducado?
6: Pero entonces les digo...
7: Por arrogante.
6: Pero es que acá es muy doble moral. Entonces sale John Jader Durán, da algunas declaraciones, confronta a la prensa. No, es que es muy arrogante. Dios mío, ¿qué vamos a hacer con este jugador tan arrogante?
4: Vale ese ejemplo.
6: O vamos a decir que es la forma de ser. Ah, no. Es que es la forma de ser. Dejémoslo ser. Es que son formas de ser. No.
16: No, Luisa, es que una cosa es la grosería con la que John Jader ha abordado muchas veces a los periodistas y una cosa es la forma contundente con la que responde el señor Bielsa. Yo no quiero decir que lo estoy defendiendo porque Bielsa no necesita que lo defiendan. Él tendrá que defenderse y creo que se ha defendido toda su vida con los resultados y por eso ha estado...
4: Y es un hombre muy capaz y nadie está cuestionando su capacidad.
16: Pero con Charri ocurría lo mismo, Lalo lo decía. ¿Cuánta gente ha pasado por ser tímida, por arrogante y todo eso? No, Luisa, tiene que ver mucho. Ahora, te digo esto con mucho respeto y lo digo para todos. Yo creo que el quilombo se arma es porque es una dama, pero tenga la plena seguridad que es un hombre, no estaríamos hablando de todo esto.
6: Ni había pensado en el tema que era mujer, porque creo que eso no tiene nada que ver.
4: Es lo mismo una mujer preguntando que un hombre.
16: César, usted que tiene más experiencia que muchos de nosotros, ¿cuántos años lleva Bielsa contestando en la forma que contestó a la chica?
4: Además, a veces, pero no siempre.
3: Además, Luisa,
4: Bielsa contesta bien.
16: No, Luisa, yo
4: no mire al frente.
16: Créeme, Luisa, yo estoy de acuerdo en muchas cosas con ustedes, Coquito, para que ustedes sigan. Siento, honestamente te lo digo, yo siento que el único error en medio de la nota que tuvo con la niña fue no haberla mirado a los ojos. Eso es lo único. Ahí es donde yo siento que él comete una falta de respeto, porque es como cuando usted está hablando con su mamá o va y la visita, con su papá, con su esposo, con el que sea, y usted está mirando el celular y no le para bolas. Es eso. Esa es la falta de respeto que yo siento que hay.
2: Jota, esta clase de personalidades, en el caso de Bielsa, no es fácil de lidiar, porque yo creo que él, desde el punto de vista persona, tiene que ser un tipo, un señor muy equilibrado, un tipo que es accesible, cuya personalidad que expresa ante los medios de comunicación deportivamente es distinta a su personalidad con su familia y con la gente más cercana. Y eso no lo hace mala gente. Creo que nosotros tampoco podemos entender que todos los entrenadores tengan la personalidad alegre y folclórica de muchos. Él es un tipo cerrado, obsesivo, casi que en pequeños detalles, que lo hace ser muy cerrado en su labor, en su trabajo, y eso uno tiene que respetar. Lo que pasa es que eso no se le quita a nadie.
4: Eso lo conocemos. Pero, hombre, hay normas de educación. Normas de educación. Yo puedo ser tímido. Y si entro a un ascensor donde hay gente, lo primero que hago es buenas tardes, buenos días.
16: Total.
4: Si no me responde,
3: el tímido no hace eso.
4: Ese es un gesto de mala educación.
7: De acuerdo con Coco, el tímido no hace eso.
6: Y es ponerse en los zapatos de la otra persona. El periodista, la periodista está cumpliendo también un rol, un trabajo. Y él sabe que esas respuestas no le están dando absolutamente nada de información.
4: Él tiene que entender.
3: Si él fuera grosero, ni siquiera se le acerca.
6: Es que Él le tocaba entender.
16: No, Luisa, no le tocaba. Si él no quisiera atenderla, ni se le para al lado.
3: Claro.
6: No, los técnicos están en obligación.
5: Por derechos están en obligación.
6: Por eso Lorenzo también cuando se bajó del avión fue y habló. Es que ayer era, o sea, o en ese caso, en ese punto era obligación que hablaran. Claro,
16: pero lo hizo.
0: No quiero volver a explicar otra vez, ¿sí? Después de hablar con todas las personas cercanas a Sol Estrellas que no ha contestado. No fue orden de FIFA, para empezar, ¿sí? Entonces, porque es que nos estamos pegando de que todos los técnicos hablan. El canal tiene los derechos en Uruguay. Fue un acuerdo con la Federación Uruguaya y le dijeron a Marcelo Bielsa antes de tomar el vuelo que él iba a hablar con el dueño de los derechos de Uruguay, que es nuestro colega de DirecTV. Y esa fue la nota que le hicieron. Pero más allá de que sea obligatorio o no, pregunto, por ejemplo, o sea, Luis Enrique fue muy mala gente el día que le metió el regaño a Steven.
4: No, pero eso es distinto, Diego, porque eso es no estar de acuerdo con la pregunta que le hizo el periodista. Y eso es perfectamente válido en la vida. Si él cree que lo ofendió o cree que le preguntó mal, él tiene todo el derecho del mundo a responder. Pero lo mira a la cara y por lo menos le explica cuál fue el motivo por el cual se disgustó y le responde así. Pero es que Bielsa ni siquiera mira. Ese no, para mí es un acto terrible.
0: Pero de mala educación, no de mala persona.
6: Ah, Diego,
0: no,
6: yo no estoy acá que somos tan doble morales que donde sea Néstor Lorenzo, el que responde así, acá no. Todos le estarían cayendo encima. Todos. Acá hay unos que lo están defendiendo porque es Marcelo Bielsa, pero si fuera Néstor Lorenzo, Lisa, es que mira, si fuera un jugador de nuestra selección, no, qué arrogancia, por Dios, ¿cómo lo vamos a comer?
0: No, acaba, es que acaba, ese de, no pasar, es, ese, acaba mire, de pasar un
7: caso. Pero depende de los antecedentes.
3: Ese no es el proceder de Lorenzo. Lorenzo no es así.
6: Donde fuera.
0: No, pero
3: por eso,
0: es que
3: en cambio, Bielsa sí es así, ha sido así siempre. Usted dijo una palabra clave hace un instante, personaje. Ese es el personaje de Bielsa, y él lo asume.
0: Pero
3: él,
0: que
3: yo
0: sea
3: no lo he escuchado tratando mal a ningún periodista. Yo no he escuchado tratando mal a ningún periodista en ninguna rueda de prensa. Él contesta a veces con desplantes, porque él se cree dueño de la verdad, y eso es otra cosa. Pero el grosero con la prensa.
6: Pero es
3: ¿no
6: que es? Para mí ser grosero no necesariamente te tiene que insultar, no te tiene que alzar la voz. Él simplemente, el cómo responde, para mí también es una falta de respeto. No necesariamente te tiene que alzar la voz, ni insultar, ni
4: Luisa,
6: pasarse
4: de la
6: raya.
4: Hay un tema.
0: Yo le preguntaba a César lo de Luis Enrique. Marcelo Bielsa, lo que pasa es que no es muy querido por gran parte de la prensa, porque él dice la verdad en las conferencias de prensa, Pedro Trujillo. Entonces, por eso le decía lo de Luis Enrique. Bielsa, lo que pasa, y lo voy a decir esto con todo respeto, es que si el periodista no va preparado para preguntar en las conferencias de prensa, queda mal, porque es que preguntamos unas estupideces.
4: Pero yo estoy de acuerdo en entonces, que el personaje responda
0: por eso, reacciones. Pero, eso no tiene pero es que muéstrenme
4: pero es que Sole le preguntó
6: una cosa no tiene que ver con la otra.
0: Claro que sí, muéstrenme donde Bielsa ha tratado mal a los periodistas.
16: Bueno, nunca vea, Diego.
0: Muéstrenme, sí, y además lo voy a decir con testigo, ya, lástima, ya ha fallecido Ernesto Barrera, ¿sí? Gran amigo de Marcelo Bielsa. Lo primero que le dice Marcelo Bielsa a la gente, Laura Lecosta, que está ahí, le contesta decentemente, yo no doy entrevistas. A Ernesto Barrera le dijo, mire Ernesto, somos grandes amigos en un bar en Miami, pero yo nunca le voy a dar una entrevista al periodista. Hablamos aquí como amigos. Esa es una idea mía y no la voy a romper. No doy entrevistas y muchos no dan entrevistas. Pero por eso el periodista critica mucho a los personajes, porque no les dan una entrevista. Y a mí no me parece que no lo den. Si no les gusta hablar, si no les gusta dar entrevistas, yo no le doy nada malo. Para mí estamos desproporcionados. Y aquí mandaban un ejemplo. O sea, el hecho de James de ese día. Es mala educación, mala persona.
4: Hacerle pistola a la gente es un gesto feo. Es
0: ¿quién
4: un gesto...
0: hizo pistola?
4: ¿No fue James? ¿No fue ese día?
5: No, lo de... No, se no, refiere no, al saludo
7: Antonella.
5: A Antonella cuando no dio la foto.
0: Antonella.
4: Ah, no, es que no la oyó.
0: Por eso,
4: pero lo que dijo James después.
16: Pero es que ese momento, ese no era el momento para la foto porque estaban pasando todo.
4: Y además era de rapidez.
0: Además, César.
4: El avión lo estaba esperando y no podía seguir.
0: Pero además, César, los periodistas nos acostumbramos. Entonces, vemos a un cabrón en un restaurante, no le fuimos, está con la familia, pues le sacan el mal genio. Es que también hay que respetar.
4: Yo contaba la idea de Montoya, que un día dio 100 fotos, 100 autógrafos. Y llegó el 101 y le dijo, no, ya voy a comer. Y el 101 le armó un escándalo en redes.
0: Mira, espérame, tengo otro yo para escuchar a Mauricio, que no ha hablado.
16: Pero
0: corto, Trujillo, porque ya no es hablar a sus compañeros.
16: Pero usted fue el que me invitó.
0: Por eso, pero hay que escuchar a los compañeros.
4: Ese es un gesto de mal gusto.
16: Con todo lo maleducado le invitó.
0: No, yo puedo ser maleducado, pero también hay que ser equitativo con Pinto y Mauricio, que están esperando.
16: Yo he escuchado, Diego, a Bielsa, hablando de los seres humanos, habla de los jugadores detrás del fútbol, de la corrupción. Eso no lo hace un técnico que se ama a la gente. Yo entiendo, y mira, Luisa, por eso te digo, tienes mucha razón en muchas cosas y de pronto sentirte indignada por lo que haya pasado, pero uno también tiene que estar preparado en este ejercicio del periodismo. Vea, le doy otro ejemplo, César, y le pasó a Camilo en su momento con Hernán Torres Oliveros. Hernán, en una entrevista le contestaba, sí, no, tal. Y eso hace a Hernán lo hacía mal técnico o lo hacía mala persona.
4: No, pero mire, hay cosas que uno tiene que entender en la vida. En este macromundo del fútbol, cualquiera puede tener opiniones. A mí, por ejemplo, no me gusta que Bielsa odie los periodistas, que Bielsa odie...
5: Sobre todo cuando vive de esto,
4: negocio,
5: ¿no?
4: Lo que es la comercialización de
5: esta industria.
4: De la industria. Él tiene un montón de posiciones que son perfectamente respetables. Pero a mí eso no me gusta... porque uno no puede hablar mal de la actividad que le da de comer, que lo hizo famoso, que lo pone en el panorama mundial como una figura pública reconocida y acatada. Pero bueno, ese es un detalle que no tiene nada que ver. Yo lo que protesto y lo que me parece que no está bien es que primero no mire la periodista para responderle.
16: Y en eso estoy
4: con
16: ustedes.
4: Y le responda en monosílabos, como diciéndole, por favor no me pregunte más que no lo voy a responder más.
0: Bueno, ahora sí. A Mauricio.
1: Sí, yo creo que el tema no es lo que se dice, sino cómo se dice y el tonito. Para mí Bielsa sí es una persona que en sus expresiones es déspota, y aclaro que eso no lo hace un mal ser humano, porque probablemente pueda ser un buen padre, un buen hijo, todo aquello. El tema es el tonito. Ahora, de ahí a justificar a Marcelo Bielsa diciendo que es que los periodistas no estamos preparados para entrevistarlos, a mí me parece que tampoco. Y las conductas de él son reiteradas. No es que una noche estaba
0: Mauricio,
1: de mal genio.
0: ¿Cuántas conferencias de prensa de Bielsa en Uruguay ha escuchado detenidamente?
1: No, Diego, en muchas conferencias de prensa,
0: En Uruguay, le estoy preguntando en Uruguay, que es cuando está dirigiendo últimamente.
1: Diego, en la mayoría de conferencias de prensa él es así, él no mira a nadie a los ojos.
0: Ah, no.
1: Él responde corto.
0: Es que, Bielsa, busque una conferencia de prensa, Laura.
16: Yo lo he leído.
0: Prepare Trujillo para contestarle a Mauricio, ¿sí? Otra vez hemos dicho que todos estamos de acuerdo que fue maleducado al nominar a Soles Seijas.
1: No, es que no mira a nadie, Diego.
0: Sí, esa está bien, pero que conteste déspota. Déjeme ver las conferencias de prensa.
1: Consuele fue déspota. Respondía con la misma pregunta.
0: No.
1: Profe, ¿está haciendo sol? Sí, está haciendo sol. Profe, ¿me voy a ir caminando?
0: Contestaba corto. Pero usted me está diciendo que en las conferencias de prensa. Muéstreme una conferencia.
1: No, Diego.
0: Muéstreme.
1: Hay muchas conferencias de prensa.
0: No, Diego.
7: Pero también ahí está la habilidad del periodista, Mauricio.
0: Claro.
7: Porque si usted le dice, ¿cómo se va a ir, profe? Él tendrá que decir, me voy a ir caminando.
1: Y la periodista
7: no le diga la respuesta en la pregunta.
1: Sí, pero es que él en todas las conferencias de prensa.
7: Que a eso nos hemos acostumbrado los periodistas.
6: Pero venga,
7: y ya no somos los colombianos,
6: sí,
7: ya me estoy dando cuenta que
6: caso,
7: el fondo del planeta.
6: Pero el caso de ayer, las preguntas de la periodista estaban bien. O sea, daba para que.
5: Y fue buenísimo porque él terminaba corto y ella inmediatamente le preguntaba un tema diferente.
6: Ese no es el caso de ayer, porque las preguntas en su gran mayoría fueron buenas preguntas. Es la actitud de él, no quería responder, no quería hablar.
2: Él responde con profundidad en las ruedas de prensa, él no responde con tres frases. Un tipo que le hace una pregunta y responde con profundidad.
4: Por eso Giovanni, no César. Podemos decir que es no, que él es así.
2: No. Esteban Gesto, no se acuerda de Esteban Gesto.
3: No se iba a parar ahí media hora de declaraciones.
2: Se acuerda de Esteban Gesto.
16: Lugar.
2: Le voy a decir esto porque
7: responde tan amplio que le hacen tres preguntas nomás.
0: Espérenme un segundito porque Liche está con Memo Ochoa. Entonces vamos, Liche, para esta nota con el arquero mexicano, que ojalá den unos minutos para completar en cancha 6 mundiales.
8: Vivir este debut con victoria para la selección de México, además recordando aquel 2010, ¿cómo lo sintió usted?
10: Muy bien, muy contentos. 3 puntos son importantes en un torneo como este. 3 puntos que te pueden permitir el trabajar con más tranquilidad los siguientes 2 partidos. El equipo, creo que el haber hecho el gol rápido nos permitió el manejar el partido, el manejar la tensión, los nervios, gente que era su primer mundial. Y no es fácil, ¿no?, el partido inaugural. Entonces creo que destacar los 3 puntos, que el equipo se vio sólido y que arrancamos bien.
8: ¿Es este su último mundial?
11: Eres un histórico, no solo para México, sino para la historia de las Copas Mundiales. ¿Cómo aquilatas esto? Y ¿Ya lo aquilataste o ya te cayó el 20?
10: Pues fíjate que por momentos esta última semana ha sido bastante emotiva. Me han puesto a llorar ahí mis compañeros, mensajes, videos, muchas cosas que pues sí, te hacen recordar tantos años, tanto mi paso por selección, todos los momentos que he podido vivir, que he podido disfrutar, que he podido entregar y compartir con la selección, con los aficionados. Y pues me siento contento, orgulloso, porque pues, no es fácil, primero que nada, estar en un mundial.
12: vemos mucha gente que se pierde el poder cumplir sus sueños, estar en un mundial, grandes jugadores que nunca en la historia pudieron estar en un mundial, y el estar en seis pesa, ¿no? Hacer las cuentas son muchas y habla de mucho, mucho trabajo detrás. Entonces, orgulloso de que en esa lista.
0: Muy bien, Memo Ochoa, y también en la conferencia de prensa habló el técnico Javier Aguirre. Escuchemos.
13: No jugamos bien la primera parte, aunque pudimos haber ganado 3-0 la primera parte, tranquilamente. Era un 3-0 y nadie hubiera dicho nada. Un solo remate de ellos a 2 metros de la portería. Fuimos ampliamente superiores la primera parte, pero el marcador no reflejó esto que estoy diciendo. Era uno al poste, el portero sacó otra, le pegamos otra para afuera. Y entonces fuimos complicando paulatinamente. El segundo gol, más la expulsión de ellos, dio la sensación que nos relajó. Y no fuimos verticales, pero bueno, para ser el primer partido, empezar con victoria, yo creo que es una conclusión buena. Podemos mejorar, por supuesto, y debemos también.
0: Muy bien, el profesor Javier Aguirre. Estoy mirando, César, y veo opiniones muy variadas en la tarjeta roja de Montes.
4: Es que no es fácil.
0: Es 50-50.
4: No es fácil, exactamente. Es de esas jugadas donde la razón puede estar de las dos partes, o la sin razón.
0: Total. Pero es una jugada bien discutida, bien discutida.
4: Ahora, vamos a saber qué piensa FIFA, ¿no? Eso va a ser muy importante porque aquí sabemos cuándo un arbitraje comete errores y cuándo no.
0: Lo que pasa es que Sampaio se jugaba desde hoy ser el árbitro de la final del Mundial, porque ahora FIFA acostumbró, recuerde que en el 2006 fue Elizondo, en el 2018 Pitana, que pitaron el inaugural y el final, y Sampaio, desde que arrancó el Mundial, era candidato al inaugural y a la final, si no estaba Brasil.
4: Claro, ese es un reconocimiento que le hace FIFA a árbitros de mucha trayectoria. Yo no sé si eso hoy, con tantos equipos y con tantos partidos por arbitral, se siga dando, ¿no?
0: Sí, y siguen hablando del inglés. Su explicación fue tan confusa que varios jugadores sudafricanos se quedaron sin entender nada.
4: ¿El expulsado?
0: Sí, de hecho, Mudau lo miró arriba con una cara de desconcierto total hasta que apareció la tarjeta roja. Y el jugador entendía que había que echar al mexicano. Mire, diferentes opiniones. ¿Quién faltaba ahí? ¿Camilo Alfonso?
5: No, Diego, juzgar a una persona por esas actitudes, si es buena o mala persona, no, eso lo decide su entorno. Pero sí, para la industria, para lo que es el fútbol como tal, yo creo que Marcelo Bielsa, no de ahora, no ha actuado bien. Y no es disculpa el hecho de decir que siempre ha sido así, que siempre contesta así, que no le gusta la prensa. A mí me pareció un acto de descortesía total con todo y que contestó, pero lo hizo de mala manera ayer.
0: Por ejemplo, Pinto, yo llego a Caracol Radio, ¿sí? Y lo primero que hago es llegar ahí al piso 8.
4: Sí.
0: Y digo, pueblo de Colombia, buenas tardes.
4: Sí.
0: O buenos días, según la hora que llegue. Hay 30 personas.
4: Sí.
0: De esos 30, solo 2 contestan. El resto, entonces, son mala gente.
5: No, son groseros.
4: Son mala gente, pero son groseros.
0: Son groseros. Ah,
14: ahora, son mal educados.
4: Déjeme, Diego, le hago una pregunta a usted. Sí, usted tiene una hija muy linda, muy querida. ¿Cuántos hijos tiene Diego?
0: Yo, 3.
4: Tres. ¿Usted le confiaría la educación de un hijo suyo a Marcelo Bielsa?
0: Es que le digo una cosa, César. Las personas cercanas
14: eso
0: a
14: Marcelo... Eso no lo sabemos,
0: no,
14: César.
0: Claro. Es que Marcelo Bielsa, las personas cercanas a César, dicen que es una extraordinaria persona.
4: Y no lo dudo.
0: Por eso, entonces, una cosa es en su rol de entrenador y otra como ser humano.
5: Algún día, Diego, con el tema de Mourinho, yo tenía un recelo grandísimo. Yo, este man es muy mala persona. Y se lo pregunté a Iván Ramiro Córdoba, que estuvo viendo un partido en Ibagué, y me habló maravillas de Mourinho.
4: Siempre. Dijo que era una persona totalmente diferente. ¿Sabe qué pasa, Camilo, con Mourinho? Mourinho es una esponja que absorbe la crítica y la contundencia del periodismo sobre sus jugadores, él. Entonces, él posa, es una actuación la que tiene Mourinho ante los medios de comunicación y protege el grupo. Protege el grupo.
14: Pero muchachos, venga, es que tenemos que definir algo. ¿Qué es ser mala persona?
4: No, pero yo no le digo mala persona a Bielsa.
14: No, por eso, pero ¿qué es ser mala persona? Ser mala persona es no... para mí una mala persona es otra que agrede, que insulta, que maltrata, que hace daño.
16: Pero qué daño hizo.
3: Hacerle daño al otro.
16: Total, sí, claro. Pero qué daño le hizo Bielsa a la chica o a los, ninguno, o a los ninguno, colegas. Ahora, con Bielsa, se me fue la palomita. Que
5: el de paz
16: no, Mauro.
5: Bielsa, entonces,
16: no, pues. Mauro, ya que usted intervino. Mauro dijo algo que de lo que decía Bielsa. Se refiere a que todos los, a que los periodistas están mal preparados. Mauricio, yo sé que usted es una persona que se ha preparado muchísimo. Luisa, Camilo, Coco, Giovanni, Lalo, todos, César, Diego. Pero usted va a una rueda de prensa y usted tiene que oír personajes que no están capacitados para eso. Sí. Y eso desespera a los técnicos.
5: Puede ser
16: es
5: también.
16: Es que la profesión se ha prostituido de una manera tremenda también.
2: Pero que van a hacer un comentario, van a hacer un comentario de 5 minutos y no preguntan.
4: Pero yo le pregunto esto a JJ, de los 2.000 técnicos que han dado entrevistas en los últimos días, de los 2.000 técnicos, ¿en cuál nos hemos detenido? ¿A cuál nos hemos referido? ¿A Bielsa?
16: Sí, pero
4: porque
16: pero
4: los otros 1.999 han respondido como tiene que responder una persona.
16: No,
4: bien.
16: Porque esa fue la que se hizo viral, pero no sabemos cuántas otras también, César.
4: Porque el hombre no miraba a la periodista,
16: claro,
4: porque le respondió
16: total,
4: con monosílabas.
16: No, más que responderle con monosílabos, César, es que no la miró.
4: Porque fue,
16: y vuelvo y le insisto en algo.
4: Fue mala gente.
16: Para mí,
5: yo no acepto lo de los periodistas. Es decir, el tema es que Bielsa es un inameno. Porque es un inameno y nadie puede decir que no, es inameno. Y el tema es que es inameno, pero resulta que la culpa es del periodismo. No,
16: Mauro, o sea, Mauro, pero ¿quién está diciendo que la culpa
5: claro,
16: es del periodismo?
5: Porque el periodismo no está preparado para ir a hacerle preguntas cuando lo va a entrevistar.
16: Pero ¿quién dijo eso?
5: Todos lo están diciendo.
16: ¿Quién lo está diciendo, Mauro? ¿Quién?
5: Lo acaba de decir.
16: No. Mauro.
5: Diego lo ha dicho.
16: Entonces, Mauro,
5: es justificar la actitud inamena de Bielsa.
0: Pero que tenemos un cliente.
16: Pero Mauro, es que él es inameno.
5: Claro.
16: Pero Mauro, yo estoy rezando. Ojo con lo que dije. Dije, usted, Luisa, todos los que sí, el resto escucharon, Mauro. ¿Están preparados? Usted va a una rueda de prensa preparada. La chica que le hizo la rueda de la pregunta está preparada. Pero ¿cuántos ha tenido que soportar? Obviamente, él generaliza en el oficio del periodismo. Porque nos tiene que meter a todos, porque infortunadamente todos caemos ahí. Pero vuelvo e insisto, hay que partir de identificar qué es la palabra o qué es la frase mala persona.
0: Pero eso no lo vamos a hacer ahora, porque Camilo Pinto tiene la palabra.
5: Sí, señor. 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
0: Muy bien. ¿Hay algo más ahí, muchachos? Ahora... No, listo. Bueno, Giovanni...
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2: Diego, Giovanni. Diego, iba a colocar esto que es un ejemplo verídico. Cuando estuvo la selección uruguaya en la eliminatoria anterior aquí, vino el profe Esteban Gesto. Hicimos con Esteban Gesto y Julio Comesaña una buena amistad y yo le pregunté al profe Esteban Gesto, le dije, ¿cómo puede usted trabajar con Bielsa? Un tipo que es de una personalidad bastante compleja y me dijo, si usted supiera que Bielsa es una excelente persona, ahí se acabó la conversación. Porque cuando uno no conoce a un tipo como Bielsa y solamente lo mira en las ruedas de prensa y le parece antipático, no puede uno acelerarse y decir es mala gente. Los que están alrededor de él, los que trabajan con él, y estoy colocando el nombre de Esteban Gesto, señor de ya de 82 años de edad, me habló de la persona humilde que es, y que es humana y que ayuda al que está alrededor de él. Eso sí, exigente, y me dijo, obsesivo con su trabajo. Hay que separar las cosas. Decir mal a la gente es demasiado exagerado.
0: Bueno, miren esta charla y a las personas que nos ven en las plataformas digitales de Marcelo Bielsa cuando dirigía a la Olympique de Marsella.
17: Es muy difícil aceptar la injusticia, muchachos. Pero escúchenme lo que les voy a decir. Si ustedes juegan así como jugaron hoy, de aquí al final del campeonato, van a tener el premio que merecen. Yo ahora ya sé que no, nada los serena. Porque se mataron por el partido, lo merecieron y no lo consiguieron. Acepten la injusticia, que todo se equilibra al final. Faltan 9 fechas. ¿Son 9? Si nosotros jugamos así las 9 fechas, no les quepa duda que van a tener la respuesta que merecen. Aunque les resulte imposible, no reclamen nada. Traguen veneno. Fortalezcanse que jugando así las 9 fechas que faltan, van a obtener lo que merecen. Los felicito, muchachos, a todos, a todos.
0: Muy bien, Marcelo Bielsa, ahí los que pudieron ver el video. Escribe Juan Sebastián Vargas y tiene la razón. Rueda, estoy conectado hace 45 minutos por si me quiere dar cambio.
4: Por favor, no le pregunte por Bielsa.
0: No. Juan Sebastián.
18: Sí, no, no, ya no le voy a echar más tiza.
5: No, si no, de acuerdo, ya no sabemos. Si es buena gente ya, o mala gente.
0: Ya el tema terminó.
18: No, no. Y sobre temas de educación en este grupo.
3: Pero quiero es grosero,
5: ¿le podemos
3: gente?
5: Preguntar a Giovanni que si usted es buena gente o mala gente?
0: No, no, ya ese tema terminado. ¿Qué información tiene Varguitas?
18: Uy, quiero comenzar la información con haciéndole una pregunta, porque usted obviamente ha estado mucho en selección nacional.
0: Cuente, Vargas.
18: Yo no recuerdo que ningún técnico haya abierto toda la sesión en los últimos años a que la prensa esté pendiente del entrenamiento como lo ha hecho hoy en Guadalajara Néstor Lorenzo. Hora 45.
0: Pero nos dejó el último que lo hizo.
18: ¿Quién?
0: José Néstor Pekerman. En la Universidad Autónoma.
18: Sí, sí, por eso quería apelar a su...
4: Pero no todo el entrenamiento.
0: Sí, claro, un día sí.
4: A su memoria.
0: No, yo sí estuve ahí en ese entrenamiento. Y un día en el Metropolitano,
4: claro,
0: que entrenó Colombia, Giovanni, sí, recuerde, sí, nos sí, abrió sí, todo sí, el entrenamiento, casi media hora antes, y nos sí, dejó hacer notas. No, Pekerman sí lo hizo. Yo recuerdo esas dos, no
4: bueno,
0: sé
4: si...
0: Yo
4: también. Ya después el hombre que cerró el contacto entre la gente y la selección fue Pekerman.
2: Pero la abrió César, yo me acuerdo, yo fui a ese entrenamiento de la Autónoma bien, también.
18: No sé si el término sea cerrar, no, o estábamos acostumbrados no a que se entonces, podía entrar blindó, muy seguido.
0: No, yo le digo...
4: Por no, yo no digo que ha sido malo.
0: No, pero yo le digo por sugerencia de quién se cambió el sistema de trabajo con la prensa. Sugerencia, no orden. Mario Alberto Yepes sugirió, ¿sí?, que las entrevistas... las notas se hicieran en los sitios adecuados, es decir, no más aeropuertos, no más restaurantes,
2: hoteles,
0: no más
18: poniéndole
0: hoteles,
18: orden al tema.
0: Claro, está bien, pero está bien. Por eso, pero eso lo hicieron los jugadores, comandados por Mario Yepes.
4: Hoy se maneja así en el mundo entero.
0: Claro, por eso entonces no fue nada.
3: Así lo vivía él, claro.
0: Sí.
18: Claro, claro. Y bien, y lo hizo hoy Néstor Lorenzo, nos
0: maravilloso,
18: pareció
0: maravilloso. ¿Y qué vio Vargas?
18: Obviamente, eso le iba a decir, no esperábamos que iba a colocar suplentes como titulares, nada por el estilo. Comenzaron en gimnasio, normal, después obviamente trabajos de velocidad, de agilidad, de estiramiento. Los porteros obviamente con Alejandro también tienen un costado con algunos juegos de animación, que me llama mucho la atención eso. Alejandro Tamendi, por lo general, cuando nos dejan ver en los entrenamientos, los primeros trabajos son como juegos, por llamarlo así, con el balón, de agilidad. El otro día, por ejemplo, con un cono y uno tenía que recibirlo con la cabeza y pasársela al otro, y el otro recibirla con un cono sin que se le cayera. Hoy tenían una especie de conitos en el piso y si le pegaban tenía que mirar hacia dónde salía y poder tener esa reacción entre los porteros. Balones se puso de a dos entre los ofensivos, colocó de a parejas y se iban intercalando el balón con otras parejas para terminar rematándole a David Ospina, Camilo Vargas y Álvaro Montero. Así que bastante entretenido poder ver algo del trabajo de él. Lo que le digo, no esperábamos que nos diera la titular, pero por lo menos ver los 26, verlos bien. El Cucho sufrió un pequeño golpe, pero nada grave.
21: ¿Y Córdoba?
18: Bien. Estuvo rematando incluso en algunas ocasiones en ese trabajo de definición que estuvieron haciendo, así que eso va evolucionando de buena manera.
0: Muy bien, Vargas, pero ¿ha insinuado algo sobre el equipo titular?
18: No, todavía no, Diego, todavía quedan incluso algunas jornadas. Estamos hablando del último entrenamiento aquí en Guadalajara el día lunes por la mañana. antes de desplazarse a México, así que estaremos esperando sobre la jornada del sábado, que es a puerta cerrada, a ver si podemos ya empezar a averiguar qué equipo va a parar en ese estadio Azteca que usted está, donde debutamos el miércoles.
0: Oiga, mire, aquí está una parte de la historia de Julián Quiñones. Quiñones devuelve a México la confianza por su nacionalización fichaje en 2023. Algunos discutieron la naturalización, pero Julián había llegado con 17 años y se casó y tuvo una hija en México. Bienvenido, sí, nuevo mexicano desde el 2017, le decían. Pues, no sé.
3: Diego, pero es que además a él sí lo invitaron alguna vez a un microciclo de selección y él ya estaba en el papeleo para conseguir la nacionalidad, y por eso él dijo que no.
0: Es que él ya había...
3: Por eso, ya él le dijo que no podía, porque ya tenía muy cerca su legalización.
0: No, es que él esperó mucho tiempo y nunca lo convocaron.
18: Y no... Exactamente. Sí. No tanto el tema del papeleo, porque él por su esposa quería obviamente tener la doble nacionalidad, pero ya él en tema futbolístico había decidido que era mexicano.
0: Totalmente. Bueno, ¿qué partido tenemos hoy, don Camilo Pinto?
5: Oiga, Diego,
18: lo tengo acá.
5: Corea, República Checa.
4: Ese partido es histórico porque hoy nuestro narrador JJ Trujillo debutó en un campeonato mundial de mayores aquí.
0: Pensé que el de la noche.
4: Y en el de la noche va a debutar Jonathan Vargas. O sea que tenemos dos debutantes. Muchos debutantes. Don claro, César, no tienen 17 años y 10 meses, pero aunque ya son veteranos de edad, van a debutar.
0: Y está debutando Vargas.
18: En este mundial, somos muchos, los Lucho Díaz somos muchos.
0: O sea, ¿usted se cree Lucho Díaz?
18: Sí,
0: está ahí bien.
18: Tenemos cositas, sí tenemos cositas.
3: Que sí, Vargas, con
18: cada uno, con cada convicción. Uno en su campo, estilo, pero claro, tenemos cositas. Estilo,
0: claro, está bien, entonces, ¿y quién es otro debutante? ¿Andrés Díaz?
4: Sí.
18: Claro, Díaz.
21: Yo también.
18: Pinzón, Betar, que anda por acá conmigo.
0: Luisa.
18: Usted no, Ramón, viene siendo Alberto como Memo Ochoa.
0: Más o menos. Sí, señor.
3: Sí, entonces ya. César.
0: No, César, como
5: César es Bora.
0: No,
5: Bora,
0: ningún jugador ha estado en los mundiales que ha estado César.
4: Parreira.
18: Parreira.
0: ¿Parreira o Sagal?
18: Yo que Parreira son seis.
4: Parreira
18: son seis.
0: No, pero tampoco alcanza César. César, ¿cuántos mundiales
3: tiene? No, pero es que César
0: lleva
3: Parreira.
0: 12 ¿no? mundiales.
18: César va a alcanzar a Macaya.
0: Mire, ustedes saben...
3: Lo reconoció la FIFA, incluso.
0: ¿Quién le entregó el premio a Julián Quiñones del mejor jugador del partido?
21: ¿Quién?
0: Adivinen. Y si no, vean lo mejor en las plataformas digitales aquí del VAR. Vean quién le entregó. Muchos lo deben conocer.
3: Canelo.
4: Canelo Álvarez.
0: Canelo Álvarez le entregó el premio al jugador colombiano.
21: Yo le sonrío. Sí, lo
3: enfocaron un par de veces al boxeador. No. ¿Ah? Me cambio de acera cuando lo vea.
0: ¿A Canelo? Pero usted también le va a tener miedo a Canelo,
5: a
0: Coco.
5: A los dos.
3: No, pues se me pega más duro.
18: ¿Se arrugó?
3: No, yo tengo más alcance. Yo tengo más alcance, pero ese me pega más duro.
2: Este puede ser el inicio del inicio de un buen mundial para Quiñones, en ese grupo. Con toda seguridad, le tengo fe al Morocho. Yo creo que se lo merece porque César, ha venido de abajo. Diego.
18: Voy con Giovanni.
2: Y ese muchacho está herido. Sí,
5: ojalá, esperemos.
2: Está herido,
5: ¿no?
2: Emocionalmente.
5: Ojalá se le dé.
2: No, pero mire, ¿cómo así
18: pero
2: que
18: herido, ojalá?
3: Diego, mire,
5: claro. Ojalá se le dé porque el partido de hoy, claro, maravilloso. Y ojalá lo siga.
3: No, pero yo no creo que esté herido. ¿Herido de qué?
2: Él hubiese querido jugar con Colombia. Eso es algo que en su interior, en su adentro, lo quería. Pero
3: ya está sufriendo más que él, Giovanni. Usted está sufriendo más que él. Pregúntele a ver para el dolor de él.
2: La mayoría de jugadores que se nacionalizan.
3: Está súper contento con lo que hizo hoy, hombre.
2: Yo creo que tengo tusa así, porque es que cuando un jugador quiere representar a su país y no lo ven bien, y los técnicos no lo vieron bien, le toca nacionalizarse para jugar por otro lado.
5: Ya más fácil.
2: La herida.
0: Pero ya ese tema lo tocamos comenzando el programa, no devolvamos una hora otra vez a lo mismo,
5: es que
0: por
5: está
0: favor.
5: Con Tusa.
0: No, pero no, Tusa, uno tiene Tusa por algo, eso no es con Tusa, no es cuando uno
5: acordar la canción de Arce.
18: La de Giovanni.
5: La de Arce.
18: La de Giovanni no. Es peor que la de Karol G.
0: No, sí, pero ya. Mire, habló Álvaro Fidalgo en Zona Mixta, escuchemos, veamos a Álvaro Fidalgo.
19: Después de toda la vida
3: buen partido.
19: Jugando al fútbol, nunca en mi vida había sentido lo que se siente minutos antes, lo que se siente en el momento, especial de verdad. Cuando pasen los años y eso, supongo que nos iremos dando cuenta, me iré dando cuenta. Y bueno, muy feliz por la victoria, un buen partido del equipo, y siempre es importante empezar ganando y más en casa con nuestra gente.
20: Para un chico nacido en España y que ha vivido en México tanto tiempo, ¿cómo ha sido este camino para ti hasta hoy, hasta el Azteca?
19: Pues

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1: Otra parte, Raúl Jiménez rompe a llorar tras marcar con 35 años su primer gol en una Copa del Mundo. Tras unos meses muy duros con la muerte de su padre y las duras críticas por su sequía anotadora. Hoy se va.
2: Y lo había. Es que Diego.
1: En el Azteca.
2: Lo intentó en tres mundiales y no había podido. Y es el goleador histórico de La Verde. Por eso también tan sentimental el tema. Tres mundiales había intentado un gol y no había podido y le tocó en el que no estaba su papá, desafortunadamente. Sí. Pero en casa.
3: Tengo, Diego, esta pregunta para ustedes.
4: Se alcanzó allá Red Borghetti en ese listado. El máximo goleador es el Chicharito con 52 tantos vistiendo La Verde.
2: Ustedes están en un cuarto. Yo tenía entendido que era el más. Gracias, don Coco.
1: Otro dato.
3: Ustedes, Diego, están en un cuarto piso.
1: Giovanni, un segundo. Otro dato. Es que vamos a dar daticos también de lo que ha sido hoy el partido de México. Brian Gutiérrez, el jugador que provocó la expulsión del jugador de Sudáfrica, es estadounidense y hace un año jugaba con la Sele Mayor de Estados Unidos. Jugó dos partidos internacionales, además de ser suplente en la Copa CONCACAF contra Panamá. Mire, es que México tiene mucho jugador no nacido en su tierra.
4: Pero ¿por qué si estaba en selección de Estados Unidos? ¿Por qué si está jugando con selección de...?
2: Debió jugar partido oficial.
5: Y creo que el límite es ese, dos partidos.
4: Ok, debe ser.
1: El árbitro Wilton Sampaio se ha convertido en noticia mundial. No por el arbitraje, por su inglés. O sea, ese man habla mal.
2: Lo que usted dijo, Diego, hasta ahí, si todo están todas esas críticas, hasta puede hacer un gran mundial, pero hasta acá le llegó la final.
6: ¿Y no estoy de acuerdo? Que la FIFA está pendiente de ese tema también, de cómo
2: el nivel, claro, de acuerdo.
5: Exámenes y hace pruebas también.
1: Gilberto Mora es el segundo jugador nacido en América de menor edad en debutar en un mundial. 17 años, 7 meses, 28 días. 6.449 días y es el sexto más veterano al contemplar todos los continentes. La marca de Pelé, 17 años, 7 meses, 23 días. Sigamos aquí con más daticos. Espere, le doy más daticos de lo que fue hoy.
2: Había leído, Diego, que Gilberto Mora, si marcaba hoy, superaba a Pelé por un día en marcar un gol, el más joven en una Copa del Mundo. Ya obviamente no marcó hoy, pues ya el jueves de la próxima semana Pelé seguirá con ese récord.
1: Sí, pero afortunadamente no se dio porque no me gusta que le rompan el récord a Pelé. Señor.
4: El gol de Quiñones es el 2.722 en la historia de los mundiales. El 1.000 en la selección de México.
2: O sea, acá llegamos a 2.800 fácil.
4: Yo sí creo.
2: Sí. ¿Será que llegamos al 3.000? Uy, pues son más partidos, ¿no? Puede ser.
1: Mire las conclusiones de los diarios mexicanos, así estamos de acuerdo. Julián Quiñones, el mejor del partido.
2: Sí.
1: Raúl Jiménez, por fin anotó.
4: Chuleado.
1: Lira mostró mucho nivel. Israel Reyes juega mucho. Son los términos de los mexicanos. Johan Vázquez, impecable. César Montes, mal.
4: Partido de Lira.
1: Álvaro Fidalgo, regular. Brian Gutiérrez, con dudas. Tala Rangel, el arquero, con nervios.
4: Nervioso, sí, muy nervioso.
1: ¿Qué más nos queda?
4: Montero era Chivas.
1: Sí, aquí está Liche en zona mixta con Lenzi Vega, escuchémosla.
7: Primero, el gol de Julián, yo creo que es el gol que hace vibrar todo un país. Sabemos que Julián viene de una temporada increíble en Arabia, donde ha marcado muchísimos goles, asistencias. Yo creo que está viviendo un gran momento, queremos aprovecharlo. Sabemos que Julián se siente ya mexicano, es uno más de nosotros. Desde el primer día que llegó lo hicimos sentir como en casa, a él, a Fidalgo. Yo creo que a veces es difícil, las personas no quieren a los naturalizados, pero sabemos que nos pueden aportar muchas cosas. Ahora lo vimos con Julián, que lo está dando todo por el país. Después, Raúl, ¿qué te puedo decir? Un gol increíble, una asistencia también fantástica del Piojo Alvarado, donde Raúl ya llevaba varios mundiales donde no podía anotar. Y bueno, yo creo que se lo celebra su padre que está en el cielo, que está con nosotros, nos da la bendición y...

0: muy contento por él también.
1: Muy bien, ahí con Liche, nuestros colegas mexicanos. Bueno, aquí ya veo que mañana le hacen oficial la salida de Diego Arias.
2: Diego circuló.
3: Estaban demorados.
2: Y circuló, de hecho, una publicación falsa, ¿no? Sí, una noticia que no corresponde a la realidad de una supuesta renuncia de Diego Arias. Atlético Nacional salió a través de las diferentes redes sociales a desmentir realmente lo que había pasado. Pero pues independientemente de esa noticia que no correspondía a la realidad, una renuncia de Diego Arias, por lo menos hasta hoy, pues creo que es inminente, Diego, y tampoco... La noticia no es que él se vaya de Atlético Nacional realmente, la noticia sería que dijeran que se queda, que es lo que no va a pasar, ¿no?
1: No se va a quedar, no se va a quedar. Giovanni, ¿qué era lo que quería preguntar?
4: La
1: es que
4: curiosidad.
1: Usted, Trujillo, muy cansones.
4: No, venga.
3: Sí, sobre todo Trujillo.
4: Es del partido de hoy, porque uno tiene un tiro de cámara por televisión, pero ustedes están en el estadio, están en el tercer, cuarto piso. ¿Hizo Senegal línea de cinco hoy o mantuvo defensa de cuatro?
1: Quiero Senegal saber. Senegal no jugó.
4: Discúlpame, Sudáfrica.
1: Sudáfrica.
4: Sí, me la gané.
5: Yo como digo una cosa, digo otra. O me vas a desnegar que... Pues que hay cosas que ni qué. Digo, es que es como todo, botija. Tengo razón.
4: Porque fue un lapso, y en vez de decir Sudáfrica, dije Senegal. Pero yo quiero preguntar eso desde el estadio, ustedes, la posición en
1: por
4: que está, que
1: momentos.
4: Se ve todo el esquema. ¿Jugaron con cinco o cuatro?
1: Por momentos. Es que nosotros, nunca se me olvidará las palabras del profesor Jorge Luis Pinto, un día en el Metropolitano. El profe Pinto se hizo a la espalda de nosotros y me dejó ese día una gran enseñanza. Se quedó ahí como 10 minutos, bajó otra vez y después, cuando terminó el partido, se nos acercó y nos dijo: venga, ¿ustedes por qué los periodistas hablan de que el equipo juega, por decir algo, 5-3-2? Eso no es real, ¿sí? Si ustedes se detienen a mirar, y por eso los italianos tienen ese término, es la fotografía del comienzo del partido. Después hay mil movimientos, un poquito desproporcionado, pero es la realidad de Pinto, que los equipos juegan diferente manera. Un 5 minutos puede jugarle con 5, otros con 4, parten de una idea, pero la van, sí, parten de un cambio, pero nosotros nos hemos cerrado. A un sistema que es el que nos pinta el papelito, cuando eso varía permanentemente según las circunstancias del juego, ¿sí? Hoy Sudáfrica lo hizo, comenzó con 5, después se quedó con 4, cuando quiso presionar ya más arriba del 1-0, tenía 3 arriba, 4 en el medio, se quedó con 3 en el fondo, o sea, diferentes maneras de parar el equipo. Esa es una de las enseñanzas que dejó también Jorge Luis Pinto.
6: Algún día,
1: quitémonos eso, Pinto, que es un esquema rígido y que a cinco, no.
6: Algún día, hablando con Alberto Gamero, me dijo precisamente lo mismo. Dijo: ustedes los periodistas tienen que quitarse que esto no es un futbolín. Entonces me hizo acordar del futbolín que traen los 4 jugadores atrás y no se mueven.
7: Es algo rígido.
6: Y que son dinámicos.
8: Eso sí, son inamovibles.
6: Y aparte de eso, ustedes, lo decía Alberto Gamero, deben conocer las características de los jugadores para que cuando el equipo cambie su figura en el campo, entiendan más o menos a lo que quiere jugar cada técnico.
2: No, y sería absurdo que un equipo juegue desde el minuto 1 hasta el minuto 90 más reposición con la misma estructura de juego, porque se hace totalmente descifrable para los rivales.
6: Una cosa es ofensiva, defensiva.
1: Exactamente. Sí, una cosa es cuando usted tiene la pelota, otra cuando no la tiene, otra cuando quiere y tiene que cambiar la idea de juego por si va perdiendo, va ganando. Son mil movimientos. Yo por eso no me pego mucho a eso de que está con 5-3-2, ¿sí? No me pego mucho a eso, porque el partido genera muchos cambios. Bueno, me dice...
8: Ahora, Diego,
1: sí, don Coco.
8: Hay momentos en que los técnicos, hoy por hoy son muy poquitos los técnicos que juegan siempre lo mismo. La gran mayoría trabaja mirando al rival.
1: Totalmente, es que usted no juega solo. Me dicen que hay un video de la mascota del arquero de México, que es muy particular. ¿No la vi? Veámosla, ustedes cuentan, porque yo no la puedo ver.
8: ¡Ay!
6: Oye, no, pero esa mascota.
8: Una culebra.
6: Está muy brava.
8: Una boa.
6: ¿Una constrictor?
8: Sí, es una boa.
6: Ah, no, una pitón, dice ahí, la serpiente. Ay, serpiente, una pitón, sí. Bola de tal Arrangel.
8: Se llama Patrick. La serpiente pitón del Talo de Rangel.
1: Si Danielito tiene voz para que me diga quién puede ser la pitón del VAR.
6: No tiene voz.
2: No tiene voz.
6: Pero Liche no está.
3: No, otra vez ese pelado está enfermo.
1: Vargas, ¿quién puede ser Varguitas, que es un...
6: Danielito me dijo que sí, que Liche.
1: Un buen tipo. ¿Quién puede
3: ser? ¿En qué sentido?
1: Buena papa. Vargas, ¿quién puede ser la pitón del VAR? La culebra pitón.
3: Sí. Pero es que la pitón tiene alguna característica especial, o solo por culebra, por peligrosa, por...
8: No, la pitón no hace nada, aprieta.
0: No me ponga a pedir tanta explicación, una pitón.
7: Como usted lo quiera interpretar.
0: Sí. ¿Usted qué es el Lucho Díaz? Hagámosle caso al... ¿La pitón quién es?
3: Ay, calmado.
1: Ay, Vargas, con temor, es que es... Por favor.
3: Liche, entonces Liche, dijo el niño.
1: Uy, no, menos mal que Liche no está escuchando.
6: Se enrolla y bravo. No.
3: Yo estoy transmitiendo lo que dijo el niño.
8: Se enrolla, se enrosca.
1: Cuidado con lo que están diciendo. Sí, que después Liche viene acá. Expulsiones totales en los 64 partidos del Mundial de Qatar 2022, 4. En un partido Sampaio casi le mete los 4. No, hoy me desinfló Sampaio, lo digo sinceramente.
8: Diego, pero fueron justas, Diego.
1: No, Coco, en el Mundial se manejan diferente, ¿sí? Es que el Mundial, la FIFA, y seguro, no sé si Sampaio vuelva a dirigir.
8: Sí.
1: El Mundial es para...
3: Esos son severos, manejo. Diego. Los de FIFA son muy severos.
1: Oh, la primera recomendación, intentemos que el partido lo jueguen 22 por respeto al público. Hasta donde pueda evitar la tarjeta roja, hágalo. No sé, para mí, necesaria, es que necesaria...
8: En la última roja, Diego, en la última roja creo que el atenuante es que el jugador de México se desentiende de la pelota. Y le tira un patadón al sudamericano.
1: Pero si va, no, para mí no era... Bueno, pero ya son opiniones que vemos, que para mí va abriéndose y no lo hubiera echado. Pero respeto todas las opiniones. ¿Qué más dicen por acá? Ah, no, esto ya habla de la jornada electoral en el Perú, que la candidata Keiko Fujimori lleva 922 votos de diferencia.
0: No, dijo Félix de Edu, primero vamos a ver aquí quién es el presidente que allá.
8: Total,
1: no lo dude.
3: Y acá criticamos el organismo que el sacaba eso en dos horas.
1: Maravilla. Es una maravilla lo de la registraduría en Colombia. A ver, sigo mirando por acá. No, ya creo que con esto hemos terminado. ¿Le queda algo, don Vargas? Ya que estuve esperando 45 minutos, me dio pena con usted. Hable lo que quiera, Vargas.
3: Es que... No, señor, a mí me da más pena usted ahí todo, desde las 5 de la mañana ahí en el Azteca. Anoche recibieron al equipo colombiano como le gusta a Diego Rueda.
1: ¿Cómo?
3: Con trompetas y sombreros.
8: Con vallenato.
3: Un grupo de mariachis le dio la bienvenida. ¿Que el mariachi es el vallenato chillón?
8: No, que a él le gusta el vallenato chillón.
3: No. El mariachi estuvo recibiendo a la selección nacional, todos los jugadores con sombrero mexicano, sombrero de mariachi, así que bastante cómodos en su sede en el sector de provincia aquí en Guadalajara. Muy bonito, señor director, para que vaya a dejar viáticos por allá.
2: Llegó un datico al final. El único que acertó la polla que hicimos ayer aquí en el VAR fue el Coco Gómez, 2-0.
1: ¿Quién?
8: Ah, el sí, Coco.
2: Señor. El único que acertó la polla, sí.
1: Bien, el resto, nadie. Porque pensé que iba a decir que usted.
2: No, yo tenía 2-2, pero estaba más lejos ese marcador.
1: No, pero es que pega una de eso.
2: Pero yo por eso no hago ni apuestas ni
7: Ay,
2: nada.
7: Ay, no, yo también soy malísima para eso.
2: Mis pronósticos son muy, muy malos.
1: Sí, lo hemos visto, Mauricio. No se preocupe que lo hemos notado.
2: Bueno, aquí, a fin de cuentas, el único que acertó fue Coco,
1: me están mandando un video y me lo envía Omitar69 de Mauricio Gómez y de Ramón Alberto Maldonado.
3: Ya no, ¿qué la pasan haciendo?
1: Pasarlo.
0: No, ya no alcanza, Diego. Mañana.
1: No alcanzo, pero...
2: ya no alcanza.
0: Diego, mañana horario habitual, ¿no?
1: Claro, me produce tristeza ese video.
6: ¿Por qué?
2: No, quién sabe qué montaje habrán hecho por ahí.
1: Mañana horario habitual, don Lalo, mañana hay partidos, no hay partidos, que aquí se desorienta.
3: Sí, claro. No, pues se estrena el grupo de Estados Unidos. Claro.
6: Canadá, entonces, Boston, mañana tendremos a las 2 de la tarde el partido entre Canadá y Bosnia.
0: Y Bosnia, y a las 8 de Toronto. La noche, Estados Unidos, Paraguay, en Inglewood, en California.
3: En SoFi.
0: Sí, señor, ¿y esta noche? Corresponde a su merced, lo que quiere decir que mañana de 2 a 4 bar normal en AS Colombia.
2: Y esta noche sí, Mauricio. Corea del Sur, República Checa, a las 9 de la noche.
0: Ahí estará Mauricio.
3: Debuta Uritica.
1: No, pues, ¿por qué cree que estaba promocionando tanto el partido?
2: No, porque usted preguntó hace
3: tiempo. Nadie dijo nada. Entonces, bien, Mauricio.
2: Ahí estaremos con don Carlos Alemán,
8: patrocinador de uno. Eso se llama autopromo, pregúntele a Montoya.
1: No, pero está bien. A mí me parece bien que Mauricio se autopromocione. Esa es pues una claro. de las labores, ¿sí? Del de popular Recoleto Mauricio.
6: Yo.
1: Bueno, nos vamos. No voy a mostrar el video porque me provoca tristeza.
2: ¿Me lo puede mandar?
1: ¿Qué locación?
2: ¿Qué es lo que están?
6: No, digo que si lo manda Mauricio.
1: Que se voy a enviar al Camilo Pinto para que vea ese desastre.
6: Envíemelo.
1: Nos vamos. El Bar Caracol vuelve en AS Colombia. Vuelve mañana.
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3: Hola, hola, ¿qué tal, amigas, amigos? Bienvenidos a AS Noticias. Hoy, ya día viernes 12 de junio, cuando ya ha comenzado el Campeonato Mundial de México, Estados Unidos y Canadá, con dos partidos en territorio mexicano, uno en la Ciudad de México y otro en Guadalajara, y en ambos juegos Eduardo Acero se marcaron goles y ganaron. Hubo ganadores, de momento no hay empates en estos dos primeros partidos del Grupo A.
4: Ya los dos primeros expulsados en el campeonato y la gran figura arrancando el Mundial, un jugador mexicano nacido en Colombia, tiene la doble nacionalidad, Julián Quiñones, el MVP del compromiso que se disputó en el estadio, viejo Estadio Azteca, ahora conocido como Estadio Ciudad de México.
3: En los partidos, en el primero, tres expulsados, pareciera que hubiera habido mucha pierna fuerte, pero así no fue. Mientras que en el segundo ya tuvimos la primera remontada y la victoria de Corea del Sur 2-1 sobre la República Checa.
4: El Mundial proseguirá hoy con partidos en Toronto y en Inglewood. Dos compromisos en la jornada a las 2 de la tarde y 8 de la noche en esta segunda fecha del Mundial de Fútbol 2026.
3: Jugarán Canadá, Bosnia y Estados Unidos ante Paraguay, mientras que Colombia en Guadalajara volverá a abrir las puertas de su entrenamiento a la prensa.
4: Neymar sigue ausente de los entrenamientos de Brasil. El jugador sigue entrenando en gimnasio al margen del plantel principal.
3: La selección de Argentina también sigue con muchos problemas de salud en la lista de convocados. El único lateral izquierdo que tienen está en duda para el debut.
4: La República del Congo, su selección llegó a Houston y no tuvo inconvenientes para ingresar después de un tiempo de burbuja, digámoslo así, que tuvo en territorio europeo antes de viajar a América para disputar la Copa Mundo 2026.
3: En noticias al margen de la Copa Mundial, José Mourinho ha anunciado oficialmente 3 temporadas. Regresa como técnico del Real Madrid.
4: Un ex campeón de Brasil o con Brasil en México 1970, Hércules Britos Rúa, falleció a los 86 años en su país.
3: Tenemos este fin de semana Fórmula 1. Mañana regresa la final de la NBA con los Knicks de Nueva York, que pueden coronarse campeones. Y hay torneo de golf en territorio canadiense. Comenzó el Mundial. Y aquí, en las noticias, les tendremos todos los detalles día a día, jornada a jornada. Las reacciones, los análisis y los previos de todos los partidos. Bienvenidos y arrancamos. Muy bien, comenzamos a las 6 de la mañana, 6 minutos en AS Noticias y arrancamos, por supuesto, en nuestra ruta mundial.
5: Rumba.

0: Perfecto, estamos observando la tabla de posiciones, cómo quedó en el grupo A. Pero don Esteban Cetina, observemos, miremos primero resultados de la fecha y qué se viene para hoy. Tenemos la victoria de México temprano a las 2 de la tarde después de la ceremonia inaugural de esta edición 23 de la Copa del Mundo, 2-0 sobre la selección de Sudáfrica.
1: Después a las 9 de la noche en Guadalajara, Corea del Sur venció 2-1 a la selección de República Checa.
0: Hoy viernes 12 de junio, 2 de la tarde también, Canadá-Bosnia, los canadienses que se estrenan en este mundial donde son anfitriones buscan su primera victoria en una Copa del Mundo.
1: Y habrá inauguración en Estados Unidos cuando la selección local reciba a Paraguay después de las 8 de la noche.
0: También los norteamericanos ahora como anfitriones del mundial. En el grupo A, entonces México y Corea del Sur dominan con 3 puntos, Sudáfrica y Chequia no tienen puntos. Para hablar de lo que dejó el primer partido de este campeonato mundial en el estadio de Ciudad de México, el informe lo tiene César Augusto Londoño. César, ¿qué tal? Buenos días.
2: Mi estimado Héctor, lo saludo aquí desde la Ciudad de México, donde Colombia jugará el 17 su partido ante Uzbekistán. Ceremonia inaugural, partido inaugural que dejaron algunas dudas. La ceremonia fue impecable, perfecta, bonita. Fue una ceremonia ajustada a lo que es un torneo de fútbol, donde lo más importante, como sucede en los Olímpicos, no es la ceremonia inaugural. Pero fue perfectamente acorde a las tradiciones, a la cultura, a lo que siente México y lo que representa ante el mundo. El partido no fue un gran partido, ganó México por fin después de 7 inauguraciones, lo hizo con autoridad, con comodidad 2-0. El técnico Javier Aguirre dijo que podían haber hecho 3-4 goles en el primer tiempo, pero la verdad es que tuvieron 4 oportunidades claras y marcaron 1. Fueron superiores, los primeros 15 minutos muy buenos, ante un equipo ingenuo que no tuvo la calidad ni tuvo las posibilidades, hasta luego señora, un placer saludarla, no tuvo las posibilidades futbolísticas de poder hacer las cosas como debían. Ingenuo, sin llegadas, sin posibilidades. Escuchemos al técnico Javier Aguirre. Cuando uno tiene 3-4 posibilidades de gol, pues normalmente mete 1 o 2. Y fue lo que pasó con la selección de México. Aquí está el entrenador local.
3: Es un escenario brutal. Eso te hace que las patitas se te sacudan un poquito. Vienes del CAR para acá, la gente, el pueblo estaba en la calle. Y eso al jugador le va diciendo, ah caray. Llega el momento que ves el escenario y eso lo atribuyo básicamente, ¿no? Nunca en 25 partidos habíamos tenido un solo calambre. Hoy tenemos 3 con calambres. Es un estado emocional muy fuerte. Ponerte ahí, ver para arriba, equivocarte pases fáciles, habla de que les pesó un poquito la... No a todos, les pesó un poquito el escenario. Afortunadamente fueron tranquilizándose, fueron teniendo la pelota, llegamos 16 veces a puerta rival. Y bueno, tuvimos muchos pases, mucha posesión. Realmente nunca sufrimos atrás. Esa es la verdad, fue un partido 2-0, pudo haber sido 4-0 y nadie hubiera dicho lo contrario, ¿no? La expulsión de César era evitable a todas luces, pero bueno, es parte del juego y estamos preparándonos ya para lo que viene.
2: La figura del partido fue el colombiano Julián Quiñones, nacido en Nariño, pero se ha hecho en México. Cuando se nacionalizó, tiene esposa que ha vivido aquí toda la vida, tiene un bebé o una hija colombiana. Lo criticaron y le decían, ¿por qué no jugaste por Colombia? Realmente en Colombia nunca se tuvo en cuenta. No fue un jugador que apareciera de la noche a la mañana. Ha tenido un gran recorrido por el fútbol mexicano y se ha hecho en esta tierra. Él decidió jugar por México cuando vio que la alternativa de Colombia no existía. Tiene 29 años y desde los 17 está en este país. Habló sobre la sensación de marcar el primer gol de un mundial, de callar críticos y lo que sintió en el Estadio Azteca ante 80.000 espectadores.
4: No, contento, emocionado por haber marcado mi primer gol en un mundial. Con este estadio espectacular, lleno de la afición que nos vino a apoyar desde el primer minuto. y para mí es muy importante, ¿no? También rescatar todo lo que ha hecho nuestros compañeros fue fundamental, ¿no? Para que hoy podamos lograr los primeros tres puntos.
2: ¿Sintieron ustedes hoy como futbolistas y tú en lo personal esa comunión entre aficionado, cancha y lo sólido que es este estadio?
4: Sí, creo que hace unos días la gente se ha manifestado de muy buena forma, lo hemos sentido en redes sociales, en todos lados, la gente ha estado conectada con nosotros, al igual que nosotros con ellos, y hoy se hizo notar, ¿no? Y eso fue fundamental para que nosotros hoy saliéramos a buscar la victoria.
2: Julián, si hay que corregir algo, si hay que corregir algo para el partido contra Corea, ¿qué tendrías que corregir?
4: Yo creo que más el ímpetu de presionar, ¿no? Aunque lo hicimos por parte bien, creo que debe ser constante el presionar siempre a los equipos y más siendo locales, ¿no? Eso es fundamental, pero vamos a trabajar a eso, hoy lo hicimos muy bien y nada, seguimos trabajando.
2: El ojo negro, la mancha en la inauguración del Mundial fue la organización, un despelote total. Le quedó grande a la FIFA la organización en México para el primer partido, ojalá lo corrijan. No había internet en la sala de prensa, había una cantidad de periodistas acreditados que pudieron entrar al estadio, pero otros no lo pudieron hacer. Y la ceremonia inaugural no se transmitió en los monitores de la sala de prensa, o sea que no la vieron, solo se transmitió el partido. Extraordinaria Shakira, extraordinario J Balvin, extraordinario Ryan Castro. Un sabor colombiano que además lo tuvo con Julián Quiñones, que marcó el primer gol, fue la figura, estrelló un balón en el palo porque nació en el departamento de Nariño. De resto, todo perfecto. Aquí la amabilidad de la gente en México es extraordinaria. La gente lo recibe a uno con mucho cariño. Es un país que sabe perfectamente recibir a los visitantes y nos hemos sentido como en casa. Esperamos seguir acompañándolos con AS Colombia, con AS Deportes desde el Mundial 2026. Un saludo.
1: Gracias, César. Y como usted decía, la gran figura del compromiso, un colombiano, Julián Quiñones, MVP del partido, que recibió de manos del boxeador Saúl Canelo Álvarez la distinción como el jugador más importante en este inicio del Mundial. Esta es la presentación de la entrega del video. Aquí está. Te recibe Canelo Álvarez la distinción, una copa, los dos con la camiseta de la selección mexicana y naturalmente posando con el backing del Mundial del colombiano y el boxeador en este cierre de compromiso, la victoria de México 2-0 frente a Sudáfrica en el inicio del Mundial 2026.
0: Muy bien, y continuando con las reacciones que ha dejado este primer partido, el inaugural de la Copa del Mundo, pues ahora tenemos a Alexis Vega, delantero de la selección mexicana triunfadora sobre Sudáfrica, diálogo con Liche Durán.
5: Primero, el gol de Julián, yo creo que es el gol que hace vibrar todo un país. Sabemos que Julián viene de una temporada increíble en Arabia, donde ha marcado muchísimos goles, asistencias. Yo creo que está viviendo un gran momento, queremos aprovecharlo. Sabemos que Julián se siente ya mexicano, es uno más de nosotros. Desde el primer día que llegó lo hicimos sentir como en casa, él, a Fidalgo. Yo creo que a veces es difícil, las personas no quieren a los naturalizados, pero sabemos que nos pueden aportar muchas cosas. Ahora lo vimos con Julián, que lo está dando todo por el país. Después, Raúl, ¿qué te puedo decir? Un gol increíble, una asistencia también fantástica del Piojo Alvarado, donde Raúl ya llevaba varios mundiales donde no podía anotar, y bueno, yo creo que se lo celebra su padre que está en el cielo, que está con nosotros, nos da la bendición y muy contento por él también.
1: Y naturalmente la felicidad de México por el triunfo en esa apertura de la Copa del Mundo, rompiendo el maleficio para la victoria del equipo azteca en este torneo que arrancó en Ciudad de México. Guillermo Memo Ochoa, el veterano portero emergente de México, dijo tras el encuentro:
6: vivir este debut con victoria para la selección de México, además recordando aquel 2010, ¿cómo lo sintió usted?
7: Muy bien, muy contentos. Tres puntos son importantes en un torneo como este. Tres puntos que te pueden permitir el trabajar con más tranquilidad los siguientes dos partidos. El equipo, creo que el haber hecho el gol rápido nos permitió el manejar el partido, el manejar la tensión, los nervios, gente que era su primer mundial, y no es fácil, ¿no?, el partido inaugural. Entonces creo que destacar los tres puntos, que el equipo se vio sólido y que arrancamos bien.
6: ¿Es este su último mundial?
8: Eres un histórico, no solo para México, sino para la historia de las Copas Mundiales. ¿Cómo aquilatas esto? ¿Y ya lo aquilataste o ya te cayó el 20?
7: Pues fíjate que por momentos esta última semana ha sido bastante emotiva. Me han puesto a llorar ahí mis compañeros, mensajes, videos, muchas cosas que pues sí, te hacen recordar tantos años, tanto mi paso por selección, todos los momentos que he podido vivir, que he podido disfrutar, que he podido entregar y compartir con la selección, con los aficionados. Y pues me siento contento, orgulloso, porque pues no es fácil primero que nada estar en un mundial. Vemos mucha gente que se pierde el poder cumplir sus sueños, estar en un mundial, grandes jugadores que nunca en la historia pudieron estar en un mundial, y el estar en seis pesa, ¿no? Hacer las cuentas son muchas y habla de mucho, mucho trabajo detrás. Entonces, orgulloso de que en esa lista esté un mexicano.
0: Muy bien, el diálogo de Licha Durán con Memo Ochoa, sexta Copa del Mundo, fue suplente. Veremos si tiene minutos, lo veo complicado, a menos que México de pronto el último partido de la fase de grupos
1: esté clasificado
0: ya primero, no necesite más goles y pueda entrar algunos minuticos, como hizo Farid en Brasil.
1: Exactamente, me llamó la atención en la pregunta del colega en México, la frase "ya te cayó el 20". Es una vieja historia en territorio mexicano de los teléfonos públicos, era para la conexión que había en la época. Como en Colombia, ingresaba la moneda para poder marcar y cuando la moneda caía realmente se daba la conexión. Se convirtió en un tema muy popular y es habitual en México escucharlo, "ya te cayó el 20".
0: Muy bien, don Eduardo, aprendemos con don Eduardo Acero y te cayó el 20. Demos el paso al segundo partido que hacía parte también, Eduardo, de este grupo A de la Copa del Mundo. En Guadalajara, en el Estadio Akron, jugaban las selecciones de Chequia y Corea del Sur. Ganaron los coreanos remontando el partido 2-1. Los goles los marcaron In Byung Hwan y Hyun Hyo Ho. Mientras que por la República Checa, Ladislav Krejci. 45,000 espectadores se dieron cita en el Estadio Akron de las Chivas Rayadas de Guadalajara. Pero el análisis del juego lo tiene Mauricio Gómez Buritica aquí en las noticias.
9: Y terminó siendo un buen partido el de anoche en el cierre de la primera jornada mundialista, en la victoria de Corea del Sur 2-1 ante República Checa. Un primer tiempo medio soso, intentó más desde el juego el equipo surcoreano, aunque había mostrado que en el juego aéreo ofensivo podía hacer daño República Checa. Sin embargo, los goles llegaron en la segunda mitad. Pegó primero República Checa, un equipo mucho más pragmático, un equipo con juego mucho más directo, y de hecho en un saque de banda sacó ventaja en un cabezazo de Ladislav Krejci, es el capitán de terreno de juego, y marcó el 1-0 a los 59 minutos. Corea no bajó los brazos, un equipo mucho más estético, de construcción de juego en la mitad de la cancha. Al 67, In Byung-hwan, uno de los volantes interiores, marcó un golazo, hasta ahora el mejor gol de lo que va en este comienzo del campeonato mundial. Y a 10 minutos del final, un hombre que vino desde el banco, Oh Yeon-ju, marcó el definitivo 2-1 para darle a los surcoreanos su octava victoria en la historia de los campeonatos mundiales. Buen cierre desde el juego de la primera jornada mundialista con un buen partido en la victoria 2-1 de Corea ante la selección de República Checa.
1: Perfecto, Mauricio, el detalle de lo que fue el compromiso de la victoria de Corea del Sur, que a propósito su técnico Hong Myu-bo hizo referencia a lo que fue la victoria en este primer día de competencias en el Mundial de 2026.
10: 예, 저희가 오늘 경기 나오기 전에 멕시코와 남아공의 경기를 봤고요.
11: Antes de que jugáramos, vimos el partido de México y Sudáfrica. Los anfitriones fueron completamente apoyados. Ver a los jugadores jugar con tanto entusiasmo me da a entender que el apoyo será un factor importante para nuestro siguiente partido. De todas formas, como ya jugamos en este estadio y el segundo será acá, me siento un poco aliviado. Pero es verdad que jugar contra el local conlleva mucha presión.
10: Home팀하고 하는 거에 대한 많은 부담을 가지고 있는 거는 사실입니다.
0: Y Miroslav Kubek, el técnico del equipo perdedor de la República Checa o Chequia, habló también referente al compromiso y la primera derrota de su escuadra ante los coreanos.
12: Samozřejmě, že tato ztráta bodů, který jsme měli už, dá se říct,
11: la pérdida de puntos que teníamos en nuestras manos, al menos punto, es una gran complicación. Queríamos empezar la Copa del Mundo con puntos y esto nos desanima porque pudimos. Quizá la suerte no nos ayudó en los momentos críticos. Así que el hecho de que termináramos en la frontera de los puntos es nuestra responsabilidad.
12: Takže to, že dohrajeme na hranici sebeobětování, to byla naše povinnost, vyčerpání.
0: Muy bien, entonces victoria de México sobre Sudáfrica 2-0 y victoria de Corea del Sur sobre Chequia 2-1. Comenzó el Mundial en el Grupo A. Y amigo futbolero, ¿usted sabía que en esta temporada el balón no da tregua y el cuidado de su sonrisa tampoco? 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

0: la música de nuestra ruta mundial y continuamos con más información de esta Copa del Mundo 2026.
1: Sigue la preocupación en Brasil con el tema Neymar. Continúa al margen de los entrenamientos, adelanta trabajo de gimnasio en New Jersey durante su proceso de recuperación por una lesión grado 2 en el gemelo derecho. Recordemos que Brasil debutará mañana frente a la selección de Marruecos en el grupo C y luego se enfrentará a Haití el 19 de junio y luego a Escocia 5 días después del partido de Brasil en Nueva York a las 5 de la tarde.
0: Ya estábamos escuchando el análisis de Mauricio Gómez del primer partido en Guadalajara y las reacciones de esa victoria de Corea 2-1 sobre Chequia. Pero allí en esa ciudad, en la capital de Jalisco del estado Tapatío, pues está instalada la selección Colombia practicando, lo hizo a puerta abierta, inclusive para los aficionados, no solo para la prensa, todo el entrenamiento de Colombia, sino para algunos aficionados que asistieron a la Academia AGA, ¿no? Se llama la sede deportiva del Atlas, para ver el entrenamiento de Colombia en Guadalajara. Por supuesto, atento y al pie de la jugada con Colombia, como siempre, Sebastián Vargas.
2: Hola, feliz día para todos. Estadio Akron, donde estamos originando esta información del equipo nacional que visitará este estadio el 23 de junio cuando tenga que enfrentar a la República Democrática del Congo, segunda fecha del Grupo K de la Copa Mundial. El equipo estuvo trabajando en las últimas horas como pocas veces se ha hecho en la era de Néstor Lorenzo. Incluso nos toca remontarnos casi a José Pekerman para poder ver algo inusual, y es que dejó que la prensa permaneciera todo el entrenamiento en la Academia AGA, en la Academia o en la zona de entrenamiento de Atlas, de los zorros del Atlas. Algo muy bueno, obviamente, que poco hemos visto, y fue importante para ver algunos ejercicios, algunos jugadores, sobre todo el tema de John Andrés Córdoba, cómo estaba reaccionando a su lesión muscular, que de a poco es tema del pasado. También tuvieron la oportunidad cerca de 100 hinchas de estar acompañando al equipo nacional. Ahí ustedes, a través del canal de YouTube de AS Colombia, pueden ver algunos de los trabajos que estaba realizando el equipo nacional: velocidad, también agilidad, definición en algunas partes del entrenamiento. También después se dividió entre tres, no esperábamos tampoco que nos colocara los 11 titulares contra 11 suplentes, dividió el grupo en tres para tener algún fútbol reducido, unos de peto rosado, otros de peto azul, otros sin peto, y el único que tuvo ahí un choque pequeño fue Juan Camilo "El Cucho" Hernández, que no pasó a mayores. El equipo, gran ambiente, sin lesionados, y hoy nuevamente tendremos la oportunidad de estar en la Academia AGA durante 15 minutos, esta vez no va a ser un poco más de la hora y 45 que tuvimos el día de ayer, pero vamos a estar pendientes del equipo nacional, así que al mediodía todos los detalles del nuevo entrenamiento hoy de la selección colombiana de fútbol, el segundo de 5 que tiene planteados en tierra tapatía.
1: Gracias, Sebastián. Trabaja la selección colombiana de fútbol en Guadalajara. El zaguero Marco Senesi, reciente incorporación del Tottenham, se sumará a la selección argentina para el Mundial tras la ausencia por lesión de Leonardo Valerdi. Entre tanto, el lateral Nicolás Tagliafico, jugador del Lyon, quedó en duda para el primer compromiso de la selección argentina debido a una lesión en el sóleo. Recordemos que Argentina debutará el martes frente a Argelia por el grupo J, serie que además integran Austria y Jordania.
0: Y noticias de uno de los rivales de Colombia, de la República Democrática del Congo, el rival de nuestra selección en Guadalajara el 23 de este mes de junio a las 9 de la noche, cuya preparación se vio perturbada, la del equipo del Congo, por el ébola en el país, pues fue autorizada la selección y toda la delegación del Congo para su ingreso a Estados Unidos para disputar esta Copa del Mundo, después que el plantel permaneciera en una burbuja sanitaria 21 días en territorio de Bélgica. Han llegado a Houston y después de trámites de migración, por supuesto, que tardaron poco más de una hora, pues el Congo ya está en tierras mundialistas, su estreno ante Portugal.
1: Vamos al norte del continente porque Bosnia alista su debut hoy frente a la selección de Canadá, partido a las 2 de la tarde en Toronto. Allí está Alberto Mora de AS.
3: Amigos de Caracol Radio As Colombia, un saludo especial. Estamos acá del Centennial Park. Esta es una de las sedes donde se entrenan los diferentes equipos que vienen a visitar Toronto para los Juegos de la Copa Mundial de la FIFA. Precisamente el equipo de Bosnia y Herzegovina, el rival de Canadá en el debut de la apertura del Grupo B de la Copa Mundial de la FIFA, de este partido el próximo viernes a las 15 horas, ya se está entrenando aquí preparando el partido importante para abrir este grupo en el Mundial. El equipo de Sergei Bavarés viene con su nómina completa hasta el momento, salvo Edin Seco, el atacante de 40 años que hace parte del Schalke 04, no jugó frente a Panamá por una molestia en su pierna izquierda, llegó aquí precisamente al entrenamiento con un vendaje, a la espera de la evolución y cómo se van transcurriendo las noticias con el atacante de Bosnia de 40 años, el capitán y referente, por supuesto, de este equipo de Bosnia. Por el momento, hay mucha expectativa. Bosnia viene a eliminar a Italia precisamente en el repechaje de UEFA para llegar a este grupo B de la Copa Mundial de la FIFA y veremos con qué expectativas trae este equipo, que trae una muy buena juventud, un muy buen promedio de edad y es uno de los equipos más altos en promedio de la Copa Mundial de la FIFA. 187.2 centímetros es el equipo más alto en promedio del Mundial 2026. Así que muy atentos aquí desde Toronto con Caracol Radio As Colombia en la cobertura de la Copa Mundial de la FIFA.
0: Perfecto, Alberto, muchas gracias. Hoy pendientes de ese partido de Bosnia ante Canadá, que será a las 2 de la tarde y que por supuesto usted vivirá a través del fenómeno del fútbol de Caracol Radio. Una baja dura como la que vienen sufriendo algunas selecciones es la que tiene Japón. Wataru Endo, el hombre del Liverpool y capitán del equipo nipón, se queda por fuera del Mundial. Tiene una lesión en un pie de la cual no pudo recuperarse a tiempo. Y de paso, Endo ha señalado que renuncia, que ya no va más con la selección japonesa. No volverá a integrar el equipo del Sol Naciente. Esto a tan solo 3 días que los nipones se estrenen en este Mundial enfrentando a Países Bajos. La posición, el lugar de Endo en la convocatoria y en la concentración de los japoneses la ocupará Shuto Mashino, integrante del Borussia de Mönchengladbach del fútbol alemán en la Bundesliga.
1: Por su parte, el zaguero brasileño Hércules Brito Ruas, quien ganó el Mundial con Brasil en México 1970, murió a los 86 años a causa de una neumonía. El fallecimiento del defensa fue anunciado por la familia y el Vasco da Gama, donde pasó varios años de su carrera profesional. Coincidió la muerte de Hércules Brito Ruas con el inicio del Mundial, donde en 1970 se coronó campeón la selección de Brasil.
0: Las selecciones de Paraguay y Estados Unidos se estrenan hoy en el Mundial. Lo harán después de las 8 de la noche en Inglewood, muy cerca a Los Ángeles, allá en California, donde vuelve a presentarse, ya sería, como juega a las 2 Canadá, el estreno del último de los anfitriones en esta Copa del Mundo, los norteamericanos, frente al primer representante de Sudamérica, ¿no?
1: Sí,
0: que se va a estrenar, Paraguay.
1: El equipo de Gustavo Alfaro.
0: Sí, señor, el equipo de Alfaro que vuelve a un Mundial después de 16 años. No lo hacía desde Sudáfrica 2010. El reporte de este juego desde Los Ángeles lo trae el director del Morning Goal y banqueados, don Carlos Alemán.
4: Hola, ¿qué tal? Muy buenos días. Hoy debutará la selección de Gustavo Alfaro. Estamos hablando de Paraguay ante el anfitrión aquí en el SoFi Stadium de la ciudad de Los Ángeles. El encuentro será a las 6 de la tarde, hora local, a las 8 de la noche, hora de nuestro país. Escuchemos protagonistas del conjunto paraguayo previo a lo que va a ser su debut ante el equipo de Mauricio Pochettino.
5: Sí, la verdad que estamos muy bien. El grupo está bastante unido. Nos conocemos hace bastante tiempo. Venimos trabajando hace un buen tiempo con el profe también, casi 2 años, así que el grupo en ese sentido está bien, está tranquilo. Obviamente sabemos que estamos a días del debut, entonces se hace como larga ya la espera, ya queremos estar jugando, pero el grupo está bien, está bastante tranquilo y entrenando de la mejor manera para arrancar de la mejor manera el viernes.
6: Sí, yo me siento muy bien, muy cómodo, tanto el cuerpo técnico cuanto los jugadores sí me ayudan mucho, entonces estoy muy feliz, muy contento de estar acá y es un sueño que nosotros estamos viviendo, entonces tenemos que, que tenemos responsabilidad, pero intentar disfrutar al máximo.
4: El partido será dirigido por el neerlandés Makelli. Él será el hombre que llevará las cuerdas de este juego, que tendrá transmisión, por supuesto, del fenómeno del fútbol. Y el dato del cierre, este no será el primer partido entre los estadounidenses y los paraguayos, pues ya se enfrentaron en el Mundial de 1930 con victoria de los Estados Unidos 3-0. ¿Pasará lo mismo? Pues ya lo veremos y les estaremos contando todas las reacciones desde acá, desde Los Ángeles, en el SoFi Stadium, con el partido entre los Estados Unidos y Paraguay.
1: Gracias, Carlos. La elección local tiene dura responsabilidad en esta oportunidad dirigida por Mauricio Pochettino para el compromiso y debut en el Mundial.
0: Cerró la Copa del Mundo con la preparación con una derrota, ¿no?
1: Sí, sí.
0: Perdió
1: y no fue buena la preparación.
0: 2-1, sí. Pochettino fue en su momento bastante resistido. Pero coronó llegar al Mundial y pues ya veremos qué presentación puede tener.
1: A propósito del tema, el técnico argentino Mauricio Pochettino opinó sobre el rival, la selección de Paraguay, a la cual respeta.
7: Bueno, la reflexión, toda Copa del Mundo, yo creo que la Copa del Mundo es el mayor evento, el evento más importante cada 4 años en el mundo, y creo que siempre es un placer, es un orgullo representar o estar envuelto, ¿no?, en una Copa del Mundo. Y en la reflexión con Paraguay, hemos jugado en Filadelfia ya hace unos cuantos meses, más de 6 meses atrás, en el último noviembre, y bueno, está claro que Paraguay es un muy buen equipo, un equipo agresivo, un equipo competitivo, con un grandísimo entrenador como Gustavo Alfaro, que también nos parecemos un poco, que venimos remando siempre de atrás y que todo lo que ha conseguido lo ha conseguido en base de esfuerzo. Estoy muy contento con él y bueno, Paraguay viene a hacer un grandísimo papel en la clasificación para el Mundial, venciendo a equipos como Argentina o como Brasil, y creo que es un equipo difícil, es un equipo fuerte, que en transiciones transita muy bien y es rápido y tiene jugadores de mucha calidad, o sea que nosotros valoramos muy muy altamente a Paraguay en su nivel.
0: Pochettino elogia a Gustavo Alfaro, el técnico argentino, su compatriota, de uno de los o dos de los muchos técnicos que hay en esta Copa del Mundo al frente de varias selecciones. Y Gustavo Alfaro se ha convertido prácticamente en héroe nacional en territorio guaraní, después de recuperar a Paraguay en esta eliminatoria y llevarlo, por supuesto, a este campeonato mundial, repetimos, después de 16 años de ausencia. Escuchamos al argentino Gustavo Alfaro.
8: Confiamos en las capacidades que tenemos, confiamos en el trabajo que hemos hecho, confiamos en el talento de nuestros jugadores, en la historia que siempre Paraguay ha esgrimido en los mundiales, de ser siempre un rival complejo y difícil. Estamos claros el rival que vamos a enfrentar, la jerarquía que tiene el rival, cómo se ha preparado, no desde ahora, sino que viene hace mucho tiempo trabajando con esta premisa de este Mundial que van a organizar junto con México y Canadá para tener la mejor expresión de su historia, con un entrenador de mucha jerarquía también. Entonces sabemos la complejidad a la que nosotros debemos enfrentarnos y estamos preparados para tratar de hacerlo, no solamente este partido, sino que ojalá los 3 que tengamos y que después tengamos alguno más también. Entonces nosotros venimos con esa ilusión, vinimos con esa determinación de tratar, desde que se lo dijimos el primer día, nuestra intención no es venir a participar a una Copa del Mundo, sino venir a competir, y competir es tratar de jugar más allá de las eventuales superioridades que pueden llegar a tener los rivales, a jugar de igual a igual contra todos de la misma manera.
0: Grupo y debut, el grupo interesante el que tiene la selección de Estados Unidos y la selección de Paraguay en torno a esta Copa del Mundo, Eduardo.
1: Sí, señor, este es el grupo
0: D.
1: Donde además Australia y Turquía en este inicio de la Copa del Mundo sobre el papel favoritos para avanzar, ¿no?
0: Los dos de hoy.
1: Sí, los dos de hoy.
0: Estados Unidos y Paraguay, sí, señor.
1: Porque Australia, Turquía puede ser un poco la piedra en el zapato. Vamos a ver qué pasa mañana cuando debute frente a la selección de Australia, el equipo turco, en este inicio del grupo D.
0: Que también a los turcos les costó el remate de la preparación. Ahora, cualquiera dirá, pues España no pudo ganar su último partido, Francia lo perdió, las dos archifavoritas a imponerse en este Mundial. Y sí, los partidos amistosos tan cerca del Mundial, realmente los equipos no se exigen como si fuera competencia y parece más un entrenamiento que cualquier otra cosa.
1: Sí, hay que evitar lesiones, lo que decíamos ayer, evitar situaciones engorrosas donde pueda perder a uno de sus jugadores claves cualquier selección en este Mundial y apenas ahora de arrancar el mismo y también cerca al debut en la Copa del Mundo. Pero hoy será Estados Unidos frente a la selección de Paraguay después de las 8 de la noche.
0: Sí, señor, hacemos una nueva pausa aquí en las noticias y ya volvemos a rematar nuestra ruta mundial y, por supuesto, a darle un repaso a toda la actividad del mundo del deporte que hay no solo en el mundial, sino también en otras disciplinas.
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1: De la mañana, 43 minutos en Colombia. Regresamos a las noticias y volvemos a los Estados Unidos. En la concentración o en la ciudad de concentración de la selección de Brasil está Cristian Pinzón, atento al equipo brasileño que debutará mañana en este torneo mundial. Cristian.
2: Amigos de las noticias, ¿cómo están? Nos encontramos acá en New Jersey, más exactamente en View Shmula Park, un complejo deportivo donde pueden observar, tenemos una cancha de fútbol americano, una situación de zonas verdes, árboles, varios espacios para que se vengan los ciudadanos a hacer deporte, a compartir, un espacio agradable, totalmente abierto al aire público, con un clima espectacular, por ahora tolerable, para lo que va a ser este inicio de la Copa del Mundo. Y acá precisamente en Nueva Jersey vamos a tener la sede de entrenamiento de cuatro selecciones entre Nueva York y Nueva Jersey. Quizás la más importante, la pentacampeona del mundo, Brasil, que va a estar entrenando acá. También la selección de Marruecos, de hecho se enfrentan en uno de los partidos más atractivos del inicio de esta Copa del Mundo, el próximo sábado en el MetLife. Y además de estas dos selecciones, pues también tendrá sede Haití, que hace parte del grupo C, y la selección de Senegal, que estará enfrentándose acá con la selección de Francia. En esta ciudad, en el estadio MetLife, tendremos 8 partidos de la Copa del Mundo, el más importante, el que se va a jugar el próximo 19 de junio, la final, ya les decía, el de Brasil-Marruecos, y también tendremos además 2 partidos de la selección de Francia. Si Inglaterra pasa primero de su grupo, jugará también en esta ciudad, y Brasil, si se cumple la lógica, jugará también acá en octavos de final.
3: Perfecto, don Cristian, en el MetLife, que será el escenario de la gran final del Mundial el 19 de julio. Y ahora vamos a escuchar y vamos a ver a Sebastián Desabre, el técnico de la selección del Congo, que será rival de Colombia en el grupo K en esta Copa del Mundo. Como les contábamos, este seleccionado africano ya pudo ingresar por Houston a los Estados Unidos para el Mundial. Precisamente en Houston se estrena el Congo enfrentando a la selección de Portugal el 17, el mismo día que Colombia enfrentará en Guadalajara a Uzbekistán. Algunas dudas en el conjunto congoleño en los últimos partidos, en los jugadores tocados de cara al debut mundialista, Sebastián Desabre.
4: Por supuesto que hay cosas que no han funcionado. Son partidos amistosos con muchos cambios, muchas estructuras. Hemos cambiado a los jugadores a mitad del tiempo. Hay una evaluación que se ha hecho, es verdad, pero son partidos no oficiales. Pero en cualquier caso, como todos los equipos, todavía tenemos muchas cosas que trabajar. Incluso cuando hacemos buenos partidos, como contra Dinamarca, todavía tenemos cosas que mejorar. Es parte de los equipos. No somos el 46 del mundo por nada. Eso quiere decir que tenemos calidad, pero también quiere decir que hay 46 equipos por delante de nosotros.
1: Sebastián Desabre, el técnico de la selección de El Congo. Regresamos a Los Ángeles, o muy cerca de Los Ángeles, en Inglewood, está Carlos Alemán, quien nos cuenta un poco cómo es el escenario que tendrá hoy como epicentro la inauguración de los Estados Unidos, o esa sede de los Estados Unidos, en el compromiso ante Paraguay. Carlos Alemán.
5: ¿Quieren conocer uno de los estadios más impresionantes de los Estados Unidos? Pues los invito a que conozcamos juntos el SoFi Stadium de Inglewood, aquí en California, muy cerca del aeropuerto de Los Ángeles y también de la ciudad de los sueños. ¡Vamos! El SoFi Stadium nació como parte de un ambicioso proyecto para devolver la NFL a Los Ángeles, después de 2 décadas sin equipos en la ciudad. Inaugurado en 2020, el SoFi Stadium destaca por su techo traslúcido, diseñado para aprovechar la luz natural del sur de California, y por su enorme pantalla ovalada suspendida en el centro del estadio, una de las más avanzadas del mundo. Curiosamente, el campo se encuentra a varios metros por debajo del nivel de la calle, debido a las restricciones de altura relacionadas con la cercanía al aeropuerto de Los Ángeles. Pues en este estadio se jugará el primer partido del equipo de Mauricio Pochettino y también de Gustavo Alfaro. El SoFi Stadium abrirá sus puertas para su primer partido mundialista con los Estados Unidos ante Paraguay. Un tremendo estadio que además es ecoamigable.
1: Gracias, Carlos.
3: Ecoamigable. Qué bonito. Sí, señor. Y la pantalla impresionante, lo que sí nos mostraba Alemán.
1: Esta tarde, sí.
3: Recordemos, hoy 2 de la tarde, mismo horario de ayer del partido inaugural,

0: jugarán Canadá y Bosnia-Herzegovina en Toronto.
1: Sí.
0: Y a las 8 de la noche en Inglewood, en California, estarán Estados Unidos frente a la selección de Paraguay. Ese es el plan de partidos del día de hoy.
1: Ya mañana tendremos 4 compromisos aprovechando fin de semana, lo mismo que el domingo, pero hoy serán 2 juegos, como ya advertíamos, en el inicio o en el segundo día de competencias de este Mundial de Fútbol 2026. En otros temas, el Real Madrid anunció la contratación del técnico José Mourinho, quien firmó hasta junio 30 del 2029. Y se unirá al plantel el próximo 13 de julio. Ya estuvo entre el 2010 y 2013. El equipo español abonará 15 millones de euros por la cláusula de rescisión del entrenador al conjunto Benfica portugués.
0: Y pasemos a hablar del ciclismo en el Tour de Auvernia. El anterior Criterium Dauphiné, después de 5 etapas, el líder es el francés Alex Vudan, que tiene un registro acumulado de 18 horas, 7 minutos y 12 segundos. Isaac del Toro, el talento mexicano, el jovencito de 21 años, aparece en la casilla 14 a 1 minuto 16 segundos del líder, y ya viene después el primer colombiano, puesto 17 para Santiago Buitrago a 1:21. Los nuestros, casilla 23, Harold Tejada a 1:54 y 26, Daniel Felipe Martínez a 3 minutos 5 segundos. Hoy se disputará en este Tour de Auvernia la sexta fracción, 182 kilómetros, y tiene 2 puertos de montaña de primera categoría en los últimos 10 kilómetros. Durísimo, entonces, la etapa de hoy en esta carrera francesa.
1: Espacio para hablar de golf. Ha comenzado el Canadian Open en Ontario, en territorio canadiense. Domina un norteamericano, Sajid Tigala, 64 golpes, 6 bajo el par del campo en el inicio de la competencia. Hay 2 colombianos en la misma. Camilo Villegas, al cierre de la primera ronda, acumuló 68 golpes, 2 bajo el par del campo, y Marcelo Rossi, el bogotano, está 98 con 70 golpes par del campo, aunque de pronto temiendo la posibilidad de que no pase el corte previsto para hoy en ese certamen del PGA en Ontario, Canadá.
0: Y del golf en Estados Unidos, vamos al colombiano, al local, al criollo. En Cajicá se cumple el Interrapidísimo Championship y lo domina un jugador colombo estadounidense. Se trata de Sebastián Moss, que marca 64 golpes, 8 abajo del par del campo, después de la primera ronda. Los colombianos Esteban Jaramillo, Nicolás Quintero e Iván Camilo Ramírez comparten la casilla 36 con 70 golpes y menos 2 a 6 del puntero Moss.
1: Está comenzando la Fórmula 1 este fin de semana, Gran Premio de Canadá. Hace pocos minutos comenzó la práctica libre 1 para el certamen que se disputará el próximo domingo. Después de las 10 de la mañana, la segunda práctica en el Gran Premio de Canadá de Fórmula 1. Mañana a las 5:30 de la mañana repetiremos jornada de ensayos. A las 9 de la mañana la clasificación, la grilla de partida para la competencia que será el domingo desde las 8 de la mañana, Gran Premio de Canadá en el circuito de Cataluña. El italiano Kimi Antonelli domina el Mundial de Fórmula 1 con 156 puntos, seguido por Lewis Hamilton con 90 unidades en este Campeonato Mundial de Fórmula 1.
0: Y pasamos al boxeo, porque los medallistas olímpicos Junior Alcántara y Cristian Pinales encabezan la delegación, el grupo de pegadores de la República Dominicana, que llegan a Bogotá para tener un campamento de 3 semanas de preparación previo a los Juegos Centroamericanos y del Caribe, del cual ellos serán anfitriones, serán en la República Dominicana. El equipo está integrado por 10 hombres y 8 mujeres, y el certamen de los Juegos Centroamericanos comenzará el próximo 24 de julio, una semana, poco menos de una semana después de concluido el Mundial. Por supuesto, de estos Juegos Centroamericanos y del Caribe, ustedes tendrán toda la información aquí en AS Noticias y en las plataformas digitales de Caracol Deportes y AS Colombia.
1: Buenas noticias para la gente del tenis que estará en el torneo de Wimbledon, quiero decir, los deportistas, el torneo organizado, un incremento del 20% en su bolsa de premios para la presente edición, que alcanzará un récord de 75.1 millones de euros. Los campeones en individuales, tanto hombres como mujeres, recibirá cada uno 4.2 millones de euros. Y los eliminados en primera ronda recibirán 93.600 euros.
0: Y actividad deportiva que se toma la costa oeste de los Estados Unidos. Recordemos, hoy debuta la selección de las Barras y las Estrellas frente a Paraguay en California. Y mañana, quinto partido en la serie final del baloncesto de la NBA en San Antonio. El equipo local, los Spurs, reciben a los Knicks de Nueva York. El equipo de la Gran Manzana está liderando la confrontación 3-1. Y de ganar mañana, se coronarán campeones de la NBA después de no hacerlo desde el año de 1973.
1: Recordamos resultados antes de irnos, ¿le parece?
0: Sí, señor.
1: En el inicio del Mundial, México le ha ganado 2-0 a la selección de Sudáfrica, partido correspondiente al Grupo A. 80.824 espectadores asistieron al Estadio Ciudad de México en el inicio de la Copa del Mundo. 3 expulsados en el cierre del compromiso. César Montes por el local, el mexicano, mientras que por los sudafricanos salieron Stoller al 49 y Suane al minuto 84.
0: 3 expulsados por el árbitro brasileño Sampaio.
1: Sí, Wilton Sampaio.
0: Wilton Sampaio. Y en todo el Mundial de Qatar hubo 4 tarjetas rojas. En un partido, ya Sampaio nos clavó 3 rojas, el árbitro suramericano.
1: Oiga, le cuento que fue sumamente estricto, ¿no?
0: Sí, porque no hubo muchas patadas. Y, sí, pero ya. Bueno, ya a consideración de él, que se volvió meme por su explicación en su ida al VAR, por el inglés que manejó, los jugadores sudafricanos no entendieron un carajo lo que dijo. Y un tema histórico también, el gol de el nariñense nacionalizado mexicano Julián Quiñones es el primero de un jugador no nacido en la selección que o en el país a la selección que representa que marca el primer gol en una Copa del Mundo.
1: Y
0: en
1: primer el, colombiano.
0: Y pues sí.
1: Sí, porque no ha habido.
0: Sí, pero pues es que si se fue a jugar a México, pues para mí es mexicano. Corea del Sur le ganó 2-1 a la selección remontando de República Checa en Guadalajara y 44.985 espectadores vieron este juego.
1: Hoy a las 2 de la tarde el compromiso en Toronto, Canadá frente a Bosnia-Herzegovina, correspondiente al Grupo B, pitará el argentino Facundo Tello.
0: Y a las 8 de la noche en Inglewood, en California, Estados Unidos, Paraguay, Grupo D del Mundial, el árbitro será el neerlandés Danny McKelly. Nos vamos de AS Noticias, pero sigan aquí en AS Colombia, en nuestro canal, en nuestras redes sociales, porque ya llega el Morning Call con don Carlos Alemán, siendo para él las 4:56. Buena madrugada, don Alemao. A las 10 de la mañana, el Rock and Roll de las, donde podremos ver a Varguitas en el entrenamiento de Colombia, hoy a puerta abierta nuevamente. Y a las 12 del mediodía, volvemos con AS Noticias. Feliz jornada de viernes e inicio de fin de semana para todos. Chao.

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6: Yeah.
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9: Hoy pueden ser 10, pero somos los más bulliciosos de la vida. 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
6: ¡Eso! ¡Aquí estamos!
5: ¿Cómo les va? Feliz día para todos. Ahí me escuchan, ¿todo bien? ¿Cómo les va?
8: Sí.
5: Muy buenos días, ¿cómo andan? Bienvenidos al Morning Call de AS. Siempre acompañándolos en vivo, como dirían por ahí, desde aquí, desde California. Son las 5 de la mañana, 2 minutos, 7 de la mañana, 2 en Bogotá, en Colombia, donde ya se jugó además el primer partido acá en México. De la Copa del Mundo, la victoria del combinado mexicano y después la victoria, impresionante victoria, de la República de Corea sobre Chequia anoche. Eso sucedió en Guadalajara. Estaremos hablando de esos dos partidos. Arrancó la Copa del Mundo. Hoy tendremos también dos enfrentamientos importantes de anfitriones. Va a jugar la selección de Canadá ante Bosnia-Herzegovina. Y también, para cerrar, estará jugando el equipo de Mauricio Pochettino contra el soñador, el poeta, el hombre de la parla, el señor Gustavo Alfaro. Hoy en Inglewood, en California, tendremos el cierre de la jornada hoy con el partido de los Estados Unidos ante Paraguay. ¿Cómo les va? Muy buenos días para todos. Saludos especiales a la gente que nos escucha a través de los 690 AM en la ciudad de Bogotá, la gente que está también conectada en Medellín, en Cali y en Bucaramanga. Y por supuesto, un abrazo muy especial a nuestros internautas, sí, a los hombres que los ven a través del YouTube de AS, a quienes les pedimos también que nos dejen su like. Les cuento, amanece frío, como el agua del río, acá en Los Ángeles, California. ¿Cómo les va, compañeros? ¿Cómo anda mi querido amigo Juan Camilo Ortiz?
10: Bien, Carlitos, bien, es viernes, llegó el fin de semana, llegó además con Copa del Mundo, varios partidos este sábado y este domingo, estaremos atentos a todo eso con la ruta mundial. Tranquilos, ya empezamos un mes de trabajo duro y pesado. Ya tuve mi primera trasnochada madrugada, llegué a mi casa a las 12 de la noche y me levanté a las 4:30 de la mañana, pero cuando hay mundial, todo eso vale la pena porque se divierte uno demasiado.
5: Bienvenido, Juanca.
10: Sí, ayer estrenamos.
5: Bienvenido, Juanca.
10: Gracias. Ayer estrenamos streameando, estuvo bien divertido, de 9 a 11 de la noche, estuvimos reaccionando en vivo a ese partido de Corea contra Chequia, que no entiendo porque usted dice que fue impresionante la victoria de Corea.
5: El segundo tiempo jugó muy bien.
10: El segundo tiempo, pero casi no la meten, tuvieron como 7 disparos al arco y solo entraron 2.
5: Pero hicieron uno
10: y le dicen el millonarios a Corea del Sur, le dicen el millonarios del mundial.
5: Sí, hombre.
10: Dos, le levantaron 2 pelotas y las 2 fueron adentro por de centros. Y una de lateral, increíblemente. Los demás equipos ya saben que si le levantan un balón a Corea es gol.
5: No, pero vea que ese Chequia, la verdad, son unas torres allá arriba, eso es trampa. Metieron un tipo de 1.98 a Chori, que podría prácticamente bloquear a Víctor Wembanyama, pues ayer ingresó al final. A mí, la verdad, República Checa me pareció muy flojo. Pero bueno, ya vamos a hablar de ese tema. Saludamos, siendo las 7 de la mañana, 5 minutos, a Lu Londoño. ¿Qué tal, Lu?
8: ¿Cómo están? ¿Cómo van? Buenos días. Hoy ya es viernes, como tanto le gusta al negro.
10: ¡Sí!
8: Hoy es viernes, es puente. Igual nosotros nos volvemos a ver el lunes festivo, pero muy feliz. Ya empezó eso, ya empezó el mundial, ya se empieza a respirar cada vez más mundial. Al menos acá. Yo no sé ya cómo está en Los Ángeles, Alemán.
5: No. Ayer, nada. La verdad, acá en Los Ángeles estaba hablando más de un concierto que se iba.
8: ¿Qué concierto?
5: No. El de Rush.
10: Oh,
5: Rush.
10: Uy, qué bandota.
5: Iba a tocar,
10: ¿qué bandota? Sí. ¿Qué bandota
5: acá
10: va
5: en
10: ir?
5: El sector? No, era ayer. Ah. Pero sí, Rush estaba tocando, además que vino muchísima gente. Lo que pasa es que yo sí creo que acá, pues, el fútbol soccer, como se conocía en Supercampeones, uh-huh, no, pues obviamente no es tan importante y al americano de pie no le pasa absolutamente nada. Sí vi algunas banderas de México ayer y bueno, me di la labor de hacer un barrido y fui a un restaurante mexicano a ver qué pasaba y la gente sí estaba enloquecida con el partido de México. Pero les cuento que de fútbol como tal, acá pocón. Pero bueno, eso
8: vamos a ver qué avanza. Y muy bien tendida la cama otra vez.
5: Sí,
13: no ha dormido.
8: Muy juicioso.
13: No, pues si ayer terminamos a las 11 el partido y Mauricio Gómez hable y hable. Yo ya corté la transmisión, padre. Ya no más. Ya suelte. Pero bueno, eso fue a las 11 de la noche. Ya estábamos desde muy temprano. También estuvimos en 6 a.m. hablando con las novedades desde aquí, desde la costa oeste de los Estados Unidos. ¿Qué tal, Julio? Muy buenos días. Ahora saludamos al profe Adrián Mañoli también. ¿Cómo le va, profe?
14: ¿Qué hace, Carlito? ¿Cómo estás? Hola, chicos. Un abrazo para todos los que están ahí del otro lado, a los que salieron a buscar trabajito, que lo consigan, por favor, y si no, mañana será otro día. Muchas cositas. Ayer el Mundial, dos partidos feos. El segundo tiempo de Japón es lo que más me gustó.
15: De Corea.
14: Uh-huh. De los cuatro.
15: Son iguales.
14: De los cuatro tiempos, ay, ¿no? Porque lo de México es muy flojito. Y ahora vamos a estar hablando porque hay tanto, pero tanto pelotudo metiendo palos en la rueda porque Quiñones hace un gol con México, con la selección sudafricana. A la selección sudafricana que lo agarra Envigado, le hace cuatro.
13: Entonces,
14: paren un poquito.
13: No.
14: Yo pedí a la selección a Quiñones en su momento. Ya voy a venir con ese quilombo,
13: Pero tampoco estoy de acuerdo. Envigado.
15: Oiga, y qué mala leche, y yo los voy a meter a todos, o sea, nos metemos todos en esa colada. Qué mala leche los que titulamos el primer gol de un colombiano. No es colombiano, tiene pasaporte verde, dice México. Dice, es
14: y
15: mexicano.
14: Habla así,
15: y habla así.
14: Lo
15: no
14: reportearon y dijeron, está muy bien para la afición.
15: Sí, dijo, ayer vi, por ejemplo, periodistas preguntándole a los mexicanos.
14: Ahora le voy a contar la historia, porque los mexicanos, real.
15: Pero ahora cuento, espera, porque es que ayer vi en las calles muchos periodistas colombianos, qué rabones, muchachos, los mexicanos felices celebrando, ganamos, y lo primero que le preguntaban a estos hinchas era, oiga, ¿y cómo le gustó el gol del primer gol que fue hecho por un colombiano?
14: Bueno.
15: Yo no sé, perros, pero
14: y somos así,
15: y todos hacían carita como de los hinchas todos felices,
14: somos Gloria y Marcecita,
15: qué rabones. Déjenlos que ya
14: Carlito,
15: es mexicano.
14: Carlito, nos felicitan por la nota a Arias ayer, ¿eh?
13: Epa, muy bien, ¿eh? ¿Quién nos felicita?
14: Y nos felicitaron, a mí por lo menos en el canal donde trabajo, qué maravilla, sacaron cositas, ¿cómo le llaman? Short de lo que tenemos ahí, que llevan 200.000 vistas, una cosa así, muy buena disposición de Arias, ¿no? Hacia nosotros, eso está muy bien.
13: Él sabe a quién le habla al final. Oiga, los titulares, señoras y señores.
8: El hoy colmo es donde no le hable alemán.
13: Viernes 12 de junio arrancó la edición número 23 de la Copa del Mundo, la 23ª edición de la Copa del Mundo. México ganó en su debut 2-0 a Sudáfrica, 3 expulsados, 2 de Sudáfrica y 1 para México, y Julián Quiñones, nacionalizado mexicano, anotó el primer gol de la Copa del Mundo. Corea le remontó a Chequia 2-1. Gran juego, sobre todo en el final. Y hay un jugador que es muy interesante para ir mirándolo, que puede ser el recambio de Minson. Y después, debutan hoy dos anfitriones. Vamos a tener conexión con Canadá, porque hoy juega la selección del Maple, de Maple Syrup, contra Bosnia a las 2:00 p.m. Y Estados Unidos jugará ante Paraguay a las 8:00. Tendremos las voces. Ayer habló muy corto el señor Gustavo Alfaro. Cada respuesta no superó los 10 minutos. Y Bernardo Silva será jugador del Real Madrid por petición de José Mourinho. ¿Cómo le fue, don George? ¿Cómo le fue con la voz en off? ¿Cómo le fue con la voz comercial? Ayer lo vi todo pinchado, estrenando ropa y todo. ¿Cómo fue?
16: Lo di todo, alemán. Lo di todo ayer prácticamente.
14: ¿También es voz comercial?
16: Imagínate.
14: No jodas.
13: Hágame un
16: lavo, plancho, agua, cero.
14: ¿Quiere venir a casa? O sea, tengo un lugarcito como para que trabaje durante el día y me ayude. ¿Tiene espacio? Epa.
16: Envíame un correo.
14: Yo le doy empanadas y Quilmes, si usted quiere.
16: Epa. Y eso es una muy buena propuesta, profe. O sea, puedo bloquear cosas por eso, inclusive.
13: Pero, George... No, hágame, ¿cómo era? Hagamos, por favor, a ver, hagamos una pauta ahí de, no sé, inventémonos un negocio. O si usted quiere pautar acá, pues paute con nosotros. Pero digamos, por ejemplo, esponjas Carlitos.
16: Esponjas Carlitos son las esponjas que más brillan a esta hora de la mañana. ¿Quién es el jugador que más brilla, señor?
13: El jugador que más brilla es Adrián Mañoli. 3 expulsiones en 5 partidos.
16: Como las esponjas, Carlitos. Esponjas, Carlitos, que te esperan a esta hora de la mañana para lavar todo lo que quieras.
13: Muy bien, muchas gracias.
6: Ay, le mete el Lleras, le mete el Bea.
13: Lo que pasa es que está imitando a Gómez Zafra, ¿no? Ese es el
6: ah, o sea, usted, vaya, la voz comercial es imitar a Gómez Zafra.
16: No, ojalá.
13: Qué horror. Muy bien. Muy bien, arrancamos el Morning Call, señores.
14: Sueño con este muchacho, con George. ¿Con ayer quién? En el programa, Tito me preguntó una cosa y dije, ¡ah, caramba!
6: ¡Ah, caramba!
14: Le dije sí, me salió, ¿eh? ¡Ah, caramba!
6: ¡Ah, caramba!
14: Y Tito se me quedó. Mira,
6: como este que habla.
13: Oiga, sí, a mí también. A mí,
14: o sea, se te viene, viste, lo fantasmita. Te viene uno acá y
8: pero
14: otro acá.
8: Pero eso quiere decir que nos tenés presente. Habla, ¿viste?
6: Gracias. Ay,
14: papi, en cualquier momento digo, aléjate del demonio. Le digo a Tito también.
6: O en cualquier momento decís, está ganando con dos cortas y una larga, ¿eh? Dos cortas y una larga.
13: A mí me ha pasado que por la calle digo, ¿qué tal, Julio?

0: ¿cómo les va? Aquí desde Los Ángeles.
1: No, sí. usted cuando esté en programa de radio se le va a escapar una de Juan Diego Alvira. A esta hora de la mañana. Y ya, esa frase es...
2: Es que yo me lo cruzo en los pasillos acá y viene serio el hombre y yo me río. Porque ya lo veo venir y veo a George.
0: Metiendo la risa a Mañoli a esta hora de la mañana.
3: Burlándose de
4: y también con Frank me ha pasado.
1: Muchas gracias, papi. Lo bueno es que tú me tienes todos los días. Tú sueñas conmigo, por eso es que te di tu bolsito.
4: En conversaciones con amigos digo, porque a mí nada se me escapa.
1: Porque como dicen por ahí, cuando el río suena, es porque se ahogó una orquesta.
4: Muy bien. Oigan, señoras y señores, arrancó la Copa del Mundo. Vamos a hablar también del Gran Premio de Barcelona. Hoy vamos a tener las prácticas libres número uno. También las grandes ligas que siguen avanzando acá en los Estados Unidos. También hablaremos de Sebastián Montoya. Vamos a tener absolutamente de todo. Las Panteras de Carolina aseguran su segundo receptor. Ya no lo va a contar don Juan Camilo Ortiz. Tendremos el boludo del día, ¿no, profe? Vamos a tener.
2: No, ay, por el momento vamos a ver.
5: Pero no dijo que hay varios pelotudos.
2: No, sí. No.
5: O eso va a ser nueva sección.
2: No, eso
5: los
2: es
5: pelotudos.
2: Una, esa es una sección no, ahora en okay. en el coso, ¿no? El boludo del día, después de las 9, los chicos de producción siempre se me arriman y me hablan también. Son muñequitos que tengo acá en los hombros.
4: ¿Y Sampaio no cabe como boludo del día?
5: ¿Por qué?
1: No pasó. Uy, sí, fue viral
4: no
1: eso.
4: Pasó en inglés.
5: O sea. Ah, por el inglés, pero porque boludo por eso.
2: Bueno, pero pobre.
5: Lo intentó.
6: Ay, qué pesa.
2: Es un boludito.
5: Lo intentó.
2: Boludo tiene que ser, ¿entendés? Aunque recibí quejas de Bielsa. No de Bielsa, ¿sí? Sino de los seguidores de Bielsa. Carlito, Carlito fue el libretista ayer. ¿No te parece que este es un boludo? Sí, señor. Entonces salió el boludo del día, que tiene muchas vistas también. Y me llamó un amigo y me dice, ¿por qué boludo? Lo obligaron. ¿Vos sabés que están obligados a dar esa nota los técnicos? ¿Y si no tienen ganas? ¿Y si no tienen ganas?
5: Hace
2: ¿Y
5: parte
2: por
5: del
2: qué
5: trabajo.
2: No tienen? Y bueno, pero sé educado, ¿no?
6: Total, hace parte de su trabajo y él debe entender eso, que cuando es entrenador de fútbol hace parte hablar a los medios de comunicación.
5: Porque si no quiere eso Marcelo Bielsa, entonces puede ir a dirigir a potreros de barrio con niños y ya está, allá no hay ningún
2: ¿sabe
5: periodista.
2: ¿Sabe lo que me dijeron, Carlito?
5: Nada.
2: Que salió de esa entrevista y se quedó como 15 minutos hablando con todos los periodistas ahí mano a mano.
4: Uh-huh. Es que no le gusta, es tímido.
5: No.
2: Entonces, la teoría de Diego Rueda de ayer, que dijo que
6: es buena persona.
2: La niña es hija de un periodista que le pega con un palo desde que llegó a Uruguay. Puede, pero
5: ¿y
2: está
5: es
2: mal
5: la hija?
2: Sí, es la hija.
5: ¿Qué tiene
2: no
5: que
2: es,
5: ver
2: hijo,
5: ella?
2: ¿Entendés?
5: Una cosa del papá, otra cosa es ella. No sé.
4: Ya muy aparecieron mal, las llaves, feo, ya aparecieron las llaves. Sí, señor,
5: fue feo,
4: ya
5: la verdad fue las feo. Llaves. Fue muy grosero.
4: Oigan, ¿y cómo les pareció la...? Yo la verdad no pude verla porque estaba haciendo gestiones, por ejemplo, en Los Ángeles.
2: ¡Flojita!
4: Desastre,
2: ¡flojita!
4: Un desastre el tema de las acreditaciones.
2: Ah, no, acreditaciones no, pensé que ibas a decir
4: No, pero
2: la
4: les
2: ceremonia,
4: cuento.
2: La
5: no,
2: ceremonia.
5: No, profe, estuvo buena.
4: Pero miren, les
5: ustedes no les gusta nada, pues, ¿qué quería, profe? ¿Que sacaran
4: pero,
5: qué?
4: Juanca.
2: ¿Me va a regañar?
5: Sí.
4: No, pero venga, ya vamos a hablar de eso, pero sí les cuento que, por ejemplo, las acreditaciones y Alup, porque ya viene para acá, para la Copa del Mundo, hay que tener mucha paciencia para todos los periodistas, porque las acreditaciones y la entrega de las mismas ha sido un completo desastre. Acá en Los Ángeles tiene que hacer usted una fila de más de 4 horas para que le entreguen la acreditación. Y no solo porque, no solo se acreditan los periodistas, claramente, se acreditan todos, los trabajadores, la gente que tiene que hacer eventos, los voluntarios, todos van en la misma fila y usted puede tardar 4 horas sol.
6: Pero ¿será que cuando yo vaya ya mucha gente se ha acreditado? Yo creo que cuando yo vaya ya más del 50% se ha acreditado.
4: Claro,
6: yo voy la otra semana.
2: Claro.
4: Puede ser, pero la verdad, un desastre. 4 horas perdimos de vida.
2: Carlito, vos que tenés
4: experiencia. ¿Cómo les pareció?
2: Vos que tenés experiencia de ir a mundiales y así, ¿no? Acreditado y todo. Yo no fui a mundiales, fui a uno. Pero ¿no te parece que hay un exceso de medios de comunicación?
4: No, pues la verdad, desde A ver, en el estadio como tal, como solo hemos estado en la conferencia de prensa, pues no se ve tan claro, pero puede ser, y sobre todo porque hay muchos digitales como nosotros, que al final también terminamos siendo
2: un medio digital. Nuestro pertenece a una empresa enorme.
4: Claro.
2: Pero sí, hay cualquier cantidad de streamer que se acreditó y se la dieron.
4: Uh-huh. Sí, bueno. Y hablaron de que el gobierno americano, para la gente que se acredita como que viene a hacer contenido, tiene que tener la visa especial de trabajo. Si no, cuidado que les puede caer el hielo.
2: Sí. Entonces, ¿Viste?
5: Están muy estrictos. Su visa de turista.
6: Lo que yo todavía no entiendo son tantas restricciones para hacer un video, una foto dentro del estadio. Yo creo que ya porque, están... Y también que no se puede decir en redes sociales mundial.
4: Ah, ¿no se puede
6: decir mundial, no.
4: Ah, eso sí no lo sabía.
1: Borra el video rápido, alemán.
6: No, los periodistas no pueden decir en redes sociales mundial ni Copa del Mundo, tienen que ponerle otro nombre. Tengo compañeras, Lizy Cardona le está diciendo Mundi, Salomé Fajardo le puso otro nombre, porque en redes sociales no pueden poner mundial, no pueden decir mundial.
2: Copa
6: no pueden,
2: Mundo, aunque tengan los derechos.
6: Aunque tengan los derechos.
4: Bueno, pues lo que pasa es que los medios grandes terminan pagando mucho dinero para que ellos tengan la prioridad en ciertas cosas, entre ellas el nombre. Entonces yo creo que eso va por ahí.
6: Pero eso es increíble. O sea, yo creo que ya están rayando con
2: Carlitos,
6: la exageración.
2: Te hago una pregunta, Carlitos.
4: Señor.
2: Un amigo ayer me decía que la FIFA se lava las manos con, por ejemplo, no protege al árbitro, al somalí. No protege a jugadores de Irak. O sea, es un mundial de fútbol. La FIFA tiene que como intervenir y decir, che, Estados Unidos, ¿por qué no me lo dejas entrar? Che, o sea, protege. ¿Viste cómo dijo? No, es un problema de los países, dijo Infantino. Pero sí, no protege al protagonista.
4: Tibio.
2: Lo que
4: pasa es que
2: fue tibio.
4: Ellos dicen que no pueden estar por encima de ningún gobierno, lo cual también termina siendo cierto, ¿no? Pero bueno, yo creo que es un tema que tendrá que revisar la FIFA, dónde hacer las Copas del Mundo más adelante, ¿no? Porque al final estamos hablando de un estado como los Estados Unidos, que ha tenido muchas restricciones con los visitantes. No nos vamos a meter más ahí, porque pues yo también quiero mi visa y quiero ir a ver a Mickey Mouse algún día. Venga, ahora sí, ¿cómo les pareció el inicio de la Copa del Mundo? Sobre todo la ceremonia. A Juanca le gustó, pero a los demás no.
5: A mí sí, yo me divertí, me gustó mucho el tema indígena, empezando con el tema azteca, la música, los bailes, el folclore, cómo se pintó el césped, la lona que sacaron, me pareció divertido. Y todos los artistas que se presentaron me parecieron muy de acuerdo, ¿no? Latinos todos, Venezuela con Danny Ocean, los colombianos siendo muy relevantes, muy importantes.
4: No.
5: Como J Balvin, como Shakira, que es nuestra reina en ese mundo.
1: Pero están diciendo que no
6: Ryan
1: era
6: Castro.
1: Ella.
6: No.
5: Que si era ella.
1: Están diciendo
5: sí,
1: que
5: sí,
1: no.
5: Sí, es gente que son puros, son misóginos.
4: George se come todas esas fake news.
1: Sí, ¿no? Pero estoy diciendo lo que hay en redes. Pasa estoy que diciendo yo que no es.
2: El Botox.
6: Sí, el Botox hace las
2: suyas. Está acelerado.
6: Yo creo que entonces ella va a terminar contenta porque irá, bueno, entonces sí me estoy viendo diferente. Mi mamá joven. Hasta piensan que no soy
1: yo. Me pagaron sin ir.
2: Le pusieron memes con en la película esa que eran los morochos que se disfrazaban de mujer, ¿te acordás?
4: No, White Chicks.
1: Ah, ¿dónde están las rubias?
2: Sí, White Chicks. Le pusieron una de esas y pusieron a
4: ¿qué va? White Chicks merecía el Oscar. White Chicks merecía el Oscar y nos robaron.
5: Gran película.
4: Pero bueno. Sí, gran película. Bueno, eso pasó en la ceremonia. Usted
5: estaba hermosa, ¿por qué
2: no
5: Shakira, la
2: amo?
5: A mí
2: no me gustó. A mí no me gustó.
4: ¿Por qué?
5: ¿Qué quería, profe?
2: O sea, cuando entra Lila Downs, cuando está Maná, dije, uy, Dios mío, la están sacando del estadio. Muy bueno.
5: A mí eso fue lo que menos me gustó.
4: Bueno, Maná también.
5: Porque Maná me aburre.
2: A mí me gustó eso, digo, qué bárbaro, el público encendido, ¿viste? Con la canción. Lila Downs es un prócer en México. Uh-huh. Es una cantante, hace de cuenta Totó la Momposina, uh-huh, Mercedes Sosa, uh-huh, ese nivel, ¿viste? Uh-huh. Por eso la ponen de primera. Pero después es más de lo mismo. El show de Shakira y el show de J Balvin es más de lo mismo. Colorido, bailando, que esto. Yo esperaba otra cosa.
5: Se metió con los colombianos.
2: Espero que Estados Unidos no me defraude.
5: No, se metió con los colombianos.
2: Canadá tampoco. No,
6: pero ¿qué te esperabas?
2: Así sea yugoslavo, ¿viste? No sé, un show más especial, un poquito más largo, todo era muy cortito.
6: Pero es que, bueno, eso es para la premura de la televisión también, del evento. O sea, ninguna inauguración va a ser un show de una hora ni de media hora. Esos shows sí tienen que ser muy cortos.
2: Realmente le pregunto, ¿la canción del Mundial les gusta?
5: Sí, sí, está bonita.
6: Pero no es pegajosa, o sea, no es como la que...
4: Pero
6: esperen, como Waka Waka, que
4: acaba de empezar.
1: ¿Cómo fue? ¿Cómo fue, Luis?
2: Con la música.
6: Waka Waka.
2: La música que hay hoy, el Waka Waka, apareció Waka Waka pegadizo. Después son todos iguales. Después del Waka Waka salieron los chiquitos.
6: Dejó la vara muy alta. Pero, o sea, a mí no es que no me haya gustado, me pareció normal. O sea, estuvo bien. No me sorprendió que dije, wow, qué inauguración. Bueno.
4: Estamos de acuerdo,
6: okay. No fue algo que me haya sorprendido que yo, uff, qué show. Claro. No,
5: yo me emocioné cuando vi a J Balvin y me emocionó cuando salió Shakira.
6: Pero no me pareció mal. Artistas. Y yo soy demasiado patriota. Antes de ver a J Balvin, a Ryan Castro, a Shakira, pues... Ellos pueden salir cantando solos con el micrófono y yo me voy a emocionar porque siento que están siendo una representación.
5: Sí, es que soy diciendo que es normal, no hay normal
6: sí,
5: ahí.
6: Por eso es que sea, o sea,
5: no, pierdo la normal o le gustó.
6: No, porque es que pierdo la objetividad porque pueden salir solos.
5: Que no dormí nada, me vengo molesto.
6: Y no le comió tampoco.
4: Sí, pero Juan Camilo,
1: no, la gente tiene la
5: muchacha. Es que me tienen estresado.
6: Camilo,
5: dándole palo a J Balvin y a Shakira por ser el centro de atención en la Copa del Mundo y dándole palo.
6: No, que Daniela no está, pero te tienes que alimentar bien. ¿Cómo así que dos pasteles de pollo? ¿Qué
5: es que
6: eso?
5: Más.
6: No, señor.
4: No,
5: y el profe.
6: Hace el favor y se alimenta bien porque si no, no le va a dar la energía al cerebro y llega acá a pelear. Entonces, me hace el favor.
5: Oiga, pero, o sea, que el profe quería.
2: Bien metido, J Balvin. Estaba divino.
5: Estaba chévere y me gustó el sombrero con
6: Ryan Castro con el Carrier.
5: Exacto. Eso emocionaba. Pero el profe quería ver, era comparsa de niños con vestidos autóctonos mexicanos.
6: No, yo me
2: eso se vio de entrada.
5: Sí, no, pero usted quería que eso durara la hora y media.
2: No.
5: No, pues que para poder
6: algo más disruptivo.
2: Es un mundial, viejo, es un mundial. ¿Cómo puede ser que en el Super Bowl tenga mejores espectáculos que un mundial?
4: Pero espere un momento, profe. Porque hoy acá en Inglewood vamos a tener también evento musical que va a ser liderado por Katy Perry, que seguramente va a cantar la canción de Californian Girls. Future, que es una banda también norteamericana. Va a estar también, el himno va a ser cantado por un artista de country como Dan Plushy. Y también estará Anita, entre otras. Y también Jason Sudeikis, el popular Ted Lasso, va a estar y va a hacer una aparición hoy en el estadio de Inglewood en California. Entonces, de pronto, hoy los Estados Unidos hace una cosa diferente. Vamos a estar conectando también con Toronto más adelante y allá nuestro querido amigo Mora nos va a contar un poquito de quiénes van a cantar en Toronto. Dicen que va a ser Alanis Morissette, así que todavía esto no ha terminado. Habrá tres ceremonias de apertura en cada país, una. Señor.
1: Pero yo creo que debemos seguir dándole más oportunidades a los colombianos, que no sea solamente en lo que pasó ayer. O sea, por ejemplo, imagínese hoy en Canadá, Johnny Rivera.
4: Me muero.
1: Johnny Rivera, por ejemplo, Johnny Rivera. ¿Qué tal, amigo? Soy Johnny Rivera y esto dice así. Yo soy un futbolero, veo los compromisos, ni para verme el mundial. A Jenny le pido permiso. Eso sería muy bueno. Muy bueno.
4: Me vuelvo loco.
5: Sí, muy bueno.
2: ¿Qué tal, Carlos? Ay, que diga, ¿no?
1: O Jesse Uribe, repítela.
6: O que la gane Nelson Velázquez.
4: ¿Y Carlos Vives?
6: Nelson Velázquez fue la final del fútbol
5: colombiano.
6: ¿Carlos
5: Vives no va a estar en Estados Unidos?
1: ¿Carlos Vives no estuvo ayer en México?
4: George.
1: Hola, sí, Carlos Vives, un abrazo. Se encojó mi banderita. Algo así, no sé. Algo, o sea, démosle más oportunidades a los colombianos, de verdad. Aprovechémoslos.
4: Oiga, sí, señor.
1: Por ejemplo.
4: La oportunidad, ¿sabe qué? ¿A quién le llega también?
1: ¿A quién?
4: Al profesor Adrián Mañoli, que nos tiene prometida su editorial. ¿Les parece si escuchamos al gran Adrián Ernesto?
2: Qué lindo, el dueño de todo esto.
4: Muy bien.
5: Y viene a darle palo a Colombia. Esto. Porque no, no le gusta no, nada de Colombia.
4: Adelante,
5: qué aburrido.
4: Profe.
2: Yo la amo.
4: Vuélvanos virales.
5: Ya le están dando palo en el chat por anticolombiano.
6: No, pero también dice, de acuerdo con Mañoli, más de lo mismo, han dicho acá.
5: Y también dice, ay, no, este señor extranjero antifútbol y anticolombia, dice. Sí, profe.
2: Este señor.
5: Sí, le estás pegando a Colombia,
4: por favor.
5: Profe.
4: No. Defiéndase,
5: meterse
4: por favor,
5: con Shakira
4: profe.
5: Y con J Balvin es meterse con nuestro...
6: Pero es que no se ha metido.
2: Shakira,
6: no.
2: La fui a ver.
5: No, dijo que era aburrido. Dijo que era aburrido.
6: Que el show de ayer estuvo aburrido.
5: Y que la música no es creativa.
2: No me gusta la música, no me gusta lo que están haciendo.
5: No, me gusta Shakira, bueno, pero no me gusta la música.
4: Ah, editorial del
2: linda,
4: profe.
2: Algo que me pegue, que voy manejando en el auto y te queda una frase de lo que dice, ¿viste? Una cosa así. No, es una locura. Bueno, señoras y señores, a ver. Julián Andrés Quiñones, 29 años. Cuando tenía 14, 15 años jugaba para Fútbol Paz, una escuelita de fútbol de la Liga Vallecaucana. Y no le daban ni bola acá, ¿no? Porque ni América, ni Cali, ni la Sarmiento Lora lo vieron en su momento. Porque están diciendo que el formado en las inferiores del Deportivo Cali, creo que pasó como a 20 cuadras de ahí. El equipo este de Fútbol Paz, que lo... un profe Valencia, que una vez yo estuve con él en una sub-17, hizo un convenio con Tigres México, y el chico lo mandaron para allá, ¿no? Para verlo. Cuando vieron a este morocho que mamita la rompía, iba, venía, metió 58 goles en un campeonato, en un partido que hicieron amistoso contra otra escuelita, metió 17 goles en un partido. Entonces se lo llevaron a México y en Tigres empezó su carrera. Cuando lo vieron, lo empezaron a patrocinar y lo tenían. Después lo mandaron a Venados, a Lobos, como son en México, que tienen todo nombre de animales, ¿no? Después llegó a Atlas, lo convocaron a una selección sub-20 de Colombia, teniendo menos años, en Ecuador, salió campeón panamericano con Colombia en divisiones menores, pero toda su vida la desarrolló allá en México. ¿Qué pasó? Cuando asume Lorenzo, en el año 2022, ¿no es cierto, Negrito?
5: Sí, sí.
2: 2022, estaba en el mapa, estaba dentro del mapa de todos los jugadores que estaban siguiendo. En marzo del 2023 fue convocado a la Selección Colombia. 2023, acuérdense, 2023 fue convocado a la Selección Colombia y lo llamó Lorenzo. Y Lorenzo y le dijo, bueno, es un orgullo para mí, pero estoy haciendo una nacionalidad mexicana porque me dijeron que acá tengo una posibilidad de jugar en México. Pero yo te abro las puertas de la Selección Colombia, le dijo Lorenzo. No te aseguro la titularidad porque acá está en este momento Borre, Durán, Casierra, Córdoba, el Cucho Hernández. Por el otro lado tenemos a Luis Díaz, tenemos a Sinisterra, que la estaba rompiendo, era el suplente de Lucho Díaz. No te aseguro titularidad, pero te quiero convocar para la eliminatoria que viene. Bueno, bueno, bueno. No le respondió, le salieron los papeles como ciudadano mexicano y lo convocaron en noviembre a México. Y la respuesta a Lorenzo fue... Mi señora es mexicana y mis hijos son mexicanos y por respeto a ellos voy a defender los colores de México. ¡Listo! ¡Listo! No rompan más lo que sabemos. ¡Basta! No empiecen que nos perdimos un jugador que por un gol a Sudáfrica. Por un gol a Sudáfrica. Tiene 19 partidos con la selección mexicana. Hizo 4 goles y 2 asistencias. Por un gol a Sudáfrica. Es más que Lucho Díaz. Es más que Campaz. Es más que Carbonero. No, paren, muchachos. Paren. ¿Qué quieren? Siguen jodiendo por un jugador que está en México. La culpa es de Lorenzo. Paren un poco. Por favor, les pido. paren, que hace mal eso. Realmente hace mal. ¡Basta! ¡Apaguen el micrófono! ¡Basta!
4: Epa, epa, fuerte, ¿eh? Fuerte.
6: Agüita
4: fuerte.
6: Para el profe. Pero yo
4: agüita
6: tengo,
4: para mi gente.
2: Pero me pone loco. Ayer era una locura. Que hacía zapping para acá y este y el otro. Y redes sociales.
4: Estoy
2: y
4: de acuerdo,
2: aparecen,
4: profe.
2: Y ponen el micrófono. Porque esto, porque Quiñones. Porque, oye, ¿a quién sacamos la selección Colombia?
6: Sí, es que esa es la pregunta.
2: Dígame,
6: por favor.
5: De acuerdo, a ninguno. Y el tema de Julián Quiñones se vio tan sobresaliente porque hay que decirlo, queriendo mucho a los mexicanos, y creo que se están dando ellos también la cuenta de eso, esta generación de futbolistas mexicanos es muy normal. No es total, nada sobresaliente. Entonces, cuando hay un jugador
2: hay que googlearlo, negro.
5: Exacto.
2: Es una locura. Y cuando
5: hay un jugador como Julián Quiñones, pues obviamente va a sobresalir, porque es el único que tira, que es diferente, que trata de hacer dribbling, de gambetear, de entrar por izquierda y luego mandarse y romper hacia el centro para patear a largo, pero porque es que es el único que tiene ese talento. Pero si lo ponemos y lo sacamos del contexto selección mexicana y lo pusiéramos en contexto selección colombiana, sería uno más. No sería ni siquiera sobresaliente.
2: El goleador en Arabia Saudita,
6: en México,
2: de un equipo que va cuarto, ¿no es cierto? O que quedó cuarto. Es el goleador de la tabla de posiciones donde está Benzema, donde está Cristiano.
6: No, es que es buen jugador, es que no sabemos lo que se llama el jugador.
2: Claro,
6: pero dejemos de llorar por lo que ya no tenemos.
2: Es muy buen jugador.
6: Y nunca lo hemos tenido, a la hora, la verdad, nunca lo hemos tenido. Y como dice el negro, es un jugador diferente en México porque este México no tiene tanto talento, pero si él se viniera a la selección Colombia, acá tenemos jugadores demasiado talentosos.
5: Por todos lados.
6: No habría,
2: es un orgullo para Colombia que un colombiano
6: que ojalá
5: para
6: le
5: mí no es ningún orgullo porque no es colombiano, mexicano.
6: No, para
5: mexicano.
6: Para mí
5: anda
6: si
5: con pasaporte verde, no tiene ese vino tinto que tenemos nosotros hediondo. Él tiene uno verde, ya está.
6: No
5: es de acá. Es mexicano.
6: Mí, no, para mí eso no tiene nada que ver. Él nació en Colombia y es como decir que el profe no es argentino.
5: Es argentino.
6: Por eso.
5: Sí,
6: y
5: él es argentino.
6: Exactamente. Es
2: no tengo pasaporte.
6: Ah, ok.
2: Colombia.
5: ¿Ve?
6: Pero no importa. O sea, es que si nació allá y tiene costumbres, raíces colombianas, para mí también es colombiano y también es mexicano, pero decidió representar a México y está muy bien, está respetable. Y ojalá le vaya muy bien y ojalá brille, ojalá sea la figura de México, porque acá seguramente no hubiera sido la figura, acá no hubiera brillado igual.
2: Lu. El tipo no es bobo. El tipo, cuando lo convocaron a la Selección Colombia,
4: sí,
2: dijo, ¿a quién tengo adelante? Tenía 8 jugadores adelante.
5: Claro.
4: Y Luis Suárez es mucho más que Quiñones.
2: ¿Entendés? Tenía 8. No estaba Luis Suárez en ese momento, ¿te acordás?
4: Sí, no estaba. Estaba Borré, estaba Durán, estaba hasta el mismo Roger Martínez. Que yo le digo una cosa, profe. En la misma liga, la comparación entre Julián Quiñones y Roger Martínez tampoco es muy diferente. Estamos hablando que un jugador, Julián Quiñones, marcó en 31 partidos, bueno, ojo, marcó 33 goles y Roger, con menos partidos, marcó 23. Y
2: sí,
4: claro, Julián está en un equipo mucho mejor que el de Roger.
2: Pero,
4: y Roger con
2: pero Carlito,
4: fue convocado.
2: Carlito, 2023-2024.
4: Total.
2: Recuerden, nos pasábamos hablando de Durán. No. Era una locura.
5: Sí.
2: Lo de Durán. Entraba en el Aston Villa y la clavaba en los ángulos. Que no. ¿Y Sinisterra? ¿Cómo estaba
6: también
2: Sinisterra?
6: Sí, en la selección Colombia también le fue bien cuando tuvo minutos. Yo creo que es
2: entonces
6: que
2: él
6: fue inteligente,
2: él dijo,
6: y tomó
2: claro
6: la decisión más correcta, gracias a Dios. O sea, y que siga brillando. Acá en la selección Colombia seguramente no hubiera tenido el mismo futuro y no el mismo destino. Entonces, está bien. Y para mí, sí es colombiano también, pero
2: sí,
6: es mexicano,
2: sí,
6: y decidió representar. Decidió representar a México.
2: Me hace bien acordar a Manga Escobar, a Manga Escobar, a este también que está en Paranaense, que hace goles por izquierda, esos jugadores que salieron de Cali, del América, esos extremos que hacen goles y todo, que son jugadores que no son Selección Colombia, no son Selección Colombia. Ahora, si vos
4: en
2: me
4: México
2: decís,
4: sí, porque el nivel es menor.
2: Si vos me decís que a Lorenzo se le pasó, y no lo vieron y no lo convocaron nunca, negro,
6: no,
2: te lo acepto,
6: bien,
2: está una oportunidad quizá, pero lo llamaron para que venga la convocatoria.
5: Sí,
4: pero y dijo sí, totalmente que no. De acuerdo.
5: Pero es cero, o sea, es cero relevante con en Colombia. Y dijo que no. No iba a pasar nada. No, iba a pasar
4: no pero
5: nada.
4: Ya ahí estamos de acuerdo que no nada,
2: yo
4: nada.
2: Lo pedí. Porque yo lo vengo pidiendo. Otro más. Yo, mamita.
4: No, pero vengan, sí, hay mucho oportunismo en ese tipo de cosas, sobre todo para golpear a el profe Lorenzo. Ahí estoy totalmente de acuerdo con
2: total,
4: usted, profe.
2: Total, Carlito, total.
4: Son buscarle cualquier cosa para pegarle al entrenador, que ya está claro, la gente que no le gusta al entrenador, ya lo sabemos todos, y cualquier decisión que tome va a ser mala, ¿sí?
6: Ya, está muy cansones.
5: Sí, de verdad.
4: Sí, cualquier decisión va a ser mala y ganan ellos con cruz y con sello. Entonces, ahí es donde la verdad el apostador, la gente que son apostadores del fracaso, siempre van a ganar. Porque sí. El apostador de fracaso gana con sello o gana con cruz. Porque si ganan, dicen, no, pero es que yo soy de este país, yo tengo sí. que estar contento.
2: Carlitos,
4: con
2: ¿y sabes si pierden, con qué, con ¿sabes qué están presionando ahora?
4: ¿Con
2: qué? Que se apuren con el tema de Córdoba. Que se apuren con el tema de Córdoba. Que no, antes no, no. del martes tenemos que decidir si va a estar o no va a estar.
6: Pero
2: porque no se puede esperar. Porque el primer partido hay que salir con los 26 listos por la duda que Luis Suárez no esté. Entonces tiene que entrar Córdoba contra Uzbekistán. ¿Y Córdoba está en una recuperación? Tranquilo.
5: Sí, esa presionadera de Córdoba también ayer, tiene podrido.
2: Y que ayer entrenó a la par sí. de los muchachos uh-huh. y pateó al arco. Va a estar. Y si no está el primer partido, estará el segundo. Pero ya hay que
5: quieren
2: tenerlo.
5: Quieren saber ya. Si eso oiga, también me tiene...
2: ¿Lo escuchaste?
4: Pero sí, vamos a ver qué pasa con eso. Pero ya va a estar Juan Betar desde Guadalajara contándonos un poquito sobre eso. Saluda a la gente que está en el chat.
5: Sí.
4: La gente en el chat muy movida. Por ejemplo, dice Ángel María Romero. Mosquera, el del Arsenal es español. Es más convocable hoy que Quiñones, en eso estoy de acuerdo. Dice Andrés Chacón, deja de gritar, querido.
5: Sí, sí, tranquilo. perdón. Es que no dormí muy poquito, perdón.
4: No, pues
5: voy a tratar de no gritar tanto. ¡Pero no me saqué la piedra! Pero trato de no gritar.
4: Pedro Antonio Pedraza, Mundialistas Díaz, dice por acá. Dice Miguel Mauricio, Quiñones es pelea en México, acá no pasa nada.
5: Sí, yo estoy de acuerdo. ¿Qué hacemos?
6: Igual, eso nunca lo vamos a saber. O sea,
5: no,
6: eso
5: sí,
6: nunca
5: se puede
6: no,
5: saber. Uno mira
6: eso,
5: el nivel de jugador
6: sí,
5: y otro jugador y se da
6: nunca,
5: cuenta que no,
6: sí,
5: no pasa nada con Quiñones en Colombia,
6: nunca,
5: no pasa nada.
6: Eso nunca lo vamos a saber, pero no le demos más vuelta a eso. Él ya decidió estar allá. Sí.
5: Es mexicano,
6: bien.
5: Dejen de decir listo. Gol, el primer gol colombiano. No, es un gol
2: lo
5: mexicano.
2: Mismo que
5: lo
2: hizo Colombia. Oiga, lo mismo que Quiñones, señores, que dijimos que era el boludo del día.
6: Es que en la selección Colombia tiene que estar el que quiere estar, el que sueña con representar la camiseta de Colombia, no al que le tocó. Esos jugadores que están nacionalizados en otras partes y quieren representar otros países porque se identifican más, porque sienten que les puede ir mejor, por su familia, por la razón que sea. Pues bienidos, que se vayan, y está bien.
4: Oiga, Alejandro Barrantes, uh-huh. Si uno trabaja en un medio de comunicación no quiere decir que uno tiene que estar de acuerdo con todo el mundo, ¿no? Uh-huh. Tiago Garzón, un saludo muy especial para ti, espero que tengas un gran día. Vamos rápidamente a la Ciudad de México, ahí está nuestro querido amigo Juan Diego, que estuvo en la inauguración. ¿Cómo le fue, señor Juan Diego? ¿Cómo está? Muy buenas.
3: Hola, mi querido alemán. Acá desde las afueras... del Estadio Ciudad de México, a esta hora de la mañana saludo al profe Mañoli. Profe, cálmense, que en Caracol no hay ambulancias. Cálmense, que le puede dar algo. A esta hora de la mañana les traigo la crónica de lo que se vivió ayer en el Estadio Azteca de la Ciudad de México. La gente emocionadísima, la gente más contenta que un gordito en un festival de comidas, mi querido alemán. Y el partido inaugural de México, los manitos necesitaban literal una manito precisamente para ganar. Y la jugada llegó al estilo del Ñero, porque llegó y ¡pum! Tuvo su puntada. Ya ellos se habían enfrentado en el 2010 y había quedado 1-1 este partido México-Sudáfrica. De hecho, el pitonizo Mañoli dijo que era un empate para ayer, pero no se dio el empate. La gente esperaba que se rompiera el hechizo y se rompió. Como viejito morboso, se la sacaron toda.
5: ¿Qué?
3: La victoria, hablo, mi querido negro, no me vaya a gritar. Sudáfrica esperaba que pasara lo del muchacho cuando dice la novia, amor, no te preocupes, ya llegó, o sea, que llegara el milagro. Y no llegó el milagro porque llegaron fue las tarjetas rojas. pasó lo del tío borracho en una fiesta de la familia. Los mandaron a las duchas. Y total, la gente alemán, contenta ¿Señor? Por el triunfo, y salió de las tribunas más feliz que el negro Ortiz cuando tiene una consola de videojuegos al frente.
5: ¡Sí!
3: Sigan en el estudio ustedes a esta hora de la mañana. Yo me despido porque por aquí no se ve ni un alma.
4: No, la verdad es que no, está muy temprano aún. Acá en Los Ángeles son las 5 de la mañana, 42 minutos, ya empieza a amanecer, ya empieza a salir el sol. Cuénteme, a esta hora de la madrugada.
3: Viendo tu plano y cómo estás, creo que la toalla se te quedó debajo de la cobija porque se ve que ahí está tapada.
4: Perfectamente.
3: O no sé qué está tapando la toalla ahí. O la
4: No, son dos almohadas, padre.
3: Un pedazo de pan. O no sé, porque se ve un morro ahí a esta hora.
5: No lo metan en problemas con Lili March, hágame el favor.
4: No, pero lo que pasa es que no, está bien armadita la cama, señor, por favor.
6: Hay un gorrito ahí.
3: Claro,
6: sí,
3: ahí.
4: ¿Cuál gorrito? No, un es morro. Una almohada.

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1: Fantástico, muchísimas gracias a nuestros amigos de Colsanita siempre por estar con nosotros y bienvenidos al Morning Gol del As. Oigan, miren esta imagen que llega desde México, que tiene que ver con algo que le podría pasar también al colombiano. No son cosas que solo le pasen a nosotros, sino que también miren lo que pasó con los coreanos al ingreso al estadio Akron en Guadalajara. A ver, George, ¿usted qué opina de esto? Mire la imagen del día.
0: Lo se que fue pasó al baño, los... George.
1: Ah, ¿se fue al baño,
0: sí,
1: George?
0: Sí, se estaba haciendo del body.
1: No. Sí, no, pues para cansar sí está el primero, pero para
0: esto... Se hacía del body, el muchacho.
2: Ahí viene, viene.
0: Se estaba haciendo el body. Uy, fue rápido el body.
1: Venga, pero miren la imagen y ya lo opinamos. Miren lo que pasó al ingreso del estadio Akron ayer con los coreanos. Esto le puede pasar a un colombiano. A ver, atención, póngale cuidado.
3: Dijeron que la botella de tequila ya no pasaba. Entonces,
1: fondo blanco.
0: Fondo. Uy, no me friegue.
1: Con gesto. Vea.
3: Más fondo.
0: Dios mío.
1: Otro. ¿Y eso cree que solo pasa acá en los conciertos de, no sé, de Jesse Uribe y
4: de música popular
1: y tal? Pero véalos, ahí están los coreanos.
0: Usted sabe que Colombia y Corea tiene una historia bastante de hermandad desde hace muchos años.
1: Sí,
0: ¿no?
1: Sí, desde la guerra.
0: Exacto, en los 50, la guerra de Corea, un batallón grandísimo de colombianos que fue a pelear por Corea del Sur. Y nada raro que en esa época les hayan enseñado esto.
1: Ah, el
0: fondo.
1: Hágale, mande.
0: Mándelo, hágale.
5: No, ni toman y saltan, ni toman y saltan. Le va a caer mal.
2: Yo creo que terrible. No terminaron de ver el partido.
5: Ese es como el gallego, ¿viste? El gallego que se echaba desodorante y salía a correr y daba la vuelta a la manzana. Ajá. Se echaba desodorante y salía a correr.
0: Sí.
5: Y viene y dice, ¿pero qué hace, José? Dice, agítese antes de usar, dice.
4: No, está bueno. Pero muy ásperos tomarse ese tequila así, el tequila se jetas.
1: ¿Les parece si hacemos una ronda rápida de noticias? Porque ya me dicen que Alberto Cate está madrugado.
4: ¡No diga!
1: Ha madrugado el día de hoy. Sí, ha madrugado el señor Cate.
4: ¡No diga!
1: ¡Qué lindo! Muy bien. Oiga, profe, una noticia rápida. Cuénteme.
5: Una noticia rápida. Noruega llegó a su concentración y llevó 300 kilos de pescado.
0: Ish.
5: 116 kilos de queso.
0: Ish.
5: Y 6.000 naranjas.
0: Wow.
5: Llevaron al mundial.
0: O sea, van a comer pescado, naranja y queso.
5: Con todo eso llegaron los vikingos.
0: Ok, pescado, naranja y queso. Esa
5: 300
0: es
5: kilos de pescado.
0: Pescado, naranja y queso. Eso comen los vikingos.
5: ¡Qué
1: necesito
5: maravilla!
1: Eso, me gusta, me gusta. Buena
0: dieta. Falta el arrocito.
5: Mira vos. ¿No?
0: Falta el arrocito.
1: Juanca, una rápida. Una rápida. ¿Cuándo es el partido de hoy?
0: Acaba de terminar. No, eso no es hoy. Ahorita se lo hablo más adelante.
1: ¿Es mañana?
0: Porque acaba de terminar la primera sesión de prácticas del Gran Premio de Barcelona en la Fórmula 1. Tenemos tiempos. George Russell de Mercedes ha sido el piloto más rápido de la jornada, con un tiempo de 1 minuto 16 segundos 363 milésimas. Segundo se ubicó Oscar Piastri de McLaren. McLaren, ojito, bien, empezaron con pie derecho en este circuito catalán. Tercero, Charles Leclerc de Ferrari. Cuarto, Max Verstappen de Red Bull. Quinto, recuerden que hoy había varios pilotos jovencitos haciendo sus primeras prácticas en la Fórmula 1, tratando de buscar tiempo para esa superlicencia. El primero de ellos fue el italiano Leonardo Fornaroli, que terminó quinto. Sexto, el piloto Paul Aron, el estonio. Paul Aron estuvo bastante bien, muy rápido el día de hoy. Luego aparece séptimo Liam Lawson de Racing Bulls. Luego octavo fue Dino Beganovic, que había reemplazado a Lewis Hamilton en Ferrari. Bien por Dino Beganovic. Noveno, Arvid Lindblad de Racing Bulls. Y décimo aparece Franco Colapinto. Bien por
1: Soy
0: los pilotos nuevos.
1: Desde la cuna.
0: Oiga, hay que pensar.
5: ¿Cómo es el
0: Luke Browning?
5: ¿Cómo es el circuito? ¿Se podrá pasar? Porque le gusta.
0: No, difícil. Barcelona sí. Barcelona,
5: porque
0: Barcelona
5: hay
0: divertida.
5: Piloto que le gusta arriesgar y pasar.
0: Barcelona es divertida. Barcelona es una pista que permite los sobrepasos seguros. Yo creo que va a ser una carrera bastante divertida este fin de semana. Y pobrecito, todos los que eran pilotos jovencitos que eran su primera práctica, felices porque, bueno, estamos en el Fórmula 1. Y Luke Browning, que es el de

0: Williams se le dañó el carro, no pudo dar ni una vueltica, todo el tiempo ahí esperado, sentado en el garaje esperando que le arreglara el carro y no pudo salir. Y era su única oportunidad, porque la segunda tanda pues ya va a salir el piloto principal, entonces no pudo practicar Luke Browning.
1: Oiga, Lu, una rápida, cuénteme.
2: Bueno, Birmingham ya ejecutó la opción de compra de 8 millones de euros por John Solís, de 21 años, al Girona. Va a firmar contrato por 4 años, hasta junio del 2030.
3: Okay. Y yo le cuento que le toca un pesito a Nacional.
2: Sí, seguramente. Sí.
3: Atlético Nacional por los derechos formativos, ¿no?
2: Sí, señor.
1: Oigan. Y yo les cuento que ayer habló en el larguero Rodri, el jugador de la selección española, y escuchamos algunos momentos de lo que dijo ayer en el larguero de AS y de la cadena SER.
4: ¡As!
2: Veamos.
4: Rodri.
2: Palabras de Rodri. Me gusta que vemos el amanecer en
1: Rodri,
2: los
1: en el larguero. Sí.
2: A ver, ¿qué vamos?
0: Pero bueno, que tiene usted al frente de la ventana.
5: Bueno, al final era el objetivo principal de esta temporada, ¿no? Al final vengo de 2 años diferentes para mí en mi carrera, en el que he tenido que adaptarme un poco a las circunstancias, que eso al final pues el fútbol pues es así, y uno se tiene que ir adaptando para llegar en las mejores condiciones, ¿no? Yo creo que ha sido un año para mí muy importante de volver a tener sensaciones de crecer, y sobre todo con un objetivo entre ceja y ceja, que evidentemente al principio de temporada no puedes decir, pero está claro que era para mí el Mundial, y creo que estoy en un mejor momento a nivel físico de todo este tiempo, y sobre todo con una condición que no he venido nunca, que es con pocos partidos, ¿no? Con poca carga. Eso creo que me va a dar bastante aire, y la verdad que muy muy contento de cómo lleva el proceso, ¿no?
4: Para muchos es como a ver cómo llega Rodri, cuántos partidos tiene Nico, cuántos llega Lamine, a ver cómo viene Mikel Merino, ¿verdad? A ver Fabián, que ha jugado en la recta final. Eso para ti en año de Mundial es positivo, el haberte dosificado más por cuestiones de, pues por molestias, tema muscular, Guardiola te ha dosificado más en el City. Pero al final se convierte en algo positivo cuando llega un Mundial, ¿no?
5: Hombre, está claro, ¿no? Llegar a un Mundial relativamente fresco, pues no es lo mismo, ¿no? Pero bueno, es verdad que cada uno tiene una condición, también depende de la lesión que tengas. Yo creo que mi caso es un caso muy particular, en el que tienes que ser bastante inteligente a la hora de administrar los partidos, de elegir los momentos, y sobre todo para llegar en un buen momento, porque al final si te quemas muy pronto, una lesión tan grave como tuve yo, pues al final, bueno, es ir marcando los tiempos. Creo que el club en ese sentido lo agradezco desde aquí, porque ha estado sensacional, y yo en ese sentido pues también entendiendo que tocaba eso, y porque yo soy un poco burro muchas veces, quiero ir a todo y me tienen que parar, así que bueno, ya te digo que ahora mismo muy feliz y contento de estar aquí, liderando a este grupo, que como decís, con más jóvenes que anteriormente, pero yo creo que con un pasito más de experiencia también.
1: Ojalá muy bien, ahí estaba Rodrigo.
3: Ojalá lo escuchen muchos jugadores acá también. Sí, estamos bien, le hacemos caso al profe, que esto, el otro.
1: La reflexión.
3: Todo lo mismo. No te dicen, no te cuentan nada, no te dicen. Hablen como si estarían con los muchachos, como si estarían en la calle. Yo siempre le decía eso a los pibes. Le digo, hablen natural, como si estarían hablando en su casa. Uh-huh. Eso pega, eso le gusta a la gente y todo, pero...
1: Claro.
2: Pero de una se nota cuando un jugador sale al exterior, cuando va a cualquier equipo del exterior, porque llega y habla diferente. O sea, el jugador colombiano que hace su paso hasta por Argentina, por Europa... Hay algo de ellos.
3: Lo escuchaste, chip, Gustavo Puerta. Habla bárbaro.
2: Habla
1: muy bien. Oigan, hablando de
2: ellos. Todos los de la selección hablan muy bien.
1: David. Sí, ha mejorado muchísimo todos ellos. Y hablando del larguero, estaba con nosotros muy temprano hoy el señor Catesta. No sé dónde andará, en qué lugar del mundo estará el señor Alberto Catesta. ¿Cómo le va, señor? ¿Cómo está? Viejo piro.
6: ¿Qué? ¿Cómo?
1: Lupa, en la playa, muy temprano, ¿eh?
2: Abrace a ese hombre.
6: No, que me voy a poner a abrazar si el tipo de aquí está mirando Bejarano, que está nadando ahí como
2: un delfín.
6: Como un delfín, ¿eh?
0: Como sireno.
6: Sí, pero bueno, el abrazo muy especial para todos ustedes. Yo estoy prácticamente tocárselo así para moverme. Estoy en una canoa. A esta hora de la tarde no voy a dejar que me entre agua, porque no soy como Bejarano, que si se le moja la canoa. A esta hora, mi querido Mañoli, mi querido Negrito, Luisa, mi querido también Alemán. Noticias. Ya se entrena con el grupo Nico Williams y Lamine Yamal, obviamente con la selección de española, porque obviamente estaban un poco golpeados, porque la gente decía, bueno, si es que están allá, el orto. O sea, que no se reemplaza con otro, es lo que quería decir, ¿no? Bueno, recordemos que el próximo lunes, ustedes que tienen todo el calendario, enfrentará a España a Cabo Verde y esperamos que con ellos, bueno, venga y se haga la paja.
1: ¿Cómo?
6: Sea, que una victoria así encaja. Y por otra parte, ya es oficial que Mourinho vuelve al Madrid. Vuelve por 3 temporadas, hasta el 2029, y todo el mundo dice, bueno, ahora sí, es el vestuario ya, porque él es un honorrea.
1: ¿Qué?
6: Que este se tiene que apretar la correa. Y sumado a esto, pues Bernardo Silva, como lo estaban diciendo ustedes, está a punto de ser el jugador del Real Madrid. Porque tenía preacuerdo con el Barcelona, se fue para el rival y los del Barcelona dijeron, ah, sí, pues bueno, para la próxima tendré que chupar.
1: ¿Qué?
6: Que para la próxima, hombre, ¿qué? Aquí no vas a jugar. Ah. Los hinchas están esperando que, bueno, con Bernardo haga buen partido y, bueno, que es un mal partido.
1: ¿Qué?
6: Hombre, bien recibido y bien apetecido. Ah. Así que es lo que va pasando mientras ustedes están en el Mundial. Igual disfrútense el Mundial porque muchos están viviendo su primera experiencia. Luisa, por ejemplo, va a su primer Mundial, ¿verdad?
2: Sí, debutó.
6: Debuta. Uno ve a, imagínese uno ver a Luisa debuta. Debutando.
0: Claro.
6: Sería algo espectacular. Muchos van a vivir su primera experiencia y yo los entiendo. Este es para mí en mi cuarto mundial y yo sé que ustedes, bueno, hasta ahora son muy cachorros, ¿eh?
1: ¿Qué?
6: Que son muy cachorros, ¿eh? Ah. Con mucho gusto. Uy, uy, nada que sale Bejarano del agua. Con mucho gusto este saludito especial. Alberto Catesta, pero no es lo mismo con formalismos. Cualquier cosa, Beto. ¡Beto Catesta!
1: ¡Chao, Beto! Bueno, muchísimas gracias.
6: Abrazo, a Alberto.
1: A ver, tócate esto. ¿Ustedes decían que tengo acá atrás? No, pues al lado hay unos edificios. Ahí están.
0: Ah, ok.
1: Y ahí en la mitad hay una autopista. Hay una autopista que...
0: Es que yo veo como una reja
1: nos aleja. Okay. No, eso es un edificio. Pero ahorita, ahorita arreglamos un poquito el tema de la iluminación. Señoras y señores, son las 5 de la mañana, 55 minutos aquí en Los Ángeles. En Bogotá, 7 de la mañana, 55. Y vamos a tener 2 partidos de la Copa del Mundo. Hoy debuta Canadá en Toronto ante el conjunto de Bosnia-Herzegovina. Uno de los equipos que más va a viajar, porque de Toronto tendrá que venir acá al sur de California y después tendremos el juego de la anfitriona, los Estados Unidos contra Paraguay, y vamos a tener un gran previo de lo que es este partido del equipo de Mauricio Pochettino contra el equipo de Gustavo Alfaro. ¿Les parece si hacemos una pausa, nos arreglamos y ya venimos con mucho más aquí en el Morning Call de LAS? La primera hora voló.
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1: Regresamos, muy buenos días, aquí estamos. Son las 6 de la mañana, 2 minutos en Los Ángeles, 8 de la mañana, 2 minutos en Bogotá. Colombia ya arrancó la Copa del Mundo ayer con la victoria de México, 2-0 ante Sudáfrica y 2-1 ganó Corea ante República Checa. Hoy tendremos dos partidos, vamos a tener Canadá-Bosnia a las 2 de la tarde y a las 8 de la noche acá en Inglewood, en California, tendremos los Estados Unidos contra Paraguay. Esos son nuestros primeros titulares. Julián Quiñones, el hombre nacido en Colombia, marcó el primer gol de la Copa del Mundo. Hoy debutarán los anfitriones y Bernardo Silva será nuevo jugador del Real Madrid, pero también estaremos hablando de todo lo que pasa en el Gran Premio de Montmeló en Barcelona, la Fórmula 1, también la previa de lo que va a ser otro partido más de la NBA que podríamos tener ya campeón. Les saludamos a todos ustedes en Bogotá en los 690 AM, en Cali en los 104.0 FM y en Medellín en los 99.4 FM. Buscar Bucaramanga, los 1270 AM. Este es el Morning Call y estaremos hasta las 10 de la mañana acompañándoles todo lo que tienen que saber de la Copa del Mundo. Ya vamos a tener a nuestros corresponsales a lo largo de Norteamérica para que nos vayan contando un poquito cómo se está viviendo esta ruta mundial. Estamos a través también del YouTube de AS, a donde le pedimos a usted que nos deje un like a esta hora de la mañana y que también comenten sobre los temas del día que tienen que ver con el inicio de la Copa del Mundo y qué esperan el día de hoy con Canadá y los Estados Unidos. También estaremos al lado de la selección colombiana de fútbol que debutará el próximo miércoles ante el conjunto de Uzbekistán en México. Estamos cada vez más cerca del debut del combinado colombiano. Señoras y señores, una noticia rápida, mi querido Juanca, a esta hora de la mañana.
0: Sí, señor. Bueno, noticia rápida, que tenemos un invitado súper, súper, súper chévere. Sí, señor.
1: Sí.
0: Directamente desde la Embajada de los Estados Unidos tenemos a Dani el Futbolero, un diplomático.
1: Hi, Dani.
0: De los Estados Unidos, que está viviendo la pasión por el Mundial y por el fútbol con nosotros en Colombia, pero siendo uno de los países. Dani, a ver, salúdelo, por favor, Carlos. Usted muestra.
1: Hey, Dani, usted. How's it going?
14: Buenos días, ¿cómo está?
1: How's it going?
14: Mucho gusto.
1: ¡Epa!
14: Gracias por la invitación. Súper emocionado con ustedes.
0: Bueno, ahí está.
1: Tenemos... eso es Inglewood.
0: Sí, está.
1: Eso es Inglewood, sí, señor.
0: Sí.
1: SoFi Stadium.
0: Está...
3: tiene pinta de portero, ¿no? Millonario está buscando un portero, míralo, ¿eh? Le queda bien, ¿eh?
2: Talla sí tiene.
0: Talla tiene.
2: Talla,
3: talla. Hey, talla tiene, míralo, Brasil.
14: Soy gemelo de Diego Noboa, no sé si...
3: parecido, yo. Sí. Ahí vas, ahí vas, ahí vas.
1: Bueno, pero yo creo que Denny ataja mejor que...
3: que Noboa.
1: Pues no sé.
3: Y claro, sí, por eso lo creo, trajimos. Por eso lo trajimos.
21: Parece más a Tim Howard.
0: Sí, Tim Howard.
14: Sí. Siempre arquero.
0: Bueno, Dani, pero, ¿qué es esta pasión por el fútbol? ¿Cómo es que Dani el Futbolero?
14: Les cuento. Bueno, en la embajada, sí, yo soy diplomático de la embajada en Estados Unidos, de Estados Unidos en Bogotá. Y tenemos en la embajada un equipo crack de comunicaciones y estrategia. Y lanzamos una campaña que se llama Dani el Futbolero. Digital, en donde yo me contagié con la fiebre futbolera. Entonces estoy durante estos meses con toda la emoción con ustedes los colombianos para hacer este mundial histórico en Estados Unidos. Entonces, como país anfitrión, buscamos siempre la conexión con el pueblo colombiano y el fútbol pues nos une entre todos. Entonces esa es la idea de la campaña.
0: Claro. ¿Cómo han sentido a los norteamericanos, a los estadounidenses, a los americanos con este mundial? ¿Cómo está la pasión? ¿Cómo la están viviendo ustedes?
14: Bueno, ustedes saben que llevamos más de pues 30 años desde la última vez que... bueno, recibimos al mundo así y también esta vez junto con México y Canadá, pero para nosotros también un año muy especial porque celebramos los 250 años de la independencia en julio. Entonces, para nosotros, para el presidente, esto es un momento histórico para el país, para celebrar todos los valores compartidos entre los países. Entonces, estamos con todas las ganas de recibir a los 48 países. Entre 11 ciudades vamos a pues ser anfitrión de 78 partidos, si no me equivoco. Entonces, la gran mayoría en Estados Unidos.
2: Dani, en Canadá se está viendo una fiesta, en Estados Unidos ni se diga, en México. Pero, ¿cómo has visto el ambiente acá en Colombia? ¿Cómo lo has vivido? ¿Cómo se siente esa fiebre futbolera?
14: Bueno, yo admito, como hincha de la selección de Estados Unidos, también de mi equipo en Minnesota, Minnesota United, no tenemos la misma pasión en Estados Unidos, admito. Entonces, me emocionó ver a todos los colombianos. Es que no tenemos un deporte nacional allá en Estados Unidos, ¿verdad? Es que tenemos el fútbol americano, el baloncesto, pero un deporte que se une entre todos no tenemos. Entonces, para mí, ver... y tuve la oportunidad de ir al amistoso la semana pasada y ver esa fiebre amarilla, pues me impresionó demasiado. Entonces, me encanta. Me encanta y he tenido la oportunidad también de conocer a los hinchas de la selección dentro desde Barranquilla hasta Quibdó, Soacha. En la campaña hemos pues lanzado varios videos en donde estoy pues jugando picaditos con el pueblo. Entonces,
3: ¿qué tal? Qué lindo escuchar esto, ¿no? Sí. Porque habla de Minnesota y que esto, claro, ¿no? Y de golpe te dice Soacha, Kibdo, esto, exacto. Y que juega picadito. Bien, Dani. Recochita, decimos también.
0: Daniel, ¿no? Futbolero.
3: La recocha. Dani, ¿cómo ven a la selección norteamericana? Porque la casa de apuesta, por ejemplo, no la nombran, y yo la nombro, es el dueño, gracias, de casa, y el dueño de casa, sí, hoy le gana a Paraguay y golpea la mesa, dice, acá estamos nosotros, cuidado que esta es mi casa. ¿Cómo ven al equipo, sí, de Pochettino?
14: No, siempre buscamos la ventaja de ser anfitrión, así. Dicen que tenemos en la selección este año el nivel más alto que hemos tenido.
3: Yo lo veo.
14: En cuanto a los jugadores que ya están jugando en Europa, al nivel pues mundial, así. La pregunta es si pues estamos bien unidos como equipo, con un nuevo director técnico este año. Pero Pulisic, nuestra gran esperanza, la estrella. Entonces, a ver esta noche si...
3: ¿Cómo le decís? Pulisic.
14: Pulisic.
3: Sí, ah, Pulisic. ¿Ves? Sí. ¿Eh? Para que,
0: Pulisic,
3: porque nosotros,
0: ¿no?,
3: decimos Pulisic.
0: Exacto.
3: ¿Entendés? Le mandamos eso.
2: ¿Y cómo es?
14: Pulisic.
2: Okay.
14: Pero con K al final. Sí.
0: Claro, claro. Pulisic. Bueno, Dani, la pasión por el fútbol que llega a la vida de Dani el futbolero, ¿empezó en Colombia o cómo empezó esta pasión por el fútbol?
14: Bueno, yo como niño sí jugaba el fútbol, pero hasta, pues, no sé, hasta adolescente. Y luego yo paré de jugar, pero siempre aficionado de los deportes. Entonces, para mí, y en mi puesto en la embajada como diplomático agregado cultural, para mí es una oportunidad una vez en la vida de estar trabajando como diplomático en un país que calificó para el mundial en que nosotros estamos país anfitrión. Entonces, sí, bueno, conozco bien fútbol, pero no soy, bueno, tenemos un equipo de jugadores en la embajada, yo no soy parte de ese equipo, pero sí, siempre he tenido la pasión para el deporte.
0: Claro, y la pasión del deporte, que obviamente Estados Unidos pues también tiene muchos representantes en diferentes deportes, no solamente el fútbol, por ejemplo, lo que estamos viendo también nosotros con esta final de la NBA entre los Knicks de New York y los Spurs de San Antonio, ha estado también súper divertido, y uno desde acá lo ve como, ahí es donde uno empieza a ver, oiga, aquí hay una pasión que se asemeja a lo que nosotros sentimos con el fútbol, eso ha sido una locura en New York, lo de la NBA.
14: Sí, no, tenemos esa pasión para otros deportes, sí, bueno, si soy honesto, entonces lo que estamos viendo ahora en Nueva York, que es también algo histórico en la NBA, y también pues el fútbol americano con el Super Bowl, ustedes seguramente han visto ese gran partido, pero son pocos momentos en que todo el mundo, todo el pueblo estadounidense se une para un evento así, entonces sí, eso es el momento más grande del año, y estamos demasiado orgullosos de ser país anfitrión.
0: Bueno, pues estamos orgullosos de tener a Dani el futbolero con nosotros desde la embajada de los Estados Unidos, y Dani el futbolero ha estado haciendo contenido, un contenido espectacular. Quiero que vayan este video que tenemos de Dani el futbolero para que vean por qué es que Dani es el futbolero. ¿Qué, el video? ¿Va el video? ¿El video de Dani? Eso.
4: No puede ser.
21: Es hora.
4: Código Luchito activado.
22: Atención, código Luchito activado. Attention.
23: Luchito code activated. Luchito code activated. Attention. Luchito code activated.
24: Oh no, la fiebre está contagiando.
25: Código.
26: Luchito, mi muchachito.
25: Pase. Código.
27: Luchito, te quiero, muchito.
25: Pase. Pase.
4: Compañeros, hoy no solo vemos un partido, hoy somos la energía futbolero desde acá. Perdón, es que se está subiendo la fiebre. ¿Por qué? Si Luchito gana...
28: ¡Colombia!
0: Está bueno, muy bien. Daniel Futbolero, bueno, ya sabes la clave, ¿no?
14: Sí.
0: Te quiero muchito, Luchito.
14: Sí. Eso fue para el final del Champions League.
0: Ajá.
14: Entonces, sí, demasiado pues emoción en la embajada. Obviamente, pues en ese video tenemos a muchas colegas colombianas en la embajada. La gran mayoría son colombianas. Entonces, bueno, los que salieron en el video no son necesariamente el cerebro tras de la campaña, pero sí tenemos dentro de nuestro equipo un equipo que conoce la cultura y conoce cómo pues enseñar nuestra pasión como embajada hacia el pueblo colombiano. Entonces, gracias a nuestro equipo por pensar en una manera de pues aprovechar de esta oportunidad del mundial para conectarnos con ustedes.
0: Claro, no, y hay una conexión y estuvo perfecto. El video
2: sí,
0: está muy bueno.
2: Me encantó.
0: El video está muy bueno. Y también, obviamente, me imagino, Dani, que en la embajada de Estados Unidos en Colombia, sí, obviamente le hacen fuerza a la selección de Estados Unidos, que hoy debuta con Paraguay, pero también ya ahí en el corazoncito, ¿no? El amarillo, azul y rojo de Colombia para hacerle fuerza en este mundial, ¿o no?
2: Diga sí, que no, verá.
14: No, claro. No. Ustedes, pues, ustedes nos tienen de ventaja en todo en ese sentido, pero pues yo he tenido la oportunidad de conocer a varias leyendas de la selección. El equipo actual pues está jugando sobre todo el mundo, entonces pero pues, sí, entre Luchito, James, John Arias, bueno, los delanteros que hay ustedes, más la experiencia como arquero, otros, creo que ustedes tienen, bueno, no sé si entre los primeros 5 o 6 selecciones, pero en el análisis que yo he leído, Colombia sale como, bueno, a ver, una amenaza.
0: Puede digamos. Ser, sí.
3: Claro,
0: puede ser.
3: Sí. Claro, claro. Total, total.
0: Bueno, Dani, ¿qué expectativas hay hoy con la inauguración en Estados Unidos? Ayer vimos la de México. ¿Qué sienten ustedes? Sí, ¿qué esperan ver hoy de su país en esta inauguración?
14: Ya nos toca en Los Ángeles el gran estreno de bueno, no solamente de nuestra selección, sino del país como anfitrión. Entonces vamos a tener también un gran espectáculo antes del partido contra Paraguay. Y pues ya desde entonces vamos a ver en todas las 11 ciudades muchas hinchas de todo el mundo. Esta noche yo creo que vamos bien con pues el clima en Los Ángeles, el momento, tanta emoción en el estadio. Los paraguayos son pues aliados amistosos, pero yo creo que vamos a ganar esta noche y creo que vamos a salir de nuestro grupo también.
0: Bueno, eso esperamos también nosotros. Nos gusta que los locales siempre ganen y nos encantaría que Estados Unidos avance bastante en esta Copa del Mundo. Sí, sí, sí.
3: Se queda un año más y...
2: Sí. Y ya dice
3: ¡hágale! Ya dice parche. Tenemos.
2: Sí, ya
3: dice parche. ¿Qué es esto? ¿Qué
2: y marica? Marica.
3: No.
0: Sí. Oiga. Bueno, Daniel Futbolero, muchas gracias por estar acompañándonos el día de hoy y bueno, a disfrutarnos esta Copa del Mundo en Estados Unidos, que si algo saben hacer en Estados Unidos son espectáculos y espectáculos deportivos donde uno se la pasa demasiado bien. Gracias, Dani.
2: Ese sí va a dejar contento, Adrián.
14: Sí, sí, muchísimas gracias.
3: Y tienen al mejor del mundo en el Miami, ¿no?
14: Sí,
3: en
14: sí, sí. Sí, sí. Nos vemos el 27, bueno, yo no voy a estar, pero el 27 en Miami, Colombia contra Portugal, pero sí. Bueno, el deporte nos une. Muchas gracias por la invitación y estamos muy orgullosos de recibir a todas las hinchas en Estados Unidos.
0: Bueno, ahí está Daniel Futbolero con la embajada de Estados Unidos, donde vamos a estar viviendo esta Copa del Mundo. Claro, Estados Unidos y muchos de nuestros talentos que ya están allá, algunos como Carlos Alemán, que ya está en Los Ángeles, y Lu, que va a ir la próxima semana. Y hablando de conocer más de nuestra sede local, que es Estados Unidos, pues nos va a presentar Carlos Alemán el SoFi Stadium de Los Ángeles, que es una belleza de estadio. Así que, Carlitos, muéstranos a ver qué fue lo que se encontró usted ahí en Los Ángeles.
5: ¿Quieren conocer uno de los estadios más impresionantes de los Estados Unidos? Pues los invito a que conozcamos juntos el SoFi Stadium de Inglewood, aquí en California, muy cerca del aeropuerto de Los Ángeles y también de la ciudad de los sueños. ¡Vamos! El SoFi Stadium nació como parte de un ambicioso proyecto para devolver la NFL a Los Ángeles, después de 2 décadas sin equipos en la ciudad. Inaugurado en 2020, el SoFi Stadium destaca por su techo traslúcido, diseñado para aprovechar la luz natural del sur de California. California, y por su enorme pantalla ovalada suspendida en el centro del estadio, una de las más avanzadas del mundo. Curiosamente, el campo se encuentra a varios metros por debajo del nivel de la calle, debido a las restricciones de altura relacionadas con la cercanía al aeropuerto de Los Ángeles. Pues en este estadio se jugará el primer partido del equipo de Mauricio Pochettino y también de Gustavo Alfaro. El SoFi Stadium abrirá sus puertas para su primer partido mundialista con los Estados Unidos ante Paraguay, un tremendo estadio que además es ecoamigable. Muy bien, ahí estaba el escenario ecoamigable que es el SoFi Stadium, que tiene un sonido espectacular y que hoy va a estar, yo voy a estar en primera fila porque va a salir uno de mis amores platónicos. Sí, señores, estará Katy Perry hoy en el espectáculo musical. Bueno, seguimos nuestra ruta mundial y nos vamos a México. Ahí está Juan David Betar. Señoras y señores, don Juan David, lo veo. ¿Cómo le va? ¿Qué cuenta? ¿Qué ha pasado con la selección colombiana de fútbol que se prepara para el partido del miércoles contra Uzbekistán? ¿Cómo le va, Juan? Muy buenos días.
6: Carlos y mis amigos del Morning Call, buenos días. Aquí estamos en Guadalajara. En instantes saldremos al segundo entrenamiento de la selección Colombia en la Academia AGA, la sede del Atlas FC. Hoy tendrán su segundo entrenamiento con la oportunidad de que la prensa lo pueda ver. La selección muy bien. Ayer abrió su entrenamiento por completo, las dos horas de entrenamiento las dejó para la prensa, así como para el grupo de hinchas que accedieron, un grupo de hinchas que ya había seleccionado previamente la FIFA, y los niños del programa Be Active, que antes del entrenamiento tuvieron la oportunidad también de hacer su práctica ahí bajo las órdenes del cuerpo técnico de la Selección Colombia. Ayer poco más de trabajos específicos, dividieron el grupo en dos, los delanteros y los atacantes, trabajos de definición, mientras que en defensa hicieron su propio trabajo, un poco de fútbol recreativo, fútbol en espacio reducido, y más o menos así avanza la Selección Colombia.
5: Bueno, Juan, estamos hablando del tema de John Córdoba. ¿Se sabe algo de John Córdoba? ¿Ustedes cómo lo siguen viendo? ¿Cómo está el jugador del Krasnodar?
6: John Córdoba bien, hizo la práctica completa, como menos mal tuvimos la oportunidad de ver ayer todo el entrenamiento, estuvo trabajando a la par de sus compañeros, pudo trabajar sin novedad, sí se le ve un poco como cuidándose al momento de rematar, no remata con toda esa potencia que tiene el delantero, pero sí va a estar disponible para el debut ante Uzbekistán.
5: Venga, Juan, y háblenos un poquito sobre dónde está entrenando Colombia. Ahí pues, obviamente entrena Camilo Vargas, pero ya en un tema muy personal y de opinión, ¿cómo ha visto el centro de entrenamiento del conjunto de los de Atlas?
6: La Academia AGA es espectacular, la verdad. Tiene 6 canchas, 2 de ellas sintéticas. Tiene, la verdad, ayer hablábamos con la gente de Atlas, que además nos recibió muy bien y nos contó como todos los beneficios que tiene. Es una sede que se inauguró hace muy pocos años, y ahí entrena no solo el equipo masculino del Atlas, sino el femenino y las fuerzas básicas, tanto femeninas como masculinas. Tienen cine, tienen hotel para recibir hasta 70 personas. Obviamente la Selección Colombia no está haciendo uso de él, pero pues hace parte de las instalaciones, tiene zonas húmedas, tiene un comedor comunitario, tiene hasta una capilla en la que si uno quiere se puede casar, porque está avalada. No es como un centro, como, no sé, a veces esos centros religiosos, sino la, no sé, la catequesis de acá de Jalisco ya dio la orden y se pueden oficiar misas, casamientos, bautizos. Entonces, la verdad, muy completa. Y además de lo que es toda la sede deportiva como tal, que además es muy privada, la cancha que está utilizando la Selección Colombia queda al fondo, entonces no hay riesgo de que nadie los pueda ver. Están muy custodiados. Creo que el operativo policial que están haciendo acá en México con las selecciones es muy grande, no solo con la policía que normalmente está escoltando el bus, sino un kilómetro a la redonda ya se ve militarizado todo el perímetro para que nadie tenga acceso.
5: Venga, Juan, ¿se prevé ya una nómina titular o todavía estamos muy pronto para empezar a hablar de cuál sería el once de Lorenzo? Porque sí he leído por ahí que Richard Ríos al final se terminaría quedando con el puesto por encima de Gustavo Puerta. ¿Se sabe algo? ¿Se dice algo? ¿Qué ha podido usted sacar por ahí?
6: Creo que esa es, como dice Carlos, la única duda hasta el momento. La Selección Colombia y su once inicial creo que uno lo puede sacar de memoria. Sin embargo, lo que hizo Gustavo Puerta en los dos amistosos dejó buenas sensaciones, en especial por su apoyo en defensa, para que pues obviamente James Rodríguez, que no tiene esas funciones, pueda brillar y estar un poco más suelto. Sin embargo, sí, todavía, como dice Carlos, es un poco pronto para definir quién va a ser el que debuta en Uzbekistán, si Richard Ríos o Gustavo Puerta.
1: Chicos, ahí tienen a Juan también para que le hagan sus preguntas desde Guadalajara, donde está la selección colombiana. A ver, profe.
2: Yo me voy a adelantar porque como es que yo voy para allá, entonces yo tengo curiosidad del ambiente, cómo está el clima, veo que a veces hace calor, que llueve, cómo está el ambiente mundialista allá, porque ayer Vargas nos dijo que todavía estaba muy quieto.
6: Y ayer al comienzo del día como que se veía un poco como si fuera un día normal, sin embargo, una vez México ganó su partido inaugural, la gente ya se vio un poco más en las calles. Eso sí, todo el mundo con sus camisetas de fútbol, la mayoría pues mexicanos, y ayer tuvimos la oportunidad de estar en el estadio Akron en el partido entre Corea y Chequia, y también muchas camisetas, de ahí sí se siente obviamente el ambiente mundialista, y frente al clima, eso es, hace calor, luego llueve, luego hace calor, luego llueve, y hace
2: pero
6: calor,
2: pero cuando llueve,
6: llueve
2: hace calor también, es como bochorno.
6: Sí, bochornoso, okay. Bochornoso. De ese que uno empieza...
2: Ok, ya.
1: Entiendo. Prepárese, Lu. Profe, sí. ¿Algún cuestionamiento, pregunta, comentario para nuestro amigo Juan David Betar?
3: Espero no ser, porque justamente cuando Juan arrancó a hablar, yo me levanté y no estaba en el estudio. Capaz que pregunto algo de lo que ya dijo.
1: Usted pregunta que hay que reforzar.
3: Estuvo todo en el entrenamiento, ¿no?
2: Sí.
3: Ayer. Fue histórico, ¿no? 2 horas abierto el entrenamiento. Nunca había pasado ni con el Bolillo, ni con Maturana.
2: Y aunque con Pekerman había pasado.
3: Con Pekerman tampoco. No. Es la primera vez que se abre un entrenamiento. Juan, ¿cómo viste el clima, el ambiente entre los jugadores? ¿Cómo estaba la relación? ¿Cómo el cuerpo técnico con los jugadores? ¿Cómo se apoyaban?
0: Caras largas, sonrisas.
3: El susto del Cucho Hernández, que quedó tirado en un momento y después no pasó nada. ¿Cómo viste a Córdoba corriendo? ¿Si lo viste al 100% o está a media máquina?
6: Profe, sí, la verdad, el ambiente se ve mucha alegría, se ve mucha unión. Normalmente la Selección Colombia, y creo que todo, si uno le pregunta a todos los jugadores de la Selección Colombia qué es lo que más destacan de este plantel, siempre van a decir la unión y la alegría, y se nota. Creo que ayer también pues la oportunidad de tener a ese grupo de hinchas que los acompañaron, que hacía parte pues de lo que están haciendo la FIFA, que también no obligó, sino puso que todas las selecciones tuvieran una práctica comunitaria, hizo que también se elevara un poco el ánimo. Lucho Díaz, James Rodríguez y pues Camilo Vargas, que obviamente oficial de local, fueron como los más aplaudidos, los más gritados por los hinchas, que después del entrenamiento se acercaron los jugadores, lograron tomarse fotos, autógrafos y demás. Entonces creo que eso también hace que la motivación de esta Selección Colombia esté alta. Además, no importa a qué hora salga o a qué hora llegue el bus, siempre hay hinchas en el hotel de concentración. Súper. Esperándolos para apoyarlos. Y frente a lo futbolístico, sí, el Cucho sufrió un golpe en el entrenamiento, un choque nada más. Entró el equipo médico, lo atendió y continuó con normalidad. Y John Córdoba, como decíamos ahorita, venía bien entrenando a la par del grupo, obviamente tomando ciertos recaudos. Se le ve que no patea con toda la potencia, se le ve que no está haciendo carreras muy largas, pero sí llevando esos recaudos para poder estar en el debut ante Uzbekistán.
1: Bueno, y Juanca, una preguntita para Juan.
0: Sí, Juan, ¿ya desayunó?
6: No, negrito.
0: Está lindo. Oye, ahí está, ¿en dónde? ¿En el lobby del hotel?
1: Uy, pero ¿por qué lo vendió así?
6: No, estamos acá en el hotel listos para salir al entrenamiento de la Selección Colombia.
0: Para explicarles por qué está hablando así, pues porque claro, hay gente que a esta hora todavía está durmiendo en esa zona y si se pone a hablar muy duro lo pueden estar sacando, Juan.
6: Aquí estamos.
1: Bueno, Juan, pues feliz día, estaremos muy atentos, por supuesto, en AS, de todo lo que deje el entrenamiento de Colombia y seguramente nos veremos en banqueados hoy.
6: Listo, amigos del Morning Call, ahí estamos en contacto y estamos hablando. Chau.
1: Muy bien, ahí estaba Juan David Betar acompañándonos desde Guadalajara con todas las novedades de la Selección Colombiana de Fútbol. Es momento, es hora. 6:27, 8:27. Está George Pinzón. Con todo el respeto.
0: ¡Pasó!
7: Gracias, papi. Gracias. Gracias, gracias, gracias.
1: Papi bello. ¡Ah, caramba!
7: ¡Ah, caramba, papi bello! Gracias a Dios, Gracias.
1: Tírame dos cortas y una larga.
7: Tres cortas y una larga, ¿oís? Eso. Así es. Vamos. Ya casi viene la otra temporada de La Casa de los Famosos,
1: Ajá, sí.
7: Claro.
1: ¿Y te gusta más, Carla o vos?
7: No, claro, más Marcelo, ¿eh? ¿A ti te gusta más Carla? Marcelo.
3: Ya sabemos cuando no venga George, ya tenemos el reemplazante.
0: Sí, ¿Marcelo?
3: Carlito Alemán.
7: Ah, Carlos Alemán.
0: Desde aquí vamos a buscar a Marcelo.
3: Tiene todo lo personal.
0: Es verdadero.
7: Carlito, ¿te gusta más Marcelo o te gusta más Carla?
1: A mí obviamente Papi Bello. Me Papi gusta Bello. Más el de arriba.
7: El de arriba. Gracias a Dios, Gracias a Dios, O tengo un amigo que se llama Carmelo. También
3: los
7: presenta.
3: Mellizos
7: Cezanne. ¿Te gusta más Carmelo?
3: son los mellizos Cezanne estos.
7: Con todo respeto, el fútbol siempre nos respira en la nuca, muchachos. Mm. Vivimos y crecemos por el fútbol. Mm. ¿Por qué? Cuando uno es niño, uno se cree Mbappé. Cuando uno llega a los 20, uno se cree James. Cuando uno llega a los 30, uno ya está como Falcao. Le duele a uno la rodilla, le duele a uno todo literal. Y se lesiona con nada. Y cuando uno llega a los 60, uno ya es como Portugal.
0: ¿Así?
7: Extraña el bicho.
2: ¿Cómo?
7: ¡No! ¡Claro! ¡Total! Pero es que la plata, mire, la plata también es como el fútbol, porque no dura en los pies. Y la plata es como el balón. Entonces ustedes la pasan, no sé qué, y se desapareció en arriendo, en los servicios, en deudas, en no sé qué. Se fue de los pies, pasa derechito, así como cuando un defensa ve pasar ahí a Vinicius. El fútbol también en la vida lo acompaña a uno. En la intimidad, por ejemplo, la intimidad también es como ¿cómo? El fútbol. Porque, por ejemplo, usted está en una discoteca, conoció a una pelada y pasó lo que pasó, eso es un amistoso. Eso es una amistad.
0: Claro,
7: si usted pronto cangrejó y volvió con la ex para repasar, eso es un clásico. Eso es un clásico, sí. Claro. Si usted se pasa de tragos y pasó lo que pasó, esa puede ser una final de una copa. Eso puede ser el final de una copa. Sí. Y si de pronto usted está en la intimidad, está en el mejor momento, pero falló, acabó antes de tiempo, usted puede decir, eso es un gol de camerino. Sí, claro. O puede alegar, no, es que nos falló el pito, así como cuando uno pelea con el árbitro. Como cuando uno pelea con el árbitro. Lo peor de todo es que en el fútbol hay tantas comparaciones con la vida de uno. Por ejemplo, lo peor del fútbol es ser suplente, ¿sí o no? Ser suplente, pero no solamente en el fútbol, en la vida también. Entonces uno ahí esperando a que por fin esa pelada le dé la hora y de pronto cuando usted ve que se puede dar la oportunidad, calienta y no sé qué, y ta, ta, ta, y va a salir. No, es que yo lo quiero como amigo. Baila de nuevo para la banca. O esa muchacha, tú que estás esperando a que ese muchacho se defina contigo, pero tú dices, no, es que él está viviendo con ella solamente porque es por los hijos, para que no sufran. Muchacha, estás calentando y ve de nuevo para la banca porque te tienen de suplente. En el fútbol hay VAR, pero el VAR en la vida también existe. ¿Quiénes son? Las amigas de la novia, eso van grabando todo y no sé qué. Y como ahora las redes sociales lo muestran todo, ese es el VAR de nosotros. Y esto, para rematar, hice el comportamiento de nosotros los hombres con la similitud de algunos clubes en el mundo. Entonces, hay hombres que creemos que las mujeres son como Sporting de Lisboas.
3: ¿Cómo? ¿Sí? ¿De qué?
7: De Lisboas. Que creemos que las mujeres son como Sporting de Lisboas. Claro, y nosotros vivimos creyéndonos cosas. Es más, nos creemos millonarios. Y a todos somos unos santos. Porque sí, claro. No hacemos nada.
2: Morrongo.
7: Exacto. Pensamos que, no sé, toda la vida vamos a durar así. O sea, que nunca se nos va a ir la juventud. Y baila. Hacemos unas jugadas que nos pillan muy fácil. Unas jugadas muy...
0: con gorra para atrás.
7: Es unas jugadas muy Olympique de Lyon. Y cuando hay problemas, ay, Dios mío, uno sufre prácticamente, uno parís. Y es más, a toda hora uno siempre vive muy mal porque uno dice mentiras, a uno no le creen. Mejor dicho, a uno le descubren las cosas y uno queda como un riverendo cool.
1: No.
7: Con todo respeto.
0: ¡Eso! ¡Bravo!
1: Sí, señor, qué grande George Pinzón, acompañándonos siempre en las mañanas en el Morning Call de las. Déjenos su like, por supuesto.
3: ¿A qué hora hace todo esto este muchacho? Dios mío.
1: ¿Quién, George?
0: George.
1: No, la verdad, yo creo que son dos. Creo que son dos. Porque como lo he visto con dos diferentes, mentiras.
7: Tengo dos. Tengo dos, sí.
1: Sí,
7: tengo dos.
1: 6:31 de la mañana aquí en Los Ángeles, 8:31 en Bogotá. Vamos, si les parece, con una recomendación muy importante que nos tiene Juan Camilo Ortiz. ¿Qué nos recomienda hoy, Juan?
0: Sí, señor. 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

0: poder.
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0: Bello, bello.
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3: Me too.
1: Me sí. 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Oiga, cuénteme una rápida, mi querido Juanca, ¿qué tenemos por ahí del no fútbol?
0: Del no fútbol, pues bueno, hoy tuvimos ya la primera práctica para el Gran Premio de Barcelona en la Fórmula 2 con el colombiano Sebastián Montoya. Buen arranque. Me gusta cuando empieza el fin de semana en el top 10. Empezó bastante bien el colombiano Sebastián Montoya con ese prema que cojea, pero que con el talento lo compensa. Y bueno, se ubicó hoy en la décima posición en esa primera práctica. El más rápido fue Van Hopen del equipo Trident con un tiempo de 1:26.776. Segundo fue Bilinski del Dams con el 1:26.827. Y tercero, el Loco Dun, Alex Dun, con 1:26.846. El tiempo de Sebastián Montoya, 1:27.1. No muy lejos, estaba a cuatro décimas del más rápido, entonces tiene buena pinta. Y ya está por iniciar también la clasificación de ellos, que vamos a seguir aquí en vivo, Carlos.
1: Sí, señor, muchísimas gracias. Una rapidita a mi querido amigo profe Mañoli.
3: Te cuento cosas del fútbol colombiano, ¿te gusta?
1: Sí, señor. Aunque bueno, solo nos lo cuenta Lu, pero pues usted ya se
4: no
1: le metió
4: importa,
1: siempre,
4: profe,
1: no pasa
4: cuéntelo.
1: Nada.
3: Porque tengo a Sebastián Britos,
4: sí.
3: Arquero de Peñarol de Montevideo, 38 años.
0: Ya sabía que iba a decir eso.
3: Posiblemente sea portero del Bucaramanga.
4: Sí.
1: ¿De Alan?
3: Ayer hablé con Don Tulio y me desmintió totalmente lo del interés de Juan Pablo Nieto, de que lo quiere el Once Caldas. Eso sí, el Once Caldas está más cerca de Nieto. El América en
4: le caería
3: ningún
4: bien.
3: Momento. Lucumí parecería ser que la Juventus pagaría la cláusula de rescisión de contrato a el Bologna.
0: Wow.
3: Está muy cerca lo de Lucumí.
4: Dependerá del Mundial.
3: No sé, porque lo quieren hacer ya. O sea que el representante está ya sentado con la Juventus.
0: Porque el problema de que dependa del Mundial, Lu, es que si la rompen en el Mundial, después va a subir el precio.
3: Y ¿se acuerdan que ayer le conté que el presidente Independiente Rivadavia estaba ofendido porque Riquelme entró por la ventana y no golpeó la puerta para decir sentarse a hablar por Villa? Bueno, ya están hablando.
1: ¿Qué?
3: Ya están sentados Riquelme y Sebastián Vila, que es el Sebastián, creo que es. No, Vila es el apellido. Es dueño de un medio de comunicación muy importante en Argentina, se llama América. Que es un canal de televisión con radio, con streaming muy grande, muy grande. Es el dueño de Independiente Rivadavia de Mendoza.
0: ¿Así?
3: Y ya están negociando. Boca ofrece 6, quieren 10, entonces yo creo que en 7, 8 se define y Sebastián Villa va a ser jugador de Boca. Otra oferta de Boca llegó a San Lorenzo. Llegó por el 100% del pase de Romaña. 3 millones de dólares ofrece Boca por el 100%. Vamos a ver, San Lorenzo es un equipo muy necesitado de plata y 3 millones le vendrían fabulosamente bien. Así que en una de esas, Montero, Romaña y Sebastián Villa sean los tres colombianos, como Riquelme quiere hacerlo en su momento con Córdoba Bermúdez y Chicho Serna, ¿no?
1: Oiga, tremendo eso. ¿Y una rápida, Lu?
4: Bueno, las mías son del Mundial. Vamos a hablar de las selecciones con más partidos sin perder.
0: A ver.
4: En racha. Marruecos, 29.
3: ¿Lleva 29 partidos sin perder?
4: Sin perder.
0: Ojito con Marruecos.
3: María.
4: Ecuador.
3: O sea que Brasil le va a sacar el invicto mañana.
4: Sí, posiblemente.
3: ¿Y
0: será? Ese partido va a estar bueno mañana, va a estar bueno ese partido.
1: Tranquilo,
4: Ecuador,
1: con Brasil a muerte.
4: Ecuador, 19. Bélgica, 13. España, 10. Ahí le sigue Alemania
0: Ecuador,
4: con 9.
0: Ecuador, 19.
4: 19 partidos.
0: ¿Y después quién?
4: Bélgica.
0: ¿Con cuántos?
4: Con 13.
0: Pasa 19 a 13.
4: Y de 29, feo. De Marruecos 29 a Ecuador 19.
3: 19, pero bueno, partidos lleva Becasese sin perder, y lo querían echar.
0: Esa, no, y esa, lo que pasa es que, a ver, la esto lo hemos hablado en AS Mundial y en todos los programas, profe. La defensa de Ecuador para mí es la brutal. Mejor del mundo en este momento.
4: No, total. Brutal. Es que ojito con Ecuador. Ojito con Ecuador. O sea, realmente yo creo que Ecuador.
0: Si hacen goles, porque el problema de Ecuador es que no hacen goles, pero si llegan a destaparse en adelante, es un equipo totalmente probable.
3: ¿Dónde está
0: bastante.
3: Para el arquero?
0: El arquero de...
3: Galíndez. Es el arquero de Huracán.
0: Sí, señor.
3: ¿Qué tal, eh? No sí. tenemos arquero.
1: Recibe mucho gol. Recibe mucho gol ese...
0: No, señor. No. La, realmente Ecuador... Es que ¿cuántos goles hicieron la eliminatoria a Ecuador? Le hicieron...
4: Vamos
0: creo que
4: a
0: fue
4: ver.
0: Cuatro.
1: Pero el eslabón más débil es Galíndez. Qué pena con ustedes. ¿O no?
0: Pues los goles en contra dicen lo contrario.
1: Bueno, Carlos. Pero porque tiene buenos jugadores. Pero bueno, oigan, ¿les parece si hablamos un poquito sobre lo que va a pasar el día de hoy?
0: Aunque ¿qué va a pasar
1: ya veo
0: hoy?
1: A Juan Pablo, ya veo a Juan Pablo, pero me va a tener que esperar un poquitico. Porque hoy, señoras y señores, tenemos el partido en Inglewood, California. Ayer habló señor el Mauricio Pochettino. Le hicieron más preguntas en español que en inglés a Mauricio Pochettino, que además tendrá hoy la recuperación de un jugador muy importante. Estamos hablando de Chris Richards, el jugador de el Crystal Palace, que es compañero de Daniel Muñoz y también del señor Jefferson Lerma, pues tendrá la recuperación hoy. Hoy estaría jugando Estados Unidos con Freeze en portería, este hombre que además juega en el fútbol de los Estados Unidos, Richards, McKenzie y Rem, además de Serginho Dest, el que jugó en el Fútbol Club Barcelona, McKennie, que juega en la Juve, que es su gran estrella, además de Tyler Adams y de Robinson, Tillman adelante, el jugador Malik Tillman, jugador del Bayern Leverkusen, Christian Pulisic, como ya lo dijo Dani, el futbolero, y Forlán Balogun, que sería el delantero de los Estados Unidos. Pero escuchamos al técnico argentino hoy del equipo norteamericano que habló ayer en conferencia de prensa y esto dijo Mauricio Pochettino.
2: Yes. Yes, it was difficult. But that is, to be honest, I
1: para ser honesto,
2: that we use. To improve and to
1: mejorar.
2: Life is about that, and all these types of experience make you better professional, better person.
1: Y hacerte mejor, una mejor persona, hacerte approach, mejor profesionalmente. Y intentamos
0: bájale un poquito
2: that,
0: a Pochettino.
2: Preparation for the
1: presentarnos y prepararnos para la
4: Copa.
0: Hable duro alemán, traduzca bien, hermano, con fuerza.
1: No,
0: duro porque no se entiende nada de lo que usted está diciendo.
1: Pero sin gritar, Juanca, por favor. Sí, no.
0: Dale.
1: Sí.
2: Es posible.
1: Estamos intentando buscar la mejor plataforma para los jugadores. Estamos buscando algunos valores para mejorar y la dinámica del grupo en las últimas tres semanas para llegar de la mejor condición posible. No es solo entrenar, sino prepararnos, tener las estrategias necesarias y el juego, las tácticas, además, para mejorar no solo desde la parte mental, sino también desde la parte futbolística. Esta es la Copa del Mundo y esto es muy importante para nosotros, la parte física, la parte táctica y técnica.
2: Most of this thing, if you are not well prepared,
1: si no estás bien preparado
2: in that area,
1: en la parte mental, va a ser muy difícil
2: to perform
1: para tener un buen rendimiento como el de que esperamos en la Copa del Mundo. Muy bien, ahí estaba Mauricio Pochettino hablando en inglés en la conferencia de prensa y hablando un poquito de Paraguay. Paraguay hoy tendrá el regreso, porque ya lo dijo Gustavo Alfaro, del jugador Enciso, que se lesionó en el partido amistoso que se disputó en Asunción del Paraguay y ahora está listo para jugar. Ya dijo Gustavo Alfaro que está entrenando con sus compañeros. ¿Cómo jugaría Paraguay hoy? Con Gil en portería, Cáceres, Gómez, Alderete y Alonso, el jugador del conjunto del Atlético Mineiro, adelante. Cubas, Bobadilla y Gómez, este es un jugador muy importante, estuvo ayer en la conferencia de prensa el hombre del Brighton.
3: Sí, tenemos el video.
1: Sí, espero que sí. Adelante, tendría a Enciso, Tony Sanabria, el jugador del Cremonese, y a la gran figura de este equipo que se llama Miki Almirón. Escuchemos a Alfaro a esta hora de la mañana y ya nos vamos a conectar con Toronto, en Canadá.
5: En cuanto a lo de Julio está muy bien, ha cumplido todos los pasos que tenía que cumplir. Obviamente que hoy ya trabajó a la par una parte, vamos a terminar de evaluarlo cuando volvamos, porque apenas terminamos de entrenar, almorzamos y nos vinimos, y obviamente no hemos evaluado los parámetros en los parámetros que él ha trabajado y todo lo demás, pero tenemos buenas sensaciones en ese aspecto, así que vamos a esperar, pero tranquilos, porque pudimos arribar a un diagnóstico, pudimos arribar rápido a un diagnóstico. Tuvo un traumatismo, una contusión, un golpe. Jugadores con golpes, y si vas a buscar en la Copa del Mundo, vas a tener a todos que están con golpes. El tema es que ese golpe no le impida a él desarrollar su actividad normalmente. Así que al no haber ninguna lesión muscular en ese aspecto, uno se queda tranquilo que en tanto y en cuanto el jugador se recupere y evolucione como corresponde, que es lo que ha hecho. La verdad que ha trabajado muy bien.

0: gran central de
1: mejor
0: fútbol.
1: Mejor jugador que entrenador, le cuento.
0: Selección argentina con Bielsa, ¿no?
2: Refresquenme la memoria. Normalmente los jugadores que terminan siendo técnicos normalmente estaban en la zona defensiva o de volantes, pero sí, más
0: arqueros,
2: pero no es normal que un jugador extremo, un delantero, termine siendo delantero.
0: Puede ser. Oiga, Gareca era 9-9.
2: Sí,
0: ¿no?
2: Sí, claro. Pero, ¿y qué otro?
0: De los que está ahí, Bielsa era zaguero central.
2: Sí.
0: Lorenzo era zaguero central.
2: De pronto por la persona, es que yo tengo una teoría y es que dependiendo de la posición de los jugadores depende mucho también su personalidad.
0: Vemos de atrás.
2: Y son más estructurados.
0: Yo era zaguero central y de atrás ves muchísimas más cosas. Los arqueros también de atrás ven, por eso hay mucho arquero técnico.
2: Y hablo desde la personalidad. Normalmente son jugadores más calmados, más estructurados, más serios. Uno ve al delantero o al extremo, es más alegre, es el del
0: los
2: desorden,
0: enganches.
2: El del enganche. O sea, yo siento que como juegan, viven un poco.
0: Sí, puede
2: pues,
0: ser.
2: Tengo esa
1: buen
2: teoría.
1: Tema. Sí, es un buen tema. Oigan, ¿quieren escuchar a Gómez rápidamente? Porque ya estoy viendo a Toronto en Canadá y también a don Cristian Pinzón, pero vamos a escuchar rápidamente al jugador de Paraguay que se emocionó muchísimo y ya después nos damos un cambio de frente y nos vamos a T.O., a Toronto en Ontario. Ahí, a ver.
3: Representar a mi país que logramos después de mucho una clasificación y bueno, la verdad que...
4: No hay palabras, es lo que sentimos.
3: Sí,
4: es lo que sentimos. Y es lo que siente todo Paraguay.
3: Ya, como todo.
4: Eso sienten nuestros jugadores.
3: Me conocen a mí que yo soy muy, muy emocional. Y bueno, la verdad que trataré de dar al 100% para darle esa alegría a toda la gente.
1: Bueno. Ahí está la emoción.
5: Gustavo, porque
1: emoción.
5: No lo deja hablar, se mete ahí, él estaba emocionado hablando.
1: Pasa no solo en las conferencias de prensa,
2: es que lo quería
1: pasa en
2: salvar.
1: Todo
5: ¿Pues salvar de qué? No, es que lo que está emocionado.
2: Sí, pero lo quería como ayudar, como calmar.
5: Gustavo, deja que el muchacho
0: Diego
5: haga su
0: Gómez baño. Fue, es un chico, salió de la sub-20 de Paraguay, lo compra el Inter de Miami, y ahora creo que juega... En Inglaterra, juega en la Premier.
1: Sí, juega en el Brighton, profe.
0: Juega en la Premier. Son chicos que ya salieron de muy abajo y ya son chicos de 3 millones de euros por año. Imagínate, ya están bien económicamente, tienen un buen club, un buen proyecto y encima de todo se emocionan así. Esto es el fútbol.
2: Sí, qué lindo.
1: Es el fútbol. Oigan. Habrá emoción en Toronto, señoras y señores. Nos vamos directamente hasta Toronto, ahí en la provincia de Ontario, en Canadá. La verdad, veo muchos hinchas de Bosnia, pero ahí está nuestro amigo en la casa del gran Drake. Ahí está nuestro querido amigo Mora en Canadá, en T.O. Bonjour, ¿ça va?
6: Ça va. Bueno, yo vengo normalmente de Montreal, por eso el francés se me va bien, pero bueno, acá estamos con ustedes. Un saludo especial para usted. Para usted, para Adrián, para todo el grupo, es un placer de verdad estar con ustedes aquí en Morning Gold. Sí, bastantes hinchas bosnios. La embajada de Bosnia aquí en Canadá estima que 30.000 bosnios se hicieron presentes para el partido debut de la selección europea aquí en el Toronto Stadium para el día de hoy. Vamos a ver finalmente si pues copa la mitad del escenario o pues tiene mayoría, porque la verdad hay una gran cantidad de hinchas bosnios que están aquí acercándose precisamente, aquí están pasando detrás de la cámara, aquí en el Toronto Stadium. Pero un ambiente futbolero desde ayer en el FanFest, ya con el tema de la inauguración de la selección mexicana, el partido frente a Sudáfrica, y bueno, se empieza a calentar este tema por acá en Canadá. Ustedes saben que es un país no tan futbolero, pero que llega al Mundial y pues obviamente las vibras y la emoción cambian.
1: Sí, señor. Canadá que tendrá, bueno, que siempre ha sido un país mucho más de hockey, se está jugando la Stanley Cup en este momento, pero creo que mucha gente se está metiendo en el tema del fútbol, sobre todo desde muy chiquitos, y además porque creo que tienen una tremenda generación, ¿no? La generación de futbolistas canadienses para esta Copa del Mundo es la mejor que han tenido en su historia, con hombres que están en fútbol europeo, Stakio, Davis, Jonathan David, todos ellos, ¿no?

0: Correcto, y no solamente Carlos de esta generación que dirige Jesse Marsh, desde John Herdman, hablando ya para el proceso Qatar 2022, la selección canadiense ha venido haciendo un proceso interesantísimo. Tanto Herdman como Jesse Marsh tocaron un tema clave y es el tema de la inmigración. Acá en Canadá hay mucho tema con, de jugadores que vienen nacidos de padres de otros países, etcétera. Y pues los empiezan a acercar poco a poco en el tema de la selección canadiense. Por eso vemos a un Davis que tiene padres ganeses, a Eustaquio que tiene padres portugueses, a Jonathan Osorio que tiene familia colombiana, por ejemplo. Entonces poco a poco han ido incluyendo este tipo de jugadores a la selección y el nivel, por supuesto, es bastante, bastante alto y la gente por eso es que le empieza a tener mayor interés a esa selección canadiense. Tejon Buchanan en el Villarreal hoy en día, Ali Ahmed en el Championship de Inglaterra, lo Ismael Koné en el Sassuolo de Italia, fantástico, es uno de los mejores mediocampistas de primera línea de la Serie A de Italia. Así que hay un futuro realmente y veremos qué pasa hoy porque Canadá está ante la historia, nunca ha ganado un partido en la Copa del Mundo, ha perdido los seis de los seis precisamente que ha disputado en sus dos mundiales anteriores, así que obviamente estando en casa con su hinchada, con todo el color, con todas las emociones aquí de rojo hoy también podría darse esa primera gran victoria de la selección canadiense en la historia de los mundiales.
1: Sí, le quiero decir que para mí fue decepcionante lo que pasó en Qatar, porque yo sentía que Canadá tenía mucho más para dar, sí. Pero bueno, es la maduración para una en una nueva campaña. Cuénteme un poquito de Bosnia, la verdad ha llamado mucho la atención esos 30.000 bosnios y después ya abrimos a la mesa para que nuestros compañeros también le pregunten sobre lo que está pasando en Canadá.
0: Pues bien, Carlos, Bosnia sí se entrenó toda la semana en el Centennial Park, que es una de las dos sedes que tiene aquí Toronto para los equipos que van a viajar aquí a disputar los partidos de la Copa del Mundo, unas instalaciones muy buenas, sobre todo en el tema del terreno de juego, es un campo magnífico realmente el que tiene este Centennial Park. Ahí Bosnia se entrenó y todos los días en los cuales Bosnia tuvo entrenamiento hubo un acompañamiento masivo de hinchas bosnios que esperaban a Edin Seco, a Amar Memić, esperaban, por ejemplo, a Kolasinac, el lateral también del Atalanta. Entonces, la afluencia de bosnios es bien importante. Es un equipo que Canadá tiene que tener precauciones, sobre todo porque es uno de los equipos más altos en la Copa del Mundo. Tiene 1,87 metros de estatura. Es uno de los equipos con mayor altura en esta Copa del Mundo. Y es un equipo de esos que te arma una doble línea de cuatro y te arma muchos problemas. Ya lo vivió Canadá frente a Uzbekistán. Es un fútbol muy parecido al de Uzbekistán y el de Bosnia en ese sentido. Dos líneas de cuatro bien férreas. Y pues Canadá tendrá también que tener la posibilidad de tratar de marcar el gol lo más rápido posible también para desarmar un poco la idea que tiene el técnico Sergei Bárbarez.
1: Señores,
2: vos sabés que, bueno, un abrazo grande, ¿no?
0: Saludos.
2: Me encanta escucharlo, está muy, muy informado, te dio muchos datos que muchas veces nosotros desconocemos, ¿no?
3: Sabemos, ¿sí?
2: Decimos, no, Canadá no es futbolero. Ayer miraba un video yo y le preguntaban a la gente por la calle y no conocían a Messi o no saben quién es Lamine Yamal, ¿viste? A mucha gente andás a ver. Capaz que le preguntaron a 20 y 19 dijeron que sí y uno, entonces te ponen en ese en el video. Pero hay que tener mucho cuidado con Bosnia. Hay que tener mucho cuidado con estos equipos, porque estos equipos, y te lo digo para que si entrevistás hinchas de Bosnia, juegan con el alma, juegan con el corazón en la mano. Tuvieron una guerra atroz entre Bosnia, sí. Serbia, Croacia, y esta gente, esta generación de jugadores que salen a la cancha, rezan y hablan de sus familiares. Perdieron familiares en la guerra, perdieron amigos en la guerra. Fuerte. Esto lo contaba Modric, por ejemplo, en Croacia, que por ejemplo estuvo en un sótano como 3 días con un pan, sí. Porque no podía salir, tipo búnker, ¿no es cierto? Esos tipos juegan con el alma, así que mucho cuidado con el partido de hoy, ¿no?
0: Duda y además, Adrián, porque mismo la gente es de esa forma de ser, ¿no? Seria, tosca, que uno entra y una vez se imponen, ¿sí? Y sí. Uno dice, wow, imponen ese respeto, sobre todo para hablar mismo, contratar con la gente, pero en el fondo son demasiado cordiales, son muy atentos. Hasta hemos tratado de tener la posibilidad de que nos digan palabras en bosnio, que más es muy complicado hablar ese idioma, por ejemplo. Si uno se complica con el inglés y el francés, imagínese uno hablando bosnio. Entonces, ha sido de pronto, en ese sentido, muy bien el tema por parte de los hinchas bosnios para la tarde de hoy. Hay una noticia rápida de última hora y es que Edin Seco no se había no se había entrenado con normalidad en el equipo de Bosnia-Herzegovina. Él se lesionó, él tuvo un golpe en la pierna derecha, en la pantorrilla, la pierna derecha, y estaba fuera durante las prácticas, luego el amistoso frente a Panamá. No juega un partido oficial pues en su carrera desde el 17 de mayo. No ha tenido minutos, digamos, de manera continua con su club, el Schalke 04, y también con la selección. Lo han tenido entre algodones, lo han llevado poco a poco, y bueno, veremos si tendrá acción el día de hoy. Sergio Álvarez dijo que es una pieza clave en cuanto al liderazgo de un jugador que pues llega a su segundo mundial. De hecho, esa generación que fue al 2014, solo Kolasinac y Seco hacen parte de esta nómina del 2026. Entonces veremos, porque la gente también está muy expectante también de ver a Edin Seco, el delantero ex Manchester United, en Manchester City y también de la Roma en algún momento.
1: Bueno, pues Alberto, merci beaucoup, bonne journée, on revient le prochain lundi, ça va?
0: In Toronto, we talk English, so no problem.
1: Je connais, tu parles français, hein?
0: Ben oui, yo parle français, son essaye de faire la même chose en français, donc...
3: Nos vamos, sí.
0: On peut parler avec Carlos sans problème.
2: Váyanse a la mer, los dos.
1: Pas problème. Et toi. Merci beaucoup, hein. A la prochaine,
0: gracias, Adrián, gracias a todo el grupo.
2: Chao, querido, te felicito.
0: Con todo el color ahí. Un abrazo.
1: Muy bien, ahí estaba Alberto desde Toronto, en Canadá, donde se habla inglés. En Montreal, sí, o Montreal, sí se habla francés. Señoras y señores, son las 6 de la mañana, 55 minutos. Vamos rápido a conectar con New Jersey, en los Estados Unidos, de costa a costa. Vamos a ir a saludar a nuestro querido amigo Crispín, hombre. Don Cristian Pinzón, que está con nosotros a esta hora de la mañana. ¿Qué hora es en New York?
4: Hola, Alemán, ¿cómo está? Buenos días. 9:56, estaba buscando el reloj, no lo encontraba. 9:56 de la mañana acá en Jersey. Ayer llovió, hoy amaneció un poquito más fresco porque los últimos dos días nos había pegado duro el calor. Vamos a ver si durante el día se mantiene así o empieza a calentar un poquito más. Por eso me vestí de rojo, vea. Pocas veces me vestí de rojo.
1: ¿Por Canadá?
4: Por Canadá, claramente, aunque en la polla lo puse empatando 1-1.
1: ¿O se va a cambiar de equipo en Colombia? Bienvenido.
4: Respéteme, señor Carlos Ademar.
1: No, pero tampoco así, hola.
4: Y ya
1: hola,
4: casi cumplimos tampoco. Años, de hecho en 6 días estaremos cumpliendo.
5: Uy.
4: Años.
1: ¡Epa! ¿Qué le va
5: no
1: a hacer
5: cumplir Steven? ¿Cumplir años en el Mundial? Eso es un sueño.
4: Pero no yo, Lu, mi equipo.
5: Ah.
1: Yo sé, sí, ¿cuántos años, cuántas veces cumple sí. años Crispín? Oiga, don Crispín, usted estaba en el entrenamiento de Brasil ayer. ¿Qué se pudo ver, hombre, de mi segundo equipo en la Copa del Mundo?
4: El tercero mío, Carlos. ¿Sabe que lo que no se vio es lo que más llama la atención? No vimos a Neymar ni siquiera haciendo un trabajo diferenciado en campo. Ahora, nosotros solo vimos 15 minutos de la práctica. No sabemos si después fue que salió o qué, pero no lo vimos trabajando de manera diferenciada. Usted sabe que Ancelotti sorprendió convocando 4 arqueros, aunque dejó en claro que hay uno de esos 4 que pues no va a tener minutos, que sencillamente está trabajando con el grupo y nada más. A ver, le voy a decir datos de color de pronto para que se vaya sumando. ¿Se acuerdan las fotos de Alisson que lo estaban criticando?
1: Sí.
4: Porque estaba subido de peso.
1: Panzón.
4: Yo lo vi bien. O sea, yo a Alisson lo vi en buen estado físico, buena convivencia, especialmente entre Vinicius y Casemiro, como que son los dos que se la pasan juntos, alcanzaron a convivir mucho tiempo en el Real Madrid. Además, pues son los dos llamados a liderar esta selección. Ancelotti, pues, al menos esos 15 minutos relajado, ¿no? Se sentó en el banco, puso a su staff a trabajar y él simplemente veía, se puso de pie un momento para hablar con Vinicius, a quien también dirigió, y ya, pero tranquilo. Y muchos colegas brasileños, me llamó la atención que cuando ustedes tuvieron la posibilidad de hablar con Felipe, el colega que habló, el compañero de él se quedó hablándome, se veía un poquito ya por ahí mayor. No voy a decir qué tanto, pero sí. Entonces me empezó a hablar de Maturana, me decía que la selección del 94 era mucho mejor que esta, pero vea cómo estaba de informado, pero que no tenían disciplina, que no eran tan profesionales y que por eso no le fue tan bien.
5: Vea.
1: Bueno, unas preguntitas cortas con Chris, amigos. Lu.
5: No, me llamó la atención eso, porque yo creo que eso es lo que hace diferente a esta selección. Yo creo que es una mezcla de talento con disciplina y eso va a marcar la diferencia. dado el caso, ¿qué pudiste averiguar si no está Neymar? Si van a esperarlo hasta último momento para desconvocarlo y llamar a otro, o eso está totalmente en silencio.
4: Pues Lu, no, la opción de desconvocarlo ya está descartada, incluso desde el mismo Ancelotti. Es muy probable que no solamente, yo creo que lo del primer partido ya está check, no va a estar. Pero es muy probable que tampoco llegue al segundo partido, que es contra Haití. El primer partido es el más fuerte para Brasil, el de Marruecos, que ustedes incluso tú estabas dando el dato de cuánto lleva invicta la selección de Marruecos. Sí, es el partido para.
5: Está escuchando muy bien.
4: Por favor, acá estoy conectado. El de Haití me parece, con el respeto que merece la selección de Haití, pues que es un partido que Brasil puede sacar adelante sin ningún inconveniente. Yo creo que puede sonar anticipado, pero mañana Brasil fácilmente se puede jugar la primera posición del grupo. Es sacar adelante ese partido. Y incluso si llega el tercero, no creo que sea una opción para ser un jugador titular Neymar en esta selección brasileña, que para mí, como lo decíamos ayer con Juan Camilo, carece de líderes, pero pues deportivamente y sobre todo con este parón físico, no le alcanzaría a Neymar para ser titular.
5: Cris, desde acá, desde Colombia, yo siento que pocas personas dan a Brasil como gran favorito. Siempre hay que decir que a Brasil hay que tener cuidado, lleva 5 campeonatos del mundo y demás, pero siento que hay otras selecciones que están más fuertes y en la opinión pública lo ven como más favoritos. ¿Cómo lo ven los mismos periodistas? ¿Ellos sí se ven como favoritos? ¿Ellos cómo se perciben? ¿Cómo perciben a la selección de cara a este mundial?
4: Lu, hay opiniones muy divididas, ¿no? Los más jóvenes quizás son un poco más optimistas de cara a que Brasil pueda hacer mejor las cosas. Los periodistas de antaño, de experiencia, de pronto sí son un poco más negativos en cuanto a esta nómina. Nosotros ayer, además de hablar con periodistas, tuvimos la posibilidad en el Rockefeller Center de hablar con un aficionado brasileño y él era totalmente negativo. O sea, nos dijo que él no veía esta situación peleando el título, que veía otras selecciones que estaban mucho más fuerte, pero yo creo, Luque, como tú dices, hay selecciones y el profe nos corregirá porque de pronto vivió mejor esos mundiales que nosotros, selecciones de Brasil que no llegaron tan fuertes y al final terminaron consagrándose campeonas del mundo. Me parece que fue el caso por ahí del 94 y del mismo 2002. Entonces yo creo que uno con Brasil nunca se puede anticipar a nada.
1: Claro que sí. Bueno, don Crispín, buen día entonces allá en la costa este de los Estados Unidos, porque lo tengo que despedir porque está con nosotros, ya va a estar con nosotros el entrenador Lazzaroni, el entrenador de Brasil en 1990. Gracias, don Cris.
4: Con gusto, Carlos, acá siempre a la orden cuando gusten y bueno, nos estamos hablando. Chao.
1: Bueno, ahí se va Cris con toda la información de Brasil y hablando del combinado brasileño. Vamos a saludar a esta hora de la mañana, 7:02 en Los Ángeles, 9:02 en Bogotá, Sebastião Lazzaroni, el entrenador brasileño que nos atiende a esta hora. Bom dia, señor Lazzaroni, ¿todo bien?
3: Bom dia, Sebastião, ¿todo bien?
1: A gente vai falar com você em português, então, não? Vamos falar português. Vou fazer uma pergunta, então. O senhor que opina da seleção brasileira para o início da Copa do Mundo?
3: Bom, é um momento, vamos dizer assim, de dificuldade. É um ciclo muito rápido. Brasil fez diversas alterações nos seus diretores técnicos e a última escolha caiu por um italiano. Ancelotti foi sempre um grande jogador, de um coração muito grande, que se doava por sua equipe. Cheguei a contar com ele, ele atuando pelo Milan, eu pela Fiorentina. Depois se transformou em um treinador. E na minha maneira, na minha ótica de ver, é um grande gestor, campeoníssimo nos clubes onde passou, notório saber, mas vive vamos dizer assim, um turbilhão, porque o espaço é muito curto para convocação, conhecimento de todos os atletas, utilização de sistema, que sistema, a característica de cada jogador. Muitas vezes, nesse período tão curto, você tenta uma coisa, se ela der certo, ótimo, ela vai em frente, fica registrado como positiva. Mas se der errado, ela vai lá por trás da fila e muitas vezes o tempo para este Mundial fica impossível de reutilização, seja de sistema, seja de jogador. É, alguns sinais foram dados depois que nós classificamos e nos últimos amistosos, inclusive com uma lesão séria e um afastamento de um atleta, que é o Ed. Isso é uma coisa muito triste, não só para o atleta, mas para a sua família. Mas, por outro lado, a vida proporciona chance para outro. Mas veja o Carlo Ancelotti aí, se baseando muito nos seus scouts, nos seus auxiliares, na sua boa gestão que sempre teve à frente dos clubes. Vejo que o Brasil não está, assim, no mesmo nível, vamos dizer assim, que a própria Argentina, que luta por um bicampeonato, uma Espanha, uma França, um Portugal, e não podemos esquecer a Alemanha, está como o Brasil, mas é uma seleção que sempre chega. Tem uma Inglaterra com uma geração excelente. Então, a própria Colômbia, que não esteve no último Mundial, tem a chance, porque possui jogadores de experiência, jogadores internacionais. Pois, já que nós estamos falando para a Rádio Caracol da Colômbia, acho que como o Brasil tem um sonho de fazer um grande Mundial. Quem
1: bueno,
3: sabe
1: aí...
3: chegar.
1: Voy a traducir para gente, entonces. Habla Sebastián sobre el gran entrenador que es Ancelotti. Dice que ellos compartieron cuando él estaba en la Fiorentina y él estaba en el Milan. Habla sobre el huracán que terminó siendo la gestión de Ancelotti y todas las dificultades que ha tenido para armar un equipo. Habla también del poco tiempo de trabajo que se puede tener de cara a una Copa del Mundo. 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También destaca el entrenador la generación excelente que tiene Inglaterra y también del buen momento de Colombia. Le voy a preguntar al señor Lazzaroni sobre Neymar, a ver qué opina sobre la posibilidad de él. Señor Lazzaroni, entonces, Neymar Jr., una de las dudas más grandes que tiene el Brasil. ¿Usted acha que él va a poder jugar? ¿Usted acha que él tiene que sea convocado para a seleção com a lesão que ele tem, não?
3: Ele se apresentou como um jogador nos últimos anos de maior talento que produziu o futebol brasileiro. Neymar Júnior é realmente de um talento diferente. Eu me faço até um paralelo, sem chegar ao aspecto individual, e Romário na Copa de 90 e Neymar na Copa de 2026. Com 26 atletas convocados, ele, examinado que foi, seguido que foi, acham que ele tem condições de se recuperar para o Mundial. Evidentemente que para a primeira partida, não. Mas essa fase de classificação, apesar de ser uma fase importante e dura, que você tem que buscar estar entre primeiro e segundo lugar, ou estar entre os melhores terceiros lugares, entre todos. Então eu vejo o Neymar, diante dessa possibilidade de ir para campo, de treinar, de produzir, pode dar uma contribuição ao Brasil. Eu, se fosse treinador, digo tranquilamente, talento é que não falta. E
1: bueno, estamos...
3: para o Mundial é necessário que haja um pleno foco, um pleno situar de individual, de cada um, deixando todos os problemas ou momentos difíceis fora do campo e focar em dar ao máximo pela seleção. Esse é o Mundial. Esses são aspectos básicos para disputar-se o Mundial. e o grupo aceitar isso. Isso é muito importante, porque talento é sempre aquilo que atrai o grande torcedor, o apaixonado de futebol.
1: Bueno, nos dice el entrenador que el talento es lo que acerca al apasionado del fútbol. Habla del gran talento que tiene Neymar, que lo hace muy similar a lo que hizo en 1990 Romario. Él dice que él lo hubiera convocado también, sobre todo porque es un jugador que tiene un talento excepcional y que puede ayudar a esta selección brasileña, que en algunos momentos le hacía falta un poquito de ese talento. Estamos hablando a esta hora de la mañana con Sebastião Lazzaroni, entrenador de Brasil en 1990. Lu, la pregunta.
5: Zonas, el ciudadano de a pie de Brasil se siente identificado con esta selección y con su juego. Si tiene esa identidad.
1: Sebastião, ¿você acha que o torcedor brasileiro está identificado con o time nacional?
3: No, neste momento ainda não existe essa identificação. É um momento de turbilhão, vamos dizer assim, para o Ancelotti, até dentro da sua própria concepção, a sua formação, é diferente da escola brasileira, é uma escola a italiana vitoriosa, e aí eu faço um paralelo de momentos que vive o futebol brasileiro em função do regulamento do campeonato nacional, onde os clubes têm a permissão de 9 estrangeiros. Será que é? A Itália está pagando um preço porque lá atrás teve campeoníssimo de outros países, de outras nacionalidades. Então, a identificação hoje ela não existe, porque nós mesmos, se colombianos ou brasileiros perguntarmos qual é a formação titular do Brasil, nós não temos. Qual é o sistema que vamos adotar? Então, acho que a seleção vai incorporar tudo isso dentro do próprio Mundial, em cada dificuldade que tiver, cada nacional como adversário, cada seleção, ela tende a crescer. E nós torcemos para isso, para que haja realmente essa paixão acerbada de forma com aquilo que a seleção vai produzir dentro do campo.
1: Bueno, nos dice que el ciudadano de pie de Brasil no tiene esa identificación con la selección, habla de la escuela italiana, habla también de los errores que se han cometido en Italia con respecto a los 9 extranjeros, hay poca identidad, hay que esperar sobre todo cómo esta identidad puede tenerla el equipo de Brasil y también habla de Colombia. Vamos con Sebastián Bejarano y una pregunta corta para el señor Lazzaroni.
6: Mister Lazzaroni, ¿qué piensan ustedes, qué piensa usted principalmente de Marruecos, que ya demostró que podía llegar a estas instancias finales en el Mundial de Qatar y que ahora lo tienen ustedes en el grupo, en la fase de grupos de este presente Mundial?
1: Señor Lazzaroni, ¿usted qué acha sobre o Marrocos, su primer time que o Brasil va a enfrentar?
3: Yo acho que toda estreia ela é tensa, ela é cheia de emoção, e Brasil inicia com uma seleção que tem o Brasil engasgado desde 98, quando nós tivemos uma derrota, e acabou essa derrota contribuindo para a eliminação do Marrocos. Marrocos foi quarto colocado no último Mundial. Marrocos chegou à frente do Brasil. Então, é um adversário difícil, com jogadores internacionais de qualidade, é uma estreia, eu acho que é um osso duro de roer, e em cima de toda uma estreia existe esta tensão. Mas eu espero que o Brasil consiga produzir de forma que o seu futebol seja superior ao Marrocos, e saímos na primeira partida com os 3 pontos, com a vitória.
1: Bueno, habla sobre la dificultad que va a ser Marruecos. La estrella es el estreno en este momento de la Copa del Mundo. Habla de las calidades y las cualidades que tiene el equipo de Marruecos, que va a ser muy difícil porque es semifinalista, que le fue mejor que Brasil en la última Copa del Mundo y que arranca con un rival muy fuerte. Profe Mañoli, una pregunta corta para el entrenador Lazzaroni, ex entrenador de Brasil en 90.
2: Carlos, yo quería saber... ¿Dónde se perdió la parte formativa de los jugadores brasileros? ¿Por qué no hay potreros, no juegan en la playa? ¿Por qué contratan tanto jugador extranjero en la liga brasilera?
1: Señor, está preguntando sobre la formación de los jóvenes en Brasil. Ele... pensa que também não se joga na praia, que não tem aí o potreiro, como se fala em espanhol, mas você que acha sobre a formação das novas estrelas do futebol brasileiro?
3: A pergunta é excelente, está em acordo com aquilo que eu penso. Hoje estão cometendo um crime diretores e presidentes de clubes, presidente de federação, autorizando a inscrição de 9 estrangeiros por equipe, seja na Série A, Série B.
2: Por equipe.
3: Isso fecha a porta e o sonho de muitos jovens que têm talento, que muitas vezes anseiam por uma oportunidade. O mundo mudou, o mundo está diferente. Hoje as grandes cidades, pelo crescimento imobiliário, já não temos terrenos baldios, campos de pelada, onde se dava o primeiro contato daquele sonhador, daquele que ama, apaixonado criança pelo futebol. Desde eu me conheço por gente, o filho, quando nasce, ganhava uma bola. Hoje, de repente, o garoto de 2 anos já pega um telefone celular, encomenda e abre, muitas vezes com maior domínio e conhecimento do que nós. Então, são dificuldades que nós temos que pensar. Temos que pensar no copia e cola. Hoje, quase todas as equipes nacionais de Brasil jogam o mesmo futebol. Hoje os campos têm as mesmas dimensões, têm o mesmo praticamente gramado, e isso era no Brasil diferente, regiões diferentes, com pensamentos diferentes. Então, deixamos de lado o trabalho técnico, deixamos de lado o dar asas da imaginação para o um contra um, para vencer e superar o X1. Então, eu acho que abandonamos muita coisa da escola brasileira por aquele 7-1 de 2014 do Mundial no Brasil. Então, acho que é importante você escolher, tirar o melhor de cada país, de cada clube, de cada seleção, mas tem que se pautar na sua escola, na sua essência, naquilo que é a formação. Não temos tantos jogadores desequilibrantes temos ofensivo, finalizadores, frieza, qualidade, inventiva. Então, tudo isso faz com que a gente trabalhe e volte a pensar na escola brasileira, de que forma podemos melhorar tudo isso. Então, é um conjunto de fatores que leva o Brasil a ter hoje menos jogadores espalhados pelo mundo e no próprio país, determinantes na criação e na finalização. Sua pergunta foi excelente. Eu acho que isso abre os olhos para o próprio Brasil. É o Mundial. Vamos aproveitar, vamos incentivar, vamos acreditar. Mas, passado isso, os clubes têm que ter um alerta, um despertar para o erro de copia e cola que vem cometendo.
1: Bom, muito obrigado, Sebastião Lazzaroni, treinador do Brasil nos 90. Muito obrigado. Até a próxima. Um abraço.
5: Graças.
3: Até a próxima. Sorte à Colômbia. Que tudo corra bem. Ela tem que aproveitar a oportunidade, já que não esteve no último Mundial. Ao James Rodrigues, o Luiz Rios. ao treinador Nestor Lorenzo muita sorte. Então é o que eu desejo, fundo do coração, que a Colômbia tenha uma grande participação nesse Mundial diferente. Amém. 48 seleções, 3 países, sedes, então é um Mundial diferente.
1: Tá bom, tá bom. Muito obrigado ahí. Muito obrigado. Sebastián Lazzaroni, que en la pregunta del profe Mañoli decía lo siguiente. Decía que se han cometido muchos crímenes, que el hecho de tener 9 extranjeros le ha cerrado mucho la puerta a varios jugadores jóvenes. Habla también que el mundo ha cambiado, que ya nada es igual. Brasil era un país mucho más diverso a la hora de entender las formas futbolísticas. Habla que se ha acabado la imaginación y que claramente después del 7-1 contra Alemania muchas cosas cambiaron. Se busca más la parte física, no hay tanta gambeta ni tanto desequilibrio, y que esto debe ser una alerta para los clubes brasileños con los 9 extranjeros para seguir desarrollando talentos jóvenes que puedan rendir de la forma de juego brasileña que teníamos antes. Pues ahí estaba con nosotros Sebastián Lazzaroni, el entrenador de Brasil en 1990. Si les parece, hacemos una pequeña pausa, y ya venimos con mucho más en el cierre del Morning Gol de AS. Ya venimos.
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1: Estamos de vuelta aquí, este es el Morning Goal de AS, que lo hacemos desde Los Ángeles en California, también desde la ciudad de Bogotá, también desde Nueva York, también desde México, desde toda Norteamérica. Estamos conectados con ustedes a través de los 690 AM en la ciudad de Bogotá, también en Cali, Medellín y Bucaramanga, nuestras frecuencias de radio, pero también estamos siempre con ustedes a través de nuestro canal de YouTube, donde los leemos, donde sabemos que están ahí presentes y donde espero que nos dejen sus comentarios y sus preguntas sobre el programa. Por ejemplo, Ángela María Romero dice: Bosnia, el único conocido es Seco, y yo no sé de la vida de Kolasinac. Bueno, está en la selección del equipo balcánico. El viernes tenemos celebración de lo del cumpleaños de Millonarios en Queens, dice Darío Cano, para don Cristian Pinzón, por si quiere asistir también allí. Y dice Ricardo Moreno, el mínimo deber de un anfitrión mundialista es ganar en su primera fecha. Estados Unidos y Canadá obligados, además de Ángela María Romero, que dice, Brasil siempre es candidato, por algo es el 5 veces campeón del mundo. Profe Mañoli, ¿tiene un qué dijo? ¿Qué nos cuenta? ¿Hay boludo del día? ¿Qué tiene de nuevo, hombre?
2: No, boludo del día no hay. Lo que hay es un rey del día, que es este chico Diego Gómez, ¿no? Para mí es el rey del día, ¿no? Mostrar ese
1: el
2: amor,
1: crack del
2: ¿no?
1: día.
2: Tengo un qué dijo. Ibrahim.
1: ¿Qué dijo?
2: Ibrahim Massa, jugador de Argelia.
5: ¿Qué hizo?
8: ¿Qué dijo?
2: Si Alá quiere, venceremos a Messi. Ellos provocan.
5: ¿Dijo así? Eso.
1: ¿Cómo?
2: Si Alá quiere, venceremos a Messi. Ellos provocan.
1: Profe, pregunta, recuérdeme, ¿cuál es el primer partido de Argentina y cuándo?
2: Contra Argelia el martes a las 8 de la noche, hora colombiana. Y te cuento que ayer el Dibu ya se puso los guantes y ya le patearon fuerte a la mano, se le sacaron el yeso, tiene unos pequeños dolores, pero es el Dibu y va a estar el martes. Seguramente no creo que haya ningún inconveniente. Se lesionó Tagliafico. Tagliafico tiene un desgarro grado 1 en el solio. Dicen que son 10-12 días y que no estaría en los dos primeros partidos.
5: Es un jugador importante.
2: Sí, es un jugador titular.
5: Titular.
2: Es un jugador titular, es el primer jugador titular, porque el chico Velardi, que fue reemplazado ayer por Senesi, no era titular, es uno de los zagueros centrales. Y hablan de que podría estar en el segundo partido con Austria, Tagliafico. Pero se arreglan por ese lado. Uh-huh. Porque Lisandro Martínez ya lo hizo jugando como lateral por la izquierda. Medina está jugando ahora como lateral por la izquierda. El Colo Barco en Boca jugaba de lateral por la izquierda. Y sí, Nico González en Argentino Junior también hizo de lateral por la izquierda. Así que no creo que haya ningún inconveniente para reemplazarlo, ¿no?
5: Bueno, al menos porque yo creo que esta Argentina, sobre todo en los últimos tiempos, años, el juego por los laterales es fundamental.
2: Sí, o sea, sí.
5: Para el ataque, para...
2: Sí, y más Tagliafico, que es un delantero más, ¿no?
5: Un delantero
2: y
5: más.
2: Y aparece siempre. Pero bueno, habrá que modificar algunas cosas, a ver cómo lo reemplazan en la mitad de la cancha. Lo que se habla es que jugará el Dibu en el arco, Montiel por la derecha, va a jugar la pareja de centrales con Romero y Otamendi, Martínez o Barco por la izquierda, y después se habla de De Paul, McAllister, Enzo, y adelante Messi, Julián es una incógnita, iría Lautaro y Nico Paz.
1: Bueno, no, muy bien, ¿qué me cuenta Lu?
5: Bueno, otros daticos de Mundial, ¿le parecen?
1: Sí.
5: Vamos a hablar, bueno, y les voy a tirar primero un chismecito, que lo tengo acá guardado. Cucurella dice que si llega a ganar el Mundial,
2: dijo?
5: Se va a tatuar la cara de Luis de la Fuente.
8: ¿Qué?
1: Sí, mira, señor. Qué tatuaje más feo.
8: Inmundo.
5: No, entonces inteligencia artificial, voy a ver si les muestro acá. Ya puso como...
8: Ok, sí, no. Pero,
2: ¿quién es? ¡Alfredo Arias!
8: Sí.
2: ¡Es Alfredo Arias!
1: Si se vuelve tricampeón, vamos con esa.
5: Bueno, ahora, la tabla de posiciones de la Copa del Mundo a nivel histórico. ¿Les parece? El primero, Brasil, con 22 torneos, 247 puntos y 5 títulos.
2: Es el único, Lu, que jugó todos los torneos.
8: Y 5 copas, además, 5 mundiales.
5: Es el único. Tiene 2 más que Alemania. Alemania, 20 torneos, 225 puntos y 4 títulos. Argentina está de tercera con 18 torneos, 154 puntos. Pero, o sea, Brasil le saca casi que 100 puntos a Argentina.
2: Claro,
5: pero
2: es que esos son
5: 3 títulos.
2: Que son 4 mundiales más.
13: Exacto. Ajá, y son números que son números. O sea, sí. No es de estar de acuerdo. O sea,
5: pero Italia está de cuarta, Francia de quinta, Inglaterra de sexta. Entonces, eso habla un poco de... Si hay un equipo que sabe jugar Copas del Mundo es Brasil. No importa si
1: es verdad.
5: No tiene identidad, lo
2: es
5: que sea.
2: Es una maravilla. Yo no sé cómo nos lo ponen entre los cuatro primeros. Para mí está entre los cuatro primeros.
13: ¿De qué?
5: Ahora.
2: Para mí,
13: ¿de favoritos?
2: Sí, sí, sí.
5: Pero cuarto.
1: Sí, para mí también.
5: O sea, pero el cuarto puede ser. Alemán, otra noticia que todavía no se ha confirmado del fútbol colombiano es a que ver. Se espera que en el transcurso del día se dé a conocer la salida de Diego Arias. De Atlético Nacional.
2: ¡Apa!
5: Sí, al parecer ya eso no tiene reversa.
2: ¿Y qué viene Rueda?
5: Rueda es el candidato más fuerte. Hasta el momento es el candidato más fuerte. Si me preguntan a mí, para mí eso no es un golpe de opinión.
2: No.
5: No. ¿No? No, es un buen técnico,
2: para
5: pero
2: mí
5: no
2: más
5: me
2: de
5: parece.
2: Lo mismo.
5: Sí, es un muy buen técnico. O sea, no estoy diciendo que sea una mala decisión.
2: Yo
5: es
2: no
5: un
2: creo
5: buen
2: que
5: técnico,
2: Fermani quiera Rueda.
5: Pero.
2: No creo.
5: ¿Cómo?
2: Yo entonces, creo que Fermani no quiere a Rueda. Yo creo que a Rueda lo pone el presidente y el dueño
5: sí,
2: de
5: Nacional. Sí, y seguramente es que Fermani también no es que esté muy seguro en su puesto en este momento. O sea, por todo lo que ha pasado y porque desde su llegada no ha habido los resultados que se esperaba y han tenido buena... O sea, le han traído los jugadores que
2: ¿qué técnicos hay libres? ¿Leonel?
5: ¿Leonel?
2: Que se muere por Nacional.
5: Sí, pero en ese
2: se muere por Nacional.
5: Sí, se muere. Pero... Más que por el mismo Medellín, en su momento.
2: Sí, sí, sí, se muere.
5: Pero el candidato más fuerte que suena en este momento es Reinaldo Rueda. Ojo, llegué a escuchar también Costas.
1: Costas, bueno, Costas salió de Racing, ¿no? Costas
2: sí,
1: salió de Racing.
2: El nuevo técnico...
5: Eso sí, es un golpe de opinión para mí.
2: El nuevo técnico de Racing, Carlitos, es Bogboda.
1: Ah, ok. Estuvo hace poquito, visitó Colombia, ¿no?
2: ¿Sí?
1: ¿Con uno de los equipos? Sí, sí, sí, sí, sí.
2: Mira vos.
1: Sí, sí, sí.
6: Con Fortaleza.
1: Bueno, ese le cuento. Sí, sí, sí. Con Fortaleza. Muy bien, ahí Bejarano. No sé si tiene números hoy el señor Bejarano, pero ya lo vamos a tener. Y Juanca, ¿qué me cuenta de lejos del fútbol, de la NBA? ¿Hay algo?
13: Bueno, en este momento estamos en la clasificación en vivo de la Fórmula 2 que está corriendo este fin de semana en el Gran Premio de Barcelona, en el marco del Gran Premio de Barcelona. Sebastián Montoya, faltando 3 minutos para terminar esta clasificación, pudo salir una vez a pista, luego algunos accidentes, mientras que le estaban arreglando algunas cosas del carro para mejorarlo, pues quedó con el primer tiempo, puesto 18, Dios mío. 18, Dios. Sebastián Montoya en este momento, lo que uno podría decir medio bueno es que el compañero de equipo Mari Boya está a 20, o sea que uno podría atribuirle todavía que los problemas de Sebastián pasan en gran parte por el equipo, por Prema y por el carro que por él mismo. Así que vamos a ver si en estos 3 minutos que quedan de clasificación sale a dar otra vuelta, la puede dar limpia y hacerlo lo mejor posible para terminar más adelante, porque en las prácticas había mostrado que tenía la velocidad, había quedado décimo. Así que bueno, vamos a ver qué pasa en estos últimos minutos de clasificación para el Gran Premio de Barcelona en la Fórmula 2.
2: Che, Carlito, bueno, qué baja importante la de Japón, ¿no?
5: Con el, sí.
1: Sí, sí.
5: Capitán.
2: Qué baja. Sí, sí, sí. Y el tipo qué centrado, ¿viste? Todas las declaraciones que dio, que...
5: No vi las declaraciones, profe,
2: no,
5: ¿qué
2: no,
5: dijo?
2: No, muy centrado, muy centrado. Hablando de que, bueno, son cosas que pasan y que va a darle todo el apoyo a sus compañeros y algún día Japón va a ser campeón del mundo porque están trabajando para eso. Muy centrado el capitán, pero qué tristeza, ¿no?
1: Endo, estar, ¿no?
2: Es muy importante para Japón, ¿no? Uh-huh. Porque un tipo que se expresa de esa manera y habla de esa manera, quedar afuera de un grupo, de un plantel, siendo líder, es un golpe duro para Japón.
1: Correcto, vamos a ver que Japón que se enfrentará, a ver, el calendario de la Copa del Mundo ya lo tenemos acá, pero el primer partido de Japón, a ver, mañana vamos a tener los siguientes partidos, recordemos, mañana no hay Morning Goal. Pero ustedes quédense conectados con AS, bueno, mañana tendremos Qatar-Suiza, tendremos Brasil-Marruecos, que es el partido, creo yo, del día, después Haití-Escocia, y Australia contra Turquía. Lindo partido Australia-Turquía a las 9 de la noche. Va a ser en Vancouver, en el British Columbia. Va a ser a las 11 de Colombia. Un horario espectacular, espectacular, caballero. Y después tendremos Alemania-Curazao el día domingo, Costa de Marfil-Ecuador, Países Bajos-Japón. Países Bajos-Japón. No sé si ese partido pelea con el de Marruecos-Brasil.
13: Sí,
1: pero Países Bajos-Japón,
13: sí, sí.
1: Ojo.
13: Partidazo.
2: Sí. Gran partido, Carlito, gran partido.
1: ¿Cuáles va? Obviamente uno termina viéndolos todos, pero ¿cuál es el que más los emociona del sábado y domingo? ¿El de Brasil o el de Japón?
5: Brasil, a mí el de Brasil.
13: Brasil, partidazo.
2: Primero el lunes, después el martes.
13: Partidazo.
1: ¿Sí?
5: Para mí el de Brasil.
2: Sí, Brasil-Marruecos y con esa expectativa que dijo Lu de que tiene 29 partidos invictos.
5: Sí.
1: Sí.
5: Y de la obligación que tiene Brasil por ser Brasil, o sea...
1: Claro. Los primeros partidos, a los dos, ¿cuál es la calificación que le dan? A mí me pareció que el primero lleva 6 puntos, el segundo 8 puntos. ¿Ustedes cuántos puntos le dan a los primeros partidos de la Copa del Mundo? ¿Qué dice Lu?
5: ¿Me repites la pregunta?
1: Sí, que de los dos partidos, ¿qué calificación le dan a cada uno de ellos? Yo di de 1 a 10, 6 el primero y 8 el segundo, sí.
5: Yo al de México le doy 6 puntos. Y al de Corea le doy 6.5.
1: ¿Qué dice Juanca?
13: Qué gente cuchilla, hola. Yo me doy 7 con los dos. 7-7, los dos. ¿7, porque 7? Los dos tuvieron un pues tiempo bueno, un tiempo malo. Ambos.
5: Le diste 5 punticos más que yo.
2: Yo le doy a...
13: Porque 6-5. 6 se oye como mediocre.
5: Es que, no, sí.
13: 7 estuvo divertido, fue el primer día del Mundial.
2: Yo el de México le doy 5 puntos, un bodrio total. Al segundo partido le doy 6 puntos. Porque el primer tiempo fue de 5, el segundo tiempo fue de 7. O sea que el promedio del partido le doy 6 puntos.
5: Estamos tan lejos.
2: 6 puntos, no. Pero el bodrio de México.
13: ¿De
2: Sudáfrica?
13: ¿Verdad?
5: No. Sudáfrica, México.
2: Es una locura.
5: Pero es que México, sí, pero es que México era para que le hiciera otros 3 goles a Sudáfrica. O sea.
13: Pero estaba las acciones, pero llegaban.
2: Pero
13: o sea,
2: le costó.
13: No.
2: Le faltó dinámica. Apretó los primeros 20 minutos y después sacó el pie del acelerador. Un tipo, un centro. Ganando 2-0 en tu cancha, el rival con 9, y le vas a pegar una patada así para que te expulsen. Eso es falta de inteligencia, táctica. Es increíble que México... no estamos acostumbrados a esto, porque en los otros mundiales México tenía figuras, tipos que jugaban en grandes ligas, buenos jugadores, y hoy tenés que googlear a la mayoría de los jugadores de México. Es una locura. 5 tipos jugando en la selección repatriados, que son 2 estadounidenses, un colombiano, español. Un español, un argentino, metidos ahí. No tiene México jugadores.
13: No.
2: 122 millones de habitantes.
13: Increíblemente.
2: Yo no lo puedo creer esto.
5: Por eso,
13: pero acuérdense que ha pasado con la liga allá, ¿no? El problema de México es lo que ha ocurrido con la liga.
2: Lo mismo que pasó en Brasil, que no dice Lazzaroni ahora.
5: Sino que dices que ayer fue el primer partido, que alegría, pues que una cosa no quita la otra.
13: No.
5: Futbolísticamente. No fue partidos entretenidos.
13: Yo sí me divertí. No.
1: El de Corea me gustó el segundo tiempo.
2: El segundo tiempo de Corea es muy bueno.
5: Sí,
2: el gol que hace el volante central, la piernita por atrás y se la pica al arquero, tiene
1: golazo.
2: 26 toques previos.
13: Golazos.
2: 26 toques previos. La llevaron de un lado al otro. ¿Cómo se llama eso para los que analizan ahora video y comentan el fútbol? Se llama paciencia activa.
1: Tocar la pelota.
2: Paciencia activa. Es una paciencia. Hay equipos que tienen paciencia aburrida, que es la de tener la pelota y no saben por dónde encontrar el agujero.
5: Y es de la bola.
2: Estos están distrayendo hasta que encuentran un hueco. Y el que encuentra el hueco tiene una gambeta, porque vos fijate que venían tocando un toque, dos toques,
1: sí.
2: Y cuando él recibe en el área, gambetea. Y al gambetear crea el duelo.
5: Sí.
2: Y al crear el duelo desequilibra.
1: ¿Sabe quién tiene
2: un golazo?
1: paciencia no tan activa, nuestros amigos. Vamos a ver, venga, pero ha tenido mucha paciencia activa a esta hora de la mañana, 9:37 en Colombia. Saludamos a don Diego Rueda a esta hora, que nos tiene algo para contarnos sobre cómo vio los dos primeros partidos, las expectativas del día de hoy, cuál es la agenda, don Diego, hoy en Ciudad de México, donde están ustedes. Y acá estamos, don Diego, cuéntanos, ¿cómo le va?
14: ¿Cómo está, Alemán? ¿Cómo les ha ido a todos? Pues no, escuchándolos muy atentamente. Adrián Mañoli es de esos jugadores que no le presta la pelota a nadie. No, quiere atacar, tener la pelota, hacer el gol, cobrar el tiro de esquina, pero bien, bien. Como diría Mauricio Gómez, Luisa, que ha estado en el programa... tiene mucho verso el profesor Adrián Mañoli.
2: Los técnicos de fútbol, Diego, tenemos que tener toda esta parla, porque si no, el camerino se hace aburrido.
14: Estoy de acuerdo, Adrián, no hay ninguna duda. Y escucharlo siempre es chévere. Pues mire, Alemán, lo primero que les cuento. ¿Saben en la parte interna con cuánto calificaron el arbitraje de Sampaio y la presentación de Nicolás Gallo en el primer encuentro?
5: ¿Cuánto?
14: Hablo de la parte de arriba. Uh-huh. 8.5.
5: O sea,
14: no
5: bien.
14: No dieron ningún error a Sampaio. En las rojas las aprobaron las tres. O sea, todas fueron correctamente sancionadas, por más que uno diga que en la última, para mí, por ejemplo, yo la hubiera manejado de otra manera, pero la calificaron bien. Segundo, tristeza de los especialistas en México. No les gustó el equipo, a pesar del triunfo 2-0.
5: Juan.
2: Sí.
14: Creo que a la mayoría no le gustó. Estaba escuchando hace unos segundos a los compañeros aquí de W en México, que tenían varios invitados, jugadores y técnicos, y el 90% dijo que no, que ante un rival tan débil se tenía que ganar por más goles. Uh-huh. Lo de Corea realmente fue un buen partido, sorprendió, pero no sé de dónde sacaron la asistencia. Por allá estaba Vargas y nos dijo que 45.000 aficionados en un estadio de 49.000 no se vieron. Y en el partido de México sí, pues había más los 83.000 aficionados que dieron. Y hoy debe salir el árbitro de Colombia en su primer partido ante Uzbekistán. Va a ser sorpresa el árbitro que nos van a poner. Le cuento, don Alemán, a usted que le gusta darle palo a los árbitros.
1: A todos, Diego. El que se pare por ahí de papá ya lleva varilla.
5: Hasta Diego.
1: Eso sí. No, Diego, no.
14: También.
1: No, de momento no. Pero el que pase por ahí, que dé papaya, tinga, lleve. Venga, Diego, ¿qué esperar hoy de Estados Unidos y de Canadá? ¿Hay emoción? ¿Siente usted emoción para ver estos dos equipos y los partidos del día?
14: La verdad, poca. Pues al menos aquí en el DF, que no ha despertado con el Mundial porque están más preocupados por las huelgas, porque realmente el país no camina como quisiera el 90% de los mexicanos. Despierta interés México hasta la semana entrante, que vuelve a jugar algo el partido de Colombia, pero más el de Guadalajara, lo hemos palpado en la boletería, no tanto en el DF, en el juego ante Uzbekistán, pero realmente a mí me sorprende. En los otros mundiales donde habíamos estado, el ambiente era superior, incluyendo Brasil, Sudáfrica, lo que fue en Rusia.
1: El mejor mundial de todos.
14: ¿Cuál?
1: Rusia. Espectacular estar en Rusia.
14: Pero ahí es por las distancias, no me parece alemán. A mí el que más me ha gustado fue Sudáfrica.
1: ¿Sí? ¿Más que Qatar?
14: Sí, sí. Más. Le cuento, es que en esos mundiales uno salía de un estadio, se pasaba al otro, había mucha posibilidad de ver más encuentros en vivo, era en una distancia más corta. Aquí todo es lejos con la realización del mundial, y en Rusia, eso sí, nunca he visto una ciudad tan bonita como Moscú. Espectacular, claro. Una maravilla.
5: Claro. Siguen como nos chicanean, pero me encanta, ¿no? Diego, me encanta, eso es inspiración. Motivación.
14: Claro. Además, Luisa, le voy a decir esto con todo el respeto que todos los países me merecen. Para mí Rusia, y siendo que Colombia tenemos mujeres bellísimas, Rusia es el país de las mujeres más bonitas del mundo.
5: Sí, hermosas.
1: Claro, pero campeones del mundo, lejos, lejos.
14: Sí, estoy lejos, de acuerdo lejos, con lejos. Alemán.
1: Bueno, don Diego, entonces, este fin de semana, ¿todos con los Países Bajos, con Holanda, contra Japón?
14: Pues mi corazón está ahí totalmente pegado. Es el partido que más me entusiasma, en mi caso, de ver el de Holanda-Japón, que además estaremos transmitiendo, porque yo le hago fuerza claramente a Holanda. Eso no es ningún secreto. Y quiero que Holanda, que el fútbol le pague una deuda que tiene y se la debe pagar en este Mundial. ¿Cómo se la paga? Saliendo campeón del mundo.
1: Diego, y antes de despedirlo, porque sabemos que hay muchas cosas que hacer, dijo Cucurella que si llegaba a ganar se tatuaba la cara de La Fuente. Si llega a ganar Holanda la Copa del Mundo, ¿podemos esperar un color de pelo naranja?
14: Inmediatamente me pongo el pelo naranja con una imagen de Johan Cruyff.
5: Me bueno, gusta.
1: Ha quedado.
5: Bien, no, ya quiero que quede Holanda campeón. Ya con eso ya.
13: Sí, ya nos sumó a la holandoneta.
5: Solo por eso, Diego. Juan
14: Camilo.
13: Sí, señor.
14: Eso. Pero súmense a la holandaneta, como eso. Le está diciendo Juan Camilo, y verá. Además.
13: ¡Jamás!
14: No, porque Adrián todavía recuerda el 98 y sufre mucho por las eliminaciones que le hemos propinado. Pero además,
13: ah, no, el

0: Diego, no, la última, te quería preguntar algo, porque creo que opinamos parecido. ¿Qué te parece hoy acá en Colombia? Es tendencia de mucha gente que ¿por qué no está Quiñones en la Selección Colombia?
1: Pues la verdad, Adrián, a mí me parece que esta vez decidieron bien los entrenadores colombianos. Primero, él estuvo bastantes años con las juveniles, quedó campeón del centroamericano, y cuando nosotros veíamos a Julián Quiñones, cuando se llegó a mencionar esa posibilidad que estaba decidiendo, a la mayoría no nos gustaba Julián Quiñones. Entonces, ahora es acomodarse porque hizo esta muy buena presentación en el Mundial. Le hicieron seguimiento, habían jugadores superiores que Julián. Yo realmente creo que acertaron y él decidió también por su familia y por sus años ya en México quedarse con los manitos. A mí me parece que en este no hay ningún error. Realmente no haber convocado a Julián Quiñones, que cobran el gol y su muy buena presentación. Pero Lorenzo acertó en no llamarlo. ¿A quién sacaban?
2: Total, total. ¿A quién sacaban? Ayer Giovanni Cárdenas prácticamente dijo, hay que sacar a Lucho Díaz. Terrible lo del señor Giovanni Cárdenas, que no da palo con agua.
1: Muy mentira, no le pega una.
2: Bueno, don Diego, feliz día allá en México y ya estaremos conectándonos más adelante con el VAR.
1: Eso, viene, porque por ahí va Liche. Hágale una.
3: Muéstrala.
2: A ver, ¿dónde está Liche? Que salude.
1: Mira, allá va. Que venga a saludar, Liche, por favor.
4: Me tienen corriendo, hasta ahora estaba desayunando, vea.
2: No, pues,
3: linda, dígale que está muy bonita.
1: Le pongo el audífono, Liche.
2: No, eso, bueno, mejor. Tenemos a Liche 2x1.
3: Sí. Liche, que estás muy bonita.
4: Ay, muchas gracias, me sienta México. Vean, yo tengo pancito por acá, y perdonen, pero es que estaba terminando de desayunar.
2: Qué envidia, Liche, porque nosotros acá...
3: Sí, nosotros secos todavía.
5: A punta de agua y aire.
3: ¿Qué tal tu primer mundial, Liche? ¿Cómo van esos primeros días?
6: Pues yo no sé si Diego les ha contado algo, pero Diego puede decir... ¿Cómo estaba yo ayer, Diego?
1: Estaba súper emocionada, estaba viviendo unos momentos únicos que vive un periodista, en este caso Liche, por todo lo que le estaba pasando en este comienzo del campeonato del mundo.
6: Para mí fue... el sueño de mi vida, o sea, yo creo que realmente todavía no me despierto. A mí el corazón se me quería salir, yo abrazaba a Diego, abrazaba a César. A todo el mundo que pasara yo lo abrazaba, sonreía, o sea, de verdad lloré.
3: ¡Qué rico!
6: No, demasiado lindo.
3: Disfrútalo mucho.
2: Liche, ¿y qué tal todo? ¿Qué tal todo el primer partido? ¿Qué opinión la ceremonia de apertura que te dejó el partido de México?
6: Bueno, yo creo que el partido de cierta manera esperemos que suba el nivel y esto debido a lo que presentó la selección sudafricana. Pero del resto, yo creo que como tal la inauguración, como tal el show, ver lo colombiana que estuvo. El primer partido, primero por el gol de Julián Quiñones, el primer gol del Mundial y segundo por los artistas colombianos. Muchos estaban esperando tal vez un espectáculo mucho mayor, mucho más grande, y creo que eso era lo que se pensaba, pues porque este es el Mundial más caro de la historia, ¿no?
0: Sí,
6: bueno, no, el más caro fue Qatar.
0: Liche,
6: ¿no?
0: Liche, tu jefe a la mañana...
6: Pero porque tocó volver a hacer todo.
0: Tu jefe a la mañana mató a la ¿cómo se llama? A la apertura.
6: A la FIFA.
0: No, a la apertura. Sí, sí. Lo mató, que eso es una locura lo que pasó. Uh-huh. Lo acabo de poner. Uh-huh. O sea, está ofendidísimo con lo que pasó y yo no estoy tan lejos de él. Porque hoy empecé, dije, ¿qué es esto? Por Dios. Yo me esperaba otra cosa. No, lindo, sí, el folclore, el color,
3: sí,
0: pero por Dios, lo noté improvisado.
3: Parecía un poco como un show de intercolegiados.
6: No, es que parecía.
0: No.
6: Parecía como, no sé, como dos intercolegiados.
3: ¿Sí ves?
0: ¿Viste? ¿Viste?
6: Yo tengo que decir algo. Para mí en especial, todo lo que ocurriera ayer era espectacular. O sea, si no se ve, no, cualquier cosa que hubiera pasado para mí era espectacular por lo que significa esto para mí. Pero teniendo en cuenta lo que significa hacer un mundial en tres países, la promoción que ha tenido, lo que son la inauguración de los Juegos Olímpicos,

0: Olímpicos, incluso de otros mundiales, lo que es a nivel de espectáculo, de cierta manera, cada una de las puestas en escena de los grandes eventos deportivos, el Super Bowl, bueno, en fin, todo esto, yo creo que sí se queda corto, yo creo que sí, sí desilusiona un poco. La cantidad de artistas era espectacular, miren. Tener a Shakira, J Balvin, Maná, Andrea Bocelli, Danny Ocean, Belinda, o sea, ahí la botaron toda, pero la puesta en escena era como que cada uno salía hacia su coreografía en esta esquinita, el otro salía hacia la coreografía en esta esquinita, en como estaba ubicado el escenario, pero más allá no,
1: Estamos.
0: no pasaba mucho, era demasiado grande el despliegue que se tenía o toda la cancha para la ocupación tan chiquita de primero de las personas que hacían parte de la coreografía y segundo, pues no pasaba nada alrededor, ¿me entiendes? Entonces era un puntico allá, nosotros que estábamos en el cielo era un puntico allá abajo
2: Claro,
0: lo que se
2: lo que
0: veía. Ya el
2: pasa,
0: show de televisión tuvo que
2: Liche,
0: verse diferente.
2: lo que pasa, Liche, que son espectáculos como el Super Bowl, viste, que son espectáculos televisivos y no para la gente que está en el estadio, ¿no?
1: Sí, de acuerdo.
2: Claro,
1: Pero a mí me
2: claro.
1: dio la impresión, fue como un muy buen
0: Exacto.
1: show, un muy buen show para un intercolegiados, pero no para una
3: No,
1: inauguración de
3: bueno, hay que
1: mundial.
3: saber también el tema de
0: Para la
3: la.
0: inauguración
2: Se
0: de
2: los voy
0: este
2: volcando,
0: mundial.
1: No,
0: O
1: no,
3: sea, hay
1: pero es
3: que
1: que yo te lo
3: ver.
1: dije desde el principio. O sea, como por la emoción, por ver colombianos, me pareció chévere, lo disfruté, pero como show realmente inaugural y siendo quitando un poco como el corazón, sí le faltó mucho.
3: Hay que ver también la inversión
0: Sí,
3: que
0: sí,
3: hizo
0: sí.
3: México para esa inauguración. Lo vamos a saber cuando veamos el de Estados Unidos
2: Lo de
3: hoy, a
2: Estados
3: ver si
2: Unidos que hizo
3: cambia
2: hoy.
3: algo o no, porque también
0: Claro.
3: puede ser un
0: No,
3: tema de
0: pero a
3: plata.
0: ver, yo sé que todos dicen, no, es que falta el partido inaugural en Canadá, falta el partido inaugural en Estados Unidos. No, no, no, no, no. O sea, sí, está bien. Pero es que la inauguración del mundial era ayer. Que nos vamos, miren, que esta me va a
2: Que no
0: dejar.
2: se van, que
3: Chao,
2: se van.
3: chao, chao,
2: Bueno,
3: Liche.
2: chao Liche, gracias
3: Chao,
2: por
3: chao,
2: estos
3: chao, chao.
2: minutos
1: Chao,
2: con nosotros. Gracias a don César que apareció por ahí atrás.
1: perdón.
2: Tienen muchas actividades desde México y las vamos a estar viviendo a través de As.
1: Hicimos
2: Oiga.
1: casi inmediatamente.
3: Claro.
2: Sí.
3: ¿Cómo
2: Cuando
3: no?
2: manda a capitán,
3: Sí.
2: los marineros nos quedamos quietecitos. Por ahí
3: Exacto.
2: está el señor Bejarano con los números. No mientan. A ver, señor Bejarano. A ver los
1: Un,
2: números
1: dos, tres.
2: rápidamente.
1: Un, dos, tres.
2: A ver, a la de 1, 2,
3: Primero
2: 3.
3: está Seba, Steven, dice
2: Ah, sí,
3: Sebas.
2: está Steven.
3: Sí.
2: Listo. Bueno, vamos con lo de Steven, por favor. Entonces, a esta hora del Morning Call, 7:52 en Los Ángeles, 9:52 en Bogotá.
4: Camiseta que vea de un equipo de fútbol en medio de Times Square al que le pregunto de todo por la Copa del Mundo. Vamos, ¿de dónde eres, Josep?
5: Natal, from Brazil, Natal, Rio Grande do Norte.
4: ¿Neymar es mejor que Messi o Messi es mejor que Neymar?
5: Messi.
4: Gracias, amigo.
6: Scotland.
7: Scotland, yeah.
6: Okay.
7: Yeah. 28 years we've waited for this moment to be here with all you guys. John McGinn.
8: That's Morocco we win. Yeah, Morocco. Morocco 2-0. Morocco.
7: Scott McTominay is going to score a hat-trick. 3-3 now Scotland against Morocco. Scott McTominay hat-trick. Come on!
4: Thank you. Your name?
9: Chase.
4: Chase, is your favorite team Argentina?
9: Well, after the United States, yes. I'm American, but I lived in Argentina 2 years, so support kind of both teams.
4: Ecuatoriano, ¿cómo te llamas?
10: Paulo.
4: ¿Ecuador tiene la mejor defensa del mundo hoy por hoy o los mejores jugadores en posición defensiva, te parece?
10: 100%, yo creo que Ecuador es muy sólido en defensa. Pacho creo que es el jugador más constante de PSG y Piero llegó hace poco y lo hace muy bien en Arsenal.
4: ¿Por qué Romario y cuál es tu nombre?
11: Mi nombre es Osvaldo Romario porque era nuestro mejor jugador cuando ganamos acá.
4: ¿Esta sí va a ser la de Brasil? ¿Van a ser campeones del mundo?
11: Sí. Sufrido, difícil, pero vamos.
4: ¿Y si no es Brasil?
12: Si no es Brasil, difícil. Ecuador.
4: ¿Argentina no?
12: No, Argentina no.
11: Portugal.
4: What's your name, my friend?
12: Ali.
4: ¿Your team is favorite for win?
12: Yes, of course. I think Morocco is a very strong team, so I think they're gonna hopefully go to the final. But everything is surprise, man.
2: Epa.
4: Of media.
12: Yes, of this channel.
13: No, bandera pequeña.
4: Los de Marruecos tienen la hinchada más bárbara, pero seguro que uniéndolos a todos no le ganan al escocés. ¡Qué berraco! Un saludo a ustedes que están ahí compartiendo con esta ruta mundial de ASI Caracol Radio. Selecciones en el mundial.
13: Muy bien, ahí está Don Steven Arce, chévere, ¿eh? Muy bien. Mucha gente en Times Square, ¿no? Que es como el sitio donde caen todos. Oigan, 7:55, para irnos despidiendo, algo que se nos haya quedado en el tintero por ahí, Juanca.
3: Sí, el tintero se nos queda mañana, Carlitos, eso va a estar bueno. Juego 5 de la final de la NBA en San Antonio. Van los Knicks de Nueva York con la ventaja 3-1. Partidazo, porque de ganar Knicks serán campeones 50 años después. Así que mañana todos pendientes de los Knicks, que tienen todo para lograrlo. Un Jalen Brunson, un líder que es muy fuerte mentalmente, muy constante en su juego y acompañado por un elenco espectacular como el de Karl Anthony Towns, como OG Anunoby, que fue la figura del partido 4. Y ver si los Spurs de San Antonio quedaron enterrados después de perder una ventaja de 29 puntos en el pasado juego, o si eso les va a dar fortaleza para salir aún más fuertes en este partido 5 en su casa. Va a estar bueno. 7:30 de la noche mañana, juego 5, final NBA, Knicks contra Spurs.
1: Le va a tocar todo a Steven Arce.
3: Le va a tocar todo a Steven Arce.
13: Epa, muy bien, qué chévere. Profe, feliz fin de semana.
2: Igualmente, Carlito, para vos, disfrutate este momento. Una última noticia de Michelis, parecía que continuaba con el Mallorca en la B, va a ser nuevo entrenador del Leipzig en Alemania.
13: Epa, buena noticia, mejoró entonces de Michelis. Lu, feliz fin de semana.
1: Gracias, gracias, nos vemos igual en el bar mañana y el lunes nos vemos también. Ya lunes, tenemos confirmada la hora.
3: Lunes festivo de 8 de la mañana a 11 de la mañana estaremos el próximo lunes festivo.
13: Mismo
3: de 8.
13: Fantástico. ¿De 8 a 11?
3: De 8 a 11, el próximo.
13: Bueno, una hora más de sueño, a las 6 de la mañana estaremos. Muy bien, señoras y señores, muchísimas gracias a todos, feliz fin de semana y nos veremos en los demás espacios de esta ruta mundial. Cerramos el Morning Call, ya viene el Rock and Gol de las.
1: Chao, saludos, chao.
13: Feliz chao. Fin de semana, chao.
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2: ¡Hola! ¡Bienvenidos! Aquí estamos arrancando la edición de viernes del Rock and Gol del As. Luis Caguerrero, Sara Ciniegas, El Marrano.
3: ¡Hola,
2: para los
3: Marrano!
2: Que están ahí en YouTube, en As Colombia, en Radioactiva, lo pueden ver. Estamos felices porque arrancó el Mundial con un gran partido. No se imaginan cómo disfrutamos de México-Sudáfrica. Esto sumado a que almorzamos frijoles, más el partido, el sueño de verdad que por poco nos ganaba, pero vivimos una gran transmisión en el Rock and Gol de Radioactiva. Así que bienvenidos, y por la noche, pues la victoria de Corea, increíble, le dio vuelta un marcador sobre Chequia. De eso vamos a hablar más adelante, de los pormenores, porque voy a saludar a Luis Caguerrero, que está listo con muchos datos, muchas cosas, y sobre todo con más pasión y menos técnica.
3: Rafita querido, buongiorno. Todavía así imprimiendo, haciendo digestión de lo que fue ayer un maravilloso almuerzo previo a que empezara la Copa Mundial de la FIFA, con un partido que, la verdad, fue más protagonista a punta de las pataceras y las tarjetas rojas que tuvimos, con un show de inauguración que estuvo bonito, estuvo bien, pero sobre todo con un partido en la noche que sorprendió, porque Corea del Sur le dio la vuelta, remontó un partido contra Chequia. Ayer hubo protagonismo por el lado de ambos arqueros, hubo un par de jugadores que empiezan a destacar. A mí me encanta, dentro de muchas cosas del Mundial, también ese tipo de cosas, y es cuando empiezan a destacarse jugadores que uno no tenía en el radar. Pero ya le voy a hablar de ese número 6 de Corea, que qué partido el que se hizo, y sobre todo los arqueros ayer, tanto el de Sudáfrica como el de Chequia, como el de Corea del Sur, que fueron protagonistas. Y yo sí me fui a dormir muy contento ayer con ese partido.
2: Pero sí tuvimos un mejor partido a segunda hora.
3: Uy,
2: sí,
3: el de la noche sí, estuvo espectacular.
2: Pues, con ritmo, un partido rápido, con protagonistas en los arcos.
3: De acuerdo.
2: El primero, ahí. Ya voy a hablar de la inauguración, porque ayer me la repetí.
3: ¿Ah, sí?
2: Completa.
3: ¿Ah, sí?
2: Sí.
3: ¿Y te gustó?
2: No.
3: Estuvo rara, ¿no?
2: En lo absoluto.
3: Sí, ya estuvo como extraño.
2: Sara Arciniegas.
4: Rafael Cifuentes.
2: Hoy debutan los otros equipos anfitriones.
4: Sí, con los buenos días para
2: siempre
4: ustedes.
2: Será.
3: Hola,
4: qué
3: Sara.
4: Lindo
2: siempre
4: es
2: será
4: el Mundial. Qué lindo es el Mundial. Ayer estuve súper contenta porque volvió el Mundial. Esperar 4 años me encanta, para esa emoción de que por fin va a rodar la pelotita en la Copa del Mundo. La inauguración me gustó, Rafa, ahorita lo vamos a debatir. A mí me gustó tanta presencia colombiana. Me encantó nuestros artistas representando nuestra bandera. Los partidos, bueno, el primero más rojas que fútbol, pero ya lo profundizaremos a mayor escala. Y me encantó el partido de Corea del Sur, porque adivinen quién le pegó al marcador.
2: ¿Le pegaste a la polla?
4: Le pegué a la polla, claro.
2: Ay,
4: que sí.
2: Bueno.
4: O sea, por favor, vengo a cobrar y luego les pago, pero
2: yo no le pegué,
4: valió la
2: pero
4: pena la trasnochada. Fue un partido espectacular, Corea del Sur remontó. Lo disfrutamos un montón, me quedé acá a Caracol a verlo, ¿pueden creerlo? Me quedé acá.
2: No, pero por las 11 de la noche.
4: Hasta las 11 de la noche a ver el partido. Muy, muy buena compañía también.
2: ¡Epa!
4: Imagínense, habíamos apostado tiros de esquina y atajadas. Dios mío.
2: ¿Usted no en ese hall de 40?
4: Disfrutar los partidos. Cuando te emocionas por una tajada, es, amigos, otra historia.
2: Yo me emocioné por una tajada de plátano que vi ayer al lado de los frijoles. Era una gran tajada.
4: ¿Por qué van a comer frijoles?
2: Porque, oye, ¿dónde estaba?
4: Oye, sí, trabajando acá. Corriendo. Yo los vi en transmisión. Bueno, yo les dije el dato del gol de Julián Quiñones.
2: Salimos corriendo porque tenemos una horita para almorzar.
4: No,
2: y llegamos al Rock and Gol.
3: Y no escogimos nada mejor que una bandeja paisa.
2: Sí.
3: Tragada en 8 minutos.
2: Nos clavamos cada uno una taza de frijoles.
5: Esa taractomula en eje Colombia.
4: Me imagino cómo pasaron la noche.
5: Uy, no, la noche fue.
2: Permítame, Karu, saludo al Julián Quiñones del Rock and Gol.
5: Vengo cobrando, sí, señores. Saca la billetera.
2: No lo valoraron. No lo quisieron.
5: Exacto.
2: Lo echaron como un perro y marcó goles. Increíble. Aquí está el querido Chancho. Bienvenido, querido Marrano, al Rock and Gol.
6: Vengo cobrando.
4: El Chancho invita a desayuno.
5: Vengo cobrando. Ya le cobré por allá a Lalo, ya le cobré a Rugrats, o sea, a Vargas. Ya cobré. Bueno, le cobré un montón de gente.
2: ¿Pero cobraste qué?
5: Es que, y acá vengo a cobrar. Siento como un odio con el man. Y yo no entiendo por qué el odio. O sea, si es que el man de verdad ni siquiera ha tenido palabras despectivas para Colombia. O sea, ¿por qué no nos alegramos porque el man haya hecho gol? O sea, olvidémonos por un momento que yo sé que Colombia es triunfalista. Y que, por ejemplo, con lo de Arsenal era la joda que si Mosquera es colombiano, no sé qué, y es como una joda. Sí, eso es,
2: sí,
5: lo entiendo.
2: Eso me iba a pasar.
4: Teoría del colombiano.
5: Exacto, es la teoría del colombiano y yo sé que es un chiste. Pero un man que juega el centroamericano, que se cuelga la medalla y que hasta un punto pudo haber jugado y no se despidió de manera despectiva y hace un gol, pues a mí se me parece para aplaudir. No, pues tampoco vas a sacar maicena, pero Marrano, ¿por qué el odio?
2: No hay odio, pero sí hay un tema complejo, sobre todo de parte de algún sector del periodismo.
5: Sí, que no les gusta.
2: En 20 segundos, cuénteme la historia de Julián Quiñones. 20 segundos.
5: En 20 segundos, Magui Payán fue juvenil, se metió en las juveniles, en la sub-17, la sub-20, campeón en el...
2: De Colombia.
5: De Colombia, centroamericano. Alcanzó a jugar con el señor Chino Sandoval, con Leonardo Castro. Bueno, en fin, crack. Y después, cuando tuvo la oportunidad para ir a la Selección Colombia, le llegaron los tiquetes, pero a Camilo Vargas y a él no. Entonces, cuando le llegaron los tiquetes, él empezó, mire, yo soy goleador en el equipo, soy ídolo como Camilo y no me respetan. Entonces, ahí se rompió algo. Pero, cuando lo fueron a convocar, pues dijo, yo quiero México.
3: Y ¡Bien! ¡Vamos, 20 segundos!
4: ¡Solo 20 segundos!
5: Por eso, pero ahí no hay, pero ¿por qué el odio?
2: Porque, claro, porque muchos creen que debería haber preferido Colombia, pero si no lo llaman...
5: Pero si según la historia que yo acabo de contar,
2: por eso,
5: hasta un tiempo después, pero...
2: Pero mucha gente en Colombia conoció a Julián Quiñones hasta ayer.
5: Exactamente.
2: Hasta ayer. Ah, ¿cómo así? Él es colombiano, sí, nació en Colombia. Jugó con la sub-20, sí.
5: ¿Y campeón?
2: Fue campeón, sí, pero se fue a México y allá se nacionalizó y jugó ayer con México y marcó el primer gol del Mundial.
5: Es histórico porque es primer gol en un Mundial, primer extranjero de cualquier selección en hacerlo, pero yo, ese pedacito en el cual dice, mire, don Néstor, el man está de vacaciones en Colombia.
3: Don Néstor.
5: No, porque fue así. Pibe, te voy a llamar a la selección. Don Néstor, estoy de hecho aquí en vacaciones con mi familia y quiero decirle que me voy para México. Sin odio, sin nada. ¿Y por qué, pibe? Pues porque le tengo más aprecio a México, porque vengo durante mucho tiempo trabajando y haciendo goles. Y en un momento la comunicación se cortó. Fin. A lo mejor, si hubieran seguido paliándolo, insistiendo, pues hubiera dicho que sí. Él vio como... ya no me van a llamar.
4: Aparte, Rafa, si me permites, ya lo profundizaremos, pero es un gol histórico por donde quieras. El tercero más rápido en la historia de México en mundiales. El primer gol de un jugador nacido en una bandera que representa a otra en mundiales. Y aparte, es el gol 1000 en la historia de México en las Copas del Mundo. Ya les contaré los datos exactos, pero para que vean que Julián Quiñones, nos guste o no nos guste, es colombiano también. Bueno, e hizo historia.
2: Pues para que vea que nosotros en el Rocangol, Luisca,
3: sí.
2: Tato Rea y yo.
3: ¿Cómo?
2: Ese Tato. De cariño sí, le dicen.
3: Y qué gritadera ese señor.
4: Sí, cantaron el himno de Colombia, apenas hizo gol. Yo los escuché.
2: Así lo vivimos.
5: A ver.
2: Así lo cantamos.
3: Qué desgracia.
2: El gol de Julián Quiñones, el colombiano.
5: Sí.
2: Nacionalizado mexicano, el primer gol del Mundial.
3: Primera y última de Tato.
5: ¡Gol de Colombia!
2: ¡Colombia!
5: ¡Gol de Colombia!
3: ¡No!
5: ¡Gol de Colombia!
3: De verdad.
5: ¡Ya te lo
3: dijimos! ¡Gol! Oigan las canciones. Estuvo de Rafa, por favor. Eso que tiene gripa.
5: ¡Golazo de México! ¿Y quién lo hizo? ¡Un colombiano!
2: ¡Sí, señor!
5: ¡Compadre, sírvame un aguardiente de caña!
3: No, seguridad.
5: ¡Julián Quiñones! ¡Lo despreciamos!
2: ¡En Colombia!
5: ¡No lo miramos!
2: ¡No lo quisimos ver!
5: ¡Le hicimos el feo!
2: ¡Horrible!
5: ¡México lo adoptó y acaba de marcar el primer gol para México! ¡Un descuido, mala salida de Sudáfrica y de pierna derecha! ¡Buena definición, Julián Quiñones! ¡Marca el primero! ¡México tiene uno!
2: ¡Ay, de cuquita!
5: ¡De cuquita! ¡Sudáfrica tiene cero, Luisca! ¡Me estoy sacando la polla!
4: ¡Ay!
2: Claro, porque me estaba ganando la polla en ese momento. Escucharon de hacer el amor con
5: claro,
2: el
5: fondo, ¿no? Alejandra Guzmán.
2: Sí, muy bien.
3: Fue un lindo gol, ¿eh? La definición entre las piernas. Ahora viene una muy mala salida de Sudáfrica, que si hay un equipo que quedó debiendo en estos primeros partidos, lo de Sudáfrica, de verdad. Muy triste el planteamiento del equipo. Pelotazos van, pelotazos vienen. Ni un tiro al arco.
2: No.
3: Nada.
2: Bueno, uno, pero tibio.
3: Sí, pues, una cosa ahí como
2: el arquero.
3: Eso fue terrible. Pero fue terrible. Y oiga, vio a Quiñones celebrando como Shala del Shala.
5: La venganza. Francia, eso sí me parece grande. Del carajo. Es que todo lo hizo bien. Celebró, todo lo hizo bien.
3: Celebró igualito a Shalabapá.
5: La venganza de 16 años después, el mismo gol que hizo Shabalala, es la celebración, es el manejando el bus. Él también hizo la misma celebración.
2: Grande.
5: Recibir el premio de MVP de Canelo, ¿vio?
3: Hoy le estaban criticando que no, que cómo va a celebrar así. Ay, el que hace gol celebra. Sí. Gol.
4: ¿Ustedes vieron que el gol de Julián Quiñones provocó un sismo en México?
2: ¿Qué?
4: A la misma hora exacta que se anota el gol en México, siendo la 1:10 p.m, 10:05 s, la alerta sísmica reportó un sismo que no fue tan alto, tan profundo, pero hubo alerta sísmica en México, en Guerrero, justamente a la misma hora exacta del gol.
2: ¿Y quién lo provocó? ¡Un colombiano! ¡Vamos, carajo!
5: Y le pegó otra en el palo. ¡Vamos, ídolo, figura!
2: Música en Radioactiva, ya estamos de vuelta, estamos en modo mundial, estamos felices, somos medio...
3: Sí, autorizado.
2: Gracias, que siempre.
3: Correcto, no importa, aquí estoy yo para bancarte. Mira, comenzamos con Aerosmith. Esto se llama Crying, es Aerosmith, comenzó el Rock and Roll de la...

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1: Estamos al aire en el Rock and Gol de Radioactiva y As Colombia. Este programa se llama el Rock and Gol del As. Bueno, antes de seguir hablando del Mundial, de todo lo que vivimos ayer, de lo que se va a vivir hoy, hay una noticia que en medio de todo ayer pasó medio de agache, que tocaba confirmar, y es la llegada de Mou al Real Madrid.
2: Es correcto, Rafa, ya oficialmente anunciado en las redes del Real Madrid y en todas partes, José Mourinho, nuevo entrenador del Real Madrid, y con la llegada de José Mourinho se confirman también ya los tres primeros fichajes, y digo tres primeros porque al parecer Florentino no se va a detener aún. Primero, Denzel Dumfries, el lateral neerlandés que era del Inter de Milán, ya es jugador del Real Madrid, llega por 30 millones más o menos. Ibrahima Konaté, ex central del Liverpool, llega a coste cero, se le acabó el contrato y se va para el Real Madrid. Y ayer se confirma también la llegada de un pedazo de jugador llamado Bernardo Silva, a coste cero, 31 años, nuevo jugador del Real Madrid, y se va a reencontrar con Mbappé. Jugaban juntos en el Mónaco, pues después de varios años se van a volver a ver, pero entonces ya empieza la nueva temporada del Real Madrid con José Mourinho, the special one, a cargo del equipo merengue.
1: Se viene una gran temporada para el Real Madrid.
3: Ojalá.
1: Sin duda.
3: Con títulos, que es lo más importante.
1: No, y esa llegada de Bernardo Silva va no solo por su fútbol, sino esa relación con Mbappé va a ayudar muchísimo a empezar a unir ese camerino, que es lo que quiere hacer.
2: Y con Mourinho, Rafa. Claro. Dicen que Mourinho lo llamó directamente a decirle lo quiero a mi equipo, y es que muchos están diciendo, no, pero es que el Real Madrid fichando jugadores acabados. Ese señor, juega y cómo reparte pelota. Bueno, ya es jugador del Madrid, y José Mourinho también ya es el entrenador.
1: Acabado, Crispin.
2: ¿Cómo?
1: Pues por el calor, por la jornada, ¿no? Y demás. Claro. Crispine, nuestro irresponsal, se encuentra en la ciudad de New Jersey. Allá lo vemos en su Airbnb, míralo sentadito.
2: Se ve lindo de rojo, además.
1: Bañadito. ¿Cómo te va, Crispin?
4: Hola, Rafa, extrañándolos mucho. ¿Sí me luce el rojo, muchachos? ¿Sí
1: está
4: me
1: lindo?
3: ¿A ti te luce el rojo?
4: Epa. Gracias, Ari, tan hermosa. Extrañándolos mucho, un poquito morenos, bronceados, porque estos tres días ha pegado el solecito. ¿No, no se ve?
1: No.
2: Sí, no,
3: cámara.
2: No.
3: Uy, las ojitos a la cámara.
4: Nos quedan tres semanas todavía, pero bien, viendo al Chancho reemplazándome de una gran manera, no pude tener un mejor reemplazo ahí. Y bueno, dándole, nos han pasado algún par de cosas interesantes en esta Copa del Mundo, y nuestro debut oficial va mañana, porque mañana empieza la actividad en esta zona. Mañana tenemos a uno de los candidatos, Brasil, jugando en el MetLife contra Marruecos, uno de los mejores partidos de esta fase de grupos.
2: Ayer te vi haciéndole zoom a Carleto Ancelotti, te vi feliz con Alisson Becker, te vi feliz rodeado de la canariña. ¿Qué viste en ese entrenamiento de la selección que pues muchos lo tienen en un costal guardado, Cris, como si fuera pues cualquier Irak, y se viene Brasil de Ancelotti? ¿Qué viste en ese entreno?
4: Pues Luisca y compañeros, me es lo que no vi, Neymar por ningún lado, ¿no? Ay. Que uno va con la expectativa, no está haciendo ni siquiera trabajo de campo, al menos en los 15 minutos. No lo vimos haciendo trabajo diferenciado, ni mucho menos. Los colegas brasileños nos explican que es un hecho prácticamente que no juega el primer partido y que no el segundo tampoco va a estar disponible, lo cual genera muchas dudas, polémicas, debates sobre por qué no está Joao Pedro, sobre si debió o no ser convocado. Igual cuando Ancelotti dio a conocer la lista, Neymar no estaba lesionado, ¿no? Pero pues sabíamos que era un jugador propenso a lesionarse. Por lo demás, buen ambiente en la selección de Brasil. Ancelotti es un tipo que dirige relajado, muerto de la risa, pone a trabajar a su staff. Muy buena relación entre Vinicius y Casemiro, que son como los llamados a liderar. Falso lo de que Alisson esté gordo. Ahí estaban los cuatro arqueros de Brasil entrenando. Buen ambiente los 15 minutos que nos dejaron.
2: Sí lo vi. Oiga, pero es que estaba al lado de Ancelotti. No, o sea, es que se descuida y se llevan a Cris en la selección en la canadiense.
1: La experiencia, Cris, es tremenda. ¿Y cómo vieron ustedes o cómo vivieron desde Estados Unidos y el ambiente? Porque lo que he visto es que está como muy frío todavía el tema de la inauguración. O sea, ¿realmente se está sintiendo el Mundial o todavía no?
4: Vea, Rafa, si yo le soy sincero, acá donde estamos, en este preciso barrio donde estamos de Jersey, no parece que estuvieran jugando una Copa del Mundo en este país. Muy tranquilo todo, por así decirlo. Usted sabe que en Estados Unidos es muy marcado que hay barrios que son de distintas regiones, ¿no? Este barrio es como de una región más que todo pakistaní, personas que nacieron en la India y todo es muy tranquilo. Cuando nos corremos unos cuantos kilómetros a Manhattan, ya el tema cambia. En el Times Square, en el Rockefeller Center, todo se siente distinto. Usted ve mucha gente de Brasil, mucha gente de Ecuador, mucho escocés, los marroquíes. Uy, ¿cómo se hacen notar los marroquíes? ¡Qué gente tan bullosa!
1: De verdad.
4: Eso sí se hacen sentir.
1: Va a estar bueno entonces el partido.
4: Sí, ahí se siente más. Ahí se siente mucho más. Pero en esta parte es muy tranquilo. Acá no parece que estuvieran jugando un mundial.
1: Pero los vi, fueron a hacer una nota con Steven Arce.
5: Sí.
1: Y preguntaron la nota de fútbol. Es un hit. Y todos terminaron hablando, fue de los Knicks. No, Nueva York, por la victoria ese día.
5: Yo me asusté. Yo viendo a Steven perdido entre esa gente toda grande y Steven por allá jalando ese micrófono como podía, pobrecito.
1: Y estaba saltando, pero no
4: viera la que hice ayer.
1: ¿Qué pasó?
4: La que hice ayer. Fuimos a hacer una nota en el Rockefeller Center. La terminamos cambiando porque fuimos a buscar el. Hay 5 fanfests acá en Nueva York y Jersey. Y el del Rockefeller Center empieza a funcionar el 6 de julio. Nos pegamos el viaje para. Pero cuando llegamos allá, encontramos a un grupo de hinchas de todos los países cambiando monitas del Mundial con un carrito oficial de Panini. 20 minutos de entrevistas buenísimas, Steven dándolo a todo con su inglés. Cuando yo me doy cuenta, el micrófono estaba apagado.
1: ¡No! ¡No! ¡Mari! ¡Va a matarlo!
4: ¡No!
1: Se levantaron, sí, un poquito, ¿no?
4: Sí, me levantaron, sí. Pero bien, bien.
3: Pero eso pasa, Steven, eso son cosas calma. Que pasan.
5: Pero perdóname, no, el micrófono lo tenía que prender Steven, ¿no? O sea, si estaba grabando.
4: No, es que son de esos micrófonos que uno se conecta en el celular. Y el que estaba conectado en el celular estaba apagado.
3: Es toda tuya, Chris, lo siento.
4: Ay, Dios mío, sí.
1: Yo vi a
4: pero
1: Steven.
4: Pero se solucionó.
1: Vi a Steven bien con su inglés. Mejor que el árbitro de Brasil ayer, sí. Que Sampaio.
3: Sampaio.
5: Es que lo de Sampaio, de verdad.
3: After review.
5: After review, yes. Defender.
4: ¿Qué?
1: Sí. Ahora yo.
3: El sudafricano así.
1: Yo sería ese. Yo sería Sampaio.
4: Yo también sería
3: el sudafricano.
1: Que yo estoy en el Instituto Meyer.
5: Oiga, y enseña. Y tiene cámaras incómodos, ¿no? O sea, son puros Terminators. Llevan cámara en un oído, micrófono en el otro. Detrás en la nuca, en el pecho. Eso parecen de verdad los Saiyajines que venían a luchar con Goku.
1: Veamos este hermoso momento y lo compartimos con nuestro amigo que no grabó 20 minutos.
5: Grande,
1: de la nota. El director.
3: Ya aprendiste.
1: No, el de Sampaio, por favor.
5: A ver.
6: Instituto. Comissário Fabri. Starts directly the face the decisão
7: decisão, cartão vermelho.
5: Sí, no,
7: entendí más el portugués. ¡El cartón vermelho!
1: Lo mejor es la cara del sudafricano. Como...
7: Además, porque le voy a decir una cosa. Supongamos que fuera también otro país, ¿sí? Pero pues Sudáfrica también, uno de sus idiomas oficiales es el inglés. Entonces, por eso el man está esperando y dice, pero no está diciendo nada. Como que face of the decision.
3: Aparte, no se le entiende, ¿no? Porque me hablo dos idiomas al mismo tiempo. Hay portugués, hay inglés, hay tres tiempos verbales distintos, Sampaio.
1: Pero
3: amigo,
1: viste la cara de Sampaio, él piensa, mira, 85,000 personas.
3: ¡No, me muero!
1: Escuchando, y como que dice, marica, ¿me mando o no me mando?
3: O sea, que la tarjeta roja ya, ¿para qué tanto show?
1: Y se mandó, pero es que así toca, ¿o no, Crispina? Ya toca mandarse, así sea uno chapotear inglés, para que le entiendan.
4: No, hacerse entender de algún modo, Rafa, sí. O sea, yo ahorita estoy preocupado porque Steven es el que está mandando acá la parada, pero se va a ir un tiempo a cubrir otros partidos en Boston y yo me voy a quedar una serie de días solo.
1: Bueno, pero con toda.
4: Me toca hablar sí o sí inglés de algún modo, entonces
1: con propiedad.
4: Vamos a practicar.
3: Apropiate.
1: Como
4: sí,
1: debe
4: toca,
1: ser.
4: Toca, Rafa. Toca asumir.
3: Chris, yo tengo una preguntita. Yes. Hoy ¿sí? se estrenan las otras sedes del Mundial, ¿cierto? Tú estás en Estados Unidos, el partido acá es a las 8, ante Paraguay. ¿Hay hinchada paraguaya? ¿Hay gente latina haciéndose sentir en donde tú estás? ¿Has visto? Y la gente de Estados Unidos, que pues entendemos que no es más de fútbol, sino de soccer o de fútbol americano, ¿cómo lo está viviendo cuando tiene un partido inaugural también y es local?
4: Pues Ari, vamos a vivir precisamente hoy de primera mano cómo lo vive el hincha norteamericano, el americano, por así decirlo, si está con el ambiente futbolero o no. Acá hemos visto hinchas de todos los países, pero claramente los que están marcando más fuerza son los brasileños y los ecuatorianos en esta región, porque pues ellos van a jugar acá. Ecuador tiene un par de partidos en Nueva York, Brasil también tiene un par de partidos, entonces se ven con más fuerza esos hinchas. Mexicanos obviamente hay un montón, colombianos también hay un montón, paraguayos uno que otro no tanto. Hoy vamos a ver, la idea es tratar de ver ese partido que en hora local es a las 10 de la noche acá en Estados Unidos, al menos en donde estamos nosotros, ¿cómo lo viven ellos? Porque claro, el día que fuimos al Times Square, todo el mundo estaba enloquecido, era con los Knicks, estaban en modo Knicks, que eso era el hincha todo americano estaba en modo Knicks, nada más.
1: Vea, tenemos la nota.
3: Hay nota.
1: La de Steve,
4: por favor,
1: la de el momento, en el momento en que él es de muy verdad buena, casi es devorado.
5: Yo sufro
3: por la multitud.
5: Le juro que yo sufro en ese video. O sea, yo veo a Steven cuando le caen todos encima y sufro.
3: Quiero que sepan que yo lo mandé y no lo vi.
5: No, yo sufro. Vea esto.
1: Míralo.
8: Esta nota era sobre los Knicks, pero como estaban perdiendo la serie,
9: bueno, la serie no, el partido,
8: aquí en Nueva York, pues dijimos, no, mejor preguntemos sobre fútbol, soccer y la Copa del Mundo. Pero después remontaron, ganaron, y por eso empezamos a hablar también de NBA con Raimundo y todo el mundo.
5: Velo,
8: Peter,
5: bueno,
8: what's up?
5: Yeah, I'm doing good,
7: ¡Pobrecito! ¡El hueco!
3: ¡Lo agarra dos manos!
2: ¡Todo preocupado!
1: ¡Ay, no, man!
10: ¡Absolutamente, sí!
11: ¡You are happy this night!
10: ¡Yes, absolutely! ¡It's great!
8: ¡Ganamos! ¡Ganamos!
3: ¡No!
5: Soñaba con que lo cargaran. Seguro que quería que lo cargaran.
8: ¡De la NBA!
10: ¡Pero!
3: ¡Ay, no!
11: You're happy for the win. I'm beyond happy, bro. Anything for New York. You see this right here? New York with David Brunson on the back? That's the king of New York right here. You see the mask, bro? Like, come on.
5: No.
3: Hola.
7: ¡Epa!
1: No, pero fue una locura lo de los Knicks.
5: Rafa,
7: es que
5: desató.
7: Es que el último segundo es una locura.
5: Durante los tres minutos que duró el video,
3: la remontada.
5: Soñé con que cargaran a Steven, de verdad. Que
3: lo subieran al bus de los bomberos.
7: Como un lepre, como
1: que lo subieran al carro de bomberos. Mira.
8: Una noche especial para los neoyorquinos.
7: Como todo el mundo en las Juanas.
8: Del baloncesto que esta noche han remontado. Un partido que tenían, como dije, hace un momento perdido. Y que están felices y celebraron a lo grande aquí en Times Square, en el corazón. En el corazón de la capital.
1: Ay, qué lindo.
3: Grande, sí, muy bien.
1: Pero sufrimos.
5: No, yo de verdad la primera vez que lo vi, no.
1: Pero hay momento en que se asusta y coge el micrófono.
7: Claro. Él sintió que estaba por allá, mi madre, en un barrio peligroso, y me apuñalaron, o sea, me quitaron la vida.
1: Y él se aferra al micrófono como si fuera
3: el otro tipo de tres metros,
1: el martillo de Thor.
5: Qué grande poca lucha.
1: No lo suelta, tremendo.
4: Rafa, y nosotros no entendíamos porque cuando empezamos la nota, cuando salimos rumbo al Times Square, iban perdiendo por 20 puntos.
3: Claro.
4: Entonces nosotros dijimos, no, estos tipos perdieron. Estos tipos perdieron.
1: Ustedes iban a hacer una nota de fútbol y terminaron haciendo una nota de baloncesto.
4: Una de baloncesto, porque claro, cuando le estábamos preguntando a Peter, que también veía como 3 metros, es el primero que sale en el video. Llegan estos locos de la nada, nos cogen el micrófono y ya después entendíamos que lo que eran en Knicks in Six, o sea, que ganen el título en los 6 partidos, pero nosotros pensábamos que estaban era puteando a sus jugadores porque habían perdido. Okay. Ya después miramos y dijimos, uy, marica, remontaron. O sea, remontaron casi 30 puntos.
7: Claro, es histórico. Yo sí quiero acotar que Chris parece como en un instituto mental, ¿no? O sea, no. Como en un chale, falta como un chale. ¡Qué fuerza! Está como encima, como hablando solo. Él cree que está trabajando y realmente está hablando solo. Como en el club de la pelea.
4: La isla siniestra.
7: Es más, aprovecho para preguntarte. Chris, do you think the US defense is so good enough to stop Paraguay's attacking strength?
4: What?
7: Do you think the US defense is so good enough to stop Paraguay's attacking strength?
4: Oh,
5: yes.
7: But why?
5: como que un instituto mental.
4: Ay, comamos.
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2: Esto que le va a gustar a Crispín. Esta que le va a gustar a mi querido Crispín, porque sé que ya está sonriendo por ese festival cordillera que tenemos con Radioactiva en septiembre. Les traje a Andrés Calamaro. Esto se llama El Salmón.
1: ¡Eso!
2: ¡Te amo, Cris!
1: ¡Te festival! ¡Te festival!
7: ¡Chao, loco! ¡Chao, loquito!

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2: Estamos de vuelta en el Rock and Roll de Radioactivas Colombia. Muchos comentarios, Luisca, a través de YouTube en Radioactiva. Ayer en el Rock and Roll fue tanta la gente que se conectó, Sara, que se nos cayó por un momento la plataforma.
3: Increíble.
2: Una locura.
4: Están pegadísimos.
2: Una locura.
3: Tienen que saber que para estos partidos de la Copa Mundial de la FIFA no vamos a estar en YouTube. Obviamente una hora de previa, que sí nos van a encontrar en todas las plataformas, pero una vez inicia el partido, solamente nos pueden escuchar a través de las frecuencias de FM y de AM y en radioactiva.com nos pueden ver.
2: Así que...
3: pues ayer, Rafa,
2: ahí la tarea.
3: Tanta gente conectada en la inauguración que se cayó.
2: Una belleza.
4: Yo era una de la gente, o sea, que los estaba viendo.
2: A mí me gusta eso porque pues son de esos famosos happy problems de...
3: correcto.
2: Bueno, hay, ¿qué hacemos?
5: Claro. Solucionemos.
2: Solucionemos, porque había mucha gente conectada.
3: Gracias.
2: Radioactiva.com para que se conecten mañana con Brasil, Marruecos. Mamá, pero nos acompañen, por favor, en Plaza Central.
3: Vamos a estar desde el Centro Comercial Plaza Central, lleven monas, vamos a hacer cambiatón, hay experiencia inmersiva con Maradona y obviamente una hora de previa con Sara Arciniegas, con Lucho Restrepo, con Don Rogelio.
2: Ahí va a estar el viejo.
3: Vamos a llevar a Rogelio allá a darle juguete, va a estar Monolao, voy a estar yo, seguramente el Chancho va a pasar por allá. Mire, en arroba Radioactiva Colombia dicen por acá, un mundial de fútbol en un país que no le importa el fútbol, es lo que están enviando de mensaje desde los Estados Unidos.
2: ¿Sí?
3: Y es que la verdad...
2: pues no es,
3: sí,
2: el deporte principal.
3: Literal, si usted pone los Estados Unidos en orden de cómo les interesan los deportes, creo que el fútbol no aparece. Está el hockey, la NBA, el automovilismo, está todo lo que usted se imagine, pero el fútbol
5: y
3: muy abajo.
5: Ya que lo acotas, ayer toda la selección noruega, que tampoco es su deporte oficial, dijeron cómo es el cuento de la NHL, además la final. La NHL, la Copa Stanley, se jugaba los Huracanes contra los Caballeros y jalan como un niño, o sea, yo creo que mejor que si estuviera un partido en Manchester, porque en Noruega si es uno de los deportes oficiales, pero okay, fue toda la selección a ver esa final.
2: ¿Eso es hockey sobre hielo?
5: Hockey sobre hielo. NHL.
3: Vea, Rafa, le mandan a decir que ayer en El Gallo el Bambino Pons le mandó saludos.
2: ¡Grande!
5: ¡Al Bambino!
3: El Bambino pasando por acá.
2: El Bambino.
3: Dicen por aquí, Tato Cabrera, yo he visto a la prensa mexicana en amistosos preguntando qué hacen la selección Quiñones.
5: Pero pues
3: contándonos algunas incidencias.
2: Pues yo creo que ayer les cayó un poquito la boca.
5: Y Jiménez también. El otro, claro. Y ese
2: Raúl
5: es mexicano. Y no lo querían. Estuvo muy bien.
3: Y celebrando a su narración, Rafa, de haber cantado con gol de Colombia. El gol de Quiñones.
4: Yo lo escuché porque aparte ustedes me spoilearon el primer gol del mundial porque estaban más adelantados que mi televisor en mi puesto. Y cuando yo escucho gol de Colombia y yo... sí. Colombia, Rafael. Luego caí en cuenta que era por nuestro amigo, compatriota.
2: Me emocioné, Sara, lo lamento.
5: Está bien.
4: Tienes todo para hacerlo.
2: En AS Colombia hay mucha gente comentando también.
4: No, en AS Colombia la gente está loquísima. Juan Camilo Monsalve, buenos días. Pedro Antonio Pedraza, que le manda a Luis Carlos gracias por darle suerte a México ayer. También está Juan Riaño,
2: ¿verdad?,
4: que dice que viva el fútbol y que viva el mundial, carajo. Pedro Antonio Pedraza Rueda dice, señores, mañana no es un día cualquiera, mañana se estrena Haití, que es Colombia.
5: ¡Vamos!
4: 2.0
5: por, sí,
4: por
5: lo de Saeta. Sí, señor.
4: Orgullosamente, ¿verdad?, bogotana, de Bogotá para el mundo. Ángela María Romero, que dice que Julián Quiñones es más que Roger Martínez. O que Miguel Borja. O que Kevin Viveros.
5: Que yo Córdoba, sí, con
4: también
5: seguridad.
4: También está Gustavo Candamil y Arturo Lara Pérez, que dice,

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0: Ahí está, espero salir esta tarde soplado, mi jefe. Como alma, ya tengo mi cargador en la casa.
1: Bien hecho.
2: Yay.
1: Bien hecho.
0: Conectar. Mire, ayer se inauguró el Mundial. Yo tengo que decir que a mí personalmente, a mí esto es una opinión personal.
1: No le gustó.
0: Personality. El show como tal no me pareció una gran cosa. Estamos acostumbrados a ver otro tipo de espectáculo. Lo hemos visto en los Olímpicos, en otros mundiales. Pero el de ayer fue como tan normal, como tan triste, como tan poco colorido. Como que le faltó perrenque, le faltó punch. Algo, le faltó punch. Como que las presentaciones chévere. Lo de Shakira, que ya vamos a hablar de esa teoría de conspiración.
3: Ojito.
0: De Shakira. Lo de J Balvin bien, Andrea Bocelli. Es decir... Pero normal, yo esto lo he visto en Juegos Panamericanos, yo esto lo he visto en Juegos Bolivarianos, pero en un Mundial, en el Estadio Azteca, no sé, me faltó, me quedó, como diría el Totono Grisales, ese sin sabor amargo, como que esperaba más y al final sí, unos colorcitos, unos juegos artificiales y pare de contar. Yo esperaba algo más rimbombante, algo que me erizara, algo que me amparizara. Pero no pasó, Luisca.
1: Pues Rafa, y pues, usted no es el único. Ayer, de hecho, aparecieron varias leyendas futboleras como Thierry Henry, entre otros jugadores, a decir que sí, lo mismo que usted, estuvo muy bonito, pero que para hacer una Copa Mundial, la inauguración, el semejante estadio, que lo más bonito que encontraron fue la lluvia de sombreros cuando sí. Iba a empezar el partido y que empezaron a lanzar...
0: Que fue hecha por la hinchada, además.
1: De acuerdo. Además, ¿sabe con qué empezaron a comparar mucho? Que no sé si ustedes han visto, si no, ahorita se los traemos. Empezaron a comparar mucho, por ejemplo, con lo que es una presentación de Rammstein. Okay. Cuando sale el vocalista y dispara y sale una bengala y le pega al frente a otra tarima y de allá explotan otras cosas diciendo, si esto lo hace una banda de rock o como usted quiera, ¿por qué para una Copa Mundial en una inauguración no botan la casa por la ventana? Entonces ayer se quedó, sí, en un show que normal. Muchos dijeron parecía el de final de Champions, el de cualquiera que haya pasado y normal. No para un Mundial que se está haciendo tanta gala de ser pues hosteado por tres naciones y además iniciando en semejante estadio como el Azteca.
0: Es que faltó producción.
3: Sí.
0: Ahora, el Super Bowl, por ejemplo, es un show espectacular. Y si eso lo hace, yo decía, tiene que ser igual o mejor.
1: Ahora, hoy tenemos inauguración también de Estados Unidos y de Canadá. A ver con qué salen hoy.
3: Yo ahí me voy a meter un poco de amarga y voy a decir que sí, en México, que fue el lugar de los tres más futbolero, que tal vez tiene una riqueza cultural, más cantantes y demás... En Canadá va a estar Justin Bieber cantando el himno y ya. O sea, no espero que sea mejor de lo que vi ayer. A mí me gustó, pero estoy de acuerdo en que quedó debiendo. No sé, la canción de Belinda con Los Ángeles Azules está buena, pero dame más.
0: Es que es un tema de producción, Sara, de hacerlos ver grandes, importantes, porque era una tarimita y sí, y cantábamos ahí con Los Ángeles Azules y de Iztapalapa, ¿dónde es que son ellos? De Iztapalapa para el mundo.
3: Los Ángeles.
0: Y ya, pero, y además las leyendas que había, Luis Cas, que estaban todas las leyendas, campeones del mundo, sentados, esperando como a ver qué, y no pasó nada.
1: A mí, ¿sabe qué fue lo que más me gustó? Que no tiene nada que ver con la inauguración, sino que de hecho lo van a tener en todos los partidos de la Copa Mundial de la FIFA y fue una propuesta de Alessandro Del Piero. Él salió a decir que, por ejemplo, a él le tocó en esa semifinal que elimina Italia a Alemania en el Mundial de Alemania 2006 y él dice, yo no pude sentir lo que fue cantar ese himno porque yo fui suplente. Entonces de ahí es donde nace la propuesta de que todos los jugadores del plantel salgan a la mitad de la cancha para estar abrazados y estar en los himnos. Eso sí me encantó.
0: Eso fue bonito.
1: Eso no tiene nada que ver con la inauguración. Eso va a pasar en todos los partidos. Ayer en Corea del Sur y Chequia también se vio propuesta de Del Piero y es, pues si usted no juega, igual si está convocado, va para el centro y sienta lo que es entonar ese himno antes de que empiece.

0: Curación, ¿sabes qué me gustó? Algo así súper estilo Juegos Olímpicos, que saliera bandera por bandera y la anunciara a la voz del estadio. Me pareció que por lo menos ya tenía un poco más de ambiente mundialista. Y respecto a los artistas
1: colombianos... Eso pasa en los bolivarianos,
0: en los panamericanos,
1: en los del colegio pasaba... Es que de verdad...
0: Intercursos, en todo eso pasa. De los colombianos teníamos tres artistas: Shakira, que ya el Chancho nos hablará de su teoría conspiranoica, y J Balvin rompió. Me gustó muchísimo. No pudo haber empezado con una canción que no fuera Mi Gente. O sea, esa canción reúne todo el sabor latino. Y la aparición corta de una canción que hace con Ryan Castro, que menos mal no fue el ritmo que nos une para nosotros, pero me encantó ver tanta representación colombiana en la inauguración. Y también te digo, ahí va, estaba en México. ¿Por qué no sacar un artista mexicano un poco más grande, todo bien con Belinda, que cantó espectacular? Pero me quedó debiendo porque México tiene una cultura impresionante, una
1: cantó
0: música
1: Maná.
0: Espectacular. Bueno, Maná también rompió.
2: Que los criticaron un poco, por el tema del sonido.
0: Por el tema del sonido
2: y se burlaron mucho.
1: O sea, ¿estuvo mal el sonido?
2: Pues,
0: escuchaba.
2: Lo que la gente salió a decir. De hecho, ahí nos están escribiendo que esperaban mucho más de Maná y le han hecho una mano de memes a Alex, al baterista. Porque dicen, cuando te dicen tranquilo, tú llega que ya tenemos batería y le pusieron un tamborcito.
3: No, de los de Kindergarten. Y Alejandro Fernández.
1: Qué triste.
3: Esa es medio conspirativa también. Alejandro Fernández supuestamente no permite planos muy cercanos de él. Y que por eso todo tiene que ser de lejos, porque él tiene supuestamente algo en la
1: papada,
3: en el rostro.
1: Papada.
3: Sí, algo así.
0: Tiene papada en la papada.
3: Bueno,
0: papada.
3: No sé. Pero Alejandro sí es ranchero y hijo de Vicente.
1: Sí, pero es que los artistas al final, exacto, lo que decía Maná, le ponen una batería. O sea, la producción estuvo pobre.
2: Sí.
0: Los visuales también. Pobre,
2: y los visuales, de acuerdo, yo me quedé esperando como unos visuales más poderosos. Incluso, mire, ayer, y de hecho en nuestro chat en @RadioactivaColombia, ya están hablando de que estuvo mejor la presentación de The Killers en la final de Champions.
1: Sí.
2: Que mucho
1: pero
2: mejor
1: estoy de acuerdo.
2: Sonido, con
1: estoy
2: mucho
1: de acuerdo.
2: Más poder, además con tremendos temazos, como además mucho más organizado. Es que ayer por momentos parecía que eso era como un vaya, usted salga y mire a ver qué hace.
1: Total.
2: Y le avisamos cuando tenga que salir.
1: Sale.
2: Sí,
0: va. 5, 4, 3. Hágale.
2: Pero claro, hoy está la expectativa de, pues, esperando la inauguración de Estados Unidos, que dicen que son los reyes del espectáculo.
1: Esa la va a romper y va a opacar esta.
2: Y la de Canadá también, que hoy, de hecho, hoy es primero la de Canadá, enfrentándose a la selección que dejó por fuera Italia, que es la de Bosnia y Herzegovina.
1: Muy bien. ¿A qué hora es el partido?
2: 2:00 p.m. Canadá contra Bosnia y a las 8:00 p.m. tendremos Estados Unidos Paraguay.
1: Bueno, ya nos vamos a sacar la polla. Este video, atención a este video.
0: Tengo miedo.
1: Este video habla que Shakira no era Shakira.
2: ¿Cómo?
0: ¿Cómo?
4: La inauguración del mundial y mandó a una doble. ¿Qué? Así como lo oyes a Mix. Esa es la nueva teoría conspirativa que circula en internet. Y es que muchos fans se dieron cuenta de que la persona que apareció para cantar Die Die se ve muy diferente a la Shakira que conocemos. El rumor tomó todavía más fuerza porque ella jamás se quitó los lentes de sol. Además notaron que estaba más alta, que hizo playback, dicen que traía peluca. E incluso algunos aseguran que no bailaba igual. Y es que las caderas no mienten. Hay quienes no se creen esto y dicen que la razón por la que la colombiana luce fake es por el maquillaje, el vestuario, la iluminación y hasta los accesorios. ¿Será? Antes de esto, la verdadera Shakira había posteado varios videitos de sus ensayos y hasta ahora no ha dicho nada al respecto. ¿Será que al final decidió mandar a Shakibeca? Ahora que ya lo sabes, Amix, cuéntanos en los comentarios, ¿crees que la teoría de que Shakira fue reemplazada es real? Y recuerda que en Elliot verás todo sobre la fiesta mundialista.
2: Chancho, ¿te sientes de las aspiraciones?
1: ¿Qué es eso? 20 segundos.
0: Cuéntanos.
3: En 20 segundos vamos a acabar con esta teoría conspirativa. Primero que todo, que si ya se meten a la red de Shakira, ya subió también un mundo de fotos como para decir soy yo. Quizás es el tema del rostro, que aquí hay otra teoría conspirativa. Resulta que yo no sabía, qué pena, yo no soy esteticista ni nada de esas cosas, pero es que ahora está de moda meterse sangre.
1: ¿Qué? ¿Cómo? ¿Dónde?
3: Señor.
1: ¿Dónde? ¿En la papada?
3: No, pues en distintas partes del cuerpo, pero se llama...
0: Plasmaterapia.
1: ¿Y eso para qué?
3: Muy bien.
0: Para rejuvenecer.
3: Como rejuvenecer, y entonces supuestamente no es un botox así, sino la sangre te rejuvenece. Algo habrá pasado, se lo habrá hecho, y entonces por eso parecía como si la cara de pronto estuviera un poco
1: como
3: hinchada.
1: Estaba rara.
3: Entonces puede ser, ya hablaban incluso hasta pactos de sangre y todo, pero si es una yo insisto, no soy esteticista en esas cosas, pero sí se lo hacen, sí se hacen ese tratamiento, el calor, lo que sea, y le pasó. Que si hubo un pedazo de playback, Pero muchachos, Shakira no va a arriesgar todo lo que tiene para meter a Shakibeca
5: porque eso hay que medir los pasos. Es que la gente piensa que, mire, así sea una inauguración de colegio, como lo dice Rafa, así pareciera, pero no van a poner a cualquier persona que va pasando, ay, mire, me reemplazas aquí 20 minutos para la inauguración del Mundial. Es Shakira, evidentemente. O sea,
1: pero sí se veía rara.
5: Sí,
0: la
5: por lo que digo.
0: Un poco hinchada.
5: Por eso digo, la teoría conspirativa.
0: Pero ahí
5: es
0: te doy otra cosa.
5: La plasma.
1: Y nunca se quitó las gafas.
0: El tema también del, gafas de la del ropa. Sí. O sea, el, sí, no, el tema del amarillo tal vez no le favorece un poco. El maquillaje tal vez estaba muy, muy, muy roja, que parecía como fisura insolada. Temas de maquillaje y de pura colorimetría realmente. Claro.
1: Y hay algo que nadie habló de la canción de Shakira. Del que cantaba al lado.
5: Burna Boy.
2: Ah, Burna Boy.
1: Burna Boy.
5: De hecho,
1: nadie sabía quién era Burna Boy.
5: De hecho, por Burna Boy es que se da cuenta uno que hay un pedazo en el que hay el playback, porque el man se sale y ahí ella como que ¡ay! Y ahí murió.
0: Sí, el man la cagó, sí.
1: Muy bien. 10:56 es el Rock and Roll de Radioactiva Música y estamos de vuelta. Está bueno el programa. Es viernes. Hoy el Mundial continúa. Ya nos vamos a sacar la polla con los dos partidos porque juega Estados Unidos y Canadá.
2: Correcto. Por ahora llegó Lembeski. Es viernes en el Rock and Roll de las... Vamos a traer Nuki. Ya venimos.
5: ¡Ay, ya!

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3: Mañana, un minuto, es el Rock and Roll de Radioactiva y AS Colombia en este viernes, segundo día del Mundial, y hoy juegan los dos países que también son anfitriones. Hablamos de Canadá y Estados Unidos.
4: Correcto, iniciando, Rafita, con Canadá frente a Bosnia. Bosnia que, si usted se acaba de levantar, pues fue el equipo que dejó por fuera a Italia. Bosnia con Edin Dzeko. Y Canadá con uno de los jugadores que es compañero de Luchito Díaz en el Bayern Múnich, que es Alfonso Davies, a ver si alcanza a estar, que ha venido entre algodones. Ese va a ser a las 2 de la tarde. Y en la noche, hora Colombia, obviamente a las 8, tendremos a Estados Unidos recibiendo a, pues ya empieza a mover la pelota la gente del barrio, porque le va a tocar contra Paraguay.
5: Sí,
3: ¿nos sacamos la polla de una vez?
4: Claro.
3: Sí.
4: A eso vinimos.
3: A ver, saque.
5: Va Enciso, ojo. Ojo que va Enciso, que estaba entre algodones y anoche anunciaron que va a jugar.
3: ¿Cuál fue el jugador paraguayo que lloró ayer en esa rueda de prensa?
6: Ay, sí. Que jugaba en el Inter.
5: Que lo abrazó el técnico.
6: Miami.
3: Pero fue un momento demasiado lindo.
5: Se le cortó la voz, ¿no? Que dice,
3: ya la vamos a tener, ya la vamos a tener.
5: Poder estar acá y se parte.
3: Pero a ver.
6: Diego Gómez, el del Inter.
3: Saquémoslo a la polla.
4: Sara Lucía, Canadá-Bosnia.
5: Va a quedar 1 para Canadá, 2 para Bosnia.
4: 2 para Bosnia. Rafael Alfonso.
3: Canadá 2, 0 Bosnia.
6: ¡Epa! Primera victoria de Canadá. La historia de los mundiales.
3: ¡Vamos!
4: ¿Chancho?
6: No, yo sí.
4: ¿Nunca ha ganado Canadá?
6: No. Yo sí tengo que traicionar
3: a... dato.
6: Yo sí tengo que traicionar a Canadá porque soy soldado de Edwin Sopa y Seco.
4: Sí.
6: Por lo tanto, va a ganar 1-0 Bosnia.
4: 1-0. Y yo digo que va a ganar 2-0 Bosnia. Ahí está.
3: Canadá nunca, pero tampoco es que haya jugado muchos mundiales.
6: Dos,
3: Canadá.
6: El del 86 y el pasado. El pasado tuvo un partidazo que creo que fue Bélgica o Marruecos.
3: ¿Y nunca ha ganado?
6: No, nunca ha ganado. El primer mundial lo golearon todo el mundo.
4: Rafita. Increíble. Y eso que ha tenido momentos de fútbol. Ha tenido momentos de fútbol Canadá. Ha jugado muy bien.
3: No,
4: bueno,
3: voy a creer en Canadá.
4: Sara Lucía, Estados Unidos-Paraguay.
5: Cortico. 1-0 gana Estados Unidos.
4: ¿De verdad?
5: Por el local, ojito.
6: Uy, exacto, el bar se apagó y vamos a Panamá. Sí. En ambos partidos yo creo que van a pasar cositas.
4: Rafa, Estados Unidos,
3: Paraguay. 2-1 Estados Unidos.
5: Duro.
4: ¿César?
6: Cazador.
5: ¿César?
6: De
5: César.
6: César. Mi mamá.
5: Ah, un gusto.
6: César, no se va a bañar esos días, César. Por favor, báñese. Ese cuarto huele a trago. César, no más. César, peínese, por favor, échese gel.
5: ¿Tienes otro nombre o solo César?
6: César Augusto. Usted tiene nombre de predador y se deja decir como un cerdo. Dígale a Luis Carlos que no le diga cerdo, que le diga chancho. Ay, ese Rafa también portado, ese muchacho. Mire cómo él sí progresó en la vida y usted no. Atención, porque yo soy soldado de Cazador de Utopías Imposibles.
4: O sea,
6: del señor Alfaro. Paraguay 3, Estados Unidos 0. Y baile, sandunga, pase gol, tacos, chilenas. Y los estadounidenses robando. Y eso, nada, tranquilo.
4: Y yo voy a meter que Paraguay gana 0-2.
3: ¿0-2? Sí, 0-2. Yo también creo que Paraguay
6: gana. Vamos, Paraguay, vamos.
3: Bueno, preguntémosle a nuestro irresponsal número 2, el
4: ¿cómo?
3: Señor Varguitas. Claro, Varguitas. Pero él está en Guadalajara.
5: El mismo.
6: Mira cómo se ve de bonita la
3: eso
6: montaña.
3: Es chía, eso es briseño. Eso
6: pareciera,
3: es...
6: ¿no?
3: Parece, ¿verdad? Una sede. ¿Qué más, Varguitas? Bienvenido al Rock and Gol.
7: ¿Cómo me les va ahorita? Voy a arrancar para Alpina. A ver qué podemos pescar por ahí.
4: No.
7: Ya que estamos tan cerquita del briseño.
3: Alpina,
7: Voy a participar en lo que acaban de preguntar, y para mí hoy hay el primer empate del Mundial, Canadá-Bosnia, y el primer partido de muchos goles. Paraguay 3, Estados Unidos 2.
6: ¡Oh, tremendo!
3: Anótenle la polla.
6: Y además puso pues, un lacónico 0-0 en el Canadá-Bosnia.
3: Bueno, pero no, participa...
7: 1-1. Yo dije empate.
4: Listo.
3: Varguitas, acá la polla es Paganini, ¿no? Con arepa de huevo y el dedito que le gusta a Sara.
7: Tranquilo, tranquilo que hay dólares.
6: ¡Hola, gente redonda de Ciro Oro!
3: Bueno, ¿cómo le fue ayer, Varguitas, en el primer entrenamiento de Colombia?
6: Sí,
3: el dedo, sí, le gusta, ¿no? Te encanta.
6: ¿Dos?
5: Es que uno de bocadillo y uno de queso.
3: Ah,
5: sí, sí.
3: Ah, muy bien.
7: Aunque no haga junta médica.
3: Varguitas, ¿cómo nos fue ayer en el primer entreno de la Selección Colombia?
7: No sé si ahí ya alcanzan a ver.
6: Sí, sí,
7: a
6: sí,
7: la
6: sí.
7: Selección Nacional al fondo.
6: Sí,
7: ya están
6: los de blanco.
7: El tema de oración respectiva, sí, son los de blanco. Los de anaranjado son, si eso es anaranjado, salmón. Son los del cuerpo técnico. Y ahí, mire, el primero que rompe la fila es el capitán James Rodríguez. Y vienen todos en tenis. No están en guayo, sino en tenis para comenzar el entrenamiento del día de hoy. Ahí vemos a Daniel Muñoz. Está Luchito. Está Mina. Los dos de verde son David y Camilo, que son los porteros. Así que estamos pendientes de que comience en cualquier momento el entrenamiento colombiano. El segundo en la Academia de Guadalajara.
3: Muy bien. ¿Y ayer qué dejó ver Lorenzo en el entrenamiento?
7: Movilidad, definición, trabajo fútbol reducido, dividido en tres el grupo. Obviamente no esperábamos que colocara los 11 titulares que piensa para el partido del miércoles en México contra Uzbekistán, pero se le vio, por ejemplo, temas importantes que dejó John Córdoba a la par de los compañeros, las hora 45, tuvo definición, le pegó al balón sin ningún inconveniente, no se le mostró nunca con alguna molestia, algún gesto que pudiera impedir eso, que la gente los haya podido ver, obviamente también es importante, así que nada, creo que se les nota el buen ambiente, la buena vibra, la familia que están tratando de construir de cara a esta Copa del Mundo, pero eso se está volviendo muy largo, ese debutar el último día no me gusta.
3: Sí, se hace largo. Oiga, y después de ver el poco fútbol de México, de Sudáfrica, ¿uno se ilusiona o no, Varguitas, con esta selección?
7: Sí, no. Vamos a tener por ahí 4 o 5 sudafricanos, eso sí se los aseguro. Esta Copa del Mundo va a dejar eso y las goleadas, el goleador se va a perfilar es por ese lado. Si Harry Kane coge a Panamá y le hace 5, listo, va embalado a hacer eso. Un brasileño Haití, si el de la Alemania Curazao, lo mismo, en el Valencia le hace Curazao, ahí va perfilado. Porque es que pues son selecciones de nivel no tan alto, ¿no? Para no decir malos.
3: Sí, ayer se notó. O sea, ayer lo de Sudáfrica fue de verdad.
5: Y el primer tiempo de
7: ¿y eso qué es? Esos tienen fútbol, digamos, pues el actual campeón de la Champions africana es sudafricano, el Mamelodi Sundowns.
6: Sí, señor.
7: Entonces uno cree que tienen una liga, Orlando Piratas es de allá, los Chiefs de, no me acuerdo de qué ciudad son, de Johannesburgo, de al lado de Pretoria, también son equipos importantes, tienen un fútbol medianamente decente, pero pues usted de Haití, ¿qué rescata? ¿De Curazao cuál? ¿De Uzbekistán cuál? Entonces, sudafricano es lo que vamos a tener en esta Copa del Mundo.
3: Ahora, James, ¿cuántos goles tienen los mundiales?
6: 6. Los del
7: 6.
6: En uno
7: solo. Solo esos 6 de Brasil. En Rusia no marcó.
6: Hizo pase gol nada más.
3: Le faltan 10 para igualar a.
7: Sí.
6: Falta un montón.
7: Ah,
6: porque
7: sí,
6: Mario Slav,
7: ¿no? Sí, no.
6: Messi
7: no,
6: ya pasaron también.
3: No, pero Mbappé, Messi, ¿cuántos tiene? 13.
6: Messi tiene como 13.
7: Messi, 13.
5: ¿Sí? ¿Cuántos?
3: O sea, ¿será que se va a vencer ese récord en este mundial? Yo sí creo. Pues con el nivel que vimos, hay equipos que son goleables.
7: Claro, porque hay un partido más, además.
6: Sí,
3: y hay un partido
7: y además esa papita para el oro de Argentina.
6: Sí, también.
7: ¿Cuánto le puede hacer a Jordania?
5: Mbappé también les puede pasar, que tiene 12.
6: Miroslav tiene 16, Ronaldo tiene 15, Gerard Müller tiene 14, Messi 15. 13. Esta es buena. Esto lo prometió Varguitas. Fontaine tiene 13, pero en un solo mundial.
4: Es el máximo en un solo
6: el
4: mundial.
6: El máximo de un solo mundial. Pelé tiene 12, Mbappé tiene 12, sí. Klinsmann 11, Sandor Kocsis 11 y Batistuta 10. ¿Se puede pasar?
7: Mina 3.
6: Mina tiene 3.
4: Y tremendos además, importantes.
3: No, pues 3 goles.
5: Poco se habla.
3: Vitales. Bueno, ¿y hoy claro, cómo pinta? ¿Hoy cómo pinta el itinerario Vargas? ¿Qué hay que hacer en Guadalajara?
7: Chupar sol y trabajar. No, nada más. Acá el entrenamiento nos lo van a dejar ver cerca de 20 minutos y obviamente estar pendiente a ver qué arroja el entrenamiento después con las fuentes respectivas. Y después nada, estar pendientes de la cadena, por supuesto, de AS, de Caracol, de las redes.
3: ¿Y ya tomó tequila? ¿Ya hizo el recorrido? Porque Guadalajara además tiene el recorrido del tequila, ¿no?
7: No. Sí, es cerca porque acá es el los cultivos de agave.
3: Los cultivos de agave.
7: Estoy mal en ese término. Entonces, no, tacos y tortas ahogadas es lo único que hemos
6: ¿tortas probado. De jamón?
3: Qué bien. Bueno,
7: no, no, esa, pero sí me ofrecieron ya la de Jamaica. Epa. La de Jamaica me la ofrecieron ya y ya tomé horchata.
6: El agua de Jamaica que sabe a tamarindo, pero que se ve como limón. Sí. Pero tengo la de limón que sabe a Jamaica, pero es de tamarindo.
7: Y el señor del hotel ya me cobró la renta.
3: Y acuérdese, Varguitas, que si pica la entrada, pica la salida.
6: Uy, qué buena idea.
5: Tremendo outfit te tiraste, Varguitas.
6: Exacto, y la barriga sobre todo. Parece una chicuela de la Primero de Mayo. Oiga, eso es una IA. Eso no
3: es
6: una foto.
3: Es Vargas.
5: Es Vargas.
6: Yo no creo. Por
5: 100%
6: la
5: real, no fake.
6: Muy bien. Ah, esa es la razón por la cual no muestra la cara, claro, porque la camiseta sí es de small.
5: Es el crop top que sacó la federación con Adidas.
3: Muy bien. Varguitas, abrazo.
7: La camiseta de Sara.
3: Muchas gracias.
7: Chao, juicioso.
3: Chao, Varguitas. Ahí está. Oiga, mucha prensa cubriendo a Colombia, ¿no?
4: Mucha prensa, gusta, obvio, es que... y lo que dice Vargas es verdad, se está haciendo muy largo porque ese grupo de Colombia es uno de los que más, pues, atención está llamando con Portugal, con la selección Colombia, el reencuentro de James y Cristiano en el partido final de ese grupo.
6: Pero mejor
4: el
6: cansadito,
4: el
6: ¿no?
4: que va a poner Uzbekistán en la cancha, el que va a poner el Congo, que es una de las selecciones que ya hemos hablado varias veces, tiene muchos jugadores que pasan por la Premier, por equipos importantes. Es el grupo que se está haciendo eterno para que arranque.
6: Ay, descansadito para... mejor.
3: Mire, imagínense que unos amigos
6: a ver
3: de Betplay me regalaron la boleta para el partido Colombia Uzbekistán.
5: Oh, okay.
3: En el Estadio Azteca.
5: Ok.
3: Yo, muy agradecido, entré ayer a buscar tiquetes.
4: ¿Yo? Está bajito, ¿no?
3: Marica.
4: No, está muy caro.
5: ¿Para una casa?
3: El vuelo directo Bogotá-Ciudad de México está casi en 7 millones de pesos.
6: ¿7 millones? Ida y vuelta.
3: Ida y vuelta.
4: Es más caro que ir a Europa, Marrano.
3: 7 palos, weón.
4: O sea, llegar a Barcelona cuesta 4 y medio.
5: Solo los tiquetes.
3: Solo el tiquete. Ida y vuelta. Dije, no, pero espera, miramos la vuelta.
5: Una agüita de horchata y
3: entonces me puse a buscar y que los vuelos baratos. Y no, solo el tiquete. Yo dije, allá miro dónde me quedo.
6: Sí, en la calle. Como el cole.
5: La rucha con Vargas.
6: El cole que vivía debajo de una mesa, en serio.
3: Luis, había un vuelo Bogotá. Panamá, Lima, no. Lima, Quito, Quito, Ciudad de México.
6: O sea, 15 escalas, ¿y cuánto?
3: 5 millones, no.
5: No, vas, te pago los 7.
3: Ahora, 25 horas volando yo para llegar a...
5: Recorriendo el mundo,
4: y eso
5: literal.
4: Es desde Colombia. Ahora usted imagínese, por ejemplo, los de que Corea les da por sur. Viajar, exacto, desde Asia, desde África.
3: Uy, sí,
4: para llegar a México ahorita, a México.
3: ¿A
4: no
3: México?
4: Estamos hablando de llegar a Estados Unidos.
3: ¿A México?
4: No, muy caro.
3: ¿A Ciudad de México?
5: En tiempo y en dinero, es súper...
3: Entonces, vendo boleta.
5: Vende boleta que sobre.
6: Y Rafita de aquí a San Andrés y en una lancha, ¿no?
3: No, o sea, por el Darién.
6: Por
3: pensé.
6: El Darién.
3: Pero no, lo que quiero decir es que sí hay una demanda altísima de gente que va a ir a ver el partido de Colombia, que se decide a última hora, que consigue la boleta a última hora y que no se decidieron. Los que compraron antes, bien, pero ahora está por las nubes.
4: Por eso apareció Infantino a decir que para la próxima Copa del Mundo los tickets, las boletas para los estadios y los partidos van a ser mucho más económicas.
3: Claro, es que
4: porque es que es muy caro todo lo que rodea alrededor, porque eso es hotel, desplazamientos, si usted va a alquilar carros, si usted se va a mover en qué, la estadía, las comidas. ¿Usted cree que qué? Es que es barato.
6: Ayer hablaban de un pequeño troncho porque la FIFA, como un torcidín.
3: Ah, ok.
6: Porque, porque lo que pasa es que supuestamente la FIFA había sacado un número oficial del partido de anoche. Y supongamos, la capacidad de ese estadio son 45.600.
3: Son 83.000 para ser exactos.
6: No, pero...
3: Suponiendo,
6: 45.000 y que había sacado un número muy, muy cerquita de 45.500. Entonces dijeron como, ¿por qué la FIFA dio este número oficial sabiendo que las cámaras tomaron un poco de panorámicas y había un poco de sillas rojas? Entonces es algo así como que la FIFA está reportando números de un ser que asistió, pero...
3: ¿Qué no fue?
6: Por eso, ¿y no fue?
3: ¿O se reunió? ¿O se embolató?
4: Y es que lo que dice el Chancho.
6: ¿Qué pasó?
4: La diferencia de, obviamente, la tensión que ponen en un partido como el de Corea y Chequia ayer al de mañana Brasil y Marruecos.
3: Claro.
4: O sea, ayer había un montón de asientos libres, mientras que mañana en Brasil y Marruecos le aseguro que no hay nada para entrar a...
5: ¿Quieren sorprenderse?
6: A ver.
5: Acabo de encontrar la lista de las boletas más costosas de este Mundial. Ajá. Obviamente, la más costosa es para el partido 104, que es la final. Háganse un estimado en dólares.
3: ¿De la más barata?
5: La más barata, sí.
4: $2,000.
3: $3,000.
6: $10,000.
5: Bueno. 5,000 dólares. La más cara les ofrezco, por si quieren pegarse a la final, ojalá sea un Colombia en la final, 17,725 dólares. Es decir, 63,456,209 pesos colombianos. La más costosa, la mejor ubicación para la final, 35,000 dólares. Hágase una cuentica, 125 millones de pesos colombianos.
3: Pero yo les hago una pregunta. A ver. Y con esto vamos a música, Luisca. Si Colombia llegara a la final, ¿ustedes no harían algún tipo de esfuerzo? Hipotecar de golpe la casa, vender el carro, meterse en un préstamo a 5 años.
4: Y no alcanza.
3: Para ir a ver la final del Mundial con Colombia.
5: Y luego, ¿cómo eso pago eso?
6: Eso es solo teniendo la plata y la respuesta sería sí, pero sin un peso como.
3: No, pues, pero te estoy dando alternativas. Millones.
6: Pero no
3: hipoteca
6: alcanza,
3: el apartamento, no vende el carro, saca un crédito a 20 años.
5: Y trabajo el resto de la vida para pagar la boleta, para que la pierda.
3: ¿Pero lo harían?
6: No alcanzaría.
5: Haría una locura, sería chévere. Como la historia del argentino que se va, que dicen, si vamos a la final en el mundial que ganan con Maradona, dice, si vamos, me voy, me pego el viaje. Clasifica, los amigos no le creían, y el man se pega el viaje y es el man que alza los hombros a Maradona.
3: Ah, en el 86.
5: ¿Verdad?
3: Sí, sí, sí, es verdad.
5: Pero es que estábamos hablando de otra época, mis queridos amigos.
3: ¿Te empeñaría algo, Luisca?
4: Sí, claro. Yo me vuelvo loco.
3: Yo también creo que... Yo me saco un préstamo.
4: Yo me vuelvo loco.
3: Y compro esa vaina y me voy. Para el final. Pues es que eso no va a pasar nunca más en la vida, güey.
4: Y 0-0 partido malo. No.
3: penales
4: y una cosa así bien.
3: Cobra Córdoba por arriba. Sí,
4: exacto.
3: No, o peor. No, mejor no.
6: O no, peor, para ir a salar, mejor no, no.
4: O peor, la final de la Copa América que nos clavaron en el 116.
3: Uy, sí, qué dolor.
4: Y uno ahí diciendo,
6: eso sí tuve dos amigos que hicieron eso, pues, a final.
3: ¿Que se empeñaron?
6: Que empeñaron cositas.
4: Que siguen atrapados en la ventilación.
6: Siguen atrapados en un ducto.
3: De verdad.
4: En los ventilaciones del estadio.
3: Es el Rock and Roll de Radioactiva. Sorpréndeme con algo, Luisca.
4: Te traje a 21 Pilots. Uf, ya que estamos también a puertas del Rock 20. Recuerden que si quieren votar por sus canciones favoritas, radioactiva.com. Esto se llama Drag Path. Ya venimos.

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3: Cuando suena esta guitarra, significa que estamos al aire en el Rock and Gol de Radioactivas, Colombia. Sara Arciniegas, Luisca Guerrero, el Hola. Chancho.
4: Sí, no, redondo.
3: Y Rafa Cifuente, los acompañamos. Cris Pinillos, nuestro irresponsal en Estados Unidos. También Varguitas está acompañándonos desde Guadalajara. Todo un equipo en esta ruta mundial de AS Colombia, Caracol y Radio Activa. Hablábamos ayer que en la rueda de prensa un jugador paraguayo entró en llanto.
4: Diego Gómez entró en llanto.
3: Diego Gómez, jugador del Inter, ¿no?
4: Jugaba en el Inter de... pero del de Estados Unidos.
3: Sí,
4: ¿no?
3: Obvio.
4: Estados Unidos. No, el Inter de Milán. De Milán.
3: Y miren lo que pasó, se conmovió.
5: Hermoso.
3: Es muy sentimental.
5: Me encantan los hombres que abrazan sus emociones y se permiten.
4: Se construyen, se construyen.
5: Los amo.
3: Abrázame.
6: ¿Qué pasó, muestra?
3: A ver, Mueche, mírelo.
7: Presentar a mi país.
6: Lo amo.
7: Que logramos después de mucho.
5: Oh,
7: una clasificación y bueno, la verdad que.
5: Va a llorar.
7: No.
8: No hay palabras, es lo que sentimos.
7: Sí,
8: es lo que sentimos.
6: Qué gran caso, ¿no?
8: Y es lo que siente todo Paraguay.
6: Qué grande Alfaro, además, soportándolo, o sea, aguantando.
5: Que una, ¿cómo va a tocarlo para respaldarlo?
7: Yo soy muy, muy emocional.
5: Vamos.
7: Y bueno, la verdad que trataré de dar al 100% para darle a esa alegría a toda la gente.
6: Se me aguantó eso otra vez.
3: ¿Me hizo chillar?
6: Sí, a mí también. Y es que además yo le digo una cosa, si tuve suerte, sí. Ustedes saben que yo fui al Mundial de Sudáfrica hace mucho tiempo, de hecho sí, el último que fue en Paraguay, que llegó hasta cuartos de final y lo elimina España. Si algo tuve la suerte fue de compartir vuelo y conocer mucha gente de Paraguay. Mire,
3: qué gente.
6: Qué gente, qué alma, qué humildad, qué divertidos que son. De hecho, un saludo para Ronald, que yo sé que está viendo el Rock and Roll de la gente de Paraguay.
4: El reidor.
6: Se merece una alegría y ojalá que hoy empiecen Paraguay ganándole a los anfitriones. Ojalá.
3: Yo no conozco ningún paraguayo.
4: ¿Cómo que no, el reidor?
3: Pues no es paraguayo.
4: Ay, porque se tira la ilusión de la gente.
3: ¿Tú conoces un paraguayo?
5: No conozco ningún.
3: O sea, me refiero, es que Germán Centurión, pues obvio, güey. Es que... Pero
4: personalmente, pelota.
3: De tener una relación con un paraguayo, ¿no?
6: Además que en, es esa, raro, época, ¿no? Sí. En esa época...
5: No los conozco en vivo.
6: De BlackBerry y demás. Vea la fiesta.
3: Dame tu pin.
6: Vea.
3: Oiga, buena foto, muéstrala ahí.
5: Ponchame.
6: Enfoque por acá. Yo iba obviamente apoyando a la selección que es la otra mitad de mi familia, que es la selección española, que de hecho salieron campeones del mundo los españoles. Pero ahí estamos, vea, de fiesta con los paraguayos. Un par de cracks que nos acompañaron hasta Durban. No jugaba Paraguay, pero pues sí jugaba España contra Suiza y allá nos conocimos.
3: ¡Epa! Luisca,
6: yo con las de la India.
3: Tirando
5: conquistando,
3: facha.
6: Mira, con los paraguayos y demás, velos.
5: Ganando kilómetros, Luisca, chequeando nacionalidades.
4: La carrera.
6: Sellando pasaporte, por supuesto. Yo no fui a... y mira... los paraguayos que de hecho me dijeron, ay, mira, tus hermanos, y me hicieron tomarme una foto con los que eran iguales a mí, que para los desgraciados. Es que ¿cuál soy yo?
5: Pelo.
3: Parecido.
4: Pura la época como Flogger.
6: Me decían el pelipollo, los paraguayos.
3: Oye, qué buenas fotos, Luisca.
6: Véame esto, de fiesta con los suizos. Uy, sí. Qué gran ciudad.
3: Luisa, Suiza, ¿eh?
6: Durban, mire, con la policía de Sudáfrica.
3: Mira.
6: Eso fue el recorrido con los hinchas de Paraguay, que no tenían nada que hacer en Durban, pero igual allá estuvimos con ellos.
3: ¿Y cómo quedó ese partido?
6: Ese partido lo pierde España 1-0, fue el debut de España en el
3: ganó
6: Mundial.
3: Paraguay, sí.
6: No, ganó Suiza.
3: Perdón, Suiza.
6: 1-0 y de ahí en adelante pues ya España
4: remontada total.
6: Gana todo, sí. Honduras, Chile y ya no volvió a perder.
4: La carrera de Diego es Libertad 22-23, Inter de Miami 23-24 y Brighton 20-25 al presente.
6: Vamos Paraguay, si alguien me cae bien de verdad, vamos Paraguay.
3: Mire, hablando de paraguayo, el señor Alemán, que hace parte también de esta casa de AS Colombia y de Prisa Media, pues nos envió esta nota exclusiva para el Rock and Roll de AS.
5: ¿Trabajó?
3: Sí, qué porque grande. Se encontró al hincha más grande de Paraguay.
4: ¡No te puedo
3: ¿sí?
4: creer!
3: Sí, señor.
5: Wow.
3: Querido Alemán, bienvenido al Rock and Roll y por favor, ¿con quién estás y de quién se trata? A ver.
9: Bueno,
1: ¿Cómo les va, amigos del Rock and Gol de Radioactiva? No. Yo estoy acá con la gente, con la hinchada paraguaya. Señor, usted es muy famoso en Paraguay, me cuentan.
9: Y dicen así, no, vamos así, dicen así.
1: No, pero no sea tan humilde.
9: No, y siempre hay que ser humilde y trabajar nomás.
1: Sí, claro, porque hay que, la verdad, es alemán, siempre estar con la gente. Usted es un hombre de la gente. Mire, mientras estamos haciendo la nota, hay una persona grabándolo. Cuénteme usted cómo es su nombre y por qué es tan famoso.
9: Son mis compatriotas, vinieron para ver el partido de Paraguay con Estados Unidos. Y ellos, algunos viven acá también.
1: Amigo, ¿puede venir un segundo? Una pregunta. Le pregunto, estamos en vivo para, vamos a estar en vivo para Colombia, pero venga, métese por acá. Yo no sabía que era tan famoso acá nuestro amigo.
10: Sí.
5: Que se le pegue.
10: Buenos días, ¿cómo está? Él es el señor Mortero Bala, le llamamos Mortero. Así en Paraguay, es periodista de un canal de televisión.
1: Mortero Bala, pero sí. Bala pequeña.
9: No. El gordito de la bala, bala.
6: Es que la balita.
1: O sea, él es un gran personaje en Paraguay.
10: Así mismo, un personaje muy, muy querido por todo el pueblo paraguayo.
1: Bueno, muy bien. Entonces, ¿usted qué siente cuando le dicen que tienen un gran amor por usted?
9: Y la verdad, una alegría inmensa porque se ve el trabajo que nosotros hacemos y de acuerdo
3: que es
9: a eso,
3: periodista de talla baja,
9: la gente,
3: ¿no?
9: Te claro, va queriendo y te sigue con un cariño especial.
1: Muy bien. Oiga, ¿cómo ve hoy a Paraguay para el partido contra Estados Unidos?
9: Va a estar difícil, pero podemos ganar 1-0, el famoso 1-0, puta, y él sabe.
1: ¿Qué es eso?
6: ¿Qué?
10: Vamos a ganar, tenemos mucho optimismo, tenemos la fe en Dios y es un juego, es un game, así es que está para los dos, pero estamos optimistas de ganar el encuentro de esta noche.
1: O sea, hay mucho optimismo, grandes optimismos como usted.
9: Un poquito.
6: Qué grande.
9: Un poquito.
1: Me puede mandar un saludo, un gran saludo, un alto saludo. Un
9: pequeño saludo.
1: A la gente en Colombia del Rock and Gol.
9: A la gente de Colombia Rock and Gol, un saludo. Y también a mi compatriota Alexi, que vive ahí en Caimanera.
1: Oiga, me dicen que usted es amigo de Rafa Cifuentes. ¿Ustedes verdad que tuvieron alguna amistad muy cercana?
9: No. Un poquito.
1: ¿Sí? ¿Y qué tal es Rafa?
6: Pequeño.
9: Un buenazo.
1: Sí, ah, eso sí. Buenazo, pero a veces se pone cansón, pesado.
9: No, bueno, buenazo.
1: Bueno, un saludo para todos allá en el Rock and Ball. Aquí, ¡vamos Paraguay! ¡Sí, señores! ¡Vamos, ¡vamos Paraguay!
6: Claro que vamos Paraguay, obvio.
1: Un alto saludo.
9: La viroca, la viroca.
3: ¡Vamos Paraguayo! Oiga, grande alemán.
4: Ustedes no saben con quién están sentados. El conocido humorista y periodista Mortero Bala es el señor Julio Amarilla.
6: Vea.
4: Es una figura importante en Paraguay en el fútbol de talla baja. Además fue capitán de la selección paraguaya de talla baja de fútbol y de bala, de una lanzamiento estrella. De bala. Trabaja o trabajó como cronista y panelista en programas de TV paraguayos como Y Será Un Gran Día y Tercer Tiempo. Y su cuenta en Instagram es @morterobala_. Sí, porque es Mortero Bala y el coso de abajo. Pero si así es, o sea, Mortero Bala
6: La albirro, dale.
4: Pero entonces era un señor muy importante. Claro,
3: bueno. Para que vea, personajes de primer nivel, de alta alcurnia.
6: Correcto.
3: Música en Radioactiva y ya nos sacamos la polla a Luis Cascón. Brasil, Marruecos y
6: Países Bajos, Japón.
4: La plata sí que haga cita.
3: Eso, mira. El Cordillera.
6: Sí, te traje artista bogotano que va a estar en el Festival Cordillera.
3: Andrés Cepeda.
6: Diamante Eléctrico. Dedicándole canción a la capital. Esto se llama Suéltame Bogotá, al aire en el Rock and Roll de las...
9: Suéltate el pelo.
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1: Estamos al aire en Radio Activa, Haz Colombia. ¡Ay! Me acaba de entrar un... ¡Ay, azótame!
2: ¡Azótame!
3: ¡Ay, no!
1: ¡Ay, azótame, gracias!
3: Pero comparta.
1: ¡Ay, es que... No. Pero no, es que estoy saliendo de la gripa y hay momentos en que las flemas... Se, ¿no les ha pasado?
2: Sí, ¿qué? Sí,
1: pues ¿suben se meten, y suben y bajan?
4: Wey, sí.
1: O sea, usted va a hablar.
4: Yo voy a decir una cosa. Yo me he ahogado con o sea, comiendo papa a la francesa y con mis propias babas.
2: Así. Sí, claro. Ay, es grave, es grave.
4: La vejez ya.
1: Chancho, no, pero estos son mocos.
4: Ah, ¿son mocos?
1: Sí, obvio, pero es horrible. Qué sensación tan maluca.
3: El
1: después de. ¿Eso lo trajiste tú, no, mi papi?
2: ¿Qué?
1: Ese virisito.
3: No, es mío, debo reconocerlo.
2: Es de Sara.
3: Sí, yo fui la primera. Yo fui la primera que se enfermó, ¿se acuerdan?
1: Qué linda, gracias. Te debemos, estamos agradecidos.
3: Dejen de hacer besos de
2: tres. Nos ha salvado.
5: Nos ha
1: llevado a la miseria. 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
1: ¡Qué planzazo el de mañana, Luis!
2: ¡Planzazo! Allá vamos a estar nosotros desde las 3 de la tarde. Usted puede caer, obviamente, a la hora que quiera. Recuerde que es Día del Padre. Puede aprovechar para comprar regalos. Puede aprovechar para almorzar bien rico.
1: ¿Es verdad?
2: Y luego nos vamos a encontrar a partir de las 3 a cambiar monas. Desde las 4 tenemos previa del partido de Brasil y Marruecos. Y a las 5 de la tarde, ya en pantalla gigante y demás, vamos a estar viviendo el debut de la Canariña contra Marruecos. Mañana con Sara Lucía Arciniega. Por ejemplo.
3: Sí, amigos, me convocaron, yo estoy muy feliz, recibí el llamado oficial esta mañana, me pidieron todos los datos posibles, ya los entregué y nos veremos mañana entonces en Plaza Central. Lleven monitas, que me hace falta una de Leo Messi.
2: Vamos a llevar a Rogelio, vamos a llevar a Monolao, estaré yo, estará Lucho Restrepo, seguramente el Chancho se va a aparecer mañana, planzote, además con una oferta gastronómica. Mañana nos van a ver echando sushi, KFC, vamos a estar en modo
1: mejor dicho, es muy rico.
2: Caigan desde la hora que quieran, nosotros más o menos a las 3 estamos llegando.
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2: Parche futbolero, no, parche para cambiar monitas, no, caigan.
1: Es el plan, es el plan.
2: Exacto.
1: Planzazo. Bueno, mire, voy a saludar a Chuaca, está desde su casa. Pero así no hace.
3: Mira que justo, para que le des la bienvenida, en el chat nos dicen que la nota anterior la debió haber hecho Chuaca. Ay, que sí, era su fuentecita. Claro.
1: Te quitaron el enano paraguayo, querido Chuy, ¿cómo estás?
7: Sí, eso vi. ¿Qué más, Rafa? Bien, todo bien, sí, alemán, también me lo envió, el enano paraguayo. Me siento orgulloso de mi muchacho.
3: Bien entrenado lo tienes.
8: Uno loco y este en la casa fiscal. Obvio. Del Batán, ¿no? Uno desde el centro psiquiátrico, ese señor allá en una prisión en el Batán.
1: Oiga, sí.
8: Increíble.
7: Sí, yo estoy en casa por cárcel todavía.
1: Bueno, Chuy, espéreme, ya vamos a hablar de otros deportes, pero es que nos vamos a sacar la polla y lo vamos a vincular para que usted también se saque la polla y se haga rico con nosotros.
2: Perfecto. Empezando entonces, Chuy, con el partido que vamos a estar transmitiendo mañana desde Plaza Central. ¿Cuánto va a quedar, mi querido Chubaca, Brasil contra Marruecos?
7: Empatan
2: 1-1, perfecto. Sara Lucía, Brasil y Marruecos.
3: Va a ganar el equipo de Carleto 3-0.
2: 3-0, yo voy a poner. Yo le meto un 2-0 que gana Brasil-Marruecos. Rafa.
1: 2-1 gana Brasil.
2: César.
8: 3-1 Sandunga de Brasil.
2: 3-1 Sandunga de Brasil. Perfecto. Chubaca, dentro de otros partidos, porque hay muchos este fin de semana, nos vamos al domingo para el debut de Países Bajos contra Japón, que es un gran partido. ¿Cuánto queda de esa vuelta, Chubi Chubi?
7: Gana Países Bajos 2-0.
2: 2-0, yo pongo 2-1. Sara Lucía.
3: Yo digo que va a ganar nuestros amigos japoneses 2-1.
1: ¡Oh!
3: Mano, tengo fe. Tengo fe, dale Japón.
1: No, Rafa. No, hace 3-1.
2: Ganando.
1: Pues Países Bajos.
2: Países Bajos. Claro. ¿Y César?
8: Batacazo como con Sara. 2-0 Japón y completaría, creo que su cuarto europeo, si no estoy mal.
2: Perfecto.
8: Ya Alemania ya le ganó. Japón ya le ha ganado a varios, ¿eh?
2: Ahí para que tengan en cuenta, no es que solamente haya esos dos partidos. Vea, mañana a las 2 de la tarde, Qatar se enfrenta a Suiza. A las 5 de la tarde, Brasil-Marruecos. A las 8 de la noche, Haití-Escocia.
8: ¡Vamos!
3: ¡Colombia!
2: Y a las 11 de la noche, mañana tenemos partido en horario tarde-tarde, y es Australia contra Turquía. Gildiz y el señor Arda Güler jugando ayer, mañana.
1: ¿A las 11?
3: Ese partido tiene horario rompehogares.
1: No, pero es sábado.
3: 11 de la noche.
1: No, relajado.
8: Ah, relajado.
2: Y el domingo tenemos, iniciando la jornada, esto va a ser en horario familiar, no deberían permitir esto, pero Alemania-Curazao.
8: ¡Hermoso!
1: ¿A qué hora?
2: 12 del mediodía el domingo.
1: Pleno almuerzo de Día del Padre.
2: 6 de la tarde, partidazo, apoyando a la selección de Chubaca, que es Ecuador, que se enfrenta a Costa de Marfil.
1: Ecuador.
2: Costa de Marfil, Ecuador, partidazo. A las 3 de la tarde, del que hablábamos, que es Países Bajos, Japón. Y el domingo cierra la jornada Suecia contra Túnez. Ojo con ese Suecia, que tiene jugadores bien importantes.
1: ¿A qué hora es el partido? ¿Suecia-Túnez?
2: Suecia-Túnez a las 9 de la noche.
1: Me gusta.
2: El domingo.
1: Ese es un buen partido. ¿Y el lunes? Porque el lunes es festivo.
8: Ah, el lunes festivo.
2: Ay, ¿verdad? El lunes tenemos a las 2 de la tarde, perdón, a las 11 de la mañana el debut de España.
3: ¡Ale!
1: Por eso es que no hay Rock and Roll, porque estarán acá. Ah,
2: exacto, va a haber fenómeno del fútbol con España, Cabo Verde. Luego tenemos a las 2 de la tarde un buen partido, Bélgica contra Egipto.
3: ¿Ah?
2: 5 de la tarde, otro debut de nuestro barrio, Uruguay, Arabia Saudita.
8: ¡Uy, qué lindo Uruguay!
2: Y el lunes cierra a las 8 de la noche, Irán contra Team Payne.
8: ¡Vamos!
3: Hay Rock and Roll, ¿no?
8: Deberían traerme.
2: Nueva Zelanda, amigos.
1: Yo creo que ese va a ser uno de los partidos
2: seguro
3: más rating.
1: De mayor rating.
2: Seguro.
1: Estoy seguro.
2: Seguro.
1: Hay que buscar ese dato, Anito, para el martes, por favor. Con el rating de los partidos del fin de semana.
2: Claro.
1: A ver claro. ¿Quién marcó?
3: A ver si España supera a Nueva Zelanda o lo contrario.
8: No, y además Irán también es absolutamente querible. No, qué clásico. O sea, Team Payne versus Irán. No,
2: recordaba que es festivo. Qué buena jornada se viene con festivo incluido. Ya el martes tenemos Rock and Roll con el debut de Argentina. Y el miércoles mejor no hablemos.
3: El martes Francia.
1: Bueno, Chubi, todo esto con el Mundial. Pero hay otros deportes. Hay vida más allá del fútbol. Hay vida más allá del Mundial.
8: Claro, ¿qué pasó?
7: Rafa, en la NBA, Luisca debe estar muy contento porque los Knicks consiguieron la mayor remontada en la historia de una final de la NBA.
8: Espectacular.
7: Los Spurs les iban ganando por 29 puntos cuando se fueron al medio tiempo. Y arrancó el tercer cuarto, iban arriba por 29 puntos. Y los Knicks remontaron esos 29 puntos y acabaron ganando 107-106. Se ponen 3-1. Están ya a una victoria de consagrarse campeones de la NBA, de conseguir su anillo de la NBA después de 53 años. Y aquí, Rafa, yo, que le estaba haciendo fuerza a los Spurs, quedé muy emputado después de esa derrota.
8: Claro.
3: Respira.
7: Pero ¿cómo es posible?
8: Ya está todo listo.
7: Que un equipo que en el primer cuarto hizo 41 puntos, después en el tercer y cuarto cuarto, mezclando, sumando los dos puntos que hicieron, llegaron a 30. ¿Cómo es posible que hayan hecho eso?
1: Sí, no,
7: entonces, yo sufrí bastante viendo ese partido. Y en el momento en el que los Knicks se empezaron a acercar, los Spurs aún iban por encima, pero hubo una jugada en la que Wembanyama tiene tiros libres y falla los dos. En ese momento en el que Wembanyama falla esos dos tiros libres, yo dije, no, ya pacha. Ya aquí los Knicks van a remontar, y hasta ahí llegó el partido de los Spurs, porque después de eso Wembanyama apenas falla el segundo tiro libre, se le vio una cara de perdimos, y todavía no habían, o sea, ya aún seguían por encima, por delante del marcador, pero hizo una cara de no, ya se acabó esta vaina, y efectivamente ahí les dieron la vuelta. Y al final, incluso faltaban menos de 2 segundos para que se acabara el partido, iban por encima los Spurs, arriba por un punto, y en una jugada lanzan dentro del área, creo que es Jalen Brunson el que lanza, falla el tiro y entra Ujian Unobi y tocando el balón suavecito. Leyenda. Logra meter el balón entre la canasta. Con eso ganan. Faltaba 1.7 segundos para que se acabara el juego. Y ya obviamente los Spurs no tuvieron tiempo de reacción en tan poquito tiempo.
1: Lanzó para buscar obviamente el triple. No se da, pero estuve muy atento en el rebote. Que eso sí, si lo lleváramos al fútbol, Luisca, es ese nueve goleador, el Palermo.
2: El Inzaghi.
1: El Inzaghi, que está ahí esperando eso. Que suelte el arquero, que pegue en el
3: para
1: palo.
3: Cazarla.
1: El que caza, el que
7: un rebote.
1: Olfatea realmente que hay opción.
2: Grande OG Anunoby, mi querido Chuy. Y entonces, el que podría ser el último juego, porque ya los Knicks están a un partido de ser campeones.
1: Claro,
2: ¿cuándo
1: está? ¿Es? Está 3-1 la serie.
2: Está 3-1.
7: Mañana. Sí, mañana es el quinto juego. Juegan en San Antonio. Mañana, vamos a ver. Pero pues los Knicks podrían ser campeones de visita mañana.
1: ¿Hora del
7: y
1: partido?
7: Después del papelón que hicieron los Spurs, 7:30 de la noche, Rafa.
1: Pero voy a ver.
7: Pero después del papelón que hicieron los Spurs.
1: No, ¿sí? De pronto yo fui el que saló a San Antonio.
3: Es tu culpa, Rafa.
2: Sí, mañana puedes tener en un lado Haití, Escocia.
7: Puede ser. Que es

0: Y también cuando se acaba el partido, nadie más, ni la NBA tiene esa cámara. Se la recomiendo. Cuando estalla el minuto final, espectacular.
1: O sea, ¿cómo lo vivió él desde...?
0: Debe ser unas gafas. Adam Sandler y Ben Stiller.
2: Y Timothée Chalamet.
0: Uy, Pierre, al lado de la...
2: Son los que aparecen siempre.
0: ¿Es la Kardashian?
2: Sí.
0: Y se man, ¿cómo hace para poner atención? Que no podría, pero
1: Muy bien, ahí vamos a estar pendientes. ¿Qué más pasa aparte del Mundial?
3: F1.
4: Rafa, este fin de semana tenemos Gran Premio de Barcelona, de la Fórmula 1 y Fórmula 2. Pero más allá de este Gran Premio, la noticia de hoy de la Fórmula 1 es que le regresaron el tercer puesto a Pierre Gasly después del Gran Premio de Mónaco, que se lo habían quitado porque cuando entró a los pits no cumplió con la velocidad que habían puesto dentro del pit lane. Él iba por encima, pero Alpine, el equipo de Gasly, envió una carta diciendo que estaba mal, que Gasly sí estaba dentro del límite. La organización que regula este tema de la velocidad dentro del pit lane lo revisó y efectivamente dijeron sí, el error fue nuestro, Gasly estaba dentro del límite permitido, entonces le devolvieron el tercer puesto del Gran Premio de Mónaco 5 días después de que se haya acabado.
1: ¿Y a quién bajaron?
4: La carrera, Rafa. A Isaac Hadjar, el compañero de Max Verstappen en Red Bull. No,
1: y el
4: había quedado tercero después del tema de Gasly.
3: El man ya chupó champaña. Tiene foto con Hamilton y con Kimi. No la tiene Gasly.
1: Y ese reversazo es muy bravo.
3: Horrible.
1: Bueno, esta fórmula es un desastre.
4: Sí, es que, Rafa, acá lo que pasa es que dentro del pit lane, pues donde están todos los pits que entran los carros, a diferencia, por ejemplo, la autopista que uno va y tiene el radar que le pone la carita feliz y uno va por encima, por debajo de 50, y si va por encima de 50, la carita triste. Acá en la Fórmula 1 no lo manejan con esos radares, sino que es un sistema que tienen en el piso. Y lo que calculan es qué tanto tiempo se demora el carro entre que entra y sale cuando pasa por ese pit lane. Entonces, estaba como mal calibrada esa vuelta y fue por eso que les dio más kilometraje del que realmente tenía.
1: Ahora,
4: Gasly.
1: Yo me he dado cuenta en esas cámaras que usted dice que hay en Bogotá, en la autopista, se han dado cuenta la carita feliz y demás, que está, tiene un desfase. O sea, yo voy a 40.
2: ¿Te sube?
1: Y me marca 44. Yo, marica, ¿cómo así? O sea, entonces, ojo, porque una vez se confía. Y se va a 46, 47, y ojo porque de golpe el desfase te clava por encima de 50. Ahí les dejo el dato. Muy bien, Chuy, me imagino que traes videillo de aquellos.
4: Pues Rafa, ya que mi querido alemán sacó un enano, pues yo decidí cambiar el video de hoy. Sí, y pues como acá nos reinventamos y todo, ya les traje enanos, les traje muchos. Hoy les traigo mudos.
1: ¿Pero qué es esto? Hola, Chubaca, ¿qué te pasa?
2: Tú no tienes
3: límites.
2: No.
1: Policía fue a atender la emergencia y descubrió que todos eran mudos.
2: No.
3: ¿Cómo se ríe?
5: Ay, hombre.
2: O sea, son dos mudos intentando echarle la culpa al otro y el policía en la mitad. No.
3: Con tres mudos.
2: No, Chubaca. No.
1: Ay, ella es muda también.
2: No, y es que apareció la que les iba a ayudar. Y también es muda, no.
1: Está grabando con lenguaje de señas.
2: No. Chubaca, no.
1: Chubaca, eres muy malo, te van a jalar las patas.
2: La cara del policía, ¿yo en qué me metí?
3: Es la cara del sudafricano.
4: Ustedes vieron es increíble.
1: Un video, ¿cómo se llama esta cantante vallenata que está muy fuerte por estos días?
0: ¿Karen?
1: No, dígame nombres.
0: Karen Lizarazo.
1: Y otra. Bueno, no, pero no es Karen Lizarazo.
2: El tropicerdo debe saber.
1: No, una que lloró mucho por la muerte de nuestro compositor vallenato.
0: No, la que habla toda igualetada, que habla como así. La del paso del Nokia, el celular.
3: Ah, sí, sé cuál es.
0: Bueno. Dame el paso del Nokia, no sé qué.
1: Hay un video de ella entrando a una gala. Sí. A unos premios. Ajá. Y el periodista la aborda. Exacto. Y la saluda.
0: Y el periodista tiene una condición.
1: Pues, marica, el periodista es boquinche. Sí. Entonces el man saluda. Ana del Castillo.
0: Ana del Castillo.
1: ¿Cómo estás? Bienvenida. Y la vieja empieza a remedarlo.
0: No.
1: Cree que. Búscate ese video.
0: No.
1: Cree que él. Que le está mamando gallo. Sí. Y ella empieza a hablar como él, que muy bien, ¿y tú qué más? No. Y el man la mira como, pues bien también. Pero, o sea, y empieza una conversación y ella se ríe, a mí no me va a hablar gallo, no sé qué.
0: Y ya, pues como el man sigue, ella ahí dice, uy, este man sí habla así.
3: Ella es un personaje, la amo.
1: Claro.
3: Qué vieja tan chistosa genuinamente.
1: Pero el man sigue y el man le dice como, es que de verdad yo soy así.
2: No.
1: Yo no te estoy mamando gallo.
2: No.
1: Y ya.

0: le hace la entrevista completa donde ella tiene que tragarse prácticamente todas sus palabras de la pena.
1: No.
0: Y ya luego hablan de música y hablan de todo y al final, muchas gracias. No, marica,
2: dice, es
1: para tragarse. Le pasó a Messi, le vieron que, ahora lo pasamos acá nosotros el chancho, ¿te acuerdas? A Messi lo aborda también un periodista que tenía esa condición. Pero Messi, o sea, un caballero absoluto, porque lo atiende, le responde, claro, el tipo casi no puede hacer las preguntas y elaborarlas, pues porque no se lo permite,
0: sí, no
1: su condición. Pero Messi lo trató como un soldado.
0: Igual que Ana del Castillo.
1: Espectacular.
2: ¿Qué dice? Comenta Juan Perilla que porque el video de Chuy llegó sin audio, no.
3: No.
2: Ábranse todos.
0: Juan Perilla
1: está dando en el
0: las
1: infierno.
0: Patas.
1: No.
0: Bueno, conseguimos el de Ana. Miren, mírenlo, por favor. Esto es una joya. Dios mío, una perdón, joya de viernes.
1: Mamá, perdón.
4: JB Noticias.
3: JB Noticias se llama el señor.
4: JB Noticias. ¿Me avisas bueno ya?
3: No.
4: No, bueno, seguimos haciendo un favor. No. Me encuentro con la voz más sexy del vallenato. Ana de Jacinto, bienvenida.
5: JB Noticias. Me encanta.
4: Ana.
5: Ay, qué ching. A mí no me va a mamá gallo.
4: Ana, ¿quién está nominada?
5: Bueno, yo estoy nominada en Mejor.
3: Ahí ya le dicen, ya no está mamando gallo el señor.
0: Y el man la abraza como diciéndole, no es joda.
2: Es que a mí no me vas a mamar gallo, no, no.
1: La amo.
0: Y le dice, seguimos y ella, ¡chi! ¡No! ¡Ay, Cara Castillo, no, por favor!
2: No.
0: Dios mío. ¡Chao, Chubi! ¡Te queremos!
1: ¡Ay, qué gente chistosa!
6: ¡Chao, Rafita! ¡Nos vemos!
0: Lindo, Chubi. Yo creo que cerremos ya con esta, mi querido no. Luisca.
2: Bueno, nos
0: vamos con toda. ¿Qué hay para cerrar?
2: Puro garage rock de los Kings of Leon.
0: Muy bien.
2: Sabroso.
0: Invitaciones. Mañana Rock and Roll, ¿desde qué hora para que la gente se conecte? Los que nos acompañen en Plaza Central, pero el que no, ¿se conecta desde qué hora?
2: El que no puede acompañarnos se conecta desde las 4 en el YouTube de Radioactiva Ideas Colombia y obviamente desde las 5 ya en radioactiva.com para vivir el partido. El que pueda caer, caiga desde la hora que quiera. Nosotros vamos a estar desde las 3 en el Centro Comercial Plaza
0: Central. Eso va a estar hasta las mismísimas
2: chicas. Sí,
0: de verdad. A mí, o sea, te vas a acordar.
1: Copas Libertadores.
0: O sea, va a estar, claro. Pero así.
2: Hermoso, hermoso.
0: Muy bien, Rock and Roll entonces. ¿Y el próximo Rock and Roll después de Brasil-Marruecos?
2: Es el martes con el debut de Argentina. A las 8 de la noche contra Argelia, sí señor.
0: Y ya el miércoles, ¿qué te vamos a decir?
2: El miércoles tenemos doblete, porque el miércoles vamos a las 3 de la tarde con Inglaterra-Croacia.
0: Partidazo.
2: Y en la noche, ¿quién juega en la noche?
0: Colombia-Uzbekistán a las 9.
1: Beta.
3: Beta
1: y a las 9.
3: Ya empieza a sudar.
1: Por fin, ¿no? Porque ya una semana después, Dios mío.
0: Bueno, pero eso nos va a dar tiempito también para prepararnos, para estar,
1: para ver los rivales, los demás,
0: para disfrutar los demás. Así que nos vamos. Sara, un beso, disfruta el fin de semana.
1: Un beso, amigos. Nos vemos mañana en Plaza Central desde las 3 de la tarde. Caigan, caigan con monitas para intercambiar. Cualquier cafecito se les agradece porque la jornada va a estar larga.
0: Chancho,
1: larga. O dedo bájale. También se iban a llevar.
2: ¿Qué? Eso.
1: La pues para comer encanta, con sí. El café, ¿viste?
0: Chancho, por favor, bájale un poco a los frijoles.
3: No, pero fue usted que no.
0: Bájale, bájale a los fríos.
2: Se tragó todos mis chicharrones el chancho.
0: Luisca nunca
3: cambió. No, pero ¿por qué deja los chicharrones?
0: Eres el mejor.
2: ¿Dejó los chicharrones?
0: No, yo, pero me quedaba uno.
3: ¿Usted cree que yo voy a dejar eso?
2: Me estaba yo acomodando el saco y el marrano ¡ra!
3: Yo vi que eso quedó pagando.
0: No me di cuenta de eso.
1: No, perdona una.
3: Mire, si usted se levanta de la mesa es que ya acabó. Ay, Luis Carlos, qué pena.
0: Usted se le tragó el chicharrón.
3: Claro, porque no iba a dejar.
2: El que estaba guardando para traer la transmisión se lo comió el chacho, parce. No.
0: ¡Nos vamos! Somos el Rock and Roll de Radioactiva y es Colombia y los dejamos con esta tremenda canción del planeta rock.
2: Llamada Find Me, son los Kings of Leon. Descansen y sobre todo a ver fútbol. Mañana nos vemos en Plaza Central. ¡Adiós!
0: ¡Vamos!
2: ¡Adiós!

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1: Hola, ¿cómo están? ¿Qué tal? Feliz tarde, 12 del mediodía, 4 minutos. Como siempre, para nosotros es un placer acompañarles en todas las frecuencias de Colombia a través de AS Noticias. Como siempre, una alegría acompañarles en este espacio donde compartimos la mejor información del mundo. Estamos en modo mundial, en ruta mundial, por supuesto. Este miércoles juega nuestra selección de Colombia. Este fin de semana debuta Brasil. Bueno, entre otras cosas, ya se jugó partidos en Guadalajara, en Ciudad de México. Todo lo que ha pasado con un día nada más que hemos tenido de mundial. Don Santiago Muñoz, ¿cómo le va? ¿Qué tal? Feliz tarde. Bienvenidas Noticias.
9: Don Jonathan Vargas, ¿cómo me le va a usted? A todos los que están del otro lado de AS Noticias sintonizándonos con toda la información deportiva y de lo que tiene que ver con este mundial que ya empezó jugoso, empezó carnudo con lo que fue ese gran partido entre México y Sudáfrica, la inauguración, y a segundo turno la victoria de Corea del Sur, un muy buen partido ante República Checa.
1: Segundo tiempo, partidazo.
9: Sí, muy buen partido, me gustó Corea del Sur.
1: Me gustó la pronunciación del narrador de Caracol.
9: ¿Sí?
1: Sí. Estudió toda la semana para poderlo hacer.
9: Bien. Bueno, le fue bien entonces narrando.
1: Sí, a los checos y a los coreanos. Sí. Y el partido estuvo chévere. Me gustó. Y además el segundo gol de los coreanos fue un golazo.
9: Sí, muy buen gol. Muy buen gol. Bueno, don Jonathan Vargas, hoy tenemos entonces información de lo que tiene que ver con el Mundial, porque también habló don Cristiano Ronaldo y tantas otras figuras que van a estar en esta Copa del Mundo.
1: Vamos a hablar entonces de todo lo que concierne el primer día, hoy es el segundo día del Mundial, tenemos acción tan solo en 2 horas, hora colombiana, en la noche también tendremos acción sudamericana, y todo le vamos a contar a través de AS Noticias. Así que bienvenidos, y así empieza nuestra Ruta Mundial.

0: Bueno, 12 del mediodía, 6 minutos. Gracias por conectarse con nosotros. Este es el noticiero de AS. Y bueno, qué alegría. Ya estamos en Mundial, segundo día. Quedan 37 días. Esperamos.
1: Esto no, se pero pasa ya empezó muy rápido. Con el conteo regresivo.
0: No, claro, porque es que usted, no, si a los 200 días estábamos con conteo regresivo, entonces, de que ya viene el Mundial. Y esto ya.
1: Entonces quedan inició. 102 partidos.
0: Exacto, quedan 102 partidos. Pero aquí, en este conteo, quiero que sea lento.
1: Sí, no.
0: Despacio, tranquilo. Y cuando iba a iniciar, quería que fuese rápido. Que ya iniciara el Mundial, porque claramente todos estamos a la expectativa del torneo más importante de fútbol en el mundo, señor. Bueno, sí, ¿iniciamos señor. Con qué?
1: Iniciamos entonces con don Juan Lozano, que va a hablar de la selección de Portugal.
0: Sí.
1: Bueno, todavía me dicen que don Juan Lozano no
0: que
1: está.
0: Que viene en bicicleta, que está pedaleando.
1: Viene en bicicleta entonces don Juan Lozano. Entonces, si quiere...
0: Si bueno, quiere, vamos con Alemán.
1: Vamos con Alemán. Don Carlos Alemán, que hoy estuvo compartiendo lo que será el estadio, el Sofía Stadium también, y otros tantos detalles que nos tiene don Carlos Alemán.
2: Hola, ¿cómo les va, amigos de AS Noticias? Los saludo desde Los Ángeles, en California, lugar donde se llevará a cabo el primer partido de los Estados Unidos ante Paraguay en el SoFi Stadium. Este partido será dirigido por el neerlandés Danny McKinley. Escuchamos a continuación y vemos a los protagonistas de este partido a través de AS Noticias.
3: Bueno, bien, hemos hablado mucho de todas las expectativas, ¿no? Que la gente pone, ¿no?, en un grupo de jugadores que tiene que rendir a través de su talento y de su inspiración y de sentirse libre en un terreno de juego, ¿no? Creo que es un poco contradictorio siempre. Creo que sí que hemos hablado mucho de ese tema porque es un tema donde se malinterpreta muchas veces el mensaje de que la gente que te quiere profundice mucho más en la parte emocional de un mensaje por el evento tan importante que tienes enfrente, que es una Copa del Mundo, no quiere decir, ¿no?, que uno tenga que salir a rendir de una forma que no lo hizo nunca. Al final no deja de ser un partido de fútbol donde uno tiene que mantener sus estándares, sus valores, sus principios. Y que la conexión con el juego viene a través de la libertad de que uno siente, ¿no?, y con la felicidad de tomar decisiones dentro del campo sin pensar en consecuencias.
4: En cuanto a lo de Julio está muy bien, ha cumplido todos los pasos que tenía que cumplir. Obviamente que hoy ya trabajó a la par una parte, vamos a terminar de evaluarlo cuando volvamos, porque apenas terminamos de entrenar, almorzamos y nos vinimos y obviamente no hemos evaluado los parámetros que él ha trabajado y todo lo demás, pero tenemos buenas sensaciones en ese aspecto, así que vamos a esperar, pero tranquilos porque pudimos arribar a un diagnóstico, tuvo un traumatismo, una contusión, un golpe. Jugadores con golpes, y si vas a buscar en la Copa del Mundo vas a tener a todos que están con golpes. El tema es que ese golpe no le impida a él desarrollar su actividad normalmente. Así que al no haber ninguna lesión muscular en ese aspecto, uno se queda tranquilo que en tanto y en cuanto el jugador se recupere y evolucione como corresponde, que es lo que ha hecho. La verdad que ha trabajado muy bien el cuerpo médico de la selección de Paraguay, Julito con el corazón puesto en querer ser parte de esto por la ilusión que tanto él tiene como todos los jugadores, así que ojalá que pueda estar bien, porque es lo que no solamente nosotros deseamos, sino que todo Paraguay desea y él fundamentalmente lo desea también.
2: Esta no va a ser la primera vez que estas dos selecciones se enfrenten en una Copa del Mundo, pues en 1930 ya se habían enfrentado norteamericanos y guaraníes. En esa oportunidad fue una victoria 3-0 del conjunto de los Estados Unidos. El encuentro entonces será a partir de las 6 de la tarde, hora local, en Inglewood, California, a las 8 de la noche en nuestro país. Un informe para AS Noticias desde Los Ángeles, California, de Carlos Alemán.
0: Hola, gracias. Es que hola. Gracias, Carlos Alemán, desde Los Ángeles, en California, donde está ubicado nuestro enviado especial, por supuesto, con toda la información y el partido de que será a partir de las 8 de la noche, que lo tendremos aquí en AS y, por supuesto, en el fenómeno del fútbol de Caracol Radio entre Estados Unidos y la selección de Paraguay. Seguimos con el fútbol internacional porque don Juan Lozano nos trae información de Cristiano Ronaldo, la estrella de Portugal y una de las favoritas, o está en el top 4 de las selecciones que pueden hacer algo en este mundial. ¿Cómo le va, señor?
5: Sí, señor Jonathan, una feliz tarde para usted, para Santiago y para todos los que se conectan a AS Noticias, a esta emisión del mediodía. Sí, Cristiano Ronaldo, que es la mayor figura de la selección portuguesa, una de las mayores figuras en esta justa mundialista, su último mundial, pues muchos dicen que es, él ya dijo, de pronto, ¿por qué no me puede alcanzar para el del 2030? Bueno, vamos a ver, pues entendiendo también que una de las sedes es Portugal, de pronto eso también lo llega a motivar. El partido de Portugal es contra la República Democrática del Congo en el estadio de Houston el próximo miércoles 17 de junio, día que también debuta la selección Colombia al mediodía. Portugal es la quinta mejor del ranking FIFA, mientras que el Congo está en el puesto número 46. Y pues esta gran posición que ocupa la selección lusa, pues se ve también a sus jugadores que han venido siendo muy importantes en sus clubes, y justamente de eso habla Cristiano Ronaldo, de la ilusión que tiene por el gran equipo que lo acompaña.
6: Igual, con bastante alegría.
7: Sabemos que en el Mundial siempre es una competición especial, al igual que la Eurocopa, y afrontamos esta competición con mucha ilusión, físicamente en plena forma. Si no han visto los partidos, creo que los verán. No es ninguna sorpresa. Si hay una generación más cercana a ganar el Mundial, es la portuguesa. Solo lo sabremos al final. Es una muy buena generación, pero como dije, hay factores que no podemos controlar. Los partidos, ganar o perder, que es lo más importante, pero creo que es una generación que traerá mucha alegría a Portugal. Fue una muy buena preparación, aunque agotadora, porque trabajamos mucho y normalmente no estaríamos a nuestro máximo nivel para estos dos partidos. Nuestras dos importantísimas victorias prevalecieron, en las que jugamos bien y ganamos con solvencia, pero lo más importante es cuando empiece la competición el 17, cuando comience el primer partido. Eso es lo que sucederá, y luego, tras el segundo y el tercer partido, cuando las cosas se pongan más difíciles, cuando ya haya mucho cansancio, tanto psicológico como físico, también la temperatura, ahí es cuando veremos a los verdaderos campeones. Este es el año en que Portugal está mejor preparado para ganar. Dependerá de muchos factores. Soy muy optimista y creo que las cosas irán bien y tendremos una muy buena presentación. Pero como dije, lo más importante es empezar bien con el primer partido, el segundo y el tercero. Terminar primeros de grupo y a partir de ahí, partido a partido, pero sin la expectativa de ganar. Creo que hay que ir paso a paso y con calma. El camino se construye caminando, paso a paso. Así que empezar bien la Copa es, en mi opinión, lo más importante.
6: Psicológico como físico, a temperatura también es que vamos a ver los verdaderos campeones, en mi opinión.
5: Cristiano Ronaldo, que debutará, como bien ya lo dijimos, contra la República Democrática del Congo en este grupo K que comparte con Colombia y también con Uzbekistán. Y pues, si bien no tiene la deuda en la fase de grupo, sí la tiene en la fase de eliminación directa, en el cual lleva 6 participaciones, o más bien esta es su sexta. En las 5 anteriores no logró anotar en estas fases. Entonces, pues bueno, vamos a ver si Cristiano Ronaldo logra romper este antirrécord que tiene en esta justa mundialista.
1: Ahí está entonces don Cristiano Ronaldo, que estará comandando a esta selección lusa de cara a lo que será la posible obtención. Como lo decía don Jonathan, es una de las grandes candidatas a quedarse con el título. Y pasamos ahora a hablar de la selección paraguaya, porque enterneció el jugador Diego Gómez al referirse a lo que será esta participación en el Mundial con la selección de Paraguay. Los detalles los tiene don Jonathan González. Buenas tardes.
8: Buenas tardes, Santiago, Jonathan, por supuesto a toda la gente que está conectada hasta ahora en el noticiero de AS. Y sí, señor, como usted muy bien lo decía, enterneció en la rueda de prensa previo al partido el día de hoy. Y si quiere, aquí podemos colocar el video de una vez para ver qué fue lo que dijo y por qué ese momento tan emotivo.
9: Estoy muy contento acá de poder representar a mi país. Que logramos después de mucho una clasificación, y bueno, la verdad que
10: no hay palabras, es lo que sentimos. Sí, es lo que sentimos. Y es lo que siente todo Paraguay.
9: Ya, como todo.
10: Eso sienten nuestros jugadores.
9: Me conocen a mí, que yo soy muy, muy emocional. y bueno, la verdad que trataré de dar al 100% para darle a esa alegría a toda la gente.
8: Momento muy emotivo el que se vivió en la rueda de prensa de Paraguay, y justamente aquí le tengo la ficha técnica del jugador Diego Gómez. Es un jugador que tiene 23 años, mide 1.85 y juega en el Brighton, en la Premier League. Tiene contrato con el equipo inglés hasta 2030, el pie hábil es el pie derecho y juega de medio centro.
1: Es bueno, Diego Gómez, yo lo he visto, sí, de los líderes que tiene esta generación de Paraguay, que está ubicada en el grupo con Australia, con Estados Unidos. Y pues claramente la selección de Turquía. Es un grupo muy parejo, don Jonathan Vargas.
0: Sí, señor. Bueno, gracias, don Jonathan. ¿Se le queda algún datico por ahí suelto?
8: No, básicamente tiene 32 partidos en esa temporada, en donde marcó 5 goles, y hasta la fecha el debut con la selección de Paraguay fue el 31 de agosto de 2022, en donde ingresó al minuto 71 contra la selección de México. El resultado fue a favor de los paraguayos, 1-0.
0: Sí, señor. Bueno, muchísimas gracias a don Jonathan, el Exorcismus González, que nos acompaña, el Macizo, sí, que nos acompaña siempre. El Macizos, que nos acompaña siempre. Vamos ahora a territorio mexicano. En Guadalajara está don Juan Sebastián Vargas, que nos trae todos los detalles acerca de la selección de Colombia. ¿Qué hay para hoy? ¿Qué no hay para hoy? ¿Qué se hace? ¿Qué no se hace? Porque Colombia debuta el próximo miércoles frente a la selección de Uzbekistán. Don Juan Sebastián, buenas tardes, ¿cómo le va? Bienvenido.
11: Hola, señores, feliz tarde para todos en las noticias. Estamos todavía en la Academia AGA, donde entrena habitualmente Atlas y que es la casa de la selección colombiana en esta Copa del Mundo. Como lo están viendo, continúa el segundo entrenamiento en esta cancha en Zapopan. Ahí vemos a James Rodríguez y a Santiago Arias, dos que llegan a su tercera Copa del Mundo en los trabajos de combinación con algunas barreras metálicas y comenzando a tener alguna activación mayor en este segundo entrenamiento del equipo nacional. Davinson Sánchez y Johan Mojica los que continúan en ese ciclo. Más atrás, Cucho Hernández y Luis Suárez, que son otros de los delanteros que tiene este equipo nacional. Como gran novedad en el entrenamiento del día de hoy, hay un cuarto portero, se llama Cruz Martínez, es sub-21 de la Academia de Atlas y está trabajando a la par de David Ospina, de Camilo Vargas y de Álvaro Montero. Es uno de los tres que tiene el buzo verde. Álvaro Montero es el único que hoy está de blanco, al igual que sus compañeros de campo, y Cruz Martínez está de verde. Así que desde aquí, desde la Academia AGA en Guadalajara, o cerca a Guadalajara, en Jalisco, despedimos este informe de Selección Colombia, segundo entrenamiento antes, o mejor, en esta tierra mexicana, que verá el debut de Colombia en Copa del Mundo el próximo miércoles en el Estadio Azteca de Ciudad de México.
0: Bueno, ahí estaba la Selección Colombia con don Juan Sebastián Vargas. Chévere, porque en ese momento hay entrenamiento a puerta abierta para los medios de comunicación y toma de imágenes. Entonces me parece chévere, porque eso blinda, pero a la vez da un espacio para que los medios de comunicación podamos tener acceso a lo que se hace en los campos de entrenamiento.
1: Y anoche, ayer que hubo un susto en la concentración por un golpe que recibió el jugador Juan Camilo Cucho Hernández, pero nada de qué preocuparse, seguramente va a estar disponible para lo que será ese partido debut ante Uzbekistán. Y seguimos en esta ruta mundial con la selección de Brasil, que se enfrentará a Marruecos, yo creo, don Jonathan, en uno de los partidos más atractivos de esta fase de grupos.
0: El primero de los atractivos.
1: Sí.
0: El primer gran partido.
1: El primer gran partido, además, porque tengamos en cuenta que es fecha 1, ¿no? Hay unos que son fecha 3, seguramente ya van a llegar clasificados. Por ejemplo, el caso nuestro de Colombia enfrentándose a Portugal.
0: Que es un gran partido también.
1: Es un gran partido, pero la posibilidad de que lleguen los dos clasificados es bastante alta. Este Brasil-Marruecos es para empezar con todo, será este sábado. Y tenemos la información con don Cristian Pinzón, que está allá en la sede de Brasil.
12: Hola amigos de AS Noticias, nos encontramos en la sede deportiva del New York Red Bull, donde la selección de Brasil última detalles para su juego debut del próximo sábado en el MetLife Stadium ante la selección de Marruecos. La principal novedad continúa siendo la ausencia de una de sus grandes figuras, el referente Neymar, que no estuvo trabajando a la par del resto de sus compañeros. Por otro lado, Carlo Ancelotti contó con sus tres arqueros, contó con la figura de Vinicius Junior y Casemiro, hombres llamados a ser titulares. Hay mucha expectativa con la selección brasileña de cara a lo que va a ser la próxima Copa del Mundo y volver a consagrarse campeones llegando al hexacampeonato. Sobre la lesión de Neymar, el técnico Carlo Ancelotti había comentado días atrás.
13: No estamos tomando cargo del problema de Neymar. Pensamos que él va a recuperar lo más pronto posible. Está trabajando bien, está animado. Entonces, ojalá él pueda recuperar con, pronto. Para ser claro, él va a estar con nosotros, conozco a ti, o día que va a recuperar, que puede estar disponible.
12: Brasil se ubica en el grupo C de la Copa del Mundo y estará debutando mañana contra la selección de Marruecos. También comparte zona con la selección de Haití y con Escocia. Si bien la canariña es el equipo con más títulos del mundo en 5 oportunidades, no gana este certamen desde el 2002.
0: Gracias a don Cristian Pinzón, que está ahí en cerca de Nueva York, donde está la selección, por supuesto, de Brasil, que enfrentará este sábado a Marruecos en un gran partido. Bueno, seguimos hablando señor. De selecciones, señor, porque precisamente Marruecos, el rival de la selección de Brasil, don Sebastián Bejarano, bienvenido al noticiero.
14: El rey. Señor Jonathan Santiago, ¿cómo vamos? ¿Qué tal todo? Sí, Brasil enfrenta a Marruecos en lo que yo creo va a ser el mejor partido de la primera fecha de la fase de grupos. Sí, sin duda. ¿O qué piensan ustedes?
0: No, sí, no tengo... es el gran partido.
14: De pronto el Japón-Holanda puede ir por ahí, pero yo creo que este es el estelar. Este es el partido que nadie se quiere perder. Un Marruecos que viene a jugar semifinales en el Mundial de Qatar, 5 de la tarde en el MetLife Stadium de New Jersey. Se van a enfrentar Brasil y Marruecos. Este es el grupo C del Mundial, el cual completan Haití y Escocia. Y precisamente alguien que tiene toda la potestad para hablar de la selección brasileña fue alguien que lo dirigió en el Mundial de 1990. No le fue tan bien. Don Lalo estaría feliz de hablar de este tema porque Argentina eliminó precisamente a esa selección brasileña en los octavos de final. Hablamos de la selección que estaba dirigida por Sebastião Lazzaroni, que estuvo hoy en el Morning Goal y precisamente habló sobre Marruecos, esta selección emergente que viene teniendo buenos resultados tanto en su continente como a nivel mundial. Y esto dijo de Marruecos.
15: Yo acho que toda estreia ela é tensa, ela é cheia de emoção. E Brasil inicia com uma seleção que tem o Brasil engasgado desde 98, quando nós tivemos uma derrota e acabou essa derrota contribuindo para a eliminação do Marrocos. Marrocos foi quarto colocado no último Mundial. Marrocos chegou à frente do Brasil. Então, é um adversário difícil, com jogadores internacionais de qualidade, é uma estreia, eu acho que é um osso duro de roer, e em cima de toda uma estreia existe esta tensão. Mas eu espero que o Brasil consiga produzir de forma que o seu futebol seja superior ao Marrocos e saiamos na primeira partida com os 3 pontos e com a vitória.
2: Bueno, habla sobre la dificultad que va a ser Marruecos. La estrella es el estreno en este momento de la Copa del Mundo. Habla de las calidades y las cualidades que tiene el equipo de Marruecos, que va a ser muy difícil porque es semifinalista, que le fue mejor que Brasil en la última Copa del Mundo y que arranca con un rival muy fuerte.
14: Bueno, vale la pena resaltar, señores, que la selección brasileña no contará con una de sus mayores figuras, que en este momento no está en uno de los mejores equipos del mundo, está en su país natal, precisamente en el Santos, como es Neymar. Pero quien ha sido el estandarte de la selección brasileña en los últimos años. Brasil formaría con Alisson Becker en la portería, por derecha con Danilo, centrales Marquinhos y Gabriel Magalhães, Alexandro por izquierda, zona central con Casemiro y Bruno Guimarães, más adelante Rafinha por derecha, Lucas Paquetá como enlace, Vinicius Junior por izquierda y en punta Mateus Cunha, mientras que Marruecos tendría a Bono, a Yassine Bono en el arco, a Achraf Hakimi por la banda derecha, Diop y Riyad los centrales, Masraoui, el hombre del Manchester United por izquierda, más adelante el Enawi y Sofian Amrabat, el compañero del Cucho Hernández en el Betis, por derecha Brahim Díaz, Asdin Ounahi, el enlace por izquierda Rahimi y en punta Saibari, el del PSV de los Países Bajos.
1: Don Sebastián, una pregunta y cortica.
14: Cuente.
1: ¿Será que afecta la ausencia de Abde en en Marruecos? El jugador del Betis que, recordemos, sufrió una lesión y será baja para lo que será la participación de Marruecos en el Mundial.
14: Sí, sí, sí. Yo creo que lo va a afectar bastante. Es un hombre que venía siendo titular en el Betis, que venía siendo llave del Cucho Hernández en el equipo bético. Es una ficha dura de reemplazar para el equipo marroquí. Pero lo que me gusta en el equipo marroquí es precisamente eso, que es un equipo, no gira en torno a una sola figura. No, y que no gira en torno a una sola figura, no juega solo para una figura, sino juegan como equipo. Vamos a ver cómo le va a Marruecos enfrentando a Brasil, que siempre va a ser candidata, la pentacampeona del mundo.
1: Bueno, don Sebastián Bejarano, muchas gracias ahí con la información de Brasil, la información de Marruecos, que como lo decíamos, protagonizarán un gran partido este sábado. Y a las 12:27 del mediodía en AS Noticias, vamos a una pausa para seguir en esta ruta mundial.
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0: Bueno, sí, señor. Uy, matamos un diablo. 12:29 de la tarde, estamos a través de las noticias, por supuesto, con toda la gente conectada, señor, porque tenemos y seguimos con nuestra ruta mundial.
1: Sí, señor, la ruta mundial la continuamos con la otra anfitriona, con Canadá, que participará en su tercera Copa del Mundo. Un dato de Canadá que me pareció bastante curioso: en las dos anteriores participaciones no consiguió un solo triunfo. Vamos con Alberto Mora, que tiene toda la información de este partido entre Canadá y Bosnia, que tendrá lugar a las 2 de la tarde, hora Colombia.
23: Seguimos la ruta mundial en AS Noticias con AS Canadá desde Toronto Stadium. Ya todo listo y preparado para el partido entre Canadá y Bosnia, que empezará y abrirá el grupo B de la Copa del Mundo a partir de las 3 de la tarde, hora del este, hora local, 2 de la tarde, hora de Colombia. Muchas novedades por parte del equipo de Jesse Marsh, Alfonso Davies, su principal estrella, y pues muchos en Colombia lo conocen, compañero de Lucho Díaz en el Bayern Múnich, está disponible para el cuerpo técnico, se ha recuperado, entrenó con el grupo de manera completa y podría tener minutos, no como titular, pero podría tener minutos para la tarde de hoy. También habló Jesse Marsh para completar su lista de 26 con el defensor central Moise Bombito. El defensor estaba en duda por se volvió a resentir de su lesión en la tibia y probablemente no iba a estar en la lista, pero lo confirma el técnico Jesse Marsh en conferencia de prensa también y será parte del grupo de 26 finalmente de la selección canadiense. Una selección canadiense que no ha ganado un partido en la historia de los mundiales. En las dos participaciones anteriores tiene 6 derrotas en 6 presentaciones y buscará aquí con su gente, en su estadio, con todo el clima a favor, la primera victoria en su historia en los mundiales. Así que veremos si el equipo de Jesse Marsh logra ganar el día de hoy. Por parte del rival de Bosnia, es un equipo bien tosco, bien complicado, doble línea de cuatro férrea que propone el técnico Sergei Barbarés, con su máxima figura entre algodones de Edin Dzeko, el delantero de 40 años, el de Schalke 04, que desafortunadamente se lesionó previo al partido frente a Panamá en el amistoso y lo han tenido entre algodones, entrenándose de manera separada con el grupo, y podría estar como alternante, más no como titular, hoy en el partido aquí en el Toronto Stadium. Un bosnio que regresa tras 12 años a la Copa del Mundo, su última participación fue precisamente en Brasil 2014, y solo dos jugadores repiten presentación en las Copas del Mundo. Uno es Kolasinac, el lateral que hoy hace parte del Atalanta, y por supuesto la leyenda Edin Dzeko. Todo listo y todo preparado, 30.000 bosnios hay aquí en el Toronto Stadium. Por supuesto, los canadienses están perfectos y prestos para el partido y seguiremos con todas las actualizaciones en las noticias con ustedes aquí desde el Toronto Stadium. Se espera sold out a partir de las 3 aquí en Toronto. Nos vemos.
1: Ahí está, estaremos entonces pendientes de este gran partido Canadá-Bosnia que tendrá lugar a las 2 de la tarde, hora colombiana, don Jonathan.
0: Sí, señor. Bueno, estamos en nuestra ruta mundial porque habló el ministerio, o mejor, el ministro del Deporte de República del Congo. Habla de la prevención con el ébola, Didier Dudimbu.
1: Budimbu.
0: ¿Budimbu? Sí, Budimbu. Budimbu. Sí, Budimbu. No sé por qué vi una de Budimbu, sí, señor. El tocayo Didier.
1: Suyo, sí.
0: Sí, el tocayo mío, sí, uh-huh. Porque yo me llamo así también. Entonces el ministro del Deporte de República del Congo habla de esto, y es que es importante la prevención del ébola, que está, bueno, afectando en muchos lugares. Aquí está.
3: No tenemos opción, nos oprimimos a nivel internacional. Hemos puesto todo lo que podíamos poner como disposición en términos de proteger a nuestros jugadores. Están en su buque, no están en contacto con el mundo exterior. Yo soy el ministro, pero desde que estoy aquí no estoy en contacto con ellos. Voy a estar en contacto con ellos después de mis 21 días, porque queremos respetar todas las que nos han dado, porque queremos respetar todas las recomendaciones que nos han dado las autoridades americanas, mexicanas y canadienses. Porque es ahí que pasaremos la competición y creo que vamos a traer esta Copa Congo.
0: Ahí estaba, por supuesto. Entonces es importante para la prevención del ébola el ministro del Deporte de República del Congo y todas las recomendaciones que hay que seguir para evitar este contagio.
1: Claro, y hubo expectativa con el tema del ébola alrededor del Congo, porque allá es donde está una gran cepa de esta enfermedad. Y de hecho cancelaron el partido que se iba a realizar en España, el partido previo, un amistoso entre Congo y la selección de Chile. Terminaron jugándolo en Francia. Vamos entonces ahora a seguir con lo que fue la llegada del equipo del Congo, la República Democrática del Congo, a Estados Unidos. Ahí vemos cómo va llegando entonces la delegación del Congo con todo su carisma, que tiene también grandes jugadores y que a la cual vamos a estar enfrentándola nosotros los colombianos. Ahí está la vestimenta, vemos unas maletas un poco exóticas, si cabe la palabra, como piel de jaguar, sí, piel de jaguar es lo que vemos ahí. Y el recibimiento pues de la gente con carteles, con bombos, recibiendo a esta delegación, que ahí vemos a Cedric Bacambú, lo logro diferenciar por su peinado, el delantero del Real Betis, el que pasaba ahí, este gran delantero que tiene el Betis, compañero por cierto de Juan Camilo Cucho Hernández, que va a estar también con la Selección Colombia en la cita orbital. ¿Qué le parecen las maletas del Congo, Jonathan?
0: Están bonitas, eso es como...
1: Sí, como print, jaguar,
0: como print.
1: Eso, ¿no? Print, sí, esa es la
0: famosa, la que las mujeres usan mucho eso, ¿no?
1: Está muy a la moda.
0: Sí, muy a la moda. Está lo importante es que sea de mentiras.
1: Sí, o sea, no, que no sea con piel,
0: sí, que no sea piel de jaguar, porque pues lástima, ¿no? Tuvieron que haber sacrificado varios.
1: Claro.
0: Y además los jaguares son muy bellos.
1: Ahí estaba entonces cómo llegaba la selección o la delegación
0: del Congo.
1: Congo, a la cual, como lo decía, enfrentaremos en la segunda fecha del Grupo K.
0: Sí, señor. Y ahora hablamos y hacemos conexión en Ciudad de México con don Diego Rueda, porque nos tiene información de los árbitros colombianos en el Mundial. Don Diego, ¿cómo le va? Feliz tarde. Bienvenido. Aquí en Bogotá le saludamos 12:35.
4: Don Jonathan, Santiago, ¿cómo están? Aquí los saludamos desde las trajineras de Xochimilco, un sitio turístico de la capital mexicana. Pues con los árbitros también una nueva etapa de lo que es el Mundial en este sistema. Le tocó al señor Sampaio dirigir el primer partido entre México y Sudáfrica. La calificación fue buena, por arriba de los 8 puntos. Expulsó 3 jugadores, 2 del equipo de Sudáfrica y a Montes mexicano. Uno por ser oportunidad manifiesta de gol, el de Montes igual, y uno por un golpe. El VAR acertó, digamos, el señor árbitro brasileño Sampaio. El VAR fue un colombiano, Nicolás Gallo. Llamó solo en una oportunidad por un golpe que el árbitro no vio, que significó para el jugador de Sudáfrica Swain una tarjeta roja. Buena presentación en el comienzo. Las críticas van más allá del arbitraje, pero también se deben entender, porque el inglés de Sampaio fue muy malo. No lo entendieron ni los jugadores ni las personas en la tribuna. Ahora esperamos que los cuartos árbitros colombianos que están, en el caso de Andrés Rojas, por ahí solo con una posibilidad de un árbitro lesionado que regresen, pueda pitar en el campeonato del mundo, al igual que el cuarto asistente. Por ahora no veremos más árbitros colombianos. Gallo empezó bien y es un firme candidato, a pesar de que esto está comenzando, para estar desde el VAR dirigiendo la final del Mundial.
1: Ahí está don Diego Rueda hablando de lo que fue la participación de Wilton Sampaio ayer en ese partido inaugural, que don Sampaio ya dejó uno de los...
0: Quedó gringo, ¿no?
1: Clics, uno de los clics llamativos de este Mundial, un inglés poco ortodoxo, el que utilizó para referirse a la tarjeta roja que iba a utilizar
0: por
1: en contra
0: English
1: de un sudafricano.
0: Sí, raro ese inglés.
1: Sí, pero bueno, se defendió.
0: Se defendió, dijo.
1: Lo que importa es que
0: la decisión final, right card, ya.
1: Lo que importa es el intento. Y también sí, hablando de los que van a estar, los colombianos que van a estar en el Mundial, los árbitros colombianos, con Andrés Rojas y Alexander Guzmán, que estarán con la selección de España en el debut frente a Cabo Verde, don Jonathan.
0: Bueno, Mariana Fernández, nuestra compañera de AS en Miami, habló de lo que dice la alcaldesa de los planes de transporte en Miami durante este Mundial. Escuchemos a nuestra compañera Mariana Fernández en Miami.
5: El Mundial 2026 ya empezó y Miami se prepara para recibir a los miles de aficionados de todo el mundo. La ciudad será sede de 7 partidos, incluida una semifinal. Y uno de los temas que más inquieta tanto a residentes como a visitantes es la movilidad durante los días de este encuentro. Sobre los planes de transporte y las recomendaciones para quienes estarán en la ciudad durante el torneo, hablamos con la alcaldesa de Miami, Eileen Higgins. Escuchémosla.
6: Durante el Mundial, si tienen boletos, el proceso es muy simple. Tenemos 4 lugares cerca de estaciones de trenes. Por ejemplo, tenemos Brightline, tenemos 3 estaciones de Metrorail. Y de este lugar es muy fácil, inmediatamente, después del tren, tenemos buses, va a verificar su boleto y va a llevarse inmediatamente al estadio. Pero para personas que participan en FanFest, está en el medio de downtown en Miami, en nuestro centro. Tenemos un sistema de transporte público en esta parte de la ciudad muy, muy, muy bien. Personas pueden llegar por Metrorail, por Brightline, por Tri-Rail, 3 líneas de trenes o 3 sistemas de trenes. Y tenemos un sistema totalmente gratis que tenemos 2 paradas directamente enfrente de Bayfront Park. Fácil, no necesita parquear, usar un coche, es muy, muy seguro. Tenemos policía en todas las estaciones, todos los coches de trenes y Metro Mover, y las personas van a sentirse seguras y sin tráfico también.
5: Era Eileen Higgins, alcaldesa de Miami, hablando con nosotros acerca de los preparativos de la ciudad para el Mundial 2026. Las autoridades recomiendan planificar los desplazamientos con anticipación y utilizar las alternativas de transporte disponibles para facilitar la movilidad durante los días de partido.
0: Gracias a Mariana Fernández, nuestra corresponsal en Miami, de Caracol Miami, de AS Miami, que nos tenía toda la información acerca del tránsito, porque claro, se pone difícil en algunas ciudades el tráfico. Y sobre todo en capitales, ¿no? Ciudad de México, Nueva York, bueno, en este caso Miami, que también recibe mucho turista.
1: No me quiero imaginar cómo está Nueva York, que por lo general es congestionado ahora en Mundial. Allá tenemos a Cristian Pinzón, a don Steven Arce. Debe estar caótico ese tema allá en la ciudad de Nueva York.
0: Sí, señor. Bueno, 12:40 de la tarde, hacemos una pequeña pausa, breve, chiquita, y ya seguimos. En segundos estamos aquí conectados con las noticias, porque más información del Mundial.
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1: De la tarde, 42 minutos, regresamos, esto es AS Noticias. Continuamos en nuestra ruta mundial porque habló el entrenador de Qatar, el español Julen Lopetegui.
26: No miro el grupo, miro el siguiente partido que es Suiza e intentar estar preparado para ser lo más competitivo posible contra un rival que yo creo que va a ser uno de los de las grandes sorpresas del Mundial.
10: ¿Para qué está esa selección de Qatar en el Mundial?
26: Para intentar ser lo más competitivo, es la primera vez que nos ganamos el derecho a estar en un Mundial. Nadie nos puede privar de ese derecho, pero ahora queremos ser capaces de disfrutar de ese derecho siendo lo más competitivos posible. Esa es nuestra ilusión y nuestro reto.
1: Ahí está entonces. ¿Usted cree que le da a Qatar para clasificar, doña Ana?
0: No, yo creo que no pasa de la primera fase.
1: ¿Bosnia?
0: No.
1: ¿No? ¿No le da? No,
0: ¿Canadá?
1: No, yo también creo que no le da. No,
0: yo creo que no le alcanza. Bueno... Hay que mirar porque clasifican los ocho mejores terceros, ¿no?
1: Pero no creo que le dé para hacer una mejor tercera acá.
0: ¿Será que no?
1: Qatar. No.
0: Está por encima vos. Bosnia eliminó a Italia, ¿no?
1: Eliminó a Italia, es un equipo aguerrido. Ayer vimos, por ejemplo, a República Checa. Un equipo que va muy bien por arriba, me lo imagino muy parecido a Bosnia. Suiza ya conocemos un poco lo que es. Y pues Canadá, la anfitriona, va con la motivación precisamente de eso, de albergar la Copa del Mundo. Así que yo creo que a Qatar no le va a dar.
0: Yo tampoco creo. Va a ser muy complicado. Yo creo que Bosnia está ahí un escalón por encima. Sí. Yo creo que terminará así como vemos en pantalla. Suiza, Canadá, Bosnia y Qatar.
1: Sí, me la juego igual.
0: Me la juego. Bueno, hablamos ahora con don Carlos Alemán nuevamente en territorio de Los Ángeles, en los Estados Unidos, porque nos va a mostrar un poco del estadio, el SoFi Stadium, donde jugará la selección norteamericana, los Estados Unidos, frente a la selección paraguaya. Don Carlos Alemán, cuéntenos de qué se trata.
2: ¿Quieren conocer uno de los estadios más impresionantes de los Estados Unidos? Pues los invito a que conozcamos juntos el SoFi Stadium de Inglewood, aquí en California, muy cerca del aeropuerto de Los Ángeles y también de la ciudad de los sueños. ¡Vamos! El SoFi Stadium nació como parte de un ambicioso proyecto para devolver la NFL a Los Ángeles, después de dos décadas sin equipos en la ciudad. Inaugurado en 2020, el SoFi Stadium destaca por su techo traslúcido, diseñado para aprovechar la luz natural del sur de California y por su enorme pantalla ovalada suspendida en el centro del estadio, una de las más avanzadas del mundo. Curiosamente, el campo se encuentra a varios metros por debajo del nivel de la calle debido a las restricciones de altura relacionadas con la cercanía al aeropuerto de Los Ángeles. Pues en este estadio se jugará el primer partido del equipo de Mauricio Pochettino y también de Gustavo Alfaro. El SoFi Stadium abrirá sus puertas para su primer partido mundialista con los Estados Unidos ante Paraguay. Un tremendo estadio que además es ecoamigable.
1: Ahí está don Carlos Alemán con la información del SoFi Stadium, que recordemos, para la Copa del Mundo los estadios pasan a tener un nombre de su ciudad. En este caso es Los Ángeles por un tema comercial.
0: Sobre todo la FIFA, que molesta mucho con eso.
1: La FIFA no quiere ahí que se metan los temas
0: comerciales.
1: Pero
0: es el SoFi Stadium y ya, pero bueno.
1: Pero bueno, para la gente es más fácil también identificarlo Los Ángeles, el estadio de Los Ángeles.
0: El estadio de Los Ángeles, sí. Como el estadio Azteca, pues no es Azteca, pero ni tampoco el nombre comercial que tiene, sino el estadio de Ciudad de México.
1: Exacto. ¿Ya? Ahí estaba entonces don Carlos Alemán hablando sobre eso. Y también, para seguir con la ruta mundial, tenemos nuevamente a don Sebastián Bejarano. Hoy le tocó trabajar harto a don Sebastián Bejarano. Hablando sobre don Thibaut Courtois, uno de los mejores arqueros del mundo. Para mí, el primero, el número uno. Y lo que va a ser esta participación con Bélgica, don Sebastián.
14: Por encima de Manuel Neuer, por ejemplo. Sí. Por encima de Jan Oblak.
0: Courtois. Uy, yo no sé. Bueno, de Neuer sí. De Noia sí, porque Noia ya está.
14: Ya está veterano, pero.
0: Además, no va a ser.
14: Sigue
0: titular.
14: Rindiendo, no, sigue rindiendo. Sigue rindiendo, ¿no?
0: Sí, no, responde. Lo que pasa
14: pero para es que la edad que tiene, sí, parece que rinde bastante.
0: Lo que pasa es que sí, yo no estoy diciendo eso, pero hay otros que están.

0: tiene exacto, mucho en la retina.
1: Por lo equipo. Está,
0: sí, claro, porque están equipo. En el Al Hilal de Arabia sí. Saudita. En cambio, estos están en las mejores ligas del mundo. Bueno, hablemos entonces de Bélgica. Y hablemos precisamente de Thibaut Courtois. Bélgica debutará este lunes ante Egipto. Estamos hablando de esto del grupo G. Comparte grupo con Irán y Nueva Zelanda. Uno diría...
2: Aquí yo creo que caminando,
0: yo creo que debe pasar Bélgica facilito, ¿no? Uno diría facilito. Es 2:00 p.m. va a ser el partido en el estadio Lumenfield de Seattle, en Estados Unidos. Y precisamente una de las figuras de Bélgica, yo creo que la máxima ahorita con Kevin De Bruyne, que ya está un poquito más de salida. Yo creo que ya ahorita es la máxima.
2: Número uno.
0: Thibaut Courtois habló precisamente de cómo llega al Mundial físicamente, en el ámbito físico, porque recordemos, casi que se perdió todo este gran año parte, sí. En cuanto a actividad física por una lesión. Miremos qué dice Courtois de cómo llega en la parte física al Mundial.
3: No, al final, après ma blessure,
4: después de mi lesión de ligamento cruzado anterior, es natural pensar en tomarse un descanso porque, claro, con lo que pasó con el entrenador anterior, las semanas en las que tuvo problemas y no tuve partidos, son momentos en los que puedes tomarte unos días libres, puedes dedicar unos días a entrenar en el gimnasio y no tienes la presión de jugar. Por ejemplo, ahora con la Liga de Naciones, con 4 partidos en menos de 2 semanas, que pasan volando y además son partidos importantes. Así que al final, nunca le das un respiro a tu cuerpo. Y a veces, también es tienes que tener en cuenta que, bueno, en general, siempre he tenido alguna lesión leve en el aductor de vez en cuando porque golpeo mucho, pero últimamente, en el último año y medio, ha sido un poco más frecuente, con las roturas de tendón contra el sitio.
0: Bueno, Bélgica, como decíamos, como citábamos, empezará su camino contra Egipto el lunes 15 a las 2:00 p.m. en el estadio Lumenfield de Seattle. Después, el domingo 21, a la misma hora, enfrentará a Irán. Esto en el SoFi Stadium de Los Ángeles. Bueno, Los Ángeles. Hablando un poquito
1: gringo.
0: Más gringo. Ya teníamos al señor a Carlos Alemán mostrándonos el SoFi Stadium de Los Ángeles.
1: Oiga, qué lindo estadio eso.
0: Qué estadio bonito.
2: Es que allá en Estados Unidos.
0: Qué estadio, estadio bonito.
1: Qué estadio tan espectacular.
2: Además que los hacen pensados en el espectáculo, ¿no? En que por donde usted vaya pueda mirar al terreno de juego. Si va y se toma un café, una gaseosa, una cerveza, desde ahí puede incluso estar mirando qué pasa en el partido.
0: Claro, y cerrará Bélgica su participación en la fase de grupos del Mundial 2026 contra Nueva Zelanda, precisamente el 26 de este mes, en el estadio BC Place de Vancouver, en Canadá.
1: Sí, señor.
2: Ahí está entonces la selección de Bélgica. Que...
1: Oiga, Sebastián, a mí me preguntarle, ¿usted sí ve a Bélgica como unos cuartos de final, semifinal?
0: Por ahí, unos cuartos de final, además que tiene un buen grupo, lo cual le asegura casi... que primero. El primer puesto, yo creo que sería un desastre cualquier cosa que no sea el primer puesto para los belgas en un grupo muy accesible, porque yo veo muy lejos tanto Irán y a Egipto, y aún más lejos a Nueva Zelanda, la popular Nueva Zelanda de Tim Payne, que es furor en redes sociales del hombre ahorita. Pero
2: siempre decimos cuidado con Bélgica, ¿no? Casi siempre en
0: el
2: Mundial.
0: Sí, es el cuidadito.
2: Pero yo creo que este es el menos cuidado que hay que tener por la generación. Yo creo que la generación dorada de Bélgica ya pasó. Todavía quedan muy buenos jugadores. Por ejemplo, hoy tienen a un referente en ataque como es Jeremy Doku.
0: Correcto.
2: Que es muy bueno, es muy desequilibrante. Pero antes yo creo que tenía una mejor generación.
0: Por ejemplo, uno hablaba siempre de cuidadito con España.
1: Cuidadito.
0: Pero uno antes del Mundial 2010 decía, uy, es que si no es con esta generación...
2: Y venían de ganar también
0: bien
2: Eurocopa.
0: Bien complejo, venían de ganar Eurocopa también. Uno no creo que diga eso de esta Bélgica. No, uno le ve una generación buena, pero no para pelear un Mundial. Yo creo que está lejos Bélgica de tratar de ser uno de los animadores en fases finales del Mundial.
1: Sí, pero yo no lo veo en los 4 mejores, ¿no?
2: No.
0: Cuartos, en los 8 mejores, yo creo que ahí es el punto de
1: en cuartos de
2: final. Cuartos de final, no es una...
0: Y que nos dejen a Roberto Martínez, ¿no? Roberto Martínez está ya ahora con Portugal.
2: Rudy García.
0: No, yo prefiero a Roberto Martínez. Entre esos dos.
1: ¿Como técnico?
0: Como técnico, para la selección sería tremendo.
2: Ya está probado. Con Bélgica ya está probado a donde llegó, las semifinales las alcanzó y por algo fue que Portugal se fijó en un hombre como Roberto Martínez, un fútbol más ofensivo, pero sin duda alguna el nombre de Roberto Martínez quedó en la historia de Bélgica y claramente gusta. De hecho, alguna vez hubo un rumor que lo vinculó con Colombia, pero eso quedó solamente en eso. Bueno, Jonathan,
1: señor.
2: Seguimos porque también vamos a hablar de...

0: una selección campeona del mundo, y que llega con un papel también como por debajo, ¿sabe? Como con un perfil bajo, pero es campeona del mundo, ha ganado títulos.
1: No, pues, y varias veces, no solo una vez.
0: Señor. Y precisamente pues tenemos al entrenador que lo sacó campeón últimamente, es la voz de Joaquín Lowe, y tenemos acá a don Tomás Díaz para que nos presente y nos diga de qué habla este entrenador que quedó en la historia de Alemania.
2: Buenas tardes, compañeros.
1: ¿Cómo está, señor?
2: Estamos hablando de...
1: Yo pensé que me traía el top 5 de la, de la NBA.
2: Empezó el Mundial y ya la NBA pasó en segundo plano.
1: Lo que pasa es que como los Spurs van ahí...
2: Ya perdieron 3-1.
1: Claro, entonces usted ya se desmotivó.
2: No, no, no necesariamente. De hecho, fue un gran partido el juego 4, con una gran actuación de OJ Anunoby, el británico de los Knicks, que hizo el buzzer beater, como se le conoce prácticamente. Que no fue, fue tan así, pero igual logró una anotación faltando después 1.4 segundos en el reloj. Entonces ya le dio la victoria el 3-1 y se fueron ya a San Antonio al juego 5, que será mañana. Pero hoy les vengo a hablar de
1: el
2: último campeón alemán. Hace 12 años Joachim Löw sacó a Alemania campeona del mundo en 2014 Brasil.
1: Y pues, recuerdo tanto esa semifinal con los brasileños, 7-1.
2: 7-1,
1: dolor,
2: sí.
1: Para los brasileños.
2: Pero pues en esta ocasión, desde la casa, tendrá que ver el Mundial y desglosa un poco el grupo de Alemania, que está con Curazao, Costa de Marfil y Ecuador. Estas fueron las palabras del ex técnico campeón del mundo.
3: No creo que este grupo sea tan fácil como muchos observadores externos piensan. Curazao no representa un problema, con todo el respeto que se merece ese pequeño país, pero no habrá dificultades allí porque Alemania es demasiado dinámica, técnicamente muy hábil y tácticamente muy avanzada. Costa de Marfil y Ecuador son otra historia. Son equipos con una gran fortaleza física y jugadores que, lógicamente, militan en grandes clubes europeos, están acostumbrados al ritmo y poseen la fortaleza mental necesaria. Sabemos que estos sudamericanos y africanos, contra quienes han jugado con frecuencia en torneos, querrán jugar el partido de sus vidas contra Alemania, contra naciones verdaderamente grandes. Nos enfrentamos a dos naciones muy motivadas, que sin duda podrían causarnos problemas, pero son técnicamente buenas, tácticamente muy buenas, y ambas son muy fuertes físicamente.
2: Bueno, Alemania que empezará el camino contra Curazao este fin de semana, partido que puede ser el más fácil del grupo, y el mismo día se enfrentarán Costa de Marfil y Ecuador por este grupo E.
0: Voy a decir algo, para mí Ecuador termina líder del grupo E y da la sorpresa y hace su mejor mundial la selección de Sebastián Becasés, el técnico argentino.
2: Sí, podría ser.
0: No veo a Alemania terminando primera.
2: Puede ser una sorpresa, pero con respecto a Alemania, Alemania nunca ha durado más de 3 mundiales sin llegar a la final. Y ahorita se cumplen 3 años de la última tres mundiales de la última final de Alemania en 2014, porque en 2018 y 2022 ni siquiera pasaron de grupos. Entonces, pues, ¿será que se romperá la racha o veremos una final de Alemania buscando el pentacampeonato?
1: Pero oiga, sabe que Alemania llega así como calladita, ¿no?
0: Sí, eso lo decía.
1: Eso no es una selección que, como la Alemania esa del 2014.
0: Es que tampoco tiene grandes...
1: Y la Alemania del 2010, que era la gran la Alemania, mejor dicho, es que de Götze, de Müller, la Alemania de Bastian, la Alemania del mismo portero que todavía sigue en la selección.
0: Neuer, sí.
1: Neuer. Bueno, de toda esa Alemania que fue campeona en Brasil y que era una Alemania ganadora, que era todo el Bayern Múnich.
0: Sí, no tiene tantas tantos nombres tan rotulantes.
1: Pero tiene muy buenos jugadores.
0: Pero sí, Alemania. No, eso sí, sin duda. Y no va a estar Serge Gnabry, ¿no? Gnabry no, Gnabry no va a poder estar. Entonces, la selección de Alemania, que como decimos, llega con un perfil bajo y enfrentará a Ecuador. En
1: ¿Usted lo ve
0: en
1: por
0: este
1: encima
0: momento.
1: De Ecuador que Alemania?
0: Yo veo por encima de Ecuador, sí. Yo le tengo fe a Ecuador, ¿sabe?
1: ¿Sabe que yo tengo ahí como revelación a Costa de Marfil?
0: También es un muy buen equipo. Viene de ganar la Francia en el último partido.
1: O sea, obviamente sabemos que Curazao, que bueno, un chévere que participe y todo, pero pues sabemos que Curazao, pues ahí, pues ese es como el más chiquito de todos.
0: Sí, no, es la realidad, sí, pero sí, puede también dar sorpresa.
1: Puede dar sorpresa, pero Costa de Marfil no me lo descalifique, señor.
0: Bueno
1: 12:57, muchísimas gracias a toda la gente que se conectó con nosotros en las noticias, en Bogotá, Cali, Medellín, Bucaramanga y a través de nuestro canal de YouTube y todas nuestras plataformas digitales. Gracias a todos nuestros corresponsales en diferentes lugares de Colombia y el mundo, en Estados Unidos, México, Canadá y por supuesto en las ciudades de Colombia que están atentos con nosotros en las noticias. Gracias, Santiago.
0: Gracias a usted, don Jonathan Vargas, por este gran noticiero.
1: Bueno, feliz tarde para todos. Ya viene el pulso del fútbol, fútbol y el Bar Caracol.
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8: Amigos, ¿qué tal? Saludo cordial. Bienvenidos al pulso del fútbol. Hoy, en el segundo día del Mundial, viernes 12 de junio del año 2026. Segundo día del Mundial. Tendremos los dos partidos en la señal de Caracol Radio a las 2 de la tarde, el partido entre Bosnia y Canadá, que actuará como local y tendrá su inauguración, y a las 8 de la noche el partido entre Estados Unidos y la selección de Paraguay. Norteamérica con Sudamérica en un partido muy atractivo que también tendremos en la señal de Ruta Mundial del fenómeno del fútbol. La frase del día: eres dueño de tu silencio y esclavo de tus palabras. Esa frase se le atribuye a Shakespeare, pero antes de Shakespeare estuvo Séneca y dicen que fue de él. ¿Usted a quién le cree, don Steven Arce? ¿Cómo le ha ido?
9: ¿Cómo le va, César Augusto? No, pues por fanatismo, digamos, a Shakespeare, ¿no?
8: Bien, bien.
9: Pero, pues, ¿quién sabe cómo fue la historia? ¿Quién sabe cómo fue la historia, no?
8: Por ahora no estuvimos, don Steven.
9: No, no alcanzamos, no alcanzamos, César. Solamente el fanatismo a través de la historia. Oiga, qué pereza, me tienen cansado con esa preguntadera, muchos, y seguramente hablaremos de esto más adelante, pero se lo dejo ahí en el tintero. Que no, que por qué no llamaron en su momento a Julián Quiñones, que si lo dejamos ir, que qué embarrada, de verdad, a esa altura vamos a llorar por Julián Quiñones, el jugador que ayer hizo gol con México.
8: Pero hombre, si lloramos por Wilmar Barrios... Lloramos por Wilmar Barrios, lloramos por Viveros, somos unos llorones, Steven.
9: No, pero por Barrios sí, porque es que ¿sí ve? En delanteros llorones. Yo creo que nosotros tenemos mejores, pero venga, le digo por qué. En delanteros yo creo que tenemos mejores delanteros que Julián Quiñones, lejos, pero a mí no me parece que Castaño sea mejor que, per se, que sea mejor que el jugador Wilmar Barrios.
8: Bueno, por eso, pero entramos a la discusión personal, al tema de gustos, al tema de percepciones, al tema del proceso, al tema del gusto del entrenador. Pero le voy a hacer una pregunta para que arranquemos por Colombia y ya vamos a tener a Juan Sebastián Vargas para que nos diga qué hizo el equipo nacional hoy en su segundo entrenamiento en la sede del Atlas en Guadalajara. Usted de 1 a 10, ¿con cuánto califica a los tres arqueros?
9: ¿Los tres arqueros de 1 a 10 sí, en un promedio o voy por individual?
8: No, de promedio. Vamos a hacerlo general porque individual se nos va el programa.
9: Vale. Sí, no, pues se hace eterno. Entonces le doy un 7.
8: Un 7 en el plano mundial. Yo en le doy un 8. Sí. Y yo confío en los tres arqueros que tiene Colombia. La defensa, ¿cuánto le da?
9: ¿Estamos tan sobrados? ¿Tan sobrados?
8: Pero es que 8, de arqueros, César? Pues es que hay arqueros de 10, ¿no?
9: Pues sí, pero pues... A ver,
8: pero yo, por ejemplo, no, creo tampoco me parece una, Camilo Vargas una locura. Y Montero, hoy en día, así que le tengan que envidiar mucho a los mejores arqueros. Bueno, a Courtois está en otro nivel. Donnarumma puede estar en otro nivel, pero no está en el campeonato del mundo.
9: El arquero de Croacia,
8: creo que si Courtois
9: es bueno,
8: está en 10, yo creo que sí, correcto, es bueno. Si Courtois está en 10, yo creo que Montero y Vargas están en 8. No creo estar desproporcionado.
9: El arquero de Croacia es bueno, el arquero de España
8: menos.
9: Es muy bueno. Los arqueros
8: los
9: de España,
8: arqueros
9: son,
8: de España
9: muy buenos,
8: son muy buenos,
9: César.
8: Pero esos están a la altura de Courtois, los de España.
9: Los arqueros de Brasil son buenos. El arquero de Argentina es excelente. Dígase lo que se diga, les caiga mal, como usted lo quiera llamar, al Dibu Martínez, pero es excelente y está por encima
8: no,
9: de los
8: nuestros. No, el Dibu está en 10. El Dibu está en 10, ¿le parece o no?
9: Por eso. Arqueros de Marruecos. Buenísimos.
8: Pero esos están a la altura de nosotros. Bono es un arquero que está a la altura de los colombianos, me parece a mí. ¿No?
9: No, mucho mejor. Pero mucho mejor. No, tampoco voy a decir que son pues lo peor, ¿no? Ni más faltaba, son competitivos, son buenos. Pero, ahí le di una listica a César Augusto de arqueros.
8: No, pero yo confío en los arqueros. A ver, la defensa, ¿con cuánto califica la defensa de Colombia?
9: Esa sí me pone a dudar. La califico con 6-5.
8: Yo con 7-5. Uy, con 6-5 es muy mala. Es una calificación ahí raspando apenas, cometiendo muchos errores por partido y yo no creo que sea tan floja, ¿sabe?
9: Pero regular, César, porque mire, Daniel Muñoz, que es el que más me gusta de la defensa, hoy no tiene un gran nivel. Los centrales tienen un nivel medio, no son los grandes centrales del mundo. No son los ecuatorianos, ¿cierto? Pero son buenos centrales, son promedio. Y el lateral izquierdo no lo hemos podido encontrar.
8: Yo le pongo 7-5. Mire que ahí ya tenemos una diferencia. Hasta ahora yo pienso que la selección es mejor de lo que usted piensa, ¿no es cierto?
9: Sí, pero no por mucho.
8: Sigamos.
9: Por punto y medio.
8: Sí, punto y medio diría yo. Medio campo, dividámoslo en dos. Medio campo defensivo, Lerma, Puerta, Castaño, Ríos. Medio campo ofensivo, James, Juan Fernando Quintero, Arias y Carrascal.
9: En nivel, 6-5, el recuperador.
8: 6-5, el medio campo. Yo también lo pongo en 6-5, ahí estamos de acuerdo. Y el medio campo ofensivo.
9: Ahí sí lo pongo en 8.
8: Sube. Yo en cambio lo pongo en 7-5, mire que ahí no estamos... No estamos tan de acuerdo.
9: Pero James Rodríguez
8: marca yo creo
9: mucha
8: que, por ejemplo, James Rodríguez,
9: César,
8: teniendo una gran
9: James
8: imagen.
9: Marca mucho.
8: Sí, pero teniendo una gran imagen, siendo destacado por todos y existiendo una confianza también de muchos, como usted y yo, de que va a ser un jugador importante en el campeonato del mundo, yo creo que puede estar un poquito lejos de los mejores creadores del campeonato del mundo. Hoy.
9: No, usted espérese y verá el mundial que va a hacer James. Es que
8: no, yo estoy de acuerdo, yo confío también.
9: Yo ayer me ponía a pensar, es que James Rodríguez realmente ha estado competitivo y participando en un solo mundial, porque el del 2018 fue el partido contra Polonia y se lesionó. Entonces,
8: sí,
9: pues eso no fue
8: participar. Y después volvió a jugar, pero tuvo que salir y no rindió. Sí, estamos de acuerdo. Entonces, repítame la calificación de la primera línea de volantes, de la línea de seguridad.
9: 6-5.
8: 6-5, estoy de acuerdo con usted. ¿Y de la línea creativa?
9: 8.
8: 8, yo le pongo 7-5. ¿Y el ataque? Aquí hay que meterlos a todos. Podemos meter a Arias incluso como extremo derecho, a Luis Díaz como extremo izquierdo y a Córdoba o Suárez.
9: No, ahí me voy a arriesgar a dar un 9.
8: Yo le pongo 8-5, pero mire que estamos de acuerdo. Sí, sí, yo creo que usted se le fue la mano un poco, pero estamos de acuerdo.
9: Lo que pasa es que
8: el ataque de Colombia es lo mejor que tenemos por un diferenciador.
9: Sí.
8: O por dos diferenciadores. Sí. Luis, Lucho Díaz y Suárez. Vea. Y yo metería a Arias también.
9: Tenemos al, claro, pero tenemos, mire, tenemos al goleador de la Liga Rosa, que sí, no es, pero es una liga europea, pues de segunda línea.
8: De acuerdo.
9: Tenemos al goleador de Portugal y además este tipo, Luis Suárez, no lo digo despectivamente, ¿no? Para mencionarlo. Este tipo se hizo 6 goles en la Champions. 6 goles en la Champions.
8: No, ese es goleador y es el goleador de la Liga de Portugal, que es totalmente competitiva, estamos de acuerdo.
9: Por eso. Luis Díaz en su mejor año. Y usted ha metido a Arias, lo meto también a Arias. Porque el señor Arias está teniendo una enorme temporada. Y eso que, pues, tuvo el impase de pasar, perdón la redundancia, por Inglaterra sin pena ni gloria. Pero se pudo recuperar y está en el mejor equipo del continente, que es Palmeiras, rompiéndola.
8: Sí, para mí Arias va a ser la figura de Colombia en el Campeonato del Mundo. Ojalá fuera Lucho Díaz, pero creo que lo van a marcar mucho, le van a hacer doblajes, lo van a contener porque lo conocen demasiado, saben de la peligrosidad que tiene y de que es el mejor jugador de Colombia. Pero coincidimos en una cosa, Steven, y creo que vale el ejercicio, que la línea donde más confianza tenemos es la de ataque, la delantera, y donde menos confianza tenemos es en la primera línea de volantes de seguridad.
9: Oiga, no nos pasaba eso hace rato, porque nosotros teníamos una defensa muy sólida, segura, en algún momento, y en cambio el ataque no se nos daba. Acuérdese que probamos con muchos delanteros, estuvimos
8: eran
9: con Juan Zapata
8: en ese momento,
9: en la época de Reinaldo Rueda.
8: Claro.
9: Pues eran buenos en sus clubes, pero en selección llegaban y no pasaba nada. Entonces decíamos, tenemos una gran defensa, tenemos un muy buen arquero, buenos arqueros, pero no tenemos ataque. Hoy nos está pasando al revés. Ojalá y despierten los defensas, despierte esa zona de recuperación que es tan importante. Pues es que también César está en un mundial motiva y recupera, y usted incluso, así sea el último vals, que yo creo que es para James y para otros de la selección que será este mundial, pues usted la da toda, como cada uno que tiene un gran reto en su vida, tiene que darla toda para dejar huella.
8: Sí, perfecto. Mire, a la señora Natalia Soto Nieves le vamos a responder perfectamente su correo, nos hace una reclamación y lógicamente que estaremos en la obligación de responderlo. Escribe Alberto Fernández, dice lo siguiente: ¿ustedes creen que James Rodríguez puede estar a la altura de los mejores del Mundial? Ojalá, ya lo estuvo una vez. Fue el mejor de los goleadores de todo el campeonato del mundo y tiene condiciones perfectamente para repetir una actuación importante. Tiene más años,
9: que me dijeron,
8: que físicamente no alcanza ese nivel, Steven, pero por experiencia, por ganas, por liderazgo, por la manera como está afrontando esta Copa del Mundo, yo confío en él.
9: ¿Sabe qué me dijeron hoy James Rodríguez? Sí. A mí me lo contaron, una fuente importante. Me dijo, James no tiene una sola oferta hoy. No tiene una sola oferta. Ojo, ni una.
8: Sí.
9: El Mundial es la esperanza, el Mundial es la esperanza de James para conseguir una propuesta que le seduzca, que esté a la altura de su nombre, de sus condiciones, que son todas. Y es el Mundial la gran ventana para James Rodríguez para que los equipos vuelvan a creer en él, como lo fue la Copa América en su momento. Gracias a la Copa América volvió a España. Yo no digo que ahorita, pues si se hace un gran Mundial vaya a ir a la Premier League. No, seguramente no. Pero de que le van a mejorar las ofertas, seguro que sí.
8: Pero yo le apuesto una cosa, a que James después del Mundial consigue equipo. No me cabe la menor duda. ¿Dónde? No sé. Pero
9: si lo hace
8: equipo,
9: bien,
8: mire.
9: Si hace un buen Mundial.
8: Pero yo confío en que va a ser un buen Mundial como lo va a hacer Colombia. El Birmingham de Inglaterra adquirió los derechos deportivos de John Solís, 21 añitos, por 8 millones de euros. Firma un contrato por 4 temporadas. Noticias buenas para el fútbol colombiano. Ya seguimos desde México, nosotros desde Nueva York, don Steven Arce.
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12: 1:12 p.m.
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26: 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En Caracol Radio son las
12: 1:15 p.m.
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31: Seguimos en el Pulso del Fútbol en esta ruta mundial de Caracol Radio de AS Colombia para llevarles a todos ustedes lo último en el Mundial, en el deporte y en la Selección Colombia. Andrés Rojas Steven, el árbitro colombiano, fue designado como cuarto oficial del partido del lunes entre España y la Selección de Cabo Verde. Portugal estará llegando hoy, ya inició su desplazamiento a Houston. Hay un convencimiento total de que el equipo puede realmente funcionar bien. Eso nos alegra muchísimo porque es un jugador de enorme condición, Cristiano Ronaldo, porque tiene una nómina sobresaliente y ese tema, la verdad es que nos alegra a todos. Uh-huh. Y la noticia que sorprendió en la madrugada de hoy fue la confirmación de que Bernardo Silva, jugador de Portugal, don Steven Arce, es jugador ya confirmado del Real Madrid. La dio Fabricio Romano,
0: sí,
31: y es una noticia gorda porque Florentino Pérez se sigue moviendo en el tema de contratar figuras. No sigue en el Manchester City, pero creo que le va a dar una mano muy grande al Real Madrid.
1: Ahora llega gratis justamente porque su contrato acabó con el City, pero César, a mí me sorprende una cosa. La llegada de Mourinho ha venido dando este primer gran cambio, digamos, de manera de ver el fútbol por parte de la administración del Madrid. Madrid no contrataba jugadores mayores de 30 años. Eso lo habían dejado claro.
31: Pero
1: que,
31: que
1: iban a contratar
31: no vale
1: solo
31: nada,
1: jugadores
31: Steve.
1: Jóvenes.
31: Esta es una estrella,
1: sí, pero
31: y no
1: ni
31: vale
1: así,
31: nada, vale
1: César,
31: poquito.
1: Pero ni así. Habían dicho, no, nosotros queremos jugadores jóvenes. Bueno, Mourinho llega, Mourinho empieza a condicionar, empieza a pedir, y pues Bernardo Silva no es ningún tronco. A mí me parece una gran contratación, lo quería también el FC Barcelona, parecía que estaba muy cerca del Barcelona, llega al Madrid. La verdad les hace falta, porque a pesar de que hay jugadores jóvenes en proyección en esa posición, ninguno en este momento, ni Mastantuono, ni el Turco, ninguno está en este momento como la gran figura. Entonces sí me parece que Bernardo Silva le puede dar un toque distinto al Real Madrid. Oiga, los de le tenía una noticia aquí, porque yo pensé que esto solamente pasaba en la Copa América. ¿Usted se acuerda del caso de espionaje de Bolivia con Colombia y todo eso?
31: Pero claro, que además no lo quiso trascender la Federación Colombiana, pero ya por ese caso hubo una sanción gravísima en Inglaterra.
1: Y están furiosos los de Argelia. Acuérdense que en Argelia está uno de los hijos de Zidane como arquero, hace parte de la selección. Y están furiosos porque una cadena de Kansas registró todo el entrenamiento. Claro, aquí seguramente no sabían los colegas, no es que cubran mucho el tema de fútbol soccer, como le llaman ellos. Y entonces todo el entrenamiento lo transmitieron a través de su canal de YouTube. Todo, César, claro. Augusto.
31: Es que Steven,
1: están con furiosos.
31: A 1000 pies y un buen Zoom se puede transmitir lo que uno quiera. Ahora van a tener que entrenar a puerta cerrada y con techo para que no los pillen. Pero eso es evidentemente clave.
1: No, pero imaginen uno preparando. Ahí sí, yo soy partidario, César, de que los técnicos, eso de que no, que son muy misteriosos, sino de que, pues a ver, depende. A mí me pareció exagerado lo de Lorenzo, que no, que es que desde los edificios nos ven. Pues aquí era donde iba a entrenar y que seguramente iba a tener el partido, el equipo para el partido inicial de este campeonato del mundo. Pero ya que usted le graben una hora entera de entrenamiento, sí me parece gravísimo.
31: No, claro, y además ese es un tema de mucho celo, de mucho rigor. Primero lo castiga severamente la FIFA. Y segundo, este Mundial va a ser de detalles y estos detalles se pueden perfectamente advertir en los entrenamientos de los equipos. Mire, ya vamos con Juan Sebastián Vargas. Rodolfo el Vasco Arruabarrena llegó a Buenos Aires para vincularse a Boca Juniors, va a ser el técnico del equipo Boca Juniors en Argentina.
1: Oiga,
31: pero quiero que hablemos
1: Riquelme
31: un poquito, Steven. Sí, señor.
1: Sí, no, Riquelme un berraco como jugador, ni más faltaba. Un grande, el máximo ídolo de Boca, pero para tomar decisiones como dirigente, de lo más malo que hay. Porque
31: no,
1: ese Vasco
31: Arruabarrena, lo aplauden los hinchas de River, dicen que siga Riquelme, que siga Riquelme, que relijan a Riquelme.
1: lo cantan con un poquito más de pasión, pero algo así, César Augusto.
31: Eso, por eso una cosa es jugar fútbol, pegarle a la pelota, y otra cosa muy distinta es ser directivo de un equipo
1: dirigir.
31: De fútbol. Por eso pregúntele a Bermúdez y al Chicho Serna, por ejemplo.
1: Sí, no, definitivamente para eso se necesita también estudiar.
31: Bueno, vamos a hacer una pausa y vamos a hablar de la inauguración, de lo que pasó en México. ¿Cómo la sintieron ustedes en Nueva York, don Steven Arce? ¿Y qué cosas hubo en favor de México y en contra de México en el primer partido que México ganó 2-0 a la selección de Sudáfrica? En el otro partido, la selección de Corea le ganó 2-1 a la República Checa, que comenzó ganando 1-0 y al final terminó perdiendo.
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12: 1:22 p.m.
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12: 1:25 p.m.
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31: 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Don Steven, me da pena desmentirlo.
1: Me antojé, César.
31: ¿Cómo?
1: Me antojé.
31: No, pero claro, y usted que es bien antojado. Uy, usted es como esos perritos que están ahí pendientes de qué les van a dar. Usted es antojado, usted pasa por un almacén y no es capaz de aguantarse la tentación de entrar y de comprar. Mire, es que me acaba de llamar una fuente en la
1: voy
31: que
1: a ir
31: plenamente.
1: Voy a ir por un pedacito de Domino's por aquí, por una buena porción. Por acá en Nueva York tengo que conseguir Domino's.
31: Bien. Mire, me llamó una fuente cercanísima a James Rodríguez y me dice, mire, dígale a don Steven que está equivocado, que James Rodríguez en este momento tiene ofertas del fútbol internacional. Tiene ofertas del fútbol internacional, pero por supuesto no las va a aceptar antes del campeonato del mundo, que le puede dar un plus adicional para negociar,
1: César,
31: y para elegir si hay varias ofertas.
1: Pero venga, ¿será que no? De pronto la fuente no escuchó bien. Yo dije, ninguna oferta que le seduzca. Yo dije
31: pero
1: así.
31: Pero me dicen que sí hay una que le seduzca.
1: Que tiene
31: seduce.
1: Una... ¿Ah, sí?
31: Que hay una oferta que le seduce.
1: Porque a mí me dicen
31: sí, señor.
1: Que ninguna le seduce.
31: Lo que pasa es que, Steven, no es estratégico firmar antes del Campeonato del Mundo. Hay que firmar después del Campeonato Mundial.
1: Por eso.
31: Correcto.
1: Ahora,
31: o sea que hay que esperar. James tiene, no tiene afán.
1: Yo le tengo enorme fe. Yo le tengo enorme fe a James Rodríguez. Sé, estoy convencido que va a ser un gran Mundial y que vamos a tener en él una tercera juventud, porque ya vimos la segunda en la Copa América. La tercera va a ser en este Mundial.
31: Claro, y lo oigo hablar a usted porque usted también va para la tercera juventud. Yo voy como para la decimoprimera. Vamos a conectar con Guadalajara. Ya vamos a hablar de la inauguración del Mundial porque aquí pasaron muchas cosas. Está ya don Juan Sebastián Vargas con la Selección Colombia, hoy segunda práctica en la cancha del Atlas. ¿Qué ha pasado, Juan Sebastián?
0: Hola César, Steven, ¿qué tal? Feliz tarde para todos en el Pulso del Fútbol. Estamos todavía en la Academia AGA, donde entrena la Selección Colombia, la que es ahora la casa de la selección aquí en Guadalajara, en la que se convierte en su campo de entrenamiento durante esta Copa del Mundo. Hace pocos minutos nos sacaron del entrenamiento, nos lo permitieron ver durante 20 minutos, donde la gran novedad ha sido Cruz Martínez, es el arquero de la juvenil del Atlas, no ha debutado profesionalmente, nació en los Estados Unidos, tiene las dos nacionalidades, tanto americana como mexicana, y junto a Camilo Vargas, David Ospina y Álvaro Montero estuvieron trabajando en el día de hoy, en el segundo entrenamiento del equipo colombiano aquí en Jalisco y bajo las órdenes de Alejandro Otamendi, que es el preparador de porteros. Creo que esto es importante mencionarlo en cada emisión, cada vez que hablemos del equipo nacional. Todos en perfectas condiciones, los 26. Ninguno hizo la oración y se tuvo que retirar a gimnasio o a un masaje. No, nada. Todos están intactos para el debut, por lo menos del día miércoles contra Uzbekistán en Ciudad de México.
31: Perfecto, mi estimado Juan Sebastián. Noticia importante. Mire, Steven, lo de John Durán para el Lazio es real y están cerca de que pueda ser prestado por el Al-Nassr. No tienen cómo pagar lo que cuesta el jugador colombiano,
1: ojalá.
31: Pero es una buena posibilidad. Ojalá, ojalá.
1: Dios
31: no hay la
1: te
31: menor
1: oiga.
31: Duda. Y le cuento esto,
1: sería
31: Steven.
1: Sería buenísimo.
31: Ayer en la inauguración del Mundial, en el primer partido entre México 2 y Sudáfrica 0, pues evidentemente un despelote terrible porque no había internet en el estadio, porque las comunicaciones fueron muy malas. Pero digamos que a la ciudad le fue muy bien en esta primera prueba, porque había demasiados colectivos tratando de generar caos y bloquear las vías y bloquearlo todo, y las autoridades actuaron correctamente, lógicamente sin violencia y sin agredir a las personas que seguramente con justicia están protestando por sus derechos. Se pudo abrir el FanFest del Zócalo.
1: FanFest.
31: Que es FanFest, sí, que es la plaza central de México, donde hay una lindísima catedral. Había problemas porque eso estaba bloqueado. La presidente llegó la noche anterior, pudo abrir. Se calcula que había 18.000 personas en el Zócalo. Pero calculan las personas que saben de ese tipo de cálculos que había 100.000 personas en los alrededores y que la celebración en el Ángel de la Independencia estuvieron cerca de 120.000 personas. No hubo situaciones graves, algunos detenidos porque hubo desórdenes, algunas personas delincuentes, como sucede en todas partes del mundo, intentaron violentar la puerta 8 del Estadio Azteca, hubo algunos enfrentamientos con hinchas, con autoridades, con policía, pero resolvieron el tema en 20 minutos y no pasó nada grave. México salió adelante, el reto era muy grande, usted sabe que en los países latinoamericanos el asunto es complicado cuando hay eventos de suma magnitud y cuando hay desórdenes y por ahí delincuentes que quieren meterse a atropellar, pero aquí la cosa salió muy bien a pesar de los problemas de comunicación, Steven.
1: Porque lo escucha usted muy muy preocupado por el internet, obviamente, uno pues pero a ver, no, César, pues
31: imagínese, también es cierto una sala de prensa sin internet, Steven, por Dios.
1: No, pues terrible, terrible, la primera vez que veo un mundial, pero sin embargo, pues nosotros vivimos digamos, en el día a día del fútbol colombiano, que no se puede comparar con un mundial, ni más faltaba, pero en un estadio de fútbol normalmente usted, por ejemplo, señal de Wi-Fi no hay, además en un concierto tampoco, porque se concentra tanta gente que es imposible.
31: Claro, pero para la prensa tiene que haber Wi-Fi, tiene que haber cable de línea.
1: Sí. Bueno, pero no se estrese, César Augusto. Ayer
31: los fotógrafos no pudieron mandar una sola fotografía de la cancha. ¿Te puede creer eso? En pleno siglo XXII, casi.
1: Pero acabo de ver.
31: Iconía de por medio. Sí, señor. Voy a la pausa, ¿no?
1: Sí. Acabo de ver la inauguración de Canadá.
31: Sí.
1: De la sede de Canadá.
31: ¿Qué tal?
1: Muy flojita también, César Augusto.
31: No,
1: muy
31: pero es que no se trata de hacer lo que hicieron los chinos en los Juegos Olímpicos. Tiene que ser una cosa discreta. La de aquí me gustó mucho. La de México fue muy bonita. Fue discreta, bonita,
1: la de
31: pero
1: México
31: salió muy bien.
1: A mí me gustó.
31: Y Shakira sensacional.
1: La de México me gustó.
31: Y J Balvin. Y
1: sin duda.
31: Ryan Castro.
1: También. Y Maná. Me encantó Maná.
31: Y Maná,
1: pero ahorita la de Canadá, muy aburrida. Muy aburridorcita.
31: Bueno, y Lila da un espectacular aquí. Bueno, Steven, una pausa y seguimos, porque hoy es rapidito el pulso desde México y Nueva York.
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12: 1:34 PM.
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12: 1:36 PM.
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31: 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Mañana se los muestro, porque mañana y el domingo, como todos los días desde el Mundial, tendremos pulso del fútbol y polémica de Caracol. Mira, Steven, el jugador más joven en debutar en un Mundial sigue siendo Norman Whiteside de Irlanda del Norte. Debutó con 17 años y 40 días en el Mundial del 82. Ayer estuvo con México Gilberto Mora, el jugador de 17 años y 10 meses que tiene una calidad enorme y vale un dinero importante. Lo tiene Jalisco, juega muy bien. Y el más veterano es Esam El Haddari, el arquero de Egipto, que conserva la mayoría de edad con 45 años y 161 días. Le quitó el récord a Farid Mondragón, que con 43 años y 3 días estuvo en el Mundial con Pekerman jugando unos minuticos. Vamos con Carlos Alemán. Él estará en la transmisión del partido Estados Unidos y Paraguay. Y queremos saber, Carlos, primero, ¿qué hora es allá? Y segundo, ¿cómo forma Paraguay?
5: ¿Qué tal, César? ¿Cómo le va? Aquí son las 11 de la mañana, 38 minutos en el sur de California. Paraguay hoy para su debut tendría a Gatito Fernández en portería, Junior Alonso, Omar Alderete, Gustavo Gómez, Juan Cáceres, Julio Enciso, que se recuperó de la lesión, Alejandro Romero Gamarra, Andrés Cubas, Diego Gómez, Miguel Almirón y Antonio Sanabria. Se enfrentará a los Estados Unidos acá en este escenario, el que tengo atrás, se llama el estadio SoFi Stadium de Los Ángeles, uno de los estadios más modernos del mundo y además es ecoamigable. Se enfrentarán por segunda vez estas dos selecciones, los Estados Unidos y Paraguay. La primera fue en 1930, casi 100 años después, se volverán a medir. En esa oportunidad ganaron los Estados Unidos 3-0. El árbitro del compromiso será el neerlandés Danny McKinney.
31: Perfecto, Alemán, muchas gracias. Protéjase del sol o un poquito de bloqueador porque está haciendo bastante calor. Aquí la temperatura muy sabrosa hoy, 23 grados centígrados aproximadamente. Le recomiendo una nota de la Venecia del Mundial que hicimos en cerquita a la Ciudad de México en ¿cómo se llama, Liz?
5: Xochimilco.
31: Xochimilco, hombre, se me olvidó. Iba a decir chimichango, ¿no? Eso es otra cosa. Y chimichango sí. No tiene nada que ver con Xochimilco y menos con chimichunga.
1: ¿Sabe que yo tengo una teoría,
31: es la que me hace Steven a mí?
1: ¿Sabe que yo tengo...?
31: Sí, señor.
1: Sí. No diga eso.
31: Chimichunga
1: no diga
31: es como
1: eso.
31: Mexicano.
1: ¿Sabe que yo tengo una teoría?
31: Sí.
1: Yo tengo la teoría de que si le metiéramos un poquito de dinero y de amor a Lago Timisa, podríamos tener una experiencia similar. Pero obviamente,
31: pero,
1: pues guardando las proporciones.
31: Aquí es un canalcito y no se imagina lo que hay. Van a ver lo que hay.
1: Por eso.
31: Hay mariachis, metámosle
1: que
31: usted
1: que seguro lo logramos.
31: Hay buena gastronomía,
1: es
31: seguramente.
1: Mire, le voy a contar esto, César. Déjeme contarle una noticia. La noticia que se conoció esta mañana y que tiene como protagonista uno de los jugadores más conocidos hoy del mundo, fuera de todo el tema deportivo, pero que venía para la Copa del Mundo, es que Canadá le denegó la entrada a Thomas Partey al país. El centrocampista de Ghana y del Villarreal debe permanecer en el lugar de concentración de los suyos en Boston y no podrá disputar el primer encuentro, que será contra Panamá el 17 de junio. ¿Por qué? Tiene una causa judicial sin resolver todavía por varios delitos sexuales y por eso le han dicho no al visado canadiense de este jugador muy conocido en el mundo y que no podrá estar con su selección en el primer juego.
31: Me parece muy bien, esos son delitos que hay que castigar con severidad. Mire, Steven...
1: Oiga, pero si pudo entrar a Estados Unidos.
31: Sí, curioso. Neymar no entrena todavía con la selección de Brasil.
1: Nada.
31: Y murió Brito a los 86 años, uno de los grandes defensor central al lado de Piazza, en el Campeonato Mundial de 1970 con Brasil. Tuvo un problema de neumonía y se le complicó la historia. Y Raúl Jiménez, el centro delantero de México que hizo el primer gol ayer, hizo su primer gol como profesional en el Estadio Azteca en el 2011 jugando para el América y ayer su primer gol en el Mundial. Lloró porque recordó a su padre que falleció recientemente y porque tuvo un problema grave en la cabeza, en un choque, en un partido de fútbol, tuvo un problema gravísimo. Estuvo casi año y medio por fuera. Él juega con un aparato, con un elemento.
1: Casi se retira.
31: Casi se retira. Algunos manifestaron que se tenía que ir del fútbol y fue realmente muy emocionante, ¿sí?, viendo hacer un
1: año,
31: bonito gol,
1: César,
31: y marcando el 1-0.
1: año y medio tratando de volver a su nivel, año y medio donde no fue convocado a la selección mexicana, año y medio donde era suplente, después de haber tenido en la Premier League, creo que jugaran en el Aston Villa en ese momento, o en el West Ham.
31: No, en el Wolverhampton
1: enormes.
31: En el Wolverhampton,
1: Enormes dificultades tuvo para volver a su nivel, y qué bueno verlo marcando con la selección de su país un gol en un mundial de fútbol y volviendo a ser el jugador que conocimos. La verdad es que era un extraordinario delantero en el momento del accidente. Oiga, pero
31: Oscar Julián
1: la
31: Peralta,
1: selección mexicana
31: Villamizar.
1: De fútbol, sí.
31: No, le iba a decir, no, pero usted me decía algo antes porque voy a cerrar con una cosa que le va a interesar.
1: No, pues iba a opinar sobre la selección de México y la selección de Corea, dos cositas, pero si quiere lo hacemos
31: ahorita. Pero espere. Ah, bueno, no. Una cosita porque se acabó el tiempo y viene el partido.
1: No, que he visto bajito el nivel, México no me impresiona, enfrentó una Sudáfrica flojísima y que se quedó muy temprano sin un jugador, luego otro, le tuvo que haber metido 5, y la selección de Corea del Sur, flojísima en defensa, muy floja en defensa, y malita también en concretar las opciones, tuvo 5 opciones, marcó 2 goles, pero hasta ahorita no veo ninguna selección así descollante, que uno diga, uff, cuidado.
31: Bueno,
1: con esto.
31: Don Steven, se acabó el tiempo. Juan Inbeón fue la figura, gol y asistencia. Nos vemos mañana, sábado, a la 1 de la tarde, en el Pulso del Fútbol. Gracias a todos, chao.

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0: Bienvenido, ya estamos en el bar en As Colombia. Nos puede ver en las plataformas digitales. A todos los que nos acompañan en esta época mundialista, muchísimas gracias. Hoy tenemos Canadá-Bosnia. Le voy a hacer fuerza a los canadienses. Me gusta ese equipo del Canadá. No sé si algún día me vaya a vivir a Canadá por el frío, pero es un país que dicen que es maravilloso. Bueno, nos vamos a integrar todos cuando Quiñones Julián ha sido elegido el jugador de la primera fecha, pero el mejor partido fue el encuentro donde Corea del Sur remontó. Y vi a varias personas diciendo, al fin, ¿cómo se llama este país? Chequia, Checoslovaquia, República Checa. Don Lalo.
1: Diego, buenas tardes. ¿Se le puede decir Chequia o República Checa? Checoslovaquia se dividió, por eso hay ya naciones diferentes, pero es Chequia o República Checa.
0: Checa.
1: Chequia. Listo.
0: Chequia y República Checa.
1: Exacto.
0: Me quedo con República Checa, aunque a mí realmente me gustaba más Checoslovaquia.
1: La de Skurabi. Skurabi.
0: Sí. Y me gustaba más, esto apartando del tema político, ¿no? Yugoslavia.
1: Sí.
0: Me gustaba más Unión de Repúblicas Socialistas Soviéticas. O sea, la parte de la cortina de hierro.
1: Sí.
0: Pero bueno, Rusia, como decía esta mañana, Moscú es la ciudad más bonita que he visto en mi vida.
1: ¿Sí?
0: Moscú, sí, sí. No tiene comparación. No, está bien. Sí, cada uno tiene sus gustos. Sí. Pero
2: Vargas, ¿qué va a decir? Apenas que se ríe.
0: No, pues Vargas. Vargas.
1: Como diría el cuentahuesos, ¿por qué hace jetas, Vargas?
0: Sí. Bueno, mire, primero quiero que escuchen este sonido del partido entre Canadá y Bosnia. Escuchen. El sonido en vivo desde el estadio. ¿Les gusta el sonido ambiente que tenemos?
1: ¡Claro! El estadio está lleno, ¿no?
0: Espectacular, es nuestro sonido que tenemos ya en nuestra transmisión.
1: ¿Está lleno el estadio, Diego?
0: Sí, sí, hay buena presencia de público para ver este juego entre Canadá y Bosnia. Está lleno, no cabe una persona. Rojo, azul, blanco. Todo lo que se vive en este partido. Vargas, ¿cuál es la ciudad más bonita que ha visto?
1: A Vargas no le tenemos oído, lo vemos, pero no. Que brota los ojos y todo, pero no lo vimos.
3: Ah, yo pensé que me
1: ahora
3: oía.
1: Sí.
3: Ahora sí, bueno. Varias cosas. La primera, para responderle al director, la ciudad más bonita que yo he visto se llama Singapur.
0: Singapur.
3: Es un país, pero pues también es una ciudad, ¿no? A eso me refiero. La otra, el MBO Field, creo que es que se llama el estadio de Toronto, tiene varias particularidades. BMO. La primera.
0: ¿Cómo se llama?
3: Gracias.
4: Bank of Montreal.
3: What? Ah, BMO. Muchas gracias. Exactamente. Bonjour. Ese estadio es para 30,000 espectadores, pero para la Copa del Mundo lo ampliaron a 45,000 con unas tribunas móviles. Recuerde que este partido no iba a ser Bosnia, este partido iba a ser Italia, y en Italia, en Toronto, la comunidad italiana es inmensa, entonces por eso, obviamente, aparte de ser el equipo anfitrión, pues los italianos habían comprado pensando que su selección iba a llegar ahí.
0: Ah, pero espere, para integrar a los demás, esta canción que siempre identifica el bar en As Colombia, los puede ver en las plataformas digitales, y aquí me escribió, no, Diego, La Palma es el pueblo más bonito del mundo, sí.
1: No, pero pueblo, pero ciudad, otra cosa.
3: No, pero es que era ciudad, sí, hablamos.
0: Por eso, ciudad, para mí Moscú. Vargas, ¿cuál dijo?
3: Singapur.
0: ¿El Lalo cuál dijo?
1: No he dicho, pero Diego, yo tengo una disyuntiva y me voy con la Luisada.
0: ¿Cuál?
1: Roma y Barcelona.
3: ¿Bogotá?
0: Roma y Barcelona. Ahora le cambiamos. Ya no es la eugeniana, sino la Luisada. Sí. Está bien. Entonces ya saludamos a Luisa.
3: Oiga, después los hinchas...
0: Señor Vargas.
1: Ya, Vargas.
3: Sí. Lo confirmado lo de Luisal. Fue a ver a Nacional y el equipo.
2: No, yo no fui. Ahí yo no fui a ver a ninguno de los dos. Ahí sí no la valgo porque
3: Vargas
2: no
3: estuvo en el Asana y me salió
2: la cacha Rivera. Le di la suerte a Junior.
0: No, pero el Luis Sal, yo no sí, el Luis Sal.
2: No, señor, porque yo he ido a ver a Santa Fe varias veces y ha ganado.
3: Ni Manaure se atrevió a tanto.
0: Solo le voy a hacer esta pregunta a Luisa.
2: Ay, no.
0: No, pero es fácil. ¿Cuál partido va a venir primero a ver aquí en el Mundial?
2: ¿Cómo?
4: ¡No!
0: ¿Cuál partido va a haber en el Mundial ahorita?
2: Colombia-Congo.
0: No. ¡Ay, no! ¡Vamos con la canción! Ya seguimos, señores, en el bar. Ya saludamos también a Alemán.
2: Alemán, ¿qué vas a decir si le ha dado suerte a tu equipo? Por favor, si hay alguien acá que no se puede quejar, es Alemán.
4: No es mi equipo, es de todos los hinchas. Bueno, ojalá fuera mío. Ja.
2: Entre todos los hinchas estás. Entonces, si hay alguien que me tiene que apoyar, es usted. ¿Qué pasa?
4: Sí, bueno, está bien. Me reprendo.
0: Bueno, la canción y seguimos integrando.

0: Bueno, no es de mi gusto, pero es de la hora del gusto de Comienzo y del Barrio. ¿Esa canción qué es? Perdón que pregunte. ¿De quién es? ¿Quién canta?
1: ¿Shakira?
2: ¿Shakira?
0: Sí. Ay, no la identifiqué.
3: Está la del Mundial, ¿no?
1: Sí, claro, sí, sí.
0: Bien.
2: Es más, yo la he escuchado varias veces y no
0: azul.
2: Me gustaba tanto. Y esta vez que la escuché, me gustó.
1: Pero por supuesto no está ella sola, ¿no? Es que no recuerdo cómo se llama. Brad, no.
0: Mire, ciudades bonitas para integrarlos a todos. Alfredo, Harlem, Holanda, hermosa, calles medievales y canales adornados de tulipanes. Don Alemán,
4: siempre
0: ¿cuál es la ciudad?
4: Muy bien de Brujas.
0: Sí, bonita.
2: Espectacular es.
0: Alemán, la ciudad más bonita que ha visto.
5: Berlín, en Alemania, la mejor ciudad del mundo. Se llama Berlín.
0: Berlín, listo. Mauricio Gómez.
3: Diego, mire, a mí me gustó mucho Houston, para serle sincero.
5: Manizales.
3: Manizales es una ciudad muy linda, ojo, una ciudad muy bonita, Manizales. Y la verdad es que, claro, yo no sé, yo creo que ahí el corazoncito jala mucho, pero es que hay unos sitios muy maravillosos en Buenos Aires, en mi Buenos Aires querido. Buenos Aires para mí es una ciudad maravillosa.
0: Ya, habló el argentino.
5: Omar Sánchez.
3: Es que es muy linda Buenos
5: Omar
3: Aires.
5: Omar Sánchez, la influencia, Diego, la influencia de Omar.
3: No, la influencia de Omar, la influencia de haber vivido en Buenos Aires. No, es que es una ciudad, una cosa espectacular.
1: Buenos Aires es muy linda.
0: Digamos acá
1: Washington, que... me dicen por aquí, sí.
2: ¿Sabe también cuál es una muy linda que es?
0: Barcelona, dice Laura.
2: Hace unos años, Barcelona está también ahí. Sí, también me parece espectacular. Y Blois, en Francia, es una ciudad espectacular, es muy linda. Es chiquita, pero es muy linda, con arquitectura todavía muy... muy antigua.
1: No la conozco.
2: Ya les muestro acá abierto.
1: Burna Boy se llama, Diego, el otro cantante, el que está con Shakira. Uy, lindo.
0: Sí, Burna Boy. Bueno, ¿quién falta en el saludo?
3: Giovanni.
5: Yo.
0: Ah, yo. Alemán, ya lo hemos saludado como 10 veces.
3: Giovanni.
5: Piolín. Pero no he contado dónde estoy, Diego.
1: Piolín,
5: ¿no?
1: Que parece Gasparín hoy.
0: Espere, Alemán, cuente.
5: Señoras y señores, estamos desde el SoFi Stadium acá en Los Ángeles, California, para el partido de los Estados
1: chimba,
5: Unidos
1: alemán
5: y Paraguay. No, gorra de los LA Dodgers.
1: ¿Por eso?
5: Con
1: Otani, sí,
5: que me la regalaron ayer, así que nada, a disfrutar de los regalos, porque no hay nada mejor que los regalos.
1: ¿Quién se la regaló?
5: Sobre todo cuando uno... No, una persona por ahí que dijo, uy, que esa gorra está bacana. Entonces me dijo, bueno, uy, la quiere. Yo, bueno, hágale. Entonces se la cambié por una que tenía ahí.
1: De Caracol, claro.
4: Sí.
1: O de la anterior empresa.
4: Una que decía el morning.
1: Se deshizo, eso y se ganó una de Los Ángeles. No.
0: Oiga, me hizo acordar a Alemán que yo entregué una chaqueta de una empresa donde trabajaba por una camiseta de Holanda. ¿Cómo? Eso fue en...
1: ¿Negociazo?
5: Uy, claro. Qué tumbada brava le metió a ese personaje.
0: Eso fue en Ciudad del Cabo.
4: En una empresa.
0: En Ciudad del Cabo fue. Sí. Todavía tengo esa camiseta. Es un bonito recuerdo porque era de una hincha holandesa bastante bonita la camiseta. Don Piolín, ¿cómo está? ¿Cuál es la ciudad más bonita que ha visto, Piolín?
6: ¿Qué tal, Diego? A usted y a todos los oyentes. La más linda es Luxemburgo, ciudad de Luxemburgo. Es una ciudad pequeña, rodeada de ríos, y la noche te da una coloración amarilla y azul. Es despampanante.
0: Y Giovanni.
7: Bueno, Diego, yo en el año 2018 tuve la oportunidad, gracias
5: Soledad.
7: A Dios, con un compañero que vive en Tampa, de un portafolio web, él no pudo asistir al Mundial de Rusia. Y él me dijo, bueno, está la posibilidad que vayas. Y yo tuve la posibilidad de conocer Moscú.
5: Brinca y pea.
7: Una de las calles que me gustó fue la calle Arbat en Moscú, donde celebraban los mexicanos y también por el lado del Kremlin. No, Moscú es un monstruo, una ciudad monstruosa. Ahí duré 35 días en esa ciudad y no quería salir, no me quería devolver. Pero sí debo reconocer que Moscú es una cosa impresionante.
0: No, Moscú es sensacional, maravillosa, de eso no tenemos ninguna duda. Bueno, escuchamos a nuestros compañeros. ¿Quiénes están? Camilo Alfonso Pinto.
1: José Alberto. No, Camilo no. Ah, escuchamos, sí, señor. Sí,
3: Camilo Pinto,
1: sí,
3: sí, Camilo, José Alberto Ortiz y está Jonathan Vargas.
1: Y el profeta.
3: Sí.
0: Listo, ahora escuchamos a ver cómo están narrando este partido de Canadá-Bosnia en 10 minutos. ¿Tenemos sonido? ¿Tenemos sonido?
1: ¿De la cadena?
0: ¿De la cadena? Bueno, no tenemos. Bueno.
3: Facundo Tello, no, ahí la tiene en la mano. Se iba ya precisamente el hombre de Bosnia y la tarjeta creo que va a ser para Johnson y totalmente justa. Aprovechamos, don Andrés.
8: Bueno, señores, somos testigos de esta falta, por supuesto. Y atención, aquí testigos en toda la cancha. Observan, revisen, exploran si algo falla.
0: Listo, con don Andrés y con todo el equipo. En Corea del Sur, el aislamiento es obligatorio para hombres entre 18 y 28 años y dura de 18 a 21 meses. Para los jugadores surcoreanos, esta medida afecta el desarrollo de sus carreras. Sin embargo, es una competencia que puede garantizar no prestar el servicio militar. O sea, si usted sale buen jugador, no presta el servicio militar. Oiga, ahora sí ya los estoy viendo a todos. Alemán, consígase una cachucha y se la compro de los Phillies de Filadelfia.
5: ¿De los Phillies de Filadelfia? Bueno, Diego, ¿valen $500?
0: No, me va a pegar la tumbada ya.
1: No va a comprar el equipo, no, Alemán.
0: No, pues que esto sí, así no se puede.
5: No se preocupe. Ahí la llevaremos, sí, señor.
0: Sí, pero $500 no le voy a pagar, Alemán.
9: Le queda más fácil con Pinzón, que está al otro lado.
0: Ah, voy a decirle a Pinzón. Sí, sí, le voy a decir a
9: qué Pinzón. Qué pena por tumbarle ese negocio.
5: No, pero acá se consigue. Uy, no, pero Vargas, eso no se hace, amigo. Eso no se hace.
3: Iba a cuadrar los viáticos ahí, amigo. Carlos Alemán y...
5: ¿Cuál ex amigo? Respétenme, ¿verdad? Mira. No. Muy feo ese comportamiento.
2: Excelente ambiente laboral.
0: Sí, bastante. Nos integramos para hablar del campeonato del mundo, pero antes, ¿hay algo nuevo de bolsa de jugadores?
2: Diego, se está esperando.
5: Yo tengo una, Diego.
2: Y vamos, se está esperando que salga la confirmación de la salida de Diego Arias. Se dice que eso ya es una decisión tomada, pero todavía no ha salido el anuncio oficial por parte de Atlético Nacional.
0: O sea, todavía no, pero va a ser realidad.
2: Ajá.
0: ¿Cuál tiene de bolsa de jugadores a los oyentes que nos pueden ver en las plataformas digitales de ACE Colombia, Alemán?
5: Fijan sorpresa, es de Independiente Santa Fe. Lo que me cuentan es que desde el círculo del jugador Daniel Londoño han recibido algunas llamadas para que llegue Independiente Santa Fe. El tema es que el jugador tiene 2 años de contrato en el Deportivo Independiente Medellín y tiene un contrato bastante alto. Pero me cuentan que interesa no solo por ser zurdo, sino también porque es polivalente Daniel Londoño para el Deportivo Independiente, para Independiente Santa Fe. El tema es que tiene dos años más de contrato y tendría que ganar más de lo que gana en el conjunto antioqueño. Y otro jugador que interesa, me cuentan desde el círculo del jugador, es Jesús David Rivas. No solo le interesa Santa Fe, también le está interesando al cuadro de los Millonarios y las ofertas están ahí sobre la mesa. El jugador va a decidir si se queda en Junior o acepta alguna de los dos equipos bogotanos. Jesús David Rivas, el que fue campeón y que estuvo en Águilas, y también me cuentan que hay un jugador de Santa Fe que podría ir a Águilas, uno de los que poco jugaron en esta temporada.
0: Y yo consulté ayer, Alemán, ¿sí? Y me dijeron que tienen que renovar varios jugadores que tienen oferta, entre ellos Mosquera Marmolejo.
5: Y, ¡epa! No me diga eso.
0: Sí, y que...
9: Claro, pero Mosquera va hasta diciembre, ¿no? O sea, que le renueven es para que siga después o poderlo vender bien.
5: Ah, ok.
9: No es que se vaya a ir ahorita, o igual si le se va ahorita,
5: bueno.
9: Tiene que dejarle alguna platica a Santa Fe, mínima, pero...
0: No, pero me dicen que igual hay lo tienen que renovar.
5: ¿Señor?
0: Por la aplicación se puede... Okay. Perdón, estaba aquí otra cosa. Que tienen que renovar a Mosquera Marmolejo. Y me mencionaron otros 2 nombres.
5: ¿Alexis Zapata puede ser?
0: No.
5: Alexis, creo que terminaba contrato con Santa Fe ahorita en junio. pero estaremos muy atentos, por supuesto, a lo que tenga que ver con eso. Y Diego, hay un rumor, y creo que es algo que hace rato se viene hablando, y es que cuando Camilo Vargas termine su contrato en Atlas, va a volver a Independiente Santa Fe. Eso falta mucho tiempo, y es la intención de Camilo en algún momento volver al cuadro cardenal donde nació.
1: ¿Usted lo traería, Alemán?
5: Sin lugar a dudas, si se va a Mosquera Marmolejo, no se me ocurre otro jugador para llegar al arco cardenal.
0: Pero aquí me dice 40. Venga. No sé. Póngase aquí un hincha de Santa Fe.
6: Pero ese man tiene contrato hasta el 30.
0: Voy a llamar a Nicolás. Nicolás tiene varios
1: apelidos.
0: Nicolás tiene varios apelidos.
1: Raúl Rey.
9: ¿Cómo le dice usted a Nicolás?
0: No, le dice.
5: Frasiquita.
0: Frasiquita, no, no
1: Frasiquita,
0: sé,
1: no.
0: No, le dicen.
9: No, uy, se lo comió. Alemán.
0: ¿Se lo comió el equipo de Canadá o de Bosnia?
1: No, Canadá, Canadá.
0: Canadá.
6: Canadá, el rojo.
1: Uy.
3: Se la entregó al arquero.
1: Qué lindo ese uniforme, el rojo de Canadá.
0: Sí.
1: Intenso. Mire,
0: unos le dicen Raúl Reyes.
1: A unos.
0: Uno.
5: ¿Cómo?
0: Otros le dicen.
9: Unos como usted.
0: Abimael Guzmán. ¿Cierto?
1: No, pero sí. Cada vez va para atrás.
3: Abimael Guzmán.
10: Pues Jonathan Vargas y el más.
9: ¿Quién es Abimael Guzmán? No sé.
10: Un cantante.
0: ¿Un cantante? No, pero usted acaba de decir eso, Nicolás.
6: Es que es baterista hoy.
0: No. Venga, yo voy a buscar.
1: ¿Sabe quién es Abimael Guzmán? ¿Vargas?
10: Yo no tengo ni idea.
9: No, señor.
1: No, pero dijo el filósofo de Cartagena. No demuestre el grado de ignorancia.
0: Uy, no,
1: amigo.
0: Pero bastante, si no saben quién es Abimael Guzmán.
9: No sé.
1: Era el tirofijo pues, peruano, señor, que lo capturaron y lo pusieron en la Plaza de Bolívar, haga de cuenta, en Lima, el señor Fujimori, cuando era presidente, en una cárcel, en unas rejas para exhibírselo a todo el mundo.
3: ¿Él era que de Sendero Luminoso, puede ser?
6: Sí, era el jefe del Sendero Luminoso.
0: Manuel
9: hasta Rubén. Sendero Luminoso hoy, pero lo otro no lo sabía.
0: Manuel Rubén Abimael Guzmán Reynoso. Nació el 3 de diciembre del 34 y 11 de septiembre del 2021 se fue. Conocido por su nombre de guerra, Camarada o Presidente Gonzalo. Seudónimo para conectarse con sus aliados, profesor universitario de filosofía, ideólogo político, partisano, maoísta y terrorista peruano. Bueno, ya, y mire qué. Pero este man dice que es un cantante. ¿Quién le dijo eso?
1: No.
3: ¿Qué cantaría?
5: De pronto en su tiempo libre.
1: No, Nicolás, ahí sí la acabo.
5: No.
0: Pero Nicolás entró porque él es hincha de Santa Fe.
1: Ah, eso sí.
0: Y tan pronto yo que Alemán daba ese nombre, ¿qué gesto hizo usted?
10: No, yo no recibiría Vargas nuevamente.
1: ¿Bien? ¡A ningún Vargas!
5: ¡Camilo Vargas, no!
1: No, yo tampoco.
5: No, Alemán. ¿En serio?
1: No, Diego, yo tampoco.
5: Estoy totalmente en desacuerdo con Abimael.
1: No.
5: Ay, ya, superen
9: eso,
5: Raúl
9: Reyes está equivocado.
2: Pero como no lo van a recibir.
1: ¿Pero superen qué?
5: No.
1: Ya.
5: Pero...
1: ya que
5: pero
1: que se despida.
5: Don Lalo, con todo el amor.
1: No, chao, en Atlas, despídete de tu carrera, gracias, chao.
2: ¿En serio?
9: Termina contrato
5: no, pero en serio, ustedes le tienen...
2: pero es por su nivel futbolístico o porque hay un motivo de peso.
1: No, ningún motivo.
2: O sea,
1: ni
2: rendimiento,
1: ni
2: es temas futbolísticos.
1: No, ya, pues si es que
3: pero mire, Camilo,
1: contrato,
3: Camilo Vargas hace un buen mundial.
1: 38
3: y hace
1: años.
3: Un buen año, el próximo año, en una buena temporada en la Liga MX... Y a mí no me parece descabellado pensar que un jugador, no solamente por su trayectoria, por el nivel que espera uno, obviamente, que sea óptimo
5: mismo,
3: en aquel
5: Mauro.
3: Momento, a mí no me parece para nada descabellado que una persona como Camilo Vargas, que tiene una huella importante en Santa Fe, vuelva al arco santafereño. Además, porque es que es una posición donde los arqueros son longevos.
7: Lo que pasa es que
6: tanto.
7: Marmolejo
6: ese
7: ha
6: dicho
7: puesto...
6: el viejo Mauro,
2: no, pero
6: anda
2: yo...
6: revaluándolo, que ese dicho no. Hoy por hoy no es...
2: Pero yo en ese sentido
6: que
2: no
6: el arquero
2: le pondría...
6: entre más viejo mejor, no.
2: No, yo no le pondría atención tanto a la edad, sino a su nivel futbolístico. Pues si tiene 38 años y sigue atajando bien, pues...
0: Pero Luisa... una gran parte de la hinchada no lo quiere.
2: Sí, por eso me preguntaba si era un tema Lisa, futbolístico.
1: Diego. Exacto. Pues yo no es que no lo quiera, pero pues creo que ya, o sea,
2: pero
1: por
2: si
1: edad
2: tiene...
1: y por todo, gracias. ¿Yo sabe qué haría? Una apuesta por Alexei Rojas Federuchenko. Eso haría
2: pero
1: yo.
2: Si es el arquero no, titular pero... de la selección Colombia, como que por...
9: Pero o sea, es un tiro al aire todavía, Rojas de Duchenco.
2: No, yo sí,
9: en mi equipo. ¿Por qué no con los Diego?
3: La inversa es Camilo Vargas, moral, ya saben no. a qué atenerse
9: claro,
3: con Camilo.
9: Uno muy joven y el otro muy viejo, entre comillas.
0: Espere que chicos, me están llamando...
5: mucho...
0: Además, me están llamando de...
5: Ya escucharon.
0: De vestuario. Y Danielito, ¿qué es lo que quiere decir?
11: Pues no tiene voz. ¡Pelota al fondo, golazo!
1: ¡Ay, papá!
11: ¡Gol! No
9: escucho. Yo tampoco, ya
11: ¡de Bosnia!

0: le traducen
1: el gol que acaba de hacer Bosnia de un tiro de esquina, doble cabezazo.
2: Oh, el arquerito.
1: El arquero.
2: No, arquero. ¿Cuál doble cabezazo? Arquero.
1: En este momento estamos escuchando la narración del gol de Bosnia que va ganando 1-0 a Canadá.
0: El arquero es Crepo. Crepo.
3: Estaba atento en ese noble cabezazo, Camilo José Alberto. Y la redonda se va al fondo a dormir.
0: Muy bien.
3: Lo blanco voló el portero, pero llevaba destino de gol.
0: Muy bien, muy bien.
2: Un poema a la cara de la hinchada canadiense.
1: Sí.
4: Sí. Danielito tiene voz.
5: No, está sin voz, Diego. Sin voz.
4: Bueno,
5: no puede hablar.
1: Diego enfermito de Medellín.
4: Leo el mensaje de vestuario de digital y de los compañeros de deportes. Diego, por favor, dígale al señor Vargas que se desabotone uno de esos botones que tiene la camisa que se ahoga. Esa ropa. Oiga, desabotónese Vargas, sí, de verdad.
6: ¿Ah? Suéltese, no, Vargas. Es que
7: me quedaron grandes en el cuello. Entonces no me ahogo ni nada. Yo sé, a mí tampoco me gusta estar abotonado hasta el final, pero creo que se ve peor si me lo desabotono. Entonces,
1: muestra
7: por eso,
2: no, porque es que tienen tres botones, que se suelte uno, Vargas.
7: Sí,
2: uno,
7: pero no me gusta.
2: No parece Tomás, Vargas. Muy... Si se suelta uno, no parece Tomás.
0: ¿Se acuerdan de Julius? No. Julius.
7: Eso, póngame gafas otra vez y sale. Y terminó en Los Ángeles.
8: Yo quería apuntar algo sobre el tema de Camilo Vargas. Yo creo que Santa Fe tiene que hacer ya una reingeniería en el arco, porque Mosquera Marmolejo no va a durar para siempre. Ha puesto un listón altísimo, altísimo. Y tiene que buscar un arquero promedio 28, 29 años, 27, algo así. Porque un arquero de 38 años para arriba, un arquero viejo.
7: A eso súmele que es que la apuesta ya la hizo Santa Fe con Asprilla. Se supone que Asprilla lo trae no solo para ser el suplente de Mosquera Marmolejo porque se necesitaba con urgencia, sino también pensando en el futuro. Y por eso es un jugador que se le compra al Medellín.
8: Claro, y ese es un buen arquero.
2: Sí.
8: Yo creería que no es tanto pensando en un año, sino ya. Una vez Mosquera Marmolejo deje su carrera o deje estar en Santa Fe, ahí está el arquero, eso cuesta.
2: ¡Chimul!
9: Pero tú ya sabes que
0: Chimul, yo no digo porque
9: una
0: dice
9: cosa, digo otra. O me vas a desnegar que... Pues que hay cosas que ni qué. Digo, es que es como todo, botija. Tengo o no tengo razón.
0: ¿Me dejan explicarlo? O sea, el señor Cárdenas dice, Santa Fe necesita traer un portero. 5 minutos después, no, pero Weimar Asprilla es muy bueno. Y entonces...
8: Pero venga, ¿cuántos años tiene Weimar Asprilla?
7: Eso ya es personal.
0: Tu pelado tiene 27 años.
7: 23.
8: Yo que acabo de decir que necesitan una reingeniería en el arco, pensar
0: traer
8: un arquero más joven, con capacidad.
0: Usted
8: parece que no escuchara
0: Weimar
8: bien.
0: Pero bueno, no pasa nada.
8: Pues usted parece que no escuchara bien.
0: Nada. Desde que fuiste a la Troja, no has remontado.
8: No.
0: Lo digo así.
8: No. Lo que pasa es que estamos hablando de un puesto que Santa Fe necesita.
5: Ojo,
8: una reingeniería.
5: Ojo, que tiene 27 años Weimar Asprilla.
8: Es un arquero, una edad buena para llegar a Santa Fe y ser titular. 27 años es una muy buena edad.
7: O sea, tú quieres a buscar uno más joven.
8: Yo no sé, pero es una muy buena edad.
2: Y Camilo tiene contrato con Atlas hasta diciembre del próximo año.
7: Del 27.
2: Año entrante.
7: Claro.
0: Pero las cosas pueden cambiar, don Lalo, se lo cuento.
7: Sí, obviamente.
4: Mire,
7: pero ese man lo aman acá, lo aman.
4: Yo también voy a dar la opinión.
2: Acá en México, ¿no?
4: En México lo aman.
7: Acá en Guadalajara, sí, acá en Guadalajara.
4: Pero pongamos esa encuesta ahí en el live, señorita Laura, por favor.
2: Que sí, dice, asiente con la cabeza. Eso.
4: ¿Quiere usted asiente como hincha de Santa Fe que Camilo Vargas regrese algún día al conjunto cardenal?
0: Yo tengo una interpretación dramática, Diego.
5: ¿Cree, Diego, que puede haber una respuesta generalizada de un no?
0: Pero es que cuando la gente dice que no, mire, yo... Que no quieren a Camilo Vargas, ¿cómo así? Yo la verdad me atoro pensando en que no quieren a Camilo Vargas.
5: Sí, no, está bien, uno entiende que son, a ver, son jugadores que y son situaciones que si se dan, pues seguramente no va a haber unanimidad para un sí o para un no. Pero a mí me sorprende que de un entorno de hincha de Atlético Nacional, por ejemplo, de Independiente Santa Fe, como Héctor Eduardo Chávez, que no se diga que no quiere un arquero como Camilo Vargas.
2: Pero claro, pero es que Mauricio, Alemán, usted dice puede haber sorpresa. O sea, él tiene contrato año y medio más en Atlas. Por lo que usted dice, podría venir antes. Y entonces Mosquera Marmolejo, ¿qué?
10: Por eso es lo que yo digo, Lalo, que eso va a influir mucho. ¿A quién va a reemplazar? ¿A quién va a reemplazar? Hipotéticamente.
2: No, pero arquero, pues yo sí prefiero
10: dejar a Mosquera Lalo, a un arquero
2: y renovarlo.
10: Está, no, pero Lalo, un arquero que está en su curubito, que está en uno de los máximos, en una cresta de credibilidad y de aceptación por parte del hincha santafereño. El hincha santafereño ya reconoce, le da méritos a Mosquera Marmolejo. Que fuera otro arquero, de pronto uno diría sí, pero a Mosquera ya hace parte del corazón santafereño.
1: Yo creo que Mosquera es ídolo ya, uno
10: sí, por eso. Sí, sí, y viene a reemplazar a semejante arquero que está en todo su curubito,
2: y
10: hermano.
2: Tiene 3 años menos que Camilo Vargas.
10: Exactamente, sí, eso es lo que hay que analizar.
2: Yo le digo a Alemán, no la entiendo.
8: No, y métale un chimoltrufiazo entonces a Alemán. Sí, métale un chimoltrufiazo. Métaselo. Yo no la entiendo.
0: No.
8: ¿Quiere traer un arquero viejo acá, a Santa Fe?
9: Es que hay cosas que
8: teniendo Marmolejo más joven.
9: Es que es como todo, Botija. Tengo,
0: si
9: no
0: puedo explicarme, lo haré.
8: No te has explicado bien.
0: Mi explicación.
4: No se entendió.
0: No, mi explicación es.
8: Ni él mismo sabe qué es lo que está diciendo.
0: Es que si se va, si se llega a ir Mosquera Marmolejo.
10: Además, si te desenredas, te caes.
0: Camilo. No, estoy firme. Pero el tema es que, la verdad, yo sí creo que si se va Mosquera Marmolejo, que ha hecho una gran campaña con Santa Fe y es uno de los porteros de más recordación que va a tener Mosquera Marmolejo en el cuadro cardenal, yo quisiera que volviera, y tiene que volver Camilo Vargas. A mí sí me gustaría ver nuevamente a Camilo con Santa Fe. Es que a mí no se me olvidan las cosas que hizo él.
1: Es en un hipotético caso que se vaya Marmolejo, pero dado el caso de que no se vaya... ¿A cuál de los
10: no
1: dos?
10: Llega, no llega, es que Luisa, venga, no llega.
2: Alemán, no ¿qué llega. Pedazo de la historia no nos está contando?
1: Sí, o sea, tiene que ser que se va a ir no Marmolejo.
2: Contar. Ah, ¿sí ve? No puedo contar.
0: No.
2: Es como si hubiera... ¿Yo cómo lo puedo entender?
10: Yo creo que el man no tiene mucho que contar
5: Pero al margen de que haya algún pedazo o no de la historia por contar, a mí sí me sorprende que haya resistencia al nombre de Camilo Vargas.
2: Pero si usted tiene a Camilo Vargas 37 y punta de años...
5: Yo no le veo ningún problema.
2: Y Mosquera Marmolejo 34.
5: Bueno, y en un caso hipotético...
2: Al que te deberían renovar. A mí lo que me da entre líneas lo de Alemán es... Hay ofertas por Mosquera Marmolejo y se podría ir, y en esa eventualidad Santa Fe, para no quedarse desprotegido en una posición tan vital, iría por Camilo Vargas y haría un arreglo con el Atlas por ese año y medio o año, lo que sea, que le falta de contrato.
5: ¿Y cuál sería el problema en ese escenario? Yo no lo veo ningún problema.
2: Pero es que ya es la vuelta que le estamos leyendo a Alemán. Pero si usted me pregunta, ¿usted renovaría a Marmolejo o traería a Camilo Vargas? Yo renuevo a Marmolejo.
10: Yo también.
5: Sí, pero es
10: además,
5: que...
10: Además, ya ganó título,
5: pero
10: hermano.
5: Es que al margen de eso yo siento que hay una resistencia pero por sí, el nombre de Camilo Vargas.
2: No sé qué pasó.
5: Mire, que ya está de salida. No sé.
2: Pues que
10: este el hincha de Santa Fe no le perdona a Mauricio que haya ido a Nacional.
11: Fue lo que dijo, ¿no? ¿Cómo
10: se conoce? El hincha de Santa Fe no le perdona que haya ido a Nacional.
2: No, eso no tiene nada que ver.
10: El hincha de Santa Fe no le perdona. ¿Sí o no, Alemán?
2: No.
0: Yo ya estoy entendiendo que por ahí va el agua al molino.
2: No. Bueno, en mi caso no. No sé si la gente que se manifieste ahorita.
10: No le perdona, Laura. Yo creo que en su mejor momento, ¿no? Está en un buen momento.
2: Por ejemplo, Si a ustedes les proponen, como hincha de Nacional, por ejemplo, renovar a David Ospina o traer a Armani, ¿qué harían?
7: Renuevo a David.
2: Ah, güey.
10: Yo, ninguno de los dos.
2: Usted no es hincha de Nacional.
5: Venga, y otra pregunta. No. Un equipo grande como Santa Fe, ¿no podría darse el lujo de tener esos dos arqueros?
2: Uy, no.
5: A Mosquera Marmolejo y a Camilo Vargas.
0: No, pero son dos gallos.
10: La peor decisión es esa.
0: Dos gallos en un corral, no.
5: Sí, ¿Cuál es el miedo a tener dos arqueros importantes?
2: Uy, no.
1: ¿Cuál de los dos se va a sentar?
10: ¿Y la billetera? ¿Y la billetera? Imagínate además, la billetera.
2: Además,
10: para mantener.
2: Claro. Sí, además.
10: Invierto en otra cosa mejor.
8: Mosquera Marmolejo se ganó la posibilidad de un par de años más con Santa Fe y que se retire en Santa Fe.
0: Pero es nadie un tremendo le está echando, arquero. Gio.
8: Usted el que trae la noticia nadie de que le gustaría no que tal y cual no, hacerle campaña a Camilo Vargas.
0: Ir, me gustaría.
8: Y estás como, pero como Giovanni, agente de Camilo Vargas o promotor de Camilo
0: ojalá,
8: Vargas
0: ojalá,
8: agente
0: ojalá.
8: FIFA de Camilo Vargas o representante de Camilo Vargas
0: ojalá.
8: En un momento donde Santa Fe no está buscando arquero. Deja de promocionar a Camilo Vargas, ojalá, que él está bien ojalá. Allá. Y Marmolejo está súper bien en Bogotá.
0: Bueno, no, pero es que nadie está echando a Andrés Mosquera Marmolejo, señor Giovanni.
8: Usted y lo además, está echando ya.
0: ¿Quién ha dicho que yo soy...? No, bueno, usted quería echar a Arias de Junior. Entonces, pero, que yo podría pensar que usted tiene algún protegido.
10: Desde
0: también,
10: enero.
0: Porque eso también puede pasar.
8: Viene aquí a hacerle,
0: desde enero lo quiere sacar.
8: Hacerle aire, oxígeno, promoción a Camilo Vargas.
5: No, mire, yo no, la verdad voy a
8: Mosquera Marmolejo está
5: a mí,
8: tranquilo en Bogotá.
5: Pero a mí sí me parece, y esto no es defensa para Carlos tener. Alemán, ni mucho menos, pero a mí me parece pues muy triste.
0: No, ¿cómo que no?
5: Que uno no pueda entregar, que uno no pueda entregar una información... que conozca en torno a un jugador de un posible fichaje, porque ya digan entonces que el periodista está promocionando un jugador. A mí me parece que eso tampoco es,
0: sí, es
5: tampoco
0: Giovanni,
5: es serio. Yo eso sí no lo puedo, la verdad, como admitir. No me cuadra eso.
7: Giovanni, ¿usted no le parece que Mosquera Marmolejo puede tener todo el derecho a querer ir al fútbol internacional donde nunca ha estado?
8: Sí, él puede irse, evidentemente, pero en este momento Santa Fe, si al hacer renovaciones o pensar en lo primero que piensa es en la seguridad, y la seguridad la tiene en el arco con Mosquera Marmolejo. En la tranquilidad,
7: claro,
8: es lo que
7: digo,
8: más tranquilo
7: no tiene.
8: Como
7: trabajador poder ir a ganar pues, dólares, que
8: sí,
7: su familia tenga
8: es
7: una
8: un
7: experiencia
8: tema hipotético.
7: Internacional...
8: Lo que estamos planteando ahora, mi querido Juan Sebastián Vargas,
7: no
8: es que
7: Santa no crea,
8: Fe
7: si,
8: tiene
7: si,
8: tranquilidad
7: no,
8: con Mosquera Marmolejo
7: si
8: en el arco.
7: Si va a llegar una oferta por Mosquera Marmolejo, no va a aceptar una del Cali, ni de no, Junior, ni de Nacional.
8: No sé a dónde lo vayan
7: si Santa
8: a
7: Fe la acepta es porque se va para el exterior. No,
8: por
7: no,
8: ahora,
7: no va a venderle claro, a un gran portero.
8: Por ahora usted
7: rival.
8: Ha escuchado
0: ahora
8: eso, Vargas.
0: Todavía está...
8: Por ahora es el arquero de Santa Fe y está bien y va a seguir.
4: Bueno, pero debo la noticia, es que no hablemos con de suposiciones que está haciendo Giovanni. Estamos
8: ¿de
4: hablando
8: ¿cuáles son
4: de
8: las
4: algo...
8: suposiciones mías?
4: EPL, le digo porque son... A ver, déjese hablar y no grite ni hable no. Golpeado, que yo estoy hablándole normalmente y por favor vamos a respetarnos, ¿sí? Cuando a usted le hablen decentemente, respete. Que entonces vamos a respetarnos todos y la agresividad la vamos a dejar a un lado porque ahora la gente se acostumbró a que no se le puede hablar y contestan agresivamente. No, por favor, vamos a respetar, don Giovanni.
8: Pero yo no
4: soy suposiciones
8: el
4: son...
8: tono agresivo, eso lo está escuchando. Yo no soy tono agresivo.
4: Claro que sí, pregúntele ahí a sus familiares, amigos, cuando usted habló así, si no está siendo agresivo. Entonces lo invito.
8: ¿Debo hablar despacito?
4: No. Lo invito a que escuche su grabación.
8: Dale,
4: y después me cuenta.
8: No hay problema. Si hay un
4: listo.
8: Problema de tono, hablaré despacio.
4: No, despacio no agresivo. Puede hablar
8: eso
4: rápido
8: no sé,
4: o lento,
8: es que
4: pero no agresivo. La suposición no es que tiene una oferta Santa Fe por Mosquera Marmolejo y la renovación no será fácil. No será fácil. Santa Fe que ha decidido, Alemán, que los cuatro jugadores que hay que renovar serán la contratación de Santa Fe.
2: ¿Qué son quiénes, Diego?
0: Ok.
4: Es que tengo aquí Mosquera Marmolejo.
2: Alemán habló de Alexis Zapata, que se le venció el contrato.
4: Sí, y entonces es que se me perdieron los nombres donde
7: ¿el
4: los
7: Turro no era otro?
4: No, el Turro
2: no,
4: ya
2: había
4: está
2: renovado.
4: Hasta
0: el Turro ya estaba.
4: Sí, entonces... van a renovar los cuatro jugadores que tienen ofertas. El que más tiene ofertas se llama Andrés Mosquera Marmolejo. Es el arquero dura. Que quieren ya varios equipos. ¿Y qué ha decidido Santa Fe? Renovar esos cuatro jugadores y contratar únicamente un jugador a pedido del entrenador. Uno.
0: ¿Central?
4: Sí, señor. Defensor central.
7: Claro, es que esa es la posición.
0: KM.
4: Claro, y demás.
2: Y además colombiano, porque tenemos el cupo lleno de extranjeros.
4: Eso, pero no se van, ni Chirra, no se va ninguno.
7: ¡Celébralo, Alemán!
4: Pues es la decisión
0: ¡vamos!
4: Tomada.
2: Me dijeron, pero, ¿y en ese cupo de 25 cómo funciona el tema?
4: No, se va al central que estaba inscrito y traen un central.
2: O sea, Quintero.
7: Claro, sí, acuérdense que el ligamento cruzado anterior de Juan Sebastián Quintero. entonces no lo inscriben.
5: Sí, no lo inscriben, pero pues no lo pueden sacar de Santa Fe, ojo, ¿no?
2: No, no, no, no, siempre. ¿A quién? Como no, no, hicieron no, no. con Giordana en Millonarios.
5: Ah, Juan Sebastián Quintero, por la lesión.
0: Igual tiene contrato, tiene contrato. No lo pueden sacar.
4: No, no lo pueden sacar, pero no, no ahí sí ya no lo inscriben.
2: Sí, no, no, Diego, como hicieron claro. Millonarios con Giordana, ¿se acuerda?
4: Exactamente, pero no los pueden sacar. A Santa Fe le gustan tres centrales. A mí me sorprendió Alemán con lo de Daniel Londoño.
0: Sí, me lo contó alguien cercano a su círculo, que han preguntado por él.
2: ¿Quiénes gustan?
1: Pero a mí me gusta, a mí ese jugador me parece, y sobre todo por lo
0: que puede jugar como lateral.
1: Sí, y sobre todo por eso, hasta de volante puede jugar, o sea, realmente es un jugador que te puede cumplir diferentes funciones y realmente es de los jugadores más disciplinados que yo conocía.
2: Y Luisa había dicho en programas anteriores que ella cree que es gran jugador, sí. Pero que ya cumplió el ciclo en el Medellín.
1: Sí, aparte porque desde sí. que llegó el ambiente sí, siempre acuerdo. Han estado en contra de él. O sea, ha sido un jugador muy, total. Muy resistido, es que recordemos criticado, que
5: Daniel Londoño.
10: Pero es tan bueno y rendidor que por momentos equilibró esa cosa que tenía la tribuna contra él, él sí. lo equilibró y lo superó con su juego.
5: Yo recuerdo,
10: ya después volvió a bajar, es de sub y baja este Londoño, pero es mejor lateral
0: contra Santa Fe, fue
10: es mejor lateral que cualquiera.
5: Yo recuerdo que el año pasado, en el primer semestre, Daniel Londoño llegó a ser considerado, y muchos pensábamos por esa línea, en el mejor jugador de la liga en Colombia.
1: Es que creo
10: sí,
1: que se ganó,
10: pero el de Arias,
1: quedó en el once ideal de...
0: Y con Restrepo, chicos.
5: Y alcanzó la primera parte con Restrepo, alcanzó a ser un jugador muy importante.
10: Con Restrepo lo potenció mucho como defensa centro.
5: Lo que pasa es que después fue cayendo, y mire, ¿qué defensor en la recta final del Medellín se destacó en el poderoso? Ninguno. Porque también el entorno empezó a ser pesado, se enrareció.
10: No, nadie.
5: Entonces, ese jugador es muy bueno, no terminó jugando bien por múltiples factores, pero un jugador como Daniel Londoño a Santa Fe o a cualquier otro equipo en Colombia le caería bien.
1: Y otra cosa,
10: el Daniel Londoño finalista con Arias y el Daniel Londoño
5: gran jugador
10: finalista con Restrepo, con el profe Alejandro Restrepo.
0: Tremendo.
1: Y vean, tremendo jugador. Tiene media distancia, tiene también pelota quieta, tiros libres, o sea, realmente es un jugador que puede complementar cualquier equipo.
10: Aquí está el que ha estado con la tribuna.
1: Sí, y desde que llegó, o sea, yo pienso que a veces la tribuna busca como a quién montársele por los problemas del equipo, y el desahogo muchas veces era Daniel Londoño, y aún así, trabajando callado, logró salir de eso porque realmente pasó momentos muy difíciles.
4: Daniel Londoño es buen jugador, Piolín lo sabe, quedó muy marcado por aquel error en el partido ante Junior de Barranquilla.
10: Ay, sí.
1: Contra Jaguares también tuvo otro.
4: No, pero Luisa, digo ese porque marcó un título.
1: Uh-huh.
4: Entonces a él lo responsabilizaron.
1: Y el otro la eliminación de los ocho.
4: Claro, y con razón, en el gol que le hace Vladimir Hernández al cuadro Independiente Medellín. Después se cayó, al final se volvió a recuperar. Me parece que la idea de los tres centrales por momentos no dio. Medellín todo se vino abajo. Es un buen jugador, pero tiene que cambiar de equipo.
1: Sí, de acuerdo.
10: Sí, está desgastado, sí. Diego. Total.
4: Bueno, yo le doy otros dos Diego. Nombres. ¿Cómo, Alemán?
0: ¿Kevin? No, y la intención de la gente que lo maneja es que cambie de equipo.
10: Total.
0: La intención es que Daniel cambie
10: otro,
0: el equipo.
10: El otro perfil santafereño es Kevin Mantilla, que no le renueva a Medellín.
7: Claro, pero pertenece a Talleres. Acá hay que negociar es con Talleres.
10: Ah,
7: ¿no?
10: Es con Talleres, claro.
0: Pero Santa Fe tiene el 20%. Santa Fe tiene un porcentaje. Ojo con eso. Entonces ahí podría. Sí, claro, están llegando las noticias.
7: La última palabra es Talleres. Así Santa Fe tenga un porcentaje.
0: Sí, total. Sí, pero igual yo creo que el tema del porcentaje podría ayudar. A mí me contaron que el defensor central que quería Santa Fe era Kevin Mantilla. Ya después, si a lo mejor no se termina dando, es por otras situaciones diferentes a lo que quería el club o alguien del club antes de este momento, antes de hoy. De pronto cambió eso.
4: Sí.
2: Diego, ¿pero cuáles fueron los nombres que le dieron?
4: Pero ya le digo, Lalo, que aquí están tirando nombres, ¿sí?
5: Mira, hay una cosa que me llama la atención de Santa Fe, y es que, y eso no suele suceder en el fútbol colombiano, y es que al final de una temporada casi que de manera decidida, los cuatro extranjeros terminan siendo aprobados. Es que eso no es común que pase.
2: Ajá.
5: Y en Santa Fe hablar, bueno, pues obviamente al final lo de Nahuel Bustos, que hizo un aporte importante, lo de Fagundes, que también fue importante. Lovera, uno dice que todavía tiene que dar un poquito más, ¿cierto? Y bueno, lo del Turro, sin duda alguna, pues eso no tiene discusión, pero que al término de una temporada, en torno a un equipo haya casi que unanimidad de aceptación en torno a los cuatro extranjeros, eso no es común que pase, y eso es un punto a favor del equipo que está consolidando un técnico como el técnico Repeto. De Santa Fe, el profe Repeto.
4: Me mencionaron a un jugador del Tolima y me dijeron que están en negociaciones con una posible variante con alguien de Junior, tu papá.
0: Ah, ¿Jesús Rivas?
4: No sé qué sabe don Giovanni del tema. Un jugador que les gusta de Santa Fe y un jugador que gusta de Junior en Bogotá.
8: No, porque apenas se están construyendo bases para reforzar el equipo.
4: Pero ¿qué puesto necesita Junior?
8: Lo primero fue la renovación de Arias y los puestos son lateral izquierdo. Hay un volante, un 9 y un central. Y un interior, son 5.
0: Yo tengo una infidencia.
8: Son 5. 5 por ahora.
0: Yo tengo una infidencia, Diego. 5. Lo voy a hacer.
4: Dígalo, además. Porque no vaya a empezar como cuando usted llegó a Caracol. Que hoy tengo una noticia. ¿Se acuerda, don Lalo?
1: Sí, pero no la puedo.
4: Y salía corriendo. ¿Sí? Y no la daba.
7: Hoy ya esta noche en la polémica.
2: Pero no ha cambiado.
4: No, vaya a empezar a Alemán ahí con sus historias,
0: No, señor, vea, tengo una infidencia a ustedes y no es un secreto que yo tengo cierta cercanía con el profesor bicampeón, así no le guste a algunas personas, Giovanni, con Alfredo Arias, él siempre me habló en el semestre anterior que quería traer a Ewell Murillo o a Gilmar Velázquez. No sé si por ahí puede ir el tema que Junior esté interesado o en Ewell o en Gilmar y podría llegar a Santa Fe otro jugador para reemplazarlo. Uno del mismo perfil. Yo ya les contaba que a mí me contaron que en Santa Fe gustaba Jesús David Rivas. De pronto por ahí se viene un cambio. Además, teniendo en cuenta que, primero, Ewell estuvo lesionado todo el campeonato y después pasaron cosas en el seno del equipo con Gilmar Velázquez. Recuerden que él, por decisión técnica, dejó de ser convocado.
5: Y Rivas no terminó jugando. Digamos que en la mitad ahí se adueñaron de la posición Fabián Ángel y Juan David Ríos. Rivas no terminó siendo tan protagónico en el Junior de Barranquilla.
8: Gilmar estuvo en Pereira, ¿verdad?
0: Así es.
5: Sí, claro, campeón del Pereira.
0: Sí.
8: Ya recuerdo.
0: Y Ewell también.
8: Desde Pereira, sí, desde la época del Pereira, cuando él hace una destacada actuación con Pereira, Gilmar, ya ellos no tenían en radar a ese jugador. Pero los tiempos no habían cuadrado. Entonces es un tema como de pronto, tratando de discernir acá, podría ser el nombre de Gilmar Velázquez que interesa.
4: Gilmar Velázquez.
0: No, yo le cuento que le gusta, al entrenador le gusta mucho Gilmar y también Ewell. O sea, esto es algo que ya se sabe y le gusta al entrenador, le gusta ese perfil de jugador. Ewell y Gilmar les gustaba al entrenador Arias el semestre anterior. No hemos hablado del tema, es más, estamos bloqueados, pero pues sí, eso pasó. Yo hace rato no hablo con el profe Arias.
4: Los dos son buenos jugadores.
0: Es correcto.
4: Yo no lo dejaría ir, por ejemplo. Me dicen que gusta el defensor del Deportes Tolima.
0: ¿Angulo?
10: Sí. ¿Central?
4: ¿Angulo? Sí, pero vale mucho.
0: ¿Anderson billete. O Jan?
4: Jan Angulo. ¿Cuál es mejor?
5: Pues Anderson tiene un poco más de experiencia, pero Jan Angulo terminó afianzado en la posición. Yo tengo una buena imagen de Jan Angulo, un jugador que va muy bien en el juego aéreo. De pronto tiene mejor biotipo Anderson, pero ese Jan Angulo es buen jugador, Diego. Cualquiera de los dos, son muy buenos centrales.
4: Vale. Mire, antes de seguir con Colsanitas, amigos de AS, como saben, los colombianos crecimos con una idea muy clara: siempre ser los mejores. Nos enseñaron a prepararnos, a ir por más y a sentirnos orgullosos de lo que logramos. Y si hay algo que nos mueve a querer

0: A propósito, ¿no me han ofrecido el producto de la sociedad? Los caramelos.
1: Oiga,
0: de
1: jengibre. ¿Cómo? Engaña a su socio, Vargas.
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3: Diego, y me comentan alguien de un negocio cercano que tiene muchas sombrillas, parece que pega mucho el sol, que han celebrado, están muy felices por la llegada del señor Camilo Pinto a la ciudad de Bogotá. Están diciendo que están emocionados porque este mes las ventas van a subir considerablemente con él y con Omitar 69.
4: Acá Mauricio apenas asiente con la cabeza.
0: No, que me han contado.
3: A Mauricio también.
0: No, que me han contado. Es más, ya me mostraron en el sitio. Y me dicen, vea, ahí es el sitio del que hablan de las sombrillas. Y yo, bueno. Pero pasé por ahí, pero no me quedé.
3: Sí, claro. Yo también, yo paso por ahí constantemente con el perro. Los viernes.
1: Miren, este es nuestro sonido ambiente que se vive del partido entre Canadá y Bosnia, que está 1-0. Del estadio y de todos los
3: cerca,
1: estadios.
3: Cerca, pasó cerca,
1: Sí, bastante. ¿Cómo está el partido? ¿Quién lo está viendo?
0: 45 minutos, Diego, 45 minutos más 3 de reposición, queda un minuto, pierde Canadá 1-0. Desde muy temprano arrancando el juego, Jovo Lukic, un jugador que juega en la Liga Rumana, tiene 27 años, marcó el único gol hasta ahora del partido. 1-0 gana el equipo de Bosnia-Herzegovina a la local Canadá, que es la que ha estado constantemente en el arco rival.
1: Piolín, vaya contando algo de Nacional mientras aquí le consulto a Abimael Guzmán un tema técnico, por favor.
5: Abimael, una de Medellín que, a propósito de que están hablando de lo de Santa Fe, yo estoy en la capacidad de confirmar que Amaranto ha dejado 4 jugadores, subrayados, pedidos como urgencia para el equipo rojo para esta campaña que se avecina. El más importante es un central, un volante, no un volante de llegada, un volante 8, llegador, y 2 atacantes. De esos 2 atacantes tengo uno de los 2 nombres, Harold Santiago Mosquera, que ya pues lo están hablando, no sé. Exacto, Harold Santiago Mosquera con el teólogo, pero ese es uno de los focos que tiene Independiente Medellín.
0: Bueno, sería entonces un posible regreso, ¿no?, de Harold Santiago Mosquera al fútbol colombiano.
3: Lo han ofrecido en todo lado, ¿eh?
0: Sí, y yo creo que el jugador sí ha perdido un poquito el valor en el último tiempo, pues ha jugado muy poco.
5: Sí, no le ha ido bien.
0: Ahora, en la retira nos quedó el Harold Santiago Mosquera determinante y clave en el título de Santa Fe, ¿no? Entonces, si ese es el que vuelve al fútbol colombiano, uno dice, qué bueno al equipo el que llegue, en este caso posiblemente el Medellín, pero pues no sabemos realmente el hoy, realmente cómo está
3: el Harold. Lo que pasa es que él gana muchísimo. Él gana mucho dinero en Cerro y obviamente él no se va a venir a Colombia si no es a ganar lo mismo o más de lo que gana en Cerro. Recordemos que él terminó generando uno de los contratos más altos del fútbol en Paraguay. Es que lo llevaba por mucho dinero. El tema es que le fue terrible.
4: Ojo, y otra...
5: Exacto, gana mucho, juega poco, juega muy poco, pero ya el jugador viene con ese nivel de cobro que tiene en el equipo, ¿no?
4: Diego, otra cosa que me informan es el tema de la venta del equipo, sigue más en pie que nunca. O sea, realmente no es como por el momento que se vivió con el tema de Don Raúl, sino que es de verdad que están escuchando ofertas por el equipo porque se vende o se vende.
1: ¿Cuánto vale?
4: Va a preguntar la cifra exacta.
2: Bien, rueda.
3: A ver si nos alcanza, Diego.
1: No,
3: los viáticos. No,
2: proponga.
0: La pregunta fue como de comprador interesado.
1: ¿Cuánto
2: pide? ¿Cuánto está pidiendo por eso?
1: Sí, pero es que hay noticias. Por ejemplo, para ir con la cifra, la FIFA confirma que Tomás Partey no podrá viajar desde la concentración de Ghana en Boston a Canadá para jugar ante Panamá. El gobierno canadiense le ha denegado el permiso, el visado. Tomás Partey. Michael Oliver.

0: Se lesionó, por lo cual François Letessier será el árbitro de Costa de Marfil versus Ecuador.
1: Vienen Vamos, Costa de Marfil. Cuanto...
0: Oiga, me contaron una.
2: Ay.
0: La semana ¿Cuál? Entrante habrá fuertes novedades en el arbitraje colombiano.
2: ¡Ay!
1: ¡Epa!
2: Por lo lado pues de Machado.
3: Cosas tiene que ser, claro, tiene que ser Machado, porque es que qué más fuerte puede ser. Que Roldán decida retirarse y sea el nuevo mandamás, podría ser algo así. O sea, tiene que ser algo que llegue un supremo de Imer Machado.
2: No, pero Roldán dijo que va a pitar hasta diciembre.
4: Y él ya había presentado en su momento, ¿no? Hace como un año, un proyecto claro, también bomba, de reorganizar no el arbitraje.
2: Imer, ha sido un placer.
4: Bueno, a ver, y que el movimiento... A ver, mire, yo creo que estamos tan bajos en el nivel arbitral que uno pensaría que cualquier cambio, por mínimo que sea, es para alguna mejora. O sea, yo creo que más bajo en este momento en cuanto al nivel y todo lo que se ha hablado del arbitraje en Colombia, pues no se puede caer, ¿no? Nivel arbitral... el tema de la condición física de los árbitros que han perdido de manera constante las pruebas, la cantidad de errores, el mal manejo de la herramienta VAR, por ejemplo, que llegó supuestamente para solucionar y ayudar a que se hiciera justicia en decisiones y antes ha acrecentado la injusticia. Cualquier cambio que se haga, Fernando, uno pensaría claro, es para mejorar.
2: Es que nos estamos equivocando mucho y lo peor, muy seguido. Muy seguido
5: de lo que debería ser.
4: Pero ¿sabes cuál es el problema?
2: Ni las finales se salvaron, ni las finales.
4: Todos hacemos un diagnóstico.
2: Ni las finales se salvaron.
4: Pero uno escucha a Fernando, Luis, a compañeros, uno escucha hablar, por ejemplo, a Ramón Yesurún, presidente de la Federación Colombiana de Fútbol, y elogia el trabajo de la Comisión Arbitral y elogia el trabajo de Imer Machado. Entonces uno dice que hay una especie de contrasentido con la realidad, y pues hay que tener autocrítica para empezar a buscar soluciones, y yo no he visto hoy en el tema arbitral no autocrítica en el fútbol colombiano.
5: Eso es lo que me parece más grave de todo, o sea, que realmente no sean conscientes de que hay un problema de fondo en el tema arbitral. Mientras eso no se reconozca, no, es muy difícil.
4: Bueno, esperemos a ver que se dé entonces la noticia de la que habla Diego, porque pues uno supone que tiene que ser un tema ya más de cabeza, ¿no?
2: Ay.
4: Sí, vamos a ver, pero insisto.
2: Y Mauro, lo primero que tiene que hacer el paciente, si se quiere aliviar, es reconocer que está enfermo. Mientras que el paciente no reconozca que está enfermo, hermano, es muy difícil. Y en el arbitraje está muy mal.
4: Sí, no.
2: En las finales.
4: Basta simplemente con mirar el campeonato mundial.
2: Todos contra todos.
4: No tenemos árbitros en el mundial. Bueno, está lo de
1: Gallo Gallito,
3: Andrés Rojas Gallo,
4: pero sabemos que Andrés Rojas,
3: Nicolás Rojas y Alexander Guzmán
4: están ahí, pero el protagonismo realmente no es el que se tuvo hasta hace un tiempo. Entonces ese también hace parte del diagnóstico.
5: Diego, preguntando, me dicen que más o menos el equipo lo pueden estar vendiendo entre 50 y 70 millones de dólares.
0: ¿Cuánto?
5: Entre 50 y 70. Más o menos. O sea,
1: bueno, juntamos los viáticos entre todos y...
3: Eso.
1: Nos alcanza para medio equipo.
2: Con lo de Vargas. Está por ahí entre 70 y 80.
5: Me dicen a mí que más o menos entre 50 y 70 están pidiendo.
4: Entonces, yo creo que tirando un poquito más para los 70.
5: ¿Sí?
4: Sí, porque el Medellín es una institución...
2: Sí, porque a mí me dicen 50, 70... No, ya.
5: ¿Tiene
2: ya,
5: dos sedes?
2: Ya, sí, tiene la del Oriente, pero ya la del sur, de la capital de la montaña, ya está arreglada. Ahora, si a mí me dicen que Medellín está entre 50 y 70, hermano, lo están feriando.
5: No, es que lo que les digo es que la necesidad de venderlo es urgente, Fiolo.
3: ¿Por qué lo están feriando?
5: Porque es urgente venderlo, o sea, hasta por tema de seguridad.
3: No, sí, pero... Pero Violín cree que es que ¿qué tanto tiene el Medellín, don Fernando?
2: No, Medellín, Juan Sebastián, Medellín está más o menos entre 70 y 80, diría yo.
1: No, 50. Y la sede.
3: Pero usted dice que con 70 lo están feriando.
5: O sea, pues no, que no, 70
2: no,
5: está
2: cuando
5: en el
2: usted
5: rango.
2: Pide 50, cuando usted pide 50, hermano, ahí sí eso me
4: sí, 50 muy poquito. Sí, sí.
2: Aproveche la promoción. Sí. Sí, cuando a mí me dicen 50, aproveche la promoción.
6: Lo que pasa es que un equipo como el Medellín, que tiene unos problemas económicos tremendos, está necesitado de una inyección económica.
5: No, ni siquiera claro. Problemas económicos.
2: No, Medellín no tiene,
5: no tiene problemas económicos porque ha vendido jugadores. O sea, realmente Medellín problemas económicos no tiene.
2: No, es un equipo estable.
5: El problema de Medellín es deportivo, es de logros.
6: No hay un afán de pronto de decir ya, claro. Que lo, como dice Sebastián
3: Vargas. El dueño se mamó de esto, Giovanni.
5: No, el dueño no, la hinchada.
6: La hinchada puede ser, pero...
3: Pero, claro, no, pero
2: y al dueño lo mamaron.
5: No, y al dueño lo están presionando para que lo venda.
6: Porque, no, pero tienen que tener paciencia. ¿Quién es el porque,
5: con decirles que Don Raúl, después del problema ese, no le tocó irse a vivir fuera del país. O sea, él mira, no está si viviendo algo, en bueno, Medellín.
6: Si algo ha tenido Medellín es un respaldo de su hinchada fiel. Mira, esa hinchada ha sido muy fiel y seguirá siendo fiel.
2: Sí, pero la hinchada se mamó y mamaron al dueño.
6: Algún día tendrá que volver otra vez a ser un poderoso, ¿no?
4: Sí, pero no pueden tampoco apresurarse a venderlo.
2: Claro. Sí, no.
4: Yo creo que, mire, arranca el campeonato y yo sé que, no sé, 3-4 partidos buenos, 3-4 buenos resultados y baja un poco la marea y eso le va a dar tiempo a la gente del Medellín de escuchar las mejores ofertas y hacer una buena venta. No se pueden llevar.
3: ¿Alguien recuerda cuánto vendieron al Cali? ¿El 89% en como en 50 millones?
6: En las acciones, uy, sí.
3: O nadie, es que no me acuerdo, entonces por eso les pregunto, como para más o menos tener una medida base. O un poco más.
4: Sí, porque no sí, fue sí, en la totalidad claro, para, del Deportivo
3: claro,
4: Cali.
3: Claro, porque ellos tienen un estadio.
2: Claro. Sí, ellos tienen, sí. Claro.
6: Claro, es una ventaja sobre los no demás equipos. Claro, hay
2: ventajas. El Cali también, el Cali vendió el equipo al estadio.
3: Si no, estoy mal.
2: No, pero Juan Sebastián, es que el Cali vendió el equipo. El estadio, bueno, eso suma, ¿cierto?
6: Claro.
2: Y vendió 50 mil problemas jurídicos, enredos, vendió unas deudas impresionantes. Medellín es un equipo saneado.
4: No, es que partamos
3: claro,
4: de una base.
3: Si
4: aquí,
3: usted
4: aquí,
3: me apura,
4: aquí decíamos,
3: si usted me apura, para mí es mejor, mucho más marca Cali que Medellín.
4: Es que, no, mire, partamos de una base, aquí lo contábamos hace un tiempo, y es que partamos de esta base. Por el Deportivo Pereira estaban pidiendo 30 millones de dólares.
2: Sí.
4: Entonces comparemos, y nada que ver el Pereira con el Medellín, 50 millones de dólares es muy poco para el poderoso.
0: Espérenme un segundito, muchachos, vamos a la pausa. ¿Cómo está el partido, Mauricio?
4: Ha terminado ya el primer tiempo, Diego gana 1-0 Bosnia-Herzegovina, la selección de Canadá, ha jugado un poco mejor el equipo canadiense, muchas ganas, ha desperdiciado un par de oportunidades, pero por ahora, por mínima diferencia, el triunfo es para el equipo europeo.
0: Bien, pausa y ya seguimos. Desabotones, Vargas, se ve un término muy fuerte, pero mejor no lo utilizo.
1: Dígalo, Diego, dígalo.
0: Dígalo.
1: Mándemelo por interno y yo lo digo.
0: Yo ya se lo paso a Leván, ya seguimos en el Bar Caracol.
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0: 3 de la tarde, 4 minutos.
1: Solo, Lalo, dele allá.
0: Ah, sí, señor. 3 de la tarde, 4 minutos. Entonces seguimos en el bar. Alemán recibió el mensaje, no sé, se desapareció. Vargas se desapareció, todos se desaparecieron.
2: Héctor, le hagamos un resumencito rápido de lo que va hasta ahora en el campeonato mundial, ¿cierto?
0: A ver.
2: Ayer apertura del grupo A.
0: Sí.
2: Con uno de los anfitriones, México, que...
0: Hoy vamos a conocer ya todos los anfitriones.
2: Hoy vamos a conocer todos los anfitriones, sí, porque ya jugó México, ayer le ganó 2-0 a Sudáfrica. En ese mismo grupo anoche, Corea del Sur venció 2-1 a la selección de República Checa. Y en este momento el partido que está en desarrollo del grupo B, Canadá-Bosnia-Herzegovina, por ahora pierde Canadá 1-0. Y esta noche, a partir de las 8, Estados Unidos ante la selección de Paraguay, este partido por el grupo D. Es decir que con el partido de Estados Unidos ya están en juego las tres selecciones anfitrionas.
0: Ahí están volviendo los equipos para el segundo tiempo en Toronto. Por lo menos ha habido goles en los tres partidos.
3: Sí.
0: Ninguno se ha ido en ceros.
3: Sí, al menos. Y yo creo que los primeros, o sea, los de ayer, a mí me quedó faltando un poquito más. Me hubiera gustado ver... partidos un poco más competitivos. Me quedo con el segundo tiempo del de Corea.
2: El segundo tiempo de Corea contra República Checa salvó el día.
3: Sí, salvó el día.
2: Desde lo futbolístico, ¿no?
3: Exactamente. De pronto es el nerviosismo de ser los primeros en jugar esa Copa del Mundo.
0: Yo entiendo, pero también creo, no sé ustedes qué piensan, pues no han jugado selecciones como... Yo espero... harto del partido de Estados Unidos-Paraguay hoy.
3: No,
0: por
3: yo, el de Brasil-Marruecos.
0: Por supuesto, también. pero pues sí, esperamos hasta Brasil.
2: No, pues es que...
0: Pues yo creo que hoy esperamos, yo espero muchas cosas de Estados Unidos-Paraguay.
2: No, apenas van dos
4: partidos. Para empezar, Uruguay...
0: Pues es
4: perdón,
0: que si
4: para empezar, Paraguay-Estados Unidos.
0: Las selecciones que han jugado, pues tampoco es que...
5: No se pudo.
6: A mí me gustó Corea porque la propuesta de Corea es una propuesta muy fresca, de un equipo disciplinado, muy,
0: más
6: muy fuerte.
0: ¿Más que México le parece? O sea, en ese duelo, sí. ¿Cómo lo ve, Giovanni?
6: Sí, Lalo, a mí me gusta sí. Corea en ese grupo. Me gusta Corea, lo que vi de Corea y sus respuestas dentro de cada faceta de juego es interesante. Tiene un mediocentro que hizo el gol y la asistencia de gol. Inbeon Wang, que juega en el Feyenoord, es un jugador de una clase espectacular para leer el juego desde ahí. Y creo que de arriba, con Son y el aporte de los extremos, es un rival de cuidado, con un manejo de las líneas muy, muy interesante. Y no creas que ese equipo de Chequia es un equipo serio también. Lo que pasa es que... evidentemente que la velocidad de los coreanos y la manera de moverse en la cancha fue quebrando las líneas de un Chequia fuerte atrás. Me gustó ese partido, más que el inaugural de México con Sudáfrica.
4: Bueno, yo lo futbolístico no lo vi tanto como el profesor Giovanni, no lo vi tanto. Es un equipo, sí, muy físico, corre demasiado, corre más que México, ¿sí?
0: Pero los coreanos siempre han corrido.
4: Siempre han corrido, siempre, siempre. La preparación física... ha estado por encima de todo, bueno, salvo lo que sí decía Giovanni, que es un jugador como... ese es Beom, ¿no? El del Feyenoord.
6: Beom Wan, sí, del Feyenoord.
2: Beom Wan, que se hizo hasta ahora, Fernando, el que para mí es el mejor gol de los que se han marcado es en...
4: Uy, golazo, ¿no? Y la asistencia y todo,
2: sí,
4: bueno.
2: Pase filtrado y cómo hace el enganche y...
4: Pero de los equipos que he visto hasta ahora, no. Son equipos luchadores. Yo como dijo Lalo, yo espero hoy a las 8 de la noche mucho Estados Unidos-Paraguay y sobre todo lo que dijo Luisa, lo de Brasil-Marruecos, que ese es un termómetro, ese partido es termómetro.
3: Sí, yo creo que eso es el partido que por fútbol es el que este fin de semana con el que tengo las expectativas más altas.
0: Pues
3: más,
0: hoy.
3: Sí, no, pero
0: el Brasil mañana.
3: Sí.
0: Claro, vean, es que Brasil-Marruecos
3: Marruecos lleva...
0: Pues el actual semifinalista del Mundial,
3: con
0: subcampeón de Copa Africana contra Brasil, que siempre es aspirante, claro, uno espera. Ahora, a mí sí me parece, Diego, que lo de Marruecos, las dos bajas que tiene, le van a pesar.
3: Marruecos llega con 29 partidos sin perder.
1: Pero le va a pesar, pero digamos que hasta ahora... no ha debutado ninguno de los grandes. Es que es el segundo día. Ninguno de los favoritos a ganar
0: el
1: Mundial.
0: Sí, por eso el nivel ya estaba ahí.
1: Sí.
0: Ahí. Pero usted coincide, Diego, que esperamos hoy ver un poquitico más en Estados Unidos, Paraguay, sí.
1: Claro, pero el Mundial va a empezar con el juego Brasil-Marruecos.
3: De acuerdo.
1: Ahí empieza porque es uno de dos países.
4: Eso es el medidor.
5: Brasil, ya con
1: que,
5: eso.
1: Que realmente pueden marcar, yo no sé si campeones del mundo, pero sí a estar en semifinales.
2: No, y Diego, ya el domingo vamos a ver a Alemania y vamos a ver a Países Bajos, es decir, va tomando ya una dinámica distinta al campeonato mundial.
1: ¿Qué es Países Bajos?
0: O sea,
2: Holanda.
0: O sea, han debutado los chimbos.
1: Han debutado los chimbos, ¿sí?
4: Un equipo sí, luchadorcitos, metelones y todo, pero el medidor, Marruecos, Brasil.
1: ¿Después qué partido
5: sigue? ¿Pero si alguien tenía expectativas con México?
1: No, realmente no. Por eso digo que el Mundial arranca mañana.
5: Lo que esperaba de México, México lo dio, ya.
1: Le pregunto a Vargas, que tiene el calendario ahí en su cabeza, ¿sí?
5: Sí.
1: ¿Cuándo debuta Argentina, el campeón del mundo?
0: El 16, Diego. Un día antes de Colombia.
1: El 16. Gracias,
0: con Argelia.
2: 8 de la
1: con
2: noche.
1: Con Argelia. ¿Cuándo debuta Francia?
2: El 16, día, martes.
0: Sí, el 16 también.
2: Sí.
5: El mismo día Argentina.
2: 2 de la tarde contra Senegal.
1: Eso. ¿Cuándo debuta Inglaterra?
0: Ese es el mismo día, de Colombia.
1: El mismo día de Colombia. El 17...
2: 17, sí, contra Croacia.
5: Partidazo.
0: Diego, y antes de que pregunte, España debuta el lunes.
1: ¿El lunes contra quién va España? Es
2: que, 17, sí, contra Croacia. Partidazo.
0: Diego, y antes de que pregunte, España debuta el lunes.
1: ¿El lunes contra quién va España? Es que, estoy de acuerdo.
0: Si es que Alemania mañana no hace lo suyo.
4: No, Alemania con Curazao.
0: Curazao.
6: El domingo.
4: Con Curazao.
6: Juega el domingo a las 12 del día.
0: Es que... Diego los va a defender.
5: Solo tenemos 2 días así comenzando con 2 partidos. Es hoy y mañana. Era ayer y hoy, perdón.
0: Sí, sí, desde ya mañana, de aquí para arriba 4.
1: 4.
0: Bueno, Diego, escucha, está que lo piensa, pero no, los
1: no
0: va
1: yo,
0: a defender.
1: Yo sinceramente, defender, con el técnico que tiene Curazao, no creo que lo goleen en este Mundial.
2: Pero tampoco metería las manos en el fuego por Curazao.
1: No, es que yo no estoy diciendo eso, Mauricio Gómez. Estoy diciendo que no lo van a golear, ¿sí? Porque primero, son jugadores holandeses, la realidad, ¿sí? Y segundo, es un técnico que toda la vida se especializó, y por eso lo sacaron de dirigir a Holanda. Traicionó la filosofía holandesa, que esta es la pelota de atacar. A él le gusta defenderse muy ordenadamente.
0: Yo me voy a echar al agua, Diego.
1: Dígalo.
0: Yo creo que Alemania, del que no esperamos mucho de este Mundial,
3: no, yo sí,
0: mañana va a golear duro a Curazao.
3: No, para
1: listo.
3: Mí.
6: El domingo, yo, el domingo.
0: El domingo, claro. Perdón.
1: Yo, por ejemplo, me voy. Curazao no pierde con Alemania.
2: Sería un palo.
6: Es que...
1: Vargas hace caras allá. Pues, ahí diga lo que usted quiera, yo digo lo mío, Vargas.
3: Golea.
5: La cara lo dijo todo.
6: Ahí está el detalle. ¿Cuánto tiempo va a resistir Curazao esa presión de Alemania en ataque, y cuánto tiempo puede Alemania hacer el primer gol?
0: 10 minutos.
6: Sí.
4: No sé cuánto, pero 5 si le hacen. Para mí le hacen 5.
1: Bueno, mínimo. cada uno de cuándo queda el partido.
3: Alemania no solo está obligado a ganar, yo pienso que está obligado a golear.
0: Sí.
1: También. ¿Cómo queda el partido, Luisa?
3: Queda 4-1.
1: 4-1. Giovanni, ¿cuánto dijo?
6: 5-0, Diego.
1: 5-0. Alemán se voló, ¿cierto?
0: Sí, se evadió.
1: Ya. Vargas.
5: 7-1.
1: 7-1, listo. Piolín.
4: Sí, yo hace rato dije 5, le hace 5-0.
1: Sí. Para mí termina 1-1.
0: ¡Uy!
6: Muy bravo esa.
1: Mauricio Malazo. Gómez, ¿cuánto dijo?
2: No, yo creo que con el 3-0 está bien. Yo creo que con 3-0 está bien.
1: Para mí quedan 1-1. Curazao no pierde con Alemania.
6: Ese sería el palo, el primer palo del Mundial, ¿no? Un empate.
4: ¿Sí? No, es 1-1, es un garrotazo.
1: Mentira, eso no...
6: Lo que pasa es
4: no,
6: que
4: si es 1-1, no es palo, es garrotazo.
1: Bueno, espere que nos faltan otros favoritos por buscarle la fecha. Ya hablamos de Brasil, ya hablamos de Argentina. Holanda debuta ante Japón, ¿no?
0: Sí, señor, el domingo a las 3 de la tarde.
1: Vamos,
5: Holanda, mi Japón.
1: Puede hacerle toda la fuerza que quiera a Vargas. Sí, a mí me gusta que usted le haga
5: le
1: fuerza.
5: Voy a hacer toda la fuerza.
1: Todos los equipos a los que usted le hace fuerza, liquidados.
5: Casi, pero no, este. ¿Tiene, no, yo ¿tiene le hice la... fuerza a Aston Villa y clasificó.
6: Ese va a resultar siendo un tremendo partido. Holanda-Japón, por la propuesta de Japón y los holandeses que esperamos siempre den esa, ese golpe de autoridad en un mundial. Hacer un lindo juego.
1: Bueno, ¿cuál, el primer palo del mundial cuál es, don Lalo?
0: Palo es un resultado, ¿sí?
1: Sí.
0: Claro. A ver, miro aquí rapidito.
1: Eso, miren ahí, yo ya tengo mi palo, ya lo acabo de dar, pero tengo otro. Oiga, palo.
4: Diego ya lo dio, uno, Diego ya tengo, dio el palo.
1: Yo tengo otro palo.
3: Yo tengo uno.
0: ¿Consideramos palo que Marruecos le haga algo a Brasil o sí, eso no, no es palo?
3: No, no, yo no creo es que está re, pues es, no, no, no. Es un Marruecos, un partido competitivo.
2: Por el hoy de Marruecos,
5: bueno, Brasil sí es palo, Brasil.
3: Yo no sé si para ustedes esto es palo, pero yo digo, de pronto para Diego sí. Japón le gana a Países Bajos.
1: Eso no va a pasar nunca, Luisa. Pero...
2: Ese era mío. Ese es mi palo. Japón. También lo tengo ese yo como el... posible palo.
3: No, sí, no, señor.
1: Listo, los bien. Atendemos el para domingo, no hablamos palo, y el lunes igual. Sí. ¿Cuándo juega Argentina con Argelia? Austria, por favor.
3: Argentina, Austria.
0: Dijo el filósofo de La Palma, tranquilo que los atendemos ese día, no lunes, se preocupe.
2: Lunes 22, a las
1: lunes
2: 12 del día.
1: Lunes 22, primera derrota de Argentina en el Mundial.
2: Y puede ser.
1: Veremos.
0: Ya se vinieron en manada, los atendemos ese día.
1: Vargas, ¿cuál es el primer palo del Mundial?
5: Tan rico que es cuando uno tiene varias selecciones, ¿no? Y con toda celebra, con 48 más acomodados.
1: Pero, ¿usted por qué lo dice?
5: El palo, el mío, el primero es el...
0: Sí, Vargas, de nombres. ¿Cuál varias?
5: No, no, a mí no me da pie, a mí no me da miedo. Me da más miedo saber qué va a usar ahorita.
0: No, pues no sé si tiene con qué, pero... ¿Cuál yo por qué? ¿Cuál varias? ¿Dos?
5: Argentina, ya. Colombia, por eso.
0: Dos, señor.
5: ¿Ya tan
0: dos.
5: Ricos?
0: Dígale lo mismo a Diego que
5: así
0: tiene
5: acomodado.
0: A Holanda
5: lo mismo a Diego,
0: y a
5: claro.
0: Colombia.
5: No, ah, con no. Colombia. Yo y Curazao, el van tres.
1: Yo voy a ser sí. Claro, ¿sí? Yo le hago fuerza a todos los países que tengan que ver con Holanda. Entonces, yo primero voy con Holanda, ¿sí? Y tengo una lista de equipos que van después, pero que no me duele que pierdan. Por ejemplo, a mí me gusta que Brasil gane. Me gusta que Argentina pierda, ¿sí? Eso es cuestión de gustos.
0: Oiga, les voy a decir una vaina.
5: Y así llegamos a 48.
0: No veo sorpresas en la primera fase.
1: No es sorpresas.
2: Porque,
1: en
2: por ejemplo, digo,
4: la primera fase,
2: no,
4: no hay palos, no hay palos.
0: No hay palos.
6: Yo veo una, yo veo
4: no
6: una.
4: No hay palos.
2: Para mí, yo más que una. Con Austria, yo pienso que Argentina
0: ahí,
2: puede perder con
0: si
2: Argelia.
0: Si acaso,
2: ese sí es palazo.
0: Si acaso, el único que medio veo es gana con Inglaterra el 23 de junio.
6: Yo veo una cerca, este miércoles 17, que el equipo de Panamá le empate al de Queiroz a Ghana, siendo Ghana un equipo fuerte africano, pero ese
3: es
6: podría ser
2: no,
6: un palo.
2: Pero son dos Panamá
4: sacando
3: no es
4: potencia.
3: Un empate no, a Ghana.
2: No, pero ahí qué palo va a haber.
3: Palo es cuando Japón le va a ganar palo. A Países Bajos.
6: Los africanos, como Camerún en su momento, gana Costa de Marfil. ¿Te acuerdas el elogio que Reinaldo Ruedas se explayó en elogio diciendo que le había gustado Costa de Marfil ahora recientemente?
3: No, o sea, venga, venga,
6: porque Panamá no es sino a ir a divertirse, aprender, ganar
0: Giovanni,
6: experiencia.
0: Por eso pierde ese partido.
6: Giovanni, por eso si yo le pongo un empate al lado.
3: Hoy en las horas de la mañana en Morning Goal, Diego Rueda hizo una apuesta que si Países Bajos es campeón del mundo, él se va a pintar el pelo de naranja.
0: Naranja.
3: Y se va a hacer la figura también, ¿cierto?
1: De Johan Cruyff.
3: De Johan Cruyff.
0: ¿Él sabe por qué lo apostó?
5: Pero tatuada, ¿no? Porque para que se borre al otro día, qué chiste.
1: No, tatuada no, yo no me tatuo nada.
5: ¿Qué apuestas tan chimbas?
3: No, importa.
0: Pero es que él sabe por qué apuesta, pues porque eso no se va a dar.
3: Pues,
0: no,
3: esperemos. Vargas, entonces, ¿usted qué apuesta si Colombia queda campeón? Algo que no sea
5: chingo.
3: No, porque está diciendo
5: de
3: que
5: de amarillo,
3: muy...
5: azul y rojo nos calviamos.
3: No, porque usted está diciendo que es muy chimbo, entonces
1: Vargas.
3: Algo más fuerte.
5: Ah, no,
3: entonces...
5: ¿y le parece que una calviada es mamey?
0: Sí, pues
3: porque el pelo crece.
0: Está listo.
3: El pelo
1: entonces,
3: crece.
1: Entonces hagamos lo siguiente,
5: no,
1: Vargas.
5: Porque tatuajes no me interesan.
1: Colombia queda campeón del mundo. Usted se rapa todo.
5: Bueno, y... no, entonces va, me tatúo la Copa del Mundo. Va, si Colombia es campeón.
2: Eso no va a pasar.
0: Por ahí le digo, es que apuesta con una certeza. Pues,
5: porque pero ya que lo dijeron, no me tatúo la Copa del Mundo.
6: Muy complejo, claro, muy complejo.
3: Bueno, ya hay dos apuestas casadas.
0: Sí, eso es como que...
5: usted Piolín se podría diga, calviar,
0: yo por me, ejemplo. Yo me mando a tusar. Pues qué gracia.
5: Sí. Ah, sí, es que hasta ahí le llegó el impulso a Luisa. Sí. Si
3: no, es que yo estoy feliz, es que usted
4: sí, para esa gracia, valiente gracia.
3: No,
4: sí.
3: Es que yo estoy acá, es
1: claro,
3: que
1: Luisa, y entonces, de verdad, ¿cuál es su apuesta?
3: No, yo no estoy entrando.
5: Claro, esa le duele,
1: no, pues claro, porque estamos todos, pero ahí sí se retira.
5: Se le he dicho a
3: que me pinte el pelo de otro color.
0: ¿De pues? Negro.
3: De negro.
5: No, sí. Que pinto, no. Que se calvié. Pues,
3: no, el es, pelo, pelo, es peor el pelo negro que calviame. Porque es que el pelo negro, hay que esperar a que se caiga todo el color para volverse a hacer una otra cosa.
1: O sea, sí, es duro.
3: Eso dura un año más
2: o menos. La raíz, que tiene toda la razón.
3: Exacto. Entonces, si me. O sea, no, ¿saben que cambiamos de tema? ¿Qué estamos hablando? ¿Qué jugadores salen de Nacional?
1: No.
5: Se arrugó.
0: Aquí Giovanni, está diciendo Laura en lenguaje de señas que ella se corta el pelo hasta la barbilla si Portugal de Don Cristiano es campeón.
1: Bueno, le voy a hacer una apuesta a Luisa Londoño y a Giovanni. Pues, primero, Luisa.
3: ¿Cuál?
1: Si Cristiano Ronaldo le hace gol a Colombia,
3: no.
1: ¿Se corta el pelo como acaba de decir Lalo?
3: No, porque ese no me...
2: Ese es muy probable que pase.
3: Y esa no me mueve porque pues yo admiro a Cristiano, pero no soy seguidora de Cristiano, ni me va ni me viene. Yo apostaría algo si Colombia es campeona del mundo.
1: Nah.
3: Ah, no, pues...
1: No, pues es que ahí va la fija.
3: ¿Me lo corto de una vez?
1: No.
6: Pues, yo creo que Cristiano sí le puede anotar gol a Colombia.
2: De es hecho, muy probable, claro.
6: De hecho, yo en mi casa tengo dos afiches grandes en mi pared, en mi habitación de mi hijo. Uno de Cristiano y otro de Messi. Entonces yo sí soy un fan de Cristiano y ahí sí Cristiano puede... Alto probabilidad de que le haga gol a Colombia.
1: Entonces otra apuesta con Vargas y bueno, Luisa y Giovanni.
3: Vamos a ver.
1: Vargas.
3: ¿Quién da más?
1: Se manda a calviar si... Uzbekistán le hace un gol a Colombia.
3: No, pues que un gol.
5: No, un gol no.
1: Pues claro.
3: Y le gana más fácil.
1: No, no, porque ustedes dijeron que Uzbekistán y República Democrática del Congo valían si eso.
3: Aretes dice que él se calvea si Uzbekistán le hace un gol a...
5: Oye, ese chino...
3: Aretes dice acá.
5: Se meten todas, ¿no?
3: Pero él quiere participar. Pero no, ¿aceptan la apuesta de Aretes?
5: Si es campeón, me tatúo ya. Que haga lo que quiera.
1: Giovanni, ¿cuál es su segundo equipo?
6: Pues Diego, o sea, Colombia, la hago fuerza a Colombia, pero
1: no,
6: en el segundo,
1: sí, pero segundo.
6: Voy con Brasil, Diego. Siempre nos da esa empatía del barranquillero.
1: Bueno, entonces la apuesta es la siguiente, Giovanni.
6: ¿Seguro?
1: Se manda pintar, primero calviar, de amarillo y verde la cabeza un mes si Brasil es campeón del mundo.
6: No, yo me pinto el pelo de amarillo y verde, sí.
1: No, la cabeza.
2: Que grabar, ¿no? Que
6: no, que calviar es muy brava.
1: No, porque
6: no, que no diga nada. Calviar es muy brava.
1: Oiga, yo sí, Mauricio está pasando de agache ahí.
2: No, pero es que nada. Yo no tengo segundo equipo, Diego. ¿Yo qué voy a apostar? Yo
6: uy,
2: no.
6: Mauricio.
2: Ni penitencia, ni nada de esas cosas. Yo no. No,
0: pues si Colombia es campeón, se afeita.
2: Sí. No, pero es fácil. Que si Colombia juega la final, ahí puedo apostar algo, pero después no.
6: Pero no lo sigue.
1: Bueno, acaba de mandar un mensaje Mosquera y Berea muy fuerte.
3: No, ¿qué dice?
1: ¿Será que lo leo? Es que después me meto en un problema.
5: Oiga, lo de Nacional ya es oficial.
1: ¿Ya?
4: Ya salió, sí.
5: Sí, Atlético Nacional ha decidido dar por finalizada vinculación de Diego Arias como director técnico de equipo profesional. La institución le agradece su dedicación, su compromiso diario con el que siempre asumió la responsabilidad de dirigir ese equipo, su forma de liderar siempre desde el respeto y la cercanía, deja una huella en el vestuario. Al profe Diego le deseamos el mayor éxito en los desafíos que vienen en su camino. El club avanza en la definición del cuerpo técnico que asumirá el proyecto deportivo para el segundo semestre, decisión que será informada en su debido momento y únicamente a través de los canales oficiales del club. a través de la cuenta de Instagram del equipo y tiene un videito y todo.
3: Es decir, sí, que sí. Diego Arias ni siquiera sigue en el equipo, porque recordemos que Diego Arias era trabajador del equipo, que fue una de las preguntas que se le hizo en esa rueda de prensa, que por cuánto tiempo era el contrato de Diego Arias, y dijeron no tiene un contrato definido, es un contrato diferente porque él es trabajador del equipo. Y tiene otro tipo de vinculación. Lo que deja ver eso es que ni siquiera sigue en otras funciones dentro del equipo, ni siquiera no, en categorías.
0: ¿Se las habrán ofrecido? ¿Se las pudieron haber ofrecido?
4: No. Cuando usted me preguntó a mí el martes, Lalo, acuerde que yo le dije que ya era un hecho, que Diego se iba y todo.
0: No, que no, dejaba el cargo, no. Pero pues lo que dice Luis es cierto.
4: Si él, sí, no queda nada.
0: Pero no. Mire, le ofrecieron, porque es que muchas veces... Diego, usted dice, pues si me van a degradar, prefiero irme.
1: Total, yo estoy de acuerdo con eso.
3: Total.
1: ¿Sí? Después de uno estar dirigiendo el primer equipo,
2: puede ser, digan,
1: maneje divisiones menores, pues exacto. No, mire el video que tiene Atlético Nacional a propósito de la despedida de Diego Arias. Veámoslo, por favor, video de Diego Arias. A las personas que nos ven en digital. 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

0: Oiga, el fútbol es una cosa jodida. Dos partidos malos y chao.
1: Los más importantes.
2: Sí, sí.
1: Fueron los partidos claves y más importantes. Y me da pesar realmente, Diego, porque es muy buena persona. Es un trabajador incansable también. Pero bueno, apenas está empezando el camino. Es que le tocó empezar con la que
3: Luisa,
1: mejor baila.
3: ¿Sabe qué le pasó a Diego Arias? Que en los dos partidos más trascendentales en el tema que pierde con Millos, la Sudamericana y la final con Junior, ahí demostró que no dirigió bien a Nacional. Le faltó mucho.
2: Yo diría que tres, Giovanni. Sí, el de Millonarios pudo ser un golpe
4: definitivo.
2: Los dos
4: de Millonarios.
2: Pero no, yo tengo una otra impresión. No, el de Liga no lo meto.
0: ¿Dos finales o qué?
2: No, yo digo, el de perder con Millonarios marca mucho porque es el partido del hincha. Perder el título con la mejor nómina del país. Y es que Diego Arias falló en el cuadrangular del año pasado.
4: También, sí.
3: Quedó de último, sí, ¿te acuerdas? Bueno, en el grupo con Junior.
4: Él de pronto, Diego, tuvo un colchoncito al ganar la Copa Colombia, que se la gana muy bien al rival de patio, a Independiente Medellín. Eso medio lo acercó, le dio un colchoncito que no duraba mucho, pero en algo pudo amortiguar esos golpes que había recibido tras ganar la Copa Colombia al Independiente Medellín.
2: Sí, entonces, Diego Arias, realmente aquí a uno lo que le preocupa es que todos nuestros técnicos jóvenes que lo han intentado no lo han conseguido y dejan de dirigir muy rápido. Giovanni Hernández, que quizá fue el primero, ahora no volvió a dirigir, es el asistente de Reinaldo Rueda.
5: Pero digo, a Giovanni Hernández lo mataron, a mi juicio, bueno, cambiar el término mataron porque es fuerte, a él lo sentenció.
0: Lo marcó.
5: Y lo marcó mucho. Unas declaraciones que él entregó en una conferencia de prensa donde dejó en el ambiente que algo raro había pasado con sus jugadores en una cancha cuando dirigía en la segunda división. Para mí eso lo marcó. Y estoy de acuerdo. Yo creo que Diego Arias, claro, tuvo una gran oportunidad, pues no le fue bien, pero yo creo que es un técnico que tiene unas muy buenas condiciones. Y Diego Arias evidentemente es un técnico para que no se vaya a perder. Es decir, que se le sigan dando las condiciones que necesita realmente para poder tener la opción
2: Mauricio,
5: de consolidarse como técnico en Colombia,
2: ese
5: Diego.
2: Ese es nuestro deseo, pero las realidades van por otro lado. Y pongo varios ejemplos. Giovanni,
3: sí.
2: El otro ejemplo es Mario Alberto Yepes, preparado hasta no poder más. Sigo, Gerardo Bedoya.
3: Claro.
2: Todos van quedando marcados.
0: Diego,
2: en
0: más
2: un solo
0: atrás,
2: fracaso.
0: Jorge Bermúdez.
2: Claro, el patrón, sí, es
4: Diego,
2: otro.
4: Mayer,
5: no, pues
4: Candelo.
5: Pongamos al pibe Valderrama.
2: Mayer Candelo.
4: Mayer,
2: sí,
4: Candelo.
5: El pibe también.
4: Camilo Ayala.
1: Pero él sigue dirigiendo en ese
0: momento.
1: No,
0: pero Camilo no entra en esa cochada.
1: Sí, él está activo en ese momento. Estamos hablando de los que ni equipo tienen. O sea, él está vigente.
0: Los que duraron dos, tres meses y chao.
1: Sí,
0: Pimela.
1: Él está
6: casi
1: vigente.
6: Casi mete a Orozco.
1: Sí, bien.
5: Pero es que también parece
4: meto
5: que...
4: Meto a Orozco. Son esos jóvenes que no han pegado.
5: Pero nuestro fútbol colombiano también es un quemadero, porque es que al primer fracaso ya es como si el fracaso deportivo en una temporada fuera ya el fracaso global de su carrera,
2: claro,
5: como
2: Mauricio,
5: entrenador.
2: Pero es la triste realidad.
5: Y, pero Diego, hay que dar un poquito más de oportunidad. Al menos en otro... Es decir, yo sé que un equipo grande como Nacional no está para, en este caso, darle una oportunidad
2: más a
5: Diego Arias.
2: Mauricio,
5: pero en otro equipo del fútbol colombiano, Diego Arias puede caer perfectamente.
2: Y le voy a poner otro ejemplo. El profesor Arturo Reyes.
3: Seguro.
2: Sale campeón con Junior, después no le va bien y olvidado.
3: Sí, no, sí, pues estuvo en el Sport Boys, ya le fue mal en Perú, y ahora aterrizó en el Pereira, claro.
6: Sí, también le va mal, ¿no?
3: Hay técnicos para equipos.
6: Que también el
1: de los que más ha mantenido, mal. Se puede, claro, decir, sí, que es David González, que después de retirarse, porque
0: no,
1: claro, se retiró.
0: Y por ahí en el camino, los
6: y
0: Bodner,
6: no ha ganado.
1: Y no ha ganado, sí.
4: Bodner, John Bodner, sí, también los Bodner, John Bodner,
5: claro.
4: Lo que pasa es que, Diego, a los muchachos que apenas que van a impulsar su carrera, los que vienen progresando en su parte técnica, ¿qué les entregan? Les entregan una bola en llamas, equipos ardiendo, hundidos, vea, para que los coja, y ahí se queman. Pero a diferencia de estos, a Arias le entregaron un Lamborghini.
2: Pues, de todas maneras, el que fracasa en Nacional, dígame qué equipo le ofrece hoy a Diego Arias.
5: No, un equipo de media tabla en Colombia le puede ofrecer tranquilamente a Diego
6: Arias. Le puede, sí, pero tiene sí. también que bajarle
5: un ejemplo, se va Risueño del Pasto, Juan Sebastián, y Diego Arias cae tranquilamente en Deportivo Pasto y puede ahí terminar de consolidarse como entrenador.
4: Sí.
5: No pongo el ejemplo del Pereira porque pues sí que quién va a ir al Pereira, pero
6: además
5: pero,
6: fue la primera experiencia, ¿no, Diego? Mauricio. Es que también ha dado otro, pone primera experiencia. Y gana un título de Copa y es finalista de la Liga, bueno, puede que le digan bueno. No,
4: pero él ya había sido encargado, acuérdese, en la época, mira, en la época de Amaral.
6: Pero primera experiencia como líder.
1: Me parece que en un Fortaleza le puede ir bien, en un Inter, equipos así. Siento que
4: se terminen de hornear en esos equipos.
3: Desde Pasto miras más a un Risueño hecho ya un técnico ya con experiencia y a un Diego Arias, un técnico en proyección. Y no creería que ese cambio lo hicieran fácilmente.
0: No, pues es que si se va...
5: Es que no es hacer cambio. Un cambio es simplemente si se va... Yo dije claramente...
6: ¿Está
5: si
6: proponiendo se va a Risueño para Nacional?
3: No, porque si Risueño sale, el Pasto tiene que seguir en la línea de técnicos con un poco más recorrido.
0: No, Risueño de Nacional...
5: Él, ¿y qué recorrido tenía
0: Camilo Ayala? Y Nacional no lo debería buscar.
1: Yo creo que si hay un técnico que tiene las puertas cerradas en este momento, Nacional es Risueño.
0: Claro.
3: Pero Diego Arias todavía lo ven como un técnico en proyección.
1: O sea, es que no está ni en la lista, ni en lo pensado. O sea, es que ni...
3: Diego Arias
4: Es un técnico que no está en consideración con Nacional.
2: ¿Cuáles son los candidatos a dirigir a Nacional, Piolín?
1: Reinaldo Rueda.
2: ¿Solo Reinaldo?
6: Sí, no, es verdad. No. Sí, es verdad.
1: En este momento lo que sé es que es el candidato.
0: Pero
1: más
0: acuérdese
1: fuerte.
0: Lo que le pasó al Medellín por tener una sola opción.
1: Sí.
0: No fue eso.
1: Total. Pero eso es lo extraño. O sea, yo creo que Nacional igual tenía que prever que cuando se juega una final se puede perder. Y
0: oiga, Juárez Diego, no debería.
4: Diego, yo creo que
0: Juárez no tiene trabajo.
3: No, lo si sacaron. Sale Firmani es, no sé, si sale.
4: Diego, Leonel no es el técnico de Nacional. Le están haciendo todo, le están apostando A, B, C, D, todo el abecedario se lo están dando a Reinaldo Rueda. Y no tiene mucho tiempo tampoco para decidir, ¿no?
2: Uy, no sé. No sé si en este momento sea una solución. Es una tranquilizante de comienzo, sí. Pero yo apostaría ya por otro tipo de entrenador para Nacional. Pero bueno, ellos se la van a jugar por Reinaldo, sí. No sé si lo acepte Reinaldo Rueda.
6: 5 técnicos en 2 años y medio va a tener Nacional con el próximo.
1: No, y creo que son 20 en los últimos 10 años.
6: Terrible. O sea, uno por semestre.
4: No, desde que salió Reinaldo. Desde que salió Reinaldo empezó el desfile más impresionante.
1: Y ha tenido de todo tipo. Internacionales, todo tipo. Locales, campeones.
6: Nacionales,
5: de la casa.
1: De
6: bajitos,
1: todo tipo.
6: Gordos, altos.
1: O sea,
6: altos,
1: realmente sí, ellos han tratado por todas las maneras. O sea, han apostado por técnicos de recorrido, de jerarquía, inexpertos, de la casa, de todo tipo. De técnicos ha tenido Nacional.
6: Bueno, me aparece acá. Sí, de señor. Un año, director. En los últimos, desde el 2020. Juan Carlos Osorio, Pompilio, Alejandro Restrepo, Guimaraes, Hernán Darío Herrera, Pedro Sarmiento, Autori, Amaral, Botmer, Camilo Pérez encargado, Pablo Repeto, es Gandolfi Arias.
1: Imagínese.
4: Sí, esos son.
3: Pero parecían haber encontrado el camino con Juárez, ¿no? Parecían haber ya enderezado todo y de repente se corta otra vez eso.
4: No, con Juárez fueron 6 meses.
3: Por eso 2 títulos.
1: Es que los técnicos
4: perdón,
1: de
4: 4 meses.
1: Los técnicos
4: con Juárez
1: de
4: fueron 4 meses.
1: Durando más de 4 meses. ¿Cuánto duró Repeto? Repeto duró 3 meses.
3: Y parecían 4. Haber encontrado el camino porque Juárez le dio título, lo que la gente pedía.
4: Pero eso fueron 4 meses.
3: No importa, Piolo. Es que el técnico que llega tiene que dar resultados. Y en Nacional el hombre dio resultados. Ahí está la diferencia.
2: Volvió Alemán. ¿Qué se había hecho Alemán?
7: Diego, estaba cambiando de locación porque me estaba quedando sin pila, tenía que cargar un poquito. Y vea, le voy a recomendar una cosa a usted y a Vargas y a Lu cuando venga. Que vayan a los centros de media y les dan esto. El pasaporte de medios. No sé si ustedes lo han visto, véalo acá.
6: Pues toca mirarlo. Aquí están todos los sellos. Estoy en el de Guadalajara y no ha pasado. Estaba cerrado, tocó abrir la puerta.
2: Alemán, ¿usted dónde está?
6: No hay nada. Es que usted está en Estados Unidos.
2: Sí, Unidos, sí. Alemán, aquí no hay
6: nada. ¿Sabe cómo es la diferencia?
2: Bueno. Cero.
7: Yo estoy en el YouTube Theater, acá en Los Ángeles, al lado del SoFi Stadium. Esta es la sala de prensa. No sé si puedo mostrar porque hay pantallas. Porque hay más gente. Aquí, a esta hora, estamos en el YouTube Stadium. Acá.
1: Este no es el morning, haz el favor.
7: No, pero es que hay más gente trabajando. Pero
0: le
7: dan un ventilador, también le dan también la popular riñonera de la FIFA. Así que, don Diego, apúrele porque si no.
2: Deje ver la riñonera.
6: A duras penas dan agua, Alemán.
1: No, yo voy a ir para Los Ángeles, entonces.
2: Que no sé qué es una riñonera, como dice Alemán, yo no sé qué es eso.
7: El popular canguro.
6: Popular canguro.
0: Pero le dieron morralo. ¿O riñonera? ¿Dónde venía Alemán? ¿O en una bolsita?
7: No, usted va al centro de medios y ahí le entregan los regalos. Vean.
0: No, pero todo eso, ¿dónde venía Alemán? ¿Metido en dónde? ¿No veníamos?
7: Venía acá en esto. Sí, en el mismo morralito venía todo.
3: Oiga, y esto es un ventiladorcito. También. Y la gaseosita también, también lo dan.
7: No, señor, aquí venimos a trabajar, señor Giovanni Cárdenas. Usted que está atento a otras cosas, pero nosotros venimos a trabajar.
2: Mire, videos a esta hora.
7: Que no eran nada.
2: De todas maneras, estaba leyendo, pero no voy a decir a quién le mandaron el viajado, porque es que me da... No, el nombre no, solo digo el mensaje.
4: Diego, bueno, cambiémosle el nombre para proteger su identidad, digámoslo, por ejemplo, en griego.
2: No, yo protejo la identidad del que mandó el mensaje, no la protejo, es para quién iba el mensaje, ¿sí?
1: Ok.
2: El que mandó el mensaje es Yair Mosquera Di Perea, ¿sí?
0: ¿Qué
2: y el mensaje, pone nombre, yo le quito el nombre.
1: Bueno, cuando diga el mensaje sabremos para quién
2: es. La penitencia para él, dice el nombre, que se bañe.
7: No se metan con Vargas.
2: Qué bravo el enviado.
4: Sí, queda feo.
1: No,
2: entonces, ¿cómo voy a decir el nombre?
7: Creo que es para Vargas.
2: No.
1: Vargas no se baña.
6: No, yo creo que va por Los Ángeles.
2: No, hay unos
1: todos
2: golpes muy bravos ahora.
1: Pero no, yo en defensa de mis compañeros nunca he visto a ninguno cara impañable.
5: Ni ha sentido olores
2: cara impañable. ¿Cómo es cara impañable?
0: Impañable, ese término está bueno.
1: No, hay gente que tiene cara de impañable, que no se baña.
0: No, pero vea, seguramente hay gente que lo hace, pero yo, por ejemplo, así me fuera a parar solo a ir a hacer ejercicio.
5: Sí, estoy con
0: yo
5: eso,
0: me baño antes de ir a hacer ese ejercicio.
5: Yo
0: porque yo siento que sudo diferente si no me baño
7: pero
0: antes.
1: Vea,
7: no,
1: es más, yo me puedo bañar antes de dormirme al otro día, así duermo a 3 horas, vuelvo y me baño.
4: Yo, Lalo, por ejemplo, para salir a montar en bicicleta, yo no me baño.
1: Ah, no, eso no se hace. No,
4: para salir a montar en
7: bicicleta. Con razón nadie lo sigue.
1: No, es que es más, es como para uno despertarse, para uno...
0: Va escapado el lote.
1: Sí, no.
2: Bueno.
1: O sea que el mensaje era para Piolín.
6: Escuchemos.
0: Y Alemán, ustedes no oyen, nosotros sí.
8: La primera que toca luego de que ingresa hace apenas un par de minutos. En todo el borde del área se da la media vuelta. Un pase desde atrás y la redonda se va a dormir entre hilo blanco, Maloba Silch. Y esa redonda linda se va al fondo de la red, marcando el empate en 78 de juego. Uno por ahora tiene Canadá, uno tiene Bosnia y Herzegovina.
5: Era justo el empate.
2: 1-1, empató Canadá. Este sonido ambiente que vamos a tener ya ahora sí en todos los partidos es del estadio. Del estadio que se está jugando. Gracias aquí a nuestros colegas del W Estadio de la W en México. Vamos a ver todo el sonido, todos los sonidos, y la vivimos desde los estadios. Se
0: Diego,
2: oye bonito.
0: Celebrando Ryan Reynolds, el dueño del Inter Bogotá en tribuna, el actor, ¿no? No sé, ¿él es canadiense? Debe ser.
7: Sí, sí, sí. Él es de Vancouver, en British Columbia.
0: Oiga, yo no había visto a los árbitros que tienen la camiseta marcada por detrás con su nombre.
5: Con el nombre.
3: Con el apellido, sí.
5: Diego, no llevaba 2 minutos en la
0: cancha.
5: Ahí
0: están los hermanos de Raúl Reyes, véalos, en la tribuna.
2: No vi.
0: Además se rieron.
3: Y en la celebración, bueno, en la celebración salió a cobrar en la tribuna, como que le estaban gritando algo. Y el hombre, después del gol, se desahogó.
4: Ah, ese es un vicio que ya tienen todos. ¿Quién? Todo el que anota un gol se tapa los oídos. Ah.
2: Bueno, vamos a videos. Vamos a videos. A ver, para esta hora, aquí el apoyo de todo tipo es del popular Raúl Reyes. Messi con un fanático pequeño, veámoslo. A ver a Lionel Messi.
9: Mire qué chévere el niño.
1: Le digo que celebrara así el gol.
2: Sí.
1: Cierto.
2: Celebración gol niños de Corea. A ver, vemos cómo celebran los niños el gol de Corea.

0: Total.
1: ¡Qué maravilla!
0: Es que cuando uno le tocaba ver el mundial en el colegio era lo mejor, Diego.
2: Mañana, 11 claro. de la mañana, hora coreana, sí. fue ese partido.
1: ¿Qué celebrará uno más, el gol de su país o el gol de su equipo?
0: Los
1: ¿De su
0: dos.
1: Equipo? De su equipo.
2: Yo hoy celebro más el de la selección.
0: Bueno, yo los dos,
3: sí. Depende del equipo, porque si el equipo de uno es un equipito, pues uno celebra más el de la selección.
1: Ese ejemplo es el suyo.
4: Ah, ya.
3: Pues claro.
4: Ese es el ejemplo de Mauro.
3: Por supuesto, no nombré el equipo pero, por respeto, pero... No,
4: pero claro, me gusta la honestidad de Mauricio. No, Mauro, pues
3: es que
4: muy
3: es
4: honesto. Realidad.
3: Ahora, si mi equipo es bien grande y es campeón y gana todo, pues si es una Copa Internacional.
5: Como yo dije, qué casualidad, por un perro, que a lo mejor era gato.
3: No, pero ahí no aplica la grabación.
5: Que a lo mejor ahora ya llegó... No, ahí sí, yo creo, ¿no?
3: Ahí sí pido celebra, bar porque no
2: estoy
3: no aplica
2: de acuerdo con
3: nada.
2: Mauricio.
6: Uno celebra.
3: Al contrario,
6: si sea
3: fui honesto y me tiran una grabación de esas.
4: Mauro,
3: pero,
4: muy honesto.
3: Pero la verdad, si uno sigue un equipito que
6: Mauro,
3: no gana nada, que
6: Mauro,
3: no juega nada, pues yo celebro más la selección colombiana que el equipito.
6: No lo comparto. Yo no lo comparto porque el hincha celebra, así sea pequeño. El hincha se pone la camiseta del equipo más pequeño. El hincha del equipo más pequeño va preparado a su estadio. Y ese hincha del equipo más pequeño, cada vez que hace un gol, hace ruido y lo celebra
3: Giovanni,
6: con una felicidad.
3: Es que yo no hablé por los hinchas, yo hablé por mí.
0: Yo
3: ¿sabes? Lo que piensa Mauricio Gómez.
0: Yo pienso que son sentimientos eso. Hasta diferentes. Es que yo con la selección Colombia siento demasiado patriotismo. O sea, es como un sentimiento diferente, Diego.
4: Sí, se siente país.
0: Se siente como el país, el cantar el himno del país. Cuando se va a este tipo de torneos, tipo Mundial, Copa América, ver tantas personas que llevan años sin venir al país, o sea, yo siento que es un tema diferente, me genera a mí un tema diferente.
1: Igual yo también creo que se siente más el gol del equipo. Escribe Omitar 69.
7: ¿Qué dice Sanchitos?
1: Dice, qué extraño lo de Mauricio Gómez, porque él es hincha de un equipo grande e importante. Es hincha de Millonarios.
8: ¿Cómo?
1: Claro, sí, es verdad. Eso está comprobado.
0: O sea, que usted está feliz, pero no.
3: Ahora, lo que sí tengo que decir que es que la tribuna azul de Caracol me ha tratado muy bien. Entonces, sí. Pero no son hinchas de Millonarios.
1: Bueno, palabras de CR7.
8: Pero no hay nada malo con eso.
3: No, pero tampoco soy hincha de Millonarios.
8: Dígalo.
0: Sí, pero no, eres hincha de un equipo.
1: Mauricio es hincha
3: mío. Sí, yo sigo el equipo de mi ciudad, pues, pero hasta ahí, nomás.
1: Palabras de CR7, previo al viaje a Estados Unidos.
9: Mas o mais importante é quando a bola, no dia 17, quando começar a rolar o primeiro jogo, aí é que vai ser, e depois, mais lá na frente, passado o segundo, o terceiro jogo, quando as coisas começarem a apertar, quando já tiver muito cansaço, tanto psicológico como físico, a temperatura também, é que vamos ver os verdadeiros campeões.
1: Cristiano Ronaldo. Tremendo profesional. Congo llegando a Estados Unidos, uno de nuestros rivales.

0: con ninguno de los que le están haciendo barras de Congo Boy.
1: Oye, ¿y esos bolsos que
2: no,
1: llevan
2: no, no,
1: ahí?
2: Están saludándolo nomás.
0: Sí.
3: Un acento paisa en ese cantaí.
2: Quiero uno.
4: Sí, sí.
0: Sí.
1: Miren
0: sí.
1: Esta, esta imagen.
0: Con ese bolso.
1: Esta imagen jugaba Brasil. ¿Qué dice esta imagen? Veamos, Brasil del pasado.
0: Hoy no trabajamos porque vamos a ver a Pelé.
1: Hoy no trabajamos porque vamos a ver a Pelé. Sí. Pelé paralizaba el mundo. Algo impresionante. Ah. Y esta última...
5: ¿Le podemos ponerlo el miércoles?
1: ¿A quién?
5: Porque era Lucho.
4: Pero Diego, ese letrero, a mí me parece que fue en México 70.
1: Es en México, es en México. Sí.
4: Ah, murió uno de los de México 70.
0: ¿Quién?
4: Hércules Brito, el defensa centro.
6: No entendía.
4: Que era compañero de saga de Piazza.
6: Juan, no entendí el mensaje, Juan. De verdad.
5: Pues que no quiero trabajar el miércoles porque va a ver a Luchito.
6: No sé. Porque yo creo que Pelé es único y
5: bueno, usted puede poner a Davinson si quiere, y o me a parece Germa, que esa, o cualquiera.
4: Germain, no enamorado. Sí,
3: pero es que nadie está comparando a Pelé.
5: Usted puede hacer eso con Germain.
6: Ese ¿sí? letrero, para mí, fuera de lugar. Tranquilo, déjalo así.
3: Giovanni, ¿usted cree que en todas las oficinas de Colombia ese día no le van a pedir
2: no, pero
3: a los jefes que no los dejen trabajar?
6: No, es que no hay necesidad de exponer.
5: Mira, Giovanni la tiene alborotada, ¿no?
6: De que... Marte, vamos a poner hoy no trabajo.
4: Pero mire el tono, parece un predicador,
6: tranquilo,
4: hermano.
6: Tranquilo, tranquilo. Yo creo que Vargas la tira así, como picando en el béisbol, a ver qué dice la gente.
4: Escucha,
6: no hay necesidad de exponer a Luchito.
5: A ver qué Giovanni cae.
6: ¿Por qué no pones tú? Entonces la próxima vez no juega la selección, y no trabajamos porque vamos a ver a James. Pon esa frase con James.
0: Giovanni, pues no entiendo.
5: ¿Por qué
0: no
5: si a mí me gusta más Luchito?
2: No entiendo la molestia.
3: Oye, no entiendo, tampoco.
4: Luisa, no se entiende.
5: Pero a él no va más Lucho.
6: No expongas a Luchito Díaz.
4: Traduzca porque ninguno lo entendió. Nadie le entendió. No, pero no le
5: ganamos joder, se llama.
6: No entendía Vargas.
4: No, pero no le
6: llegamos
4: tanto a.
6: Tiene que asemejar la frase que salió en el letrero de Pelé en su momento a decir: entonces no trabajamos porque vamos a ver a Luchito. Pues no trabajamos porque vamos a ver a James, por ejemplo.
0: Luchito, pero ¿qué tiene ese Lucho?
4: No para usted tiene más jugador hoy. Giovanni Lucho,
3: ¿qué?
6: No exponga más a Luchito.
5: ¿Exponer qué, señor?
4: Usted no ha hecho sino trapear en este espacio.

0: Nunca, señor.
1: Pero venga, no entiendo, Giovanni, cuando dice no lo expongan, ¿qué es exponer? O sea, ¿y cómo eso es un aviso de apoyo.
2: No,
1: o sea,
2: bajarle la presión que pueda existir en torno a Lucho. No. Porque si hay alguien que en este momento en Colombia tiene esa Giovanni, responsabilidad sobre los hombros,
3: Giovanni, es que Lucho Díaz saque la cara. Entonces, que no pongan a Lucho Díaz para no presionarlo y no entre presionado a la cancha.
2: El mejor jugador que tenemos hoy en día es Lucho.
4: Por eso, pero entonces, que cargar con la presión.
2: Yo creo que bajemos la presión a Luchito y exponerlo con otro nombre.
4: Tiene que cargar con la presión. Porque es el mejor jugador. Porque es el jugador que juega en la élite del mundo. Él tiene que cargar la presión.
2: Yo creería
4: si no
2: que
4: está preparado para eso, mijito, bájese de donde está.
5: O que le, Lalo, o que le pregunte al Pío Valderrama. El Pío James. Valderrama cargó con la presión. James cargó con la presión.
2: Tiene hoy que seguir cargando con ella.
5: Cargarle
2: el líder
5: con
2: de
5: la presión.
2: Él no, es el capitán.
4: Ahora sí es el líder. Ahora sí es el capitán.
2: Pero claro, Lalo,
4: hace
2: él
4: dos
2: el capitán.
4: Días era, ¿para qué lo llevamos al Mundial?
2: No, Lalo, si está en la selección y va a arrancar contra Uzbekistán de titular, él debe cargar con la responsabilidad. Deja a Luchito quieto, que es nuestra carta secreta en sorprender.
1: Pero Giovanni, no entiendo. Eso es un aviso de
5: Luisa,
1: apoyo.
5: No le exijas tanto a Giovanni tampoco.
1: O sea,
5: pues,
1: eso es un aviso de apoyo. O sea, de que se paren todo, que va a jugar Lucho. O sea, o paren todo, que va a jugar James. O sea, no entiendo.
2: Esa sí me gusta.
4: No,
2: sí,
4: es que Lucho de pronto no aguanta, pobrecito Luchito.
1: No entendí.
4: Lleva dos días en el fútbol. No aguanta la presión de tener en sus
5: hombros
4: la
5: selección. Nunca ha disputado finales de Champions ni nada.
4: Sí, no, sí, tico.
5: Sí, no. Bueno. No.
1: Que no. ¿Cómo fue que dijo que no se carguen a
2: una pregunta, no Lorenzo le va a dar la banda de capitán a Lucho en Uzbekistán.
0: No, porque le mete presión.
2: Listo. El capitán es James. Listo.
6: Capitán, ponga la canción porque ya, de verdad, ya no más. Ponga la canción de Carlos.
5: Sí, son como dos partidos que terminan antes.
4: Oigamos la canción otra vez, ¿cómo?
1: Amiga.
6: Es que ni pa' banqueado, Giovanni.
5: No.
0: Uno, ¿cómo le explica a los extraterrestres si vinieran esta postura de Giovanni?
1: Esa sí
5: no se puede, Vargas, no se puede.
1: Esa no la entendí, Giovanni.
2: Con esa. No trabajemos porque vamos a ver a James. Esa es la que yo quería que aunque salieras tú. Vargas.
1: Pero si le gusta más.
0: Yo no hago lo que usted quiere.
2: Está bien ya. Perfecto.
1: Ay, no.
0: Salve esto, director.
6: Sí, yo los entiendo. ¿Cómo Mauricio, el partido Canadá-Bosnia-Herzegovina?
3: Ya entramos al tiempo de reposición, Diego, minuto 14 segundos de reposición. De los 6 que determinó el árbitro del partido, uno por uno están pasando Canadá y Bosnia-Herzegovina.
6: Bueno, escuchemos un minuto la transmisión que hace Camilo Pinto con Jonathan Vargas y José Alberto Ortiz. Escuchemos.
7: Central, en este momento golpeado y paran el partido precisamente para ello. Ahora, en habilidad, los canadienses, ¿no? En fortaleza, los de Bosnia y Herzegovina.
3: Sí, señor. Don Andrés. 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
4: Oiga, los partidos están durando 2 horas, ¿sí o no? Pues sí, incluido el descanso.
6: Incluido, sí, porque los
8: partidos de Corea ayer duró menos,
6: son de 100 minutos. ¿Cómo, Alemán?
8: El de Corea ayer estuvo bastante fluido, la verdad. Yo creo que duró menos de dos horas. Grandes comentarios, además.
0: Dieron 12 minutos en total en ese partido de Addis.
6: Bueno, y en este dieron 6. En el de inauguración dieron 4 y 7, 11 minutos.
4: Alemán, un poquitico faltos de ánimo, me dijeron, pero sí, bien.
8: Había cansancio.
4: El jet lag, ¿no?
6: Vargas, ya salió el árbitro de Colombia-Uzbekistán.
0: No, señor, no, todavía no. Van en el de España. España dijeron que juega el lunes.
4: Sí.
0: Van en ese.

0: día los árbitros, director. Hasta ahora.
1: Bueno, esperemos que las cosas se den. Estamos en el bar en As, Colombia. ¿Qué le queda por allá en su sede, Carlos Alemán?
2: El partido
0: Carlos Ernesto.
2: De esta tarde noche, sí señores, vamos a tener a Paraguay contra los Estados Unidos. La recuperación de Julio Enciso como uno de los hombres más importantes del conjunto paraguayo. Venía lesionado, ya habló el encantador de serpientes, el señor Alfaro habló de la recuperación y que podría estar. Así que nada, vamos a ver qué pasa con el conjunto paraguayo que no juega una Copa del Mundo desde los, bueno, hace 16 años no está en una Copa del Mundo. La albirroja, a quien le haremos, por supuesto, fue contra el conjunto norteamericano.
1: Muy bien, estamos en el bar. ¿Qué le queda en su sede, don Juan Sebastián?
0: Mire, Cruz Martínez fue la gran novedad hoy en el entrenamiento de la Selección Nacional de Fútbol. Hubo cuatro porteros, él como sub-21 del Atlas estuvo trabajando a las órdenes de Alejandro Otamendi junto a Camilo Vargas, David Ospina y Álvaro Montero. Los 26 siguen firmes, como lo dije en el pulso. Yo creo que es destacar, Diego, que en este tipo de torneos y antes de empezar y con lo que ha sucedido en otras elecciones, que Colombia goce de muy buena salud, es de destacarlo también.
1: Muy bien. ¿Qué otra sede tenemos? No, ya son nuestras personas que están trasladadas a los Estados Unidos. ¿Hay
2: en
1: un
2: Barranquilla,
1: video?
2: Diego.
1: Ya voy a Barranquilla, Alemán. Mira este video. Vargas tiene sueño, hambre. ¿Qué más tiene Vargas?
3: Angustia.
1: Oiga, nosotros somos muy valientes.
0: Todavía está lejos del almuercito.
1: Son muy valientes en aguantarnos
3: Vargas,
1: a Vargas.
3: Pasito con los ojos, mijo.
4: Y sí, dicen por aquí que con los oídos también.
2: Costó billete.
3: Con los oídos también.
0: Sí, porque me rascó el oído izquierdo ahorita, pero esa cara también podría ser lo que produce Giovanni con ese tipo de...
5: No la cojas conmigo con esa gesta que hiciste.
0: Claro, pues no. Así, cogerse uno la cara y decir, no, señor santísimo.
5: No sé qué te sucedió ahí, no duermes bien, no sé, estás como durmiendo poco.
0: Sí, no, no, acá no se duerme bien, Giovanni, eso sí.
3: No, bien sí, poco, más bien.
0: Ah, bueno, poco sí, sí, tiene razón. Sí, llega uno cansado que duerme profundo, pero poquito, sí. Bien, don Héctor, por fin una.
6: Ya la gente.
0: ¿Qué hace, director?
6: Están los de banqueados. Ya, no,
1: ya llegaron.
3: Ya llegó, ya llegó. El chavo.
0: Alemán.
3: No, y esto se acabó, Diego. 10 segundos.
1: 10 segundos.
2: Aquí estamos.
1: Ay, no. A ver, les cuento otra noticia. A ver. Tiene que ver con un jugador de Leones. Me dicen que jugador de Leones, Piolín, ha sido vendido.
6: ¿Cuál?
3: ¿Cuál, Diego? ¿Leones?
1: De Leones de Medellín. Me dicen, Leones de Medellín sí, acaba de cerrar una negociación.
6: Ya la averiguó quién.
3: ¡Se acabó!
1: Terminó el partido. Escuchemos unos segunditos el final de nuestra transmisión con Pinto.
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8: Acaba de terminar el partido, tercero del Mundial, 1-1. Jovo Lukic, al minuto 21 de golpe de cabeza, abrió el marcador para Bosnia y Herzegovina. Y en el minuto 76, Larín puso el 1-1. Hizo más ganada por el partido. Intentó, buscó la manera, pero no pudo abrir una seria defensa del conjunto de Bosnia, que se paró bien, que sumó hombres en defensa y que tuvo también en sus defensores a los hombres más importantes. José, para irnos.
1: Muy bien. Sí. Canadá entonces sigue sin ganar un solo partido en el campeonato del mundo.
3: Sí, hombre, qué vaina.
4: Y no pudieron.
1: Nada que este se que le da a Canadá.
4: Y en este siendo locales no pudieron. Y la verdad, Diego.
6: Con un rival que uno suponía que podía ser.
3: Y tuvieron que empatar.
4: Sí, y generaron más oportunidades, de hecho. Pero no pudo el equipo canadiense.
1: Lástima, porque uno quiere que Canadá gane, México ya empató y esta noche debuta el otro local que son los Estados Unidos. ¿Tiene alguna novedad de ese partido, Carlos Alemán?
2: Sí, señor. Richards, otro de los jugadores que además comparte equipo con Daniel Muñoz y con Jefferson Lerma, venía lesionado de su equipo en Inglaterra, sin embargo va a ser titular hoy también, uno de los centrales del conjunto de los Estados Unidos, que tendría adelante a Christian Pulisic como su gran figura, le dicen el Capitán América, y también a Weston McKennie, un hombre que juega en la Juventus de Turín contra este equipo de la Albirroja, que tendría pues lo que ya veníamos manifestando, que es a Enciso, a Tony Sanabria y también a Miki Almirón. Miki Almirón, que es el jugador más importante y más desequilibrante que tiene la Albirroja.
1: Muy bien, nos vamos. Ya sigue banqueado. Nosotros los esperamos para el juego entre Estados Unidos y Paraguay. Muchas gracias para todos. Ya Vargas nos irá reportando en cada momento lo que hace Colombia, que está a cuántas horas de debutar en el Mundial, Vargas. No, Vargas ya se quedó estático. Nos vamos, gracias a todos.
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0: Ahora sí, después de ese relajo que nosotros tenemos al otro lado en YouTube acompañándolos, mientras nos conectamos por aquí, siempre estamos con ustedes parchando desde el otro lado.
1: Cóctel.
0: Y ya que nos conectamos con la radio, con Cali, con Bucaramanga, con Bogotá, con Medellín, pues bienvenidos a Banqueados en este, para nosotros, nuestro primer día de mundial, porque ayer no tuvimos, pero para todos los que están en la fiebre de esta competencia, segundo día de mundial, con el tercer partido ya que vivimos y con un alemán que está bailando, pero en tierras internacionales, mi querido alemán.
2: Claro. ¿Cómo les va a todos? Un saludo muy especial a mis dos grandes amigos y a Juanito Aparicio. Bien, aquí estamos en la sala de prensa del Sofa Stadium de Los Ángeles.
0: Sí.
2: La sala de prensa, eso es tan top, tan top,
0: sí,
2: que la sala de prensa es un teatro.
0: Es que,
2: y me da miedo mostrarlo, pero vamos a mostrarlo.
0: Muestre. No, eso está increíble, alemán.
2: Se llama...
0: Está muy bueno.
2: Se llama el... una de las palabras más difíciles de pronunciar en inglés es theater.
0: Oh,
2: y
0: theater,
2: es el YouTube, sí. Theater. Sí, de Los Ángeles. Aquí es la sala de prensa. En este lugar se han parado grandes artistas.
0: Okay.
2: Pero ninguno como yo. Sí, mire, acá no estoy. Es que no se puede mostrar.
0: Qué hueva. Ay, sí, les
2: aquí han
0: diciendo.
2: Tenido micrófono. No. Ay. Pues que no sé. Me da pena.
0: Ah.
2: Pero. Pues si estuviéramos ya al final del cubrimiento, ya pues con lo que me queda en el convento, pues va adentro. Pero ya les voy a decir quiénes se han presentado en el YouTube Theater, pero ninguno como yo. Vea aquí, mire, dice, este es de 6,000 sillas, tiene este lugar en el Hollywood Park Complex. 6,000 sillas tiene, y ya le digo quiénes se han presentado en este lugar, pero yo creo que mucha gente.
0: Artistas. Seguro. A ver, 7,000 sí, sí. Personas.
2: Lo quedaría Lucho.
0: 7,000 personas ahí. Ey, por favor. A Lucho Gardeazal, me imagino que te refieres, nuestro compañero del Gallo, que se presenta constantemente en tarimas y escenarios.
2: No sé,
0: 7,000 personas. A ver.
2: Wiz Khalifa.
3: Uy, Wiz Khalifa.
2: ¿Wiz Khalifa le suena?
3: Sí. El de Yellow,
0: sí,
3: ¿no?
0: Sí.
3: Black and Yellow.
2: Phoebe Bridges ha tocado en este lugar, en estas tablas.
3: Okay. Sí.
2: Caifanes y Charlie XCX.
3: Uy, Charlie XCX, eso es música electrónica, creo.
2: Y ahora Charlie XXXX.
0: Charlie Germany.
3: El bus de Germania, vaya.
0: Y hoy, pues como está Alemán,
2: bueno, es
0: por allá,
2: estamos
0: en ese tremendo teatro, pues tengo aquí a mi mano izquierda a mi querido Chancho, que nos acompaña. A Juanito Aparicio también, que se une para
4: que
0: esta
4: sí.
0: Edición.
4: Uy,
0: de Banqueados tan internacional.
4: Gracias.
0: ¿Estás
4: honor que me haces.
0: ¿Estás, querido alemán, en qué ciudad, perdón, para todos los fieles oyentes de Banqueados que se conectan apenas y conocen que andas por allá?
2: L.A. L.A. Math.
4: Pitalito.
0: En L.A.
2: En Los Ángeles.
0: L.A.
2: En Los Ángeles.
0: Sí, señor. Bien. ¿Y hasta
2: Los
0: cuándo
2: Angeles,
0: va a estar por allá?
2: My friends. No sé, creo que hasta el martes, pero
0: okay,
2: está todo to be confirmed.
0: Okay.
2: Después estaremos desde San Francisco, desde Santa Clara más precisamente, pero lo que pasa es que hoy se va a jugar el debut de los Estados Unidos acá en este escenario, en el SoFi Stadium. Entonces hoy va a jugar Estados Unidos a partir de las 8 de la noche, hora colombiana, 6 de acá del oeste de los Estados Unidos. A esa hora va a jugar el equipo de Mauricio Pochettino contra el equipo de Gustavo Alfaro. Eso en noticias del mundial. También ya debutó Canadá, empató 1-1 contra Bosnia Herzegovina en Toronto, y pues el único anfitrión hasta el momento que ha ganado, México. Vamos a ver qué pasa con los Estados Unidos, que hoy contra Paraguay creo que lo van a tener bastante complicado.
0: Hay algo que, ya que nombras la ciudad y que se estrena Estados Unidos, Chan Chao estaba diciéndonos en la conexión que había notado algo en cuanto al ambiente futbolístico.
3: Sí, califiquémoslo como clima.
0: Okay.
3: Y ahí es cuando Alemán va a ser importante,
0: sí,
3: porque
0: señor, claro,
3: es el partido que falta.
0: Uh-huh.
3: Pero viendo hoy la previa del Bosnia-Herzegovina versus Canadá, entendiendo que México sí es un país futbolero, es latino y todo, pero yo vi esa previa y conociendo el país y siendo un país frío, pero hoy a esta hora, 4:11, Canadá por una nariz le gana en clima a México. Ojo lo que estoy diciendo.
0: Uy,
3: en fervor, en que la gente se está enterando del mundial y todo. Y digo que atrás y en kilómetros va a Estados Unidos, y ya no lo confirmará el señor, sí, sí, o si no. ¿Sí?
2: Pues la verdad les cuento que de momento acá se habla mucho más de las finales de la NBA, que son mañana, ¿sí? Ay, con donde mi equipo, los Knicks de Nueva York, pueden ser campeones, que la Copa del Mundo.
1: Equipo.
2: Pero vamos a ver.
3: Por eso, pero
2: sí, siempre estaba al lado de los Knicks.
3: O sea, pero ni un afiche, usted se camina ahí por las calles y no pasa nada.
2: Ah, no, sí, sí, sí. Hay banners y cosas y publicidad y tal. Vamos a ver, porque juegan los locales, vamos a ver si llenan el estadio, son más de 70,000 sillas el día de hoy. Sí. Y vamos a ver, también hay mucho paraguayo también que ha llegado. Y yo sí siento que la Copa del Mundo, al menos acá en los Estados Unidos, va a empezar a ir de menos a más, todo dependiendo de cómo le vaya al equipo local, ¿no? Vamos a ver, hoy claro. Creo que es el partido más uno de los más bravos de todos. Y bueno, tiene buena generación Estados Unidos. Yo creo que es el momento de que Estados Unidos ahora sí haga un gran mundial y en su casa mejor, tiene una buena generación. No sé si el entrenador llega a satisfacer a todo el mundo, pero sí creo que pues es el momento, es el momento.
0: Sí, demostrarse. ¿Está usted de acuerdo, mi querido Juanito Aparicio, que seguramente ayer vivió esa inauguración en México? ¿Qué le pareció mejor hasta el momento? ¿Cómo se vio en la inauguración, México o Canadá?
1: No, yo creo que México, o sea, el simple hecho de estar en el Estadio Azteca ya era un plus impresionante. Uf. Ese estadio es monumental, o sea, ese estadio es impresionante. Sí, sí, ya con eso yo creo que México se llevó el partido inaugural. Sí.
0: Va ganando en ese
3: sentido. Yo sigo, estoy rebelde y quiero ser. Cuando dos personas piensan igual en un programa de radio, uno sobra. Quiero seguir siendo. Quiero seguir siendo rebelde. Claramente en mainstream, todos los que estaban ayer, seguramente todo el mundo conoce. Sí. Hoy hubo un montón de seres que se subieron. ¿Y quién es ese que está ahí?
0: Sí, sí, sí, ok.
3: Pero como la hechura, la escenografía, el aire, solo espectáculo de inauguración.
0: Ok.
3: Me pareció más pulido el de Canadá que el de ayer. El de ayer sentí que era todo como rápido, como...
0: Estuvo como, rarito, ¿no?
3: Sí, como
0: rarito.
3: Medio Juan Piña en el Mundial Juvenil como 2011.
2: Afanado.
3: Sí, como afanado. Como
2: Juan Piña.
3: ¿Se te acordás de Juan Piña? Creo que fue en el del 2011, ¿puede ser?
2: Uy, sí, sí, sí, sí.
3: Sí, un señor tan gordo.
2: Sí, sí, sí, sí, sí. Saquen a ese señor.
3: Uy, sí, que ya.
2: Saquen a ese man, saquen a ese man.
3: Sí, sí, sí. La inauguración y creo que se estallaron las luces del Metropolitano, algo así, no había nada, y un señor empujando, ya Juan, don Juan, ya no más. Pero aquí sentí como calidad de la producción. Insisto, obviamente Shakira, J Balvin los conocen más. Sí. Aquí uno dice, no sé, creo que estaba Jessy Reyes. Yo no sé quién es la señora.
2: No,
3: pero no, me pareció más bonito.
2: En Canadá cantó Michael Bublé. En Canadá, Michael Bublé, que es el que hace, es el Sinatra moderno. Y después, hoy acá en Estados Unidos va a estar, yo la verdad, me voy a volver loco, va a cantar Katy Perry. No me llamen, no me busquen, no me avisen. Hasta luego, me voy a ver. California
3: Girls. Se nota que Alemán es de Teenage Dream, ¿cierto? En un carro descapotable.
2: Claro.
0: Sí.
1: Alemán es fan.
0: Con pantaloneta corta.
2: De Katy Perry.
0: Sí. Venga, pero tenis y media.
1: La inauguración de México, yo la vi, o sea, como comparar la Champions con la Libertadores. La Libertadores, uno ve la imagen y es mucho más, menos pulida que la Champions, pero tiene ese toque latino.
0: Okay.
1: Por eso yo me quedo con la de México. O sea, sí, no fue tan producida, tal vez, no fue tan pulida, pero tiene ese toquecito latino sabroso.
0: Bueno, ahí hay un debate para todos los que están en nuestro canal de YouTube, Radioactiva Colombia, As Colombia. Ya saben, ahí pueden ir comentando también si les gustó más la inauguración de Canadá hasta el momento o la de ayer con México, que también dio mucho de qué hablar. Seguimos hablando de todo esto y todo lo que está pasando en Estados Unidos con Alemán, que está como invitado, enviado desde banqueados hasta una de las sedes de este Mundial del 2026. Ya seguiremos hablando con él. Ustedes ahí conectados porque llega el momento de darle play a Buenos Sonidos en Radioactiva. Además, hoy viernes y en medio de Mundial, vale la pena escuchar grandes sonidos.
2: Como I don't feel like dancing.
0: No. Deftones.
3: ¡Opa!
0: Los Deftones. No. ¿Cómo que no? ¿Cómo que
2: si no me ponen esa, me voy. Si no me ponen esa, me voy.
0: Usted está pensando mucho en Katy Perry.
2: ¿Scissor Sisters?
0: Dejemos a...
2: todo el tiempo.
0: Dejemos Infinite Source de Deftones que suene. No mienta, Alemán.

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1: Viviéndose con Banqueados así Radioactiva, a esta hora conectados. Ahora sí, hablando del partido que ya vivimos el día de hoy, ese Canadá-Bosnia. Pensé yo que Bosnia, que eliminó a Italia, iba a quedarle más fácil ganarle hoy a Canadá. Y no, desenredaron y se fueron 1-1 en ese cotejo. ¿Lo alcanzó a ver, querido alemán, o andaba ya como en cubrimiento?
2: No, estábamos acá en el bar, así que no lo pude ver. Está porque estábamos afuera del estadio. Sí, en el muy largo, champion. Entonces estábamos ahí viendo, pero vi el gol de Kyle Larin, este tipo que jugó muchos años en el Beşiktaş de Turquía, uno de los canadienses con mayor número de goles en Europa. Hay que tenerlo ahí en cuenta. Y lo de Bosnia me sorprendió, no sé, Chancho, creo que lo vio. Uh-huh. 30.000 bosnios llegaron hasta Toronto. 30.000 manes de esos, no, muy bravo.
3: Es que hay una película que se llama como Gangs in New York, que es como que viene toda una pandilla de un lado y toda del otro. Por eso le digo que en clima eso se veía, o sea, a mí se me erizó la piel. Toronto, que además uno dice, pues Toronto.
1: Sí, ¿qué va a pasar en Toronto?
3: Cuando, hermano, por la calle derecha 30.000 seres de esos y por el otro lado 40.000 seres, no se agredieron ni nada.
2: Toronto es muy llegando, tranquilo.
3: Exacto, o sea, por eso digo que no, que eso frío, eso no va a ir.
2: Canadá es muy tranquilo.
3: Cuando llegan todos de rojo y todos los de azul y va, o sea, yo decía, ¿qué es esto? Porque uno dice, bueno, México, bien. Pero cuando yo vi esas dos hinchadas, brutal. Y ya en la cancha, me hizo falta la sopa y él seco. No entró Edwin Seco, yo no sé, está enfermo, algo le pasó, porque hubiera sido definitivo, porque Bosnia sí tuvo, digamos, no digamos control, o sea, jugó más bonito Canadá.
1: Ok.
3: Y el gol de Canadá viene a ser como en el minuto 70 y pégale. O sea, sí, se le escapó la victoria a Bosnia. Con este man hubiera sido definitivo. Y dato de color, nuestro segundo colombiano, aunque no nació técnicamente.
1: Ok.
3: Él es hijo de padres colombianos. Sí. Y además, el detalle de el señor Jonathan Osorio, que entró en el minuto 90, tiene un Juan Valdés en la pantorrilla gigante.
1: Ah, sí.
3: Sí, señor. O sea, si eso no se te considera colombiano, pues que imagínate con la burra y todo. ¿Es en serio? Y el man cuando hace goles celebra tomando tinto. ¿Es en serio?
1: Ah, sí.
3: Oiga, el minuto 90. Qué lindo. El segundo colombiano intentó meter ahí un centro y demás. Y no, 1-1, como dice el señor alemán.
2: O sea, Chancho, entonces podemos decir que Kyle Larin mojó y Edin Seco.
3: Sí, sí, claro. Taran, tan, taran, tan. Hello, my baby. Hello, my honey.
1: Pam, pam, pam, pam, pam, pam, pam. El cierre de los memes. Oiga, alemán, hablando de bar, ¿le ha quedado tiempo? ¿Le ha quedado tiempo de visitar bares allá en los Estados Unidos?
4: Ahí claro, va, ahí duerme.
1: Ahí va, ahí va a tomarse algo, a enloquecerse.
2: Nada.
1: ¿Qué va? Diga la verdad.
2: No, nada, no se puede. No. Ayer, por ejemplo, terminé la transmisión de Corea. Ah, no sé si en ese partido, partidas o Corea contra el conjunto de Chequia. Sí. Vieron a un man que mide 1.98, Chori, el delantero central del Slavia Praga, que vaina tan, eso es trampa, o sea, metieron a un tipo que es, o sea,
1: una
2: la verdad, es trampa, es un man que que podría jugar prácticamente en la NBA. Después de eso, no, a las 9 de la noche, y hay que despertarse a las 3 hora local, porque nos conectamos con 6AMW. ¿Cuál es la noticia en Los Ángeles a esta hora de la mañana? Y después tenemos el morning call. Entonces,
1: no jodas, ¿ha estado usted saliendo y acompañando el programa de Julio Sánchez?
2: Sí, así es.
1: ¿Y qué queda todo hoy? ¿Queda todo
2: a esta
1: todo
2: hora? Hoy tiré uno de los jugadores que se recuperaron para el partido de hoy, sobre todo los de Paraguay y los de Estados Unidos. Hablé de eso y también que este juego ya se había hecho en 1930 en tu cara, Juanito Aparicio. Esto no lo hiciste en Jota Mundial.
3: Oh,
2: en 1930, Estados Unidos ya le había ganado a Paraguay 3-0 en el primer enfrentamiento entre esos dos en la historia. Se han enfrentado tan solo una vez y en esa oportunidad ganó 3-0 Estados Unidos sobre el conjunto de Paraguay.
1: Y allá,
2: ahí le cuento.
1: Y hablando con Julio, usted también hace lo de Edwin Seco y
4: sí,
1: no
4: esos chistes malos.
2: Claro.
4: Con los que dañas este hermoso programa. Sí. Con los que destruyes esto que es Banqueados.
2: Sí. A ver, pues, hagamos una apuesta. No. Hagamos una apuesta. ¿Cuánto me dan si yo hago un chiste de esos?
4: Uy, ¿con Julio?
3: ¿Pero con Julio?
1: Con Julio, hágale. No.
2: Sí.
1: A ver. No, vea, pero cuando vuelva, si usted hace
2: ¿cuánto
1: eso?
2: Hay?
1: Si usted hace eso, cuando vuelva, aquí lo va a esperar media botella de algo.
4: ¿Va? Yo solo una apuesta, botella tipo, y media.
3: Pero yo voy a ser muy honesto. Hay espacios que se prestan como para el chiste y la chacota. Sí, o sea, yo he visto que a veces, no sé, hablan de algún ranking, alguna cosa, y Calvás y Marcela y se prestan para un chiste.
1: Y
3: hay risa.
1: Pero hágale a Julio el de son las 6 y 13 de la mañana y usted 13.
3: Bueno, eso sí no.
1: Si le hace eso, le espera una botella de whisky acá en Banqueados. Aquí a este lado.
2: No, y después de la despedida que me hacen de la echada, de que me van a comer guarón durante toda la vida.
1: Hablando de más futbolito, hoy tenemos entonces ese segundo partido. Empezamos suaves los primeros dos días, ¿no? Dos partiditos. Sí. Porque esto se incrementa, si no estoy mal, es el domingo o el
3: mañana
1: sábado.
3: Ya.
1: ¿Ya mañana son cuatro?
3: Sí, mañana ya son cuatro.
2: Mañana.
1: Ish, mañana ya son cuatro
2: ya mañana
1: partidos.
2: Nos vamos de locura.
1: Mañana
2: sí,
1: eso
2: mire,
1: va a estar
2: Qatar, Suiza.
1: Sí.
2: Mañana Qatar, Suiza al mediodía.
1: Sí.
2: Después, el partido más esperado por todo el mundo. Ajá. Brasil, Marruecos.
1: Uy,
2: ahí te lo dejo, chiquitín.
1: Sí.
2: Después, Haití contra Escocia. Vieron que a los jugadores de Haití les dijeron, uy, esa camiseta no la pueden usar.
3: Pero
2: más.
3: Entonces,
2: hay que cambiar
3: me
2: eso.
3: Me causa curiosidad. Ah. ¿Jugarán con un parche de cinta adhesiva azul o el cambio de camiseta?
1: Pero para
2: bueno, yo no tiene para Santa eso. Fe, ¿se acuerda, Tancho?
3: Es que a ver, le cuento la historia.
1: Eso le iba a decir, danos contexto, te la dan sin pretexto, cuéntenos qué fue lo que pasó.
3: A Haití y la patrocina Saeta, ¡vamos Colombia! O sea, el tercer colombiano en el Mundial. Entonces la patrocina Saeta y hay un degradé en la esquina sobre un tema que realmente no era político,
1: histórico,
3: pero era como más histórico.
1: Sí, sí,
3: y
1: sí.
3: Ellos decían que era como una bandera de libertad y todo, pero ellos dicen que no, que eso es más como agresividad y que ese señor con esa bandera en ese difuminado no puede salir.
1: Ah,
3: han habido historias de camisetas 100.000 en el mundial. Pregunto yo, como un acto de rebeldía, dice, yo no me cambio la camiseta y lo que pongo es un parche ahí y así salimos.
1: Pues
3: a la topa todo lo puede hacer.
1: Pero,
3: no sé,
1: o sea, ¿lo pueden obligar a uno a no jugar con esa camiseta? O sea, ¿de verdad? Pues, o es más como una advertencia de, oiga, esto no debería salir. No podría salir.
3: Yo creo que no van a dejar que se muestre ese pedazo.
1: No jodas.
3: De verdad, no sé cómo van a hacer, no tengo ni idea.
2: Chancho, pero ¿usted se acuerda de cuando Santa Fe una vez fue a... Esto es otra vaina, pero una vez Santa Fe fue a Tunja y pasó algo con las camisetas.
3: Sí. Y los números.
2: Y les tocó comprar unas PES. Uh-huh. Piratas y con marcador me pusieron los números.
3: Los números.
2: ¿Dónde es?
3: Brutal. Ha pasado.
2: No sé qué pasa eso ahora.
3: Ha pasado también que se quedan las camisetas y un equipo en Copa Libertadores argentino le prestaron las de la selección argentina para que pudieran jugar, pero el equipo era verde. La mejor de todas es la del Mundial del 86. Que Bilardo dijo, estas camisetas hacen que pesemos más. Vaya y compre otras.
1: ¿Qué?
3: Y quédese casi dos días bordando el escudo. Porque él no quería jugar con la celeste, sino con la azul.
1: No, a lo bien.
3: Eso es, pero, real. Eso
1: pero
3: es la vida
1: qué
3: real.
1: Calzón.
2: Sí, sí, sí.
3: Sí,
1: pero qué insoportable.
3: Pero por esos detalles, pues, hermano.
1: Bueno, sí. Es lo que
2: ¿a
1: resultó.
2: ¿A quién le ha ganado?
3: ¿A quién le ha ganado Bilardo?
1: ¿Para que exija eso? Sí, también es que Bilardo.
3: Ah, bueno, y no olvidemos la maravillosa camiseta de la Copa Libertadores del 97 del Barcelona, 97-98, si estoy errando, en la que queda subcampeón nuevamente Anthony Dávila. En la final también tiene un problema con camisetas y los números se hacen con la cinta de enmascarar negra. O sea, decía pipa y como con el 7 hay caído ahí. ¿Serio?
2: No, qué desastre.
1: Qué hermoso.
2: Pero tan horrible, ¿verdad?
1: Qué hermoso. Uno,
2: qué lindo país.
1: Uno creyendo, pues, que Latinoamérica es el que se presta para estas cosas, pero vea que pasan en todo el mundo, en todas las categorías, por todas partes, aparecen este tipo de cosas. Yo sé que mi querido Juan Aparicio tiene algo que tienen que entrar todos en YouTube y en TikTok a verlo.
4: ¿Yo
1: y a través
4: algo?
1: De As Colombia y de Radioactiva Colombia. Sí, pues, algo que yo sé que ya se mostró en otro programa, pero los banqueados...
3: Esta mañana.
1: Los banqueados, muchos no lo han visto.
3: Exacto, los banqueados.
1: Y es algo increíble.
3: Es más, apuesto que ni el mismo dueño de la nota sabe qué hizo, porque él mandó eso y no.
4: Sí, él no sabe la edición.
3: Él no sabe el contexto.
4: No sabe.
1: Bueno.
2: Él lo ¿ha mandó. Mejorado?
3: Él mandó,
2: o sea,
3: y no sabe
2: la
3: nada.
2: La versión súper poderosa.
4: Sí, él lo envió.
1: Yo no sabía. Hay un video que yo
2: creo
1: que
2: una cosa, yo no sé.
1: Sí.
2: No, Champion, es que yo no creo, yo no sabía que ese señor era tan famoso. O sea, la verdad.
1: Vamos en un momento con eso. Vamos en un momento con eso, porque creo que aquí puede estar el primer video viral de la casa viviendo el mundial de la FIFA 2026. Si quieren verlo, conéctense a nuestro canal
2: de
1: YouTube.
2: Se van a romper relaciones.
1: Así, Radioactiva. Esto es Banqueados, ya venimos con el video. Ustedes mientras tanto váyanse conectando, porque llega el momento de escuchar a The Strokes con esto llamado You Only Live Once.

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1: Cóctel, baby, cóctel. Cóctel, baby, cóctel. Estamos en banqueados.
2: Motel, baby, al motel.
1: Eso, motel, baby, al motel.
2: Motel, baby, al motel.
1: Hoy viernes se presta más como para eso. ¿Cuál es la zona de moteles allá en Los Ángeles, alemán?
2: Creo que es la donde yo estoy.
1: Ahora dice, yo me estoy quedando en un hotel llamado Eros.
2: No, lo que pasa es que al lado de donde yo estoy, uno que es como vacaciones en español, ahí está muy bien, perfecto, como siempre, acá en Prisa Media todo lo mejor, pero es que es muy cerca al aeropuerto, y usted sabe que cerca al aeropuerto siempre están los sitios de eso.
1: Ah, qué va. Siempre. Sí.
2: Cerca del aeropuerto está, claro. Sí. Acá en Bogotá, cerca del aeropuerto, me dirá Chancho, sí, no, pero por ahí por la zona de Font, hay un montón de lugares para hacer el amor.
1: Para el amor. Y ha visitado, querido alemán, por allá, o conoce la zona de ¿cómo le digo yo? Del bombillo rojo de estar al aire.
2: No.
1: ¿Eso no se consigue por allá?
2: Yo solo sé de fútbol.
1: Muchachos. Diga, por si hay. Vea que si hay algún oyente a esta hora que esté por ahí por Los Ángeles y se quiera encontrar con Alemão, anda por allá, a lo mejor algún fanático de banqueados. Pueden hacer parche hoy después del partido. Y
2: que me diga la clave. Ya todos saben cuál es la clave, ¿no?
3: ¿A son de qué?
2: Vladi.
1: un Vladimir, sí, señor.
3: Okay.
1: ¿Eso sí lo ven?
2: Claro.
1: Si sí lo ven, grítenle. Sí, Alemán, Vladimir. Vladimir.
2: Sí.
1: Vladimir, Alemán. Sí. Me gusta eso. Para encontrarnos, pues, con los seguidores de Radioactiva y de Banqueados y de As, que estén por allá acompañándolo en Los Ángeles. Ahora sí, querido Juanito.
4: Señor.
1: ¿Qué es lo que tenemos?
4: No, aquí mi querido corresponsal que tenemos en Los Ángeles.
1: Nuestro corresponsal.
4: Él, muy juicioso, haciendo su trabajo.
1: Sí.
4: Grabó una entrevista bastante importante.
5: Hola.
1: Una entrevista. Muy importante.
5: Deberíamos mandarle esto.
1: Me imagino que es un personaje reconocido de la farándula americana, por ejemplo.
4: Muy reconocido. Latino.
1: O un grande del deporte.
4: Es un personaje muy reconocido de la farándula latinoamericana.
1: Latinoamericana. Latinoamericana.
4: Y sí, Alemán nos regaló esta hermosa entrevista, esta hermosa nota, que me dolió que haya sido para el Rock and Roll y no para Banqueados. Ahí vamos, todo bien. Gracias,
1: Tienes razón.
4: Eres el director de este programa, acuérdate. Esta tu casa, Banqueados.
1: Sí, aquí entrenos.
2: Lo que pasa es que,
1: señor, diga.
2: No, lo que pasa es que, claro, estaban en vivo, entonces yo quise decir, no, pues vamos a meterlo en vivo. Además que es un altísimo invitado, grandísimo invitado.
1: Ah, no, Alemán, eso la próxima entonces, a los del Rock and Roll. Usted dígales, no, vean, aquí está, este es mi hotel y el buffet, muéstrales el buffet. Ya,
4: sí,
1: vainas breves.
4: Y ya, pero el video
1: vainas
4: es para
1: breves,
4: nosotros.
1: Sí, ese contenido para acá. Pero para todos los que no lo han visto.
2: Pero,
1: ¿qué?
2: No estoy de acuerdo, Champion, porque Juanito Aparicio sale al aire en el Rock and Roll.
1: Claro.
2: Y pone videos, pero
4: el contenido,
2: acá no vienen.
4: El contenido de Rock and Roll no es el mismo que traigo a Banqueados. Tú reciclaste el contenido.
2: Esto es una evolución de lo que pasó.
1: Es un toque y voy. Es un toque y
6: voy. Es una segunda impresión.
1: Hizo una pared con un contenido.
2: Sí. Va. Bueno. Es una segunda edición como los libres. Okay. Como los libros.
6: Me gusta.
1: Listo. Va. Entonces, tenemos esto para que se conecten a través de YouTube, Colombia, Radioactivo Colombia y As Colombia, a ver qué fue lo que hizo Alemán en el Mundial en Estados Unidos.
6: Bueno, ¿cómo les va, amigos del Rock and Gold de Radioactiva? Yo estoy acá con la gente, con la hinchada paraguaya. Señor, usted es muy famoso en Paraguay, me cuentan.
7: Y dicen así, no, vamos así, dicen así.
8: ¡Reposado!
6: Usted es un hombre de la gente, mire, mientras estamos haciendo la nota, hay una persona grabándolo. Venga, métese por acá. Yo no sabía que era tan famoso acá nuestro amigo.
9: Buenos días, ¿cómo está? Él es el señor Mortero Bala, le llamamos así en Paraguay, es periodista de un canal de televisión.
6: Mortero Bala, pero Bala pequeña.
7: La pequeña, el gordito de la bala.
9: Un personaje muy, muy querido por toda la, por todo el pueblo paraguayo.
6: Bueno, muy bien. Entonces, ¿usted qué siente cuando le dicen que tienen un gran amor por usted?
7: Y la verdad, una alegría inmensa porque se ve el trabajo que nosotros hacemos y de acuerdo a eso la gente te va queriendo y te sigue con un cariño especial.
6: Ah. Muy bien. Oiga, ¿cómo ve hoy a Paraguay para el partido contra Estados Unidos?
7: Va a estar difícil, pero podemos ganar un 1-0, el famoso 1-0, puta, y él sabe.
5: ¡Ey! ¡Chiquito grosero! ¡Mi mamá es sagrada!
6: ¿Qué es eso?
9: Vamos a ganar. Tenemos mucho optimismo, tenemos la fe en Dios y es un juego, es un game, así es que está para los dos, pero estamos optimistas de ganar el encuentro de esta noche.
6: O sea, hay mucho optimismo, grandes optimismos como usted.
7: Un poquito.
1: Alemán, por favor. Por favor.
7: Un poquito.
6: Oiga, me dicen que usted es amigo de Rafa Cifuentes. ¿Usted es verdad que tuvieron alguna amistad muy cercana?
7: Un poquito.
6: ¿Y qué tal es Rafa?
7: Es buenazo.
6: Sí, buenazo, pero a veces se pone cansón, pesado.
7: No, bueno, buenazo.
6: Bueno, un saludo para todos allá en el Rock and Roll. Aquí, ¡vamos Paraguay! ¡Sí, señores! ¡Vamos Paraguay! Un alto saludo.
7: La Albirroja, la
6: Albirroja. Bueno,
7: la Albirroja.
6: ¡No le dieron el chiquito alemán!
8: Yo tengo muchas preguntas. Y esta es una pregunta literalmente en serio. Usted vio al man ahí y dijo, ay, vale, la chacota, la chanza.
1: Sí. Vamos a mamarle gallo.
8: Vamos a mamarle gallo.
1: Hagamos una pequeña nota.
8: Pero un periodista de verdad con charreteras dice, bueno, pero hagamos un back. ¿Qué background ni qué nada? ¿Qué hubo, hermano? O sea, usted no sabía quién era el man, ¿cierto? Diga la verdad. Alemán, diga.
6: Ay.
8: Uy, se fue el audio.
1: Espere que lo escuchamos lejos.
8: Lo escucho lejos. Alemán.
1: No, está lejos. Ay, no sé si se desconectó el micrófono.
8: ¿Se desconectó el micrófono?
1: Se oye bajito. ¿Sí?
8: ¿Eres tú?
1: O se bajó tu volumen. ¿O qué pasó? ¿O para estarse burlando de la gente? ¿Ve? ¿Le pasó lo que le pasó?
8: ¡Mire cómo le quedaron los ojitos! ¡Póngale un screenshot! ¡Screenshot! Apenas
1: para cuando hablemos de hombres corpulentos.
8: Pero entonces,
1: ponen
8: bueno,
1: esa imagen de él congelado mordiéndose los labios.
8: Digamos que ya hubo una parcial confesión y él no sabe quién es el man. No tenía ni idea.
2: Aquí estoy.
8: ¿No sabías, alemán? ¿No tenía ni idea? ¿No sabías qué es él?
2: No. Yo la verdad quería hacer un pequeño reportaje, pero no sabía.
4: Primer ministro de Paraguay.
8: Entonces, resulta, como ustedes se acaban de dar cuenta, esta es una reversión porque obviamente decoraron la nota y todo, en vivo no venía con tanto.
1: Ajá.
8: Y se acabó la nota y yo les digo, muchachos, este señor realmente es Julio Amarilla, popular actor, humorista y conductor de televisión demasiado famoso en Paraguay. Fue capitán del equipo de talla baja de ese equipo, o sea, de talla baja, y fue goleador de la Copa América. También practica la bala, no solamente el fútbol. Vea, hay fotos en él como en un gimnasio. Capitán de la selección paraguaya, participó en los mundiales de talla baja. Además, es cronista y panelista de programas como Será un gran día y Tercer Tiempo. Búsquenlo en su cuenta, Mortero Bala, y uno va a Mortero Bala, barra baja, porque así es.
1: Sí,
8: y tiene fotos.
1: Baja.
8: Sí, porque es Mortero Bala, barra baja, mira. Y la primera foto con quién es, mira. Mira
1: a ver, veamos, Chancho, ¿quién es? ¿Qué? ¡No!
8: Eso no decía. Ese es Zlatan Ibrahimovic en una presentación.
1: Zlatan.
8: O sea, el man realmente es una celebridad.
2: Y yo mamándole gallo, la verdad.
8: O sea, es el equivalente a hace 20 años a verle una entrevista a Julio Villatel de Las Juanas.
1: Sí.
8: O a Minimi, o al enano de Jackass. O sea, usted o a Leprecon. O sea, usted no tenía ni idea de con quién estaba hablando.
1: Pablo Marmo.
2: Ni idea.
8: Pero cuando se acabó la entrevista, el man te dijo, yo soy famoso, ¿no?
1: No, pero qué lindo. Veo que...
2: No, yo seguí.
1: Parece como un hincha del Junior chiquito. Él veo que hace mucho cubrimiento y...
8: Claro, es un periodista famoso.
1: Y en las entrevistas se mete por debajo de la gente y saca su microfonito hacia arriba. Es muy tierno verlo, muy lindo, vea. Sí, es bastante famoso. Mire, tiene grandes imágenes.
2: Gran invitado, ¿eh?
8: 173,000 en Instagram tiene ese señor. Ni el Champions tiene
1: 173,000. No, estoy lejos. No.
2: Sí, ese tremendo. Man nos da un RT y ya cumplimos la meta.
1: Básicamente.
4: Ese man lo va a bloquear, sí. Alemán, ¿no?
1: Aparte alemán, no debo decirle, regáleme un gran saludo, regáleme un alto un comentario. Lo llenó de mensajes ahí subliminales de altura que el señor yo creo que entendió, sin duda.
8: Y también quiero hacer la siguiente pregunta, que creo que también eso fue de maldad, ¿no?
1: ¿Qué?
8: El encuadre, lo que llaman la fotografía, ¿qué? La fotografía de la hechura de la nota. ¿Sí? Sabiendo que igual el man es de talla baja, se dieron cuenta que ni siquiera se tomaron el trabajo de que al hombre ponerle un cosito en la silla, por lo tanto la toma del señor es algo así como esto. ¿No se dieron cuenta del encuadre? Y este es alemán. O sea, para hacer aún más dañina la toma. Ay, muchas gracias. Bueno, paraguayo le agradece.
1: Más dañina la toma.
8: Es más grave. Yo soy mortero bala. ¿Por qué no hizo eso? O sea, ¿por qué no le ayudó al señor?
1: Increíble.
4: Alemán se está arrepintiendo cada segundo de lo que hizo.
2: Lo mejor fue es que, bueno, pero es un mortero, pero sí, de bala chiquita.
1: No, jodan. No, qué pena con Paraguay, de verdad. Ya, a partir de hoy, alemán, persona no grata en Paraguay. No. dañar a uno de sus ídolos. A uno de sus ídolos de la televisión. Además, porque se sienta el que está al lado y dice, no, él es un famoso presentador, no sé qué, yo presentador, de verdad. Y sí lo veo. Lo veo ahí en canales presentando con diferentes figuras. Me imagino yo, personajes famosos de la farándula de Paraguay.
8: Por ejemplo, está Ana Laura Chamorro, que viene a ser como... No sé, como esas modelos famosas que entrevistan. Como una Larisa Riquelme, ¿no? Sí, del Mundial.
1: Sí.
8: Ana Laura Chamorro, hincha de Olimpia.
2: Uy, si está Larisa Riquelme.
8: Una cosa de loco. No, Larisa Riquelme también es famosa, que fue novia del Mundial 2014, puede ser. Y Ana Laura Chamorro también.
2: 2010.
1: Increíble.
8: Mire, pues, por ejemplo, fotico de Ana Laura Chamorro.
1: Sí, la veo. Ah, claro. Claro, claro. Y él está al lado de ella. Uy, páseme el IG. Páseme el Instagram. Ya volvemos con más. Hey, gracias, querido alemán, ¿sabe? Gran nota.
4: Gran
1: nota. Empezamos muy bien ese cubrimiento desde Estados Unidos.
2: Enorme cubrimiento.
1: Vamos con los buenos sonidos al aire en Radioactivo, así banqueados. Hallelujah, Panic at the Disco, llegando en este viernes del Planeta Rock.

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1: Cóctel.
2: Baby Cóctel. ¿Ha escuchado usted, querido alemán, o se ha puesto a ver...
1: ¿Un mini cóctel?
2: ¿Cómo? Se ha puesto usted a ver... Oiga, ese video de... Ya que dices... Ay, no, mentiras, perdón. Yo iba a decir, ya que hablamos de tallas... esta mañana Steven Arce, por ahí, nos compartió un video...
3: Increíble ese video.
2: Un video de él en el Times Square, ¿no? Uh-huh. En el Times Square él se iba a preguntar de soccer, pero resulta que los aficionados al básquetbol salieron a invadir las calles y casi que le pierden el micrófono.
3: Hay un momento donde
2: casi lo matan.
3: Los pichan.
4: Pero literalmente...
1: Porque son así.
4: Literalmente era esta misma situación, pero al contrario. O sea, Steven era mortero bala. ¿Sí? Y los aficionados de los Knicks lo trataban como mortero bala. Y un pedazo en el que Steven dijo, uy, joder, madre, me sacaron la billetera, ¿viste? Como que el man... Como
2: que, es que es una montonera que uno por el instinto latino, uno dice, uy, espere, porque tenga yo todo, porque en este desorden...
1: ¿Lo tenemos, chicos?
4: Sí, anda por ahí.
1: Eso me encantaría verlo.
2: Vamos, espere. ¿No lo has visto?
1: No, yo no he visto nada.
2: ¿De verdad?
1: Por favor.
2: Es increíble. Además que como buen colombiano hay pelea y él se queda mirando en lugar de huir, que lo hacen todos los americanos. Todos huyen y corren y él se queda como, venga, ¿qué está pasando?
4: Y me gusta, me gusta la mentalidad del colombiano porque Steven está con Cristian. El Cristian no tiene un nivel de inglés avanzado.
2: Cristian Pinilla, sí.
4: Exacto. Y entonces oyeron algarabía y todos lo relacionaron como con odio, o sea, como con que estaban puteando al otro equipo y no sé qué. Y por eso fue que se acercaron. Dijeron, sí. Si están de mal genio, pues podemos hablar de soccer.
2: Ok.
4: Y entonces, estaban era felices porque habían remontado. Entonces, sí. Y no sabían qué era lo que estaba sucediendo. Cuando se van acercando esos señores, pero hermano, eran 2 metros con 20 y esos señores miden 1.50 metros.
2: Ahora en el video se oye mucho fuck. O sea, puros pitos como tapando groserías, porque todos eran fuck. Era todo lo que le decían a Steven en su video. Pero estuvo increíble y se están apreciando muy buenas cosas para que ustedes estén pendientes de las redes sociales de AS Colombia y de Radioactiva también, porque estamos contándoles todo lo que pasa en este Mundial del 2026.
1: Si tuvieras que elegir un video, Champs, ¿con cuál te quedas?
2: Es difícil.
1: Si tuvieras que elegir entre uno.
2: Difícil.
4: Qué complicado.
2: Sí. Sí. Es muy difícil, ¿no? Yo le doy un 1-1, un empate a eso. Porque la sorpresa de ver a este paraguayo también fue inesperado.
1: ¿Diferencia por la mínima? Por la mínima diferencia.
4: No, para mí fue, para mí realmente es una gran sorpresa. Entonces me quedo con el Paraguay.
1: Oigan,
4: dígalo.
1: ¿Saben que no fue sorpresa, chicos? Una noticia de hoy. Uh-huh. Sacaron a Diego Arias de Atlético Nacional.
4: ¿Al fin
1: se despidió? Sí. ¿Alguien se sorprende? No.
4: No, pero lo querían sacar desde hace rato.
2: Sí, ya, hasta ahí fue también. Hasta ahí fue
1: se
2: también.
1: Se va.
2: Ahora, por ejemplo, por el lado de Millonarios, la gente está a la expectativa de qué refuerzos va a haber, de qué cosas van a haber, que no se ha hablado mucho del equipo.
1: Creo
4: que cabeza hurtado para el Tolima. No, y es como en serio.
2: Pues madre, bueno. Esperemos qué pasa ahí con Millos. Ya parece que tenemos el video.
3: Está
2: también
3: listo el video.
2: Para los que no pudieron verlo esta mañana, por ahí en las redes rodando, lo traemos a Banqueados para que vean otra de esas cosas que pasa curiosas en el cubrimiento que se está llevando a cabo de la Copa Mundial de la FIFA 2026 con AS y Radioactiva.
5: Esta nota era sobre los Knicks, claro. Pero como estaban perdiendo la serie...
6: Bueno, la serie no, el partido.
5: Aquí en Nueva York, pues dijimos, no, mejor preguntemos sobre fútbol, soccer y la Copa del Mundo. Pero después remontaron, ganaron, y por eso empezamos a hablar también de NBA con Raimundo y todo el mundo. Peter, what's up?
7: Yeah, I'm doing good.
4: El micrófono,
2: perdió amigo.
8: Knicks in 6. Victor Fierro.
9: Basketball?
8: Do you like?
9: The Knicks. The Knicks won. Absolutely, yeah.
8: You are happy this night.
9: Yes, absolutely. It's great.
5: Bueno, era la final de la NBA.
2: Pelea. ¿Qué pasó?
8: You're happy for the win.
10: I'm beyond happy, bro. Anything for New York. You see this right here? New York with Jalen Brunson on the back? That's the king of New York right here. You see the mask, bro? Like, come on.
2: Come on.

0: Esa es como la Jiménez, ¿no?
1: Septimazo.
2: Están construyendo el metro y todo también.
3: La décima con 19.
4: Una noche especial para los neoyorquinos, para los fanáticos del baloncesto que esta noche han remontado un partido que tenían, como dije hace un momento, perdido y que están felices y celebraron a lo grande aquí en Times Square, en el corazón de la capital del mundo.
0: Grande, Steren.
1: Grande, grande, Steven, parce.
0: Muy bien, aplausos.
1: Muchas gracias.
3: Qué gran video, qué gran video, chicos.
1: Muy bueno, muy bueno. Está pasando cosas increíbles. Por eso tienen que quedarse siempre conectados por ahí con AS, con Radioactiva y con Banqueados. Predicciones para el partido de esta noche. Estados Unidos le ganará a Paraguay. Escuché por ahí en otros colegas que Paraguay es la selección suramericana con más flojo nivel que llega a este mundial.
0: No
1: sé si sea así.
0: A mí me gusta el profe Alfaro y lo que hizo en el último partido.
1: ¿Vieron el jugador que salió con él en rueda de prensa y empezó a llorar de la emoción?
0: Diego Gómez.
3: ¿Se va a defender así, papi?
1: Lindo.
3: Si va a defender así, Pulisic.
1: Ándale.
3: Ahí tenga.
0: Más bien al contrario, yo voy a Estados Unidos flojín.
1: ¿Sí?
2: Uy, no.
0: Yo ya mandamos el resultado.
1: Sí, sí, sí.
0: Yo me mando con goleada paraguaya. Yo quiero un 3-0 Paraguay. Cazador de utopías imposibles. Vamos al faro. Yo.
2: Yo, por llevar de la contraria al chancho, gana Estados Unidos 2-1.
0: 2-1.
1: 2-1 Estados Unidos.
2: Se fue Alemán.
0: Uy, ¿qué le pasó a Alemán? Lo corrió.
1: Ustedes vieron que estaba mirando como para todos lados, como que algo estaba pasando. Él estaba.
3: Aquí estoy.
1: Ah, ya, bueno, ahí está.
3: No.
1: Supro.
3: Estaba chismoseando de dónde son.
0: Ah, ok.
3: De los que están acá al lado para decir.
1: Para grabar cosas. Ay, grabe. Grábele algo.
3: No, son paraguayos, no son paraguayos. Entonces, no saben, entonces yo, vamos a Estados Unidos.
0: Ok. ¿Pero cuánto?
1: Vamos a Estados Unidos.
0: ¿Cuánto Alemán? ¿2-1? ¿3-1 ganando Estados Unidos?
3: Yo creo que gana Estados Unidos 2-0.
0: Ok.
1: 2-0. Y yo creo que gana Paraguay. Creo que gana Paraguay 3-1 la noche de hoy.
0: O sea que perdió ya Paraguay. Gracias por tirarse mi polla.
2: Vamos con Estados Unidos, chanchito.
1: 3-1 le pongo yo a eso esta noche. Ahí van ustedes a encontrar diferentes transmisiones a través de la básica de Caracol, con AS también aquí conectados. El Rock and Gol regresará mañana para el partido de Marruecos-Brasil. Así que tenemos mundial, mucho camino de mundial por delante. Ahí seguiremos hablando con Alemán. Nos volveremos a oír hasta... Ay, el lunes hay programa, ¿no?
2: Sí.
1: El lunes nos encontramos por aquí, entonces.
2: Sí.
3: Bueno.
1: Alemán.
3: Déjelo ir a uno a Venecia, a Venice Beach.
1: ¿A ver qué? ¿A Venice Beach?
3: A Venice Beach.
1: Hay algo así por allá en Los Ángeles. ¿Y qué es?
3: Sí, claro. Ah,
1: ¿dónde las Huawei's? ¿Dónde las Huawei's?
3: No. Es una playa muy famosa.
5: Puta, qué rico.
3: Ah, bueno. Salgamos desde allá el próximo lunes, desde la playa de Venecia.
1: Okay. Hágale.
3: Sí, vamos a ver si hay.
0: ¡Sí!
3: De pronto hay ensalada de frutas como en Venecia y muchos puentes.
1: No jodas. Venden telas. Muchas gracias, querido Alemán, por toda la información desde los Estados Unidos. Que siga disfrutando, encontrándose grandes personajes. Y nos volvemos a ir con todos el lunes. Gracias, Juanito Aparicio. Gracias, claro, Chancho.
2: Querido champion.
1: Ya se quedan ustedes aquí conectados con La Milonga y en Radioactiva mucho más rock and roll. Esto fue Banqueados. Un abrazo para todos. ¡Chao! ¡Dale,
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9: Hola, hola, ¿qué tal? Bienvenidos a esto que es La Milonga, acá por AS Colombia. Pipe, bienvenido, ¿cómo está?
10: ¿Qué tal, Lucho? Un placer estar aquí con usted y con toda la gente que nos ve y nos escucha a través de las plataformas y redes sociales del diario AS. Con esta Milonga, con noticias de una vez.
9: Ah, tíralas, tíralas.
10: De
9: tíralas,
10: una vez noticias.
9: Tíralas, noticias.
10: Ya lo habían hablado igual también en los diferentes espacios, pero Diego Arias dejó de ser oficialmente lo que habíamos adelantado aquí la semana pasada. El entrenador de este Atlético Nacional. Bueno. Era muy difícil su continuidad si terminaba perdiendo el título y esta vez pues ya se confirma entonces la salida del entrenador de Atlético Nacional, que estaba primero como interino y después al mando del equipo profesional. Lo que no se sabe es si va a seguir en la institución, pero yo creo que no.
9: De esperarse, ¿no?
10: Sí, de acuerdo.
9: A ver, nos sorprende Diego Arias con la nómina que se le armó. Tenía un objetivo muy claro, que era quedar campeón y avanzar en Copa Suramericana. No logró los objetivos y como pasa en cualquier empresa, si el gerente usted no le logra los objetivos, tiene que dar un paso al costado.
10: De acuerdo, y la gente se dice, pero es que llegó a la final. No, lo que pasa es que no. En Atlético Nacional hay unos objetivos completamente diferentes. A lo mejor hay entrenadores o, bueno, hay dirigentes, sí, como América de Cali, por ejemplo, que tiene otros objetivos distintos a los de Atlético Nacional.
9: Y si usted mira, además, el semestre de Atlético Nacional pasó primero muy bien, después le tocó con Inter de Bogotá, que era un partido sí o sí tenía que ganar, y después con un Deportes Tolima, que estaba en la mitad de competencia internacional, sí o sí tenía que ganar. La nómina, yo me lo imagino, usted conoce de pronto contratos mejor que yo, pero lo que paga Atlético Nacional debe ser dos o tres veces más lo que paga el Deportes Tolima.
10: Sí, a mí, una vez me hicieron un reflejo, la mejor nómina en la historia de Fortaleza, por ejemplo.
9: Sí, que fue
10: el año pasado. Esta es nuestra mejor nómina, me dijeron, para querer mantenerse, convertirse en un equipo clase A. Y me dijeron, esta nómina, esto es lo que pagamos nosotros anual. Y justamente es lo que paga en un mes Atlético Nacional.
9: Por favor, 12 veces más paga Atlético Nacional. Pero bueno, ya hablaremos un poquito más de eso. Vamos a saludar a nuestro amigo Fernando Petrocelli, que está en Estados Unidos, para hablar un poquito de lo que fue este Canadá-Bosnia y de lo que será, para mí, el mejor partido de lo que vamos de la Copa del Mundo Estados Unidos-Paraguay. Va a ser un partidazo. Petro, ¿cómo estás?
5: ¿Cómo están, muchachos? Gran abrazo, Lucho, Pipe, a toda la gente de La Milonga. Bueno, muy, a ver si me escuchan mejor así. Muy contentos con el inicio de la Copa del Mundo. Gran partido el que vivimos hace nada entre Canadá y Bosnia. Y el plato fuerte entre Estados Unidos y Paraguay. Mauricio Pochettino contra Gustavo Alfaro, que, bueno, revolucionó por completo el país desde que asumió luego de la Copa América 2024, sacó a Paraguay del foso, empezó a ganar partidos, le ganó a Brasil, a Argentina de local, se metió en clasificación directa y yo creo que Paraguay puede incluso ganar esta noche. No veo tan fuerte al equipo de Pochettino.
9: Bueno, esa está. Tenemos las nóminas probables, vamos a analizarlas acá con el tablero. Metámonos un poquito primero, Petro, en lo que fue este Canadá-Bosnia, porque, a ver, en los números, en las probabilidades, Canadá era amplio favorito, tenía 65% de probabilidades de victoria, y la verdad, el primer tiempo le costó mucho al equipo canadiense. No estaba su máxima figura, Alfonso Davies, que ayer Jesse March dijo que no iba a estar, que está evolucionando bien y seguramente esté para el segundo y el tercer partido.
10: Que no ha sido titular en la temporada, ¿no?
9: No ha sido titular por lesión, precisamente. Es un jugador con una salud muy, pues, difícil, se lesiona muy fácil, y Canadá, que le costó, encontró el empate al final. Quedé muy decepcionado con el nivel, por ejemplo, Jonathan David, que estaba marcado a ser la gran figura del equipo, claro. Y Larín, otro de los delanteros importantes de Canadá, fue el que terminó. Pero sensaciones, Petro, de lo que fue esta Canadá, que está llamada hacer, pues, a pasar de ronda, porque tiene un grupo realmente asequible, teniendo en cuenta que está Qatar en ese grupo.
5: Sí, la verdad que primero creo que Canadá tenía ausencias como la de Bombito, uh-huh, en la defensa central, que quedó en el banco de suplentes, el mismo Alfonso Davies. No es lo mismo tener a Davies que tener a un reemplazo. Bosnia es un equipo muy difícil defensivamente, muy fuerte. El volante de primera línea, el 5 que tienen, es metedor, raspa, poco espacio entre las líneas, equipo granítico, clásico, ¿pegan? Europeo. Sí, pegan.
9: De lo lindo.
5: Sin tanta técnica, marcaron el gol tras un saque de banda, clásico gol de Premier League, de equipos chicos.
9: Stoke City,
5: yo le doy mérito a Canadá porque incluso lo pudo haber ganado en la última, lo empata Larín muy bien a 10 del final. Y me parece que con el empate, a ver, por el envión anímico, Canadá sale fortalecida, pero por otro lado puedes decir, mira, de local no le ganaste a Bosnia, ahora te toca a Suiza. Mira, creo que los dos terminaron saliendo bien.
9: ¿Qué es el tema del calendario?
5: Aunque Bosnia tuvo el 2-0.
9: Sí.
5: Le queda la sensación agridulce de se nos escaparon los 3 puntos.
9: Y es el tema del calendario, porque Suiza sí está un escalón por encima de todas estas selecciones, y yo creo que Qatar está un escalón por abajo. Entonces, claro, si usted enfrenta a Qatar en el segundo partido, como le va a pasar precisamente a Bosnia, usted con 4 puntos está prácticamente clasificado, claro, a la segunda fase. Incluso con 3 está prácticamente clasificado a la segunda fase por el tema del mejor tercero.
10: Pero
9: obviamente
10: aquí
9: no está 100% clasificado, pero usted con 3 va a haber equipos que seguramente se clasifiquen con 3 puntos a la siguiente fase.
10: Los europeos, justamente, al menos los que hemos visto, estos dos, que no han todavía conseguido un empate, justamente siendo europeos, que es como la gran potencia, más allá de ser Bosnia, tiene muy buenos nombres, y lo que vimos también ayer en el partido de Corea contra Chequia, o República Checa, como le quieran decir, pues me llama la atención.
9: ¿Por qué dicen Chequia?
10: No sé, ahora le están diciendo Chequia, todo el mundo le dice Chequia,
9: no
10: sé si es que ahora dejó de ser, no sé, como Holanda, que ya no es Holanda, sino Países Bajos. Bueno, lo cierto es que yo creo que tienen un poderío ofensivo muy, muy fuerte, de verdad. Son equipos que saben muy bien estructurar toda la parte sistemática de su fútbol, por eso son muy buenos los delanteros que tienen, pero a la hora de hacer el juego en conjunto siento que les falta mucho. Yo vi un buen Bosnia, sobre todo en el primer tiempo, hoy, contra Canadá. Pero ya después, no sé si
9: Petro,
10: no le funciona.
9: Equipos de pelota quieta, vea, por normal dejo, República Checa hizo el 40% de los goles de la eliminatoria de pelota parada.
10: Okay.
9: Y Bosnia es el equipo con altura promedio más alto de toda la Copa del Mundo. Entonces son dos equipos que realmente, y los dos goles de los europeos han llegado por pelota parada, pues tiro de esquina hoy en día es, perdón, saque de banda hoy en día es una acción a balón parado ofensiva, y lo mismo hoy con el tiro de esquina de Bosnia. Entonces dos equipos europeos, dos goles con pelota parada, y lo vimos en el Mundial pasado, el tema de la pelota parada se va a volver cada vez más relevante, se volvió en el fútbol internacional, y acá, por ejemplo, la Selección Colombia lo maneja muy bien, y creo que será un tema interesante de ver a lo largo de esta Copa del Mundo.
10: ¿Sabe qué me gusta de los tres partidos al menos? Que sí hay gol.
9: Sí, hay gol. Y
10: no ha faltado el gol.
9: No, y creo que estas nuevas reglamentaciones de la FIFA no hemos visto que algún jugador salga ni que hayan implementado las nuevas reglamentaciones. Pero
10: simulaciones pocas.
9: Pero ha hecho que el jugador juegue más.
10: Sí,
9: no hemos visto 10 minutos de tiempo añadido, no hemos visto 12 minutos de tiempo añadido porque están jugando y hay más, digamos, juego a lo largo del partido. Antes de meternos con Atlético Nacional, Pipe, que yo creo que es una noticia importante, el tema de Diego Arias y quiénes son las opciones.
10: De acuerdo.
9: Hablemos un poquito de lo que va a ser este Estados Unidos-Paraguay. Es más, tenemos nómina probable. Vamos primero con la de Estados Unidos, la ponemos acá atrás en la pantalla, Petro, y podemos empezar a hablar un poquito de lo que va a ser Petro, la sorpresa ofende.
7: Eso sí, no llego tan lejos a leerlos, según puedo adivinar algunas caras.
9: Le vamos haciendo un poquito a suma acá, porque además acá podemos molestar y rayar un poquito esta pantalla. Vea, lo que tiene pensado Mauricio Pochettino, lo que yo creo que va a hacer, en el arco está Matt Friis. A ver, Mauricio Pochettino no juega con una defensa de tres, pero este tema, Alex Freeman y Sergiño Díez son jugadores claves en el armado del equipo del señor Mauricio Pochettino. ¿Por qué?
7: Sí, Lucho.
9: Sí, Petro.
7: No, y una cosa rapidito. Díez empezó como lateral derecho.
9: Exacto, en el Barcelona era lateral derecho. Acá lo tenemos marcado y lo marcan como extremo por derecha, pero muchas veces lo que hace es que estos tres jugadores de acá de la mitad tienden a moverse un poquito más a la izquierda, forman esta línea de tres. Anthony Robinson juega un poquito más alto y Sergiño Dest hacia acá la banda. Y pasa a ser un 3-5-1-2 con Pulisic jugando un poquito más alto. Los jugadores
10: es cuando atacan.
9: Eso es cuando atacan, exacto. Cuando defienden, si hace la línea de cuatro un poquito más clara. Jugadores claves en este partido. Probablemente Miles Robinson no sea titular. También está Richards, el jugador del Crystal Palace, que lleva con lesión. Pero quizás sea el...
10: Es una de las dudas.
9: Es una de las dudas, sí, señor. Y para mí, ¿cuál es el gran defecto, digamos, de este Estados Unidos? Ni Tyler Adams ni Weston McKennie son jugadores de mucho manejo de balón. Son jugadores de mucho más duelos.
10: Ok.
9: Intensidad en los duelos. Que yo creo, Petro, y tú nos contarás un poquito más de este Mauricio Pochettino, de cómo juega esto. No tienen mucho control de juego, sino son un equipo más intenso. Más de... counter-pressing, como dicen en Estados Unidos, de pierden la pelota, presionan y juegan directo. Ese es el equipo que esperamos hoy de Estados Unidos.
7: Sí, a ver, a mí me gusta mucho Tyler Adams, tiene experiencia ya mundialista, le hizo, recuerdo, un gran partido de Inglaterra en el 0-0 de Qatar en primera fase, hombre de Premier, que tiene muchos años ya en Inglaterra, pero sí, no se caracteriza por ser un conductor de juego, sino más bien un volante de equilibrio que tácticamente está muy bien trabajado, que ayuda mucho en la recuperación y que luego tiene que soltar. Y McKennie ya lo conocemos de la Juventus, pisa bastante el área rival. Yo creo que este equipo depende mucho de Pulisic.
9: Y venga,
7: si Pulisic tiene una noche inspirada y puede manejar los hilos del equipo y se encuentra fresco y rápido para entregar y desborda, mira, Estados Unidos tiene opciones para llegar al gol. Si a Pulisic lo anulan, que yo estoy seguro que Gustavo Alfaro, no digo que va a ser una marca al hombre, porque las marcas al hombre hoy son bastante esporádicas, por no decir nulas, pero seguramente era un ejercicio defensivo muy aplicado y muy bien estudiado para parar a Pulisic, porque es la principal herramienta para llegar al gol que tiene Estados Unidos, aunado a la velocidad de sus extremos.
9: A mí me gusta también además Balogun, el jugador del Mónaco, creo que es un jugador importante, potente, se complementa bien con Pulisic. Vea, está Estados Unidos, si usted mira nombre por nombre donde juegan, creo que tienen una buena selección.
10: De acuerdo.
9: La verdad, todos los problemas que tuvo, sobre todo la interna en el grupo, con Pulisic, con el mismo McKennie, Tyler Adams, el tema mediático que tuvo que tuvo Pochettino en el inicio y en el último año de su proceso ha causado, yo creo que miremos un poquito por encima del hombro a Estados Unidos, que sí, le ha costado los partidos importantes, perdió la Copa de Oro contra México, no pudo llegar a la final de la Liga de Naciones, pero tiene jugadores de mucha calidad y de mucha capacidad.
10: Sí, de acuerdo.
9: Vamos a ver qué cree. Yo veo, tenemos la nómina de Paraguay también, la probable, y la podemos poner acá. Yo creo que Estados Unidos es favorito para este partido.
10: Vea que hay dudas que se han generado, sobre todo en Estados Unidos, porque más allá de ser el equipo local y que pues históricamente a lo mejor se tienen expectativas muy diferentes, en este año, porque pues son el anfitrión o uno de los anfitriones, sienten que en este punto, Petro, no sé si lo has experimentado de la misma forma, pero lo que lo he oído, por ejemplo, en medios como de Athletic, es que ellos esperan que a Estados Unidos en este Mundial le vaya como nunca antes. Y es justamente porque el nivel de sus jugadores pues está en tope. Ahora, también hay una duda muy grande y que antes de incluso el Mundial ya se estaba hablando, y es el futuro de Mauricio Pochettino. Porque no todo el mundo dentro de la selección de Estados Unidos está contenta con el trabajo realizado con Mauricio Pochettino. Algo muy parecido a lo que se vive hoy aquí en Colombia.
9: A ver, pues lo que pasa es que, a ver, sí. Y Petro vive allá, pero es que el americano también tiene delirios de grandeza, ¿no? Un poquito. El americano.
7: Mira, a ver. Cuando llegó Pochettino, y lo discutimos en un programa que teníamos también aquí en AS, Inside US, que era acerca de la selección, de forma innecesaria, de verdad que no sé si para mí una venta de humo, y también entendiendo el contexto que no le iban a decir nada aquí, porque aquí nadie se va a alarmar, o sea, el país no se va a paralizar, ni los medios se van a paralizar porque Estados Unidos pierda el día de hoy. Lo van a reseñar como una noticia más, sí, pueden dedicarle 2 minutos de debate y no hay más. Pero Pochettino declaró cuando llegó aquí, en su primera conferencia de prensa, fíjense usted el nivel, nosotros estamos preparados para ser semifinalistas del Mundial. ¿Quién le está pidiendo eso? ¿Por qué se pone ese listón tan alto? Sabiendo que es Estados Unidos, que sí, ha crecido, que la liga evidentemente ha vivido una importante evolución.
10: Sí.
7: Que sus futbolistas hoy hacen vida en el exterior, aunque no hoy. Hace 15 años, Bradley, Dempsey, Donovan, Bocanegra, Altidor.
9: El arquero, ¿cómo se llama?
7: Todos van afuera.
9: Sí.
7: En Europa. Entonces, ¿para qué declarar? ¿Para qué ponerte el cuchillo aquí? Yo creo que lo hace porque sabe que este país no es futbolero.
10: Claro.
7: Porque no va a cambiar. Estoy seguro que no lo hace en un país sudamericano. Y un país europeo menos. Entonces, yo no creo que Estados Unidos llegue a semifinales. Me parece una locura la declaración de Pochettino. No sé si es algo lleno de convicción o lleno de ilusión. Para mí es más la segunda.
9: Sí, y además, venga, y hablando directamente de este Mundial, el grupo de Estados Unidos para mí es el grupo más difícil de toda la Copa del Mundo.
10: Por lo parejo.
9: Usted ve un poquito las probabilidades y ningún equipo tiene menos de 50% de probabilidades de pasar a segunda ronda. Uh-huh. ¿Qué significa eso? Que pues todos los equipos están muy, muy parejos. Igual. Está Turquía, recordemos, está Australia, está Paraguay, está Estados Unidos. Grupo complicadísimo, no hay partido fácil y ahí seguramente por los empates...
10: ¿Podríamos decir que igualan por lo bajo?
9: No, pero ¿sabe que yo no lo igual? Turquía para mí tiene buena selección.
10: Okay.
9: Paraguay ha hecho... pasos agigantados, uh-huh, con un estilo de juego propio, pero pasos agigantados con Alfaro.
10: Hoy el favorito, digamos, según, no sé, casas de apuestas, de lejos es Estados Unidos. O sea, sí, creo que la diferencia es 2-8 contra 3-8, que es muy alta.
9: Yo lo veo a Estados Unidos siendo favorito, ¿sí?, por la calidad de sus jugadores, por dónde juega, pero recordemos lo que es esta Paraguay. Esta Paraguay, sí, le ha hecho partidos difíciles, la de Alfaro, Argentina, Brasil, la Colombia, Ecuador, sí, a selecciones bien, bien importantes. ¿Cómo puede parar un poquito la selección de Paraguay?
10: A ver.
9: En el arco parece que va Roberto Fernández, la defensa está prácticamente hecha, que es Cáceres, Gustavo Gómez, Alderete y Junior Alonso, pareja... Uy. Venga.
10: La presencia de Enciso estaba en duda, ¿no?
9: Sí, señor, pero la presencia de Enciso está prácticamente confirmada. Se lesionó en el último partido amistoso de Paraguay y para mí es el jugador más importante. Pero ¿qué tiene Paraguay? Pues un poquito sobresale sobre las otras selecciones. La altura y la capacidad de rechace y de jugar en bloque bajo de sus dos centrales, Alderete y Gustavo Gómez, y lo mismo sus laterales, porque no son laterales largos, sino son laterales que también han hecho muchas veces capacidad de jugar de centrales.
10: Sí.
9: Un equipo que se puede poner en bloque bajo, pero también tiene jugadores que pueden jugar bien. Diego Gómez, jugador del Brighton, fenomenal, fantástico. Petro lo tuvo en Inter Miami. Y creo que es uno de esos jugadores que la Paraguay le puede permitir también hacer un poquito de control de juego. Adelante no está 100% claro cómo va. Antonio Sanabria, que puede ser el punta. Miguel Almirón, que no se sabe si es titular o no, pero que normalmente también baja y juega como volante de armado. Ramón Sosa, que es una de las dudas también, que juega de extremo en Palmeiras. Y Julio Enciso, que se rotaría la posición. Él es un extremo, además, que hace mucho esa rotación de posición con Almirón o con el mismo Diego Gómez, que tiene capacidad de subir y no solo jugar de volante 5, sino de volante 8. Cuba será un poquito, yo creo que más el, para el oyente colombiano, el Wilmar Vargas.
7: Es el equilibrio.
9: El volante más destructor, exacto, de una Paraguay, que tiene buenos nombres, también tiene nombres con buena capacidad y que entiende muy bien su propio estilo de juego.
10: Yo creo que este jugador... Se habla mucho de Miguel Almirón, ¿no? Por lo que significa,
9: por lo que fue, además.
10: Tal cual. Sí. Pero yo creo que no es una realidad hoy. Pero lo que hizo Julio Enciso y sobre todo la expectativa de lo que generó su lesión y que iba a poder estar en este partido, vamos a ver cómo termina el tema, pero siento que este es un jugador que definitivamente marca la diferencia. A nosotros nos hizo una fiesta.
9: Sí.
10: O sea, además de que, bueno, no sé si todavía sigue siendo, pero la novia colombiana que estaba aquí.
9: ¿Ah, sí?
10: Sí, la novia es paisa y está aquí. Vino a ver el partido de Barranquilla, todo. Pero Julio Enciso creo que es un jugador que genera de una vez el antes y el después en el fútbol de Paraguay.
9: 100%. Él que es un jugador de... Ahorita hizo buena temporada en el Estrasburgo, uh-huh, junto con Valentín Barco, el otro jugador que está llamado a ser una de las sorpresas de esta Copa del Mundo. ¿Él pertenece al Brighton todavía o fue vendido?
10: Yo creo que estaba en Brighton.
9: Porque recordemos que el Estrasburgo es parte del grupo del Chelsea, ¿no?
10: Sí, tal cual. Entonces,
9: del Brooker Group, ¿cierto?
10: Uh-huh.
9: Sí. Entonces,
10: es muy probable que lo hayan comprado.
9: Sí, Petro.
7: El que ha bajado mucho su nivel es Miguel Almirón.
10: De acuerdo.
7: Recuerden que volvió. Miguel Almirón tuvo una temporada en Premier, o varias temporadas en Premier, no una, perdón. Varias temporadas en Premier con el Newcastle. Regresó al Atlanta United con Tata Martino, con el que fue campeón de la MLS en 2018. E incluso hay partidos en los que ha sido suplente.
9: Pero
7: entonces no llega Miguel Almirón como el Almirón que vimos en Inglaterra.
9: Nada que ver. Y por eso...
7: Otro dato del equipo de Alfaro... Bueno... Desde que llegó Alfaro, desactivó que haya dos marcadores de punta. Hay tres centrales en esa defensa. Junior Alonso es central en su club. Y bueno, desde hace rato ha jugado como lateral izquierdo. Alfaro no le interesa que el equipo se desbalancee. Siempre tiene que haber como mínimo tres contra dos del equipo rival. Alonso, Alderete y Gómez. Si le sumas a Cubas, tienes cuatro. Cáceres pasa un poquito más. Cáceres te diría que pasa un poquito más.
9: Y
7: Gómez sí tiene una enorme capacidad para llegar al gol.
9: Claro.
7: Y sí. Diego Gómez, cuando llegó aquí a Inter Miami, era prácticamente un fantasma en los primeros partidos. No aparecía, no hacía goles, errático, perdía pelota, se veía inseguro. Se va a Venezuela a jugar el preolímpico 2024. Es mega figura de ese equipo. Y yo lo pude hablar en una entrevista con él, o en varias veces que conversamos en zona mixta, y ese viaje a Venezuela le subió la confianza al 1000%. Desde que volvió de aquel preolímpico, el tipo no paró de marcar goles. De media distancia, pelota en movimiento, pisando el área como un falso 9. Y bueno, me alegra que se haya recuperado porque también estuvo en dudas hace 2-3 semanas.
9: No, y jugó ahorita 37 partidos en la Premier. Digamos que, a ver... Julio Enciso, que del Brighton también, donde llegó Diego Gómez, es el jugador jugador importante, sobre todo en ataque, pero la figura de esta selección es Diego Gómez. El jugador a mostrar un poquito es Diego Gómez, y creo que de él, de su capacidad tanto ofensiva como defensiva, el despliegue tiene Diego Gómez. Es un volante interior de esos modernos, por así decirlo, el volante box to box,
10: sí,
9: con muy buena capacidad de llegar al área contraria, de remate, buena capacidad técnica.
10: Como nuestro Puerta o nuestro Ríos.
9: Exacto, hoy en día que el volante media punta, el volante 10 ya no existe tanto, se reemplaza por un volante interior, uh-huh, normalmente en un 4-3-3 está el cabeza de área, que es la formación. El 4-3-3 es la formación hoy en día como mundial.
11: Tipo.
9: Uh-huh. En un punto fue el 1-4-4-2, uh-huh. en otro punto fue el 1-3-5-2. Hoy en día es el 1-4-3-3, es con lo que entrenan los niños en el sub-12, en el sub-14, sí. en las juveniles, y eso permite que haya usted dos volantes de mucho despliegue. Y Diego Gómez, para mí, es el estandarte de ese volante de despliegue, y es el nivel, para mí, el nivel de él depende de lo que pueda hacer hoy Paraguay y lo que pueda hacer en este grupo, que es complicadísimo.
10: Ahí estaba viendo los valores de mercado sí. de la selección de Paraguay. Julio Enciso, según Transfer Market, 25 millones de euros. Diego Gómez, 25 millones de euros.
9: Los pago.
10: Mauricio, 15 millones de euros. Hablo de el jugador de Palmeiras.
9: ¿Cuál es?
10: Espérame, ya le digo el nombre completo.
7: Y te digo, Magalhães. Los suplentes tienen
9: que es extremo. Delantero. Sí. Que es la suplencia, es él o Ramón Sosa, digamos, la duda está ahí.
10: Es el jugador.
9: Que es más, Ramón Sosa está en Palmeiras.
10: Es que él es brasileño paraguayo, ¿no?
9: Ramón Sosa está en Palmeiras y Magalhães juega con él. Uh-huh. Y es uno de los dos. El Sosa titular. No sé si sigan Palmeiras.
10: Es como lo de Kevin Serna y John Arias, que jugaba uno o el otro.
9: Exacto.
10: O bueno, en Estudiantes también, Manjoma y C3.
9: Exacto, que se exactamente.
10: Siguiente es Omar Alderete, defensa de Southampton, de 13 millones de euros.
9: ¿Que le rechaza a usted la vida?
10: Ramón Sosa, 10 millones de euros, también en Palmeiras. Isidro Pitá, que es otro de los delanteros, digamos. Suplente. Que ha sido, ha sido de los nombres como a ganarse un espacio, porque además no estaba Pitá dentro del radar de nadie, y este año con Bragantino se ha podido ganar ese puesto después de las buenas actuaciones que ha tenido también en Sudamericana y en el Brasileirao con este Bragantino. Pero de suplente en Bragantino se ganó la titular y ya el cupo también en Paraguay.
9: No, y está ahí además en ataque, pues está Alex Arce de Rivadavia, está Ábalos uh-huh. también, lo que tienen son nueves de área.
7: Ábalos buenísimo.
9: Nueves de área que le hacen gol.
7: Ábalos es bueno porque Ábalos es un nueve que te juega de espalda, que te puede
9: de salir
7: enganche, que te construye juego. Tony Sanabria es un nueve que tienes que servirle un balón en el área. Él no te va a generar una acción mediante una jugada individual. Gabriel Ábalos, todo lo contrario.
9: Para ustedes, ¿cuál tiene mejor, si hacemos kilo por kilo, entre Estados Unidos y Paraguay? ¿Cuál tiene mejor nómina?
10: Es que a mí me gusta más Paraguay. A mí, o sea, yo por eso me sorprendo cuando veo a Estados Unidos como favorito, porque siento que el fútbol que ha demostrado, porque además lo vivimos, de esta Paraguay en las eliminatorias, es superior al que nos ha podido demostrar esta selección de Estados Unidos. Ahora, también habla del rodaje, ¿no? Estados Unidos no tuvo la competencia que sí tuvo Paraguay para llegar, digamos que para adecuar y aceptar algunas cosas, porque pues ya estaba la clasificación al ser anfitrión. Y yo creo que eso también le da un punto de partida a este equipo que ha generado más expectativa. Para mí, Paraguay.
9: Petro, ¿quién tiene mejor equipo, Paraguay o Estados Unidos?
7: Yo creo que Paraguay, yo coincido con Pipe. La verdad que uno repasa la nómina de Estados Unidos y, bueno, sí, está Dez, está McKinney, está Pulisic, obviamente, está Adams.
9: Falogun.
7: Tienes a Gio Reyna, ¿no? El hijo de Claudio.
10: Sí.
7: En Alemania, pero no hay mucho más. El hijo de George Weah no es una mega figura.
10: No
7: pegó nunca. Ricardo Pepi... tampoco. Sendejas, normal. Entonces, yo me quedo con los Alonso, con Gustavo Gómez, con Enciso, con Almirón, con Alderete,
10: sí,
7: con Tony Sanabria, que juega en el fútbol italiano.
9: Cremonense.
7: Yo me quedo con Paraguay.
9: Bueno, polla, marcador para hoy, Pipe.
10: 2-1 gana Paraguay.
9: 2-1 gana Paraguay.
10: Sí, sí, sí.
9: Para mí 2-1 gana Estados Unidos. Petro.
10: 2-1. Usted le tiene más fe a Estados Unidos.
9: Sí, sí, sí.
7: 1-0 Paraguay.
9: Uy,
7: gol.
9: Lindo para.
7: Agárrate.
10: Como para dormir un fin de semana.
9: Gol de tiro de esquina.
7: Claro.
9: Gol de tiro de esquina de un rebote a las patadas. Es lindo.
7: Sí,
9: lindo.
7: Un cabezazo de Gustavo Gómez o una de Tony Sanabria en el área pivoteando contra dos centrales y giró y le pegó. Para mí lo gana Paraguay.
9: Bueno, tendremos hoy el partido.
7: Creo, Lucho, que tú maneja muy bien el tema de los números, me imagino, creo, no he revisado. El favorito debe ser Estados Unidos, ¿no?
9: Es favorito, y sí. Como decía Pipe, en la casa de apuestas, que, y le contamos a la gente, la casa de apuestas, la verdad, lo que se vale de algoritmos matemáticos, de resultados, no es que alguien está diciendo, no, es que a mí me parece o no, sino pues tiene en cuenta desde el clima, las lesiones, el rendimiento reciente, todo eso, y es en un 54% favorito Estados Unidos de quedarse con este partido. Es más, era más favorito, pues no, no es tan favorito como lo era Canadá o México, pero está pues más del doble de probabilidad de lo que tiene Paraguay de hacerse con la victoria.
10: Pero además esto empieza a sumar, o sea, si habla del debate que hay, pero también se empieza a sumar, a propósito que usted decía, el tema de las casas de apuestas, a tal punto que si ya la casa de apuestas empieza a detectar que mucha gente está yendo, se está inclinando hacia cierto equipo, pues la cuota empieza a disminuirse, ¿no? Pero digamos que el punto de partida sí pone como claro contendiente a llevarse el partido al seleccionado de Estados Unidos, que además es el debut, ¿no? Es como lo de Canadá. Hoy el empate no era lo que más estuviera pagando, sino que la victoria de Canadá era 1.8 contra la de Bosnia, que era de 5.
9: Claro. Petro, por allá, Petro está en Miami, ¿se siente se siente el interés por el partido de Estados Unidos o a la gente? Porque usted va acá a la costa y así esté Colombia jugando en Bogotá o esté Colombia jugando en Medellín o donde sea, pues hay interés por Colombia en todos lados. ¿Se siente, digamos, la gente, hay algún tipo de interés por la selección de Estados Unidos o nada?
7: No, en absoluto. O sea, yo no creo que acá,
9: NBA,
7: donde yo vivo, en las casas de al lado, se vaya a escuchar el grito de gol o una pelota en el palo, el partido de Estados Unidos, la verdad. A ver, sí, puede haber zonas más por downtown, el mismo FanFest que esperemos visitarlo pronto y traerles imágenes aquí en la milonga, que lo han armado muy, muy bonito, con tremendas pantallas, DJ, puestos de comida, sitio de esparcimiento para la familia y para la gente que vaya. Ahí debe vivirse otro ambiente, pero yo no creo que el país se paralice, sinceramente, por el partido de hoy. Va a ser un ejercicio interesante porque es la primera vez que me va a tocar ver un partido de Estados Unidos en un mundial en Estados Unidos.
9: Va, vamos a ver. Y me sorprende porque además el presidente de Estados Unidos, la presidenta de México, no fue al partido, pero precisamente porque entregó su boleta y fue un FanFest y todo el cuento. Pero el presidente de Estados Unidos, que estuvo en un evento deportivo hace cuatro días, no va a ir a SoFi Stadium a ver a la selección.
10: Ahora que usted hablaba de Christian Pulisic y de lo que cuenta Petro, también recuerdo, Petro, creo que no me deja mentir, hoy la gran figura es Pulisic, pero además es que está vendido todo, o sea... Aquí hemos visto que todos los jugadores de la selección Colombia, que las gafitas, que la gasolinera, que la tarjeta de crédito, que el computador, el televisor, el supermercado, lo que usted quiera está vendido.
9: Hasta los calzoncillos.
10: Tal cual, sí, tal cual, es lo único que falta. Pero en Estados Unidos, si bien hay algunos jugadores que han hecho parte de las campañas, yo creo que el 60% es Christian Pulisic.
9: Claro, Capitán América.
7: Sí, no, es la cara del equipo.
10: Sí, uno va al gas y es... Pulisic ahí echándote gasolina.
7: Más que cualquier otro.
10: Tal cual.
9: Para mí es un excelente jugador.
7: A ver, ¿quién es la cara de Paraguay? Y para mí es Gustavo Alfaro.
9: Y sí.
7: O sea,
9: porque, a ver, ni Julio Enciso, ni los mejores jugadores. Usted vio ayer la conferencia de prensa, la pasaron en, no me acuerdo dónde, pero Diego Gómez, el mismo Diego Gómez, esta mañana en Morning Gol, la estaban pasando acá por AS, la conferencia de prensa de Diego Gómez y Gustavo Alfaro, y llora, y Gustavo Alfaro un poquito lo interrumpe, y lo protege, lo cuida, dice qué emoción, un poquito una relación muy paternal y muy fraternal entre los dos, muy bonito lo de Diego Gómez hoy cuando le preguntaron, no tenemos el video, pero cuando le preguntaron cómo... que siente representar a su selección, se puso a llorar en la rueda de prensa.
10: Y
7: sí.
10: Quería verlos.
7: Muy, muy emotivo y muy genuino. Sí, la verdad.
10: Los últimos partidos de Estados Unidos, le hago así como un balance, como para que la gente también tenga claro. Perdió contra Alemania, le ganó a Senegal.
9: Pero espéreme, ese partido con Alemania jugó bien Estados Unidos.
10: Sí, no fue. Ahora es que también.
9: Disputado.
10: Muy
9: cerca, pero se dieron zapato en ese partido. Se dieron zapato.
10: Estados Unidos-Senegal le ganó 3-2.
9: Rival difícil.
10: Perdió contra Portugal, eso fue en la fecha de marzo.
9: Sí.
10: Y también perdió contra Bélgica. Contra Portugal fue 2-0 y contra Bélgica 5-2.
9: Ok.
10: Que a esos partidos yo les doy un poco más de ponderancia. Viene de ganarle a Uruguay, 5-1.
9: Le pasó por encima.
10: Viene de ganarle a Paraguay.
7: Raro.
9: Y rotó mucho Uruguay en ese partido. Incluso el arquero titular ahí fue Christopher Fiermarín cuando estaba en el Deportes Tolima.
10: Claro, que hoy ya no está convocado
9: en la selección.
7: De hecho, ahí nace... ahí nace la sospecha de una buena parte de los medios uruguayos sobre, bueno, de que fueron para atrás. De hecho, por eso dicen que Nández no va al Mundial.
9: Y en noviembre... Ayer lo discutimos y yo les cambio el tema, pero para mí, la que yo tengo marcado ahí en mis apuestas como la que puede ser un fracaso es la selección de Uruguay. Es la que yo tengo ahí marcada.
10: Sí, es que internamente la cosa no está bien.
9: Es que el grupo Uruguay no es tan difícil.
7: Claro, la verdad. Mucha grieta adentro.
10: Sí, adentro hay muchas cosas rotas y hay gente que está afuera que está haciendo cosas adentro.
9: Sí,
10: pero jugadores que ya no están y siguen ahí teniendo influencia.
9: ¿Para qué es un fracaso para Uruguay? Porque Uruguay, vea, para que no se clasifique de segundas, es Arabia Saudita y Cabo Verde.
10: Por la plantilla, yo creo que para Uruguay sería terrible no llegar a octavos.
9: Pero si le tocan 16avos con Argentina. Que es lo que probablemente puede pasar.
10: Dependerá mucho de lo que pueda ocurrir.
9: Pero es que no le gane Arabia Saudita a Cabo Verde.
7: No. Fíjate lo que dice Pipe, que es cierto. A ver, ¿acaso nos vamos a tapar los ojos o hacernos los tontos que Luis Suárez no tiene influencia hoy adentro de la selección uruguaya? Pues recontra tiene.
9: Claro.
7: Recontra tiene.
10: Sí, total.
7: Ahora, vas a hipotecar una Copa del Mundo. O sea, ya trataron de desestabilizar el proceso en los amistosos, en la misma eliminatoria. Porque yo les invito a que vayan a ver el partido con Perú. Sí, gana Perú 1-0 en Lima. Yo invito a que lo vayan a ver.
9: Y opinen ustedes.
7: Ahora, en un Mundial.
9: Sí, yo creo que en un Mundial sale eso. Pero vea, ¿qué le pasó a Argentina con Sampaoli en Rusia?
10: Sí, no, al contrario, lo alejaron. O sea, fue como, cállese y nosotros vamos a hacerlo solos.
9: Y pues, lo de Argentina en Rusia fue un papelón.
10: Sí, que yo siento que, no sé, ¿sabe que yo he tenido muchas esa imagen en la selección Colombia?
9: Pues dicen, obviamente, lo que pasó con Queiroz en eliminatoria, que nos costó un mundial. Dicen, obviamente acá no vamos a hacer, yo no juzgo ni sé porque no me sé la historia de verdad, pero dicen, hay fuentes que dicen que Colombia fue para atrás en esa eliminatoria para Qatar, para que saliera Queiroz.
7: Ah, la de el partido 6-1 en Ecuador, ¿no?
10: Sí, exacto. Sí, Ecuador y después Uruguay.
9: Exacto, esa doble fecha. Y
10: que pues, esta fecha también la perdimos.
9: Y pues esos puntos le acabaron costando a Colombia una clasificación mundial.
10: Yo, ¿sabe que este tipo de cosas, y a propósito de Uruguay, de esas influencias externas que están al interior, es lo que sucedió con James y Reinaldo Rueda? James no lo llamaban y los que estaban del círculo de James dentro de la selección evidentemente estaban haciendo fuerza para que Reinaldo Rueda se fuera de la selección. Que fue lo que terminó pasando, pero ya con la eliminación. Y eso que al final llevaron a James, pero a punta de empates pues no lograbamos clasificarnos a pesar de los intentos.
9: A mí me cuesta creer mucho que una selección en un mundial vaya para atrás. Mucho. Yo estoy con Petro ahí. Me cuesta. No lo veo. No veo un jugador en un mundial. Difícil. En una competencia
7: pero
9: que es una...
7: Pero un mundial no lo veo. O sea... Fuera un mundial lo recontra veo. Existe.
9: Sí, en un mundial. Sí.
10: Sí, no, y el gran ejemplo es esa Argentina. O sea, era como, vea, usted quédese ahí, vaya, pero no haga nada más. El resto lo hacemos nosotros, cuadramos nosotros los cambios, que era cuando veíamos a Messi cuadrando cambios con Di María. No me acuerdo cuál era el delantero, si era Higuaín o
9: Lo que pasa bueno. Es que por más bueno que sean los jugadores y por más difícil... Que por más que usted quiera manejar un grupo, pues los técnicos están ahí por algo. Usted necesita un técnico involucrado con su grupo que tome buenas decisiones. Está, por más Messi que usted sea, por más inteligente y que usted vaya a ser entrenador en el siguiente mundial o lo que sea, usted sí necesita una comunión con un cuerpo técnico.
10: Y el resultado fue evidente.
9: Y el resultado de Argentina fue evidente. Perdió con Croacia, pues salió con Francia o ahí, pero pues la fase de grupos que hizo fue muy mala.
10: Oye, hablaba, no sé si le gustaría hablar de la selección Colombia, Lucho.
9: Sí, por favor.
10: Esta tarde hablábamos, es un hecho en la grabación de Es un Hecho para que la gente lo vaya a ver este fin de semana con Sebastián Vargas. ¿Cuáles son esas dudas que tiene hoy la selección Colombia? ¿Sí? Dependiendo de los rivales, podría usar o a John Córdoba o a Luis Javier Suárez.
9: Ah, sí.
10: Dependiendo, porque usted sabe que cada jugador tiene unas características diferentes y creo que ambos están en buen nivel.
9: ¿Está físicamente bien John Córdoba?
10: Sí, ya está físicamente bien.
9: Lo que decían era que él terminó la temporada lesionado, ¿no? Él terminó con una lesión de...
10: Creo que desde la llegada de Estados Unidos ya está perfecto. Y sí, la lesión sobre todo empeoró por el vuelo que tuvo que tomar, que fue un vuelo casi que comercial, no en primera clase, y además el recorrido es como... no sé, Krasnodar, Moscú, Moscú, Estambul, Estambul, Frankfurt, Frankfurt, Bogotá, o sea, es un montón de cosas claro. que al pobre le toca hacer, pero eso le terminó afectando. Sin embargo, lo que me cuentan justamente es que ahí podría haber una duda. En el tema de portero, Sebastián dice que no hay dudas, que va a ser Camilo Vargas. Yo sí siento que va a tener todavía dudas Néstor Lorenzo. Y el otro es la línea del medio campo. La compañía de Jefferson Lerma.
9: Pero perdón, Pipe, le vuelvo para atrás.
10: A ver, empecemos.
9: Petro dice, ¿Ospina o Montero? La duda.
10: No, no, no, la duda es Vargas o Montero.
9: Claro, claro, pero ¿quién entraría?
10: ¿Entraría no, Montero? ¿Es o Vargas o Montero? Exacto.
9: Claro. ¿Ospina no?
10: No, Ospina no está entre las opciones. No, Ospina es el Farid Mondragón de 2014.
9: Ok, Ospina o sea, va de pase.
7: El Farid Mondragón 2014, ok,
10: perfecto. Tal cual, no, que queda un cambio y vamos 4-0 contra Congo. Dios quiera, pero... No, pues que juegue David.
9: Contra Portugal, piensen. Sí, vamos 5-0 así. Contra Portugal. Que entre David.
10: Oiga, a propósito, estaba haciendo un simulacro hace poco. Ya les sigo contando lo de la selección. Pero si Colombia le queda el primer cupo, el camino es mucho más fácil que quedando de segundo y de tercero.
9: Claro, Colombia tiene que... No, no, no. La diferencia de pasar primero versus pasar segundo. Es más, a veces es mejor pasar tercero.
10: Podríamos tener una mejor ruta pasando de tercero.
9: Sí,
10: ¿de
9: sí, señor? No, no, ese partido con Portugal, sí, se da la ahora, lógica.
7: Ahora, qué difícil es llegar a especular.
9: Claro, por supuesto.
7: No, no queremos ser terceros.
10: Sí. Además, no. Porque ahí vas a depender no solo de los puntos, sino de...
9: De la diferencia de gol y
10: de los otros partidos.
9: De los del grupo 1 y del grupo 2. Ahora, lo positivo para Colombia es que Colombia es el antepenúltimo grupo, entonces pues no le toca hacer tantos cálculos, porque usted ya más o menos va a saber cómo están todos los grupos. Si usted estuviera en el grupo A, ya pues le toca depender de una cantidad de suposiciones de lo que pasa en el resto de grupos.
10: De acuerdo.
9: Pues cuando estemos ese, es 27 el partido de Colombia-Portugal.
10: Sí, 27 de junio es el mejor día del año.
9: El 27 de junio ya estaremos prácticamente con conocimiento absoluto de cómo serán las llaves y qué camino le puede pasar a Colombia si llega a estar en ese momento de...
7: No sé si les pasa, muchachos.
10: De hecho, es el penúltimo partido.
9: Sí. Ya, a ver, Pedro.
10: De la fase de grupos.
7: Les debo ser muy honesto. En los mundiales de 32, tú sabías que serás primero del A, vas con el segundo del B.
10: Tal cual.
7: Primero del F con el segundo claro. del G. Esto es un enredo.
10: No, sí, no tengo idea. Lo sufrimos en el Mundial Sub-17, Petro, justamente, porque la selección Colombia clasificó.
7: Venezuela,
10: bueno,
7: claro.
10: Clasificamos como uno de los mejores terceros. Y en un principio era como, no, nos toca Croacia, qué sé yo. Y después nos tocó cambiar completamente el panorama. Senegal, no me acuerdo cuál fue la selección, pero ya fue como la expectativa demasiado extraña, sobre todo para los terceros.
9: Hay muy pocas cosas que sabemos ahorita, porque con el tema del mejor tercero es diferente. Sabemos, por ejemplo, que si Colombia es segundo, le toca contra el primero del grupo, del último grupo, que es el de Inglaterra y Croacia. Inglaterra, Croacia, Ghana y Panamá. El que quede segundo en el grupo de Colombia va con el primero sí o sí de ese grupo.
10: De acuerdo.
9: Y ya, si queda primero, pues no sabemos porque vamos con un tercero. Y si quedamos terceros, vamos con un primero.
10: Sí.
9: Entonces ahí el grupo de Colombia
7: ahora,
9: tiene un poquito
7: de
9: diferencia.
7: Ahora, qué hermoso sería la revancha, ¿no?
9: ¿Con Inglaterra? No, pero todo, pero es muy, muy... No, Petro, a los 16 sí.
10: años. Además le preguntaste a casi nadie que está dichoso con su selección inglesa.
9: No.
10: Es un hooligan más.
9: En 16 avos yo no quiero verme con Inglaterra. No, por allá.
7: Bueno, pero te digo, ya va. Ok, es cierto. Pero le llegas a Inglaterra y la inyección anímica que te da es tremenda.
9: No, y eso lo vimos, por ejemplo, con selecciones que eliminan una selección grande, Marruecos, que eliminó a España, y llegan con una inyección anímica se enfrentan con Brasil o se enfrentan con Francia, y no importa porque yo ya eliminé a uno fuerte.
10: Tal cual.
9: Entonces creo que, pues, si Colombia quiere hacer, y si uno empieza a soñar en grande y dice, uy... Me imagino Colombia en una final, en una semifinal, le toca decir, no pasa nada, me enfrento a un Inglaterra en 16 avos o donde venga.
10: Tal cual.
9: Pero sígame contando, Pipe, en el
10: entonces,
9: medio campo.
10: En la portería, ya le dije, en la delantera también, y en el medio campo creo que es la duda más grande, porque usted va, digamos que históricamente se ha conocido que es el 3, ¿no?
9: Sí.
10: De la línea de volantes, uno... acompañado de dos interiores. Jefferson, ese uno Lerma, casi siempre es Lerma y hoy no hay dudas de que es Lerma. Faltan muchos días de entrenamiento, es que Colombia juega el 17, es decir, faltan 5 días, y el lunes viajan ya a México a tener el último entrenamiento en Ciudad de México para disputar ese partido. Recuerde que están en Guadalajara. Va a estar Lerma y las dudas son quiénes van a ser la compañía, porque históricamente ha sido John Arias con Jefferson Lerma, y ahora hay un jugador que está peleándole el cupo a Juan Camilo, perdón, a Richard Ríos, que es Gustavo Puerta. Entonces,
9: que fue titular en el último partido.
10: Exactamente.
9: Casi en los dos. El 11 titular de Colombia en el último partido.
10: Contra Costa Rica y contra Jordania.
9: El único cambio que, digamos, de la nómina tipo que uno esperaba en el partido contra Jordania fue precisamente Gustavo Puerta con Richard Ríos.
10: Tal cual. Entonces, hoy la duda es, y a mí me lo expresaba alguien que ha estado en los entrenamientos, no está claro, porque no necesariamente es que sale Richard Ríos y entra Gustavo Puerta. Puede que ingrese Richard Ríos, esté Gustavo Puerta y el sacrificado sea John Arias.
9: Ok.
10: Dependiendo al fútbol que quiera interpretar Néstor Lorenzo.
9: Me sorprendería, porque John Arias como interior, y lo vimos en ese partido con Jordania, sí le da mucho juego, le da mucha capacidad combinativa.
10: Y fue sobre la figura.
9: Todo, exacto, sobre todo, pues hizo los goles, pero sobre todo en ese, y además tiene gol, algo que no tiene ni Richard Ríos ni Gustavo Puerta.
10: De acuerdo.
9: Y James, mal que bien, James es... Por cómo está en su carrera, es un lanzador.
10: Sí.
9: A usted lo que le permite John Arias es tener otro jugador que llegue al área.
10: Tal cual. Estoy de acuerdo.
9: Que James no se lo da por cómo está y por sus características de juego.
10: Sí, quizá para quebrar ese tipo de líneas es muy importante, sí. John Arias. Ahora.
9: Yo creo que va a ser Richard Ríos, la verdad.
10: También hay algo, lo veíamos, Lucho, lo descubrimos con usted: el jugador más veces sustituido de la selección es John Arias.
9: Así es.
10: Y yo sí siento que hay algo. De pronto en este último periodo de Néstor Lorenzo, y es que bajo esta formación, sin John Arias, es el mejor partido que hemos tenido. Y fue contra Argentina, en el 1-1.
9: Sí. ¿Quién jugó ahí?
10: Fue Kevin Castaño, Lerma y Juan Camilo Portilla.
9: Ok, con dos interiores bien marcados y un cabeza de área.
10: Tal cual.
9: Porque mal que bien, John Arias no es interior, es media punta.
10: No, fue Ríos, no Portilla. Okay, perdón, bueno, fue Castaño, Ríos, Lerma
9: digamos,
10: y Ríos.
9: También interior.
10: Tal cual.
9: El tema es que Arias, cuando juega interior, pues él, sus características es más de un media punta extremo.
10: Exacto.
9: Que de un media punta interior.
10: Tal cual.
9: Entonces, bueno, interesante, vamos a ver qué.
10: Esas son las dudas. El resto yo creo que es muy fácil, o sea.
9: Marcado.
10: Salvo algo extraordinario, pues va a ser Lucumí y Davinson Sánchez en el medio de la defensa. Por derecha va a estar Daniel Muñoz, por izquierda Johan Mojica. Y la línea de ataque pues es clara que van a ser Luis Díaz, James Rodríguez, dependiendo del 9.
9: Y Luis Suárez o John Córdoba.
10: Lerma, y pues ya sabemos cuál va a ser la duda, si Portilla, John Arias o el señor Gustavo Puerta.
9: Venga, mañana tenemos el partido de fase de grupos donde se enfrentan los dos equipos con el ranking FIFA más alto.
10: Okay.
9: Si usted lo suma, es la suma más baja, que es Marruecos-Brasil.
10: Tremendo.
9: Hay dudas en Brasil.
10: Sí, creo que es el primer gran partido.
9: Exacto, tenemos por ahí también la...
11: Ahí estaremos, si Dios quiere.
9: Ah, Petro estará allá, vea, tendremos...
11: Bueno, si logramos entrar.
9: Vea, yo le tengo una estrategia, si no puede entrar por los del aire acondicionado.
11: Yo conozco
9: por
11: una estrategia, pero vamos a ver.
9: Por los del aire acondicionado.
10: Petro, es difícil acceder a ese tipo de... Digamos, te dan un ticket, me imagino, como para estar acreditado.
11: Sí, el tema de los observers está complicado. Vamos a ver cómo se maneja. En el Mundial de Clubes habían listas de espera. Vamos a ver cómo se maneja.
10: Sí, es como aleatorio, bueno, entiendo yo. Aleatorio dependiendo, además.
11: Pipe, perdón.
10: Te decía que es aleatorio la selección de los periodistas. O sea, no es como que te acreditaste y aceptan y ya. No, es una solicitud.
11: Sí, totalmente. Totalmente.
9: Recuerdo.
11: No, y te digo algo, y sin ánimo de polemizar,
10: sí,
11: y
10: sí.
11: Respetar a nadie, pero sí siendo muy claro por la calle del medio. O sea, este mundial fue un duty free en cuanto a acreditaciones. Acreditaron a todo el mundo.
9: Yeah.
11: Freelancer, influencer, instagramers. Mira, yo al mundial 2006 fui mi primero sin credencial. No me pude acreditar y escribía para el diario más importante a nivel deportivo de Venezuela. Que Venezuela tiene un peso nulo o casi nulo en el fútbol mundial, estoy totalmente consciente, pero no hubo manera de acreditarme y terminé comprando entradas de partidos y bueno, el presidente de la federación en su momento, Rafael Esquivel, me regaló para ver a Alemania-Ecuador, recuerdo, en Berlín, pero era imposible. O sea, para los medios que no tenían derechos, estar acreditado era una utopía.
10: Claro.
11: La prensa escrita, los diarios más prestigiosos y uno mucho más. Ahora cualquiera tiene una credencial para este mundial. Entonces imagínate, al tener cualquiera
9: más difícil,
11: una credencial para este mundial, bueno, los cupos de la tribuna de prensa pues son mucho más reducidos.
9: Y recordemos, se juega en el MetLife Stadium en Nueva Jersey. La llegada para más allá, este es un estadio que no queda en la ciudad, es donde se va a jugar la final, pero no queda en la ciudad de Nueva York, sino toca tomar un metro, un tren.
10: Sí, hay que cruzar de Nueva York.
9: De Nueva York a Nueva Jersey.
10: De la isla.
9: No es fácil llegar, no es que usted vaya caminando, si le toca ir hasta allá y no lo dejan entrar, pues imagínese.
10: Tal cual.
9: No va a ser tan fácil. Tenemos además ahí la inundación probable de Brasil, la podemos poner porque hay dudas también.
10: Ese es el debut de Carlo Ancelotti en un mundial.
9: En un mundial, sí señor. El debut de Carlo Ancelotti en un mundial. Es además, pues no va a estar Neymar, confirmado. Ya Neymar no va a estar en este... Por el tema de la lesión.
10: Y yo creo que también hace parte de lo difícil que ha sido también tener a Neymar en el mundial. Y mucho más ahora que, pues, sin el nivel físico, creo que no se tenía la expectativa de que llegara a ser esa pieza vital o fundamental que tenía Carlo Ancelotti. O sea, creo que en el plan de Ancelotti es que Neymar juegue de suplente. Y de pronto en el tercer partido fase de grupos.
9: Yo creo que él sí pensaba a Neymar en titular por la presión que le ejercía un poquito la convocatoria de Neymar. Y mal que bien, le sirve esta lesión de Neymar para elegir el equipo más fuerte para este primer partido. Porque este primer partido con Marruecos, a diferencia de lo que será contra Haití, y se me escapa el otro rival del grupo.
10: Ya se lo pongo.
9: Pues la intensidad.
11: ¿Ustedes saben lo
9: Escocia.
11: Grupo ya, yo todavía no.
9: Sí, yo ahí estoy me sé los tres primeros. Voy por días. No,
11: sí, bravísimo.
10: Porque además hoy ya son tres grupos, o sea, no es que...
9: Y hoy además es el grupo D. O sea, recordemos que Estados Unidos está en el grupo D, que es el cuarto grupo. Brasil es el grupo C, que es, gracias, Brasil, Marruecos, Escocia, Haití. Uh-huh. Este es el partido más difícil, más intenso.

0: Él quizás es de los top 5 centrales del mundo y Marquinhos top 10.
1: Sí, señor.
0: Y Marquinhos top 10.
1: No, Marquinhos es el... Es una lágrima desde Marcelo, Felipe Luis en la izquierda y Maicon con Dani Alves en la derecha.
0: Exacto, no, usted pasar de verdad, Dani Alves, el mejor lateral derecho de su época, del Barcelona, de quizás uno de los mejores equipos, y Marcelo, sí, 5 Champions a todo. A pasar, yo no sé, no me acuerdo dónde juega Douglas Santos y Van der Sar. Sí. Ahí me tiene, no me acuerdo, me toca mirar. Bruno Guimarães y Casemiro.
2: Está bien.
0: Y está Rafinha, Luis Enrique, Vinicius y Mateos Cunha. Una de las dudas que me mencionaban ahí es que no juegue Rafinha por como media punta, sino juegue como extremo por derecha y el media punta sea Lucas Paquetá. Es la duda supuestamente que tiene para mañana.
2: Ida y vuelta, Paquetá.
0: Que tiene, claro. Espérame.
2: Tranquilo.
0: Paquetá, con, digamos, con esta formación, si es un 1-4-2-3-1.
2: Sí.
0: Rafinha es casi media punta o segundo delantero, podría jugar.
2: Ok.
0: Cuando juega Paquetá, sí, para mí sí sería el 1-4-3-3 que hacía mucho más Ancelotti en ese Real Madrid. Él jugaba con Casemiro, Kroos, Modric, que es 4-3-3,
2: sí,
0: porque son dos interiores, Modric y Kroos, y a veces Modric hacía de interior un poquito más ofensivo y hacía el doble 6 con Kroos y Casemiro, que es similar a lo que haría Lucas Paquetá yendo un poquito más alto y dejando a Casemiro y a Bruno Guimarães, Casemiro como 5 y Bruno Guimarães como ese estilo Kroos, póngale obviamente guardando proporciones, pero un poquito más adelantado como interior.
2: ¿Con Neymar qué sería? ¿Rafinha como extremo y Neymar de 10, claro, como en Santos?
0: Pero lo que pasa es que Neymar no le hace usted la presión con Mateos Cunha, porque claro, sin pelota, esto lo que se forma es un 1-4-2-2, donde los dos puntas presionan a los dos centrales, claro, del equipo rival. Eso es lo que yo creo que va a hacer mañana Brasil sin pelota.
2: Es que yo...
0: Mateos Cunha y Rafinha presionan cada uno a un central, y Vinicius y Luis Enrique hacen las intermedias en el pase del central al lateral. Y Bruno
2: Guimarães, que tiene más salida también.
0: Bruno Guimarães presiona al volante 6 de ellos.
2: De acuerdo.
0: Casemiro se queda un poquito más marcando el media punta. Ahora, Neymar no le hace tanto eso.
2: De acuerdo.
0: Y este es un equipo...
2: Yo siento que es más hábil el Brasil, o este Brasil, sin Neymar, que con Neymar.
0: Y si usted ve las características de estos jugadores, es un equipo directo.
2: Uh-huh.
0: Pipe Vinicius es una... Sí. Flecha, Luis Enrique es una flecha.
2: Hasta mismo Mateus Cunha.
0: Rafinha es una flecha, Mateus Cunha es una flecha. Incluso, exacto. Bruno Guimarães, incluso, como juega en el Newcastle, uh-huh, es un jugador que llega al área a cabecear. Es un jugador directo. Él no te da pase, él no cambia. Entonces,
2: ese tipo que hace unos centros.
0: Exacto. Casemiro, que es buen lanzador. O sea, es que Casemiro no lo miramos porque los lanzadores en el Madrid eran Kroos y Modric. Pero es buen lanzador y además no solo puede ser lanzador, sino también le llega usted pegada a la vida del otro si quiere. Entonces para mí este es un equipo que va a ser mucho más directo y mucho menos de posesiones largas, sino posesiones un poquito más cortas y busca las flechas de los lados. Lo vimos en ese partido de Brasil-Francia cuando entró Luis Enrique, uh-huh, en el segundo tiempo, que yo creo que ahí se ganó, si es titular mañana, en ese partido se ganó la titularidad, que jugando rápido y jugando largo, ganando la banda, fue el jugador más importante y fue el que convirtió el gol. Otras opciones también están ahí, Ryan, que es un muy buen jugador, 18 años, tiene delanteros más de área como Igor Thiago, tiene a Gabriel Martinelli Gabriel Martinelli también para darle...
1: Tú sabes que a mí Cunha no me convence tanto. O sea, yo creo que lo que hablamos de los laterales, también hay que hablarlo de los delanteros. Un equipo que tuvo a Romario, a Bebeto, a Ronaldo, uh-huh, a Rivaldo, a Ronaldinho, por más que Ronaldinho era un enganche y no era un delantero, Luis Fabiano, Adriano,
0: Rivaldo,
1: Hulk, y hoy juega Mateus Cunha.
0: No
1: es un mal jugador. El United, le recuerdo un gol que le hace el Arsenal que nos amargó la vida, ganó 3-2 de visitante, pero... No es un gran delantero para mí.
0: Está Endrick, ¿no? ¿Cuál que es la gran promesa de este y el que puede ser si llega a entrar?
1: Thiago me parece que pudiera ganarse su lugar a medida que avanza el Mundial.
2: Yo siento que la debilidad más grande de este Brasil es cuando tiene que defender por los costados. Porque aquí en el mediocampo está muy bien cubierto. Pero a la hora de bajar Vinicius y Luis Enrique, siento que ahí tiene muchas falencias este Brasil.
0: Vamos a ver, Marruecos era una gran prueba y otra vez, a ver, lo que me pasa a mí con esta fase de grupos es que a usted una victoria prácticamente lo pone del otro lado.
2: Sí,
0: y
2: sí, sí.

0: Es muy difícil que pase lo que pasó con Alemania, que salió en fase de grupos, lo que pasó con España por allá en 2014. Es muy difícil que una selección grande se quede por fuera en fase de grupos. Entonces yo creo que ahorita será un periodo de análisis más que de esperar que estos equipos entren o no entren.
1: Uy, y hay algo que
0: y de ver qué va a pasar.
1: Se ha visto mucho en los primeros partidos y creo que todo el mundo sabe... Y eso es bueno, digamos, que Néstor Lorenzo haya estado en tantos mundiales, tanto como jugador como asistente. Y es que los primeros partidos, Petro, siempre hay demasiado nerviosismo en el jugador. Yo lo vi hoy en Canadá, lo vi en México, lo vi en el equipo de Sudáfrica, que no pudieron salir del nerviosismo de los 90 minutos. Y el primer partido siempre está como presto para la confusión, el enredo, el nerviosismo, el jugador que a lo mejor tiene tanta expectativa, tantas emociones, porque además vas a salir a cantar el himno de tu país, seguramente llorando mucha gente, porque el público... de verdad ha acompañado de una manera muy bonita a sus selecciones. Incluso ayer lo de Corea me sorprendió, y así muchos más. Entonces creo que ha sido muy bonito y muy buena la expectativa que se ha generado en el Mundial, pero para los jugadores también ese nerviosismo pues es indudable. O sea, es una capacidad humana.
0: No,
1: y pero, si usted tiene que ser Cristiano Ronaldo para que diga, bueno, un Mundial más, y ni siquiera creo que para ellos, claro, sea como cualquier
0: Argentina
1: cosa.
0: Argentina perdió, España perdió, usted puede perder el primer partido, tal y sobre cual. Todo en este Mundial usted puede perder los dos primeros partidos y después quedar campeón.
1: Es verdad.
0: Cuando
2: el favorito que se quede fuera en esta ronda donde solo le eliminan 16, hermano, es uno de los fracasos más grandes.
1: Se une a Italia.
0: De la historia, exacto. Hagamos, Pipe, ¿cómo queda mañana? Brasil-Marruecos.
1: No, es que a mí Marruecos me parece que es una gran selección, pero internamente también tiene muchos problemas, ¿no?
0: Cambio de técnico.
1: Después, ¿no?, de la salida de Regragui, que creo que no es cualquier cosa. Entonces, veo un empate.
0: Este sí es tibio, ¿no?
1: Sí, veo empate. Un empate.
0: Petro, Brasil-Marruecos.
2: No, bueno, pero empate, empate es uno de los resultados.
0: Sí, déjelo al tibio acá, déjelo que él ahí se vaya con su empate. Petro, resultado, Brasil-Marruecos.
2: Yo soy tibio entonces también, 1-1.
0: Yo voy con Brasil.
1: Usted se va con Brasil.
0: Yo voy con Brasil. Mañana...
1: Una victoria entonces de Marruecos sería sorpresa.
0: Vamos. El favorito, es más, no he mirado quién está favorito para las probabilidades.
1: Ok.
0: Pero yo creo que es Brasil el favorito.
1: Sí, yo creo.
0: Sí. Mañana, recordemos, tenemos Qatar-Suiza, 2 de la tarde, hora colombiana.
1: Partidazo. Mañana es el día con más partidos por
0: empieza
1: ahora.
0: 4 partidos desde mañana. Brasil-Marruecos a las 5 de la tarde, hora Colombia. Haití-Escocia, 8 de la noche, hora Colombia. Y Australia-Turquía, 11 de la noche. Ese Haití-Escocia... me lo sueño. Me sueño.
1: O sea, puede dormir Haití-Escocia, se despierta y ve Australia-Turquía.
0: Me lo sueño. Haití-Escocia, no hablamos mucho de Diego Arias, lo haremos la próxima semana. Tendremos más tiempito.
1: Pero le digo una cosa, hay más salidas en Atlético Nacional.
0: Bueno, ahí, deje el... Tranquilo. Para que la gente se conecte la próxima semana, claro, la milonga. Sí. Tengan algo porque...
2: ¿Eduardo Bello se queda, Pipe?
1: Sí, Eduardo Bello por ahora no hay ningún cambio.
2: Bien.
1: Sí, yo creo que bien. Tiene que seguir ganándose su puesto, pero va bien.
0: Bueno, Pipe, no, nos despedimos. Esto fue otro episodio de La Milonga. Quédese conectado acá en AS Colombia. Seguiremos con AS Mundial y toda nuestra programación, incluyendo el partido de Estados Unidos contra Paraguay. Chao, chao.

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0: Hola, ¿qué tal? Bienvenidos. Esto es As Mundial. Aquí estamos, acompañándolos desde la ciudad de Nueva York. Bueno, hoy, 6 de la tarde, 3 minutos en Colombia. Les íbamos a tener un especial marco. Estábamos en medio del Rockefeller, les quiero contar. En la ciudad de Nueva York, en Manhattan, y se ha venido una tormenta eléctrica. Nos tocó refugiarnos, pero aquí estamos con ustedes cumpliendo, por supuesto, nuestra cita. En donde sea, a toda hora y en esta ocasión, desde un café en una calle de Manhattan. ¿Cómo le va, Luis Alejandro? Bienvenido, Luis Alejandro Restrepo.
1: Ah, mi querido Steven, ¿cómo está? Saludo especial para usted. ¿Se mojó? ¿Se alcanzó a mojar?
0: No, afortunadamente no, pero la corrida fue brava. O
1: sea, sí. Se salvó. Recordemos que mañana Brasil Marruecos es allá. Brasil Marruecos es en Nueva York. Ya ojalá la tormenta ya esté pasada para allá.
0: No, dura una hora, de hecho ya está bajando. Aquí usted sabe que son muy precisos con el tema del clima, y fue rapidito, está bajando y sobre las y 50 de esta hora más o menos ya tendremos un clima normal, porque estamos en verano, hace mucho sol, hace mucho calor, 33, 35, 36 grados, normalmente bajo la sombra. Así que está bastante fuerte. Don Cristóbal Soria, tío, ¿cómo le va, señor? Bienvenido.
2: ¿Qué tal? Muy buenas noches desde Madrid, España, y aquí también tenemos muchísimo calor. No un calor tan húmedo como el que está relatando ahí en la ciudad de Nueva York, pero sí te digo, un calor seco que, y sobre todo que por las noches no bajan las temperaturas, no refresca y se hace un poco complicado, como no sea con un buen aparato de aire acondicionado, se hace complicado conciliar el sueño.
0: Bueno, pero a Cristóbal Soria, ¿qué le quita el sueño? Nada.
2: Bueno, también es verdad, lleva razón, Steven, te lo compro.
0: Bueno, muy bien. Voy a saludar a esta hora también a nuestro compañero Miguel Certuche. ¿Cómo estás, Miguel? Bienvenido.
3: ¿Qué tal, Steven? Luis Alejandro, Cristóbal, un saludo a todos los compañeros, buenas noches por acá. Pues empezó la Copa del Mundo también, mucha euforia acá en México por el triunfo del tricolor, 2-0, pero desde mi punto de vista creo que se quedó corto, pudo haber hecho más el equipo de Javier Aguirre, y vamos a hablar de esto y un poquito más en los próximos 60 minutos.
0: Bueno, ya vimos también otras dos selecciones durante el día de hoy, vimos a la selección de Canadá y vimos a la selección de Bosnia. Hasta el momento no hay una gran selección, pero bueno, es normal también, ¿no? El primer partido siempre tiene un poquito de costo, digamos, de escena, porque los nervios, la ansiedad del debut puede hacer que usted termine por hacer un partido ahí. Y creo que eso hemos visto, ¿no, Cristóbal? No hemos visto la gran selección, hoy tampoco con Canadá y Bosnia fue el caso. Cristóbal.
2: Más y permíteme que te lo desarrolle, ¿no? Yo me quedo con el titular de que cuánto daño le ha hecho Guardiola al fútbol, ¿no? Al fútbol moderno, ¿no? Cuánto daño le ha hecho al fútbol, ¿no? Porque veo ayer a la selección de Sudáfrica queriendo sacar el balón jugado desde atrás con el portero, con los dos centrales. No eran los porteros el que sacaba, eran los centrales los que sacaban. Y el portero dentro de la portería, el pase hacia atrás para que salir jugando desde ahí. Lo hemos vuelto a ver hoy otra vez con Canadá. Por Dios, cuánto daño le ha hecho Guardiola al fútbol, entiéndaseme bien, ¿no? Entonces, estoy muy de acuerdo también con el razonamiento que estaba diciendo de que son los primeros partidos. Hemos visto también a México y a Canadá jugando de anfitrionas, que eso le da un plus más de tensión, un plus más de intensidad y de responsabilidad también, tanto a México como a Canadá, y eso hace que conforme vaya avanzando la competición, estoy seguro que los jugadores se van a sentir más cómodos y van a destensar un poco, ¿no?, la musculatura, y sobre todo emocionalmente se van a ir destensando un poquito conforme vaya avanzando la competición. Pero estoy muy de acuerdo de que de momento hemos visto auténticos truños de partidos, ¿no? El Canadá, Bosnia-Herzegovina de hoy ha sido, ha habido durante una fase importante del partido que ha costado bastante seguir viendo el partido, ¿no?
0: Eduardo Burgos también está con nosotros, Eduardo, y es que los genios son así. Cuando apareció Ayrton Senna, todos los pilotos querían correr como Ayrton Senna. Veo que Eduardo Burgos también está en medio de la tormenta. Eduardo, ¿cómo estás? Bienvenido. Y creo que está por acá cerca. ¿Cómo estás, Eduardo?
4: Sí, estoy aquí en Manhattan, acabo de llegar. Bueno, venimos recién, compañeros, la rueda de prensa de Ancelotti y Vinicius en el MetLife, y nos ha pillado la tormenta justamente en su apogeo. Ahora ya por lo menos está un poquito más tranquila, el cielo sigue encapotado, pero ya sigue siendo una fiesta prácticamente. Es por el centro, por la octava y demás, y un poco de Brasil, gente hablando portugués, celebrando. Antes un hombre que llegaba al fondo había una... La verdad que Brasil se vuelve a conquistar Estados Unidos, como tiene en la Copa América, y veremos qué para mañana, porque al final no es un partido sencillo para Marruecos. Y como el propio Raf declaró también en la previa del partido, son la Brasil de África.
0: La Brasil de África, está buena la definición, Eduardo. Tranquilo, vaya, refúgiese, porque es que yo estoy en la misma situación. Estamos seguramente a unas calles nada más, y estoy viendo que a pesar de que ha bajado un poco la lluvia, pues sigue cayendo algunas goteritas. Bueno, la Brasil de África, Marruecos. Está interesante la reflexión. Le voy a preguntar a mis compañeros si están de acuerdo con eso. Acaban de tener un gran mundial, los de Marruecos han quedado cuartos, pero, hombre, no sé si es para tanto, Miguel Sertuche.
3: Con lo hecho en el último mundial, me parece que sí son válidas la comparación. Tienen jugadores en los equipos top a nivel mundial, pero creo que hay que guardar las proporciones. Marruecos aún también perdió la final de la Copa Africana con esa polémica sobre la invasión en la cancha, en la final de la Copa Africana ante Senegal. Pero no, creo que Marruecos es una selección que viene creciendo, que viene de menos a más. Y es arriesgado hacer esa comparación de la Brasil de África, que quizá Brasil también ha quedado a deber en los últimos mundiales con eliminaciones en cuartos de final, en Qatar de 2022 contra Croacia. Pero el fútbol lo tiene Marruecos. Creo que es de las selecciones que igual podrían sorprender en este mundial, pero creo que es un poco osado usar esa comparación para llamarlo el Brasil de África.
0: Aparte del estilo de juego, Luis Alejandro, de la selección de Marruecos se parece en todo menos a Brasil. O sea, si es la Brasil del juego bonito, se parece cero a esa. No estoy diciendo que juegue mal, pero no juega bonito.
1: No, por supuesto, y además, pues si usted ve la historia de Marruecos ha tenido un crecimiento exponencial en los últimos años, pero pues no es la selección con más títulos de la Copa Africana de Naciones, no es la selección, digamos, más con mejor rendimiento en varias Copas del Mundo. Sí, le fue muy bien en la Copa del Mundo pasada, pero no hemos tenido, digamos, una Marruecos protagonista en varias Copas del Mundo de forma consecutiva. Entonces no, yo pues no veo la comparación. Va a ser un partido muy interesante, digamos que es quizás el partido de fase de grupos, junto con, para mí, yo creo que España, Uruguay e Inglaterra, Croacia, los mejores que vamos a ver en estos partidos de fase de grupos. Pero igual para mí sigue siendo levemente favorita Brasil mañana, por todo lo que representa el Brasil en la Copa del Mundo.
0: Bueno, pero antes de ir con ese partido, que lo entraremos a analizar, vamos justamente a hablar de lo que vimos con la selección de Canadá y la selección de Bosnia. La selección de Canadá, muy alegrona al principio, pero como lo dijimos anoche, la defensa es floja. Y en esta ocasión Bosnia le cobró de pelota quieta. Y luego pudo empatar el partido porque tiene un ataque interesante, vertiginoso. Es una selección que le falta, a mi gusto, maduración, Lucho.
1: Sí, y además tenía dos ausencias muy grandes hoy la selección de Canadá. Moise Bombito, que juega en el Nice de Francia, que no estaba disponible, defensa central. Y pues, por supuesto, Alfonso Davies, que no estaba. Ayer lo comentábamos que ya Jesse March lo había dicho de su lesión. Y creo que ahí es donde se vio vulnerable esta selección canadiense. Sin embargo, vean, las dos selecciones europeas que hemos visto, tanto Bosnia como República Checa, las dos se caracterizan con el tema de pelota quieta. Bosnia es la selección con mayor promedio de altura de toda esta Copa del Mundo. Y República Checa, que hizo gol también de pelota parada, hizo el 40% de sus goles en la eliminatoria también de pelota parada. Entonces, aparte de esas acciones de pelota quieta, yo no vi a una Canadá sufriendo muchísimo defensivamente. me esperaba muchísimo más. Y como dice Cristóbal, para mí no solo Guardiola le hizo daño al fútbol, sino Busquets, Eustaquio, el mediocentro de Sudáfrica, pensar que tiene la misma capacidad táctica y técnica para darse una vuelta y salir jugando como lo hacía Sergio Busquets, es muy difícil, lo dijo Riquelme en un momento, y creo que ahí de esa un poquito generación de juego fue donde más le costó a una selección canadiense que no tuvo a Jonathan David en gran momento, y cuando entró a jugar más directo con esos dos puntas de lanza, delanteros grandes y fuertes, fue cuando más peligroso se vio.
0: Muy bien, Lucho, vamos a la primera pausa de este AS Mundial, pero les vamos a pedir que si quiere estar con nosotros, no solamente escuchándonos, sino también viéndonos, lo puede hacer a través del YouTube de Caracol Radio y de AS Colombia. AS Espacio Colombia, así mismo en todas las redes. Venimos a hablar con Cristóbal Soria de Bosnia y por supuesto de la previa entre la selección de Marruecos y la selección de Brasil. ¿Qué se traen estas dos selecciones? ¿Será que vamos a ver algo parecido a lo que fue España contra Marruecos hace 4 años, cuando Luis Enrique salió por la puerta de atrás de España, después de que su selección tuvo el 76% de posesión, pero que apenas remató una vez? Ya volvemos.
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0: Seguimos, esto es As Mundial, aquí estamos, ha parado de llover en la ciudad de Nueva York, en el sector de Manhattan, y aquí los acompañamos, bueno, con Eduardo Burgos, con Cristóbal Soria, con un equipazo como siempre, también nos acompaña Miguel Certuche y Lucho Restrepo. Bueno, Cristóbal, Bosnia, ¿qué te dejó Bosnia?
1: Bueno, pues Bosnia me ha dejado la sensación de ser un equipo que, bueno, que te va a complicar, al resto de los rivales le va a complicar un poquito la existencia. Está un bloque bien armado, como decía anteriormente el compañero, es el equipo con más alto, con la media de altura más alta de toda la competición, pero carente de calidad, ¿no? Yo creo que, bueno, que está bien armado, un buen bloque, donde la fortaleza física es su principal virtud y donde las jugadas de estrategias a balón parado tiene su principal arma para llegar a la portería contraria y poder hacer gol, como hemos visto prácticamente en la única jugada, bueno, quizás a lo mejor antes con 0-0, un balón muerto que llegó al punto de penalti, hubo un futbolista de Bosnia y Herzegovina que la embarcó, que la amarró arriba. Pero hemos visto eso, una selección con escasa calidad y donde, bueno, donde el empate, donde el cero-cerismo va a ser un poco su principal virtud. Y dada a este Mundial, como sabemos, el más largo de la historia, pues hace que nos tengamos que tragar truños, como decía anteriormente, truños de partido como este Canadá-Bosnia-Herzegovina, que con todo el respeto del mundo a nuestros muchos espectadores canadienses, que seguro que nos están viendo, y seguro que también nos están viendo muchos espectadores en Bosnia y Herzegovina, con todo el respeto, pero el partido es que ha sido un auténtico truño, vamos.
0: Sí, sí, tenemos una fanática inmensa, Cristóbal, en Bosnia y Herzegovina, no te imaginas, con todo el respeto, como dices. Pero aquí nos vamos a encontrar, Lucho, con un gran problema, y es quiénes van a ser la 1, 2 y 3 de este grupo. Porque está parejo, salvo Qatar, que yo en el Mundial pasado vi una versión muy mala de Qatar, no sé cómo han sido campeones de la Copa Asiática un par de veces, pero lo vi pobre. Sin embargo, aquí están pasando cosas, y es que Bosnia, que era favorita sobre Canadá, a pesar de la localidad de Canadá, le empató. Y con Suiza, bueno, no puede ser de pronto una sorpresa que termine empatando también.
2: A ver, lo que pasa es que para mí Suiza sí es mucho más favorita que los otros rivales. Suiza hizo una buena fase de clasificación. Para mí Suiza sí está un escalón por encima de lo que es Canadá y Bosnia, mientras que Qatar, a pesar de que tiene a Lopetegui, que es un técnico que ha recorrido y tiene recorrido importante, no tiene la capacidad de jugadores y no tiene como jugadores que es con la misma capacidad técnica y táctica que lo que tienen Bosnia y la misma Canadá. A mí me decepcionó un poquito ver el nivel de Canadá, una Canadá que yo esperaba que, a pesar de que no hizo muy buena Copa de Oro ni Copa de Naciones, hubiera dado pasos hacia adelante en este último tiempo, teniendo en cuenta que tiene un entrenador como Jesse March, que es un entrenador de mucho recorrido. Pero la verdad, sin Alfonso Davies, que es además en Canadá no es lateral izquierdo, sino es casi interior o muchas veces media punta, se vio muy falto de ideas. Yo creo que, y pues si vemos las probabilidades, Suiza sigue siendo el más favorito de este grupo de quedar primero, y con este empate además pierde cierta capacidad de favoritismo para pasar a la siguiente ronda. Qatar, el empate digamos que no le favorece a Qatar, porque una victoria pues tanto de Canadá como de Bosnia en la siguiente fase pues prácticamente lo dejaría eliminado a un Qatar que va a ser muy difícil que amarre puntos contra Suiza.
0: Bueno, vamos a pasar al partido de Brasil-Marruecos, que ese sí está bien interesante. Al menos eso es lo que promete ese partido. Eduardo Burgos, ¿estás por ahí? Estaba caminando por las calles mientras llovía.
3: Un poquillo. Hola, chicos, sí. Perdón,
0: estoy aquí de vuelta. Esto sí es periodismo inmersivo, en plenas calles de Manhattan. ¿Dónde estás?
3: Sí, mira, por aquí está... Mentira, estoy entre la octava y la 37.
0: Quédate un segundo, Eduardo, y te pregunto, ¿qué dijo Ancelotti en la conferencia de prensa?
3: Y espero un partido duro, que Brasil, aunque no sea favorita, sí es una favorita por el peso de la camiseta. Al final son 5 mundiales, es su último fetiche y están aquí para pelearlo. Sí que es verdad que llegan en un momento bajo por lesiones. Se ha referido mucho a la salida de Wesley, entrada de Ederson, incluso también unas cuantas variantes que prepara para once mañana, entre ellas la llamativa titularidad de Lucas Paquetá. En un principio se esperaba que iba a ser Luis Enrique, pero todo parece indicar que va a ser el jugador de Flamengo el que entre para el derecho de la selección. Brasil al final también tiene un problema bastante grande, que son los laterales. Cuando hablas con la prensa que está en el MetLife, te comentaban que parece prácticamente imposible que Danilo y Alexandro sean los titulares de esta selección cuando ni siquiera en Flamengo son titulares, son estrellas. Hay otros jugadores que se han merecido mucho más, el caso de Douglas Santos, pero no termina de entrar, ya sea por una variante técnica o porque considera que Alexandro puede dar mucha más estabilidad en la zaga. Y Danilo más de lo mismo, la lesión de Wesley ha trastocado todo, era el lateral con más llegada, con más recorrido que tenía Brasil, y ahora mismo se ha quedado cojo. Tiene a Ibáñez que puede hacer esa función, pero es un perfil mucho más defensivo, al igual que Fabinho. Fabinho, la última vez, si mal no recuerdo, no valen las fechas, que jugó en la Copa hace ya más de 10 años.
0: Pasamos de Roberto Carlos, pasamos de Cafú, pasamos de Marcelo, pasamos de Dani Alves a suplentes, querido Cristóbal Soria, en los laterales de Brasil.
1: Escúchame, pero el peso de la camiseta, es que estaba aquí, que me digo, por Dios, como nos escuche Roberto Carlos, como nos escuche Cafú, pero escúchame, es que no llego ahí, es que voy más, es que el delantero centro de esta selección, de la que le pesa la camiseta, es Mateo Cunha, ¿qué pensará Romario? ¿Qué pensará Ronaldo Bueno? ¿Qué pensará O Fabuloso? Por favor, es un problema de camada, es un problema de generación, y perdona, y sigo, ¿y qué pensará Dunga, por ejemplo? ¿O qué pensará Neymar desde el banquillo? Que el capitán de esta selección se llama Casimiro. Claro, entonces, por favor, que sí, que nos queda muy bonito, y a todos nos gusta hablar de la pentacampeona, de Ancelotti, de Brasil, pero no pasa nada por decir que Brasil, yo creo que van a ver, fíjate, las semifinales después hay que ir viendo los cruces, pero las semifinales puede ser que las veamos igual que yo desde mi casa, puede ser que las vea igual que yo desde mi casa, porque es que insisto, por mucho que la empujemos con Danilo y Alexander, Mateo Cunha y Casimiro, perdonadme, pero es que no da para aspirar a favorito ni de lejos. Que mañana con Marruecos, yo creo que ni con Marruecos mañana son favoritos. Fíjate lo que te digo, ni con Marruecos son favoritos. Porque es que el nivel de esta selección africana, creo que el símil de la Brasil africana, por el potencial, más que por el yogo bonito, más por el potencial, creo que el símil está perfectamente definido y le viene fenomenal esa etiqueta a la selección marroquí.
0: Ni siquiera frente a Marruecos es favorita, dice Cristóbal Soria. Ojo a lo que está diciendo Cristóbal Soria, y yo estoy parcialmente de acuerdo con él. A ver, si es por historia, es muy favorita Brasil. Si es por historia. Pero si es por actualidad, si es por lo que han hecho las dos selecciones en los últimos, en el último campeonato del mundo sobre todo, y la eliminatoria tan irregular que tuvo Brasil, Lucho, pues no es loco mencionar esto, ¿ah?
2: No es loco. Además, recordemos que Marruecos llega como una de las selecciones con un invicto más largo de toda esta Copa del Mundo. La última vez que Marruecos perdió un partido fue por allá contra Kenia en octubre del 2025. A partir de ahí son más de 20 partidos que no pierde, y además se ha enfrentado pues a rivales importantes, y en la Copa pues lo demostró en la Copa Africana de Naciones, donde pues llegó a la final. Ahora, como la alineación probable de Brasil mañana, sí tiene las dudas de los laterales, donde probablemente estará Danilo por un lado y Alexandro Douglas Santos por el otro, pero lo que sorprende es la inclusión de Lucas Paquetá, que jugará seguramente como un tercer interior, junto con Bruno Guimaraes y Casemiro, y adelante jugarán Rafinha, Vinicius y Mateus Cunha. Una selección de Brasil que con Ancelotti no ha logrado el rendimiento esperado, le ganó solamente 2-1 a Egipto en su último amistoso, sí goleó a Panamá, pero los últimos rivales, digamos, de peso que enfrentó, perdió con Francia, perdió con no le pudo ganar a Ecuador, no le pudo ganar a Uruguay, perdió con Chile incluso en la eliminatoria, perdió con Uruguay en la Copa América. Una selección de Brasil que no ha estado, digamos, en partidos importantes, no ha podido ganar sus últimos partidos importantes, la verdad.
0: Bueno, muy bien, ahora vamos a la pausa y regresamos porque este Mundial apenas comienza y nuestra discusión y debate también aquí en Asmundial.
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0: Seguimos, esto es AS Mundial, estamos en Nueva York, estamos en Madrid, estamos en Bogotá, estamos en México. AS Mundial, más mundial que nunca. Eduardo Burgos está aquí en las calles de Manhattan. Quiero preguntarle, Eduardo, posible formación de Brasil. ¿Te animas a dar un 11 titular?
3: ¿Para todo el Mundial o solo para el partido contra Marruecos?
0: Para el partido contra Marruecos.
3: Sí, hay que apostar para el Mundial. Marruecos sería Alisson, portería, lateral derecho Danilo, para eso Marquinhos y Gabriel Magalhães, lateral izquierdo Alexandro, pareja de medios Bruno Guimaraes y Casemiro dándole pivote, luego ya en una pareja de tres, arriba, Lucas Paqueta por la derecha, Rafinha por el centro, Vinicius por la izquierda y arriba Mateus Cunha.
0: ¿Cómo la ve esa nómina, Lucho?
2: Pues vea, me sorprende un poquito a mí la inclusión de Lucas Paquetá. Como decía Eduardo, Luis Enrique era una de las grandes posibilidades. Y seguro que Cristóbal se ríe porque estamos hablando de Luis Enrique, un jugador del Zenit, como la gran ausencia, digamos, en esta primera nómina de Brasil. Pero era para mí una de las grandes posibilidades porque Brasil se vio bien contra Francia y contra Croacia cuando Luis Enrique estuvo en el campo y siendo profundo como extremo por derecha. Esa para mí, digamos, es la gran sorpresa, que juegue Lucas Paquetá de titular y no Luis Enrique. Parece que eso es lo que va a hacer mañana contra Marruecos, y yo creo que será seguramente Luis Enrique la clave si ese partido sigue igualado 0-0.
0: Cristóbal,
1: conforme os estoy escuchando hablar y ahora que he escuchado al compañero que está en las calles de ahí de Nueva York y ha contado la alineación de Brasil, que yo más o menos la conocía, pero bueno, ya si es información y todo apunta a que va a ser ese el once titular mañana de Ancelotti, me reafirmo con más contundencia si cabe, ¿no? Marruecos es favorita. Mañana, Marruecos favorita. Así te lo
0: Marruecos
1: digo.
0: Favorita. O sea, ya no es ni siquiera parejo, sino que Marruecos es favorita. Cristóbal, ¿te animas a hacer esa sí, predicción?
1: No, muy, muy, muy favorita, te lo digo de verdad, ¿eh? Te lo digo de verdad, o sea, que sí, que el único argumento del que estamos utilizando es el argumento de la historia, el argumento de que bueno, que sí, de que la pentacampeona, pero ya está. Es que no hay absolutamente nada, es que hablábamos de la preocupación de los dos laterales. Y yo ponía el caso, el ejemplo de Mateos Cunha, que con esto no estoy diciendo que no sea un buen jugador, claro que Mateos Cunha es un buen jugador, pero no está ni en el top 20, y lo digo bien, no está en el top 20 de los mejores delanteros del mundo. Y Vinicius, pues bueno, pues Vinicius no deja de ser igualmente un buen jugador, pero yo creo que Vinicius y Rafinha no están capacitados lo suficientemente, al menos a día de hoy. Después son 7 partidos y a lo mejor explotan y tal, pero no veo yo a Vinicius y a Rafinha siendo lo suficientemente contundentes y definitivos en el resultado de la selección brasileña, en la producción ofensiva de la selección de Ancelotti, para que Brasil vaya a ser algo importante en este Mundial, ¿no?
0: Eduardo,
1: y había otra cosa sí. Que quería comentar antes, y perdóname dando un
0: poquito un
1: volantazo. Sí, pero antes habéis comentado algunos de los grandes partidos de esta fase de grupo. Habéis hablado del partido de mañana, del Brasil-Marruecos. Habíamos hablado del España-Uruguay. No sé qué otro partido más habíais metido también.
2: Inglaterra-Croacia,
1: correcto. Pero se nos olvida el Colombia-Portugal.
2: Claro, por supuesto.
1: Por favor. Sí, no, o sea, es para partidazo. Mí ese es otro de los grandes partidos de la fase de grupos. Colombia-Portugal, perdonadme, pero el tío Soria, desde Madrid, tiene que poner en valor, para mí, a uno de los tres grandes partidos que va a haber en esta fase de grupos. Perdonadme, pero creo de verdad que a lo mejor desde fuera, yo lo entiendo así, lo veo así, y hablo con muchas personas de nuestra profesión que evidentemente podemos hablar y que conocen las grandes selecciones de este Mundial, y aquí, fuera de España, le tenemos fe a la selección colombiana, Cuidado, que en las quinielas de con mucha gente que hablo, Colombia me lo meten entre los 8 primeros, Entonces, Portugal sí, Portugal podemos hablar que es una de las selecciones que está llamada a realmente dar un puñetazo en la mesa definitivamente en un Mundial, pero yo creo que olvidar como uno de los grandes partidos a Colombia-Portugal, me parece que estamos menospreciando sobre todo a la selección colombiana, que desde España y desde mi punto de vista se le tiene bastante en consideración para hacer algo importante en esta Copa Mundial que recientemente ha comenzado.
0: Pues me parece un tema interesante el que toca Cristóbal, y venimos con él en segundos, porque para despedir a Eduardo, que tiene que seguir moviéndose por las calles de Nueva York, Eduardo, ¿habló Ancelotti de Neymar? ¿Dijo algo Ancelotti de Neymar?
3: Sí, no va a jugar partido, también será para Haití. Sí que tendrá cierta esperanza en que pueda al fin debutar en el soporte mundial contra Escocia, en Miami, pero honestamente, hablando con gente de Calamar y gente también un poco, digamos, en la órbita de la CBF, te dicen que prefieren ser precavidos, cautos y contar con Neymar para la fase final, que es por donde de verdad habrá su calidad para poder llegar a la competición.
0: Vale, Eduardo, te agradecemos mucho el esfuerzo por estar en la calle, en medio de tormenta, aquí conectado con nosotros. El mejor partido de la fase de grupos, ¿será que Colombia-Portugal está entre los 3 o 5 mejores partidos de la fase de grupos, Lucho?
2: Yo creo que 5 seguro, y acá haciendo un poquito el recuento, como dice Cristóbal, si a mí me tocara un poquito dar ranking, yo creo que yo pongo primero al España-Uruguay, por lo que significa la historia, la calidad de los dos rivales. Segundo pondría Inglaterra-Croacia, tercero Brasil-Marruecos, y el cuarto para mí sería Colombia-Portugal, porque ya después de eso, no sé, quizás un Francia-Noruega, un Alemania-Ecuador, pero no veo dos selecciones que puedan llegar a ser, porque estas, pues, de estas selecciones que mencionamos, casi que todas pueden ser candidatas a estar en los cuartos de finales y semifinales. Para mí Colombia-Portugal cierra un poquito ese ranking como de los 4 grandes partidos de 2 selecciones que pueden llegar a ser favoritas a meterse en los cuartos de final de enfrentarse ahorita en esa fase. Y además súmele que Colombia-Portugal y la otra, que es España-Uruguay, son partidos que cierran la fase de grupos y que seguramente, si se da la lógica, van a definir un poquito la fortaleza del cuadro, por dónde va cada uno en el cuadro. Entonces, para Colombia-Portugal yo creo que será un partido, si se da la lógica, que ganen cada uno de los dos equipos los dos primeros partidos, será un partido fundamental, porque ya hemos visto que para Colombia o para Portugal terminar primero va a ser seguramente su cuadro muchísimo más fácil para seguir avanzando en esta Copa del Mundo.
0: Miguel Sertuches, tu opinión.
7: Yo agregaría, coincido completamente con ustedes, agregaría el Francia-Senegal. No olvidemos que Senegal dio la campanada en el Mundial del 2002 al pegarle a la Francia de Zinedine Zidane, que no jugó ese partido por lesión, con gol de Papa Boadiop, 1-0 en la inauguración del Mundial del 2002. Creo que Francia-Senegal también puede ser buen partido, y ojo que si se da también la coincidencia de que si las finales de la NBA se llegan a extender a un juego 6, coincidiría el mismo martes 16 de junio el juego 6 de las finales de la NBA en el Madison Square Garden con el Francia-Senegal, que está pactado en el estadio de Nueva York, New Jersey. Entonces la ciudad de Nueva York y toda esa área sería una auténtica locura con el juego del Mundial y el sexto juego de las finales, pero coincido completamente que sí, tenemos muy pocos partidos atractivos en esta fase de grupos, pero sí, Portugal-Colombia tiene que estar también en el top 5 de mejores partidos.
0: Bueno, vamos a detenernos un segundo en Portugal, porque yo les decía ayer, pero lo pasé muy rápido, y quiero preguntarles ahorita por su opinión. ¿Siento en Portugal lo mismo que sentía, ese palpito, eso que te dice, este equipo está listo, este equipo está maduro para ser campeón del mundo, como lo sentí con España en el 2010, como lo sentí con Alemania en 2014, y lo mismo con Francia y Argentina? ¿Es así, Cristóbal Soria? Porque usted ahorita me estaba diciendo, con el mazo en la mesa, esa selección está para dar el zarpazo, ¿lo está?
1: Que tienen tienen esa aureola, traen esa etiqueta, ¿no? Bueno, yo tengo mis dudas también sobre el entrenador, tengo mis dudas sobre Roberto Martínez. Ya he comentado en alguna ocasión que la mejor camada, la mejor generación de futbolistas belgas ha pasado sin pena ni gloria por el panorama, por el planeta fútbol, por el fútbol internacional, precisamente con este mismo entrenador. Yo creo que esta selección portuguesa tiene la obligación, cuanto menos, de intentar llegar a semifinales, ¿no? Pero yo creo que detrás de esa aureola de Portugal siempre hay un aroma que se quiere intentar siempre darle dos vueltas de tuerca más por Cristiano Ronaldo, por CR7, por intentar seguir manteniendo viva esa llama de la historia que Leo se encargó de elevar a los altares hace 4 años en Qatar, poniendo un broche de oro a su historia, y que existe una parte importante de medios de comunicación que nos quieren de alguna forma imponer por imperativo de Cristiano Ronaldo a Portugal a unos niveles que para mí, como opinión mía, no se corresponden todavía. Insisto, a nivel internacional, siempre que han llegado al precipicio, siempre que se han asomado al precipicio, se han mareado y no se han tirado, no han dado el paso al frente, ¿no? Por eso decía que este Mundial tiene la oportunidad de hacerlo, oportunidad barra obligación de hacerlo, y que yo, perdonarme, como opinión mía, creo que cuando llegue la hora de asomarse otra vez al precipicio, le van a temblar las piernas y se van a caer para atrás.
0: ¿Qué tan influyente sigue siendo Cristiano Ronaldo futbolísticamente hablando? Porque desde el punto de vista de liderazgo seguro sí. Pero futbolísticamente hablando, ¿qué tan influyente sigue siendo Cristiano en el equipo de Portugal? Lucho.
2: Pues si usted mira la cantidad de goles, un poquito de Cristiano Ronaldo en los últimos partidos con la selección portuguesa, es importante. Si no estoy mal, son 24 goles en sus últimos 30 partidos con la selección portuguesa. Y además hizo gol en la final de la Nations League que empató España con Portugal 2-2 y después ganó en penales. Hizo gol en la semifinal contra Alemania que le ganó 2-1. Sin embargo, en la clasificación y en los partidos fundamentales de la clasificación al Mundial contra Irlanda, Cristiano Ronaldo no fue tan importante. Y en estos últimos amistosos también Cristiano Ronaldo no ha sido la figura goleadora que espera la selección de Portugal. Va a ser el 9 titular y es muy importante, pero lo vimos ahorita en el último partido con Nigeria. Salió Cristiano Ronaldo y entró Gonzalo Ramos y el equipo jugó un poquito mejor. No es que pase siempre esto con Cristiano, porque le repito, ha hecho muchos goles en sus últimos 30 partidos con la selección, pero en los partidos fundamentales de la clasificación al Mundial no fue tan relevante como lo fue hace año y medio en la Nations League. Para mí, incluso en mi opinión, y si usted mira los datos de los jugadores de ataque que tiene la selección portuguesa por nivel y rendimiento en sus clubes, Cristiano Ronaldo no está en el tope. Está ahí el mismo Gonzalo Ramos, está Pedro Neto, que tuvo una gran temporada en el Chelsea, está Rafa Leao, que está, a pesar de que no tuvo la mejor temporada en el Milan, es un jugador fundamental, está Bernardo Silva, está el mismo Trincao con Seisao de la Juventus. Cristiano Ronaldo es muy bien acompañado. No es el eje 100% de este equipo, a pesar de que sigue siendo el máximo goleador.
0: Cristiano Ronaldo, Sertuche, ¿qué tan influyente hoy por hoy?
7: Por liderazgo yo creo que sigue imponiendo una figura como Cristiano Ronaldo, pero ya en, digamos, el nivel futbolístico que mostró esta temporada, sí ha venido a menos, como lo comentaba Lucho, Gonzalo Ramos, el propio Joao Félix, que también destacó esta temporada con el Al Nassr, han tenido mejor rendimiento estos últimos juegos en selección. No dudo de la capacidad de Cristiano, que Cristiano sabemos que puede tener alguna jugada balón parado, puede deslumbrar con alguna jugada brillante, pero sí no ha sido el Cristiano que nos ha acostumbrado los últimos años en Portugal, pero nadie duda del liderazgo. Y veo más allá también como parte medular de Portugal para lo que pueda llegar en este Mundial, hacer en este Mundial, el medio campo, tanto Joao Neves como Vitinha, como Bruno Fernández, esa va a ser la clave para Portugal, de ahí va a salir el juego para la base, para que Portugal pueda aspirar, como comentó Cristóbal, mínimo a semifinales en este Mundial.
0: ¿Y hasta cuánto puede esperar Colombia, por ejemplo, de su figura? Porque ya estábamos hablando de Cristiano por Portugal. ¿Qué tanto puede esperar de James Rodríguez después de lo que hemos visto últimamente, Cristóbal Soria?
1: Bueno, pues yo creo que James, no sé qué cara de James vamos a ver, es la duda que siempre tengo. Si vamos a ver al James de la última Copa de América, donde fue el MVP, el jugador más valioso, pues cualquier cosa puede pasar. Y cuando digo cualquier cosa puede pasar, estamos hablando de ver a la selección colombiana llegar a cuartos con posibilidades de poder llegar a hacer cosas en semifinales. Es lo que yo le auguro a esta selección colombiana, que insisto que va a depender muy mucho, porque del resto de jugadores ya sabemos cada uno lo que puede llegar a dar, pero tengo las dudas de James Rodríguez y del delantero centro. Si el Cucho o Luis Suárez tienen la flecha para arriba y son capaces de ver portería, pues como James sea el James, como te digo, de la última Copa de América, que fue capaz de llevar a Colombia hasta la finalísima, yo creo que podemos realmente soñar con el rendimiento deportivo que pueda dar esta selección colombiana.
0: James Rodríguez en los últimos partidos ha estado bien interesante, físicamente mucho mejor que en los amistosos que le vimos hacer contra la selección de Costa Rica y contra Francia. Pero también es cierto que tenemos, hablando de Colombia, un panorama un poquito más amplio. Antes Colombia dependía muchísimo de James Rodríguez, hoy tiene otra arma que está mucho mejor, que está en la élite actualmente, y es Luis Díaz. Lucho.
2: Sí, pero si usted incluso mira lo que pasó en la eliminatoria y compara los números de James con Luis Díaz, la diferencia es muy leve. James incluso tuvo más expectativa de gol y más expectativa de asistencia que Luis Díaz en la Copa América y también en las eliminatorias. El primer jugador con más expectativa de gol en la eliminatoria fue James, el segundo fue Messi y el tercero fue Luis Díaz. Colombia sí depende un poquito de lo que pueda hacer James Rodríguez y es fundamental en el estilo de juego. Lo que pasa es que si James no está, llega Luis Díaz y también puede aportar muchísimo. Pero así como, por ejemplo, Argentina todavía depende de lo que pueda hacer Messi para esa generación de juego y finalización en el tercio final, Colombia sigue siendo dependiente de un jugador que sí es muy diferencial cada vez que se pone la camiseta de la Selección Colombia y cada vez que la Selección Colombia rinde bien. Recordemos que cuando Colombia tuvo una buena parte de eliminatorias y una buena Copa América fue precisamente cuando James estaba en buen momento. Cuando James no se encontró en el juego y jugó no tan bien, Colombia tuvo un bache muy pronunciado en la Copa América, en las eliminatorias, a pesar de que Luis Díaz seguía manteniendo ese buen nivel.
0: Sí, es una selección completa, la selección de Colombia, sin embargo, en defensa hay algunas preocupaciones y quisiera preguntar, aprovechando por supuesto que está aquí nuestro querido tío Soria, hombre, Cristóbal, ¿qué te parece Richard Ríos? De Richard Ríos hablamos muy bien en clubes, de lo que hace en Benfica, pero que cuando viene a la selección no lo vemos hacer las mismas cosas.
1: Bueno, pues a mí un futbolista que lo querría siempre en mi equipo, ¿eh? A mí un futbolista que me encanta, a mí un futbolista que parece que tiene siete pulmones y para mí un futbolista que como te digo, lo quiero tener en mi equipo siempre, ¿eh? Entonces, bueno, yo entiendo que los números que tiene con la selección colombiana, no te sabría explicar el porqué, habría que preguntarle al futbolista, pero este tipo de futbolistas... o sea, él tiene la moneda para cambiarla, él sabe perfectamente, no sé físicamente cómo ha llegado, no, desconozco cómo llega a esta Copa del Mundo, pero él tiene, él está llamado a hacer cosas importantes dentro de este equipo. Para mí, como te digo, un futbolista que tiene que llevar a la selección colombiana hasta arriba. Tiene que aportar, tiene que sumar y que para mí el Ríos del Benfica yo lo quiero siempre en mi equipo y habría que exigirle, habría que pedirle que queremos ver a este mismo jugador del Benfica, lo queremos ver con la selección colombiana de su país, ¿no?
0: Lo mejor y lo peor de Colombia, Miguel Sertuche.

0: le cuesta muchísimo precisamente esos balones de costados. Tanto Johan Mojica como Daniel Muñoz constantemente llegan tarde porque son carrileros muchísimo más ofensivos a proteger el espacio de los laterales, y ahí es donde Colombia se vio muy vulnerable ante Croacia y Francia, y creo que es lo primero que tiene que corregir el equipo de Néstor Lorenzo para los partidos, pero seguramente ante Portugal es donde sufrirá más por banda, pero creo que es el gran punto negro de la selección Colombia.
1: Bueno, muy bien. No sé, me están diciendo aquí internamente, Cristóbal, que querías hablar también de Haití-Escocia, que te parece un partidazo.
0: No le queda buena hora a Cristóbal en España ese partido.
2: Aquí no tengo ni idea, la verdad que... O sea, nos gusta mucho el fútbol, pero échale al suelo, tranquilo. ¿Vale? Me ha costado mucho, debo de confesarlo. Me ha costado mucho, se me ha hecho tedioso el Canadá, Bosnia-Herzegovina. Insisto, que nos perdonen los muchos espectadores que nos siguen desde Bosnia-Herzegovina, pero el partido a mí me ha costado mucho y hay que dosificar, ¿no? Que esto dura 5 semanas y hay que empezar a dosificar. Si empezamos a ver los República Checa, Corea del Sur, y lo Haití, ¿cómo has dicho que es?
0: Escocia.
2: ¿Haití con quién?
0: Escocia, Haití, Escocia.
2: Haití, Escocia, cuando lleguen los octavos de final, estamos un poquito excesivamente saturados de fútbol y hay que ir tomándoselo con calma, ¿eh?
0: Ese
2: así
0: te
2: que
0: queda,
2: relajarse.
0: Ese te queda a las 3 de la mañana del domingo, Cristóbal, por si estás sin nada que hacer.
2: No, nana coco, sin problema, seguro.
1: Ay, hombre, ahora le digo, los escoceses primero tienen una gran camiseta. Qué camiseta hermosa la de Escocia.
0: Sí.
1: Y tienen una afición. Hacen ruido en todas las calles. En todas las calles, por donde usted encuentra un escocés, está haciendo ruido, está alentando.
2: ¿Y el whisky, Steven?
1: Ah, no, es una maravilla, ¿no?
2: Steven, y el whisky, la camiseta, y el whisky escocés homologado también, ¿eh?
1: ¿Y el salmón de dónde? ¿Que nos recomendaste la vez pasada?
2: El salmón noruego, claro. Y el whisky escocés, pero claro, Escocia whisky homologado. Noruega el salmón número uno. Pero de fútbol,
0: pero no el
2: de
0: fútbol.
2: Se le echa la persiana, claro.
1: Cristóbal, la pasamos muy bien. Abrazo grande.
2: Un saludo.
1: Chao.
2: Adiós.
1: Chao, querido Cristóbal Soria, Lucho y, por supuesto, a nuestro compañero Miguel también en México. Un abrazo para todos. Esto es Haz Mundial. Nos encontramos mañana. Chao.

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a esto que es All Sports en AS Colombia. Estamos acompañándolos en esta noche del viernes. Viernes, Diosito, qué felicidad. Viernes 12 de junio, llega el fin de semana con el Mundial a bordo. Muchos partidos muy divertidos este fin de semana, pero estos 45 minutos, porque son 45 minutos los que tenemos hoy de All Sports, van a hacer una pausa. Pausamos un ratico el Mundial, nos preparamos para el partidazo, que creo que va a ser buen partido, el de Paraguay-Estados Unidos, y en estos 45 minutos nos dedicamos a los otros deportes. Más allá del fútbol hay vida, y la encuentran aquí en All Sports. Hoy, con toda la previa de lo que va a ser el Gran Premio de Barcelona en la Fórmula 1, ya tuvimos las prácticas de hoy, vamos a analizarlas. También tuvimos la clasificación de Sebastián Montoya en Fórmula 2. Sebastián, Dios mío. ¿Qué vamos a hacer con Sebastián y los